0: otros jugadores a Kevin Durant, conformando así uno de los mejores super equipos de la historia. A pesar de no realizar una campaña parecida a la anterior, en los playoffs arrasaron en cada una de sus series. Los Cavs, por otro lado, terminaron en la segunda posición del este, pero no tuvieron mayor complicación para llegar a las finales. Sin embargo, esta tercera serie entre los equipos estuvo más lejos de estar pareja, ya que los Warriors se llevaron su segundo anillo en 3 años, ganando la serie por 4-1. Para la temporada siguiente, los Cavs tuvieron una revolución en el vestuario, dejando solo a LeBron y a Kevin Love como los pilares del equipo. Los Warriors, por otro lado, continuaron dominando la conferencia oeste junto con los playoffs. Esta temporada es recordada como uno de los primes de LeBron James, ya que acarreó al equipo hasta las finales, cuando muchos analistas no daban ni una esperanza para el equipo. Y si ya la temporada pasada había sido dispareja, en esta solo las jugó un equipo. A pesar de que en el primer partido LeBron anotó 51 puntos, estos fueron insuficientes para que ganaran incluso un partido, terminando la serie 4-0 a favor de San Francisco, terminando así una de las rivalidades más históricas de la NBA.
1: El top 5 de los mejores recintos en la historia del boxeo. Luna Park, estadio ubicado cerca del Puerto Madero con capacidad para cerca de 10.000 fanáticos, fue la casa del boxeo argentino en su época dorada. Figuras como Nicolino Loche, Carlos Manzán, Santos Laciar y otras figuras protagonizaron la arena. Western Forum de Inglewood no solo fue la casa de Los Ángeles Lakers durante años, ahí se realizó la batalla de las Zetas entre Carlos Zárate y Alfonso Zamora. De la Hoya debutó ahí, un escenario protagonista hoy en día. Caesars Palace, la gran inversión de los casinos de Las Vegas proporciona la creación del Caesars Palace, en donde pelearon Sugar Ray Leonard y Tommy Hearns en 1981, pero principalmente el combate entre Oscar de la Hoya y Julio César Chávez, historia pura. MGM Grand Garden Arena, el gran recinto de Las Vegas inaugurado en 1994, se convirtió en la arena épica, con una capacidad de hasta 15.600 aficionados. Fue ahí donde ocurrió la pelea histórica en la que Mike Tyson mordió la oreja de Holyfield. Además, ahí han peleado Julio César Chávez, Floyd Mayweather, Manny Pacquiao y otras figuras del deporte. Y en el número 1, el Madison Square Garden, ubicado en Nueva York, Estados Unidos. El llamado MSG, con poco más de 20.000 butacas, es la arena más famosa del mundo, pues fue testigo del adiós de Joe Louis cuando derrotó a Rocky Marciano, y sobre todo porque albergó la pelea del siglo entre Muhammad Ali y Joe Frazier, un evento histórico del deporte mundial.
2: Karim López acaba de entrar a la historia del deporte mexicano. En el draft de la NBA 2026 fue seleccionado en la primera ronda, un logro que muy pocos jugadores nacidos en México han alcanzado. Aunque hay un detalle importante. Su nombre fue anunciado originalmente por los Detroit Pistons, pero esa misma noche, sus derechos fueron enviados a los Memphis Grizzlies, donde comenzará su aventura en la mejor liga del mundo. Sin embargo, la historia de los mexicanos en el draft de la NBA comenzó mucho antes. El primer pionero fue Manuel Raga. En 1970, los Atlanta Hawks lo seleccionaron en el draft, convirtiéndolo en el primer mexicano elegido por una franquicia de la NBA. Pero tomó una decisión que hoy parece increíble. Prefirió seguir jugando en Europa para mantener su elegibilidad con la selección mexicana y continuar representando al país en competencias internacionales. Décadas después apareció Horacio Llamas. Aunque nunca fue seleccionado en el draft, logró algo que ningún mexicano había conseguido antes. Debutó con los Phoenix Suns en 1996 y se convirtió en el primer mexicano en disputar un partido oficial de la NBA. Luego llegó Eduardo Nájera. En el draft del 2000 fue elegido por los Houston Rockets. Sin embargo, sus derechos fueron transferidos inmediatamente a los Dallas Mavericks, franquicia con la que inició una carrera de 12 temporadas y más de 600 partidos en la liga. Recientemente apareció Jaime Jaques Jr. Aunque nació en California, ha mostrado su orgullo por las raíces mexicanas que le acompañan. También destacan nombres como Gustavo Ayón, Jorge Gutiérrez y Juan Toscano Anderson, quien hizo historia al convertirse en el primer jugador de ascendencia mexicana en conquistar un campeonato de la NBA. Ahora es el turno de Karim López. un joven que hoy representa una nueva generación de talento mexicano capaz de competir en la élite del baloncesto mundial.
3: En un año donde varias figuras brillan en la MLB, hay un hombre que resuena con fuerza desde Seattle, Carver Lake. A sus 28 años, el receptor de los Mariners vive el mejor momento de su carrera y está demostrando que el puesto detrás del plato también puede ser una fuente inagotable de poder ofensivo y liderazgo silencioso. Seleccionado en el draft de 2018 y debutante en 2021, Raleigh ha construido su ascenso con paciencia. Su apodo, Big Dumper, ha dejado de ser una curiosidad para convertirse en una marca registrada en Seattle, donde sus home runs ya son rutina. En esta temporada 2025 lidera la liga con 36 cuadrangulares y una OPS que se supera del 1.00, números que lo colocan en la élite ofensiva del béisbol y lo proyectan como un candidato firme al MVP de la liga americana. Pero lo de Blake no se limita al bate, es también un receptor completo con estadísticas defensivas de primer nivel, un top time de 1.98 segundos, gran manejo del cuerpo de lanzadores y presencia de constante en movimientos críticos. Su impacto va más allá de los números, es el líder emocional y táctico de un equipo que busca consolidarse como contendiente. Este año además superó a Ken Griger Jr. en la marca de home runs previos al juego de estrellas dentro de la franquicia y se acerca peligrosamente al récord de Javi López para un catcher en una sola temporada, todo bajo un contrato de 5.6 millones que hoy parece una ganga para Seattle. Sumadores en el clubhouse ha sido destacada por cuerpo técnico y compañeros por igual. Raleigh no solo dirige los partidos desde atrás del plato, también es una voz de referencia para los lanzadores más jóvenes y un ejemplo de consistencia en la preparación diaria. Su ética de trabajo ha calado hondo en una organización que se ha renovado sin perder ambición. Con cada batazo largo y cada jugada precisa, Carl Raleigh consolida su estatus como uno de los grandes protagonistas del presente. No solo es un receptor con poder, es un pilar competitivo en un equipo que quiere hacer historia. Y si Seattle logra dar el salto esta temporada, no habrá dudas de quién fue el motor detrás de este salto. Para Unánimo Deportes, reportó Francisco Zuleta.
2: La Copa del Mundo 2026 ya tiene semifinalistas. Después de casi un mes de competencia, solo quedan 4 selecciones con vida. Francia fue la primera en sellar su boleto. Los galos derrotaron 2-0 a Marruecos y mantienen vivo el sueño de bordar su tercera estrella. Sería una segunda Copa del Mundo en 8 años. España se unió tras vencer 2-1 a Bélgica, en otro duelo de alto nivel. La Roja confirmó que atraviesa uno de los mejores momentos de su nueva generación, pero el cierre llegó este 11 de julio. Inglaterra derrotó 2-1 a Noruega y volvió a instalarse entre los 4 mejores equipos del torneo. Y horas más tarde, Argentina superó 3-1 a Suiza. Lionel Messi volvió a liderar a la albiceleste, que sigue firme en la defensa del título. Así quedaron definidas las semifinales. Francia contra España y Argentina contra Inglaterra. 4 campeones del mundo, 4 potencias históricas y apenas 2 partidos separan a estas selecciones de la gloria eterna.
1: Top 10 jugadores más valiosos de la MLS. Todo de acuerdo a Transfer Market y Lionel Messi no aparece en el top 3. Número 10. Alan Saint-Maximin. El francés militante del Charlotte FC abre el top 10 gracias a su velocidad y capacidad de desequilibrio después de haber desarrollado buena parte de su carrera en Europa y un breve paso por el América de México. Número 9. Germán Berterame. El delantero argentino-mexicano aparece entre los 10 más valiosos y forma parte de un Inter Miami que concentra a 3 jugadores del listado. Número 8. Kevin Denki. El togolés destaca por su potencia y capacidad goleadora, características que lo han convertido en uno de los delanteros más valorados de la MLS. Peter Musa, el delantero croata, es otro de los atacantes jóvenes que aparecen entre los activos más cotizados de la presente competición. Número 6. Rodrigo De Paul. El campeón del mundo argentino que juega de la mano con Lionel Messi mantiene un elevado valor gracias a su experiencia al máximo nivel y su importancia en el mediocampo. Número 5. Anders Dreyer. El danés se ha convertido en una de las piezas ofensivas más valiosas de la liga y ya comparte valoración con Messi y Heung-Min Son. Número 4. Lionel Messi. Aunque continúa siendo la gran estrella de la competición, sus 39 años hacen que su valor de mercado sea inferior al de futbolistas mucho más jóvenes. El fin de una era.
4: Número 3. Heung Min-sun. El surcoreano llegó a la MLS después de una extraordinaria carrera en Europa y su experiencia internacional lo mantiene entre los jugadores más cotizados. Número 2. Evander. El brasileño se consolidó como uno de los mediocampistas ofensivos más importantes de la MLS y es uno de los principales referentes del Cincinnati FC. Y número 1. Josh Sargent. El delantero estadounidense lidera el ranking junto con Evander y con 26 años mantiene un importante valor de mercado por su experiencia europea y margen de crecimiento.
3: Roger Federer no solo redefinió el tenis dentro de la cancha, también construyó uno de los imperios comerciales más sólidos en la historia del deporte. Durante 24 años, desde 1994 hasta 2018, su imagen estuvo ligada a Nike, una relación que lo acompañó desde sus días como junior hasta convertirse en la leyenda que todos conocemos. Sin embargo, en un giro que sorprendió a la industria, el suizo rompió con la marca estadounidense para firmar con uno de los contratos más lucrativos jamás vistos en el tenis. En 2018, Federer inició una nueva etapa con Uniqlo, con un acuerdo de $300 millones por 10 años. No se trataba solo de ropa, sino de un cambio de identidad, de atleta dominante a ícono global del estilo. Curiosamente, el acuerdo no incluía calzado, lo que abrió la puerta a otros movimientos estratégicos. Este siguiente paso llegó en 2019, cuando Federer se unió a On. Aquí no fue solo embajador, sino que se convirtió en inversor y socio, lanzando su propia línea de zapatillas. Era la evolución natural de rostro publicitario a empresario con participación directa en el negocio. Pero su portafolio va más allá. Desde 2001, Federer ha sido imagen de Rolex, una asociación que refleja precisión, elegancia y legado. A esto se le suman alianzas con Mercedes-Benz, Lidl, Wilson Sporting Goods, consolidando una estrategia clara. Pocas marcas, pero de máximo prestigio. Así, Federer construyó algo más grande que una carrera deportiva. Si te gustó el video, para Unánimo Deportes reportó Francisco Zuleta.
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2: El boxeo vive una época de cambio. Estos son los 10 peleadores más destacados del mundo hoy. Canelo Álvarez, en la última posición, con una trayectoria legendaria y múltiples cinturones. Sigue en la élite, pero cayó escalones en los rankings recientes. David Benavidez, de pegada demoledora y dominio entre los semipesados, se ha consolidado entre los más temidos. Shakur Stevenson, su estilo técnico y defensa sólida lo convierten en uno de los talentos más finos de la división ligera. Runto Nakatani, invicto, con gran ofensiva y un futuro brillante, aparece entre los mejores pese a su juventud. Jesse Bam Rodríguez, con rápido ascenso gracias a victorias contundentes en peleas de campeonato. Ha mostrando agresividad y constancia. Arthur Beterbiev, su poder de knockout lo hace único. Domina lo semipesado con autoridad y muy pocos rivales le resisten. Dmitry Bivol, preciso y calculador. Combina defensa con inteligencia táctica. Eso lo mantiene como uno de los más completos. Naoya Inoue, el japonés es referencia en divisiones ligeras. Con técnica pulida y golpes explosivos, arrasan rivales. Oleksandr Usyk, rey de los pesados. Con calidad técnica, disciplina y mentalidad ganadora en la división más dura. Terence Crawford, invicto. El nuevo campeón indiscutido en los supermedianos. Protagonista de victorias históricas. Hoy por hoy, el libra por libra número uno. Cada uno de ellos representa lo mejor del boxeo actual. ¿Cuál crees que merece ser llamado el verdadero rey libra por libra?
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3: Serena Williams, quien celebra su cumpleaños el 26 de septiembre, es considerada una de las tenistas más grandes de todos los tiempos. Con 23 títulos de Grand Slam en individuales, sigue siendo la jugadora con más títulos en la era abierta, un logro que la coloca en un lugar destacado en la historia del tenis. A lo largo de su carrera ha dominado los escenarios más importantes, destacándose por su fortaleza mental y su capacidad para mantenerse en la cima. Su impacto en el tenis femenino es innegable, con victorias de Wimbledon, el Abierto de Estados Unidos, el Abierto de Australia y Roland Garros. Ha demostrado una capacidad impresionante para adaptarse a diferentes superficies. Además, junto a su hermana Venus, ha conquistado 14 títulos de Grand Slam en dobles, mostrando el dominio conjunto en el tenis de élite. Las rivalidades han sido parte crucial de su carrera. Su enfrentamiento con Venus, su hermana, ha sido uno de los más emocionantes del tenis, con Serena llevándose la victoria en 19 de 31 encuentros. Además, su dominio contra María Sharapova, con un historial de 20-2, ha sido una de las rivalidades más seguidas en la historia del deporte. Además, la carrera de Serena no ha estado exenta de controversias. En 2009, un altercado con una juez de línea en el Abierto de Estados Unidos le puso en el centro de la polémica, reflejando su carácter fuerte y la presión constante de estar en el ojo público. Estos incidentes han sido parte de su historia, pero también la han mostrado como una figura humana que lucha por lo que cree. Serena ha enfrentado desafíos fuera de la cancha, especialmente después de ser madre en 2017. Las complicaciones de su salud tras su parto y la larga recuperación afectaron su rendimiento, pero su regreso fue una clara muestra de que su resiliencia ha superado barreras físicas, emocionales y sociales, convirtiéndose en un ejemplo para las generaciones venideras. Aunque Margaret Court ostenta el récord de 24 Grand Slams, el impacto de Serena en la era moderna del tenis la ha convertido en un símbolo de poder y éxito. Su legado no solo se mide en títulos, sino en la forma en que ha transformado el tenis femenino, inspirando a millones. Es su cumpleaños, hoy celebramos su impacto y su lugar en la historia del tenis. Para Unánimo Deportes reportó Francisco Zuleta.
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3: Top 5 máximos goleadores del Arsenal en la Champions League, del quinto al primero. En el puesto número 5 está Freddy Ljungberg, con 14 goles. El sueco fue un jugador clave en el ataque del Arsenal y se destacó por su habilidad para llegar al área en momentos importantes. En el cuarto puesto tenemos a Cesc Fàbregas, con 17 goles. El centrocampista español no solo era un maestro de asistencias, sino también un goleador eficiente en la competición europea. En el tercer lugar aparece Theo Walcott, con 18 goles. Su velocidad y capacidad para marcar en momentos decisivos lo convirtieron en uno de los jugadores más importantes del Arsenal en la Champions. En segundo puesto está Robin Van Persie, con 20 goles. El delantero holandés dejó huella con su increíble instinto goleador y su precisión, siendo un referente en el ataque del club. Y el primer lugar es para el rey, Thierry Henry, con 35 goles, el máximo goleador histórico del Arsenal en Champions, un verdadero ícono del club y del fútbol mundial. Estos 5 jugadores han dejado su marca en la historia de la Champions League con el Arsenal, y cada uno de ellos ha sido fundamental para el éxito del equipo, un legado de goles que sigue vivo. Para Unánimo Deportes reportó Francisco Zuleta.
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15: Hablar de Andrés Iniesta es hablar de uno de los futbolistas más elegantes y decisivos en la historia del fútbol, porque mientras otros brillaban por velocidad o fuerza, Iniesta lo hacía con inteligencia, calma y magia. Y hoy vamos a recordar los momentos que convirtieron al español en una auténtica leyenda. Todo comenzó en la Masía del FC Barcelona, donde rápidamente se ganó la atención por su técnica impresionante. En 2002 debutó con el primer equipo y poco a poco empezó a construir una carrera histórica. Pero uno de sus primeros momentos inolvidables llegó en 2006, cuando ganó su primera UEFA Champions League. Aunque todavía no era la máxima estrella del equipo, ya demostraba que aparecía en los momentos importantes. Y hablando de momentos importantes, imposible olvidar el famoso Iniestazo. Semifinales de Champions en 2009. Chelsea FC contra el Barcelona, minuto 93. Iniesta sacó un disparo espectacular desde fuera del área y silenció el Stamford Bridge con uno de los goles más icónicos en la historia del torneo. Pero si ese gol fue histórico, el siguiente lo convirtió en eterno. Final del Mundial Sudáfrica 2010 entre España y Holanda. Un solitario gol de Iniesta en el minuto 116. Un gol que el entonces comentarista José Antonio Camacho celebró con un grito que recordaremos siempre. Iniesta de mi vida. En 2012 se proclamó ganador de la segunda edición del premio UEFA al mejor jugador del año con un total de 19 votos, por delante de Leo Messi y Cristiano Ronaldo. Iniesta ganó su último gran trofeo con el Barcelona en junio de 2015 tras la victoria contra el Juventus en el Olímpico de Berlín. Y el 20 de mayo de 2018 se despedía una leyenda en el Camp Nou. El Barça venció a la Real Sociedad en la jornada 38 con el título de Liga ya en el bolsillo, pero eso poco importaba al aficionado culé. Era el último partido de Iniesta con la camisa azulgrana.
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10: Lorena Ochoa, la reina mexicana que conquistó el mundo del golf. En un deporte dominado por potencias extranjeras, Lorena Ochoa rompió barreras y puso a México en la cima del golf mundial. Debutó profesionalmente en 2003 y en menos de una sola década conquistó 27 títulos del LPGA Tour, incluido dos majors, el Women's British Open de 2007 y el Craft Nabisco Championship de 2008. En 2007 alcanzó el número 1 del ranking mundial, posición que mantuvo por 158 semanas consecutivas, un récord histórico. Ochoa fue reconocida como jugadora del año durante cuatro temporadas seguidas, de 2006 a 2009, y más allá de los trofeos, inspiró a una generación entera de golfistas latinoamericanas a creer que los sueños no tienen fronteras. Con su carisma y humildad, se convirtió en embajadora del deporte mexicano, demostrando que el talento y la disciplina pueden vencer cualquier barrera. En 2010, con apenas 28 años y en la cima de su carrera, decidió retirarse para enfocarse en su vida profesional y su fundación, dedicada a la educación y el deporte infantil. Su legado la llevó al Salón de la Fama del Golf Mundial en 2017, confirmando que Lorena no solo fue una campeona en los campos, sino también una pionera que cambió la historia del golf a nivel mundial.
16: El Barcelona tiene un nuevo jugador y su nombre ya suena fuerte en este mundial. Este martes, el club catalán confirmó el fichaje definitivo de Hamza Abdelkarim, el delantero egipcio de 18 años, al que muchos ya señalan como el heredero de Mohamed Salah. El Barça ejerció la opción de compra que tenía sobre el jugador con el Al Ahly por un monto de 1.5 millones de euros, aproximadamente $1.700.000. El joven firmará por 3 temporadas, vinculándose con la institución hasta junio de 2029. Abdelkarim no llega como una apuesta a ciegas. Ya había sido cedido al club durante el mercado de invierno y terminó la temporada con el Juvenil A, donde dejó cifras más que convincentes. 6 goles en 9 partidos de liga, incluyendo un hat-trick en la goleada 9-0 al Monte Carlo, partido en que el equipo se coronó campeón de la División de Honor. Debutó el 8 de marzo en cancha del Huesca y anotó de inmediato. El fútbol juvenil, como lo dijo su propio seleccionador, ya se le quedaba pequeño. Y ese seleccionador es Hossam Hassan, técnico de Egipto, quien lo incluyó por sorpresa en la convocatoria mundialista de mayo sin que el chico hubiera siquiera debutado en la absoluta. Una decisión que ya luce justificada. Abdelkarim ha participado en los 2 partidos de los faraones en este mundial, ante Bélgica y Nueva Zelanda. Hassan no escatima en elogios, personalidad, capacidad técnica, ambición, y lo dice claramente. Un jugador que rinde en uno de los clubes más grandes del mundo puede transformar al fútbol egipcio. El legado de Salah es inmenso, pero en Cataluña y ahora también en cancha mundialista, Hamza Abdelkarim empieza a escribir el suyo. Para Unánimo Deportes, Miguel Gómez.
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14: Unánimo Deportes presenta. ¿Sabía usted que el primer equipo de fútbol en llegar a la luna fue el Independiente de Argentina? El responsable fue Héctor Rodríguez, secretario de Relaciones Públicas del club, quien decidió hacerle a Neil Armstrong, Buzz Aldrin y Michael Collins socios de equipo, poco antes de que despegara la misión Apolo 11. Tras varias gestiones en la Embajada de Estados Unidos en Buenos Aires, el señor Rodríguez consiguió enviarles banderitas del equipo a los astronautas, quienes la llevaron consigo el 20 de julio de 1969 a la luna. ¿Sabe usted que el mejor porcentaje de knockouts en la división de los heavyweights lo sigue teniendo Deontay Wilder? Peleó 45 veces, ganando 41 de ellas por knockout con un 91% de efectividad, y sigue siendo mejor que el porcentaje que alcanzó Rocky Marciano, que además de retirarse invicto, ganó 43 peleas de sus 49 por knockout.
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0: Hola, ¿cómo les va? Aquí estamos. ¿Todo bien? Nos alegra que nos acompañen. Qué bueno que están con nosotros en Unánimo Deporte. Somos el despertador con el Puma y Garay, como siempre. Ah, el café no se me olvida nunca. Lunes, el día más bonito de la semana. Sigue siendo el más bonito. Estamos grabando el lunes. Lunes de nuevos comienzos, como les decimos siempre. New Beginnings. Y aquí estamos con mucho gusto. Mucho de qué hablar, qué cantidad, qué novedades del fin de semana hubo de todo. Ubicaron primero los Cerveceros de Milwaukee en la Liga Nacional, precisamente en la serie de campeonato de la Liga Nacional, o pegaron primero, picaron en punta, le ganaron a los poderosísimos Dodgers de Los Ángeles. Hay novedades en la NFL, lo que fue una jornada espectacular y un cierre de partido sensacional en Inglaterra. Mucho de qué hablar del fútbol en todo el mundo y el esperado partido, el del morbo, entre el Liverpool y el Manchester City, el equipo que muchos han decidido odiar por haber sido declarado culpable de violar el fair play financiero. Donde vaya, va a tener que aguantarse abucheadas, que creo que no fue todo lo que se esperaba. Me parece que algunos cánticos y nada más. Había quienes lamentablemente estaban esperando algo más, violencia, ataques. No se trata de eso, hay que esperar a que llegue el castigo. Pero nos metemos en tema y primero le pregunto al Puma, estábamos pendientes de él, estábamos siguiendo el GPS del Puma Reyes, porque debe estar como en Hungría. ¿Cómo le va, Puma? Un abrazo.
1: ¿Qué tal, Kenneth? Me da muchísimo gusto saludarte.

0: me fascina el fútbol europeo, pero antes de que llegara Efraín Juárez, en mi vida había escuchado de este equipo, pero bueno, son los actuales campeones.
1: Se llama, Gio Eto, ¿no? Gio Eto, me dijo.
0: Gio Eto, el equipo de que además perdió ayer aquí, en esta ciudad, en contra del Puskás Academy. Y te digo que tengo curiosidad de ver cómo está Efraín Juárez, porque también, según yo, no ha hablado mucho desde que se fue de Pumas, así que todavía me gusta más. Y hablando de eso, pues ayer tuvimos ese flashback de la final de hace algunos meses contra Cruz Azul. 3-3 empataron Pumas y Cruz Azul. Híjole, qué dolor en el corazón tengo con esos Pumas. Pero bueno, mejor un empate que haber perdido.
1: Pero va mejorando, ¿no? ¿O no?
0: Sí. Bueno, ayer 2-0 a favor, Kenneth, con un golazo del Chino Huerta, y después lo expulsan y ahí el equipo se le cayó a Solari. Ayer, bueno, creo que influyó demasiado esa expulsión. Si no, yo creo que Pumas tenía el partido en la mano. Hijo, no, pero no sé si mejorar como tal, por lo menos no va tan mal como uno esperaba.
1: Por lo menos no perdió, claro, eso es lento y es el funcionamiento el que no gusta. Después de que precisamente Efraín Juárez lo llevó a la final, la que perdieron ya cuando se caían en lo físico ante la máquina cementera de Cruz Azul. En los sitios más recónditos, donde quiera que un mexicano está representando, está haciendo patria, está dejando en alto el nombre de México en toda Europa y en el mundo, llega, hasta allá llega, con su equipo periodístico, el Puma Daniel Reyes, pendiente de él y de qué le dice Efraín Juárez.
0: Oye, me gusta lo que dices del equipo periodístico, y volteo hacia alrededor mi maletita que tengo, que es básicamente todo, pero mira, es la ventaja de estos días que con una cámara pequeña, de hecho lo voy a hacer con dos, pero pequeñas, la libras, ¿eh? Quedas con una buena entrevista, así que claro. Muy contento.
1: Sí. No, y además que ese es su equipo periodístico y los cual, que trabajamos con usted en los diferentes medios somos su equipo periodístico y estamos
0: también
1: para apoyar.
0: Es cierto.
1: Es que hoy por hoy, volviendo a lo que usted decía de hoy por hoy, lo que puede hacerse hoy que antes no se hacía, hoy por hoy podemos apoyar desde la distancia, sin ningún problema.
0: Y se siente. Sí,
1: y se siente, así que se abre el satélite, nos podemos ver constantemente, ayudarnos. El mundo de hoy es una maravilla, disfrútenlo.
0: De acuerdo.
1: Y aprovechen bien los recursos, ¿no? Porque hay gente que no los aprovecha bien y utiliza lo bueno que se nos da, pero para malas cositas, como decía.
0: No. Siempre positivo, siempre nunca negativo, cositas. Diría Van Gaal. Sí,
1: exactamente. A ver, no se les olvide que se pueden suscribir, y lo escucho muy bien además, al canal de Unánimo Sports en YouTube. Y nos pueden ver ahí todo el contenido de Unánimo. Y qué bueno que estamos en los Reels, esos segmentos de lo que pasa en El Despertador. A todos, un abrazo. Gracias por responder. A los buenos, a los malos, a los que nos recuerdan a nuestra bendita madre. A todos, un abrazo. Síganlo haciendo de corazón, que de eso se trata. Manchester City goleó al Liverpool. Hombre, se impuso como visitante. Primera derrota de la temporada frente a su propia afición para el Liverpool. Una expulsión lo cambió todo. El partido estuvo cerrado 0-0 al minuto 62. Expulsan a Ryan Gravenberch, segunda tarjeta amarilla, y deja a su equipo con 10 hombres. El City aprovechó, más allá de que violaron todos los cargos, de que fueron declarados culpables de todo en la investigación que se les hizo, lo que sí hay que decir es que hicieron lo posible y lo lograron por poner equipos que juegan bien al fútbol en la cancha. Eso sí me queda claro. Erling Haaland anotó, disparo de media distancia. Jeremy Doku hizo el segundo gol, qué golazo, zapatazo al ángulo, asistencia de Elliot Anderson. Y Ryan Cherky, el 3-0 definitivo, pase de Bardiol, eludió a la defensa y al arquero, excelente definición también. Y con este resultado, el Manchester City, hoy odiado por muchos, llega a 18 puntos, 6 victorias en 6 partidos, y se afianza como líder invicto de la Premier League, despegándose a 3 puntos del Arsenal, que va segundo. El Liverpool, novena posición, con 9 unidades. Y hay que detenernos, Puma. Ayer estuvimos pendientes todos. Yo creo que este fue el partido que más generó morbo en el mundo. El fin de semana, todo el mundo quería ver qué iba a pasar con el Manchester City ante el Liverpool. No, bueno, a ver, generalmente si se enfrentan, Esto

0: Los equipos en Inglaterra es noticia, claro. Se enfrentan dos grandes porque el City ya es grande y el Liverpool, ni qué decir, un equipo histórico que ha sido protagonista, que está viviendo una nueva era. Por ese lado, no era noticia que el partido generara expectativa. Genera expectativa por lo que está viviendo el Manchester City, porque estamos esperando el castigo, porque muchos dicen que no debería ni siquiera jugar en esta Liga Premier, que lo deberían sacar inmediatamente, otros que no. Pero lo que me sorprendió, Puma, es que mucha gente estaba esperando algo parecido a un baño de sangre. Me parece terrible. O sea, la gente, el morbo de la gente llega a tal punto. Ayer les gritaron de todo. Ayer les corearon de todo. Ayer les dejaron saber que están muy inconformes con lo que hizo el equipo. Pero hasta ahí. O sea, agresiones que no haya, por Dios, ni mucho menos. Es más, hasta las agresiones verbales son lamentables. Me parece que hemos llegado a un punto en el cual cada vez que se cae un árbol, todos se tiran a pisar. No, hay que esperar. Ya se dio la investigación, ya se declaró culpable. Esperemos el castigo y que la ley prosiga. Y si hay que esperar, hay que esperar. Yo no creo que lo deben sacar hoy de la Liga Premier Inglesa, ni mucho menos que se tiene que someter a este escarnio público siempre.
1: Bueno, lo que dices de agresión verbal ayer, bueno, con los jugadores y sobre todo con la afición del Manchester City, que estábamos muy expectantes, Kenneth, de cómo iban a recibir los de Liverpool, que además, mira lo que son las cosas, o sea, el primer partido después de todo este escándalo fue en Anfield, uno de los estadios que más pesa y también una de las aficiones que más se hace sentir, y llamó la atención justamente cómo llegó escoltada la afición del Manchester City, y que por lo que pude observar, Kenneth, les está gustando el ser los villanos, es decir, venían disfrazados algunos como el jeque de Abu Dhabi, otros con alguna cara en alusión a Haaland, otros con libras, pues a mí me dio la impresión de que eran de que eran falsas, e incluso aventándolos, o sea,
0: libras esterlinas.
1: Libras esterlinas, exactamente. Llegaron ahí porque saben que son los villanos, Kenneth. Y yo creo que tienes dos opciones, o pelearte con todos o decir, bueno, pues ok, si usted dice que soy el villano, ¿y qué? ¿No? Y creo que eso enojó todavía más a los aficionados de Liverpool, que los estaban esperando allá afuera del estadio, y lo que es cierto es que en la cancha fue un baile después de la expulsión de Gravenberg y la entrada de Doku, cuando entró el belga Kenneth, que no había jugado mucho esta temporada. Fue un espectáculo, y obviamente con ese gol, bueno, pues fue la cereza del pastel, ¿eh?
0: Indiscutiblemente. Ahora, ¿se van a tener que someter a esto? Lamentablemente sí. Uno espera que no haya agresiones, que no haya invasiones de campo, que no terminen peleándose a las afueras de los estadios, pero también se entiende que la gente va y protesta y que a mucha gente le gusta y espera que pasen este tipo de cosas, porque es comidilla precisamente para eso, para su morbo. Yo lo veo desde la distancia como un equipo que comete una infracción en un mundo del fútbol que maneja un doble discurso en todo sentido y en el cual, por más de que la haya cometido, sí, yo entiendo que gastarse lo que se gastaron deja a los otros equipos en pañales, que de esta forma, pues indiscutiblemente que pasaron a tener una gran ventaja, pero no se nos puede olvidar, o al menos a mí no se me olvida, el mucho fútbol que nos ha dado el Manchester City en los últimos años. Yo no digo que no lo castiguen. Digo que no entiendo la necesidad de la gente de humillarlos, de pisotearlos. En la cancha, más allá de la nómina, en la cancha las cosas se le dieron. Y no se nos olvide que sí, sin violar el fair play financiero, o quizás lo han violado y no han dicho, en otras ligas, los grandes generalmente utilizan sus recursos y terminan humillando con nóminas estrafalarias, no solamente en otras ligas, en otros deportes también, caso de los Dodgers de Los Ángeles en el béisbol, y terminan dándose sorpresas en todo caso. O sea, más allá de lo que traigas, si no generas un buen equipo, un buen colectivo, terminas sufriendo en la cancha, y más en el fútbol de hoy. creo que no se nos puede olvidar, ni lo uno ni lo otro, claro, merecen castigo indiscutiblemente, pero esto a lo que lo somete en Puma, sinceramente no me gusta. No estoy diciendo que no vaya a pasar, va a pasar semana a semana.
1: Tal cual, Kenneth, cuando jueguen fuera y también cuando jueguen en casa, obviamente con la afición rival que ya encontraron dónde pegar a Manchester City. Vemos en la imagen a Noel Gallagher, que estuvo ayer incluso en el estadio ahí en Anfield, en Liverpool, recordando también a la gente que entre Manchester y Liverpool son muy pocos kilómetros, o sea, se llega relativamente fácil. Así que se entiende también el por qué hubo tanta afición del Manchester City en este encuentro. Y justo lo que dices es un poco la discusión que se está teniendo ahorita en Inglaterra. ¿Qué castigo es el que le queda mejor al Manchester City? Que además, pues mira, de una vez sabemos, Kenneth, sea el que sea, la gente se va a... No va a estar de acuerdo con el castigo. Van a decir que fue muy
0: nunca quedan conformes, leve. Otros, estoy de acuerdo.
1: No, nadie va a quedar conforme con esto. Ahí estamos todos de acuerdo. Y te doy la razón en el sentido de que ha habido tantos equipos que le han inyectado mucho dinero a su plantilla y no ha pasado nada. Bueno, pues el City logró enamorar a muchos, ser campeón de la Champions, obviamente ser campeón de la Premier League. Pero claro, al haber hecho esto y rompiendo las reglas financieras, que eso está ya a la vista de todo, claro que merece un castigo. Yo tampoco creo que pueda ser esto retroactivo, es decir, retroactivo que le quiten los títulos,
0: no.
1: Pero de que merece una sanción fuerte, de ahí no tengo duda, ¿eh?
0: Si no le quitaron los títulos, y yo siempre establezco paralelos con otros deportes porque yo soy un tipo de todos los deportes, me encantan. Si no le quitaron los títulos a los Astros de Houston por aquel tema del robo de señales, que tenían prácticamente un andamiaje para robar señales. Hombre, es muy difícil quitar un título, porque es que un título, sobre todo sí, en una liga como la Liga Premier, donde hay que jugar y jugar y jugar, y en un formato como el de las grandes ligas del fútbol, donde el que más puntos haga, gana. No es que se pueda meter a los playoffs, a la liguilla, sobre el final. No. Tiene que ganar, demostrar, gustar, golear. Yo soy de los que pienso, y por ahí, esto por ahí se alarga, la gente está esperando noviembre, principios de diciembre, los abogados son especialistas en alargar y hacer que se demoren las cosas, yo creo que de pronto para principio de año, ojalá que se dé antes. Yo digo que si es una violación económica, porque lo fue, económica, hay que darles un castigo económico grande. Me parece que es lo primordial. Por ahí también entienden que lo tienen que bajar al Championship. Pero eso ya sería quizás demasiado. Pero la violación fue en lo económico, lo pueden poner en probatoria y darles un castigo económico enorme que no los deje fichar, ¿qué? En 10 temporadas, algo por el estilo.
1: No, y que además ya esto escaló a niveles políticos, porque desde los Emiratos Árabes Unidos, desde Abu Dhabi, para ser más específico, están ya presionando al gobierno inglés, porque no les está gustando que se les está señalando como tramposos. Recordando, bueno, pues también que son los dueños del equipo del City y que, bueno, le han invertido mucho dinero. Y por eso es esta conversación que se está teniendo en Inglaterra, ¿no? El decir, bueno, ¿a quiénes les estamos abriendo la puerta de la Premier League? Mientras estaban entrando los petrodólares, Kenneth, nadie decía absolutamente nada, ¿eh? Mientras estén invirtiendo, pues ellos felices, porque están haciendo, bueno, o ya es la liga más importante del mundo. Nadie puede competir, ninguna liga puede competir con lo que está haciendo la Premier. Obviamente en España está el Real Madrid y el Barcelona, pero fuera de ellos dos, más Atlético de Madrid, no se puede pagar lo que se paga en Inglaterra. Y por eso, pues cuando llega también Arabia Saudita al Newcastle, cuando han llegado este tipo de inversiones, pues dice la Premier League, vénganse, los aceptamos. Claro, estos son los efectos. Pero yo también veo muy complicado que bajen a la Championship. Me parece que que va a ir más bien por un tema, lo que tú dices, de no poder firmar, y a lo mejor la próxima temporada, Kenneth, empezar con menos 15 puntos o un tema así.
0: O algo por el estilo, exactamente. Y ya, una vez que cumpla su sanción, pues que no lo vuelva a hacer. Pero sigamos disfrutando del fútbol. Es más, yo aplaudo el hecho de que o esta investigación y esta declaración de culpabilidad, de, el hecho de que hayan declarado culpable al City, me da fe en que estamos tratando de ser lo más transparentes posibles. Y de eso se trata. Sí. Me recuerda César Aguilar, nuestro gran productor. Un abrazo también a Jonathan Morel, a todo el equipo que trabaja a esta hora con nosotros. Yo, después de todo el tiempo que le dedicó, yo creo que esa es una tesis histórica. O sea, sí, debe estar fácil entre las 5 o 6 primeras tesis de los últimos 20 años. Y nos sentimos orgullosos de ti, César.
1: Le mandamos un abrazo, sí.
0: Un abrazote rompecostillas. Me recuerda César, me dice, Manchester United y Tottenham dan pena. Sí, empate con sabor a derrota en Old Trafford. Uf, sexta jornada de esta Liga Premier. Sí. La victoria la tenía, doloroso empate sobre el final del Tottenham Hotspur. Después de una primera mitad sin anotaciones, el Tottenham generó más peligro, pero mejoró en el complemento. Brian Mbeumo rompió el cero, adelantó al United y el partido subió de temperatura al 78. Tottenham se quedó con un hombre menos, expulsado Rodrigo Betancourt. Tras un conato de bronca, fue con Luke Shaw. Parecía que el United tenía todo controlado frente a un rival que, pues, obviamente ya quedaba en inferioridad numérica, pero al minuto 92, Dominic Solanke remató de cabeza un centro de Sandro Tonali y silenció a Old Trafford. Mal arranque histórico. 6 puntos para el Manchester United. Parte baja de la tabla, posición 12. Igual a su peor arranque en una temporada de la Premier League. Y el Tottenham, 3 puntos. Puesto 18. No conoce la victoria en el torneo anterior o en la temporada anterior. Salvó o se salvó de la posibilidad del descenso. Hombre, ¿cuánto tiempo le queda a Carrick en el Manchester United? ¿Será el año que Tottenham pierda la categoría? Yo creo que las dos son muy válidas, las dos preguntas. A Carrick, después de que terminó bien el año anterior, parecía que había encontrado el camino del equipo. No creo que le quede mucho, pero queda claro que en el Manchester United algo falta, porque traen técnicos y técnico tras técnico, así ganen, son echados, y esa paz, esa armonía, que significaba buen fútbol también, de los años de ser Alex Ferguson, siguen estando ausentes.
1: Tal cual. Y sobre todo, Kenneth, que ayer cuando vi este partido, me acordaba que no hace mucho, hace diría que un par de temporadas, fue la final esta misma en Bilbao de la Europa League. O sea, vaya que cómo han caído estos dos equipos, ¿no? Recuerdo que fue el último título de Postecoglou y el único del Tottenham en, eran como 40 años, ¿eh? que habían ganado. Yo creo, y contestando a esa pregunta, me parece que el Tottenham ha jugado demasiado con fuego en las últimas dos temporadas, y que este arranque que han tenido con De Zerbi ha sido realmente horrible y da la impresión que esta tercera es la vencida, ¿eh, Kenneth? Yo sí creo que el Tottenham, después de haber coqueteado en dos ocasiones, en esta no la va a alcanzar a librar. Están muy abajo en la tabla. Lo del Manchester United, bueno, sabemos que no van a descender, pero que sí están empezando muy mal. Cuando llegó Carrick, yo creo que todos pensamos, o por lo menos, a ver, no es que fuera un entrenador de mucho nombre, pero tuvo muy buenos resultados.
0: Sí, cuando terminó muy bien.
1: ¿Te acuerdas? Parecía que le había encontrado la mano al Manchester United, pero mira, llegaron al mismo puerto que siempre, y yo sigo pensando en el aficionado del Manchester United, Kenneth, que se ha hecho mundialmente famoso, que prometió que se iba a cortar el pelo hasta que el Manchester United ganara 5 partidos consecutivos, y yo creo que ya va a tener que tener el look de Palencia el resto de su vida.
0: Palencia se va a ver como un hombre, como un primitivo, como un hombre de las cavernas, ¿eh? Sí, va a terminar con el pelo en los tobillos, ese muchacho.
1: Tal cual. Es más. Ah, bueno, como el Caribe, ¿te acuerdas otro día que le jalaron el pelo?
0: Sí, el que juega en la CONCACAF, sí, señor, lo recuerdo.
1: Sí.
0: Propósito de jalada pelo, ¿qué tal Vinicius? Ahora jala el pelo.
1: Ah, le gustó también jalar
0: noches,
1: el pelo a Vinicius.
0: Como en las noches de Bohemia, Vinicius, jalando pelo.
1: ¿De pasión? Sí. Bueno, pues cuando la pasión llama, Kenneth, ¿no?
0: Sí, sería bueno. Sería bueno que no sea en la cancha, ¿no? Dele el teléfono, sí, y se
1: también.
0: Ven.
1: También.
0: Tiene el teléfono, tiene el número. Óigame, Puma, antes de la pausa, y ya seguiremos con otros temas del fútbol, empezó la serie de campeonato en la Liga Nacional y el primero lo ganaron los Cerveceros de Milwaukee a los Dodgers de Los Ángeles. El primero.
1: Bueno, Kenneth, suerte todos pueden tener en la vida,
0: Hombre, yo estoy de acuerdo. Para mí esta serie la deben ganar los Dodgers y la Serie Mundial también. Pero este Milwaukee tiene un hambre y ha hecho una campaña, una temporada espectacular. Bryce Turán conectó home run ante Tarik Skubal. El bullpen de Milwaukee frenó a los Dodgers después de una salida complicada para Michodowski. Y los Brewers le ganaron 2-1 el juego inaugural de la serie del campeonato de la Liga Nacional. Luis Lara, el venezolano, sencillo, que rompió el empate de Skubal en la quinta entrada. El juego 1 para Milwaukee, primer enfrentamiento de la serie de campeonato de la Nacional entre equipos de 100 victorias desde que los Rojos de Cincinnati eliminaron a Filadelfia en 1976. ¿Y sabe a quién le fue muy bien? A Mr. La Para, mi estimado Puma. Mr. La Para.
1: Nada más. La Para.
0: Aquí lo comentamos. Mr. La Para es José Ramírez, el dominicano, tercera base de los Guardianes de Cleveland, de los Cleveland Guardians, que se hace llamar Mr. La Para en redes sociales y mucha gente lo toma a mal. No, él habló con el hermano, le preguntó cuál sería un buen nombre para él en redes sociales y dijo, póngase La Para porque en dominicano, en la jerga dominicana, La Para es alguien que infunde respeto por su calidad. Yes. Entonces, ¿qué pasa? Él infunde respeto por su calidad bateando. Y Mr. La Para fue fundamental. Conectó home run a un lanzamiento por encima del plato, apenas por encima del plato, muy, muy abajo. Y los Cleveland Guardians le ganaron 2-0 a los Chicago White Sox. Se acabó la bendición del Papa, que a propósito está pasando por un problema de salud. Tiene un nódulo en el pulmón. Lo van a operar. Pero se acabó la bendición papal para el equipo papal. Los Medias Blancas de Chicago habían empezado ganando la serie 2-0. Les ganaron 3, José Ramírez la figura, y ahora los Reyes de Tampa Bay se enfrentan a los Guardians de Cleveland en serie de campeonato de la Americana. Lo mejor está por venir, y ojo, que se viene el cierre patronal. Le decimos huelga para que la gente entienda, pero en realidad no es huelga, porque huelga es cuando los trabajadores la proponen y paran actividades. Cierre patronal es cuando los dueños dicen, ¿saben qué? Como no hemos llegado a un acuerdo, paramos todo. Y eso se viene muy seguramente en el béisbol, a no ser que lleguen a un acuerdo antes de la fecha del 1 de diciembre.
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0: Unánimo Deportes presenta. ¿Sabía usted que el primer trofeo que tuvo la Copa del Mundo tenía como nombre Jules Rimet? La regla principal era que la selección que lograra ganarla tres veces tenía la oportunidad de llevársela a su país. Esto lo logró Brasil cuando ganó en México 1970. Pero en 1983 se robaron el trofeo y tal parece que lo fundieron porque nunca se encontró por más recompensas que se ofrecieron. ¿Sabía usted que al menos 600 boxeadores han fallecido a causa de golpes durante una pelea? Por eso el boxeo es considerado un deporte muy peligroso. Se dice que Mike Tyson peleó por primera vez luego de que un sujeto desconocido matara a su mascota. Así lo dijo el mismo Mike Tyson. El mexicano Pepino Cuevas es considerado el más joven de los campeones mundiales. Con solo 18 años se le consideró como la mejor izquierda del mundo, gracias a su fama de rompehuesos con su poderosa y potente izquierda. En el terreno se logran proezas.
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0: junto al Puma Daniel Reyes. ¿Cómo es que se llama la ciudad donde está hoy, Puma?
1: Yo lo pronuncio como Gyor, pero seguramente aquí me van a ver feo diciendo así no se pronuncia, pero yo diría Gyor, G-Y-O-R.
0: Está en Gyor donde va a entrevistar, allá en territorio húngaro, a Efraín Juárez, el técnico mexicano. Usted pendiente del Puma en sus redes sociales. Puma, el Barcelona mantuvo el invicto. Esto ya se podría hacer copiar y pegar, ¿no? El Barcelona gana por goleada. O sea, lo del Barcelona es de una consistencia impresionante. Goleó 3-0 al Getafe en el Camp Nou. Se afianzó en la cima del campeonato español. Superó por 5 puntos al Atlético de Madrid. Hizo rotaciones en su 11 inicial. Anthony Gordon, ese inglés es muy bueno. Muy bueno. El hombre que se quiere mucho con el Vasco Aguirre, que a propósito empezó con empate. Su bomberazo con el Valencia. Gabriel Jesús también anotó, ocupando el lugar de Rafinha, amplió la ventaja. Y Jules Koundé señaló el 3-0 definitivo. Y por otro lado, el Real Madrid sacó un triunfo agridulce. Pero primero con el Barcelona. Hombre, Puma, lo del Barça, yo no veo cómo termine, y se viene clásico, termine el Real Madrid desplazándolo. Puede pasar, claro, todo puede pasar y todavía la temporada es demasiado joven. Pero cada que gana el Barcelona sí, y cada que gana raspando el Real Madrid, uno de una vez piensa, este Madrid pinta para quedarse sin nada otra vez, porque la Champions no la va a ganar.
1: Y se pueden dar el lujo todavía de que sus figuras tengan malos días. Y me explico, Lamine Yamal no dio su mejor partido, Kenneth, en contra del Getafe. Rodri también se veía algo cansado, pero bueno, nos demuestra que no son los titulares, sino los jugadores que tienen en la banca le están dando este salto de calidad que no tenía la temporada pasada. Lo de Gordon, yo creo que hubo quien se escandalizó cuando vieron que no seguía Rashford y que el que llegaba era Gordon. Pues mira, Gordon está teniendo una mejor temporada. Bueno, es el inicio solamente, pero lo que ha demostrado, creo que ha enamorado a todos. Adeyemi es su banca y cuando entra bien. Gabriel Jesús, quien ayer tuvo que suplir a Rafinha, marca gol. Y no solo eso, sino que lo que quería Hansi Flick cuando se fue Lewandowski era que los delanteros presionaran como perros, que se metían a la expresión. Y es lo que están haciendo ahorita el Barcelona. No te dejan ni un metro libre y es por eso que están metiendo miedo. Llevan un inicio de temporada realmente espectacular. 8 triunfos consecutivos. El último que lo logró, Kenneth, era el Tata Martino. No pudo llegar al noveno. Pero veamos si lo logra justamente Hansi Flick con esta versión del Barça. Y también ya se vienen ahora sí partidos complicados contra Galatasaray, contra el Paris Saint-Germain y ese clásico al que tú hacías mención.
0: Definitivamente. Y bueno, en el partido que generó polémica, ¿cuándo no? El Real Madrid ya con triunfo agridulce y con polémica, reitero. El equipo de Mourinho le ganó 1-0 al Villarreal en el Santiago Bernabéu. El partido se definió en la segunda parte. Un gol de Jan Diomandé, su primero como madridista, lloró, se lo merece. Qué historia la de este muchacho. Sí. Le dio un respiro al equipo. Y Vinicius Junior también se hizo presente al 71, pero se llevó la atención Vinicius porque fue expulsado con roja. Salió Mourinho a celebrar con él el gol, pero lo vieron, lo revisaron y resulta que venía de jalarle el cabello, de jalarle el pelo, de mechonear al defensa Nathan Saliba. Sí. Así de simple. Pero es que se lo jaló bien. Le urgía al Madrid la victoria, claro, acortando distancias, pero manteniéndose, o al menos no perdiéndole la pisada, no tanto acortando distancias. Se va a mantener aún por debajo del Barcelona, pero se viene el clásico. El Barça es el indiscutible favorito al título, en eso ya estuvimos de acuerdo con el Puma. Pero lo de Mourinho es lamentable, o mejor, lo de Vinicius es lamentable. Y ojo, yo tampoco tengo tan claro, estaba leyendo reacciones de algunos de los colegas, yo estoy más de acuerdo con aquellos que no pensamos que Mourinho se fue a celebrar el gol con Vinicius. Yo creo que Mourinho se fue y le dijo, en medio de la celebración, haciéndolo ver como si estuviera celebrando. Maestro, ¿qué le pasa? Porque, a ver, que un jugador que sabe que hoy hay 520 mil cámaras viéndolo, haga una cosa de esas y se haga expulsar y ponga en riesgo la victoria del Real Madrid, es complicado. Y Mourinho lo tendrá que saber manejar. Ya por Vinicius, prácticamente, y por pataletas internas, terminó saliendo un gran técnico, como lo es el gran Xavi Alonso, que, bueno, el Chelsea ganó, gustó y goleó el fin de semana. Y ahora llegó Mourinho, que necesita enderezar el barco y tiene que ganar algo esta temporada. ¿Será que logra dominar a Vinicius? Porque está pelando el cobre de Vinicius. Nos estamos dando cuenta de algo que aquí dijimos de Vinicius. Es un buen jugador brasileño, uno de los muy buenos. Como él, históricamente ha habido muchos brasileños y mejores, pero lo han querido poner, lo han querido catapultar en lo más alto a la brava, y queda claro que no está, que sí tiene cosas muy buenas, pero que también tiene grandes lunares en lo futbolístico y en lo mental, Puma.
1: Y que Diomandé ayer, bueno, el sábado que jugaron, lo hizo realmente bien. Y de manera irónica, en Barcelona se está hablando, Kenneth, porque, a ver, se espera que por lo menos sean dos partidos, los que esté suspendido Vinicius. Eso quiere decir que se perdería el clásico. Y se está hablando, y un poco, repito, un poco a broma, es si es mejor para el Barcelona que Vinicius esté. O sea, que nada más le echen uno para tener a este Vinicius, a esta versión de Vinicius, jugando en contra del Barça en el Camp Nou. Pero estoy de acuerdo contigo, no la está pasando del todo bien. Y me quedé pensando en lo que decías, con lo de el motivo de José Mourinho para ir a hablar. Yo soy de la idea que fue a festejar, Kenneth, pero respeto lo que dices. Pero a lo que voy es que nos quedamos con las ganas de saber el motivo el sábado, porque Mourinho decidió no salir a conferencia de prensa. A ver, se ha filtrado que porque estaba muy enojado y que no quería salirse un poco de tono, pero un entrenador de la categoría de José Mourinho, Kenneth, no salir a conferencia de prensa después de un partido, que a ver, pues obviamente que la multa que le va o que ya le impuso la Liga al Real Madrid no les importa. A ver, para el Real Madrid son migajas. Pero lo cierto es que quedas mal. O sea, tú eres el portavoz de un equipo como el Real Madrid, y en las buenas y en las malas tienes que dar la cara.
0: No, de acuerdo. De acuerdo. Ahora, lo de Mourinho es noticia siempre. Y esta vez fue noticia porque no habló. Y todos estaban esperando qué iba a decir Mourinho. Yo creo que él maneja los tiempos muy bien. Ahora, el problema es que el colectivo todavía no se ve. Y que Vinicius, que presentó disculpas, se vale presentar disculpas, se vale pedir perdón indiscutiblemente. En la vida todos nos equivocamos. Pero de Vinicius se espera mucho más. Yo creo que lo del Real Madrid es, lo pueden disfrazar, pueden decir que no, pero lo del Real Madrid es más grave de lo que muchos piensan. Y vea, mi estimado Puma, porque se viene la Champions, se viene una jornada más, y lo único que le queda al Real Madrid es ganar, ganar, ganar y ganar. O sea, tiene que ir a visitar a la Roma este miércoles. Y, ojo, como usted decía, por ahí las sanciones de más de una fecha y se termina perdiendo el clásico.
1: Que te digo que muchos no lo ven como algo malo. Ya te decía los rivales del Barcelona en los próximos partidos, que era justamente el Betis, que está también tiene una gran temporada, el Galatasaray allá en Turquía, que si bien es cierto no es el Galatasaray de otros años, pero siempre meterte en el infierno de Estambul es complicado, Paris Saint-Germain en Champions, y luego el Real Madrid. Bueno, pues para el Real Madrid, tú ya mencionaste el partido de la Roma este miércoles, luego reciba el Sevilla, reciba el Leipzig y después en contra del Barça. No está nada sencillo para el Real Madrid. A ver, ese de Leipzig en Champions tampoco es el más complicado, para ser honestos, pero esta versión actual del Real Madrid, yo creo que sí tendrían que estar preocupados. O sea, el triunfo en contra del Villarreal, si bien es cierto, el Villarreal es uno de los mejores equipos en España, fue muy pobre. Yo le vi muy poco al Real Madrid ese día.
0: Ahora, sí, usted lo dijo, el 25 de octubre tenemos el clásico. 25 de octubre. Ahora, más le vale Mourinho que se lleve bien con Vinicius, ¿no? que si no le jala el pelo.
1: No tiene demasiado, pero sí se lo puede jalar. Sí, sí, se lo puede jalar.
0: El mismo chiste que hacíamos cuando Messi y Luis Suárez, recordemos que se lleva bien Messi con Suárez, claro, y no lo muerde.
1: Sí, yo también, Luis Suárez, lo que tú digas, Rey, yo no quiero que me muerda.
0: Ya le vamos a contar lo que pasó en la NFL, un final dramático en Inglaterra.
1: Yo quiero que me expliques los Commanders en algún momento, ¿eh? Porque no acabo de entender esa última jugada, pensé que a eso te referías.
0: Eso fue terrible. Se acabó el tiempo y no pudieron patear el gol de campo. Partido que terminó empatado entre los Commanders. Se lo voy a explicar con mucho gusto. Y los New York Giants. Señores, somos Unánimo Deportes. Siga con nosotros. Todavía tenemos mucho más en El Despertador con el Puma Daniel Reyes y quien les habla, Kenneth Garay. Porque hay que hablar de los elegidos de Messi. Los elegidos de Messi para brillar. Aquí estamos. 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
1: Unánimo Deportes presenta. ¿Sabía usted que en septiembre de 1947 Sugar Ray Robinson se retiró por primera vez del boxeo citando que soñaba matar a sus oponentes y pidió ayuda a un ministro de una iglesia? El ministro le aseguró que era solo un mal sueño y lo convenció de regresar al boxeo. Lamentablemente, en la siguiente pelea, Sugar Ray Robinson aplastó a Jimmy Doyle en el octavo asalto con un brutal gancho de izquierda que envió a Doyle al mundo de la inconsciencia. Doyle nunca se recuperó y desgraciadamente murió. Tenía solo 22 añitos de edad. Sugar Ray Robinson le dio todas las ganancias de las siguientes cuatro peleas a la madre de Jimmy Doyle. El equipo con más goles marcado en un mundial es Brasil con 237. En segundo lugar se encuentran Alemania con 232 y Argentina con 152. El jugador con más partidos disputados en un mundial es el argentino Lionel Messi con 26. En segundo lugar se encuentran el alemán Lothar Matthäus con 25, seguido por otro alemán, Marislav Klose, con 24 partidos.
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0: Mi estimado Puma Daniel Reyes, a ver, antes de meternos en el fútbol, sobre el final, le tengo que contar dos cosas y usted me pidió una explicación.
1: Sí, la demando, Kenneth.
0: Lo que decía Condorito en su momento, que decía, exijo una explicación.
1: A los que y lo decía Plop.
0: Y luego decía Plop. El hombre que...
1: o hacía Plop más bien. Sí.
0: El hombre que... tenía a Yayita como su novia, ¿se acuerda?
1: ¿Ah? Sí, cómo no. Sí.
0: Yayita también estaba Gargantalata, estaban todos. Ayer sobre el final, en Inglaterra, se dio la victoria de los Jaguars de Jacksonville sobre los Philadelphia Eagles. Eso fue sencillamente espectacular. En cancha del Tottenham, gol de campo sobre el final cuando ya celebraban los Philadelphia Eagles y Little, el pateador, Cam Little terminó haciendo de las suyas y anotando. Qué bueno lo que vimos y nunca decepciona. Y no digo porque lo ganó, no, con ese field goal, con ese gol de campo de 57 yardas, la victoria fue 19-17. No tanto por quién lo ganó, sino porque un final de esos es bueno, siempre es reconfortante, sobre todo porque la NFL nunca nos queda mal. Siempre es toda una película la que vemos. Y por los lados de los Commanders y los Giants, los New York Giants, hombre, aceptó la culpa Jaden Daniels, el quarterback. A ver, no tenían tiempo muerto disponibles. Estaban en la prórroga. Cam Scarborough, lamentablemente cuando Nueva York estaba a punto de ganarlo, tuvo un balón suelto que terminó recuperando los Washington Commanders. Y resulta que cuando quedaba el tiempo que quedaba, 7 segundos, 8 segundos aproximadamente, Jaden Daniels se puso, hizo la jugada que no era. O sea, y alguien se lo debió decir. Yo culpo a Daniels, pero también culpo al entrenador en jefe, a los asistentes, en fin, con tanto asistente que hay en la NFL, nadie le dijo, señor, usted lo que tiene que hacer es un rollout rápido y lanzar un pase, o si quiere, láncela fuera del terreno de juego para que queden unos 3 segundos, se pueda patear el gol de campo y ganar el partido. Pero fue derribado sin ganar yardas, quedaban 8 segundos exactamente en el tiempo extra y sin tiempo fuera disponibles. No pudieron detener el reloj. Y en lugar de un posible gol de campo que era de 42 yardas, se quedaron tratando de explicar lo que parecía inexplicable. El reloj llegó a ceros y sencillamente, el partido se acabó y terminó empatado 27-27. Debemos conocer la situación. Debemos comunicarlo como ofensiva. Empieza todo desde arriba hasta abajo. En la última instancia, la responsabilidad es mía, dijo Jaden Daniels. No se puede perder así, o no perder, no sé, sí,
1: empatar,
0: pero es como perder, porque estaba sí, ya totalmente a punto de ganar un partido. Que fue impresionante, y donde vinieron de atrás los Giants de Nueva York con un James Winston que siempre es garantía al menos de espectáculo, porque no le da miedo lanzar pases profundos. ¿Sabe quién publicó un posteo?
1: Dígame, señor.
0: Irving Magic Johnson, uno de los dueños.
1: ¿Ah, sí? Y pone, no sabía que era dueño.
0: Es uno de los dueños, exactamente. Hace parte del grupo de dueños. Estoy en total, para mí es increíble, I'm in total disbelief. No lo puedo creer que mis Commanders no pudieron manejar bien el reloj en el juego ante los Giants. Solamente teníamos que anotar el gol de campo y hubiéramos ganado. O sea, hay malestar y mucho en Washington.
1: ¿Cómo no?
0: Y prácticamente los que se llevan, no la victoria, pero sí un empate con buen sabor porque lo perdían sobre el final, son los Giants de Nueva York. Así fueron las cosas.
1: No. Gracias por explicarme. Sí.
0: Yo creo que él pensó que tenía un tiempo disponible, algo. Tuvo un blanqueo mental y alguien le debió decir, acuérdese, próxima jugada, es no arriesgue nada. Queme un poquito de tiempo y bótela afuera y así pateamos con lo justo y se acaba el juego.
1: Sí, fue increíble. Y lo que dices es que, bueno, la defensiva de los Gigantes lo festejaron como si hubiera sido un triunfo, porque ya pensaban que habían perdido y tampoco lo podían creer, ¿eh? Que hayan intentado esta jugada. Yo Kenneth, todavía no entiendo cómo fue posible esto en una liga como la NFL, donde hay tanta gente muy pendiente y que pase este tipo de cosas, es increíble.
0: Definitivamente. A ver, en el fútbol, Leo Messi, que anotó dos goles el fin de semana después de su partido de despedida con el Inter de Miami, que goleó, reveló una lista con los 10 jóvenes futbolistas, hombres y mujeres menores de 20 años, que a su juicio dominarán el fútbol mundial. Campaña Messi más 10. Esta selección se dio a conocer a través de una campaña publicitaria de Adidas, se llama así, Messi más 10. En la presencia femenina, la lista incluye a 3 futbolistas mujeres destacando el compromiso de Messi con el fútbol femenino. A Giovanna Weissmann, del Lyon, brasileña. A Chloe Sarvi, de Inglaterra, del Chelsea. Y a Lotta Brede, de Alemania, del Hamburgo. El mediocampista mexicano Gilberto Mora, Gil Mora, de Xolos, figura entre los elegidos. Cumple 18 años. Grabamos este podcast un 12, El Despertador. Cumple 18 el 14. Está también, además de Mora y Waxman en la representación iberoamericana, la lista incluye a Tomás Aranda de Boca y el español Jesús Rodríguez del Como. Otras promesas según la lista: Cam Usun, el turco, el del Eintracht Frankfurt; Max Dauman, de Inglaterra; Javier Gozo, de los Estados Unidos, Real Salt Lake, Crystal Palace; Keith Smith, de Países Bajos, del AZ Alkmaar. ¿Cuál de estas promesas son las más probables a brillar en un futuro? ¿A qué equipo se irá finalmente Gilberto Mora? Todo esto irá en el aire.
1: Bueno, Kenneth, tenemos en la imagen a Casey Smith de la AZ, que me ha tocado verlo bastante. De hecho, el sábado estuve justo en el partido de la AZ, pude hablar con Mateo Chávez, Kenneth, donde, entre otras cosas, pues reconoció su error y sabe que no tiene que volver a pasar. Luego te cuento fuera de micrófono qué es lo que le dijo el futbolista estadounidense para haberle dado esa doble cachetada que tan viral se hizo de Mateo Chávez. Pero bueno, no lo puedo decir yo esto al aire. Casey Smith es un futbolista que me gusta mucho, ¿eh? Buen mediocampista de la AZ Alkmaar, quien ya tiene varias propuestas importantes para ir a jugar y es de las joyas que tiene justamente este país. A ver, a mí el corazón, pues tú sabes qué me dice. Gil Mora está haciendo la diferencia en el fútbol mexicano. De estos 4 partidos, el que jugó contra Colombia fue el que mejor se le vio a México y fue justamente donde jugó Gil Mora marcando aquel golazo. Yo creo que, yo sé, envuelto en la bandera, me queda bastante claro, Kenneth, pero sí tengo que decir que Gil Mora entusiasma mucho, pero yo tengo un problema ahí. Yo no lo veo en la Premier League y es justamente la liga que es la que puede pagar lo que está pidiendo Xolos. A mí me gustaría más que Gil Mora haga una parada primero en la liga portuguesa, en la Eredivisie, claro, en la liga belga, en una liga así, y después sí dar un paso a una liga más potente.
0: Ya nos habló el Puma. Para él, Case Smith es uno de los llamados, y el otro es Gil Mora. Yo estoy de acuerdo. Además que en una liga menor puede hacer mucho más gimnasio y dedicarse al físico. Necesita mucho más físico Gil Mora para llegar a donde puede llegar, de acuerdo a su talento, jugadorazo. Ojalá lo sepan llevar. La maldición de los elegidos, bendición o condena. Bueno, ojalá sea bendición para
1: acá todos, bendición.
0: Y para todos aquellos que nombró Messi, digo. Porque por sí, ahí, también. El haber estado en esa lista hace que muchos los empiecen a ver tanto, los molesten tanto, les exijan tanto que terminan quemándolos. Puma, una feliz entrevista con Efraín Juárez, pendiente de usted para ver qué dice el técnico mexicano que volvió a Europa después de un muy buen paso por Latinoamérica.
1: Sí, que tengo mucha curiosidad a ver cómo le está yendo, cómo vivió esa salida de Pumas. Así que muchas gracias, Kenneth. Yo creo, viendo la hora, que me voy a echar una escapada a Budapest, que estamos a una hora de aquí.
0: Pues a Budapest, atención Budapest, engalana la presencia del Puma Daniel Reyes a Budapest.

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4: Iker Casillas Fernández, nacido el 20 de mayo de 1981 en Móstoles, España, es ampliamente reconocido como uno de los mejores porteros en la historia del fútbol. A continuación se presenta un perfil detallado de su carrera, desde sus inicios hasta su legado imborrable en el deporte. Casillas ingresó a la cantera del Real Madrid a los 9 años, destacándose rápidamente por su agilidad y reflejos. A los 16 años ya formaba parte del equipo juvenil del club. Su debut profesional con el primer equipo se produjo el 12 de septiembre de 1999 con tan solo 18 años, convirtiéndose en el portero más joven en disputar una final de la UEFA Champions League esa misma temporada, la cual ganó el Real Madrid. Durante 16 temporadas en el primer equipo del Real Madrid, Casillas disputó 725 partidos oficiales, siendo el segundo jugador con más apariciones en la historia del club, solo por detrás del Raúl González Blanco. Su palmarés en el club incluye 5 ligas españolas, 3 ligas de campeones de la UEFA, 2 copas del Rey, 2 copas intercontinentales, 1 mundial de clubes, 2 supercopas de Europa y 4 supercopas de España. Además, fue galardonado 5 veces por la IFFHS como el mejor portero del mundo y recibió múltiples reconocimientos individuales, incluyendo el Trofeo Zamora y el Premio Príncipe de Asturias de los Deportes. Casillas fue internacional absoluto con España desde 2000 hasta 2016, acumulando 167 partidos, siendo el segundo jugador con más apariciones en la historia de la selección. Como capitán, lideró al equipo en una era dorada, logrando Eurocopa 2008, Copa del Mundo 2010 y Eurocopa 2012. En el Mundial de 2010, Casillas fue clave, destacándose por su memorable parada en el mano a mano contra Arjen Robben en la final, y decisivo del guante de oro al mejor portero del torneo. En 2015, Casillas se unió al FC Porto, donde continuó demostrando su calidad hasta 2019. En mayo de ese año, sufrió un infarto agudo de miocardio durante un entrenamiento, lo que lo llevó a retirarse oficialmente del fútbol profesional en agosto de 2020. La discusión sobre si Casillas es el mejor portero de la historia es amplia. Sus logros con el Real Madrid y la selección española, junto con sus reconocimientos individuales, lo colocan en la élite del fútbol mundial, comparado con otros grandes como Gianluigi Buffon, Oliver Kahn, Manuel Neuer, pero Casillas destaca por su consistencia y liderazgo en momentos decisivos en partidos clave. Para Unánimo Deportes, reportó Francisco Zuleta.
5: La MLS ha crecido muchísimo en los últimos años. Tienen estadios modernos, mejores contratos, figuras internacionales e incluso nombres como Messi ayudaron a cambiar la percepción del fútbol en Estados Unidos. Pero hay algo que sigue sin cambiar. Cuando llega la Conca Champions, la Liga MX sigue mandando. Y el ejemplo más reciente fue Toluca. Los Diablos Rojos aplastaron 4-0 al LAFC en el Nemesio 10 y avanzaron a la final de la CONCACAF Champions Cup, con un global de 5-2. Otra vez, un equipo mexicano eliminando a uno de la MLS en las fases decisivas. Y esto ya dejó de ser casualidad, porque aunque la MLS ha mejorado muchísimo en marketing y proyección internacional, la Liga MX todavía tiene algo que pesa muchísimo: experiencia competitiva. Los equipos mexicanos saben jugar este torneo. Saben lo que significa ir a canchas complicadas, manejar la presión, cerrar series y sobrevivir a partidos intensos. Y además, jugar en México sigue siendo un reto enorme para los clubes estadounidenses. Toluca convirtió el Nemesio 10 en un infierno total. La presión de la afición, la altura, el ritmo del partido, LAFC simplemente se cayó en el segundo tiempo. Y no es un caso aislado. En esta edición, ningún club de la MLS llegó a la final. Mientras tanto, otra vez habrá final mexicana, Toluca contra Tigres. Y eso abre otra pregunta interesante. ¿La MLS realmente ya alcanzó la Liga MX? Porque sí, pueden competir en torneos como la Leagues Cup, donde muchos partidos se juegan en Estados Unidos. Pero en series de ida y vuelta, especialmente cerrando en México, la historia cambia muchísimo. Incluso ya se habla de que la MLS necesita hacer cambios importantes en sus reglas deportivas para competir mejor internacionalmente. Porque el problema no parece ser talento, el problema parece ser jerarquía. Y mientras eso no cambie, la Conca Champions seguirá teniendo dueño, la Liga MX.
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7: Puerto Rico ha regalado al mundo del boxeo figuras inolvidables. En el mes de la herencia hispana recordamos a cinco campeones boricuas. José

0: Escenarios icónicos como el Madison Square Garden. Félix Tito Trinidad marcó época con knockouts memorables y victorias sobre rivales de élite. Su poder y estilo lo convirtieron en ídolo. Estos cinco peleadores son símbolo de disciplina, talento y orgullo boricua.
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2: En la historia de la NBA han existido tríos capaces de cambiar el curso del baloncesto, de dominar su época con autoridad, talento y títulos. No todos los equipos con estrellas alcanzan la gloria, pero estos 5 Big 3 dejaron huella eterna. Aquí va el conteo del 5 al 1. En el número 5 está LeBron James, Dwyane Wade y Chris Bosh, Miami Heat de 2010 a 2014. Un trío explosivo que marcó una era, 4 finales seguidas y 2 campeonatos en 2012 y 2013. LeBron lideró con 2 MVPs en las finales, Wade fue el motor emocional y Bosh el equilibrio táctico. Una revolución moderna que combinó talento, presión y resultados inmediatos. En el top 4 tenemos a Larry Bird, a Kevin McHale y a Robert Parish, Boston Celtics de 1980 a 1992. Dominio puro en los años 80, 3 títulos, 1981, 84 y 86, y una rivalidad eterna con los Lakers. Bird brilló con su visión e inteligencia, McHale dominó con la pintura y Parish fue el ancla, uno de los tríos más equilibrados de todos los tiempos. En el número 3 tenemos a Stephen Curry, a Klay Thompson y a Draymond Green con los Golden State Warriors. Un trío que cambió las reglas, 3 campeonatos, 2015, 2017 y 2018, y un récord de 73 victorias en una temporada. Curry revolucionó el triple, Klay redefinió la eficiencia y Green fue una pieza táctica ideal. En el número 2 tenemos a Michael Jordan, Scottie Pippen y Dennis Rodman, Chicago Bulls de 1995 a 1998. El trío más dominante en el menor tiempo, 3 títulos seguidos y una química letal. Jordan lideró como siempre, Rodman se adueñó de los tableros y Pippen fue el comodín perfecto. Nunca perdieron unas finales juntos, historia pura. Y el número 1 es para Tim Duncan, Tony Parker y Manu Ginóbili, San Antonio Spurs 2002 a 2016. Discretos pero implacables, 4 campeonatos, 2003, 2005, 2007 y 2014, y una de las décadas más élite. Duncan fue el eje, Parker la velocidad y Manu el alma creativa, un trío ejemplar que combinó humildad con excelencia. 5 tríos, 5 formas de entender el básquetbol, algunos por su explosividad, otros por su elegancia, pero todos por su capacidad de ganar y transformar el juego. Si el baloncesto es un arte, estos Big 3 fueron sus grandes pinceladas. Para Unánimo Deportes reportó Francisco Zuleta.
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3: Packers contra Green Bay, la border battle que divide al medio oeste. La rivalidad entre Green Bay Packers y Minnesota Vikings nació en 1961, cuando los Vikings ingresaron a la NFL como equipo de expansión. Desde entonces, ambos se enfrentan 2 veces por temporada y han construido una de las rivalidades más intensas de la liga. Por más de 130 enfrentamientos, Green Bay mantiene una ligera ventaja histórica con récord de 67 victorias, 62 derrotas y 3 empates, mientras que en playoffs la serie está empatada 1-1. Pero la rivalidad va más allá del fútbol americano. Minnesota y Wisconsin mantienen una competencia histórica en distintos deportes universitarios y profesionales, por lo que cada duelo es conocido como la Border Battle. Entre las figuras más importantes que han marcado esta historia aparecen Bart Starr, Brett Favre y Aaron Rodgers por Green Bay, mientras que Minnesota ha contado con leyendas como Fran Tarkenton, Randy Moss, Adrian Peterson y Justin Jefferson. Los momentos más recordados incluyen al polémico Moon de Randy Moss a la afición de Green Bay en los playoffs de 2004 y sobre todo la decisión de Brett Favre de jugar para los Vikings en 2009 después de convertirse en ídolo de los Packers, un movimiento que elevó la tensión de la rivalidad a niveles históricos. Durante las últimas 3 décadas, Packers y Vikings han sido los principales protagonistas de la NFC Norte, disputándose repetidamente títulos divisionales y lugares en playoffs. Es una rivalidad característica.
4: La eliminación de México en el Mundial de 2026 dejó una herida. Perder ante Inglaterra dolió, pero por primera vez en mucho tiempo, el fracaso no significa empezar de cero. Hoy la conversación ya no gira alrededor de la reconstrucción total, sino de una pregunta diferente. ¿Qué bases deja el Tri rumbo al Mundial 2030? La primera es la continuidad de Rafa Márquez junto con su esquema táctico. Después de años en los que cada mundial significaba cambiar de entrenador y de proyecto, ahora existe la oportunidad de darle seguimiento a una idea y mantener la identidad del equipo. Otra de las grandes noticias fue la apuesta por los jóvenes. Gilberto Mora, Brian Gutiérrez y Obed Vargas ya vivieron la máxima exigencia del fútbol. Y muy lejos de ser promesas, ahora son futbolistas con experiencia mundialista y con 4 años por delante para consolidarse. En la portería también hay motivos para ilusionarse.

0: Raúl "El Tala" Rangel asumió el reto de defender al arco mexicano en el escenario más importante. Tuvo momentos de presión, respondió cuando el equipo lo necesitó y comienza a perfilarse como el guardián del siguiente proceso mundialista. En la solidez defensiva también se ve una esperanza. Tanto César Montes como Johan Vázquez llegarían a 2030 en plena madurez futbolística, mientras que Eric Lira se consolidó como un mediocampista capaz de aportar equilibrio, garra y recuperación en el centro del campo. Y la renovación no significa olvidar a los jugadores con experiencia. Julián Quiñones llegará y puede convertirse en ese hombre de liderazgo. Y si bien México no regresó del Mundial con ningún título ni con una clasificación histórica, regresó con algo que pocas veces había dejado en una Copa del Mundo: una base reconocible tanto en el juego como en sus jugadores, y un proyecto que tiene muchos argumentos para seguir creciendo. El camino hacia 2030 es largo, y ya comenzó. Esta vez el reto no será reconstruir al Tri, sino de terminar de consolidar las bases que dejó este Mundial 2026. Pero dime, ¿tú qué opinas? ¿Crees que esta selección mexicana es la más sólida que se ha visto desde hace mucho tiempo? Te leo en los comentarios.
1: En 2025, algunos deportistas mexicanos se mantienen entre los más ricos del mundo, gracias a sus contratos millonarios y acuerdos de patrocinio. El fútbol y el boxeo siguen dominando, pero otras disciplinas también han sobresalido. Aquí te presento a los 5 mexicanos mejor pagados este año. El número 1 es para Saúl Canelo Álvarez, pues sigue siendo el deportista mexicano mejor pagado en 2025, con ingresos de 80 millones a pesar de su derrota ante Terence Crawford. Su contrato con Riyadh Season en Arabia Saudita y sus patrocinios siguen siendo fuertes de grandes ingresos. Canelo es un referente global en el boxeo y un imán para marcas comerciales. El número 2 es para Sergio Checo Pérez en la Fórmula 1. Con 16 millones, Sergio Checo Pérez ocupa el segundo lugar. Tras su salida de Red Bull, firmó con Cadillac Racing, asegurando un contrato de 10 millones, además de patrocinadores que siguen apostando por su imagen. La presencia de Checo en la Fórmula 1 y su creciente popularidad siguen impulsando sus ganancias. En el número 3 está Héctor Herrera, con ingresos estimados en 4.75 millones, pues ha logrado mantenerse en los más ganadores. Ahora, en el Club Toluca, sigue siendo una figura importante del fútbol mexicano, con ingresos de salario y contratos de patrocinio. Su regreso a la Liga MX ha fortalecido su estabilidad financiera. En el número 4 tenemos a Guillermo Memo Ochoa. Ahora en el Chipre Limassol gana alrededor de 510 mil anuales, aunque su salario es menor comparado con otros, sigue siendo un icono del fútbol mexicano y mantiene contratos con marcas que le otorgan una buena cantidad de ingresos fuera de la cancha. El quinto mexicano mejor pagado es Abraham Anser con el golf. Golfista de LIV Golf completa el ranking con 4.7 millones en 2025. A pesar de que el golf no es tan lucrativo como otros deportes, sus victorias y patrocinios le aseguran una buena posición económica, pues su reciente triunfo en el LIV Golf Hong Kong también le reportó una significativa ganancia. Este ranking muestra que aunque el boxeo y la Fórmula 1 siguen siendo las disciplinas con mayores ingresos, otros deportes como el fútbol y el golf también continúan creciendo económicamente. Estos 5 atletas mexicanos siguen destacándose no solo por su talento, sino también por las millonarias cifras que generan cada año. Para Unánimo Deportes reportó Francisco Zuleta.
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3: La NBA es talento puro, pero también es un show de luces, sonido e identidad. Hoy repasamos del 5 al 1 los pabellones más icónicos e históricos de la liga. Puesto 5, The Forum. Con su inolvidable arquitectura inspirada en el Foro Romano, fue la casa de los Lakers de 1967 a 1999. Aquí nació el Showtime de Magic Johnson y se levantaron 6 títulos antes de que la franquicia se mudara. Puesto 4, Oracle Arena. El ruidoso fortín de Oakland albergó a los Warriors en 3 etapas distintas. Aunque se despidió en 2019 con la mudanza al Chase Center, en sus gradas se celebraron los campeonatos de 1975, 2015, 2017 y 2018. Puesto 3. TD Garden, inaugurado en 1995 como heredero del mítico Boston Garden. Este recinto en Massachusetts es el templo de los Celtics, la franquicia más ganadora de la historia con 18 anillos en sus vitrinas. Puesto 2, United Center, casa de los Bulls desde 1994. Este coloso de Chicago con capacidad para casi 22.000 personas fue el escenario del segundo triplete de Michael Jordan. Afuera, su emblemática estatua inmortaliza esa época dorada. Y puesto 1, Madison Square Garden, el pabellón activo más antiguo de la NBA y casa de los Knicks desde 1967, conocido mundialmente como la meca del baloncesto. Este estadio en Nueva York no solo es un templo del básquet, sino de la cultura popular, el boxeo y la música.
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3: Noche para los libros de historia en las grandes ligas. Los Milwaukee Brewers aplastaron 22-0 a los Seattle Mariners en el American Family Field, igualando la blanqueada más abultada en la era moderna del béisbol. Una auténtica paliza que empareja una marca de la franquicia y un récord de MLB que no se veía desde hace más de dos décadas. Desde 1901, solo dos equipos habían logrado un 22-0. Los Pittsburgh Pirates ante los Cubs en 1975 y Cleveland sobre los Yankees en 2004. Hoy, Milwaukee confirma por qué es el mejor equipo de la liga con marca de 78-48. La historia comenzó en la primera entrada con una genialidad. Jake Bowers conectó doble y tras un sencillo de William Contreras, el tiro de Randy Arozarena parecía tenerlo fuera, pero Bowers le manoteó astutamente el guante al receptor Carl Wrigley, provocó que soltara la bola y regresó para timbrar el 1-0. A partir de ahí se desató la tormenta. Christian Yelich la sacó del campo con dos a bordo en la quinta para el 6-0. En la sexta, David Hamilton la botó para el 9-0. Y más tarde, el propio Bowers pegó su cuadrangular número 22 de la temporada. Pero la octava entrada fue una auténtica carnicería. Milwaukee anotó 9 carreras en un solo inning ante el infielder venezolano Leo Rivas, quien tuvo que subir al loma por Seattle. En esa rally, su compatriota el novato Luis Lara conectó un bambinazo de 3 carreras. El primer home run de su carrera profesional en Grandes Ligas. 22 carreras, 5 hits permitidos, 0 errores y un lugar en la eternidad del béisbol. Milwaukee demuestra por qué es el candidato número 1 este año.
4: Santiago Ford, de dejar Cuba en busca de una oportunidad a conquistar el oro panamericano. Nacido en Cuba, el decatleta tomó una decisión que cambiaría su vida en 2018, abandonar su país y emigrar a Chile en busca de mejores oportunidades para desarrollar su carrera deportiva. Ford ha contado que una de las razones de su salida fue la enorme exigencia del sistema deportivo cubano, donde el apoyo suele estar condicionado a la obtención de resultados de élite. Llegó a Chile prácticamente desde cero, enfrentando años de adaptación, incertidumbre y la espera de una nacionalidad que le permitiera competir oficialmente por su nuevo país. Ese momento llegó el 9 de enero de 2023, cuando recibió la nacionalidad chilena por gracia, autorizada por el presidente Gabriel Boric. Apenas unos meses después comenzó a devolver la confianza depositada en él. Ganó la medalla de plata en el Campeonato Sudamericano de Atletismo, logrando además su mejor marca personal en decatlón. La consagración definitiva llegó en los Juegos Panamericanos de Santiago 2023, compitiendo ante su gente y representando oficialmente a Chile por primera vez en un gran evento multideportivo. Ford conquistó la medalla de oro en el decatlón gracias a las destacadas actuaciones en pruebas como los 110 metros con vallas, los saltos y el lanzamiento de jabalina. Lo más emotivo de su triunfo fue el contexto. Apenas unos meses antes ni siquiera podía representar oficialmente a Chile. 5 años después de dejar Cuba, se convirtió en campeón panamericano.
5: Todo cambió cuando Guardiola llegó a 40 títulos. El técnico español acaba de alcanzar una cifra que lo coloca en la élite absoluta. Pero aún no es el número uno. Porque en la historia del fútbol, solo uno ha ganado más. Este es el top 10 de los entrenadores con más títulos oficiales. ¡Arrancamos! En el puesto 10, Giovanni Trapattoni con 23 títulos. Dominó Italia y Europa durante décadas. En el 9, empate entre dos nombres pesados, José Mourinho y Jock Stein. Ambos con 26 títulos. Uno marcó época en Europa moderna. El otro hizo historia con el Celtic. En el 7 aparece Luis Felipe Scolari con 27 trofeos. Campeón del mundo y protagonista en clubes. Sexto lugar para Otmar Hitzfeld con 28 títulos. Ganó Champions con dos equipos distintos. En el top 5 entra Carlo Ancelotti con 31 títulos. El técnico más ganador en Champions y vigente en la élite. En el cuarto puesto, Valery Lobanovsky con 33 títulos. Un adelantado a su época en lo táctico. Tercero, Mircea Lucescu con 35 títulos. Una carrera longeva y constante en Europa del Este. Segundo lugar, el hombre del momento. Pep Guardiola. 40 títulos. Barcelona, Bayern y Manchester City. Tres proyectos distintos. El mismo resultado. Ganar. Pero arriba de todos, el número uno. Alex Ferguson con 49 títulos. Casi cuatro décadas construyendo dominio. Y un legado que sigue intacto. Guardiola ya está cerca. La pregunta es, ¿cuánto tiempo más necesita para alcanzar el primer lugar?
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3: El mercado de fichajes postmundialista está que arde y el fútbol mexicano tiene a su gran protagonista. Gilberto Mora, la joya de apenas 17 años del club Tijuana, ha despertado un auténtico sismo en Europa tras sus destacadas actuaciones en la Copa del Mundo. Según los últimos informes de Team Talk, el Liverpool ha tomado la delantera e inició contactos formales para asegurar el fichaje del talentoso centrocampista. Los Reds están intensificando el interés, aventajando notablemente a su acérrimo rival, el Manchester United, club que también seguía muy de cerca su evolución, pero que ahora optaría por priorizar otros objetivos en su agenda veraniega. Pero la Premier League no está sola ante esta carrera. Gigantes de España como el Real Madrid y el Barcelona también tienen informes muy positivos sobre el juvenil. Sin embargo, cualquier traspaso de gran calibre tendrá que esperar. Mora tiene contrato vigente con el club Tijuana hasta 2029 y debido a las regulaciones de transferencia de la FIFA no podrá emigrar al viejo continente hasta que cumpla los 18 años a finales de este año. El gran detonante de este interés masivo fue su madurez de juego en el escenario más exigente del planeta. Mora no solo formó parte de la lista nacional, sino que se ganó la confianza para ser titular en el vibrante duelo de octavos de final del Mundial ante Inglaterra, una vitrina que consolidó su estatus como una de las promesas más cotizadas del mediocampo internacional. ¿Veremos a la joven promesa mexicana consolidarse en Anfield bajo la presión de la Premier League o habrá algún giro de último minuto por parte de los gigantes de la Liga?
7: El final empieza a insinuarse en la carrera de Fernando Alonso dentro de la Fórmula 1. A sus más de 40 años, el español sigue compitiendo al máximo nivel, pero el retiro ya no parece una idea lejana. Antes de que llegue este momento, repasaremos los 7 instantes que definieron su legado. Viajamos en el tiempo a Hungría 2003. Alonso irrumpe en la historia con su primera victoria y se convierte en el primer español en ganar en Fórmula 1, un inicio que marcaba el nacimiento de una estrella. Seguimos con el Imola 2005. Bajo presión constante de Michael Schumacher, Alonso resiste sin errores y logra una de las defensas más icónicas de la categoría. Ahí empezó a cambiar la jerarquía. Vamos a Brasil 2005 y 2006. El español conquista 2 títulos mundiales consecutivos y pone fin al dominio de Schumacher, su consagración como leyenda. Vámonos a Suzuka 2005. Un adelantamiento por fuera en la curva 130R a Schumacher a más de 300 kilómetros por hora define su valentía. Una maniobra que quedó para siempre. Malasia 2012. Con un Ferrari inferior, Alonso gana bajo la lluvia en una de las victorias más improbables de la historia moderna de la Fórmula 1. Seguimos con Valencia 2012. Sale 11º y gana en casa. Una remontada épica que resume su talento, agresividad y conexión con la afición. Vamos con Bahrein 2023. Ya veterano, sube al podio con Aston Martin y demuestra que su nivel sigue intacto. Alonso nunca dejó de competir. Si este es el principio del final, también es la confirmación de algo. Fernando Alonso no solo ganó carreras, sino que construyó una historia que difícilmente se repetía. Para Unánimo Deportes reportó Francisco Zuleta.
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5: Rafael Márquez está cada vez más cerca de presentar a los hombres que lo acompañarán al frente de la selección mexicana. Y los perfiles que han trascendido se dividen en 2 grupos muy claros. Primero, los exfutbolistas mexicanos. Al igual que Márquez, conocen lo que significa representar al Tri dentro de la cancha. Ahí aparecen Andrés Guardado, histórico capitán de la selección, Alfredo Talavera, quien apunta a trabajar con los porteros, y Aarón Galindo, otro exseleccionado que también figura entre las opciones para integrarse al proyecto. Pero hay una segunda línea de candidatos, y tiene acento español, colaboradores vinculados a la etapa de Rafa en Barcelona. Paul Lorente, especialista en metodología y preparación física. Albert Sánchez, quien fue una pieza importante dentro de la estructura técnica del filial Blaugrana, y Vidal Paloma, otro de los colaboradores que acompañaron a Rafa en sus primeros años como estratega. Más allá de los nombres, este proceso marca algo poco habitual en la historia de la selección mexicana. Una transición planeada. Márquez fue incorporado en agosto de 2024 al cuerpo técnico de Aguirre como parte del llamado Proyecto Deportivo 2030, proyecto mundialista de México que ahora buscará equilibrar experiencia de selección nacional y metodología europea.
8: El top 5 de los mejores recintos en la historia del boxeo. Luna Park, estadio ubicado cerca del Puerto Madero con capacidad para cerca de 10.000 fanáticos, fue la casa del boxeo argentino en su época dorada. Figuras como Nicolino Loche, Carlos Manzán, Santos Laciar y otras figuras protagonizaron la arena. Western Forum de Inglewood no solo fue la casa de Los Ángeles Lakers durante años, ahí se realizó la batalla de las Zetas entre Carlos Zárate y Alfonso Zamora. De la Hoya debutó ahí, un escenario protagonista hoy en día. Caesars Palace. La gran inversión de los casinos de Las Vegas proporciona la creación del Caesars Palace, en donde pelearon Sugar Ray Leonard y Tommy Hearns en 1981, pero principalmente el combate entre
0: Unánimo Deportes presenta. ¿Sabía usted que, según informes antropológicos, hay comunidades aborígenes de Oceanía que no conocen el presidente de su país, pero sí saben quién es Pelé, Maradona y Messi? El Estadio Tamaulipas en México se encuentra ubicado geográficamente en dos municipios diferentes. Medio campo está en Ciudad Madero y el otro medio en Tampico. A los 25 años, Lionel Messi superó a las glorias del fútbol como Johan Cruyff, Marco Van Basten y Michael Platini al obtener mayor cantidad de balones de oro. A la edad de 46 años, Bernard Hopkins se convirtió en el boxeador más viejo en ganar un título. Fue en el 2011 cuando se enfrentó al canadiense Jim Pascal por el cinturón de los semicompletos. Hopkins ganó por decisión unánime esa pelea en Montreal. 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
6: Qué tal? Bienvenidos a los mero meros de la raza a través de Unánimo Deportes en todas sus plataformas. Los dos regresos más esperados de la radiofonía y la televisión nacional. El de los mero meros de la raza, pero por sobre todas las cosas, el de Lalo Leal. Y otro de los regresos esperados es la Champions. Regresa la Champions. Y a mi manera de ver las cosas, el Barça es el candidato número uno. Galatasaray va en busca de una hazaña que muy difícil se podrá concretar. El Real Madrid visita la peligrosa Roma. El Atlético recibe al Manchester honesto. Y yo quiero que ustedes después escuchen a Simeone. Ya ven de derrota, ¿eh? A nada de ilusionarse. No me importa si la final se juega en casa. Hay que tener mucho cuidado. Ay, todo lo que cobra este hombre para salir tercero. El Betis de Pellegrini recibe al Porto del Chaquito. Chaco Jiménez, última llamada a embarcar. Fracaso rotundo en el Milan. Si fracasa en el Porto, no le queda otra que volver al Cruz Azul a llorar en los brazos de Wiki. El Villarreal recibe a los celestes napolitanos y puse a todos los equipos españoles en los titulares para que mis compañeros me cuenten cuál es el equipo de la península ibérica que llegará más lejos. No todo es dinero en la viña del fútbol. Pensamos que los equipos regiomontanos en la Liga Mexicana, por ser los planteles más ricos, estarían comandando. Bueno, oído la música, hoy están fuera de clasificación a la liguilla. El América es líder con un partido menos y hay un diablo que escolta a las águilas. Las garzas alzaron vuelo en alas del pistolero. Luisito, con doblete y asistencia, se convierte en el MVP de la goleada. Messi también marcó doblete, pero eso no es ninguna sorpresa. Mañana los ciudadanos visitan el templo del Freedom Park. La pregunta es, ¿ahora sí levantó vuelo el equipo de las garzas? Yo le voy a dar mis palpitos, pero vamos a meternos en Champions. Hablamos de Champions y hablamos del Fútbol Club Barcelona. Yo creo que no hay con qué darle al equipo de Hansi Flick, ya sea de local, sea de visitante, se ha transformado prácticamente en invencible. Pero lo que es peor en todo esto, y quiero escuchar después la palabra de mis compañeros, lo que es peor para los rivales es que jamás da sensación de debilidad. Jamás está cerca de perder un partido. Escuchen un poco lo que les quiero contar. Tiene un promedio de 4 goles por partido disputado. Es una locura lo del Barcelona. Está por encima de los récords que tenía el Barcelona de Guardiola, pero a las risas. Este último partido frente a Getafe fue nada más que un entrenamiento. Y después de los equipos españoles vamos a revisar lo demás. Al Atlético no le creo porque el Cholo ya habla de que no están para campeones. A lo mejor el Villarreal de Iñaki tiene vuelo pero no tiene consistencia. Y después el Madrid de Mourinho. ¡Ay, el Madrid de Mourinho! Con los problemitas que pasó para ganar este último partido, con tirada de pelo, con expulsión bien decretada para Vinicius, que más que en solución se ha transformado en un problema para el Real Madrid. Mi queridísimo Omar Orlando Salazar, el Barcelona juega hoy visitando el Galatasaray allá en Turquía, realmente en un partido importantísimo. ¿Es el candidato número uno, como digo yo, para ganar la Champions? ¿O hoy se puede llevar un susto? Mire que en Turquía la cosa no es fácil. La hinchada pesa y mucho. Y la gente no es fácil de controlar, ¿eh? ¿Cómo le va?
2: Poeta, ¿qué tal? Saludo para usted, para Lalo, para todos los compañeros y la gente que nos sigue. Hombre, usted tiene razón en ello. De pronto el ambiente regularmente en Turquía es un ambiente caldeado, donde los hinchas de uno y otro equipo, de los que actúan allí en Turquía, son realmente apasionados, muy vehementes y casi que a veces caóticos, y perdónenme la expresión, pero muchas veces Ajá. termina siendo así porque los partidos se terminan de desfigurando en la tribuna. Pero más allá de eso, el equipo de Barcelona, usted lo ha dicho, viene en una condición impecable, viene con una fortaleza impresionante, con una vehemencia que uno lo ve en cada partido reflejado a través de las distintas anotaciones. Son 34 goles, más los 5 que le anotó en la primera al Sporting. Imagínese usted la cantidad de goles que lleva el Barcelona. Es que el equipo, tal como lo dijimos en alguna ocasión, no tiene ningún detalle en este momento como para calificarlo mal. No hay oportunidad de darle una evaluación que pese y que pesa para que digamos entonces que el equipo no encuentra ni en el fondo, ni arriba, ni en ningún lado el tino y el acierto para considerársele como un equipo importante. Y si no me apura, diría que es el más importante que en este momento hay en el balompié internacional. Entonces, con todo esto que le estoy mostrando, de manera irónica, sí, cuando hablo de que no hay en este momento en el fondo y en la mitad y arriba, me parece que estamos hablando de un equipo con una absoluta consolidación, un equipo que a cualquiera que se le ponga por delante lo arrasa. Entonces, yo creo que el equipo de Turquía puede ser un equipo que tenga necesidades, claro, y ese detalle hay que tenerlo en cuenta, pero en la balanza, en el equilibrio, encontramos totalmente todo en favor del equipo del Barcelona. Entonces, yo sí creo que hoy el Barça termina sacando una victoria nítida, contundente, como las ha venido sacando de manera impecable, invicta por demás en lo que ha corrido de la Liga y de la Champions.
6: Muy bien, Rams Park en Estambul, capacidad para 54.000 personas, va a estar lleno. Al Barça le falta Rafinha, para mí uno de los mejores jugadores de fútbol del mundo en este momento. Creo que es la baja más ostensible que tiene el equipo de Hansi Flick. Mi querido Lalo, no está, por ejemplo, Rafinha y está Gabriel Jesús y también anota. Ya nadie se acuerda de Ferran Torres y Lewandowski, y creo que Lamine Yamal, con la corta edad que tiene, cada vez que es necesario se pone el equipo al hombro. ¿Qué puede pasar hoy? ¿Qué puede pasar en esta Champions? ¿Estamos en lo cierto, Chapulín? ¿O eso, estamos equivocados al decir que el Barça es el mejor equipo del mundo, Lalito?
7: Estamos en lo cierto, Chapulín, mi Lion, mi relator. Qué gusto saludarles, qué gusto verles. Estamos hablando del candidato número uno a la UEFA Champions League. No solamente porque lo dijo Laporta, que es el mejor equipo de Europa y el mejor equipo del mundo, solamente por debajo del Flamengo, quizás.
6: Pero el mejor es la equipo... primera vez que me suena mentira, porque si lo dice Laporta, me empiezo a dudar.
7: Yo también, créeme que yo también, mi Leo. Pero estamos hablando de un equipo que ya perdió en la Champions en las últimas instancias, en la antesala de la gran final. Estamos hablando de un equipo que domina completamente su liga, lo dijiste bien, 34 goles en 8 jornadas.
6: Impresionante.
7: 4,25 por partido. Si nos vamos ya a los numeritos, 5 Copas de Europa, la última en el 2015, ya le urge una, 2015, Lyon. ¿Son cuántos? Llevamos 3 por 4, 22. Son 9 años, Leo. Flick ya sabe lo que es ganar. En el 2020 ganó con el Bayern de Múnich. Un torneo que últimamente no se le ha dado al Barça. Incluso Europa no se le ha dado, porque te acuerdas que Xavi Hernández fue a perder allá en Frankfurt, uh-huh, en la Europa League. Incluso Europa no se le ha dado, pero algo nos dice que este es el campeonato culé. Ahora, ojo, 1.500 euros... el boleto más barato para ir al partido allá en Constantinopla. 1.500 euros. ¿Pagarían eso para ver a su equipo?
6: Sí. Yo no, si lo tuviera, yo no tengo. No tengo mucha plata. 1.500, pero si lo tuviera, yo pagaría.
2: Yo he pagado eso. 1.500 por conseguir.
7: Yo he pagado eso en el pelódromo.
6: Bueno, no, por supuesto, ahí sin problema. Pero bueno, vamos a escuchar uno de los entrenadores más sensatos que yo conozco, y es Hansi Flick. que no le saca, no le esquiva el bulto para hablar de táctica, pero tampoco da grandes pistas. De todas maneras, no se llena de euforia, pero sí respira confianza. El entrenador alemán al servicio del equipo catalán, Hansi Flick, habla aquí en los meromeros de la raza.
8: In the world, so it's amazing when I hear.
6: No lo escucho, Hansi.
8: Situations or the sounds of the stadium, what the fans are doing, it's unbelievable. So they support their team, and you also can see about the results against big teams. They are playing like a big team against them, and of course they improved a lot. They had a lot of good players, especially in the front, how you said. And for us, it's important that we are working together in the defense as one unit, and there is everyone is, has to be included in the defense. So this is what I want to see from my team.
9: Marta, disculpa.
6: Una más.
9: Pregunta en castellano directamente, que así voy a entender.
6: Ahora traducimos.
10: Okay. Yes.
6: Ahora voy a traducir en catalán.
10: De RACU, when the opponents say we are facing the best team in the world right now. What do you think, and what's the best way to manage that pressure?
8: Well, I don't know if it's pressure. You know, this is for me. It's a result how we train, and I always say in the press conference that I'm very happy what I see in the training. So, and this is like it is. I think also how they act together. The atmosphere in the dressing room is fantastic, but of course every game is different. Every game is started with 0-0, so we have to be also tomorrow. It's not an easy game for us. It's a very difficult game for us, and we have to show it. We have to show it. It's a privilege to be there at the moment. But we know also that in football it can change very fast. So.
6: Bien, hasta ahí la palabra de Hansi Flick. Arranco por el final, tenemos que estar pronto porque el fútbol es difícil y uno nunca sabe en qué momento puede cambiar el partido con total velocidad. Más atrás en su alocución hablaba en el principio, ahora voy al principio de la misma, cuando le preguntaban en este Rams Stadium de Estambul si realmente era difícil, y él dijo, no es difícil, lo que pasa es que crean un ambiente especial y muchas veces contagioso por parte de los hinchas que participan desde afuera, que alientan y que dan todo por su equipo, pero realmente hay que tomarlo esto no como una competencia tan difícil, sino como una fiesta del fútbol donde vamos a tener un difícil rival que hace muy bien las cosas en ataque, y creo que en esto habla un poco de Osimhen, el nigeriano que tiene unos recorridos ofensivos tremendos, que va a los vértices del área y que realmente es imbancable a la hora de atacar. Y cuando habló de la intensidad en la mitad de la cancha, creo que Lemina y Lucas Torreira es uno de los capitanes, el uruguayo, que ha vuelto a la selección con esa condición de incansable, de ir y volver, le puede dar muchísimas cosas. Pero después, cuando le preguntan por su equipo acerca de la presión, dice, no es presión, es responsabilidad porque tenemos un rival difícil enfrente. Para mí lo que pasa en los partidos es un resultado directo de lo que hacemos en las prácticas y en el partido, exponemos lo que ensayamos toda la semana. Por eso tengo confianza en mis hombres y por más que sea un partido difícil, creo que lo vamos a poder sacar. Mi querido Omar, mi querido Lalo, ¿qué presentimiento tienen ustedes para este, para mí, el partido de la fecha?
2: Sí, lo decíamos ahora, me parece que el equipo de Galatasaray tiene un técnico que de pronto dentro del medio es conocido, pero internacionalmente no ha representado mucho, como es el técnico Buruk. Pero de todas maneras, algo de rivalidad que querrá ponerle de dificultad al equipo del Barcelona. Pero con todo lo que hemos ya hablado, con todo lo que hemos manifestado de este equipo catalán, no hay ninguna duda. Barcelona parte como favorito, no del partido, parte como favorito de la Champions. Y con todo eso, entonces uno tiene que decir, Barcelona hoy le pasa la manito al cuadro turco.
6: ¿Están así como dice Omar o corre algún riesgo el Barcelona frente a un equipo aguerrido con una gente que en la tribuna juega el partido, mi querido Lalo?
7: No creo, mi Lion, tendría que bajar Ahmed II para ayudarles, porque estos equipos turcos no pueden contra los españoles. En los últimos 22 encuentros contra conjuntos ibéricos han perdido 21. Es prácticamente imposible para el Galatasaray vencer al equipo de Barcelona, y el conjunto catalán lleva 4 victorias consecutivas como visitante ante equipos turcos. Prácticamente un cheque al portador. El Barcelona seguramente va a salir con la victoria en este partido, como bien lo citas, el duelo de la jornada, ¿eh? Aunque también hay que decirlo, el ambiente allá en Constantinopla es intimidante.
2: Sí, de lo bueno, de lo último, poeta y Lalo, de lo bueno y último que he visto bueno son las novelas turcas. Novelas turcas.
11: Claro.
6: Es intimidante, como dice Lalo, estoy de acuerdo. Recuerdo andando por Estambul, me persiguieron 3 cuadras para venderme una alfombra y me la querían hacer comprar a como diera lugar. La verdad es que me hablaban como que me fueran a secuestrar con la alfombra. Pero bueno, Lucas Torreira, este seguramente va a ir sobre Rodri a la hora de la generación en el fútbol del equipo español y va a tratar de llegar mano a mano con Martín o alguno de los defensores cuando tenga la pelota. A ver qué piensa Lucas, adelante.
12: Bueno, yo primero que nada, buenas tardes. No sé si
6: va a ser uruguayo
12: como el míster. Quizás en algún futuro, cuando sea entrenador, me podré
6: pasar
12: un poquito más. Pero ahora siendo jugador, quizás voy a hacer un poquito.
2: Los uruguayos son difíciles, ¿eh?
12: Siguiendo un poco con lo que decía el míster del mundo en la actualidad. Y para enfrentar al mejor equipo del mundo y tratar de conseguir la victoria, tenemos que hacer nuestro mejor partido, nuestra mejor versión. Y estamos acostumbrados a eso porque sabemos de noches de Champions, lo hemos demostrado en años anteriores. Y bueno, lo venimos demostrando, este grupo de jugadores viene demostrando hace muchos años que somos un equipo sólido, que sabe demostrar ante las adversidades y sobre todo enfrentando a un equipo tan importante como el Barcelona, y ojalá que mañana nos encuentre una buena noche. Es importante también tener el apoyo de todos nuestros hinchas, porque nos hacemos muy, muy fuertes jugando de local y estamos con mucha motivación. Como dijo el míster, a veces no se necesita tanta motivación para este tipo de partido y bueno, mañana creemos que va a ser una gran noche y queremos dar una alegría a toda nuestra gente.
6: Bien, ahí está ahí Lucas Torreira, motivadísimo, contento, porque además en esta selección, entre comillas, de Diego Forlán, porque es un técnico interino, ha tenido participación, ha sido titular, ha vuelto a buen nivel y se ha sacado la espina de no estar en la Copa del Mundo pasada. El otro grande de España juega mañana, visita a la Loba en el Estadio Olímpico de Roma, el equipo que dirige José Mourinho, y me parece a mí en un momento tóxico del equipo. Y le voy a decir por qué. Porque viene de ganar por 1-0 al Villarreal en un partido donde Vinicius casi lo deja sin cabellera a Olise. La gente dice que fue un agarroncito, le pegó tremendo tirón. El reglamento habla de que está bien expulsado porque es un acto violento. Pero no solo eso, sino que al equipo le falta ese funcionamiento. Creo que hablábamos de la falta de Toni Kroos y lo reconocemos, pero ¿qué sería de este equipo si no existiera Valverde? Haciendo el trabajo de Valverde, haciendo el trabajo de Bellingham, haciendo el de Güler, llegando por fuera, tirando diagonales, encontrando desborde, apoyando a sus compañeros a la hora de convertir, a mí me parece que es el jugador más importante que tiene este equipo, pero también le quiero decir, entre él y Mbappé no pueden cargar toda la vida con este plantel. Gracias. Me parece que es poco para aspirar a ganar la Champions. Y que, cuidado, hay que tener mucho cuidado en enfrentar a la Roma, porque si algunos jugadores conocen la forma de jugar de José Mourinho, son los de la Loba, a los cuales dirigió últimamente estando en el fútbol italiano. Para mí el Madrid está en un momento psicológico difícil. El otro día el mismo Mourinho, que había dejado en la banca a Vinicius, entra corriendo como loco, a abrazar a Vinicius en ese gol que le anulan por el tirón de pelo a Olise. Y yo digo, señores, ¿es para tanto? ¿Termina ganando una Champions? Me cuentan, amigos en Madrid, que me prometieron estar pronto en el chiringuito, me cuentan de que Mourinho lo fue a abrazar y a decirle que lo había dejado en la banca para protegerlo y que qué bien te hizo entrar de cambio. Entonces lo abrazó, lo acarició. Cuando terminó el festejo se lo echaron por tonto. Un equipo que tiene un Mbappé que es el mejor por lejos y de los mejores del mundo, pero que no anduvo fino de cara al arco. Un Bellingham que tiene un partido bueno y 2 regulares. Y problemas defensivos que termina salvando Courtois. A mí me parece que este equipo está en un momento muy débil. Sé que es la primera ronda, sé que van a pasar todos, pero lo veo, mi querido Omar Orlando Salazar, muy lejos a este Madrid de la Liga y mucho más lejos todavía de pretender arrimarse en Champions.
2: Sí. Primero le doy la formación probable del equipo de la Roma, que tiene a Golini, Mancini, Endica, Hermoso, Molina, De Rum, Coné, Wesley, Dybala, el argentino, Zule y Malen. Y el equipo del Real Madrid apunta más o menos a lo siguiente: Courtois, Dumfries, Konaté, Rüdiger, Cucurella, Valverde, Bernardo, Güler, Bellingham, Vinicius y Mbappé. Usted tiene razón, el momento no es el mejor para el equipo del Real Madrid, pero a mí tampoco me cabe la menor duda que, hablando de jerarquías, el Real Madrid es mucho más que la Roma, que el Real Madrid, no solamente por historia, por lo que significa sus jugadores actuales, por lo que significa su técnico actual, José Mourinho. Y sí, la Roma puede que conozca exactamente cómo juega Mourinho porque ya lo tuvo como entrenador, pero con todo lo que le estoy manifestando, a mí me parece, y aún con el momento crítico, o por lo menos medianamente crítico del Real Madrid, que yo creo que el Real Madrid tiene elementos suficientes, tiene armas y tiene con qué ganarle a este equipo de la Roma en condición de visita. Para mí un Real Madrid se puede imponer, no de manera holgada, pero sí creo que puede sacar la victoria allá en el Coliseo de la capital italiana.
6: Es como dicen algunos, Lalo, que ya se le quemaron los... Porque vio que a los periodistas les encanta decir, ya tiene las páginas amarillas, ya tiene las páginas de su librito viejo, como que Mourinho, porque le salieron canas, su idea futbolística quedó obsoleta. Yo creo que un técnico que está dirigiendo siempre el primer nivel de Europa está actualizado. A mí lo que me parece que a lo mejor el fuego sagrado, a medida que van pasando los años, después de haber ganado tantas cosas y perdido tantas otras, como se le va apagando. ¿Es distinto este Mourinho al que estuvo antes en el Madrid? ¿Está este Mourinho en condiciones de revertir el momento del Madrid? Porque Omar habla de la Roma. Yo hablo del año futbolístico del equipo merengue.
7: Vaya pregunta, mi Lion. ¿Está en primer nivel? ¿Te acuerdas que el último título, incluso de la Roma en la Conference, fue por José Mourinho, ¿eh? El último título sí. De este equipo que celebraron, por supuesto,
6: bueno, pues allá en el Coliseo. Bueno, porque el Manchester terminó ganando la Europa League también.
7: Exacto. Está en gran nivel, es de Special One. No podemos echarle la culpa a Mourinho. Ahora, habrá que ver desde cuándo vienen los problemas del Real Madrid, ¿no? ¿Desde cuándo? Porque Ancelotti incluso dejó al equipo bregando y lo dejó batallando después de esas dos Champions. Ancelotti batalló bastante, vino Xavi, también batalló, y ahora José Mourinho. ¿Es el técnico ideal para el Real Madrid? No. El técnico ideal para el Real Madrid en el próximo mes de enero se llama Lionel Scaloni. Ese es el técnico. Bien. Ese es el técnico ideal para el Real Madrid. O Jürgen Klopp, que se fue a Alemania. Pero para mí, Lionel Scaloni es el único que puede sacar un poquito más el provecho de estos grandes jugadores, ¿eh? Como bien lo dijiste, se está rezagando en la Liga, pero no creo que la Roma sea rival para el Madrid, ¿no? Si pudo con 10 frente al Villarreal, creo que la Roma pues lo va a brincar fácilmente.
6: Tengo mi Lalo, audio o video del Cholo, pero no lo voy a poner porque no voy a gastar el tiempo para escuchar que el Cholo diga: no me importa que la final sea en el Wanda Metropolitano, tenemos que ser más serios y no ilusionarnos con una final. ¿Cómo usted no le va a vender una ilusión a la gente? Sí, estamos motivados porque la final es en casa. Y después, cuando habla de Julián Álvarez, sí, no hace goles, pero corre, me hace acordar a lo de Verterame en el Inter. Le pregunto a usted, ¿vuelve a vendernos un tercer lugar en la Liga? ¿Vuelve a vendernos cuartos de final en Champions? ¿Sigue Simeone gastando un montón de dinero y a la misma vez siendo cómplice de los directivos para tirarle la moral abajo a Julián Álvarez? ¿Hacia dónde va este Atlético del Cholo?
7: Bueno, al menos el Cholo ya no es el mejor pagado del mundo, ¿no? ¿Te acuerdas que era el mejor técnico pagado del mundo? Sí. Ya le ganó Mikel Arteta. Por ahí ya le ganó Mikel Arteta, sí. El Cholo es el segundo. ¿Hasta dónde va a llegar el Atlético de Madrid? ¿Hasta dónde vamos a, de repente, aguantar a Diego Pablo Simeone? ¿Hasta dónde llega su tope? Urge una final al menos. ¿Te acuerdas aquellas finales que perdió con el Real Madrid dos sí. De manera consecutiva? Sí. Le urge una final, urge Europa, y yo creo que no hay que dejar pasar que la final va a ser en el Wanda Nara, como bien lo dices, mi Lion, en el Wanda Nara Metropolitano. Va a ser en su casa.
6: Pero bueno, Mar,
7: va a ser en su casa.
6: Partido con el Manchester United hoy en el Wanda Nara Metropolitano. ¿Obligado a ganar el equipo de Simeone o se va a llevar un susto?
2: No, no se va a llevar ningún susto. Lo va a sacar con el carácter, con la fuerza. Sí, yo le tengo una fe bárbara a Simeone. No estoy de acuerdo con la crítica que se le hace regularmente a Simeone, que ha sido un batallador de aquellos en la vida. Me parece un técnico corajudo. Sí, no, me parece que es un técnico que siempre deja por lo menos la huella de querer hacer las cosas de la mejor manera. Muchas veces mal interpretado, pero yo soy un defensor acérrimo de Cholo Simeone. Y hoy va a sacar la victoria sobre el honesto Manchester United, como usted lo puso en el titular.
6: Sí. El equipo de Manchester que no hace trampas, tampoco tiene amistad con Negreira.
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0: Unánimo Deportes presenta. ¿Sabía usted que el dos veces campeón de peso pesado George Foreman se estima que a lo largo de todos sus años ha ganado mucho más dinero con las parrillas para asar? Se dice que son millones de dólares los ganados con las George Foreman Grill que con el propio boxeo. ¿Sabía usted que en el año 1902 el primer latino en ingresar a las grandes ligas no fue ni cubano, ni puertorriqueño, ni dominicano, ni venezolano? Fue el colombiano Luis Carlos Castro, nacido en Medellín, jugó para los Atléticos de Filadelfia hace 121 años. ¿Sabía usted que Alemania es el único país que ha jugado más de 100 partidos en mundiales debido a la cantidad de veces que ha llegado a finales y semifinales? Y según sondeos, la segunda mayor afición del fútbol argentino está en China, pues cerca de 40 millones siguen la Liga Argentina y más de 7 millones ven los clásicos del Boca Juniors contra el River Plate.
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5: Bueno, cambiando el ángulo de la información, como dijo el gran Hugo Guerrero Martínez, nos metemos aquí en Unánimo Deportes en todas sus plataformas, en los meros meros de la raza, con Omar Orlando Salazar, con Lalo Leal, en este tema que me apasiona, en la Liga MX, y muchas veces esto me trae a mí algunos problemas a la hora de cotejar con colegas, con compañeros, principalmente rioplatenses, ¿no? Cuando yo hablo de la importancia de la Liga MX, que creo que junto a la brasileña es la más importante de América, por encima de la MLS, creo que la MLS está por debajo de las dos todavía, por más que viene creciendo, y no por trabajar ahí uno tiene que estar diciendo que es la mejor, hay que decir lo que es nuestra realidad y el público después juzga. Una liga que es muy competitiva, y me dicen, pero ¿cómo? Si usted habla de que la selección mexicana no tiene talento. No, no, pero una cosa es la selección mexicana, donde no digo que no tiene, donde digo que hay muy poco, y otra es la liga, donde llegan gran cantidad de extranjeros, muy buenos, otros paquetes, porque uno tiene que vender uno bueno y dos malos para hacer la diferencia, y donde mexicanos que han pasado inclusive por el fútbol europeo vienen regresando, como el caso del Chino Huerta, que apostó y aportó al empate de Puma frente a Cruz Azul, con un gol y una tarjeta roja. Jugadores importantísimos que han pasado por la misma, nos ha llevado a creer muchas veces de que a billetazo limpio se puede salir campeón. Ejemplo de ello fueron los equipos regiomontanos por mucho tiempo, como fue Tigres de la mano del Tuca Ferretti, como fue Monterrey en su momento de la mano de Diego Alonso, de la mano del Turco Mohamed y de tantos buenos entrenadores, y también, ¿por qué no?, de quien hoy dirige a Tigres como Víctor Manuel Vucetich. Pero este aquí, que hay que tomar en serio las cosas y hay que hacer memoria y balance porque hemos pasado la mitad de la liga camino a la liguilla, camino a la definición en playoff. Hoy tenemos al América con un plantel, y yo lo hablaba el otro día, hace dos días, con el mismo Guillermo Almada. Le digo, te felicito porque yo pensé que con ese plantel no ibas a pelear arriba. Y yo soy tan feo como honesto. Le digo, yo pensé que con lo que te queda de Henry Martin, que son los restos futbolísticos, más lo que te han traído, un Borja de 30 y pico de años que ya prácticamente está de vuelta y estaba casi retirado. Te queda Brian Rodríguez, que sí es el mejor jugador, y Sendeja, que son los que le pueden dar, y después Rafa Veiga algo de fútbol. Pero es un equipo que deja serias dudas muchas veces. Bueno, hoy el América está primero con un partido menos con 21 puntos, seguido por Toluca, doblemente campeón de la liga, con 20, lo mismo que Querétaro, las Chivas bien dirigidas por Milito con 19, el León, que tiene 18, quinto, sexto el Atlas, 18, séptimo Cruz Azul de Wiki, y octavo Tijuana, el equipo del loco Washington Sebastián Abreu. Monterrey está décimo con 14 puntos y está Tigres décimo tercero. Le tomaron la mano a los equipos regiomontanos. La diferencia en todo esto es la mano maestra de Guillermo Almada. ¿Puede Vucetich, que ha empezado ahora sí de a poco a recuperar terreno con Tigres, terminar metiéndolo en liguilla y competir? ¿Es Almeida el gran fracaso con todo lo que le compraron estando en la 14ª posición? Mi querido Omar, mi querido Lalo, los escucho.
6: Me parece que a

0: de chilena. Y después, yo creo que lo de América ha sabido llevar a esta camada de jóvenes que los ha ido integrando de a poco también el técnico Almada. A mí me parece que las peleas, hablando de las confrontaciones con el Monterrey, con el mismo Tigres, sí, se habla mucho de lo que los equipos en el pasado mostraron su billetera, pero América también ha hecho lo propio y lo ha hecho también otros equipos importantes. El mismo Toluca también se ha metido la mano al drill, pero con todo ello, yo creo que América, cuando se habló de qué manera iba a enfrentar este torneo con algunas limitantes económicas, y echaron mano del técnico Almada, que ya sabía cómo manejar este tipo de comportamientos de equipos, aún así de jerarquía, me parece que lo de América ha sido bueno y que lo ha sabido llevar. Con todos los aditamentos que hemos mencionado, creo que América es gran favorito para alzarse con el campeonato del fútbol azteca.
1: Mi querido Lalo, es la diferencia, Almada. Tiene que pagar sus pecados Almeida con todo lo que le dieron, porque, por ejemplo, Diego Rossi era de los goleadores de la MLS y yo estaba desesperado a que viniera al Inter y no vino. Fue autor del gol. Del otro lado, el América tiene a Bueno, que es el uruguayo que jugara en el Wolverhampton, que está a préstamo, que fue también quien anotó el empate. Pero le digo los nombres: Rossi, Orbelín Pineda, que viene de jugar en el fútbol griego de la mano del mismo Almeida, Tecatito Corona, que viene del Sevilla, Kuipers, que viene triunfando y era el goleador de la MLS hasta que lo trajeron a la Liga Mexicana, el mismo Lucas Ocampo, que en el fútbol español terminó brillando. Yo sinceramente le digo, no vi diferencia entre un equipo y otro, y si le digo, si dura 10 minutos más lo termina ganando el América. No está acertando Almeida, al cual le creíamos que si había sacado campeón a Chivas, ¿más fácil iba a ser con Monterrey, mi querido Lalo?
2: Mucho más fácil porque tiene toda la inversión del mundo y estamos hablando que apenas ha conseguido el 46.7% de los puntos disponibles. América prácticamente lo duplica en el presente torneo con 21 unidades y América no ha llegado al tope. Todavía le falta mucho a la América para llegar a su máximo y con eso, con el 70% de los puntos, se ubica en la primera posición. La diferencia de técnicos. Obviamente estamos hablando de Memo Almada, estamos hablando de que si Memo Almada hubiese llegado ya sea a la selección mexicana o a la selección de Uruguay en el pasado mundial, las cosas hubiesen sido diferentes para ambos conjuntos. Al menos hubiéramos ganado a Inglaterra. Y al menos ustedes le hubieran ganado a España en ese tremendo
1: partido. A alguien. Le hubiéramos ganado a alguien, porque nunca le ganó a nadie. A alguien.
2: Era el técnico ideal, ya sea para Uruguay o para la selección mexicana.
0: A Cabo Verde. Sigo
2: creyendo. Cabo Verde. Bueno, Cabo Verde también le dio partido a España.
1: Cabo Verde perdió con Ruanda
2: ayer, ¿eh? Sí. Tremendo entrenador y Mati Almeida está quedando a deber, ¿eh? Está quedando a deber que llegó de un fracaso del Sevilla. Y está quedando mucho a deber porque le pusieron el plato sobre la mesa y lo está desaprovechando.
1: Y se trajo todo lo que fracasaron con él. Matías Almeida, después de este empate, habla aquí.
3: Todo, buenas noches. No sé si merecía más. Creo que competimos bien. Primer tiempo hicimos un partido inteligente. Y después, bueno, América tiene un gran plantel, un excelente entrenador y sabíamos que el partido iba a ser difícil, pero creo que lo hicimos bien. En líneas generales me quedo conforme, me hubiese gustado llevarme los 3 puntos, pero también el segundo tiempo ellos tuvieron posibilidades, entonces creo que el punto está bien para los dos.
4: Matías, acá atrás. Acá.
3: Ahí.
4: Buenas noches, Orlando, que está en el servicio informativo en Deportes. En ese análisis que hace, siente que por lo que vio dentro del campo de juego, por lo que hizo Rayados el día de hoy, ese empate es justo, o algo merecía más Monterrey por la forma que jugó el día de hoy ante el América.
3: Y a veces hablar de merecer más es complicado porque el partido terminó 1-1. Sí, remarco la inteligencia para jugarlo ante un gran rival. Nos pusimos en ventaja con un gran gol y bueno, después sobre el final del primer tiempo ese gol que llegó previo a la pausa no nos cambió, seguimos de la misma manera y después el partido se hizo bastante parejo de ida y vuelta por momentos, pero sí le valoro a nuestros jugadores.

0: que no concedieron espacio ante un rival que es muy peligroso y el esfuerzo que hicieron, la verdad.
1: Bien, hasta ahí la palabra de
0: Sí, hola
1: Almeida,
0: Jorge,
1: porque
0: buenas
1: quiero
0: noches.
1: escuchar
0: Hola.
1: la otra campana, la de Kiss y Almada, que yo hablé con él después del partido y no estaba contento porque era el día de su aniversario o del aniversario del América y hubiera sido lindo festejar con una victoria. De todas maneras, reconoce que frente a un gran rival, por lo menos no se perdió. A ver qué decía Kiss y Almada.
2: Y bueno, en definitiva, es un jugador importante que estamos seguros nos va a dar muchas alegrías, como la competencia
1: Más
2: interna va a
1: barriga.
2: hacer que eleven el nivel él y otros jugadores que los precisamos, sobre todo en la generación, para que el volumen de juego sea más importante y puedan aparecer las situaciones, sobre todo como Rayado se nos encerró con mucha gente en la parte baja, en el primer tiempo y parte del segundo, y ahí es importante que ellos aparezcan con el volumen de juego que precisamos para las habilitaciones
1: Bien,
2: hacia los
1: hasta ahí la
2: delanteros.
1: palabra de Guillermo Almada. Cuando habla de ellos, habla de Rafa Veiga, habla de Zendejas y habla del mismo Rayito Brian Rodríguez. Me parece que le sigue faltando un 9. Ojalá que le termine yendo bien. Tenemos una gran amistad, pero con Henry Martín no alcanza. Yo sé que hace poco hizo algunos goles, pero estuvo mucho tiempo sin marcar y queda mucho camino, porque después viene la liguilla, donde el embudo se empieza a angostar y es muy difícil pasar por ahí. 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Siga con nosotros.
3: Unánimo Deportes presenta. ¿Sabía usted que Joe Naxhall se convirtió en el jugador más joven en participar en las grandes ligas? Tenía apenas 15 años de edad. Jugó para los Rojos de Cincinnati. Los equipos con más participaciones en una final de mundiales son Alemania 8, Brasil 7. En tercer lugar se encuentran Italia y Argentina con 6 finales cada uno y Francia con 4 finales. El equipo con más partidos disputados en un Mundial es Brasil con 114. En segundo lugar se encuentran Alemania con 112 partidos, seguida por Argentina con 88. Han existido peloteros que han jugado las 9 posiciones posibles de un juego de béisbol. Entre ellos el cubano Bert Campanaris de los Atléticos, para la época era de Kansas City, y el venezolano César Tovar de los Mellizos de Minnesota.
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0: Bueno, nos quedamos en el norte de América para hacer la recorrida habitual que hacemos del Inter Miami. Y la gente me pregunta, qué bueno que pone, que siempre hablan del Inter Miami, qué suerte porque usted convive permanentemente con el equipo y tiene algún tipo de información y análisis más certero en el conocimiento del plantel. Creo que por eso es que lo ponemos, pero no solamente por eso, principalmente porque si yo hablo con la gente en España y me preguntan todas las semanas, ¿qué pasó con el Inter? ¿Cómo está el Inter? ¿Quién viene para el Inter? ¿Te parece que sale campeón? Si les interesa en Europa, ¿cómo no les va a interesar en Estados Unidos y mucho más aquí, en esta zona donde estamos, en el sur de la Florida? Y realmente yo sí les tengo que decir las sensaciones que me deja el Inter, muchas veces me deja desconcertado. Y no con el Kili, con cualquiera de los entrenadores del momento que estaba Mascherano. Si empezamos a sacar la cuenta que terminó saliendo campeón de la MLS sin Suárez, que volvía de una suspensión y de una lesión y que se dio el lujo de dejarlo afuera y Allende se transformó en la figura, imagínese lo que nos puede desconcertar hoy, que venía de un partido horrible para terminar jugando un partido espectacular este último sábado frente a DC United en el Freedom Park, con una actuación de Suárez que yo decía que parece haber pisado el freno del tiempo, es más, que parece haber retrocedido para ir a sus mejores momentos físicos y futbolísticos en el Barcelona, en el Atlético, en el fútbol holandés, en el Liverpool, y se termina transformando no solamente en un tipo que marca dos golazos espectaculares, sino en generador de fútbol, porque generó más que Messi, y no me pongo, no me tomen a mal. Messi tuvo un gran partido y Messi jugó notable, pero Suárez estuvo puntos por encima de Leo. Eso es lo que me sorprende porque yo nunca espero que nadie juegue más que Messi. En este partido, no solamente a mí me pareció, le pareció también a la gente de la televisión que le terminó entregando el premio al MVP. Suárez fue impresionante, pero además de lo impresionante que fue Suárez, hay que decir que es muy desparejo este equipo. Que cuando Suárez se junta con Messi y viene De Paul y se arrima para cebarles mate, entre los tres terminan de alguna forma armando un circuito futbolístico casi imbancable para cualquier equipo que se ponga adelante. Pero después veníamos sufriendo a la hora de la reconversión defensiva, en dudas de Sinclair, en dudas de Rocco Ríos Novo cuando ataja, en dudas defensivas, y se ha encontrado en Casemiro el verdadero Kaiser y rector de esta zona defensiva, que es el que maneja los tiempos, que achica. Hay solo un jugador que está en deuda, que es uno de los jugadores franquicia, que es Germán Berterame, que no anda ni aquí ni en la selección, que se le da muchísimo mérito al sacrificio que hace, pero lo trajeron para hacer goles y se está comiendo goles imposibles. ¿Y cuál es el verdadero Inter, mi querido Marque, usted que anda 2x3 por Miami? Este, el de los partidos donde defecciona, ahora sí con el Kili encontró la horma de sus zapatos, porque mañana mismo ya se enfrenta al New York City.
1: Sí, ese es un equipo mucho más complicado, mucho más competitivo que lo que pudo haber resultado el DC United. Yo en principio pensé que incluso podía sacar un empate el DC United, pero después la forma como venció el Inter Miami al conjunto del DC United me ha dado una clara muestra de que este es un equipo que ha levantado, que tuvo un pequeño traspiés, que tuvo por ahí un pequeño parón, pero que después encontramos jugadores inspirados como el Casemiro que usted menciona, que le ha dado mucha compostura en el fondo, y lo de Messi que sigue siendo gigantón. Realmente la verdad es que cuando uno habla de Messi habla siempre de honestidad, habla mucho de la capacidad y tantas cosas más que podríamos decir del Inter de Miami. Me tiene gratamente sorprendido la manera como, y esto como paréntesis nada más, el fervor que está arrastrando en la gente de la ciudad de Miami en los alrededores. Porque los de West Palm Beach se vienen, los de Fort Lauderdale se vienen, incluso desde otros estados para ver el accionar del Inter y particularmente de Lionel Messi. Y después del equipo de Nueva York tendrá que enfrentar al Atlanta. Entonces son dos equipos que pueden darle, digamos que un mayor parámetro para saber realmente en qué condición, en qué capacidad está este Inter de Miami ahora con una nueva dirección técnica.
0: Lalito, ¿le sorprende el momento de Suárez? Yo le voy a decir que a mí sí, porque yo pensaba que en cualquier momento su carrera terminaba. Pero se mira en el Río de la Plata y en México como por encima del hombro y se dice que tanto Suárez, a la edad que tiene, al nivel físico que tiene, y Messi la rompen porque juegan en esta liga. Y yo pregunto, ¿y cómo? Si Berterame era estrella figura en la Liga MX y no lo puede hacer en la MLS. ¿De qué lado de la almohada verme la verdad, mi querido Lalo?
2: Bueno, a lo mejor no se está hallando porque era estrella en la Liga MX con los Rayados de Monterrey. No me sorprende lo de Suárez, lo que me sorprende es que no lo hayan llevado al Mundial, Leo. Tuve el gran honor y oportunidad, te lo platicaba, de ir a ese partido. Terminando platicando con la gente después del Uruguay-España, decían, no tenemos un 9, no tenemos un artillero, ¿por qué no le hablaron a Suárez? No tenemos un artillero. Y ahora,
0: además estaba Inter, en el partido, estaba en la tribuna.
2: Le hubiera puesto el short y para adentro. Rompió una sequía de 5 juegos sin victoria en la Major League Soccer. Lo sorprendente es Messi también. 23 goles, 4 por encima de su perseguidor. Estamos hablando de que es candidato, por supuesto, a la bota de oro. Y Suárez, 15 goles y 9 asistencias. 24 participaciones directas para el uruguayo hacia gol. Fenomenal este equipo. Yo lo pondría en la Copa Libertadores, fíjate. Yo pondría al Inter Miami. Qué bueno. Va a hacerle una invitación al Inter Miami. ¿Te imaginas Messi sí, sí. en la Copa Libertadores? Nunca la ha jugado, ¿eh? Nunca la
1: Imagínate jugado. un partido Inter Miami Peñarol en Copa Libertadores allá en Montevideo.
0: Mire que Domínguez, esas ideas les encantan, ¿eh? A ver qué dice Kili González del rendimiento de su equipo. Adelante.
3: Buenas noches. Lo primero que quiero resaltar es lo que había dicho en la semana, que nosotros necesitamos volver a ganar. Y bueno, lo hicimos de una manera contundente. Obvio que ya en pocos días tenemos que volver a jugar aquí y la temperatura es complicada. Pero bueno, estamos preparados, vamos a recuperarnos muy bien ya desde mañana. Y en base a eso veré quiénes son los mejores que están para poder competir el miércoles. Por eso empecé a hacer algunos cambios para poder manejar un poco de las temperaturas y el cansancio acumulado que están teniendo mis jugadores. Algunos de selección, con viaje y todo eso, suma todo.
4: Y una más, ¿qué te resaltó de este resultado a ti?
3: Me gustó mucho... El tema es un equipo que enfrentamos que maneja muy bien las transiciones y creo que no hemos sufrido tanto defensivamente. Eso me pone muy contento. Yo creo que defendimos muy bien, fuimos muy contundentes y convertimos en los momentos justos. Y bueno, creo que podríamos haber hecho algunos goles más. Así que me voy muy conforme con lo que han hecho los jugadores, más allá que hay que corregir algunas cositas.
5: Una pregunta por turno, por favor. One question each, José.
6: Buenas noches, Kile, ¿qué traes? Quiero preguntarte sobre la actuación de Suárez hoy. Abre evidentemente el camino muy temprano. ¿Qué tan importante es tenerlo así enchufado a Luis en esta recta final?
3: Luis es uno de los jugadores más importantes que tengo en el plantel. Y está totalmente comprometido, no solamente con nosotros, sino con el club. Entonces él... no es que ha entendido ahora, sino entiende que es un jugador fundamental para este equipo y tiene que estar bien y tiene que asumir el rol protagónico que realmente él tiene y todo va especialmente del tema de los goles. Pero más allá de los goles, es un jugador que se entrega continuamente, que transmite un montón de cosas y bueno, y la verdad que estoy muy contento de tenerlo, de que vuelva al gol. De poder cambiarlo para poder tenerlo el miércoles físicamente mejor todavía.
0: Ahí la palabra de Kili, y en eso me quería quedar. La diferencia entre Kili y Hoyos, y para mí Hoyos no era un mal entrenador, es que por lo menos cuando es necesario se da cuenta y lo va turnando. Hoyos lo hacía jugar los 90 y pico de minutos a Suárez, no importaba si fuera miércoles o sábado. Y yo siempre decía, a mí me encanta que Suárez esté en la cancha, pero no me cabe duda que había que darle descanso. Vamos a ver mañana qué pasa y si amerita en el próximo programa volver a hablar del Inter si llega a tener otro partido de este calibre. Mi querido Lalo, mi querido Mar, a los ingenieros, a Dani Forni, totalmente agradecido porque estén siempre ahí.

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0: Unánimo Deportes presenta. ¿Sabía usted que el primer trofeo que tuvo la Copa del Mundo tenía como nombre Jules Rimet? La regla principal era que la selección que lograra ganarla tres veces tenía la oportunidad de llevársela a su país. Esto lo logró Brasil cuando ganó en México 1970. Pero en 1983 se robaron el trofeo y tal parece que lo fundieron porque nunca se encontró por más recompensas que se ofrecieron. ¿Sabía usted que al menos 600 boxeadores han fallecido a causa de golpes durante una pelea? Por eso el boxeo es considerado un deporte muy peligroso. Se dice que Mike Tyson peleó por primera vez luego de que un sujeto desconocido matara a su mascota. Así lo dijo el mismo Mike Tyson. El mexicano Pepino Cuevas es considerado el más joven de los campeones mundiales. Con solo 18 años se le consideró como la mejor izquierda del mundo, gracias a su fama de rompehuesos con su poderosa y potente izquierda. 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

0: Es oficial, John Lucumí da el salto más importante de su carrera. El defensor colombiano de 28 años es nuevo jugador de la Juventus de Turín, tras completar sus exámenes médicos y firmar un contrato por 4 temporadas. Aunque la Premier League y el Inter de Milán mostraron interés, la prioridad de Lucumí siempre fue vestir la camiseta bianconera. La operación con el Bologna se cerró en alrededor de 20 millones de euros más variables, y el zaguero zurdo percibirá un salario cercano a los 2.5 millones netos por año. Su camino arrancó en el Deportivo Cali, pasó por el Genk de Bélgica, donde fue campeón de Liga y Copa, y en 2022 aterrizó en el Bologna. En 4 temporadas de la Serie A se consolidó como un central tiempista, rápido y con impecable salida de balón, coronando su etapa rosoblu con la histórica Copa Italia en 2025. Pero la clave de su cotización estuvo en el Mundial 2026. Lucumí fue pilar en la defensa de la selección colombiana, disputando los 5 partidos como titular y destacando como uno de los mejores centrales del torneo, un rendimiento que aceleró la ofensiva de la Juve tras la cita orbital. Con este traspaso, Lucumí entra en la historia como el tercer colombiano en vestir los colores de la Vecchia Signora. Turín lo espera para asumir el gran reto de su consolidación en la élite europea.
1: Los nuevos técnicos de la Liga 2026-2027. 9 equipos arrancarán el campeonato con nuevo entrenador. El movimiento más mediático, sin duda alguna, es el regreso de José Mourinho al Real Madrid. 13 años después de su primera etapa, el portugués vuelve con el objetivo de devolver al conjunto blanco a la pelea por todos los títulos tras campañas sin lograr Liga ni Champions. Otro cambio de alto perfil es el del Athletic Club, que apostó por el alemán Edin Terzic, tras la salida de Ernesto Valverde. El ex técnico del Borussia Dortmund llega después de haber disputado una final de UEFA Champions League y ahora tendrá la tarea de liderar al Athletic de Bilbao. En Villarreal, Íñigo Pérez dejó el Rayo Vallecano para asumir el proyecto del submarino amarillo, mientras que precisamente el Rayo Vallecano confió su banquillo a Beñat San José, quien llega precedente del Eibar. Entre los equipos que cambiaron de entrenador también aparecen Quique Sánchez Flores en el Alavés, Martín Anselmi en el Elche, Luis Castro en el Levante, Luis Miguel Ramírez en Osasuna y Luis García Plaza en el Sevilla. Todos con la misión de mejorar el rendimiento de sus nuevos clubes. La lista la completa Antonio Hidalgo, quien dirigirá al Deportivo La Coruña en su regreso a Primera División. En total, 9 de los 20 equipos de la liga iniciarán la temporada con un técnico diferente al que comenzó la campaña anterior. ¿Quién es Gilberto Mora? La joya mexicana que promete legado. Nacido en Tuxtla Gutiérrez, Chiapas y formado en Xolos de Tijuana, debutó en Primera División con solo 15 años y 10 meses, rompiendo récord de juventud dentro del terreno de juego mexicano y llamando la atención por una madurez poco común para su edad. Su ascenso fue meteórico. En 2025, Javier Aguirre le dio la oportunidad de debutar con la selección mexicana durante la Copa Oro, donde se convirtió en el jugador más joven en vestir la camiseta del Tri y colaboró en el camino hacia el título. El gran reto llegó en el Mundial de 2026. Mora no solo fue convocado, sino que se convirtió en el jugador más joven del torneo, el mexicano más joven en disputar una Copa del Mundo y el 6º futbolista más joven en jugar un Mundial en toda la historia. Su actuación confirmó lo que muchos entrenadores ya veían en él: visión de juego, personalidad para pedir la pelota bajo presión y una capacidad extraordinaria para entender los tiempos del partido. En fase eliminatoria hizo historia al convertirse en el 2º jugador más joven en ser titular en el duelo de eliminación directa de un Mundial, solo detrás de un tal Rey Pelé. Lo más impresionante es que muchos de sus logros llegaron antes de cumplir la mayoría de edad, razón por la cual varios clubes de Europa ya lo tienen bajo lupa, pero le están dando tiempo para que siga cultivando ese gran talento.
2: Top 5 máximos goleadores del Arsenal en la Champions League, del 5º al 1. En el puesto número 5 está Freddy Ljungberg, con 14 goles. El sueco fue un jugador clave en el ataque del Arsenal y se destacó por su habilidad para llegar al área en momentos importantes. En el cuarto puesto tenemos a Cesc Fàbregas, con 17 goles. El centrocampista español no solo era un maestro de asistencias, sino también un goleador eficiente en la competición europea. En el tercer lugar aparece Theo Walcott, con 18 goles. Su velocidad y capacidad para marcar en momentos decisivos lo convirtieron en uno de los jugadores más importantes del Arsenal en la Champions. En segundo puesto está Robin Van Persie, con 20 goles. El delantero holandés dejó huella con su increíble instinto goleador y su precisión, siendo un referente en el ataque del club. Y el primer lugar es para el rey, Thierry Henry, con 35 goles, el máximo goleador histórico del Arsenal en Champions, un verdadero ícono del club y del fútbol mundial. Estos cinco jugadores han dejado su marca en la historia de la Champions League con el Arsenal, y cada uno de ellos ha sido fundamental para el éxito del equipo, un legado de goles que sigue vivo. Para Unánimo Deportes reportó Francisco Zuleta.
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4: Finalmente tendremos Fury contra Joshua. El 11 de diciembre, dos de los pesos pesados británicos más importantes de su generación se enfrentarán en el Principality Stadium de Cardiff. Y aunque no habrá un campeonato en juego, el verdadero atractivo está en otro lado: definir quién fue el mejor de esta generación de gigantes británicos, porque esta pelea pudo suceder mucho antes. Durante años, Tyson Fury y Anthony Joshua buscaron enfrentarse por la supremacía de los pesos pesados, pero hubo alguien que se atravesó en el camino: Oleksandr Usyk. 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Usyk terminó siendo el hombre que frenó el duelo que todos esperaban. 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Fury contra Joshua. 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
5: El Chelsea volvió a sacudir el mercado de fichajes, y esta vez no fue por sus grandes incorporaciones, sino por una cifra que sorprende al mundo del fútbol europeo. El conjunto londinense superó los $575 millones en ingresos por ventas durante la venta de transferencias. El club aprovechó el cierre del mercado de la Premier League para completar una de profunda reestructuración de su plantilla, con más de una decena de transferencias definitivas y varias cesiones. La operación más espectacular fue la salida de Enzo Fernández al Manchester City por $169.7 millones, convirtiéndose en una de las transferencias más importantes de todo el mercado. Pero el argentino no fue el único en dejar una cantidad millonaria en las arcas del Chelsea. Andrei Santos fue vendido al Manchester United por $65.9 millones, mientras que Nicolas Jackson pasó a Aston Villa por $64.9 millones. A esta lista se le sumó Marco Cucurella, quien fue transferido al Real Madrid por $64.4 millones. En los cuatro casos existen variables que podrían incrementar todavía más el valor final de las operaciones. Otro de los movimientos destacados fue el de Liam Delap al Nottingham Forest por $61.4 millones, mientras que Trevor Chalobah fue vendido al Como por $35.1 millones. El Chelsea también decidió dar salida a varios jóvenes y futbolistas que no tenían un lugar asegurado en el proyecto. Entre ellos aparecen Tariq George, Mark Yu y Omar Keileman. Además de los jugadores que salieron cedidos como Axel Disasi, Robert Sánchez, Caleb Wiley, Mamadou Sarr, Alejandro Garnacho, Philip Jorgensen y Dario Essugo. Con este enorme volumen de movimientos, Chelsea consiguió dos objetivos: recaudar una cantidad histórica de dinero y liberar espacio dentro de su plantilla. El resultado es un mercado pocas veces visto en el fútbol europeo. Stamford Bridge se despide de varias figuras y promesas, pero lo hace con una caja mucho más llena y con una plantilla completamente renovada para afrontar una nueva etapa deportiva. Es por eso que el Chelsea fue uno de los grandes fenómenos del verano europeo. Pero dime, ¿tú qué opinas? Te leo en los comentarios.
0: Diciembre de 2012, una conocida encuesta española votaba a Luka Modric como el peor fichaje de la temporada en la liga. 14 años después, ese mismo jugador se despide como el futbolista más laureado en la historia del Real Madrid y un Balón de Oro indiscutible. ¿Cómo se transformó una duda mediática en una leyenda temporal? Para entender su resiliencia en la cancha, hay que entender su infancia. Creció en medio de la guerra de independencia croata, huyendo de su hogar y refugiándose en hoteles mientras entrenaba entre el sonido de las sirenas. Esas dificultades templaron un carácter que jamás se quiebra bajo presión, ni en la vida ni en una semifinal europea. Su gran metamorfosis fue táctica. Modric llegó a España como un mediapunta clásico, un número 10 tradicional. Sin embargo, adaptó su fútbol para convertirse en un interior total. Aprendió a presionar, recuperar balones, dictar el ritmo del juego con el exterior del pie y hacer que todo el equipo girara a su alrededor. En una época donde el fútbol prioriza la fuerza física y la velocidad punta, el croata demostró que la inteligencia táctica es la verdadera clave de la longevidad. Desafió al paso del tiempo, corriendo hasta el minuto 90 con casi 40 años y liderando a una pequeña nación como Croacia a 2 podios mundiales consecutivos. La historia de Luka Modric es el recordatorio definitivo de que en el deporte de élite no importa cómo empiezas, sino cómo te mantienes y cómo te recuerdan. Un genio silencioso que convirtió las dudas en un legado imborrable.
1: Top 5 mejores indumentarias de la Liga MX Apertura 2025. Rayados con nuevas rayas. El equipo de Monterrey volvió a portar sus mismos colores en el uniforme de visitante con un estilo diferente, pues ahora incorporaron líneas horizontales muy al estilo de Puma, con un muy breve pico para hacer un guiño a la M del nombre del equipo. Puebla como una nueva franja. Puebla decidió cambiar su característica franja en su uniforme de visitante para ahora hacerlo bajo un estilo neón con fondo negro, innovando en colores bajo la marca Pirma. Los Gallos cantan con un nuevo estilo. De la mano de la marca Keuka, Querétaro cambió su logo haciendo alusión a su aniversario número 75, apegándose aún más a los colores clásicos de las pasadas indumentarias del club. La Fiera tiene nueva melena. Como una de las indumentarias favoritas aparece la nueva de León, con ese característico toque esmeralda, pero con una combinación de tonalidades y rayas verticales proporcionadas por las iniciativas de la marca mexicana Charlie. Y en el número 1, el plumaje de las Águilas del América. El club de Coapa llega con una innovación al cambiar de patrocinador, pues le dijo adiós a Nike para ahora darle la bienvenida a Adidas, con un nuevo uniforme que despierta las emociones de aquel estilo retro de 1995 que vistieron algunas figuras. Sin embargo, ahora tiene un toque renovado y moderno.
6: Unánimo Deportes presenta. ¿Sabía usted que en septiembre de 1947 Sugar Ray Robinson se retiró por primera vez del boxeo citando que soñaba matar a sus oponentes y pidió ayuda a un ministro de una iglesia? El ministro le aseguró que era solo un mal sueño y lo convenció de regresar al boxeo. Lamentablemente, en la siguiente pelea, Sugar Ray Robinson aplastó a Jimmy Doyle en el octavo asalto con un brutal gancho de izquierda que envió a Doyle al mundo de la inconsciencia. Doyle nunca se recuperó y desgraciadamente murió. Tenía solo 22 añitos de edad. Sugar Ray Robinson le dio todas las ganancias de las siguientes 4 peleas a la madre de Jimmy Doyle. El equipo con más goles marcado en un mundial es Brasil con 237. En segundo lugar se encuentran Alemania con 232 y Argentina con 152. El jugador con más partidos disputados en un mundial es el argentino Lionel Messi con 26. En segundo lugar se encuentran el alemán Lothar Matthäus con 25, seguido por otro alemán, Marislav Klose, con 24 partidos.
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13: Colombia vuelve a escena. La tricolor regresa a la Copa del Mundo con una misión clara. Después de quedarse fuera en 2022, hay que demostrar que su ausencia fue solo un tropiezo, no el final del camino. La historia mundialista de Colombia tiene momentos que aún resuenan. Desde aquel debut en 1962, hasta su punto más alto en Brasil 2014, donde llegó a los cuartos de final. Una versión atrevida, ordenada y peligrosa. Ese mundial marcó a una generación y colocó nuevamente a Colombia en el radar. Tras el golpe de no clasificar a Qatar 2022, el proyecto necesitaba un giro. Con un nuevo cuerpo técnico, Colombia apostó por reconstruirse. El resultado fue una eliminatoria sólida y un boleto ganado sin atajos. Luis Díaz es el estandarte ofensivo, velocidad pura. Va acompañado por futbolistas que ya compiten en ligas de máximo nivel. Colombia no llega como favorita, y ahí está su mayor fortaleza. En 2026, Colombia no solo regresa al Mundial, regresa para hacerse notar.
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2: Clayton Kershaw es uno de los lanzadores más destacados de la historia reciente de las Grandes Ligas, pues hoy ha anunciado que se retirará al final de la temporada 2025 tras 18 años de carrera con Los Ángeles Dodgers. Con su icónica gorra de los Dodgers y su recta precisa, Kershaw deja una huella indeleble en el béisbol, no solo por su destreza en el montículo, sino también por su liderazgo tanto dentro como fuera del campo. A lo largo de su carrera, Kershaw ha sido una pieza clave clara de los Dodgers, llevando al equipo a conquistar dos títulos de la Serie Mundial en 2020 y 2024 y ganando tres premios Cy Young en 2011, 2013 y 2014. Además, su victoria en 2014 como jugador más valioso MVP de la Liga Nacional lo consolidó como uno de los mejores lanzadores de su generación. Con 11 selecciones de juego de estrellas y un impresionante récord de 3.000 ponches alcanzados en julio de 2025, Kershaw no solo se ha destacado por sus logros individuales, sino por su incansable trabajo y dedicación a lo largo de los Dodgers. Su capacidad para mantenerse competitivo incluso tras lidiar con lesiones como problemas en el hombro y las rodillas demuestra la fortaleza mental que lo ha acompañado durante toda su carrera. Sin embargo, Kershaw es más que un jugador de béisbol. Fuera del campo, su legado como activista y filántropo es igualmente notable. Junto a su esposa Ellen, fundó el Desafío Kershaw, una iniciativa destinada a recaudar fondos para la construcción de orfanatos en Zambia y que ha beneficiado a cientos de niños en situación de vulnerabilidad. Pues el 19 de septiembre de 2025, Kershaw vivió su última apertura en el Dodger Stadium, un momento lleno de emoción que será recordado por los aficionados. Con la ovación de pie de más de 53.000 asistentes, se despidió de su estadio con una última actuación ante los San Francisco Giants, un homenaje a su incomparable carrera. Con su número 22, ahora inmortalizado por los Dodgers, Clayton Kershaw se retira con un legado que trasciende el béisbol. Más allá de sus logros, su ejemplo de perseverancia y dedicación continuará inspirando a futuras generaciones de jugadores y aficionados al deporte. Para Unánimo Deportes reportó Francisco Zuleta.
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14: ¿Quiénes dominaban el deporte estadounidense cuando ocurrió el 11 de septiembre de 2001? En la NFL, los Baltimore Ravens acababan de conquistar su primer Super Bowl. Su histórica defensiva aplastó 34-7 a los Giants y convirtió a Ray Lewis en MVP. En la NBA reinaban Kobe Bryant y Shaquille O'Neal. Los Lakers fueron bicampeones tras terminar los playoffs con un impresionante 15-1. Mientras Allen Iverson era MVP de la temporada. En el hielo, Colorado Avalanche conquistó la Stanley Cup. Patrick Roy fue MVP de los playoffs y Ray Bourque finalmente levantó el trofeo después de 22 temporadas. El béisbol vivía una campaña histórica. Barry Bonds conectó 73 jonrones, récord de MLB que permanece vigente. Y tras los atentados, los Yankees de Derek Jeter, campeones de las tres series mundiales anteriores, se convirtieron en un símbolo para Nueva York. Llegaron nuevamente a la Serie Mundial, pero Arizona les arrebató el título en 7 juegos con Randy Johnson y Curt Schilling como figuras. Incluso el tenis tenía una imagen histórica. Apenas 3 días antes del 11S, Venus Williams derrotó a Serena en la primera final de Grand Slam entre ambas hermanas.
10: Top 10 fichajes en el último día de mercado. 10. Robinho, Manchester City 2008. Llegó del Real Madrid por 32 millones de euros y se convirtió en el primer gran golpe de la era de los nuevos dueños del City, marcando el inicio de su transformación en potencia europea. 9. Pierre-Emerick Aubameyang, Arsenal, 2018. El Arsenal pagó cerca de 56 millones de euros al Dortmund y marcó 92 goles, una bota de oro de la Premier y el liderazgo del título de la FA Cup en 2020. Número 8. Dimitar Berbatov, Manchester United 2008. Tras una larga novela con el Tottenham, llegó por 30 millones de euros y terminó ganando 2 Premier League y marcando 56 goles con los Red Devils. Número 7. Fernando Torres, Chelsea 2011. Su traspaso por 50 millones rompió récords en Inglaterra, aunque no repitió sus números de Liverpool, ganó Champions League, Europa League y FA Cup. Número 6. Ashley Cole, Chelsea 2006. El mejor lateral izquierdo de Inglaterra dejó al Arsenal en una operación polémica y se convirtió en pieza clave de los títulos del Chelsea. Número 5. Claude Makélélé, Chelsea, 2003. Llegó desde el Real Madrid y revolucionó el mediocampo. Su impacto fue tan grande que el rol de contención terminó conociéndose como el puesto Makélélé. Número 4. Mesut Özil, Arsenal, 2013. Su fichaje desde el Real Madrid por 42 millones de euros cambió la mentalidad del club y terminó aportando 54 asistencias en Premier League y 3 FA Cups. Número 3. Cristiano Ronaldo, Manchester United, 2021. Cuando todo apuntaba al City, el United lo repatrió desde la Juventus y en su regreso marcó 24 goles en su primera temporada. Número 2. Luis Suárez, Liverpool, 2011. Llegó del Ajax por cerca de 22.8 millones de euros y se convirtió en uno de los mejores delanteros del mundo, antes de ser vendido al Barcelona por una cifra mucho mayor. Y número 1. Wayne Rooney, Manchester United, 2004. Con apenas 18 años, el United apostó por él en el último día de mercado. La recompensa, 253 goles, 5 Premier Leagues, una Champions y el título de máximo goleador histórico del club.
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15: Lorena Ochoa, la reina mexicana que conquistó el mundo del golf. En un deporte dominado por potencias extranjeras, Lorena Ochoa rompió barreras y puso a México en la cima del golf mundial. Debutó profesionalmente en 2003 y en menos de una sola década conquistó 27 títulos del LPGA Tour, incluido 2 Majors, el Women's British Open de 2007 y el Kraft Nabisco Championship de 2008. En 2007 alcanzó el número 1 del ranking mundial, posición que mantuvo por 158 semanas consecutivas, un récord histórico. Ochoa fue reconocida como jugadora del año durante 4 temporadas seguidas, de 2006 a 2009, y más allá de los trofeos, inspiró a una generación entera de golfistas latinoamericanas a creer que los sueños no tienen fronteras. Con su carisma y humildad, se convirtió en embajadora del deporte mexicano, demostrando que el talento y la disciplina pueden vencer cualquier barrera. En 2010, con apenas 28 años y en la cima de su carrera, decidió retirarse para enfocarse en su vida profesional y su fundación, dedicada a la educación y el deporte infantil. Su legado la llevó al Salón de la Fama del Golf Mundial en 2017, confirmando que Lorena no solo fue una campeona en los campos, sino también una pionera que cambió la historia del golf a nivel mundial.
16: Julián Álvarez, el enemigo de su propio equipo. Apenas 2 años después de llegar procedente del Manchester City, el delantero argentino pasó de ser la gran estrella rojiblanca a convertirse en uno de los futbolistas más cuestionados por su afición. El conflicto comenzó durante el Mundial de 2026, cuando Álvarez reconoció públicamente que su deseo era fichar por el Barcelona. Las declaraciones fueron interpretadas como una traición por parte de los seguidores colchoneros, especialmente porque el argentino es considerado una de las piezas centrales del proyecto de Diego Simeone. La reacción no tardó en llegar. En su regreso al Metropolitano frente al Villarreal, Julián fue abucheado cuando apareció en la alineación, durante el calentamiento y nuevamente al ingresar al terreno de juego. Incluso se escucharon cánticos que pedían su salida. La imagen que terminó de reflejar la fractura ocurrió al finalizar el partido. Mientras el resto del plantel agradecía el apoyo de la grada, Álvarez se marchó solo hacia los vestidores por indicación del club para evitar más tensión con los aficionados. Una nueva novela desde España.
2: Detrás del éxito deportivo está el negocio. En la NFL 2025 el salario ya no solo mide talento, mide impacto, proyección y sobre todo poder de negociación. Hoy te revelo quiénes son los jugadores mejor pagados en las posiciones más importantes en el emparrillado y por qué su valor va mucho más allá del campo. Desde la retaguardia, Anthony Winfield Jr., safety de Tampa Bay, se embolsará 25 millones por año durante 5 temporadas. Su nuevo contrato lo convierte en el jugador mejor pagado en una posición que históricamente ha sido infravalorada, pero que hoy representa la última línea entre la victoria y el desastre. Desde los extremos, Myles Garrett de los Browns firmó por 160 millones en la misma línea. Max Gosby aseguró 106 millones por 3 años. El mensaje es claro: en la NFL moderna, el pass rusher es tan valioso como un mariscal de campo. Presionar es poder. La muralla invisible: Ronnie Stanley, tackle de los Ravens, cerró por 60 millones en 3 años. El motivo: proteger al quarterback es proteger la inversión, y los equipos lo saben. El comodín ofensivo: Trey McBride, a la cerrada de Arizona, firmó una extensión por 76 millones. Ya no solo un receptor grande, es una pieza que rompe esquemas defensivos. Su rol híbrido lo hace más valioso que nunca. La nueva élite. Entre los receptores, Ja'Marr Chase lidera la tabla con 161 millones por 4 años, y lo sigue Justin Jefferson con 35 millones por año. Hoy, un receptor estrella puede cambiar la narrativa de una franquicia. Y en la cima, los arquitectos del juego. Dak Prescott encabeza la lista con 60 millones al año. Le siguen Burrow, Josh Allen, Trevor Lawrence y Jordan Love, todos rondando los 55 millones. Son la cara del equipo, la franquicia y el espectáculo global. La NFL ya no es solo un deporte, es una industria que premia el talento.
6: Unánimo Deportes presenta. ¿Sabía usted que uno de los jugadores con más pelotazos recibidos en la década de los años 60 fue Ron Hunt, de los Mets de Nueva York? Fue golpeado 243 veces. ¿Sabía usted que Pelé, con solo 17 años, se convirtió en el jugador más joven en marcar un gol en un mundial? Fue en Suecia, 1958, en partido contra Gales. Mientras que el camerunés Roger Milla es el jugador más longevo, con 42 años, quien anotó un gol contra Rusia en el Mundial de Estados Unidos 1994. ¿Sabe usted qué es el chess boxing? Se trata de una disciplina que, tal como su nombre lo indica, combina boxeo y ajedrez. Así, ambos jugadores deben alternar ambas prácticas del siguiente modo: durante los asaltos pares se enfrentan a puños y durante los impares lo hacen frente a un tablero de ajedrez. El chess boxing nació en el año 2005 y al día de hoy es considerado un deporte, aunque usted no lo crea.
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0: Hola, qué gusto que nos acompañen una vez más. Bienvenidos a La Copa al Día, un podcast de Unánimo Deportes que usted disfruta a través de cualquiera de las plataformas. Nosotros desde acá siempre le vamos a recomendar que vayan directamente a la app de iHeart. Y por supuesto, así como le recomendamos que nos acompañen en la app de iHeart, también aprovecho para recordarles que nuestro nuevo canal de YouTube está con todos los motores andando, con lo mejor de toda la programación de Unánimo Deportes. 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Hoy junto a Beto Pérez Landa vamos preparando un programa en el que vamos a hablar acerca de la expectativa que tiene el FC Barcelona, porque ganan, gustan y golean en la Liga, pero la gran deuda sigue siendo la Liga de Campeones de Europa, 11 temporadas sin ganarla, y este año ha dicho Joan Laporta que se sienten que son firmes candidatos. Por otra parte, Manchester City y el Paris Saint-Germain, el vigente bicampeón de Europa, se van a ver las caras esta semana, cómo se va palpitando lo que va a ser uno de los grandes duelos de esta semana en competición europea. Y Vinicius Junior, ¿cuándo no Vinicius Junior? Ahora le ha tocado pedirle las disculpas a todo el plantel del Real Madrid. La tarjeta roja del pasado fin de semana le puede incluso dejar fuera del clásico que se va a jugar el 25 de este mes contra el FC Barcelona. Así que estos temas y otros más empezamos desde ya a debatirlos. ¿Cómo estás, Beto? ¿Cómo te va?
1: Bien, bien, bien. Listo para saludar a toda la gente que nos acompaña a través del podcast que tenemos. Por supuesto, saludando hasta todos los rincones, hasta donde lleguemos. Y pues molesto, porque lo de Vinicius es imprudente, es fuera de lugar, es absurdo, está con la cabeza en otro lado menos en la cancha. O sea, no le puedes jalar el pelo a un compañero de profesión para sacar ventaja o distraerlo, desequilibrarlo. Y todavía lo que molesta no es que haga esta estupidez, lo que molesta es que pone una cara de ¿por qué a mí? ¿Por qué me expulsan yo? Pero si yo no hice nada. Cuando hay un montón de cámaras alrededor de todo lo que está pasando en un campo de fútbol y más cuando juegan equipos de la talla del Real Madrid. Platicaremos del Paris Saint-Germain, del Manchester City. Ya viste que salió el discípulo más avanzado de Pep Guardiola para decir, no, todo lo que ganaron en la cancha está bien. Hablo de Luis Enrique, ¿no? Que pues también se tiene que tapar con la misma cobija, porque son equipos que han fincado su éxito deportivo en buena medida en el dinero que traen de Medio Oriente, ¿no es cierto?
0: Bueno, vamos a empezar a hablar, no por ese lado, aunque es uno de los temas que vamos a tocar, Beto, vamos a hablar del Barcelona. A ver, son ocho partidos en Liga. Ocho partidos en Liga, ha ganado los ocho el equipo de Hansi Flick y ha marcado más de 30 goles en estos ocho partidos. Los registros son muy buenos, son 24 puntos de 24 posibles que ha tenido el Barcelona. Incluso ya ganaron también con diferencia su partido ante el Feyenoord y les toca seguir avanzando en Liga de Campeones de Europa. Joan Laporta cree que Barcelona esta vez sí pudiera estar para lograr lo que le ha sido esquivo durante poco más de una década. Volver a ganar una Liga de Campeones de Europa. Esa es la asignatura pendiente del Barcelona. No ganar la Champions, y te lo pregunto así, no ganar la Champions con un equipo que ha tenido la Liga tan fácil en las últimas dos temporadas que la ha ganado con sobrada diferencia, con la distancia que hoy tienen por encima del Atlético de Madrid y sobre todo sobre el Real Madrid. Pudiéramos decir que si Barcelona no es capaz de ganar la Champions, es un equipo que no tiene capacidad para avanzar, para ir más allá. ¿Sería un fracaso para Barcelona no ganar la Champions?
1: Rotundo, Richard, un fracaso rotundo. O sea, si no ganas con este equipo, con este técnico, con este plantel, entonces ¿cuándo, no? Veremos para qué está en la semana en la que enfrentan al Paris Saint-Germain y en la que enfrentan al Real Madrid. Ahí nos vamos a dar cuenta cómo viene la mano con este equipo que es importante, que es candidato. Yo sé que les da miedo decir nosotros somos el candidato número uno. No les gusta cargar con el peso que pueden cargar algunos otros equipos, pero está bien, mejor que no se metan en ese lío, que vayan paso a paso, partido a partido. Pero si no ganas la Champions con este equipo, entonces ¿cuándo, Richard?
0: A ver, Barcelona ganó la Champions por última vez en 2015, hace 11 años.

0: si Barcelona sea el gran favorito, pero hoy en día,
1: ¿Cómo?
0: Barcelona siendo, no sé si es el gran favorito, no lo sé.
1: Entonces,
0: Yo por lo
1: ¿quién?
0: menos, yo creo que París Saint-Germain sigue siendo firme candidato. Un equipo como el Bayern sigue siendo gran candidato. Yo sí reconozco que Barcelona es un grandísimo equipo y es obviamente el que mejor juega el fútbol en España, pero también si uno hace un balance, Beto, ¿qué rival fuerte ha enfrentado en esta temporada Barcelona? A ver, Barcelona a esta altura no se ha visto con el Atlético, no ha jugado con el Real Madrid, aunque lo va a enfrentar dentro de muy poco. En Champions jugaron contra el Feyenoord, que es una liga muy inferior a la liga española. Yo creo que todavía Barcelona anda muy bien y creo que va a seguir andando muy bien. Pero es una realidad, todavía no ha enfrentado a un rival de peso que le vaya a decir, esta es tu verdadera medida.
1: Por eso te decía, la semana de París Saint-Germain, Real Madrid, ahí nos vamos a dar cuenta si este equipo tiene para emocionar a su afición y darle para adelante, o hay que tomar las cosas con reserva. Lo que es una realidad es que el Manchester City lleva paso perfecto, está con una muy buena temporada, contrario a lo que se esperaba, y es importante que el Barcelona en este momento empiece a dar golpes de autoridad. Ahora, el padre del éxito deportivo del Barcelona, Pep Guardiola, no decía que es más fácil, que es más fácil ganar la Champions o que es más difícil ganar las ligas que la Champions. Pues bueno, si ya dominaron en la liga, si son un equipo todopoderoso, pues tienen que ganar la Champions, en base a lo que dice Pep Guardiola, ¿no?
0: Hay que ver si es tan sencillo, ¿no? Yo creo que
1: Bueno, ¿lo dijo o
0: una
1: no lo
0: cosa,
1: dijo?
0: a ver, sí, no, claro que lo dijo. Y también en algún momento Cristiano Ronaldo dijo que la Euro era como ganar un mundial. Y creo que hay distancias, ¿no? En cuanto a torneos. Pero cuando hablamos de la Liga Española, es un torneo de un formato diferente. Un torneo donde no tiene etapas de eliminación directa. Aquellos partidos de mata-mata no los vas a ver en la Liga.
1: No, no.
0: Obviamente hay cosas en la liga que son más exigentes, que es, por ejemplo, saber reemplazar jugadores cuando se te lesionan, como acaba de suceder con Rafinha, y entonces utilizó finalmente Hansi Flick a Gabriel Jesús el fin de semana contra el Getafe y ganaron con comodidad por 3-0. Pero también en partidos de mata-mata tienes que ser muy sabio tácticamente, resolver situaciones en el momento. Y sin demasiados experimentos. No hay una jornada más allá. Si te va mal en Champions y quedas eliminado, pues ya no tienes nada que buscar en la liga. Tienes que completar un torneo y llegar hasta el final. Es un premio, la liga es un premio a la constancia. En la Champions, cuando llegue la etapa del mata-mata, de los duelos directos, el premio es a la estrategia, el premio es a la gallardía, al coraje. Es a la capacidad para levantarte en momentos difíciles de partidos. Son escenarios muy distintos.
1: Mira, tú hablabas de un rival fuerte. Eso es lo que tenemos que ver, porque yo he notado que este equipo, cuando lo atacan, sufre. El Barcelona, cuando lo atacan, sufre. Todavía nadie le ha exigido. Ahora, lo de Rafinha que mencionaste es fundamental, ¿no? Otra vez, un futbolista tan importante, pero con una fragilidad que la verdad, pues preocupa. Han presumido los de Barcelona, Richard, que tienen un plantel muy vasto, ¿no? Que tienen dos jugadores por posición, ya mencionaste a Gabriel Jesús. Bueno, si tienes un plantel como ese, te puedes dar el lujo de rotar en la liga. O sea, tienes que tirarle toda la carne al asador a la Champions, porque otro resultado que no sea ganar la Champions, no creo que sea lo que están esperando. O sea, se va a conformar el aficionado de Barcelona que ya está celebrando, ya los vi dando la vuelta olímpica, otra vez dicen que ya van a ganar la liga, que el Madrid ya la perdió. Bueno, si ganan la liga, ¿con eso se van a conformar? ¿O necesitan
0: A ver.
1: imperiosamente, después de 11 años, ganar la Champions?
0: No, a ver, yo creo que, a ver, en el espejo del Barcelona, si el Real Madrid vuelve a tener otro nadaplete, como por ahora pareciera apuntar, Barcelona con ganar la Copa del Rey ya salvó la temporada. Barcelona lo que necesita lograr es algo más que el Real Madrid, empezando por allí.
1: O sea,
0: Porque
1: ¿esa es
0: Barcelona
1: la
0: puede perder la
1: estabilidad?
0: liga.
1: ¿Eso es lo que
0: No,
1: necesita el
0: lo que pasa es que.
1: Barcelona?
0: A ver, es que yo creo que el Barcelona, el límite de Barcelona es estar por encima del Madrid en todo. Y si el Madrid
1: ¿Cómo?
0: tiene un nadaplete, claro, para mí es así. A ver, Barcelona compite y está obligado a ganar todo, al igual que el Real Madrid. Pero tú te das cuenta, cuando el Barcelona puede ganar la Copa del Rey, que no la gana el Madrid, el Barcelona

0: va a ganarla por todo. Y lo hace, y por eso ha sido el ganador de la Copa del Rey en los últimos años, ha sido uno de los que más la ha ganado. En la Liga, el Barcelona, si logra ganar la Liga al Real Madrid, aunque después Barcelona no gane la Champions, siempre y cuando el Madrid no gane Champions y no gane Liga, el Barcelona está bien. Y es igual del lado del Madrid. Para el Real Madrid, el mayor premio de la temporada, si no eres capaz de ganar la Liga, tienes que
1: No.
0: ganar la Champions. El Madrid tiene que ganar la Champions siempre,
1: Ah,
0: sí o sí.
1: sí, por
0: Ah,
1: supuesto.
0: bueno.
1: Y ha dejado la liga de lado para ganar la Champions, porque ese es el torneo más
0: Ojo,
1: importante del
0: la ha
1: mundo.
0: tirado.
1: La ha
0: La ha
1: tirado.
0: tirado porque se ha visto mal, porque se ha visto mal, como ocurrió con Zidane, que ya en diciembre habían tirado la Liga y bueno, a tirar toda la Champions, a buscar levantar y ganar algo, y lo consiguió. En Barcelona se pelea todo siempre y cuando puedas terminar por encima del Real Madrid. Barcelona ganando un título, el que sea, y Real Madrid se vuelve a ir en nadaplete por tercer año
1: Nah.
0: consecutivo y Barcelona salva la temporada y no lo van a ver como un
1: Claro.
0: fracaso.
1: No, no, no, claro, por supuesto. En el fútbol hasta en los perros hay razas, ¿no? El Real Madrid, si no gana la Champions, es un fracaso. No me importa lo que haga el Barcelona. Si no ganas la Liga, es un fracaso. No me importa el Barcelona. Esa es la diferencia. El Real Madrid busca los títulos por obligación. Y el Barcelona dice, uff, ya ganamos la Copa del Rey, el Real Madrid nada, ya salvamos el torneo. Es más, ganamos los clásicos. Con eso se salva el Barcelona, por supuesto. El Barcelona no tiene la exigencia que tiene el Real Madrid.
0: A ver, ¿cuándo fue la última vez que el Real Madrid se sintió que estaba por encima de Barcelona en los tiempos de Xavi? En los tiempos de Xavi, que Real Madrid era capaz o de ganar la Liga o de ganar la Champions o de ganar las dos.
1: Bueno,
0: ¿Correcto?
1: en estos 11 años ha mandado en Europa el Real Madrid, ¿eh? El
0: No,
1: Barcelona
0: y a lo
1: tiene
0: largo de la
1: que.
0: historia.
1: Sí, que digo, nada más hay que ver las estrellas, ¿verdad? Para que veamos la diferencia entre uno y otro. Lo que es una realidad es que Barcelona debe de quitarse, o sea, si quieren convertirse en ese equipo que tanto nos presumen. Porque ese tiquitaca y jugar bonito y el sextete, eso ya, o sea, el Real Madrid termina de ganar la Champions, se festeja y a las 24 horas ya está pensando en ganar otro torneo. Entonces, el Barcelona, si quiere ser un equipo importante, debe de quitarse. Lo que pase con el Real Madrid no me importa. Tengo que ganar la Champions. 11 años de espera. O sea, y aparte, tienen un gran técnico, son la base de la selección campeona del mundo, están dominando la liga. ¿Qué más necesitan? ¿Qué más necesitan, Richard? ¿Sabes qué necesitan? Lo que tiene el Real Madrid, ese deseo insaciable de ganar. Eso es.
0: Haber ganado un sextete para Barcelona no es cosa fácil para nadie en el mundo. Es un motivo
1: ¿No?
0: para sacar pecho. Es un motivo para sacar pecho, claro que sí. Como lo lograron en el 2009. Solamente después de aquel Barcelona, el Bayern logró el sextete, que no se publicitó tanto. Y más reciente, el Paris Saint-Germain, que también logró un sextete, tampoco se publicitó tanto como aquel de Barcelona. Pero incluso el Paris Saint-Germain, de haber tenido un mejor final en el Mundial de Clubes de la FIFA que se jugó en Estados Unidos, que no, por ejemplo, no los hubiese goleado el Chelsea, que hubiese ganado el Paris Saint-Germain, hubiese logrado un septete, y eso sí hubiese sido algo único en el mundo. De todos modos, Real Madrid no le queda más en estos tiempos que tirar de la añoranza, tirar de lo que se logró en los años anteriores, pero que la realidad es que hoy Barcelona es el mejor equipo de la liga en España.
1: Sí, por eso, pero, a ver, ya mencionamos un montón de factores, no se hicieron más fuertes con Rodri, o sea, si no ganas esta Champions, es un fracaso, aunque le ganes la Liga al Madrid, no puedes salvar la temporada porque hiciste algo más que el Madrid, tienes que ir por la Champions, es que, Richard, ¿cuándo se le van a volver a alinear los planetas así al Barcelona? Plantel
0: Es que
1: extenso, dos jugadores por posición, ya llegó Rodri, dominas la liga, tienes un gran técnico, juegas muy bien. O sea, ¿cuándo se le van a alinear así los planetas al Barcelona?
0: No, bueno, el Barcelona, a lo largo de la historia muchas veces se le alinearon los planetas, ¿no? La última vez cuando ganaron precisamente aquella Champions frente a la Juventus, pudiéramos decir que fue la última vez que al Barcelona se le alinearon
1: No, no.
0: todos los planetas,
1: Pero
0: pero.
1: tienen 11 años que no se les alinean los planetas en la Champions. Es imperioso que el Barcelona se saque de la cabeza esa idea de que, ah, es que el Real Madrid no ganó la liga y la gané yo. Eso no importa. Han sido 11 años de espera. Los aficionados ya están cansados. Necesitan, obviamente, aterrizar en la Champions todo lo bien que están jugando al fútbol. Hansi Flick dice que tienen hambre de ganar. Hay que demostrarlo. Hay que demostrarlo ahora, porque si no, va a ser una Champions muy difícil. Y el problema del Real Madrid y del Barcelona es que sigue la Premier creciendo. Siguen consiguiendo cosas importantes. Ahí está el Paris Saint-Germain. Hay que demostrar que la Liga es un equipo, tiene equipos importantes y que van a seguir dominando el fútbol a nivel internacional. Ahí está el Bayern, está el París, pero creo que Real Madrid y el conjunto de Barcelona tienen que ir, obviamente, a demostrar y aprovechar el momento. O sea, tienes en este momento a Lamine Yamal como uno de los grandes proyectos del fútbol a nivel mundial. No deben desperdiciar esta abundancia o este momento espectacular que está viviendo individualmente muchos de sus futbolistas. Lo que sí es una preocupación es lo de Rafinha. ¿Cuándo Rafinha va a convertirse en un jugador que no se rompa con frecuencia? Porque en algún momento, hay que decirlo, el Real Madrid va a despertar, ¿eh? En algún momento el Real Madrid va a despertar y habrán desperdiciado este gran momento el equipo de Barcelona. Yo creo, Richard, que es la oportunidad perfecta para acabar con una sequía de 11 años, porque cuando el Madrid despierte, ahí se les va a complicar, ¿eh?
0: Hay que ver qué nivel. Yo no sé si va a poder reaccionar el Real Madrid, si va a poder despertar. Lo cierto
1: va a despertar,
0: es que
1: Richard. Va a despertar.
0: Bueno, hay que ver. Si despiertan como despertaron la temporada pasada, despertaron pero con sueño todavía, ¿no? Yo lo que sí creo que el fanático del Barcelona debe exigirle un poco más al equipo. Barcelona no puede darse por pago en la temporada con ganar la Liga o la Copa del Rey si el Madrid no gana nada. El Barcelona ya tiene que sentarse en otra mesa, en la mesa de la Liga de Campeones de Europa, volver a sentirse campeón. Tienen el equipo para ello. Creo que hoy, si miramos por encima, habrá 4 o 5 equipos que son los grandes dominadores en Europa y Barcelona domina una de las principales ligas del mundo. O sea, yo creo que hoy hay que el fanático culé tiene que exigirle a Barcelona ganar una Champions.
1: Claro.
0: Que la Liga ya es algo que le tiene que quedar chico a Barcelona en esta época en la que el Madrid no compite.
1: Yo creo que del lado de la Casa Blanca hay exigencia y el aficionado se molesta y te pita y te grita y te presiona. Y del otro lado, los apapachan, son apapachados. El Barcelona siempre es, ay, no, no pasa nada. Bueno, ganaron la Liga y ganamos algo más que el Real Madrid. No, les tienes que exigir. Le tienes que exigir a tu equipo que vaya hacia adelante. A mí me da la sensación de que puedes perder o puedes ganar, como le ha pasado al Real Madrid. Pero el Real Madrid no se espanta con nadie, ¿eh? Y puede ir a la cancha del Bayern a pelear el partido, y puede ir contra el Milan, y puede ir contra quien sea. Y a mí me da la impresión que hay camisetas históricas que cuando enfrentan al Barcelona, algo pasa, ¿eh? No quiero decir que les tiemblan las piernitas, pero hay pesos completos, y si no, pregúntale al Chavo del 8, ¿no? Cuando jugaron contra el Bayern.
0: Hay que esperar a ver. Yo no lo veo tan fácil.
1: ¿Cómo?
0: A ver, creo que... No, digo, para Barcelona yo no lo veo tan fácil. No lo veo fácil. Porque, repito, para mí hay equipos que están jugando muy bien al fútbol. Incluso el Manchester City, que yo, a diferencia del de Guardiola, tengo muchas dudas. Yo hoy veo equipos como el City, como el Paris Saint-Germain, como el Bayern, pese a que el Bayern no es el líder de la Bundesliga hoy. Pero uno sabe que eventualmente Bayern va a ganar la Bundesliga, como eventualmente el Paris Saint-Germain gana la Liga. No es algo que uno crea que no vaya a cambiar. Yo sí veo que Barcelona necesita tener salud en sus jugadores cuando llegue el momento difícil de la temporada, cuando empieces a ver grandes rivales. Pero aparte de eso, hoy, por lo que ha mostrado la Liga, lo que ha jugado el Barcelona, son 8 fechas nada más. Pero yo en 8 fechas no veo un rival para Barcelona, salvo uno. Hay un único rival para Barcelona en estas 8 primeras fechas y de pronto lo que viene. Y ese único rival es el propio Barcelona. El ganar los partidos con tanta facilidad. Este fin de semana, el Real Madrid frente a su rival de turno, frente al Getafe, un Getafe que falló incluso saliendo a jugar desde el fondo y regalando pelotas como le sucedió en el gol de Gordon y le sucedió en el gol de Gabriel Jesús. A ver, lo que quiero decir no es que le hayan regalado el partido, es que los rivales son demasiado mansos los que ha tenido Barcelona. Eso te puede llevar a una a una tendencia a relajarte. Y si Barcelona se relaja en un partido clave, porque lo empieces a ganar, porque lo empieces a manipular y el rival reaccione, y si es un rival que tiene herramientas, que tiene buenos jugadores, que tiene pegada, ahí sí vamos a ver un Barcelona que lo puede pasar mal.
1: No, pero si se relajan sería culpa de Hansi Flick. No le puedes permitir a este equipo que se confíe. Necesitas exigirles y presionarles semana a semana, claro. Por eso yo te digo, a ver, Richard, son la base de la selección de España. Vino Rodri a convertir a este equipo y potencializarlo con el mejor mediocampo del mundo. Tienen un goleador que ahorita está lesionado, pero bueno, en la liga no tienes problema. El entrenador es extraordinario. No te puedes permitir un fracaso. Eso hay que decirlo. Si el Barcelona no gana la Champions, va a ser un fracaso. O no lo puede decir el Barcelona también así, porque si Real Madrid no lo gana, es un fracaso. Y venimos de años de fracasos.
0: No, para Real Madrid sí, porque, a ver, es la competencia fetiche del Real Madrid. Es porque el Real Madrid es el máximo ganador. Es porque Real Madrid, por algo exhibes el escudo con las 15 Champions. Para ellos es su ADN buscar la Champions. Es el torneo del Real Madrid por excelencia. En el caso del Barcelona, no es el principal torneo del Barcelona, pero ciertamente es el momento
1: de menos exigencia. Sí, ellos son para menores exigencias.
0: A ver, Barcelona puede ganar Copa y Liga. Si el Madrid gana la Champions,
1: y ya.
0: Ya el Madrid sacó más que Barcelona en la temporada.
1: Sí, ellos se conforman con la Liga. Con la Liga ya tienen para sentirse.
0: No, porque si Madrid gana la Champions, no tienes misión cumplida. Yo por eso siempre te digo, Barcelona necesita hacer más que el Real Madrid. Más. Puedes ganar Champions el Real Madrid. Si Barcelona gana Liga y Copa, es como que no hubiese ganado nada. Porque el Madrid ganó el torneo grande, de verdad. Entonces, esa tiene que ser la exigencia del Barcelona. Ya basta de estar pensando en ganar ligas y copitas. O supercopitas, porque la Supercopa de España es el trofeo de menos importancia. Sí, si vamos a ver los niveles de importancia de los títulos en España, la Supercopa Española es el trofeo más pequeño de la temporada. La Copa del Rey es el que le sigue, después va la Liga. El trofeo grande que pelean los equipos españoles, los privilegiados que están en la parte alta, es la Liga de Campeones de Europa. No hay más. Y esa tiene que ser la exigencia para Barcelona.
1: Pues entonces, a ver, ¿el Barcelona es un equipo grande a nivel mundial o solo es un equipo grande en España? Porque si quieres ser un grande a nivel internacional, debes de tener un compromiso con la Champions, con el continente, demostrando que eres uno de los grandes. Dicen que son grandes. Entonces, ¿no es cierto?
0: Es grande.
1: ¿Son solo grandes en España? Pues por eso, entonces, ¿y dónde está el compromiso con la grandeza internacional? ¡11 años, Richard! ¡11 años!
0: Pero
1: hay niños que no han visto ganar la Champions.
0: Bueno, pero decir que Barcelona, yo tampoco vi jugar al Madrid con Paco Gento y con Di Stéfano, no los vi ganar la Champions, por ejemplo. A ver, Barcelona es un equipo grande, no solamente en España, Beto, es grande a nivel
1: mundial.
0: Tiene
1: que ganar. ¿Y cuándo van en 11 años no ganar la Champions? ¿Dónde está la grandeza?
0: No, bueno, todos compiten también, ¿no?
1: No, por eso.
0: ¿A poco no juega el Madrid? ¿O no juega el Bayern? ¿No juega el Paris Saint-Germain?
1: No, por eso.
0: Pero Paris Saint-Germain. Los
1: grandes equipos de Europa tienen que estar con presencia permanente en los grandes eventos con triunfos. Si no estás en 11 años cerca de ganar, porque ni siquiera cerca de ganar la Champions, entonces, pues, ¿dónde está la grandeza?
0: Dímela.
1: Son grandes en España. Son grandes en España.
0: ¿El Barcelona gana la Champions esta temporada?
1: No, yo lo dudo. Yo lo dudo.
0: Ya me extraña. ¿Y el Madrid la gana?
1: No, también está difícil, ¿no? Pero en estos 11 años, el Madrid ha sido uno de los grandes competidores. Y el Barcelona ha estado olvidado. Olvidado de los grandes reflectores a nivel internacional.
0: Bueno, amanecerá y veremos qué es lo que pasa con el Barcelona. Si son capaces, como quisiera su presidente, Joan Laporta, de ganar la Champions League, título que no la ganan desde el 2015. Cuando derrotaron a la Juventus de Turín, han pasado 11 años que Barcelona no es el equipo más grande de Europa. Así continuamos nosotros acá en nuestro podcast La Copa al Día junto a Beto Pérez Landa.
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0: 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Fue golpeado 243 veces. ¿Sabía usted que Pelé, con solo 17 años, se convirtió en el jugador más joven en marcar un gol en un mundial? Fue en Suecia, 1958, en partido contra Gales. Mientras que el camerunés Roger Milla es el jugador más longevo, con 42 años, quien anotó un gol contra Rusia en el Mundial de Estados Unidos 1994. ¿Sabe usted qué es el chess boxing? Se trata de una disciplina que, tal como su nombre lo indica, combina boxeo y ajedrez. Así, ambos jugadores deben alternar ambas prácticas del siguiente modo: durante los asaltos pares se enfrentan a puños y durante los impares lo hacen frente a un tablero de ajedrez. El chess boxing nació en el año 2005 y al día de hoy es considerado un deporte, aunque usted no lo crea.
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1: Partidazo, quizá el que reúne lo más bonito del fútbol como se está jugando. También esperando a ver que toque aparecer por allí el Barcelona. Pero el Manchester City, el equipo de Enzo Maresca, que yo soy uno de los que deposité muchas dudas en ese equipo. No andan mal en la Premier, andan bien, de hecho. Y siguen jugando al fútbol, siguen manteniendo muy buena esencia, ¿sí? Llegan con muy buena esencia y se van a enfrentar al bicampeón de Europa, que no la está pasando bien en la Ligue 1, pero que yo digo, Beto, eventualmente el Paris Saint-Germain va a ser campeón en Francia. Eso creo que no le preocupa a nadie. La Champions se preocupa. ¿Es este el mejor partido que podemos imaginar de esta segunda jornada de la Champions?
2: Yo creo que sí. Es un partido que no te puedes perder con dos equipos peso completo a nivel internacional. A mí me sorprende lo del Manchester City, O sea, ganan el derbi de Manchester, golean a Liverpool en medio de un ambiente muy hostil, pero consiguen decir, señores, aquí está, se fue Pep Guardiola, sí, es cierto, pero aquí estoy, el señor Maresca está levantando la mano. Qué difícil es llenar los zapatos de un tipo como Pep Guardiola, ¿no? O sea, lo último que esperaría la gente, yo creo que el aficionado pensó que iban a empezar una reestructura, pero yo creo que ni el más entusiasta de los aficionados del Manchester City esperaba los resultados, Ahí tienen un plantelazo, está Haaland, Cherky, Elliot, no sé, o sea, han complementado un plantel muy fuerte.
1: A mí lo que me llama la atención...
2: Con dinero, ¿eh? Con sí. Dinero, obviamente.
1: Sí, sí, no. Para armar un equipo hace falta dinero igualmente. A diferencia de aquel equipo de Pep Guardiola, este tiene mucha más pegada. Por lo menos en lo reciente, Pep Guardiola, el equipo no tenía tanta pegada, aunque sí tenía mucha capacidad para generación de juego. Tenía quizás más posesión de pelota incluso y más de instalarse en cancha rival. Hoy este equipo creo yo que es un poquitito más efectivo. Menos espectacular probablemente, pero igual estamos viendo un equipo que es que acribilla a sus rivales, tiene 16 goles marcados en lo que va de liga, en 6 partidos nada más. Ojo, que no es el único equipo que tiene una burrada de goles anotados, porque está también el Brighton, que ha marcado 18 en los mismos 6 partidos. Tú hablabas del paso perfecto, pero es que no solamente es el paso perfecto, es eso de estar acribillando, triturando rivales. Por ahí ha pasado no solamente el apretado marcador y con cierta polémica del partido que le ganan al Manchester United, pero venían de meterle 5 al Norwich, 5 al Sunderland. Ahora le meten 3 al Liverpool en Anfield Road.
2: Wow.
1: Es un equipo que tiene un potencial goleador que, caramba, que da miedo.
2: Tiene pegada, claro. Lo que demuestra, ahorita que estábamos hablando de si puede o no el Barcelona, aquí se demuestra algo. No hay equipos chicos en Europa, hay equipos pobres. Porque cuando tienes dinero, puedes reforzar tu plantel con jugadores que vienen a llenar vacíos. Porque se fueron jugadores muy importantes de este Manchester City. Y trae refuerzos, se reinventan, viene un nuevo técnico y siguen marcando el paso en el viejo continente. Y del otro lado, hay que ver a un Paris Saint-Germain que no ha encontrado su mejor versión de juego. ¿Estás de acuerdo? Todavía no hemos visto a este equipo de Luis Enrique jugando como estamos acostumbrados a verlo, ¿no? Por lo menos en los últimos años. Así que yo creo que vamos a ver un buen partido de fútbol, pero si hay que marcar un favorito, creo que el City tiene un pie adelante, ¿no? O sea, no podemos perder de vista. Tú dijiste sí van a ganar, pero no arrancaron bien en la Ligue 1. No arrancó bien el Paris Saint-Germain.
1: Sí, pero como te digo, yo soy de los que piensa que eventualmente el Paris Saint-Germain va a torcer eso. Porque, vamos a estar claros, Beto, de pronto el Manchester City sí tiene buena competencia en la Premier, está el Arsenal, está el Liverpool. Vimos el buen partido que le hizo el Manchester United el otro día. En la Ligue 1, Paris Saint-Germain puede darse el lujo de dejar que haya un rival a 7-8 puntos arriba y sabes que eventualmente vas a terminar ganando por diferencia de plantel, por profundidad de equipo que tiene Luis Enrique y obviamente por fútbol. Yo creo que en el caso del Paris Saint-Germain los huevos vuelven a estar en la misma canasta y esa canasta se llama Liga de Campeones de Europa. Entonces yo no sé si aquí de pronto veamos esa versión de equipo que se espera, la mejor versión de Kvaratskhelia, de Dembélé, de Vitinha, que vuelva a ser el equipo que desde los costados con Hakimi y con Mendes va y te acorrala al rival. Es lo que yo me imagino. Ahora, para la forma como juega el equipo de Enzo Maresca, se antoja un partido entretenido, totalmente.
2: Sí. Ojo, ¿eh? Hace rato hablábamos de lo que sufre el Barcelona. Creo que también defensivamente está batallando este Paris Saint-Germain, ¿no? Ese es uno de los temas que le duelen en el momento de los partidos. El fin de semana sufrieron con el Le Mans, ¿no? Que la verdad es un equipo que no te debe de generar problema cuando eres el Paris Saint-Germain y lo acabaron resolviendo en los últimos 25 minutos. Tiene pegada también. Pero cuando lo atacan, sufre. Por eso yo creo que el Manchester City puede pues meter en aprietos al equipo de Luis Enrique, que también salió a defender, ¿no? Te dije hace un rato, no, este equipo lo que ganó, lo ganó bien. Y vamos a hablar de fútbol. Sí, no, no quieren hablar porque pues también tienen una cartera gordísima, ¿no? Ahí en París de Medio Oriente. Pero bueno, eso es lo de menos. Debe de ser un gran partido de fútbol. Y yo sí creo que Haaland y compañía. No creo que le llenen la canasta, pero sí le van a ganar al Paris Saint-Germain hoy. Ya después, en el matar o morir de la siguiente ronda, podríamos tener otro partido. Pero hoy yo veo al Manchester City como favorito.
1: Recordemos que, a ver, más allá del estilo de Manchester City, del estilo que es capaz también de manejar Luis Enrique en el Paris Saint-Germain, sobre todo en el caso de Luis Enrique, si bien es un equipo que trata de apropiarse de manera exclusiva de la posesión de la pelota, de instalarse en la media cancha rival, en empezar a generar fútbol y situaciones con recurrencia y la recuperación siempre pronta tras pérdida antes de poder llegar a la mitad del campo. También es cierto que este equipo deja costuras en el fondo. Es un equipo que si lo sabes atacar, le puedes hacer daño. Hoy Paris Saint-Germain en la Ligue 1 va sexto, pero no nos dejemos engañar, es sexto, pero a un partido de distancia. Es decir, son 3 puntos los que tiene el Mónaco por encima del Paris Saint-Germain. Una victoria del Paris Saint-Germain combinado con una derrota del equipo monegasco y otra vez los capitalinos serían equipo que pelee el primer lugar en el campeonato de Francia. Así que yo creo que eso de que va mal en la Ligue 1 pudiera ser casi que un espejismo. Contra un equipo como el Manchester City, y por eso yo te marcaba lo de la pegada que tiene el equipo de Enzo Maresca, hay que tener mucho más cuidado. Es un equipo que elabora menos, sigue elaborando mucho, pero elabora menos que lo que era con Guardiola, pero que además tiene muchísima pegada. Hoy de pronto no necesita tanto el gol de Haaland, el gol llega por otro lado. No hay que tener a Haaland como es esa única franquicia en el área rival. Y eso me parece a mí es algo con lo cual los rivales del Manchester City no contaban.
2: Sí. Eso yo creo que nadie lo esperaba. Ahora, ¿esto qué demuestra? Te decía hace rato, no hay equipos pobres. Digo, no hay equipos malos, hay equipos pobres, ¿no? Tú te das cuenta cómo juegan, ¿no? Con Doku, por las bandas. Es un equipo que encuentra, por supuesto, los espacios y es contundente, te mata. ¿Cuánto mérito tiene el técnico Enzo Marescas, ¿no? Porque. No sé, hoy, ¿qué te parece lo de Donnarumma? El tema del arco me parece que puede ser una diferencia en un partido como este.
1: Sí, sin duda alguna. A ver, Gigi Donnarumma en algún momento para mí era de los mejores arqueros
2: Lo
1: del mundo,
2: mejor.
1: ¿no? Sí, totalmente. Incluso no solamente hablando de la etapa cuando estuvo en la Juventus y era un chico joven, no, para mí sigue siendo todavía uno de los mejores arqueros del planeta. Creo que el título de Champions de hace 2 temporadas, aunque muchos le restaron importancia al trabajo de Donnarumma, mucho tenía que ver con lo que hizo Gigi Donnarumma. Y yo hoy no lo descarto como, a ver, como un jugador clave del equipo. No, todo lo contrario. Para mí, en Donnarumma hay un grandísimo guardameta. Hoy en día, las órdenes del Manchester City debe tener algo de
2: Claro.
1: querer derrotar al Paris Saint-Germain, porque
2: Lo
1: cuando
2: echó
1: eres
2: Luis
1: un ex,
2: Enrique.
1: claro, cuando eres un ex, quieres machacar a tu rival. Y este es un momento para poder cumplir eso, ¿no?
2: Sí, yo creo que es una gran oportunidad para decirle a Luis Enrique, te equivocaste dejándome ir. Que creo que también Donnarumma se equivocó en momentos muy importantes, ¿no? O sea, yo pensaba que se iba a convertir en una de las grandes figuras del fútbol mundial y de repente como que bajó un poco su nivel, ¿no? Pero potencial tiene. Entonces yo creo que debe de ser un partido y esa puede ser la diferencia, ¿no? Un arquero de tanta experiencia que se la sabe en partidos como este y que quiere demostrarle al Paris Saint-Germain que cometió un error, ¿no? Al dejarlo ir. Y te decía hace un rato, ¿cuánta responsabilidad tiene, se me fue la onda, cuánta responsabilidad tiene el técnico Enzo Marescas? Porque, no sé, o sea, cualquier técnico que venga al Manchester City lo va a hacer exitoso. O sea, si viene el Vasco Aguirre o quien sea, ¿va a poder llevar este equipo al éxito?
1: Yo creo que no. A ver, cuando tienes un equipo de grandes jugadores, necesitas muy grandes entrenadores. Y no digo que el Vasco no sea un gran entrenador, pero el Vasco se siente más cómodo, por ejemplo, dirigiendo equipos tipo Valencia, equipos desde la inferioridad, jugadores a los cuales tienes que levantarle su autoestima. Esto es un equipo con una autoestima enorme y necesitas una figura muy superior a la de ellos. Y creo que en eso... Yo repito, yo soy de los que tenía dudas en Enzo Maresca. Hoy no dudo de Maresca. Creo que ha logrado modificar un poco al Manchester City, sobre todo en lo más delicado. Cuando tú modificas un equipo, sostenerlo en la línea de ser un equipo ganador, y eso lo está manteniendo. 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
3: Unánimo Deportes presenta. ¿Sabía usted que el primer equipo de fútbol en llegar a la luna fue el Independiente de Argentina? El responsable fue Héctor Rodríguez, secretario de Relaciones Públicas del club, quien decidió hacerle a Neil Armstrong, Buzz Aldrin y Michael Collins socios de equipo, poco antes de que despegara la misión Apolo 11. Tras varias gestiones en la Embajada de Estados Unidos en Buenos Aires, el señor Rodríguez consiguió enviarles banderitas del equipo a los astronautas, quienes la llevaron consigo el 20 de julio de 1969 a la luna. ¿Sabe usted que el mejor porcentaje de knockouts en la división de los heavyweights lo sigue teniendo Deontay Wilder? Peleó 45 veces, ganando 41 de ellas por knockout con un 91% de efectividad, y sigue siendo mejor que el porcentaje que alcanzó Rocky Marciano, que además de retirarse invicto, ganó 43 peleas de sus 49 por knockout.

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1: Como de una película de terror, así le pasaron las cosas a Vinicius Jr. Viene de cambio, estaba de suplente del partido de este fin de semana frente al Villarreal. Entra en la cancha, el equipo empieza a mejorar, los de José Mourinho. Participa en la jugada que le da un gol al Real Madrid, que en aquel momento era el del 2-0. Después del festejo, que emocionó tanto a José Mourinho que cruzó un pedazo de la cancha para ir a abrazarse con Vinicius Jr. y decirle, viste que me tenías que hacer caso. Y después de la revisión en el VAR, hay un jalón de cabello innecesario, irresponsable por parte de Vinicius Jr. y que termina con la roja y la anulación de lo que era el segundo gol del Real Madrid. Beto, ¿qué vamos a hacer con Vinicius? ¿Qué se puede hacer con Vinicius Jr.?
2: Pues medio la de nalgadas que le dé su mamá para que... No, es increíble, es increíble. A mí lo que me da mucha vergüenza es que venga y diga, ¿cómo? ¿Por qué yo? ¿Qué te pasa? ¿Estás loco? Todo el mundo se dio cuenta. Es uno de los referentes del Madrid. No puede perder la cabeza, carajo. Es una de las que... ¡Ve la cara! Está desorbitado. O sea, ¿a quién le quiere tomar el pelo? ¿A quién quiere engañar, no? O sea, se pone en riesgo de perder el clásico. Si le dan dos juegos, ya no va a participar de un partido en el que lo necesita el Real Madrid, pero siempre es lo mismo con Vinicius. Siempre es lo mismo con Vinicius. En el momento en el que parece que encuentra otra vez su mejor versión, otra vez viene un error, porque esto es un error mental. No creo que sea una estupidez o una irresponsabilidad. El tipo no está conectado, Richard, y dice, a ver, aquí viene este y le jalo el cabello. Cuando hay... ¿Cuántas cámaras te gusta que hay en el Estadio Santiago Bernabéu? Y ¿sabes qué? Me da mucha vergüenza que es tendencioso el Real Madrid, porque ves el resumen de la Liga y te dan la repetición y todo eso, y cuando ves el de Real Madrid Televisión, ya te ponen la jugada avanzada para que no se vea el jalón de pelo. ¡Qué bárbaros!
1: Sí, a ver... La expulsión es irresponsable, es expulsión. Después por ahí podrán decir, no, es que se le enredaron los dedos en el cabello, que no fue tan duro el tirón, que lo que sea. Es un tirón de cabello. Y si te vas a reglamento, es una agresión. Es una agresión y eso tiene que ser castigado con tarjeta roja. Hay algo que de pronto desde el Real Madrid se convierte en discurso y se trata de hacer ver cómo que... El Real Madrid está sufriendo una injusticia porque en otros casos, en otros partidos, en esta misma temporada de la Liga, un jalón de cabello no termina en roja. Aunque en el reglamento te diga que tiene que ser roja. No le quito la razón en eso al Real Madrid. Eso te marca que hay mal arbitraje. Ahora, si el Real Madrid supone que hay un arbitraje tendencioso porque a otros le perdonan o no le son lo suficientemente rigurosos una jugada como esta, a otros le mostraron amarilla y a ellos le mostraron roja, es doblemente irresponsable entonces el Real Madrid, porque se sabe que esto es de roja. Se sabe que este tipo de situaciones, cuando son agresiones, van de roja. Que en otro partido no se lo mostraron al Barcelona o en un partido contra el Levante no se lo mostraron al jugador del Levante que le aló el cabello a uno del Real Madrid. Eso no importa. Eso no quita que esta acción sea de roja.
2: Esté mal.
1: Entonces la irresponsabilidad, claro, la irresponsabilidad es doble. ¿Y sabe por qué, Beto? Porque... Si tienes la sospecha que el arbitraje perdona a otros y a ti no te van a perdonar nada, debes cuidarte
2: el doble. No te equivoques.
1: Y no se cuida, claro. No se cuida el Madrid.
2: Bueno, pero ¿te acuerdas de Joao Neves jalándole el cabello a Cucurella? En su momento también ya le jalaron el cabello a Marcelo. Está bien, tienes toda la razón. O sea, no voy a discutir, simplemente me acordé de jalones de cabello que se han presentado y que no han sido castigados de la misma manera. Lo que es una realidad es que Vinicius sabe que está en el centro del huracán. Está en el ojo. Vini no se puede equivocar así. No puede convertirse en el chivo expiatorio y no estar en los juegos donde se le necesita. Porque ya este partido, como quiera, se ganó. Sí, había metido un gol, aparte una muy buena jugada. Ya lo decías, el técnico va y lo celebra. Y después viene con la sinvergüenza a decir, ¡ay, no! ¿Qué pasó? ¿Por qué a mí? Yo creo que no está en concentración. No está dándose cuenta del daño que se está haciendo a él y que le está haciendo al Real Madrid, ¿no? O sea, el partido estaba hasta cierto punto resuelto y al final casi le igualan el juego, hubo una oportunidad muy clara de gol, ¿no? O sea, no puedes perder la cabeza y dejar que el partido se te salga de control por jalarle el cabello a un cuate que va delante de ti y que le vas a ganar la carrera de cualquier manera.
1: Sí, a ver, todo parte también desde la actitud y la indignación que manifiesta Vinicius Junior, que puede sentir que hay una
2: Sin
1: injusticia
2: vergüenza.
1: contra él. Claro,
2: No,
1: lo
2: él
1: que hay
2: sabe
1: es
2: lo que hizo,
1: responsabilidad.
2: Richard. Él
1: Claro.
2: sabe lo que hizo.
1: Y por eso pidió perdón a los jugadores de la plantilla, porque además, si vamos a reglamento, esto es de 2 partidos de suspensión. Es
2: Sí,
1: decir, no
2: sí,
1: jugaría
2: sí.
1: este fin de semana y se perdería el partido del 25. Y el 25 juegan contra el Barcelona el clásico. Esta irresponsabilidad es tan grande porque el Real Madrid el 25 probablemente se esté jugando el primer título de la temporada. Mira lo que te digo, el primer título de la temporada. Y tú me dirás, no, porque el 25 va a ser jornada 10 apenas. Sí, pero es que el Real Madrid anda tan mal y el Barcelona anda tan bien. Y llegar a ese partido sin uno de tus jugadores que te pueden resolver, que son desequilibrantes, porque lo es Vinicius, porque es un tipo que te hace goles, porque es un tipo que te va a traer marcas y va a provocar roces. Tú no puedes darte el lujo de asumir este partido sin un jugador con esa característica.
2: No.
1: Entonces, lo de Vinicius lo lleva a un escenario tan patético para el Real Madrid, porque repito, el 25 probablemente el Real Madrid se esté jugando el primer título de la temporada.
2: Sí, tienes toda la razón. Ahora, ahí están las imágenes, todo el mundo tratándolo de contener. O sea, se convirtió en una bestia. Ya, o sea, no tienes vergüenza. O no se dio cuenta de lo que hizo. O sea, está en un modo en el que está en un universo paralelo y no se acuerda que le jaló el cabello. ¿Sabes qué? En el momento de que te sacan la roja, agachas la cabeza y te sales del campo. ¿Qué carajos le estás diciendo al árbitro? Cuando tú tuviste la culpa, ahí está la imagen. Ahora, alguien que tenga tamaños en el equipo, ¿no? O sea, se mete con el público, se mete con el árbitro, no deja que sus compañeros. ¿Quién carajos es el capitán del Real Madrid? A ver, Vinicius, salte de la cancha. Deja de joder al equipo, ¿no? O sea, es increíble. La temporada pasada le tocó el problema con Mourinho en el juego contra el Benfica. El técnico también tiene que hacer algo. No puedes hacer que si eres la figura de un equipo, no puedes cometer estos errores. Alguien lo tiene que poner en su lugar, ya basta. No llegó Mourinho a ponerlo en orden. Tolerancia cero. Es más, te digo una cosa, ojalá y lo castiguen y que no juegue contra el Barcelona y ya que deje de fastidiar al Real Madrid, hombre.
1: Es que hay que poner eso en una balanza. ¿Cuánto está beneficiando Vinicius Junior al Real Madrid y cuánto lo está perjudicando? Porque si por esta irresponsabilidad en el partido contra el Villarreal te vas a terminar perdiendo el clásico del 25, donde, repito, por el envión que lleva el Barcelona con las 8 victorias, es muy probable que llegue ese partido con 9 victorias encima, ya recuperando a Rafinha además para ese partido. Y el Real Madrid, que ha sido un equipo de tantas dificultades, de ser un equipo que sí, que está en la parte alta de la tabla, que pelea, pero que es un rival, que para muchos es un equipo al que se le puede hacer daño, si no pregúntale al Betis. Entonces hoy uno ve que el Real Madrid llega a ese partido con la probabilidad de ver que se te aleja el campeonato de una manera que probablemente de aquí a diciembre no lo puedas levantar si el Barcelona continúa en ese envión. Entonces, hay que ver cuánto es lo que realmente le significa en positivo Vinicius Junior al Real Madrid, cuánto
2: No,
1: le está
2: es
1: significando en negativo.
2: negativo. Es negativo. Es que no está pensando en el equipo. Él está pensando en su balón de oro que no le dieron y está pensando en si va a renovar contrato. Está pensando en cosas que no son importantes si no piensa en el Real Madrid. Ojalá que tenga un buen partido de Diomandé y a lo mejor eso le cuesta la titularidad. Imagínate que Mourinho encuentre en Diomandé y en Güler una oportunidad para que este equipo juegue mejor, ¿no? Que se vaya a la banca.
1: Está difícil ver eso. Cristiano Ronaldo, por cierto, que no quería dejar fuera ese tema, aunque ya estamos casi sobre el final del programa, ha vuelto a marcar. Está cada vez más cerca de sus 1.000 goles. Cristiano Ronaldo ha llegado a ponerse a solo 18 tantos. Una reflexión cortita y al pie, Beto, antes de despedirnos.
2: Pues está de regreso, a pesar de todo lo difícil que se ha vivido, está listo y lo tuiteó la selección de Portugal, ¿eh? Irónico, lo celebró la selección de Portugal, está de regreso CR7 y esperamos que sea convocado para noviembre.
1: Y le viene un castigo grande, seguramente a Cristiano Ronaldo. Así nosotros hemos llegado al final de la Copa al Día. Por supuesto, como siempre, agradeciéndoles por acompañarnos.
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0: Unánimo Deportes presenta. ¿Sabía usted que el primer equipo de fútbol en llegar a la luna fue el Independiente de Argentina? El responsable fue Héctor Rodríguez, secretario de Relaciones Públicas del club, quien decidió hacerle a Neil Armstrong, Buzz Aldrin y Michael Collins socios de equipo, poco antes de que despegara la misión Apolo 11. Tras varias gestiones en la Embajada de Estados Unidos en Buenos Aires, el señor Rodríguez consiguió enviarles banderitas del equipo a los astronautas, quienes la llevaron consigo el 20 de julio de 1969 a la luna. ¿Sabía usted que el mejor porcentaje de knockouts en la división de los heavyweights lo sigue teniendo Deontay Wilder? Peleó 45 veces, ganando 41 de ellas por knockout, con un 91% de efectividad, y sigue siendo mejor que el porcentaje que alcanzó Rocky Marciano, que además de retirarse invicto, ganó 43 peleas de sus 49 por knockout. 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
4: En la Fórmula 1 existe una regla no escrita. Si no estás al límite del reglamento, no estás compitiendo de verdad. Pero a lo largo de las décadas, varios equipos cruzaron la delgada línea entre la picardía técnica y la trampa descarada. Hoy repasamos el top 4 de las mayores polémicas que cambiaron la Fórmula 1 para siempre. Puesto 4, 1982. Los motores turbo de Renault dominaban por potencia bruta. Para contrarrestarlos, Brabham inventó un sistema de refrigeración por agua para frenos. La realidad era otra. Los coches rodaban toda la carrera con los tanques vacíos, pesando hasta 50 kilos menos de lo legal. Solo al terminar la carrera, justo antes del pesaje oficial de la FIA, llenaban de nuevo los depósitos para dar el peso legal. La jugada les dio varias victorias antes de ser vetada. Puesto 3. El fan car de Niki Lauda. Brabham colocó un enorme ventilador en la parte trasera del monoplaza, argumentando que servía para refrigerar el motor. En realidad, creaba un efecto suelo descomunal que succionaba el monoplaza al asfalto en las curvas. En su debut en el GP de Suecia, Lauda ganó humillando a toda la parrilla. Los rivales enfurecieron denunciando que el ventilador, además, lanzaba piedras a los coches de atrás. Fue retirado de inmediato tras una sola carrera. Puesto 2. El Spygate. McLaren obtuvo ilegalmente un dossier secreto de más de 700 páginas con planos, calibraciones y estrategias directas de Ferrari. ¿Cómo se descubrió? La esposa del jefe de diseño de McLaren llevó el documento a una modesta fotocopiadora local en Inglaterra. El empleado sospechó al ver los logos de Ferrari y dio la voz de alarma. La broma le costó a McLaren la descalificación del campeonato y una multa récord de 100 millones de dólares. Y puesto 1, el Crashgate. En el primer gran premio nocturno de la historia, la directiva de Renault ordenó a su piloto Nelsinho Piquet estrellarse intencionadamente contra el muro en la vuelta 14. El safety car resultante arruinó la carrera de los líderes y catapultó a Fernando Alonso directo a la victoria. La verdad salió a la luz un año después, culminando con la expulsión de por vida de los directivos implicados.
5: Los mundiales nos han regalado algunos de los momentos más emocionantes del deporte, pero también escenas que paralizaron al planeta entero. Estas son algunas de las lesiones más impactantes en la historia de la Copa del Mundo. España 1982 dejó una de las imágenes más duras jamás vistas. En la semifinal entre Francia y Alemania Federal, el arquero Harald Schumacher impactó violentamente a Patrick Battiston. El francés quedó inconsciente, perdió varias piezas dentales y sufrió daños en las vértebras cervicales. Muchos la consideran la acción más brutal en la historia de los mundiales. Más de 30 años después, en Brasil 2014, hubo otro momento dramático. Neymar recibió un rodillazo en la espalda por parte del colombiano Juan Camilo Zúñiga. El brasileño sufrió una fractura en una vértebra lumbar y quedó fuera del torneo a solo días de las semifinales. Años después, reveló que la lesión pudo haber tenido consecuencias mucho más graves. Ese mismo mundial dejó otra escena estremecedora. El uruguayo Álvaro Pereira perdió momentáneamente el conocimiento tras un fuerte choque con Sterling de Inglaterra, aunque insistió en continuar jugando pese a la conmoción sufrida. Los mundiales no solo se recuerdan por los goles, también por esos instantes que nos recuerdan lo frágil que puede ser el fútbol.
6: Hay jugadores que cambian de equipo y otros que cambian del equilibrio de una liga. Eso es hoy Luka Doncic. Desde Liubliana, donde creció rodeado del baloncesto por influencia de su padre, hasta su explosión adolescente en el Real Madrid, Luka fue un prodigio adelantado a su tiempo. Antes de los 20 ya era campeón y MVP de la Euroliga, dominando Europa con una madurez que no correspondía con su edad. La NBA tardó poco en entenderlo. Tras su llegada a los Dallas Mavericks, se convirtió en un rookie del año y en una superestrella inmediata, acumulando números históricos y actuaciones que lo pusieron en la conversación con leyendas. Pero el gran giro llegó en 2025, cuando aterrizó en Los Ángeles Lakers para compartir escenario con LeBron James y liderar una era de la franquicia. Hoy, en marzo de 2026, Doncic vive uno de sus puntos más altos. Lidera la NBA en anotaciones con más de 30 puntos por partido, firma noches de 50 y hasta 60 puntos y se mantiene como candidato firme al MVP. Su impacto ha transformado a los Lakers en contendientes reales, combinando su talento con figuras como Austin Reeves, el mismo LeBron James o incluso Bronny James. Porque Doncic no solo domina desde el físico, sino desde la inteligencia. Controla el ritmo, decide cuándo atacar y convierte lo difícil en rutina. Para Unánimo Deportes, reportó Francisco Zuleta.
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6: Las 10 mejores peleas del boxeo del siglo XXI. Empezamos con el número 10, una batalla épica entre Manny Pacquiao y Juan Manuel Márquez en 2012, donde el mexicano sorprendió a todos con un knockout inesperado, cerrando una rivalidad histórica. En el número

0: Piau cuando derrotó a Juan Manuel Márquez en 2011, en una de las peleas más intensas de su carrera. En el cuarto puesto es para la revancha entre Pacquiao y Eric Morales en 2006, donde Pacquiao brilló con un knockout imparable. En el número 3 está la primera batalla entre Marco Antonio Barrera y Eric Morales, un combate donde Morales salió victorioso, dando inicio a una de las rivalidades más grandes de la historia. En el número 2 está Marcos Maidana cuando derrotó a Adrian Broner en 2013, una pelea llena de golpes contundentes que le dio a Maidana el reconocimiento internacional. Y finalmente, el número 1, Marcos Maidana versus Floyd Mayweather II. En 2014, un combate que mostró la resistencia y habilidad de Mayweather, quien salió victorioso en una de las peleas más difíciles de su carrera. Estas son las peleas que marcaron al siglo XX y se ganaron un lugar en la historia del boxeo. Para Unánimo Deportes reportó Francisco Zuleta.
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0: Roger Federer no solo redefinió el tenis dentro de la cancha, también construyó uno de los imperios comerciales más sólidos en la historia del deporte. Durante 24 años, desde 1994 hasta 2018, su imagen estuvo ligada a Nike, una relación que lo acompañó desde sus días como junior hasta convertirse en la leyenda que todos conocemos. Sin embargo, en un giro que sorprendió a la industria, el suizo rompió con la marca estadounidense para firmar con uno de los contratos más lucrativos jamás vistos en el tenis. En 2018, Federer inició una nueva etapa con Uniqlo, con un acuerdo de $300 millones por 10 años. No se trataba solo de ropa, sino de un cambio de identidad, de atleta dominante a ícono global del estilo. Curiosamente, el acuerdo no incluía calzado, lo que abrió la puerta a otros movimientos estratégicos. Este siguiente paso llegó en 2019, cuando Federer se unió a On. Aquí no fue solo embajador, sino que se convirtió en inversor y socio, lanzando su propia línea de zapatillas. Era la evolución natural de rostro publicitario a empresario con participación directa en el negocio. Pero su portafolio va más allá. Desde 2001, Federer ha sido imagen de Rolex, una asociación que refleja precisión, elegancia y legado. A esto se le suman alianzas con Mercedes-Benz, Lidl, Wilson Sporting Goods, consolidando una estrategia clara. Pocas marcas, pero de máximo prestigio. Así, Federer construyó algo más grande que una carrera deportiva. Si te gustó el video, para Unánimo Deportes reportó Francisco Zuleta.
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2: ¿Sabías que durante años los futbolistas en México no podían cambiar de equipo libremente aunque su contrato ya hubiera terminado? Eso no es una historia del siglo pasado, es el polémico y silencioso Pacto de Caballeros en la Liga MX. El Pacto de Caballeros no era una ley escrita, no aparecía en ningún reglamento, pero todos los equipos de la Liga MX lo seguían como si fuera obligatorio. Básicamente, un jugador terminaba contrato con su equipo, no podía firmar con otro club mexicano a menos que su antiguo equipo le diera permiso, aunque ya fuera legalmente un agente libre. Eso significaba que si un futbolista no renovaba su contrato, quedaba prácticamente vetado en toda la liga. Si quería seguir jugando en México, tenía que pagar por su carta o negociar con el club que ya no le pagaba. El club seguía teniendo control sobre él, aunque ya no tuviera ningún contrato vigente. Los clubes lo hacían para protegerse, no querían perder jugadores gratis y querían evitar que un equipo rival se llevara fácilmente a una figura. Pero en la práctica era un sistema de control y castigo. Si el jugador no se alineaba, lo congelaban. Era una práctica con tintes casi mafiosos, disfrazada de acuerdo de caballeros, aunque de caballeroso tenía poco. Durante años se supo, pero nadie hablaba, hasta que los jugadores comenzaron a alzar la voz. En 2018, tras protestas, huelgas simbólicas y presión pública, la Federación Mexicana de Fútbol anunció el fin oficial del Pacto de Caballeros, aunque muchos aseguran que de manera informal todavía quedan rastros de este sistema. El fútbol es pasión, sí, pero también es trabajo, y como cualquier trabajo, los derechos laborales deben respetarse. El Pacto de Caballeros fue una etapa oscura en la historia del fútbol mexicano, y aunque oficialmente ya no existe, la memoria de esta injusticia no se olvida tan fácil.
3: ¿Qué hace que un gol sea eterno? No es solo el balón tocando la red, sino el silencio de un estadio o el grito de toda una nación. Estos son 10 goles que han marcado historia en los mundiales. El silencio del Maracaná, 1950. Uruguay y Brasil jugaban la final en 1950 y cuando se encontraban empatados 1-1, el jugador Alcides Guiguia disparó al primer palo, marcando el 2-1 definitivo en el minuto 79. En ese instante, 200.000 personas en Brasil quedaron en silencio absoluto, marcando así el famoso Maracanazo. El milagro de Berna, 1954. Alemania Federal se enfrentaba a la invencible Hungría. Solo faltaban 6 minutos para el final cuando Helmut Rahn capturó un rebote

0: rebote y cruzó el balón. La remontada estaba completa y el fútbol alemán cambiaba para siempre. El nacimiento del rey, 1958. Pelé tenía solo 17 años cuando se atrevió a controlar de pecho, hacer sombrero y rematar de volea en una final del mundial. El mundo supo en ese momento que había nacido una leyenda. El misterio del gol fantasma, 1966. Un disparo que pegó en el poste y botó justo sobre la línea, ¿entró o no entró? El árbitro dijo que sí, validando uno de los goles más polémicos y estudiados en la historia de las finales. La perfección colectiva, 1970. 9 jugadores brasileños habían tocado el balón antes del remate final. Fue la definición estética del juego bonito. Un gol que demostró que el fútbol también podía ser una obra de arte. El grito del alma, 1982. Más que el gol a Alemania, lo que quedó grabado fue la reacción de Marco Tardelli. Corrió por todo el campo con los puños cerrados y un grito desesperado. La imagen pura de la pasión por este deporte. La picardía de un genio. Diego Armando Maradona, en medio de la tensión política por las Malvinas, salió ante el portero inglés y anotó con el puño, dándonos así el nacimiento de la mano de Dios. La obra maestra, 1986. Nuevamente, Diego Armando Maradona, 5 minutos después de la mano de Dios, recorrió más de 50 metros eludiendo a 5 jugadores ingleses desde el medio campo. El denominado gol del siglo dejó claro que el Diego no era de este planeta. El desafío a Lopanenka. Zinedine Zidane, en el que sería su último partido profesional, frente al mejor portero de la época, Gianluigi Buffon, decidió cobrar un penalti a Lopanenka, golpeando el balón en el travesaño y entrando por centímetros. Sangre fría en el momento de mayor presión. El minuto 116, 2010. España y Países Bajos estaban empatados en la prórroga. El fantasmita Iniesta recibió el balón solo en el área y cruzó su disparo. Fue el gol que le dio a España su primera estrella, deteniendo así a toda una nación. 10 goles, 10 historias y un solo deporte. ¿Cuál de estos momentos crees que fue el más increíble? Cuéntanos en los comentarios.
1: La MLS pierde a uno de sus nombres históricos. Kei Camara anunció su retiro a los 41 años y deja una carrera difícil de repetir. Camara jugó 20 temporadas en la MLS. Pasó por 12 equipos distintos, récord en la historia de la liga. Pero lo más impresionante fueron los números. 147 goles en temporada regular, segundo máximo goleador histórico de la MLS. Solo detrás de Chris Wondolowski y sus 171 tantos. Además disputó 464 partidos, la tercera mayor cifra en la historia de la liga. Y no fue un delantero de una sola etapa. Marcó goles en prácticamente toda su carrera. Incluso después de los 40 años seguía jugando en la MLS. Su último club fue FC Cincinnati en 2025. También fue All-Star en 2 ocasiones. Y ganó la US Open Cup con Sporting Kansas City y el AFC. Pero más allá de títulos, Camara deja algo más importante. Consistencia, longevidad y un lugar asegurado entre los grandes goleadores en la historia de la MLS. Porque hablar de récords en la liga también es hablar de Kei Camara.
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3: Unánimo Deportes presenta. ¿Sabía usted que uno de los jugadores con más pelotazos recibidos en la década de los años 60 fue Ron Hunt, de los Mets de Nueva York? Fue golpeado 243 veces. ¿Sabía usted que Pelé, con solo 17 años, se convirtió en el jugador más joven en marcar un gol en un mundial? Fue en Suecia, 1958, en partido contra Gales. Mientras que el camerunés Roger Milla es el jugador más longevo, con 42 años, quien anotó un gol contra Rusia en el Mundial de Estados Unidos 1994. ¿Sabe usted qué es el chess boxing? Se trata de una disciplina que, tal como su nombre lo indica, combina boxeo y ajedrez. Así, ambos jugadores deben alternar ambas prácticas del siguiente modo. Durante los asaltos pares se enfrentan a puños y durante los impares lo hacen frente a un tablero de ajedrez. El chess boxing nació en el año 2005 y al día de hoy es considerado un deporte, aunque usted no lo crea.
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1: La MLB aprobó por unanimidad la venta de San Diego Padres a un grupo de inversionistas encabezado por el multimillonario José Feliciano y su esposa y socia comercial Kwanza Jones. La operación valora la franquicia en $3,900 millones, convirtiéndose en la venta más cara en la historia de las grandes ligas. El acuerdo fue alcanzado en mayo con la familia del fallecido propietario Peter Seidler, y todavía falta completar oficialmente la transacción en las próximas semanas. Feliciano, de 53 años y nacido en Puerto Rico, es cofundador de la firma de capital privado Clearly Capital. Con esta compra se convertirá en apenas el segundo propietario principal latino en la historia del MLB, después de Arte Moreno, dueño de Los Angeles Angels. Los nuevos propietarios aseguraron que su objetivo es claro: llevar a los Padres a ganar una serie mundial y construir un equipo capaz de competir títulos año tras año. Y a pesar del cambio de propietarios, el CEO Eric Grumper y el gerente general A.G. Preller continuarán frente a las operaciones deportivas del equipo. Los Padres atraviesan uno de los mejores periodos de su historia. Han llegado a playoffs en 4 de las últimas 6 temporadas y actualmente siguen en la pelea por un puesto en el comodín de la Liga Nacional. Además de que la presentación oficial de José Feliciano y Kwanza Jones como nuevos propietarios está programada para el 24 de agosto en el Petco Park, estadio que se ha consolidado como uno de los que cuentan con mejor ambiente, logrando que los Padres terminaran segundos en asistencia de la temporada pasada, ahora comienza una nueva era para los Padres. Con una inversión récord y una meta pendiente: conseguir el primer campeonato de una serie mundial en la historia de la franquicia. Pero dime, ¿tú qué opinas? Te leo en los comentarios.
2: Antes de ser el fichaje más caro en la historia del fútbol femenino, Catarina Macario ya era una historia distinta. Nació en Brasil, en São Luís, pero su vida cambió a los 12 años, cuando se mudó a Estados Unidos persiguiendo un sueño: jugar fútbol profesional. Un sueño que no era tan común para una niña en su contexto, pero Macario no solo lo tuvo claro, lo convirtió en destino. En la Universidad de Stanford, su nombre empezó a sonar fuerte: goles, talento y una técnica diferente. Tanto así que terminó ganando el trofeo Hermann, el premio más importante del fútbol universitario en Estados Unidos. Ahí dejó de ser promesa, se convirtió en realidad. Europa no tardó en voltear a verla, llegó al Olympique de Lyon, el equipo más dominante del fútbol femenino, y luego al Chelsea, donde consolidó su nivel en la élite. Pero su camino no fue perfecto. Una lesión grave la dejó fuera por meses, frenando uno de los mejores momentos de su carrera. Y aún así, regresó. Porque Macario no es solo talento, es resiliencia. Hoy su historia da un giro enorme. Deja Europa para volver a casa, San Diego. Pero no como una jugadora más, sino como el fichaje más grande en la historia del fútbol femenino. Un contrato millonario, una apuesta total a la NWSL. Y una señal clara: el fútbol femenino está cambiando. Macario representa algo más grande que goles o títulos. Representa una generación que ya no tiene límites, que puede elegir dónde jugar, cuánto ganar y cómo construir su carrera. De Brasil a Estados Unidos, de promesa universitaria a estrella mundial. Y ahora, símbolo de una nueva era. Porque la historia de Catarina Macario no es solo la de una futbolista, es la de un cambio en el juego.
3: El adiós de John Cena, una leyenda del ring. El 2025 será recordado como el año en que uno de los íconos más grandes de la lucha libre profesional dijo adiós. John Cena, 16 veces campeón mundial y rostro indiscutible de la WWE durante 2 décadas, anunció que su último combate oficial será en el evento Raw Day One, poniendo fin a una carrera que marcó a generaciones enteras. Cena, que ya había reducido sus apariciones en los últimos años debido a su incursión en Hollywood, sorprendió a los fanáticos al confirmar su retirement tour con un puñado de luchas en diferentes ciudades antes de cerrar definitivamente el telón. Entre las paradas más importantes fue el Money in the Bank en Toronto, donde se enfrentaron John Cena y Logan Paul a Cody Rhodes y Jey Uso, y el próximo Survivor Series en Indianapolis el 29 de noviembre, donde los seguidores tendrán la oportunidad de verlo en sus penúltimos minutos de acción. El luchador de 48 años no solo se despide con un legado dentro del cuadrilátero, sino también como uno de los personajes más influyentes en la cultura popular, protagonizando películas, embajador de causas sociales y referente de la famosa frase "Never give up". Tras más de 20 años de historia, John Cena está listo para levantar la mano una última vez, el próximo 29 de diciembre, un día que se convertirá en histórico para la WWE.
4: En las calles de Lesulis, un suburbio al sur de París, Thierry Daniel Henry dio sus primeros pasos no solo como futbolista, sino como un símbolo de una generación. Hijo de padres antillanos, creció en un entorno modesto, donde el fútbol era un refugio y promesa. Su talento precoz lo llevó al Clairefontaine, la cadena de élite de fútbol francés, y con solo 17 años ya debutaba con el AS Monaco de Arsène Wenger. Su despegue definitivo ocurrió con el Arsenal, donde bajo la dirección de Wenger se convirtió en una leyenda, máximo goleador histórico del club, pieza clave del equipo campeón invicto de la Premier League 2003-2004 y 4 veces Bota de Oro. Henry definió el rol del delantero, veloz, elegante, cerebral. Su número 14 no era solo un dorsal, era una declaración de estilo. En selección nacional fue protagonista de la era dorada del fútbol francés. Campeón del mundo en el 98, campeón de Europa en el 2000 y líder silencioso de una generación de oro. Con 51 goles fue durante años el máximo artillero de Les Blues. Su aporte fue determinante, aunque muchas veces opacado por nombres más mediáticos. Pero hubo una noche que confirmó su categoría universal. El 2 de mayo de 2009, en el corazón del Santiago Bernabéu, Thierry Henry y el Barcelona protagonizaron una de las mayores humillaciones al Madrid. El marcador fue un contundente 6-2 y el francés firmó un doblete con una frialdad de los elegidos. El primero fue una definición quirúrgica tras dejar atrás a Cannavaro y el segundo una aparición letal al espacio. En medio de un equipo coral, Henry destacó como solista. Aquella noche no solo venció a los galácticos, los desdibujó. Retirado en 2014, Henry se ha reinventado como un comentarista y entrenador. Tras dirigir al Mónaco y al Monterreal impactó y lidera la selección sub-21 de Francia y el equipo olímpico. Su legado no se mide solo en goles, sino en la elegancia de su juego y en su actual compromiso con formar parte de las nuevas generaciones. Thierry Henry no solo marcó una época, sino que le inspiró. Para Unánimo Deporte, reportó Francisco Zuleta.
2: El Templo de la Velocidad acaba de recibir al piloto más rápido de Radiador Springs. El mismísimo Rayo McQueen hizo una aparición histórica en el Gran Premio de Italia para dar una vuelta honorífica en Monza. Han pasado 20 años desde que Disney Pixar estrenó la primera película de Cars en 2006 y la Fórmula 1 decidió tirar la casa por la ventana. McQueen pisó el trazado italiano luciendo un nuevo diseño inspirado en la Fórmula 1. Y ojo, porque existieron dos versiones en pista. Un modelo a escala del 95 equipado con luces de emergencia de coche de seguridad y un monoplaza real luciendo los patrocinios icónicos de la Copa Pistón. Hasta el Mercedes AMG Safety Car oficial recibió un cambio de imagen completo al estilo Cars. Y como era de esperarse, el paddock se volvió loco. El más emocionado de la parrilla fue el piloto Liam Lawson, quien no dudó en posar junto al legendario campeón de 7 Copas Pistón para inmortalizar el momento. La directora comercial de la Fórmula 1, Emily Prazer, destacó que Cars fue la puerta de entrada al automovilismo para millones de niños. Esta exhibición es solo el comienzo de la campaña Fuel Magic, una colaboración gigante entre Disney y la Fórmula 1 que incluirá mercancía exclusiva y sorpresas durante todo 2027 y 2028.
5: Las nuevas pausas del Mundial son una medida médica o una estrategia comercial. Ese debate acompaña a la Copa del Mundo 2026 desde el partido inaugural. Por primera vez, la FIFA estableció interrupciones obligatorias en todos los encuentros. Cada partido se detiene dos veces, una cerca del minuto 22 y otra alrededor del 67. Durante esos tres minutos, los futbolistas pueden hidratarse, recibir instrucciones y recuperarse físicamente. La FIFA argumenta que la decisión busca reducir los riesgos asociados al calor del verano norteamericano y proteger la salud de los jugadores. Pero no todos están convencidos. Las críticas surgieron porque las pausas se mantienen incluso en estadios techados o en partidos disputados con temperaturas moderadas. Además, muchas cadenas de televisión aprovechan esos minutos para insertar publicidad. Esto alimenta la percepción de que el fútbol se está acercando cada vez más.
6: Unánimo Deportes presenta. ¿Sabía usted que uno de los jugadores con más pelotazos recibidos en la década de los años 60 fue Ron Hunt, de los Mets de Nueva York? Fue golpeado 243 veces. ¿Sabía usted que Pelé, con solo 17 años, se convirtió en el jugador más joven en marcar un gol en un mundial? Fue en Suecia, 1958, en partido contra Gales. Mientras que el camerunés Roger Milla es el jugador más longevo, con 42 años, quien anotó un gol español contra Rusia en el Mundial de Estados Unidos 1994. ¿Sabe usted qué es el chess boxing? Se trata de una disciplina que, tal como su nombre lo indica, combina boxeo y ajedrez. Así, ambos jugadores deben alternar ambas prácticas del siguiente modo. Durante los asaltos pares, se enfrentan a puños y durante los impares, lo hacen frente a un tablero de ajedrez. El chess boxing nació en el año 2005 y al día de hoy es considerado un deporte, aunque usted no lo crea. En el terreno se logran proezas.
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0: Hola, ¿cómo les va? ¿Cómo van las cosas? Taza de café en mano, como siempre. ¡Qué delicia! Ya sonó el despertador, aquí estamos. Junto al Puma, Daniel Reyes, Jonathan Morel, todo el equipo, Federico del Cueto, todos con mucho gusto trabajando para usted. Mucho de qué hablar, como todos los días. Mucho de qué hablar cada vez que nos encontramos en el despertador con el Puma y Garay, siempre por Unánimo Deportes. 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Mi estimado Puma Daniel Reyes, ¿cómo van las cosas? ¿Cómo le fue de fin de semana de fecha FIFA que continúa? Ojo, a todos nos fue mejor que a los equipos centroamericanos en la Nations League, sobre todo a Costa Rica, que sigue perdiendo. Solamente, por si alguien le pregunta cómo le va, usted puede decir hoy mejor que a los ticos. ¿Qué ha habido, Puma? Buen día.
1: Mejor que a los ticos, Kenneth, pero no tan bien como a los caribeños, que son la gran sensación, que tanto Surinam, Curazao, se nos están durmiendo nuestros amigos centroamericanos y ellos están aprovechando, me refiero a los caribeños, esta diáspora, la cantidad de jugadores que hay, Kenneth, en todos lados, y ese partido, el de Costa Rica, yo creo que la gente que estuvo en ese estadio nunca lo van a olvidar, para mal, obviamente, que te levanten un 3-0, que acabes perdiendo 4-3, pocas veces se ve con selección.
0: Y volver a perder después contra Haití.
1: Increíble. Yo te digo algo, Kenneth, lo de Costa Rica ha sido pues irse en bajada en un tobogán que parece que eso es lo más lamentable, que no parece tener fin, ¿eh? Hoy por hoy no están las figuras que sí habían en otros años, pero bueno, eso no es problema, repito, de las selecciones caribeñas, como tú me dices, Haití que está aprovechando pues, la cantidad de jugadores franceses que tienen la doble nacionalidad, tanto Surinam y Curazao con la selección, con los jugadores neerlandeses, los jamaiquinos con los ingleses, Trinidad y Tobago creo que son los que se están quedando un poco cortos, pero también puede echar mano de algunos ingleses, así que ellos lo están aprovechando, ¿eh, Kenneth?
0: Ese es el problema, Puma, que da la impresión de que no hay por dónde despertar. Una cosa es que uno se duerma y sepa que cuando despierte va a competir. Está bien.
1: Correcto.
0: Me dormí, correcto. Tuve un mal momento, no me desperté, en fin, se me apagó el despertador. Pero yo sé que mañana tengo con qué competir. El problema es que si me duermo, pero cuando me despierte no tengo de dónde agarrar, de dónde echar mano. Sí. Mientras que los caribeños tienen una diáspora impresionante jugando en Europa, ya dejaron a Guatemala, Honduras, Costa Rica, etcétera, etcétera, etcétera, sin mundial. Hombre, grave, sobre todo que en las próximas eliminatorias todo se limita un poco más.
1: Claro.
0: Este es un tema difícil. Ojo, cuidado porque no se ve por dónde. El problema no es tanto el mal momento. Mal momento lo tiene cualquiera. El problema es que no se ve por dónde van a levantar el nivel ante equipos que tienen grandes atletas, que el fútbol de hoy es de atletas. Espigados, rápidos, en fin. Otro cuento. Ya con la tradición, con el cuento de que no, es que aquí venimos jugando fútbol desde que nació mi tatatatatarabuelo. No, bueno, siga jugando, maestro.
1: Tal cual, ya no alcanza con eso. Y todavía se da el lujo, y esto lo digo obviamente de forma sarcástica, de prescindir de Keylor Navas. Es decir, que lo que se está filtrando es esa pelea entre Bocha Batista y Keylor Navas, que se ha tirado, de hecho, indirectas el arquero Tico en sus redes sociales. Yo por un momento dije, mira, mejor así nos lo deja con nuestros Pumas y le podemos ganar sencillo a San Luis, no, pues toma.
0: A la gente que me escribe y sí, me pide que me burle de usted, yo no lo hago. Yo soy un tipo de corazón puro. Alguien me llamó, no me llamó, uno ya no puede decir me llamó porque nadie llama a nadie, todos son mensajes de texto o de audio, pero uno dice me llamó. Alguien me dejó un mensaje de texto y me dijo, dígale que. Que dígale al Puma que si él se encomienda mucho a los santos, por ejemplo a San Luis, no me hizo gracia.
1: Mira, a mí ya no me queda más que reírme, Kenneth. Me decía mi hijo, oye, ¿y hoy si ganamos contra San Luis? Y le digo, mira, mi hijo, te voy a explicar algo de los Pumas. Nunca se sabe. Cuando piensas que vamos a ganar, perdemos. Cuando pensamos que vamos a perder, vamos a ganar. Así que mira, mijo, siéntate y súfrelo, porque vamos a sufrir y así lo sufrimos, ¿eh? Kenneth, 3-2.
0: En cambio, mi Bucaramanga fue y ganó de visitante 3-1 y es tercero en el campeonato.
1: ¿Tercero?
0: Así pues que, sí, tercero. Íbamos bien. Segundos, pero el Cali ganó ayer.
1: Van a perder próximamente el Cali. Sí.
0: Y se viene el Junior.
1: La pregunta es, igual, ¿liguilla o tabla general y el primero
0: no,
1: es campeón?
0: No, con liguilla.
1: Bien. O sea, vamos a calificar, eso ya lo tenemos claro, ¿no?
0: Con 30 o más en Colombia se clasifica, con 30 puntos o más. Llevamos 20 y queda todavía más.
1: Ya estamos.
0: Con 30 o más.
1: Ya estamos del otro lado.
0: Es muy pocas o son muy pocas las veces que se ha clasificado con 29. Una vez se clasificó hasta con 28. Con 30 o más se meten porque se meten.
1: Ya estamos. Y adentro, cuidadito. Oye, y en el clásico del despertador, en el Colombia-México, 1-1, ¿eh? 1-1, para que no hubiera pelea entre nosotros.
0: Mucho mejor México, ¿eh? Mucho mejor México.
1: Me llamó la atención, me gustó.
0: Y lo de Gilberto Mora, hay que, como dijo Rafa Márquez después del partido, hay que cuidarlo a ese muchacho, cuídenlo.
1: Hay que llevarlo poco a poco.
0: Pero sí, no lo vayan a quemar, que jugadores ya no serán, muy poco. Nacen uno cada 150 años, ese es el uno, Gilberto Mora.
1: Ya jugó Mundial, no le pesó en el Mundial, marcó gol, el mexicano más joven. Y ¿sabes qué es la impresión que yo tengo? No lo conozco, Kenneth, pero que... está bien rodeado, es decir, que su papá fue futbolista, que todavía está con la familia, tú lo ves no me da la impresión de que va a ser los jugadores que se vuelven locos, ojalá que no me equivoque, ¿eh? pero sí se ve que está centrado, que lo están llevando poco a poco y hasta ahorita no me da la impresión que se nos va a desviar, ojalá que no, Kenneth, porque estoy de acuerdo, yo creo que un jugador así no lo hemos tenido hace mucho tiempo.
0: El entorno
1: es muy importante. El entorno, o sea, es muy importante.
0: Ojo, que lo rodeen bien. Porque es muy joven. Cuando llegamos a... Bueno, el Puma todavía es un muchacho. Pero cuando llegamos cuando pasamos los 50 nos damos cuenta que cuando jóvenes tomábamos unas decisiones y nos preocupábamos por qué tiempo el que perdimos. Siga jugando fútbol, mijo. Gil Mora. Ya nos vamos a meter en todos esos temas. Final dramático en el Maracaná en el fútbol americano.
1: ¡Ah! ¡Sí!
0: Con celebración tipo Cristiano. Vamos a hablar de la NFL. ¿Cómo dejó escapar ese partido de los Cowboys de Dallas? ¡Qué amargura! Para los vaqueros que fueron hasta allá. Me imagino que han estado toda la noche al son de las caipiriñas lamentándose. En el béisbol se inician los playoffs. Yankees Medias Rojas, o mejor, Medias Rojas Yankees, porque es en el Yankee Stadium. Estaremos hablando
1: bien,
0: de
1: los enfrentamientos. Buen tiro.
0: De la, por favor, al mejor de es en primera ronda de playoffs. Recordemos que en primera ronda es al que gane 2 de 3 posibles. Cuidado, porque estos Medias Rojas vienen en curva ascendente. Se lo vamos a contar y vamos a repasar los enfrentamientos. Mi estimado Puma Daniel Reyes, a ver, metiéndonos en tema, y ya estaremos desarrollando, pero la comidilla no tiene que ver con cancha, aunque ya hablaremos de fecha FIFA y todo lo que pasó. Hoy Europa espera y el mundo del fútbol espera la condena del siglo. Se habla de multa y los más radicales hablan de expulsión de la Premier League para el Manchester City. Contiene la respiración del fútbol inglés. El veredicto aún no es público. El bombazo lo dio The Athletic a media tarde del viernes. Hizo saltar los cimientos de la Premier League. El Manchester City fue declarado culpable en prácticamente todas, menos una, las acusaciones relacionadas con infracciones de las regulaciones financieras de la Liga Premier. Inmediatamente, la mente de los aficionados se fue hacia la condena. ¿Qué va a pasar con el Manchester City ahora? Esa es la gran duda. La gran pregunta que la comisión independiente que estudia el caso debe resolver en los próximos días. Un caso masivo, definitivamente. Será declarado culpable de 114 de los 115 cargos. No hay precedentes ni muchas pistas de lo que el tribunal puede dictaminar, aunque los medios ingleses han dado durante años de proceso varias opciones sobre lo que puede pasar a continuación. Es un terreno especulativo totalmente, pero muy seguramente la sanción será ejemplar. A ver qué pasa. Ya se fue Pep Guardiola. Yo siempre pensaré, o yo siempre tendré la duda, de si Pep Guardiola se fue precisamente por esto. Quizás él sabía que ya se venía un veredicto en contra del equipo que evidentemente violó las reglas del fair play financiero. Es un tema espinoso, pero al mismo tiempo es un tema que da la impresión de que va a marcar un antes y un después, y quizás el después va a ser con mucha más justicia en lo económico y en cuanto a la manera como se maneja el dinero en general en el mundo del fútbol.
1: Y esa es la pregunta, ¿cuál va a ser la sanción? Porque hemos visto, por ejemplo, hace no mucho tiempo, Kenneth, que le quitaron puntos, por ejemplo, al Everton, que además que eran mucho menos cargos que los que se le están imputando justamente al Manchester City. Y ya recordando que hace un par de años, pues, ganaron la apelación. Bueno, gracias a los abogados que tiene el Manchester City. Pero, bueno, pues, esto que se filtró este fin de semana, como bien mencionas, el viernes a media tarde, creo que es más grave de lo que se venía mencionando. Hay varios escenarios. Obviamente, uno es una deducción fuerte de puntos. La otra es el descenso a la Championship, o puede ser a League One, o a la que decida justamente la Federación Inglesa de Fútbol. Pero sí creo, Kenneth, que estamos ante las puertas de una sanción ejemplar, porque ellos saben que todo el mundo los está viendo y que si permiten que el Manchester City se salga con la suya, bueno, va a venir más equipos. Ahora bien, hay gente que está haciendo leña del árbol caído, por ejemplo, David De Gea, quien tuiteó: bueno, entonces, ¿cuántas Premier Leagues tengo? Y creo que aquí se va a agarrar todos los equipos. Me explico, Kenneth. Aquellos que quedaron en segundo lugar van a decir: bueno, pues, ¿qué hay de lo nuestro? Nosotros queremos que se le quite esa liga al Manchester City y que se nos ponga. Pero voy más allá, Kenneth. Equipos que descendieron en los años en que se está imputando al Manchester City van a reclamar que perdieron 6 puntos contra el City y que esos 6 puntos, bueno, pues al final de cuentas hicieron que se fueran a la segunda. Todo el mundo va a querer jalar agua a su molino, obviamente. Por eso que va a ser muy interesante lo que se viene. Y contestando a tu pregunta, yo te la contesto de manera tajante: no. Yo creo que Guardiola se fue porque ya necesitaba un cambio de aires, necesitaba este sabático, y que no se fue por esto. Esa es la impresión que yo tengo.
0: No, y ojalá que así sea. Simplemente uno ya no puede dejar de ser suspicaz, porque el mundo del deporte, sí, sí, y la vida Puma nos enseñaron, sí, a que no nos debe sorprender nada, sí, de nada. A ver, ¿cuál será el castigo? El único caso similar, o que se antoja similar, es el del Chelsea, ¿no? Que fue sancionado con 10 millones de libras este verano. No puede también fichar durante 2 ventanas de traspasos, aunque el castigo quedó en suspenso, infracciones derivadas de la época de Roman Abramovich. Sin embargo, el caso no es comparable del todo, puesto que fue la nueva propiedad del Club Blue la que se autoinculpó y colaboró con la Premier en la investigación. El City siempre ha negado los cargos. Uh-huh. Sí. En cuanto a la deducción de puntos, a ver, una sanción lo suficientemente importante como para provocar el descenso directo del club o diferir esa sanción en varias temporadas serían otras de las opciones. Hay quienes aseguran, fuentes de alta fidelidad o gente que tiene contactos muy adentro, Puma, que simplemente va a ser una multa y sanción sin poder fichar, lo cual pues, exacto, haría que la saquen barato. Recordemos que, a ver, el Everton y el Nottingham Forest han sufrido la deducción de puntos por problemas con el fair play financiero de la Premier, pero en otra magnitud, totalmente diferente. Este es un caso mucho más grande. Caso más extremo del que también muchos hablan: expulsión de la Premier o del sistema del fútbol inglés. Es posible, probable muy poco. La comisión independiente podría dictaminar que la gravedad de los cargos y su número son merecedores de una sanción ejemplar. Yo no lo creo. Yo no creo.
1: Sí, eso no va a pasar.
0: Yo no creo, Puma, ni que le quiten títulos ni que lo expulsen de la Premier. Ninguna de las dos.
1: Mira, la segunda yo estoy de acuerdo contigo.
0: Máximo lo descienden, para mí.
1: Sí, sí. O lo que dices, mira, fíjate que eso no lo había pensado. La otra que tú mencionaste, que es quitarle puntos en esta temporada y también la próxima y así sucesivamente. Y así lo afectas no solamente en estas, sino en varias. Fíjate que eso no lo había escuchado jamás y te hablo de memoria. Yo no recuerdo haberlo visto en algún otro equipo. Hablando de otros equipos, Kenneth, o ligas, perdón, a la Juve la descendieron porque Moratti le escucharon hablando, más bien, lo grabaron y están las pruebas de que hablaba con el jefe de los árbitros allá en Italia. El caso también en Portugal. En Portugal también ocurrió. Es decir, que sí hay casos que ha ocurrido. Yo lo de quitarles el campeonato, esa sí la puedo ver y sí me haría sentido, porque es lo que yo te decía hace ratito, de que hay equipos que van a pelearlo hasta el final y tienen argumentos para decirlo. Es decir, Kenneth, tú siendo el Liverpool o el Chelsea o el Tottenham, lo que tú me digas, quieres a Kenneth Garay. Bueno, tú ofertas 10 millones de euros. Vales mucho más, Kenneth, para mí. Pero bueno, te pongo 10
0: Muchas
1: millones
0: gracias,
1: para, no,
0: gentil,
1: no, para no irme tan arriba.
0: No, 10 millones, City... quédame que con eso me conformo.
1: Sí, yo también, de hecho. Yo también con eso decía, no estoy bien. Y llega el City y dice, no. Oye, Kenneth, yo te ofrezco 20 y por abajo te voy a pagar otros 20 para ti. Que eso también se ha dicho, que ha pagado en B. O en negro, para que la gente nos entienda. Entonces, son argumentos fuertes, ¿eh?
0: Hombre, amanecerá y veremos. Definitivamente, hay muchas voces en contra. O sea, en contra hay muchas voces. Al decir en contra, significa que mucha gente quiere que se dé un castigo ejemplar, que le quiten títulos, lo que usted quiera. Pero también he escuchado muchas, sorpresivamente, misericordiosa, si se quiere, diciendo no, los títulos se los ganó en la cancha, más allá de que violó el fair play financiero, y debe ser una multa o una sanción que no tenga que ver con quitarle títulos. Estamos todos pendientes. Qué primicia, sí. la de The Athletic. Qué primicia.
1: Muy bien.
0: Y
1: sí,
0: puso a temblar el mundo del fútbol, y estamos muy, pero que muy pendientes, mi estimado Puma Daniel Reyes. Ya estaremos también hablando del tema selección mexicana, porque jugó ante la selección colombiana y empataron 1-1. Ya nos meteremos en todo el resumen de la jornada en la UEFA Nations League.
1: Oye, hay buenos, yo sé que luego hablaremos, pero lo de Grecia ganando a Alemania, entre otras cosas, está interesante, ¿eh?
0: Y la remontada épica de España en Wembley.
1: Sí, sí, buen partido ese.
0: El campeón del mundo. Oye, a propósito de España, qué bien que andan todo, ¿no? Fue a la final del Mundial Femenino Sub-20, del que tanto hablamos de Polonia y que no iban a ir, y el boicot y demás. Y terminó ganándole a Corea del Norte.
1: Que ha ganado todo Corea del Norte.
0: Y no le anotaron gol en todo el torneo. Sí. Y se fue invicto, pero fue subcampeón.
1: Y me dolió, Kenneth, la semifinal. Me dolió la semifinal, que le ganaron a Colombia. Esa me dolió a mí, ¿eh?
0: A mí también, pero ya cuando llegó el segundo yo me di cuenta que era paseo, era picnic y baile.
1: Oye.
0: Colombia que le ganó a Italia en definición desde el punto penal y es tercera.
1: Muy bien.
0: En un mundial de Polonia donde asustaban, ¿no? Los estadios vacíos, Puma.
1: Fíjate, pues yo estuve, de hecho, era.
0: Sí, me acuerdo.
1: Cuando yo estuve, fue doble jornada. Antes del partido de México en contra de Argentina, se jugó un Canadá-Zimbabue, me parece. Fue contra un equipo africano. Y era muy poca gente, Kenneth. O sea, sí. Sí te rompía un poco el corazón de que había tan poquita gente, y te voy a ser muy honesto, y te lo digo porque yo estuve ahí, la gente que estaba, o el 90% de la gente que estaba, eran familiares, ¿eh? Eran familiares de las jugadoras.
0: Ah, no, claro, no, eso sí, olvídese.
1: Sí, el resto, te digo, pues, algún aficionado muy, muy recalcitrante de fútbol. Ese partido al que yo fui, bueno, tengo que, incluso tenía que hacer eso, hacer doble jornada para hacer historia un poquito más atractivo. Y yo tenía la esperanza, Kenneth, de poder regresar. Dije, mira, voy a un partido de primera ronda, ya tengo mi acreditación, y si México llega a la semifinal o a la final, bueno, seguro me van a mandar, ya que estoy acreditado. Y pues bueno, México se quedó eliminada en la primera fase, con jugadoras que ya están en primera división, incluso ya le tuvieron que despedir al entrenador Dorival Bueno, un brasileño. Pero sí, me rompió un poco el corazón, Kenneth, ver tan vacíos los estadios.
0: Al final se jugó y se viene el Mundial Sub-17, pero lo que vamos es España, es campeón del mundo en hombres.
1: Sí.
0: De mayores, categoría máxima, sí, lo ganó en Nueva York, la final ante Argentina. Campeón del mundo en mujeres. Campeón del mundo sub-20 en mujeres. Campeón de la Eurocopa. O sea, no hay nada que hacer. España anda bien en las dos ramas. Por un lado y por el otro.
1: Kenneth, y es por eso que ahorita, y con toda razón, los entrenadores españoles están de moda. Es decir, Holanda pues fue por Xavi. Corea del Sur fue por Robert Moreno. O sea, varios selecciones están yendo por entrenadores españoles, porque es la fórmula que está funcionando, Kenneth. Y esto no es casualidad, o sea, no es de que es una buena generación y listo. No, como bien mencionas, o sea, están ganando sub-17, sub-20, obviamente son los actuales campeones de la Eurocopa y del Mundial. Del Mundial, tanto femenil como varonil. O sea, ¿qué más le pides a España? Y te digo algo, una de las cosas es justamente los entrenadores que ahí, y lo digo esto con envidia y con admiración, es que sí son formadores. O sea, tú ves cualquier entrenamiento de niños de 12, 13, 14 años y sí son entrenadores que los están formando. Mientras que en nuestros países, bueno, pues a esas edades lo que quieren los entrenadores es que ganen para que ellos se cuelguen la medallita de, mira, yo fui campeón con este y quiero seguir escalando para llegar a ser entrenador en primera división. Que está bien, Kenneth, porque así son nuestros países, y que si no eres entrenador en primera división, pues te vas a morir de hambre y nadie se quiere quedar en esas divisiones. En cambio, en España, bueno, pues sí son formadores que están con un salario digno y que pueden realmente formar jugadores, ¿eh?
0: Esta semana, mi estimado Puma, se inicia el mes de octubre. Y cuando se inicia octubre, e inclusive a finales de septiembre, ya empezamos a vivir los playoffs del béisbol de Grandes Ligas. Se cumplió la última jornada de la temporada regular. Y así quedaron los cruces en lo que promete ser definitivamente una fase de playoff, bueno, como siempre, importante, excelente, buena. Lo que pasa es que la Serie Mundial del año pasado que vimos entre Dodgers y Azulejos de Toronto, la serie que tuvimos, fue cine. Nos dejó el peldaño muy alto o el listón muy alto. A ver si se puede llegar muy cerca. Pero vea, el gran duelo para iniciar los playoffs del béisbol de Grandes Ligas en esta fase de comodín son los Medias Rojas enfrentándose a los Yankees. Todos los juegos en el Yankee Stadium. Al que gane 2 de 3 posibles. En esta primera fase de los playoffs se juegan todos en el equipo que mejor récord tuvo. Los Yankees de Nueva York recibiendo a los Medias Rojas de Boston. Arrancan el martes. El mismo martes. Todo arranca el martes.
1: Todo el martes.
0: También. Venga. Todo el martes. Y es el que gane, reiteramos, 2 de 3 posibles. El martes la jornada va así. Phillies enfrentándose a Braves. Phillies de Filadelfia. Atlanta Braves, que los Phillies aseguraron su boleto en el último día. Al final se les complicó más de la cuenta con un equipo como los D-backs de Arizona, que estuvieron ahí hasta el final, pero que no les iba a alcanzar en el repunte. Así pues que los Phillies se enfrentan a los Bravos de Atlanta. Todo en el Truist Park, en Atlanta, Georgia. Luego, a las 5 de la tarde, todo en Houston, Texas. Porque los Astros de Houston, pese a que con récord de 500 terminaron, 81 y 81, fueron campeones de división. Hasta el último día no lo aseguraron, en lo que fue un duelo tejano interesante, pero en una división muy mediocre. Astros de Houston ante Rangers, sobre el final cabeza a cabeza, pero no se le dieron las cosas a los Rangers, así pues que a los Astros, los Astros se enfrentan a los Medias Blancas de Chicago, el equipo papal, todo en el Dalkin Park. Ya les dijimos que los Medias Rojas de Boston se enfrentan a los Yankees de Nueva York en el Yankee Stadium. Y el otro duelo interesantísimo, le cuento. Los Cachorros de Chicago enfrentándose a los Padres de San Diego en el Petco Park en San Diego, California. Último juego de la jornada del martes, arrancando los playoffs del béisbol de Grandes Ligas. Descansan dos, claro, recordemos, en cada una de las ligas, pero ya entramos en la recta final. Otoño significa recta final del béisbol, claro, camino al clásico de otoño, la Serie Mundial. Señores, la seguimos con el Puma Daniel Reyes, quien les habla, Kenner Garay. Somos el despertador con el Puma y Garay en Unánimo Deportes.

0: Unánimo Deportes presenta. ¿Sabía usted que el juego más largo en el béisbol fue en el año 1981, cuando en la entrada 21 los equipos se mantenían empatados 2-2? El juego fue suspendido y dos meses después se reanudó hasta que se anotó la carrera del desempate en la entrada 33. Eran equipos AAA de Boston y Baltimore. ¿Sabía usted que el boxeo está muy cerca del fútbol en cuanto a la preferencia del público? Según información de la Federación Mundial de Boxeo, todas las personas encuestadas indican que siguen las peleas de boxeo con el mismo entusiasmo con que lo hacen con sus equipos favoritos de béisbol. ¿Sabía usted que Julio César Chávez se destaca por ser el primer mexicano en hacerse acreedor al título de campeón mundial en tres categorías: ligero, superligero y welter? De sus 170 peleas, Chávez resultó invicto en 90 de ellas. También tiene el récord de haber llenado el Estadio Azteca con más de 130 mil espectadores para presenciar su pelea contra el estadounidense Greg Hagen en 1993.
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1: Unánimo Deportes, el despertador con el Puma y Garay. ¿Usted tiene equipo en el béisbol de Grandes Ligas?
2: Te soy muy honesto. Cuando yo era niño, eran los Dodgers, porque me tocó justamente. Sí, sí, sí. Era la era de Fernando Valenzuela. Y sí, le iba a los Dodgers. Luego ya como que bajó. Cuando me mudé a Europa, Kenneth, los horarios no ayudan para ver el béisbol, pero en México lo seguía bastante y me gustaban los Dodgers, sin ser un mega fanático. Pero ahora que estuve allá, yo sé que esto no se puede, Kenneth, pero me gustó estar ahí en la cancha de los Mets, así que les agarré un poquito de cariño.
1: ¿Y por qué no se puede?
2: Bueno, por el cambiar de equipo, ¿no? O sea, el cambiar de equipo.
1: Ah, no, bueno, hay gente que lo ve mal. Usted lo que tiene más simpatía, cambia de equipo
2: sí.
1: Si quiere.
2: Sí, sí, sí.
1: Yo
2: sí,
1: tengo
2: sí.
1: Muchos amigos que han cambiado de equipo y viven felices. Yo no estoy de acuerdo.
2: No, pero te digo, pero bueno, en este caso, fíjate que le vaya bien a los Mets y me pone contento que los Dodgers ganen, que ahora sí han ganado los últimos años.
1: Descansaron en la Liga Americana, los equipos que tienen primera fase libre, los Reyes de Tampa Bay y los Cleveland Guardians, en la Liga Americana y en la Liga Nacional, los Cerveceros de Milwaukee, los Dodgers de Los Ángeles, del Puma Daniel Reyes. Oiga, Puma, hablando precisamente de lo que fue o de lo que fueron los enfrentamientos en el marco de la UEFA Nations League, usted lo decía, hubo partidos interesantísimos, victoria sí. De Grecia, repunte de España. ¿Con qué se queda? ¿Con qué se queda, mi estimado Puma Daniel Reyes? Cuéntenos, resumen de la jornada.
2: A mí me gustó, obviamente, Kenneth, porque me toca más de cerca, ese Holanda en contra de Serbia, que me llamó la atención varias cosas. Una, que en Belgrado, tú bien sabes, cada vez que juega Serbia o que vemos al Estrella Roja o al que tú me digas, el, ¿cómo le llaman? El Maracaná, ¿no? El pequeño Maracaná es una locura, ¿sí? Siempre lo ves lleno, la gente vuelta loca. Acá, ¿qué les parecía partido de expansión? O sea, estaba, yo creo que a un 30%, y estamos hablando de un Serbia-Holanda que pues en teoría tiene que traer más aficionados. Pero bueno, el punto es que ganó la selección holandesa con 2 goles de Max Merdink, un nombre, Kenneth, que yo sé que a la gran mayoría de la gente no le suena de absolutamente nada. Es un centro delantero del AZ Alkmaar, que te lo aseguro que en un par de años va a estar un equipo muy importante, porque ya sabes cómo son los equipos holandeses, que suelen vender y vender bastante bien. Brian Brobbey estaba lesionado, Memphis Depay ya está borrado el equipo, así que le llega el lugar a Max Merdink para ser el centro delantero titular, marcó los 2 goles. Pero si me quedo con algo, a pesar de que ese Inglaterra, España fue un partidazo y que me gustó mucho verlo por varias cosas, porque hay equipos que tienen chapa de campeones, que obviamente España lo tiene, y que saben que son buenos. ¿A qué voy con esto? Que cuando iban perdiendo 2-1, daba la impresión que los jugadores estaban convencidos que le iban a dar vuelta. O sea, tú no veías a nadie ni frustrado, ni saliéndose del guión, absolutamente nada con España. Y obviamente le dieron la vuelta con un gol de Mikel Oyarzabal, que cada vez que entra este jugador de la Real Sociedad la rompe toda, y vemos la fotografía con una definición espectacular. Pero yo me quedo con el triunfo de Grecia ante Alemania, la primera vez que le ganan los griegos a los alemanes, y por cierto 1-0, gol en la segunda mitad. Es el primer lugar en el grupo con Holanda, con Serbia y con Alemania. Y lo mejor de todo para los aficionados griegos, Kenneth, es que les está dando para ilusionarse. Yo jamás había visto una selección griega con tanto talento como lo están teniendo ahorita. Ganar la Alemania en Hamburgo no es nada sencillo. Ellos les ganaron. Y yo creo, Kenneth, que si no pasa nada raro, los vamos a ver sin lugar a dudas en las finales de la Nations League. Y voy más para allá, ¿eh? ¿Por qué no ser protagonistas, ya sea en la Eurocopa, que va a ser en 2 años? Bueno, un Mundial, yo sé que estoy exagerando un poco, Kenneth, pero realmente la selección que tiene ahorita Grecia tiene muchísimo talento.
1: Sí, señor. Grecia, que le ganó al equipo de Jürgen Klopp, que tiene mucho trabajo por delante, indiscutiblemente. Y ojo, no podemos, ya no vamos a meter en lo que pasó entre México y Colombia y lo de Gilberto Mora, porque ya se habla. Ojo, especulan demasiado y eso pasa siempre que sale una gran figura.
2: Sí, no.
1: Que si el Barcelona, que si el Madrid, que Mourinho no durmió, que en fin.
2: Calma,
1: juventud.
2: Ya después te doy mi opinión de eso.
1: Pero, a ver, lo de Costa Rica preocupa.
2: Mucho. Si yo fuera a ti, ¿cómo, Kenneth?
1: No, por favor.

0: mantuvo el mismo 11 que comenzó ante Curazao. Sin embargo, Haití necesitó solamente 8 minutos para golpear. Jean-Rienner Bellegarde sacó un remate raso colocado que le ganó, o que terminó venciendo mejor, Abraham Madrid. Este Abraham Madrid, que es el guardavallas, 1-0 ante la ausencia por falta de comunicación, fue lo de Keylor Navas, ¿no?
1: Sí, sí, sí, sí. Keylor se quedó con Pumas, está peleado con Batista.
0: Ahí está. Entonces no fue tanto la falta de comunicación, simplemente había pelea. Ahora se va a enfrentar Costa Rica a Nicaragua. Esta vez no apareció Costa Rica para nada, ni siquiera ese equipo ofensivo, cuando le anotó los tres a Curazao, pese a que después se lo remontaron. La tricolor tuvo dificultades para encontrar espacios, no generó fútbol entre líneas, en fin, no pudo transformar la posesión de balón, que sí la tuvo, era lógico, en goles y en posibilidades claras. 2-0 perdió ante el seleccionado haitiano. Hombre, no solamente preocupa, en este caso preocupa lo de Costa Rica, definitivamente. Dijo el Bocha Batista que no tiene presión. La gente, claro, ya pide su cabeza. Y es que esto ha sido papelón tras papelón. Y puede ser el golpe o el tiro de gracia ante Nicaragua el próximo jueves.
1: Y están a tiempo porque, a ver, la Nations League, obviamente uno quiere llegar lo más lejos posible, pero si no pasa nada en la Nations League, Kenneth, te digo algo, nadie se va a, iba a decir algo fuerte, pero nadie va a hacer un drama por esto. ¿A qué voy? Que es mejor cortarlo esto ahora antes de la eliminatoria. La eliminatoria, ahí sí, esa es la importante. Ahí es donde no se puede dar el lujo, justamente la selección tica, de volver a hacer un papelón como el que hicieron con Miguel Herrera, porque y además era peor que en el, porque no estaba ni México, ni Canadá, ni Estados Unidos. Estaba todo abierto para que ellos calificaran y se quedaron obviamente a las puertas. Y yo creo que lo del Bocha Batista, esto, Kenneth, pues no va a aguantar mucho. Lo normal es que le ganen a Nicaragua, porque además es de local, pero acabando este súper parón, como te gustó, como le dije la otra vez, yo creo que claro, ya tendrían que pensarlo. Por cierto, hasta donde tengo entendido, Batista, Kenneth, es amigo del buen Leo Vega y de César Vega, ¿eh?
0: Hombre, pues, a ver, Leo Vega dirige varios equipos en el Estrecho de Gibraltar y en Europa en general, uno en España, sí. Que le vaya abriendo campitos, estar amigo.
1: Sí, porque, sí, esto no tiene buena pinta, Kenneth, esto no tiene
0: porque
1: buena pinta.
0: No pinta bien. En todo caso, el proceso apenas comienza, lo que se quieren librar es de otro fracaso totote, que sería no estar en la próxima Copa del Mundo. Y además, a ver, se viene Copa Oro, se vienen torneos importantes. Es que para todos es importante la Copa Oro, menos para México y Estados Unidos, que la ganan sin problemas. No hemos visto, además de Canadá, otro campeón de Copa Oro que no sea México y Estados Unidos. Canadá sí le ganó una final a Colombia, nunca se me olvida, allá en el Coliseo en Los Ángeles. Oiga, Puma, en el Maracaná hubo fútbol americano.
1: Bien, qué bueno. Esto bueno, ¿eh?
0: Y sí, la gente va. El relato en portugués del gol de campo de Tyler Loop es de primera.
1: Se
0: pero
1: hizo viral.
0: En uno de los estadios más futboleros del mundo, el Maracaná. O sea, si ese estadio hablara, por Dios. Resulta, sucede y acontece que con un gol de campo, pero en el fútbol americano, Tyler Loop, 56 yardas, sin tiempo en el reloj, y selló la victoria de los Ravens de Baltimore sobre los Cowboys de Dallas. Definitivamente una imagen imborrable. No podía haber un final más futbolero en el Maracaná. Y oiga, sí, celebración de tipo Cristiano Ronaldo, ¿no?
1: Sí, me gustó. Entendió todo. Lo entendió. Tenía que ser así la celebración, Kenneth.
0: Sí, definitivamente el timing perfecto. Qué manera de manejar mal el ataque, el reloj, de manejarlo mal todo sobre el final los Cowboys de Dallas, que tenían el partido en la bolsa. Señoras, señores, tendremos más del fútbol americano. Ya nos metemos en lo que pasó entre Colombia y México. Gil Mora, ¿será verdad todo lo que dicen? ¿Será verdad que ya lo quieren

0: el Real Madrid, el Barcelona y demás. El hecho es que cumplió con una gran tarea, se hizo un golazo, lució bien el equipo mexicano de Rafa Márquez, y Colombia apenas empieza un nuevo proceso en el que no contarán ni con James ni con Quintero. Volvemos, somos El Despertador con el Puma y Garay, Unánimo Deportes.
1: Unánimo Deportes presenta. ¿Sabía usted que el primer trofeo que tuvo la Copa del Mundo tenía como nombre Jules Rimet? La regla principal era que la selección que lograra ganarla tres veces tenía la oportunidad de llevársela a su país. Esto lo logró Brasil cuando ganó en México 1970. Pero en 1983 se robaron el trofeo y tal parece que lo fundieron porque nunca se encontró, por más recompensas que se ofrecieron. ¿Sabía usted que al menos 600 boxeadores han fallecido a causa de golpes durante una pelea? Por eso el boxeo es considerado un deporte muy peligroso. Se dice que Mike Tyson peleó por primera vez luego de que un sujeto desconocido matara a su mascota. Así lo dijo el mismo Mike Tyson. El mexicano Pepino Cuevas es considerado el más joven de los campeones mundiales. Con solo 18 años se le consideró como la mejor izquierda del mundo, gracias a su fama de rompehuesos con su poderosa y potente izquierda.
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0: Mi estimado Puma Daniel Reyes, Colombia mejoró en el segundo tiempo ante una selección mexicana que para mí jugó mucho mejor. Me gusta lo que se está viendo de este equipo de Rafa Márquez de cara a un proceso que continúa, porque él era el asistente del Vasco Aguirre, hoy técnico de el Valencia, buscando salvar al equipo de Mestalla. Gilberto Mora, figurón. Colombia que poco a poco empieza a buscar. Llegó primero el gol de Colombia, después de que había sido dominado por México. Luis Suárez anotando el del fútbol portugués, el del Sporting, de cabeza. Pero México deja buenas sensaciones y un gol de Gilberto Mora, más allá de que es partido amistoso, lo que usted quiera, pero un gol de gente grande, con una facilidad pasmosa, con una calma digna de crack, enganchó hacia el medio, definió con propiedad, y el 1-1, engañoso, sí, pero en un partido amistoso el resultado como tal es lo de menos. ¿Cómo vio México?
1: De entrada, yo tengo muchas dudas del proceso de Rafa Márquez, porque no lo hemos visto jamás en una selección, obviamente como entrenador principal, ni siquiera en un club en primera división, ¿no? Porque estaba obviamente con el segundo equipo del Barça, y me gusta que siga con el proceso, es decir, echando un ojo a la alineación, pues fue un 95%, más o menos 90%, bueno, 90% porque obviamente llegó el Chucky Lozano, que no estaba, se lesionó Montes, pero que respetó la idea que venía teniendo Javier Aguirre, quien, por cierto, Kenneth, mientras estamos hablando, lo están presentando con el Valencia, ahora sí de manera oficial, a pesar de que ya dirigió un par de entrenamientos, hoy es la presentación de Javier Aguirre.
0: Está derrochando dulzura, él se le paran el primer día de Javier Aguirre, ese una luna de miel. Lo único que faltan son besos, abrazos y demás.
1: Y eso que
0: llegan los periodistas y le dicen, mucho gusto, Pepe González de Radiografía. Hola, Pepe, qué alegría, ¿cómo te va?
1: Sí.
0: El Puma Reyes de la cadena perpetua. ¡Puma! Vamos a salir adelante.
1: Ojalá. Tal cual. Y eso, Kenneth, en la conferencia de prensa de Rafa Márquez, no tiene ese ángel, o sea, no tiene el ángel que sí tiene Javier Aguirre. Esa respuesta donde dice, a mí me gustaría jugar como el Barcelona, pero no tengo la materia prima, bueno, pues ahí eso, Javier Aguirre le hubiera dado la vuelta a esa pregunta y se hubiera albureado incluso al reportero, ¿no? Pero bueno, es parte del proceso. Tampoco creo que Javier Aguirre fuera así en su primera etapa, en su primer equipo, o sea, ya ni siquiera en su primera etapa con selección, porque ahí ya por lo menos tenía recorrido, que eso pues lo va a tener que sortear bien Rafa Márquez, porque Rafa Márquez, Kenneth, obviamente es, junto con Hugo Sánchez, el mejor jugador de México, y no está tan acostumbrado a las críticas tan feroces que lleva al ser el entrenador de una selección nacional. Para decir, y respondiendo a tu pregunta, ahora sí no dale tanta vuelta, yo lo vi bien. Sinceramente, a mí me gustó México. Yo no entiendo de todo mucho el regreso del Chucky Lozano. Lo entiendo del sentido futbolístico, porque México no tiene tantos jugadores como él, que sean buenos en el 1-1, que sean habilidosos. Entonces, entiendo por ahí, pero híjole, la historia del Chucky con la selección a partir de aquel gol en el Mundial no ha sido la mejor, pero en términos generales me gustó, y sobre todo lo de Gil Mora, la personalidad que está demostrando, ese gol que metió, porque además le pudo haber dado el pase a la hormiga González, y la hormiga nada más la hubiera tenido que empujar. Después de esa jugada la define como grande, y lo que decía hace rato, la sensación que tengo, que no se va a volver loco, que va a ir paso a paso, Gil Mora, y eso es lo que más me gusta.
0: Lo importante es que tenga bien amoblada la azotea. Porque definitivamente tiene mucho fútbol en los pies, mucho. Y es un muchacho muy inteligente, lee bien los partidos y tiene un desparpajo. A él no le pesa nada, él juega al fútbol, donde sea. No le pesó el Mundial, no le pesa ningún amistoso, mucho menos. Ese debe ser Gil Mora, hay que saberlo llevar. Colombia no aguanta todavía mucho análisis. Es el mismo técnico en un nuevo proceso y ojalá lo dejen trabajar. Y esta vez yo creo que trabajará más tranquilo, porque sí, hubo jugadores que le dieron mucho a Colombia y que triunfaron junto a él. Caso James Rodríguez, caso Quintero. Pero ya puede trabajar tranquilo sabiendo que nadie le va a secuestrar la selección, ¿no? O sea, último Mundial llevó a James prácticamente por obligación. Porque ya no estaba. Y después se retiró James, se retiró Quinterito, en fin. O sea que prácticamente en este proceso él puede manipular a su antojo. Ojalá le vaya bien.
1: Ojalá.
0: Ojo, dice AS en España que el Barcelona y el Real Madrid están entre los equipos que siguen la evolución de Gil Mora. Hombre, sí, eso es muy fácil de decir. La evolución de Gil Mora la sigue el Barcelona, el Madrid y todos los que vemos
1: el
0: fútbol.
1: El United, el City, pues a eso iba. Sí.
0: Eso, a ver, eso es decir mucho y no decir nada. Lo que pasa es que la gente compra. Lo está viendo el Barcelona y el Madrid. Sí, señor, y usted en su casa también lo está viendo. No digo que no tenga calidad, claro que la tiene. Ojalá pueda firmar con un grande. Pero no dañan el proceso. Por ahora, seguir rindiendo día a día. Vamos a ver qué hace la gente, ¿no? Rafaela Pimienta, la gente brasileña que también lleva jugadores como Erling Haaland, por ejemplo. Mora está preparado para dar el salto, dice ella. Pero hay que elegirlo cuidadosamente. Cuidadosamente. La gran decisión es cuándo hacerlo, dijo Pimienta. Tiene que estar listo como persona. Ha habido jugadores de estas características. Le nombro dos. Odegaard.
1: Sí.
0: Uno. Y el otro, Kubo.
1: Sí. Que,
0: a ver, que jugadorazos. Pero no siempre se llega a triunfar en los supergrandes, y han tenido brillantes carreras. O sea, no le pongan la presión de que tiene que terminar en el Real Madrid. Ojalá que sí, pero donde vaya, lo importante es que rinda y que le haga bien a la selección mexicana. ¿Tiene con qué pasar a ser el mejor mexicano de la historia? Sí, pero todavía no lo es.
1: No, y Kenneth, y que tenga continuidad, porque a ver, si llegas al Real Madrid o Barcelona, vamos a ser honestos, ¿tú crees que va a jugar? O sea, ¿va a jugar de vez en cuando?
0: A puchitos.
1: Si es que juega. Si es que no llega, porque tú mencionaste dos ejemplos en los que fue eso y los prestaron bastante, ¿no? O sea, te fueron para acá y no acabaron rompiéndola como se esperaba en el Real Madrid. Y ve la calidad que tiene Odegaard, ¿eh? Creo que Kubo, pues, medio se nos quedó y hoy está en la Real Sociedad en un buen nivel, pero tampoco en lo que esperamos. En cambio, Odegaard, hoy en el Arsenal es capitán general. Y el caso, más o menos para que la gente se haga una idea, tú lo dices bien, es Rafaela Pimienta asociada con un representante mexicano y también le llevan la carrera a Obed Vargas. Yo, Kenneth, a Obed Vargas, yo ya pensé, me había dado gusto que me había equivocado la temporada pasada porque jugó mucho, pero en esta, pues, está borradísimo. Y no quiero que le pase lo mismo a Gil Mora, es decir, que te vayas a un equipo así, nada más por el nombre, y no jugar. Yo creo, Kenneth, que lo mejor siempre es o la liga holandesa, la liga portuguesa, incluso la liga belga, para que tengas ese proceso de adaptarte al fútbol europeo. Ya una vez que te has adaptado, ahí sí dar el salto a un grande, que es ese paso es mucho menos doloroso que de la Liga MX a un grande. El problema acá, tú también lo dijiste, Rafaela Pimienta, ya declaró que vale mucho dinero, Gil Mora, y obviamente las tres ligas que yo te nombré, no hay un solo equipo que esté dispuesto a pagar 20 millones o más por Gil Mora.
0: Gil Mora, que renovó el pasado junio con los Cholos, hasta el 2029. Ojo, pendiente de él. Y lo que dice el Puma, que sepan llevar el proceso con calma y que pueda entrar a Europa a través de una liga que lo termine ayudando a catapultarse, ayudando a llegar a los equipos más grandes del fútbol europeo. Lo cierto, Puma, es que usted lo va a tener en su vecindario, créame. O sea,
1: ojalá.
0: Usted vaya listando vitaminas que le toca trabajar los próximos 20 años bastante, ¿no? Y mucho. Y seguirán saliendo. A nombre de todo el equipo de producción, con Federico del Cueto a la cabeza, Jonathan Morel, el Puma Daniel Reyes y quien les habla, Kenneth Garay, le decimos gracias por haber estado con nosotros. Hasta que nos volvamos a encontrar y recuerde, todos los deportes 24/7, en las plataformas de Unánimo Deportes, el poder del deporte y la cultura latina.

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0: 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Unánimo Deportes presenta. ¿Sabía usted que no se sabe a ciencia cierta cuánto dinero ganó George Foreman vendiendo parrillas para asar? Pero algunos aseguran que la compañía Salton Inc., fabricante de las parrillas, le pagó 138 millones por usar solo su nombre. Además, recibía 40% de las ganancias de cada parrilla vendida. Dicen que llegó a ganar 4 millones y medio de dólares al mes. El 6 de marzo de 1970, a la edad de 17 años, con la asistencia de la mayoría de sus compañeros de escuela, Wilfredo Benítez ganó el primero de los 3 títulos mundiales en su carrera. El puertorriqueño, nacido en los Estados Unidos, fue el pugil más competente y agresivo del boxeo latinoamericano en su época. El equipo que más veces ha disputado un mundial es la selección de Brasil, con 20 participaciones. En segundo lugar se encuentran Alemania e Italia con 18, seguidos por Argentina con 16. 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

0: El final empieza a insinuarse en la carrera de Fernando Alonso dentro de la Fórmula 1. A sus más de 40 años, el español sigue compitiendo al máximo nivel, pero el retiro ya no parece una idea lejana. Antes de que llegue este momento, repasaremos los 7 instantes que definieron su legado. Viajamos en el tiempo a Hungría 2003. Alonso irrumpe en la historia con su primera victoria y se convierte en el primer español en ganar en Fórmula 1, un inicio que marcaba el nacimiento de una estrella. Seguimos con el Mola 2005. Bajo presión constante de Michael Schumacher, Alonso resiste sin errores y logra una de las defensas más icónicas de la categoría. Ahí empezó a cambiar la jerarquía. Vamos a Brasil 2005 y 2006. El español conquista 2 títulos mundiales consecutivos y pone fin al dominio de Schumacher, su consagración como leyenda. Vámonos a Suzuka 2005. Un adelantamiento por fuera en la curva 130R a Schumacher a más de 300 km por hora define su valentía. Una maniobra que quedó para siempre. Malasia 2012. Con un Ferrari inferior, Alonso gana bajo la lluvia en una de las victorias más improbables de la historia moderna de la Fórmula 1. Seguimos con Valencia 2012. Sale 11º y gana en casa. Una remontada épica que resume su talento, agresividad y conexión con la afición. Vamos con Bahrein 2023. Ya veterano, sube al podio con Aston Martin y demuestra que su nivel sigue intacto. Alonso nunca dejó de competir. Si este es el principio del final, también es la confirmación de algo. Fernando Alonso no solo ganó carreras, sino que construyó una historia que difícilmente se repetirá. Para Unánimo Deportes reportó Francisco Zuleta.
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2: El FC Barcelona ha convertido sus camisetas en un escenario musical. Hoy repasamos las colaboraciones más llamativas que ha llevado al césped en los clásicos. Desde que el club firmó su acuerdo con Spotify en 2022, la música se volvió parte de su identidad. A partir de entonces, cada clásico ha tenido una camiseta especial inspirada en un artista reconocido. Rosalía fue la primera con el logo de Motomami. Después llegaron los Rolling Stones, Drake, Karol G, Coldplay y Travis Scott. Todos estamparon su sello en la camiseta culé. Algunas de estas camisetas quedaron para el recuerdo. Con la de Travis Scott en 2025, el Barcelona venció al Madrid en un partido de locura. El siguiente capítulo llega con Ed Sheeran. Para el clásico del 26 de octubre de 2025, el logo de su proyecto Play reemplazará al de Spotify al frente de la camiseta. Estas colaboraciones no solo unen música y fútbol, también se han vuelto piezas de colección para los fans. ¿Cuál de todas ha sido tu favorita?
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3: ¿Qué hace que un gol sea eterno? No es solo el balón tocando la red, sino el silencio de un estadio o el grito de toda una nación. Estos son 10 goles que han marcado historia en los mundiales. El silencio del Maracaná, 1950. Uruguay y Brasil jugaban la final en 1950 y cuando se encontraban empatados 1-1, el jugador Alcides Guiguia disparó al primer palo, marcando el 2-1 definitivo en el minuto 79. En ese instante, 200.000 personas en Brasil quedaron en silencio absoluto, marcando así el famoso Maracanazo. El milagro de Berna, 1954. Alemania Federal se enfrentaba a la invencible Hungría. Solo faltaban 6 minutos para el final cuando Helmut Rahn capturó un rebote y cruzó el balón. La remontada estaba completa y el fútbol alemán cambiaba para siempre. El nacimiento del rey, 1958. Pelé tenía solo 17 años cuando se atrevió a controlar de pecho, hacer sombrero y rematar de volea en una final del mundial. El mundo supo en ese momento que había nacido una leyenda. El misterio del gol fantasma, 1966. Un disparo que pegó en el poste y botó justo sobre la línea, ¿entró o no entró? El árbitro dijo que sí, validando uno de los goles más polémicos y estudiados en la historia de las finales. La perfección colectiva, 1970. 9 jugadores brasileños habían tocado el balón antes del remate final. Fue la definición estética del juego bonito. Un gol que demostró que el fútbol también podía ser una obra de arte. El grito del alma, 1982. Más que el gol a Alemania, lo que quedó grabado fue la reacción de Marco Tardelli. Corrió por todo el campo con los puños cerrados y un grito desesperado, la imagen pura de la pasión por este deporte. La picardía de un genio. Diego Armando Maradona, en medio de la tensión política por las Malvinas, salió ante el portero inglés y anotó con el puño, dándonos así el nacimiento de la mano de Dios. La obra maestra, 1986. Nuevamente, Diego Armando Maradona, 5 minutos después de la mano de Dios, recorrió más de 50 metros eludiendo a 5 jugadores ingleses desde el medio campo. El denominado gol del siglo dejó claro que el Diego no era de este planeta. El desafío a Lopanenka. Zinedine Zidane, en el que sería su último partido profesional, frente al mejor portero de la época, Gianluigi Buffon, decidió cobrar un penalti a Lopanenka, golpeando el balón en el travesaño y entrando por centímetros. Sangre fría en el momento de mayor presión. El minuto 116, 2010. España y Países Bajos estaban empatados en la prórroga. El fantasmita Iniesta recibió el balón solo en el área y cruzó su disparo. Fue el gol que le dio a España su primera estrella, deteniendo así a toda una nación. 10 goles, 10 historias y un solo deporte. ¿Cuál de estos momentos crees que fue el más increíble? Cuéntanos en los comentarios.
0: Diana Flores no creó la grandeza del flag fútbol mexicano, pero sí ayudó a convertirla en un fenómeno mundial. México ya era potencia, fue campeón del mundo en 2004, 2008 y 2012, pero con Diana al frente comenzó una nueva era. Debutó con la selección a los 16 años y desde 2021 México simplemente dejó de bajarse del podio. Plata mundial, oro en The World Games 2022, otra plata mundial en 2024 y en 2025 otro oro histórico venciendo a Estados Unidos con un touchdown a 3 segundos del final. Y no solo es Diana, Silvia Contreras, Mónica Rangel, Victoria Chávez, Tania Rincón y una generación entera han construido esta época dorada. En 2025 México llegó al número 1 del ranking mundial y en 2026 consiguió algo todavía más grande. Derrotó 20-19 a Gran Bretaña y clasificó a los Juegos Olímpicos Los Ángeles 2028. Ahora falta la última página, intentar convertir a esta generación dorada en una campeona olímpica. Para Unánimo Deportes reportó Francisco Zuleta.
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0: Lo que pasó entre Federico Valverde y Aurelien Tchouaméni volvió a poner sobre la mesa una vieja verdad en el fútbol. A veces, el rival más incómodo está dentro del propio vestidor. La historia está llena de compañeros que pasaron de compartir camiseta a ser separados por sus propios colegas. Uno de los casos más recordados fue el de Lee Bowyer y Kieron Dyer, futbolistas del Newcastle que se pelearon en pleno partido frente a las cámaras y ante miles de aficionados. Más grave fue lo de Joe Barton y Usman Babo en el Manchester City. Aquella pelea de enfrentamiento terminó con Babo hospitalizado y Barton enfrentando consecuencias legales. En el Bayern Múnich también hubo tormenta y este es más reciente, cuando Sadio Mané golpeó al Leroy Sané tras una derrota en Champions. El club lo suspendió y el episodio marcó su etapa en Alemania. Otro caso inolvidable fue el de Craig Bellamy y John Arne Rice en el Liverpool. Una discusión en concentración acabó con un ataque con un palo de golf antes de un partido importante europeo ante el Barcelona. También quedaron en la memoria los choques de Zlatan Ibrahimovic con Oguchi Onwuegbu, Adebayor con Bredner y el clásico Neymar con Semedo, este último junto antes de su salida histórica al Paris Saint-Germain. Porque el vestidor suele ser territorio sagrado, pero cuando la presión, los egos y los malos resultados explotan, la pelea deja de ser interna y se convierte en historial del fútbol mundial. Para Unánimo Deportes reportó Francisco Zuleta.
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2: Una nueva propuesta legislativa agita las aguas del boxeo profesional en Estados Unidos. Se trata de la reforma a la llamada Ley Muhammad Ali. Firmada en el año 2000, la normativa aparece nuevamente en la mesa. El 23 de julio de 2025 por los congresistas Brian Jack, Georgia, y Sharis Davis, Kansas. La premisa, transformar las bases del pugilismo. Entre las propuestas están mejorar las condiciones de los boxeadores, modernizar el reglamento federal y equilibrar el poder entre promotores, peleadores y organismos reguladores. Sus puntos más destacados incluyen creación de las Organizaciones Unificadas de Boxeo, UBO. Un sistema alternativo a los actuales entes como el CMB, AMB, FIB y OMB, con reglas centralizadas y criterios más claros. Salario base por round. Los pugilistas recibirían al menos $150 por asalto, asegurando un ingreso digno, incluso para los menos mediáticos. Cobertura médica garantizada. Antes, durante y después de las peleas, las promotoras deberán ofrecer un seguro médico integral. Mayor autonomía para promotoras emergentes. Un ejemplo es TKO Group, consorcio dueño de UFC y la WWE. Esta empresa, liderada por Dana White y con inversión de Arabia Saudita, a cargo de Turki Al-Sheikh, podría organizar eventos sin depender de los organismos tradicionales. Aunque el proyecto apenas fue presentado en el Congreso, ya cuenta con apoyo de figuras clave. Loni Ali, viuda del legendario Muhammad Ali y de la Asociación de Comisiones de Boxeo de Estados Unidos. Esta reforma propone un escenario más justo en un deporte donde los golpes más duros muchas veces vienen fuera del ring.
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4: Bomba en el mercado europeo. Santiago Jiménez deja oficialmente las filas del Milán para convertirse en nuevo jugador del Porto. Un movimiento estratégico en busca de los minutos y la continuidad que perdió en el fútbol italiano. Pero esto no es solo un traspaso más. Abre un nuevo capítulo en una de las historias de amor más icónicas del fútbol moderno. El Porto vuelve a apostar por el talento mexicano. Un club que históricamente se ha convertido en la mejor plataforma de consolidación en Europa. Con la llegada del Bebote, ya son 9 los futbolistas aztecas que han formado parte de la estructura de los Dragones. Recuerda que la huella mexicana en la cantera y filial también contó con nombres como Raúl Gudiño, Omar Gobea y Yao Malek. Sin embargo, Jiménez busca escribir su nombre en la lista de élite. Quiere ser apenas el 6º mexicano en debutar oficialmente con el primer equipo. Un camino que arrancaron en 2013 Héctor Herrera y Diego Reyes, al que más tarde se sumaron Miguel Ayun, Tecatito Corona y recientemente Jorge Sánchez. La vara está alta. Héctor Herrera disputó 245 partidos, fue capitán y ganó el Dragão de Ouro. Por su parte, Tecatito Corona se coronó MVP de toda la Primeira Liga en la del 2019-20, dejando una marca imborrable con 3 títulos de liga en sus vitrinas. Tampoco olvidamos el aporte de Miguel Ayun con sus asistencias a balón parado, ni la polivalencia de Diego Reyes y Jorge Sánchez, quienes también levantaron títulos oficiales vistiendo la camiseta blanquiazul. Ahora le toca al Bebote. El Porto recupera su lidio con México y Santiago Jiménez tiene en sus manos la oportunidad de reencontrarse con su mejor versión goleadora.
5: Unánimo Deportes presenta. ¿Sabía usted que no se sabe a ciencia cierta cuánto dinero ganó George Foreman vendiendo parrillas para asar? Pero algunos aseguran que la compañía Salton Inc., fabricante de las parrillas, le pagó 138 millones por usar solo su nombre. Además, recibía 40% de las ganancias de cada parrilla vendida. Dicen que llegó a ganar 4 millones y medio de dólares al mes. El 6 de marzo de 1970, a la edad de 17 años, con la asistencia de la mayoría de sus compañeros de escuela, Wilfredo Benítez ganó el primero de los 3 títulos mundiales en su carrera. El puertorriqueño, nacido en los Estados Unidos, fue el pugil más competente y agresivo del boxeo latinoamericano en su época. El equipo que más veces ha disputado un mundial es la selección de Brasil, con 20 participaciones. En segundo lugar se encuentran Alemania e Italia con 18, seguidos por Argentina con 16.
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9: El favorito a ganar la liga según las casas de apuestas. Número 5. Villarreal con un momio de más 10.000. El submarino amarillo completa el grupo de equipos con opciones remotas, pero respaldado por una plantilla competitiva y su regreso a la máxima competición europea. Número 4. Real Betis con un momio de más 6.600. Tras clasificar a la UEFA Champions League, los verde y blancos son vistos como una de las posibles sorpresas de todo el campeonato. Número 3. Atlético de Madrid con un momio de más 800. El equipo de Diego Simeone vuelve a aparecer como el principal candidato a romper el dominio de los dos gigantes, sobre todo con las últimas temporadas acompañados de Llorente y Julián Álvarez. Número 2. Real Madrid con un momio de más 115. La llegada de Mourinho y una plantilla encabezada por Kylian Mbappé, Vinicius Jr. y Jude Bellingham mantienen a los merengues muy cerca del Barça en las predicciones. Y en la posición número 1, Barcelona con un momio de menos 125. El vigente campeón encabeza las cuotas gracias a la continuidad del proyecto de Hansi Flick y a una plantilla que mantiene figuras como Lamine Yamal, Pedri y Rafinha, además de la llegada, por supuesto, de Rodri y la consolidación de Joao Cancelo.
10: Lorena Ochoa, nacida el 15 de noviembre de 1981 en Guadalajara, Jalisco, México, es sin duda una de las figuras más importantes.
4: La MLS ha crecido muchísimo en los últimos años. Tienen estadios modernos, mejores contratos, figuras internacionales e incluso nombres como Messi ayudaron a cambiar la percepción del fútbol en Estados Unidos. Pero hay algo que sigue sin cambiar. Cuando llega la Conca Champions, la Liga MX sigue mandando. Y el ejemplo más reciente fue Toluca. Los Diablos Rojos aplastaron 4-0 al LAFC en el Nemesio 10 y avanzaron a la final de la CONCACAF Champions Cup con un global de 5-2. Otra vez, un equipo mexicano eliminando a uno de la MLS en las fases decisivas. Y esto ya dejó de ser casualidad, porque aunque la MLS ha mejorado muchísimo en marketing y proyección internacional, la Liga MX todavía tiene algo que pesa muchísimo: experiencia competitiva. Los equipos mexicanos saben jugar este torneo. Saben lo que significa ir a canchas complicadas, manejar la presión, cerrar series y sobrevivir a partidos intensos. Y además, jugar en México sigue siendo un reto enorme para los clubes estadounidenses. Toluca convirtió el Nemesio 10 en un infierno total. La presión de la afición, la altura, el ritmo del partido, LAFC simplemente se cayó en el segundo tiempo. Y no es un caso aislado. En esta edición, ningún club de la MLS llegó a la final. Mientras tanto, otra vez habrá final mexicana, Toluca contra Tigres. Y eso abre otra pregunta interesante. ¿La MLS realmente ya alcanzó la Liga MX? Porque sí, pueden competir en torneos como la Leagues Cup, donde muchos partidos se juegan en Estados Unidos. Pero en series de ida y vuelta, especialmente cerrando en México, la historia cambia muchísimo. Incluso ya se habla de que la MLS necesita hacer cambios importantes en sus reglas deportivas para competir mejor internacionalmente. Porque el problema no parece ser talento, el problema parece ser jerarquía. Y mientras eso no cambie, la Conca Champions seguirá teniendo dueño, la Liga MX.
11: El FC Barcelona ya prepara su próximo gran golpe en el mercado. Y no, no se trata de un fichaje cualquiera, son cuatro nombres los que están sobre la mesa, y todos tienen algo en común. Podrían cambiar el rumbo del club. El Barça vive en un momento clave, con un proyecto que busca consolidarse. La directiva sabe que necesita algo más que talento joven. Hace falta experiencia, jerarquía y, sobre todo, soluciones en posiciones muy específicas. Pero hay un problema, el dinero sigue siendo un obstáculo. Aún así, el plan ya está en marcha. El primer objetivo es Alessandro Bastoni, un central moderno con salida de balón, liderazgo y nivel de élite europea. El Barça lo ve como la pieza ideal para reforzar una defensa que ha generado muchas dudas. Incluso, el jugador vería con buenos ojos llegar al club. En ataque, el gran sueño es Julián Álvarez. El delantero argentino es perfil Barça total. Movilidad, presión, gol y una mentalidad competitiva que encaja perfecto. Pero ficharlo no será nada fácil, su precio es alto. muy alto. Aún así, es el hombre que más ilusión genera. Luego aparece Alejandro Grimaldo, un viejo conocido de la Masía, que podría regresar para reforzar la banda izquierda. Conoce el estilo, está en gran nivel y representa esa identidad que el club quiere recuperar. Y también está Virgili, una apuesta a futuro que confirma que el Barça sigue pensando a largo plazo. El mensaje es claro, defensa, ataque, identidad y futuro. El Barça quiere un equipo completo, no solo competitivo, sino protagonista. Pero la gran pregunta es, ¿le alcanzará para hacerlo realidad? Porque entre dinero, salidas y negociaciones, este plan puede ser una bomba o quedarse en intento. Hoy vamos a hablar de uno de los delanteros más letales del fútbol moderno, Robert Lewandowski, un jugador que convirtió el gol en rutina y los récords en costumbre. Todo comenzó en Polonia, pero su gran salto llegó con el Borussia Dortmund, donde, bajo el mando de Jürgen Klopp, empezó a construir su nombre en Europa. Y claro, imposible olvidar ese momento en el que le metió 4 goles al Real Madrid en Champions, una noche que lo cambió todo. Después vino su mejor versión con el Bayern Múnich. Ahí, Lewandowski se convirtió en una máquina imparable. Ganó todo, incluyendo la UEFA Champions League en 2020, y rompió récords históricos como el de más goles en una temporada, superando a Gerd Müller. Ese mismo año, muchos lo consideraron el mejor del mundo, aunque el Balón de Oro nunca llegó. En 2022, decidió cambiar de aires y fichó por el FC Barcelona, donde siguió demostrando que el gol sigue siendo su mejor idioma. Pero ahora, su historia podría tener un nuevo capítulo. De acuerdo con reportes recientes, Lewandowski estará interesado en continuar su carrera en la Serie A. Así es, Italia podría ser su siguiente destino, buscando un último gran reto en una de las ligas más tácticas de Europa. Aunque no hay nada confirmado todavía, esta posibilidad ha empezado a llamar mucho la atención, porque podría marcar el cierre de una carrera histórica en otro gigante del fútbol europeo. Con su selección, Polonia ha sido líder absoluto, capitán y referente por años, y hoy, más allá de lo que venga, Lewandowski ya es una leyenda, porque lo suyo no fue casualidad, fue disciplina, constancia y una obsesión por el gol.
2: La MLS pierde a uno de sus nombres históricos. Kei Camara anunció su retiro a los 41 años y deja una carrera difícil de repetir. Camara jugó 20 temporadas en la MLS. Pasó por 12 equipos distintos, récord en la historia de la liga. Pero lo más impresionante fueron los números. 147 goles en temporada regular, segundo máximo goleador histórico de la MLS. Solo detrás de Chris Wondolowski y sus 171 tantos. Además disputó 464 partidos, la tercera mayor cifra en la historia de la liga. Y no fue un delantero de una sola etapa. Marcó goles en prácticamente toda su carrera. Incluso después de los 40 años seguía jugando en la MLS. Su último club fue FC Cincinnati en 2025. También fue All-Star en 2 ocasiones. Y ganó la US Open Cup con Sporting Kansas City y el AFC. Pero más allá de títulos, Camara deja algo más importante. Consistencia, longevidad y un lugar asegurado entre los grandes goleadores en la historia de la MLS. Porque hablar de récords en la liga también es hablar de Kei Camara.
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12: La camiseta que Iker Casillas utilizó en la final del Mundial 2010 fue robada. La histórica pieza desapareció del Museo Legends de Home of Football en Madrid, uno de los recintos dedicados al fútbol más importantes de España. La ausencia fue detectada durante una revisión rutinaria, desatando una investigación para determinar qué ocurrió con una de las reliquias más valiosas del deporte español. Y no se trata de una camiseta cualquiera, es la misma que vistió Iker Casillas el 11 de julio de 2010 en Johannesburgo, durante la noche más importante de la historia del fútbol español. Una camiseta asociada para siempre una de las atajadas más icónicas de los mundiales, el mano a mano que le ganó a Robben y que mantuvo con vida España en la final, para que minutos después, ya en tiempo extra, llegara el gol de Andrés Iniesta, para que de esta forma España derrotara 1-0 a Holanda y levantara su primera y única Copa del Mundo en su historia. Desde entonces, aquella camiseta se convirtió en un símbolo de una generación que cambió para siempre el fútbol español. El museo confirmó la desaparición mediante un comunicado oficial y aseguró que ya trabaja para esclarecer las circunstancias del caso. Sin embargo, hasta ahora no existe una explicación pública sobre cómo una pieza de semejante valor histórico pudo desaparecer sin que nadie lo advirtiera. Mientras continúan las investigaciones, el paradero de la camiseta sigue siendo desconocido. Lo que sí está claro es que no solo desapareció una prenda deportiva, desapareció un fragmento de la historia de un país campeón del mundo. Pero dime, ¿tú qué opinas? ¿Te sorprendió esta noticia? Te leo en los comentarios.
13: Finalmente tendremos Fury contra Joshua. El 11 de diciembre, dos de los pesos pesados británicos más importantes de su generación se enfrentarán en el Principality Stadium de Cardiff. Y aunque no habrá un campeonato en juego, el verdadero atractivo está en otro lado, definir quién fue el mejor de esta generación de gigantes británicos, porque esta pelea pudo suceder mucho antes. Durante años, Tyson Fury y Anthony Joshua buscaron enfrentarse por la supremacía de los pesos pesados, pero hubo alguien que se atravesó en el camino, Oleksandr Usyk. El ucraniano derrotó a Joshua dos veces, en 2021 y 2022, y después hizo lo mismo con Fury, en mayo y diciembre de 2024. Usyk terminó siendo el hombre que frenó el duelo que todos esperaban. Ahora, los dos británicos llegan a este combate como excampeones mundiales y finalmente podrán resolver una pregunta que lleva más de una década pendiente. ¿Quién es el mejor peso pesado británico de su generación? Fury contra Joshua. El 11 de diciembre, por fin, habrá respuesta.
5: Unánimo Deportes presenta. ¿Sabía usted que el juego más largo en el béisbol fue en el año 1981, cuando en la entrada 21 los equipos se mantenían empatados 2-2? El juego fue suspendido y dos meses después se reanudó hasta que se anotó la carrera del desempate en la entrada 33. Eran equipos AAA de Boston y Baltimore. ¿Sabía usted que el boxeo está muy cerca del fútbol en cuanto a la preferencia del público? Según información de la Federación Mundial de Boxeo, todas las personas encuestadas indican que siguen las peleas de boxeo con el mismo entusiasmo con que lo hacen con sus equipos favoritos de béisbol. ¿Sabía usted que Julio César Chávez se destaca por ser el primer mexicano en hacerse acreedor al título de campeón mundial en tres categorías, ligero, superligero y welter? De sus 170 peleas, Chávez resultó invicto en 90 de ellas. También tiene el récord de haber llenado el Estadio Azteca con más de 130 mil espectadores para presenciar su pelea contra el estadounidense Greg Hogan en 1993.
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0: Este es Libre Directo, un podcast de Unánimo Deportes y empezamos una semana que al menos nosotros no vamos a tener tanto conflicto como lo tiene el Real Madrid, ni tanta bronca como la que armó Vinicius, ni tantas reacciones como las que no quiso tener Mourinho, porque la espantada del técnico de la sala de prensa es quizá lo que más repercute en algo que, y yo quiero planteárselo mucho a Eli, porque es que este primer segmento lo vamos a enfocar Madrid rendimiento, Madrid arbitrajes, Madrid comparación con un Barça que no le duele nada y goza de una salud futbolística, administrativa y, bueno, no sé si administrativa y económica, pero al menos futbolística, le sobra la salud al Barcelona. Entonces las comparaciones están empezando a generar todo tipo de reacciones. Primer segmento va a ser por ese lado. Segundo segmento, nos vamos a meter en un partido que anoche lo vivíamos y lo sentimos y lo disfrutamos por las curvas de rendimiento de uno y otro que tuvo. Hablo de Cruz Azul frente a Pumas en el fútbol mexicano. Parecía que a Cruz Azul se lo llevaban puesto en los primeros 30 minutos y después terminó con cambios, subidas, bajadas y al final una paridad con muchos goles en el Estadio Olímpico Universitario de Ciudad de México. También vamos a mirar en detalle lo que dejó o no dejó de hacer, porque la conferencia de prensa posterior de Wiki dejó una frase cerrando la conferencia que fue amenazante, pero amenazante en el sentido con toda razón del técnico. Aquí tiene que cambiar muchas cosas de aquí en adelante porque así no podemos seguir jugando. Fue la última frase que dejó por... debió cambiar un poquito, estoy poniéndole algo de mi cosecha ahí, pero así fue más o menos el fin de la conferencia. Y vamos a cerrar con el América. Oiga, el América se fue chiflado, pitado, me dio la sensación, a mí yo no capto muy bien en la tele todos los detalles, pero me dio la sensación que lo habían pitado al final del partido en el aniversario 110. Y aquí lo dijimos con Eli en el último podcast. Ojo que al América los aniversarios no le caen bien. Y el aniversario, al menos en cuanto al resultado, quedó debiendo. Pero también vamos a ir al detalle, al análisis y a mirar un poquito si esa debió ser la celebración desde la organización del América que se mereciera el club en una fecha tan, tan importante. 4 fuegos artificiales y una que otra leyenda, bueno, leyenda no, presencia, porque leyendas había muy pocas. Había muchas presencias, pero muy pocas leyendas en la cancha. No sé, me parece que habría, pues, así como me quejé de lo de Leo Messi, también me voy a quejar de lo de América. Me voy a volver jefe de eventos especiales, por lo visto, desde aquí. Doña Eli Patiño, buenos días. Estoy sí, muy criticón con los eventos especiales. No me gustó el de Messi, no me gustó el de América. Pero bueno, comencemos por lo que nos ocupa y lo que va a llevarnos buen tiempo. Madrid juega mal. No nos metamos mentiras. Madrid juega mal y todo lo quiere disculpar en el tema arbitral. ¿O es que los árbitros también contribuyen para que tenga disculpas el Real Madrid? Ni tan cerca que queme al santo, ni tan lejos que no a la lumbre, rezaba mi abuelita que le encantaba esa cosa de las novenas. No entiendo por qué el Madrid todo lo vuelve arbitraje. Todo la palabra ahora de otra vez de moda, Negreira, Negreira, Negreira. Yo entiendo que está bien que se viva el caso Negreira, que si le dolió, que lo afectó, pero ya, es decir, Negreira más vivo que nunca, Negreira, Negreira, Negreira. Jueguen bien, creo yo, que es lo que necesitan, jugar bien. Pero bueno, Eli, me comencé muy alterado. Por favor.
1: Te estresaste, Ricardo, te estresaste, es normal. Es normal porque ya llevamos, bueno, primero saludos a la gente que nos escucha, que nos ve, que los invitamos como siempre a que se unan, a que nos den like y a que se suscriban en YouTube porque también estamos ahí. Y bueno, es que parece esto la historia sin fin, ¿no? Porque cada vez que queremos hablar del Madrid, tenemos que hablar de polémicas, de cosas extracancha, del arbitraje, de Negre, o sea, siempre tenemos que adornar o hablar de un montón de situaciones externas, y lo entraste así, clarito, como debe ser. El Madrid no juega bien, ¿no? Ya después podemos agregarle lo que quieras, seguramente vamos a hablar de Vinicius, de la polémica en la que sigue envuelto, de todo de lo que se queja el Real Madrid en cuanto al arbitraje, unas veces con razón, Ricardo, unas veces con razón, sí, es cierto, sí, pero... tampoco vamos a decir que todo es inventado, pero estos distractores que hoy le... benefician tanto al Real Madrid, y digo le benefician porque de fútbol, desde que llegó Mourinho, hemos hablado poco, ¿no? Muy poquito. Muy poquito de fútbol, hemos hablado de otras situaciones, que si el vestidor, que si la cancha, que si los árbitros, etcétera, etcétera, etcétera, etcétera, y no hablamos del pobre, del poco funcionamiento colectivo o casi inexistente, de futbolistas que siguen quedando a deber y de un Mourinho donde tendría ya que comenzar la presión sobre lo que no está haciendo el Real Madrid como equipo, más allá que si consiento no a Vini o qué pasa con Kylian Mbappé, etcétera, etcétera, etcétera, ¿no? Pero creo que el Real Madrid, y sobre todo cuando tienes al tu máximo rival, al de enfrente, jugando tan bien, pues todavía se hace mucho más visible cuando al Real Madrid le falta, ¿no? Ese juego. ¿Qué podríamos rescatar, Ricardo? Y algo que yo sí quiero señalar, porque no pasó en otros. En

0: tiene muy clarito a qué futbolistas necesita recuperar. Acá el tema es que el colectivo del Madrid, Ricardo, sigue con los mismos problemas, ¿no? ¿Qué trabajo le cuesta al Madrid? Apenas uno por cero.
1: Sí, gana 1-0, resultado corto, es superior al rival, no logra traducirlo en el último tercio de la cancha. Los bloques bajos, como siempre, tradicionalmente, se le indigestan al Madrid, se le atraviesan, se le atoran, le cuesta mucho trabajo superarlos. Entonces, es muy complicado. Es muy complicado resolver desde lo futbolístico solamente con base en lo que dicte la individualidad. Que para eso está, obviamente, las individuales están para eso.
0: Ricardo, ¿por
1: pero,
0: qué crees
1: pero hay que hacerlas Madrid jugar?
0: Se le indigesta los bloques bajos. ¿Por qué crees?
1: Porque no tienes dinámica de trabajo en el medio sector, porque no hay fórmulas para romper, porque no hay trabajo, me imagino, de repeticiones o de exigencia para enseñarles cómo se rompe el bloque bajo. Otra vez está
0: no hay
1: cayendo
0: entre
1: en aquello.
0: Líneas.
1: No hay, exacto. Primero eso y segundo, no hay fútbol entre líneas por una razón, porque el único que hace movimientos de ruptura se llama Jude Bellingham.
0: Sí.
1: Los demás juegan estacionados y estacionarse en el fútbol ante bloques bajos es como si tú te vas y no te golpeas nada. La cabeza con la pared y la pared y la pared pensando que vas a tumbar la pared y no la vas a tumbar nunca. Bueno, salvo que sea una pared de cartón, pero entonces si el Madrid no, pero yo me imagino que los entrenamientos del Madrid deben tener eso. O hay anarquía dentro de la cancha o no hay trabajo en la semana. Porque los jugadores tienen falta. Mucha calidad.
0: Sí, sí, hay calidad. Fíjate, Ricardo, y estoy segura que tal vez lo leíste o lo escuchaste, hacían un, y bueno, es que es inevitable no ponerlo aquí, yo sé que estamos hablando del Madrid, pero le preguntaban a Rodri, sobre las diferencias en cuanto a la forma de entrenar de la selección de España y del Barcelona, ¿no? Y él hacía un comentario muy puntual, porque hemos visto, ¿no? Hasta cuando haces el rondo ahí, el torito, o el espacio reducido, la intensidad con la que se entrena. Para que en ese espacio reducido, porque la mayoría de los equipos te van a jugar así cuando te llames Barcelona, cuando te llames Real Madrid, vas a tener poco espacio para generar algo. Entonces, ahí va en intensidad, en dinámica, y dice que Hansi Flick lo regañó porque él le quiso meter un poco de pausa y le dijo, no, acá no queremos pausa. Acá queremos que cuando el rival apenas siente que vas, tú ya les hiciste gol. Entonces, esa intensidad con la que se trabaja hace que hoy el Barcelona juegue como juega. Y en el Real Madrid, Ricardo, yo sé que a lo mejor va a sonar un poco exagerado decir que el técnico no trabaja. Al Real Madrid le falta trabajo, porque se nota.
1: De acuerdo.
0: Porque por
1: no,
0: más
1: no,
0: que
1: no,
0: tengas
1: no.
0: Buenos jugadores, porque los tienes y sabes que con una te la pueden resolver y ya está, te vas tranquilo a casa o medianamente tranquilo, a este Real Madrid le falta eso en equipos que te cierren espacios, porque no todos me van a dar espacio. Por supuesto que no, tú sabes que al Madrid le dejas espacio y con la dinámica y la velocidad y la potencia de la gente que tiene arriba, alguna te va a pescar y te va a terminar ganando. Pero cuando no tiene espacio, ahí es cuando se ve el trabajo del entrenador, el trabajo de un grupo, el trabajo de un colectivo. Y este Real Madrid no lo tiene con Mourinho y no podemos poner pretextos, ¿no? Es un equipo que ya se conoce y que falta ese trabajo. No solamente es voy a recuperar a Vini o voy a salir a respaldar a todos
1: ¿cómo?
0: Los jugadores en conferencia
1: ¿cómo?
0: De prensa. Es trabajo, es cancha. Es lo que necesita este Real Madrid. No lo tiene. Y no sé si lo va a tener.
1: Pues yo no me atrevo a ser tan tajante si no lo tiene. No parece que lo tuviera, porque no estoy en los entrenamientos. Por eso te digo, no sé si pasa también por una anarquía a la hora de ir a la cancha. O por pánico escénico.
0: O sea, ¿te
1: no
0: refieres
1: creo
0: como
1: que jugadores? A ver, no quiero juzgar al
0: Madrid.
1: No quiero juzgar al equipo sin ver los entrenamientos. Porque si los viera yo diría, esto le falta trabajo o están equivocados, las dinámicas no son, el manejo de la salida del medio sector no lo entrenan. Bueno, todos los ejercicios tácticos que se hacen en los entrenamientos. Si yo no los veo, ok, da la sensación, cuando tú ves el equipo en la cancha, da la sensación que no lo hacen. Ahora, me cuesta creer que Arbeloa, que Xavi Alonso, que la última

0: etapa de Carleto que Mourinho no hagan eso. Es decir, nosotros estamos más allá de los técnicos. No, nosotros aprendemos de ellos, sabemos de ellos, lo seguimos a ellos. Pero ¿cómo estamos planteando este tipo de temas por ver el rendimiento del Madrid? El Madrid nos obliga a plantear los temas de esa forma porque, obvio, no tenemos acceso a los entrenamientos. Debemos creer que se entrena profesionalmente. Pero entonces, ¿cuál es la respuesta en la cancha del equipo? Todo es una secuencia. O se anarquizó el equipo y hace lo que le da la gana en la cancha, o no siguen el plan de juego, o están saboteando el director técnico, no entiendo.
1: Mira, te puede llegar torpeza, a pasar, sí es cierto, te puede llegar
0: una
1: a pasar.
0: Vez.
1: No, pero que entrenas maravilloso y llega el fin de semana y ¡pam! Se parece que se olvidó todo lo que hubieras trabajado, ¿no? También entiendo, Ricardo, que cuando tienes esta clase de futbolistas, pues ¿qué les vas a enseñar, no? Técnicamente nada.
0: Técnicamente sí. Nada, pero tácticamente sí. Todo. Tácticamente el estilo sí. Del técnico es acomodarse al material que tiene, a los jugadores, no hablemos de material que suena muy drástico, a los jugadores que tiene, implementar su idea o perfeccionar su idea o sigan esta idea con base en lo que ellos son. Pero a ver, uno ve el Villarreal de Íñigo Pérez, tiene el sello de Íñigo. Íñigo lo veíamos en Rayo Vallecano. Sabe las limitaciones, sabe los bloques, sabe cómo pararse, qué respuestas tienen, conoce al rival en el partido, van y provocan a Vinicius, saben que provocar a Vinicius es parte del cóctel de cualquier equipo que se presente contra el Madrid. Vinicius se volvió un polvorín para el Madrid. Yo digo, es un jugador admirable, todos lo quieren, pero para mí ya es un problema que tiene el Madrid. No, Vinicius no es una solución, es un problema. Ya los rivales conocen...
1: ¿Es un problema?
0: Claro que sí, el rival sale a la cancha con conocimiento de qué es lo que debe hacer para que Vinicius se salga de la ropa. Y una vez lo desconcentra, ya ahí va ganándole, va jugando con uno menos el Madrid. Ahí ya le pegan al 10. De ahí, y como es de mecha corta, reacciona con todo. A ver, la jugada de la discusión y de la polémica. Además, le dañó a Bellingham un jugadón, porque el jugadón de Bellingham fue imperial, desde donde ganó el regate que hace, el cambio de ritmo, llegar al fondo, el tirar el centro, el decirle tenga y métala. Pero en el forcejeo, yo no sé, no puedo tampoco juzgar la buena o mala fe. Él quiso quitarse al rival de por medio, y cuando mueve el brazo... Ya aparece la conducta violenta como reza el reglamento. Lo mechoneó, como dirían las peleas, una mechoneada, pero grave además. Y yo no lo vi en vivo.
1: Hace mucho que no escuchaba eso.
0: Pero eso fue lo que vimos. Sí. Claro, la típica mechoneada. Yo no la vi en vivo. Yo seguí a Bellingham, yo me fui con la jugada de Bellingham. Y yo sí vi que Vinicius flotó al vacío. Bien, eso lo debe hacer el jugador.
1: Sí, ir acompañando la jugada. Yo también veo la jugada. O sea, yo cuando dicen, dije, ¿de qué falta están hablando? O sea, se ve obviamente.
0: Sí, sí, de acuerdo.
1: Se ve el movimiento, pero no, bueno, al menos tal vez estábamos viendo diferente.
0: En tiempo real, ¿no?
1: Pero
0: en tiempo real no se ve.
1: El partido, y yo dije, ¿qué pasó ahí? Ya, mira, ya está aquí. Tenemos, bueno, para la gente que no lo ve, tenemos la imagen de que Vini, pues sí, literalmente, como dice Ricardo, la mechoneada, ¿no? La jalada de cabello, que obviamente, pues sí, es una falta que se tenía que marcar. Qué triste, yo no hablaría de que hoy Vini te estorba o te sobra, pero que un futbolista, no sé cuántos años tenga Vinicius, pero que ya con el recorrido que tiene, experiencia en selección, que el tipo, cuando tuvo que cargarse al Real Madrid para llevarse la Champions, lo hizo, que sea tan fácil. Tiene 26 años, Vini. Gracias, Mau.
2: El boxeo vive una época de cambio. Estos son los 10 peleadores más destacados del mundo hoy. Canelo Álvarez, en la última posición, con una trayectoria legendaria y múltiples cinturones. Sigue en la élite, pero cayó escalones en los rankings recientes. David Benavides, de pegada demoledora y dominio entre los semipesados, se ha consolidado entre los más temidos. Shakur Stevenson. Su estilo técnico y defensa sólida lo convierten en uno de los talentos más finos de la división ligera. Runto Nakatani, invicto, con gran ofensiva y un futuro brillante. aparece entre los mejores pese a su juventud. Jesse Bam Rodríguez, con rápido ascenso gracias a victorias contundentes en peleas de campeonato. Ha mostrando agresividad y constancia. Artur Beterbiev, su poder de knockout lo hace único. Domina lo semipesado con autoridad y muy pocos rivales le resisten. Dmitry Bivol, preciso y calculador. Combina defensa con inteligencia táctica. Eso lo mantiene como uno de los más completos. Naoya Inoue, el japonés es referencia en divisiones ligeras. Con técnica pulida y golpes explosivos, arrasan rivales. Oleksandr Usyk, rey de los pesados. Con calidad técnica, disciplina y mentalidad ganadora en la división más dura. Terence Crawford, invicto. El nuevo campeón indiscutido en los supermedianos. Protagonista de victorias históricas. Hoy por hoy, el libra por libra número uno. Cada uno de ellos representa lo mejor del boxeo actual. ¿Cuál crees que merece ser llamado el verdadero rey libra por libra?
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4: Ni homenajes ni finales felices. Estas cinco leyendas tuvieron despedidas que sacudieron al fútbol. 5. Cantona agredió a un aficionado, fue suspendido y nunca volvió a jugar con la selección francesa. Su retiro profesional llegó 2 años después. En el número 4 está Özil. El campeón mundial renunció a Alemania denunciando racismo y faltas de respeto. La federación rechazó las acusaciones. La ruptura fue definitiva. En el tercer puesto está Johan Cruyff. Renunció al mundial de 1978. Décadas después, reveló que un asalto armado contra su familia había influido en aquella fatídica decisión. En el número 2 de este top, una leyenda de leyendas, Diego Armando Maradona. Un positivo por efedrina lo dejó fuera de Estados Unidos 1994. Nunca volvió a jugar con la Argentina, aunque continuó en clubes. Y en el top 1, el número 1, Zinedine Zidane. Ya había anunciado su retiro, pero terminó su último partido expulsado por un cabezazo a Materazzi. Esto fue en plena Mundial del Mundo y habiendo marcado un penal legendario. Porque ser una leyenda no garantiza una despedida a tu altura. Para Unánimo Deportes reportó Francisco Zuleta.
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4: Hoy Carlos Alcaraz cumple 23 años y ya está escribiendo una historia que obliga a mirar al frente el legado de Rafa Nadal. A su edad, Alcaraz ya suma 7 títulos de Grand Slam y completó el Career Grand Slam más joven de la historia, un hito que ni siquiera Nadal había alcanzado tan pronto. En precocidad, números de impacto, Carlitos va por delante. Pero comparar cifras a los 23 años es apenas el inicio, porque Nadal no solo fue grande, fue constante. Construyó una carrera legendaria con 22 Grand Slams, 14 títulos de Roland Garros y casi 2 décadas compitiendo en la élite con una regularidad extraordinaria. Y ahí está la gran pregunta, ¿puede Alcaraz superar al rey? El talento parece indiscutible, la ambición también, pero para alcanzar a Nadal no basta con llegar rápido a la cima, hay que quedarse allí durante años. Carlos ya ha demostrado que puede desafiar la historia. Ahora le tocará demostrar si puede reescribirla. Para Unánimo Deportes reportó Francisco Zuleta.
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4: Definir a los mejores boxeadores mexicanos de la historia no es solo una cuestión de gustos, es hablar de legado, impacto y de los peleadores que marcaron épocas completas dentro y fuera del ring. Arrancamos con el quinto lugar, Juan Manuel Márquez, uno de los boxeadores más inteligentes que ha dado México. Campeón del mundo en múltiples divisiones, su precisión, su lectura del combate y un knockout que cambió la historia lo colocan entre los más grandes. En el cuarto puesto aparece Marco Antonio Barrera, un peleador que evolucionó como pocos. Pasó de la guerra frontal a la estrategia, dominó escenarios de máxima exigencia y se convirtió en el símbolo del boxeo mexicano completo. El tercer lugar es para Salvador Sal Sánchez, el campeón que gobernó el peso pluma con técnica, inteligencia y madurez poco común. Su carrera fue breve, pero su legado es tan fuerte que sigue siendo referencia histórica. En el segundo puesto está Rubén El Puaz Olivares, el noqueador más temido de su generación. Su pegada, su ferocidad y su impacto en las divisiones ligeras lo convirtieron en un ícono eterno del boxeo mexicano. Y el número uno, sin discusión, Julio César Chávez, campeón en 3 divisiones, dueño de un reinado histórico y referente absoluto del boxeo nacional. Chávez no solo ganó títulos, definió una era y se convirtió en el estándar de grandeza en México. Para Unánimo Deportes reportó Francisco Zuleta.
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5: Es oficial, John Lucumí da el salto más importante de su carrera. El defensor colombiano de 28 años es nuevo jugador de la Juventus de Turín, tras completar sus exámenes médicos y firmar un contrato por 4 temporadas. Aunque la Premier League y el Inter de Milán mostraron interés, la prioridad de Lucumí siempre fue vestir la camiseta bianconera. La operación con el Bologna se cerró en alrededor de 20 millones de euros más variables, y el zaguero zurdo percibirá un salario cercano a los 2.5 millones netos por año. Su camino arrancó en el Deportivo Cali, pasó por el Genk de Bélgica, donde fue campeón de Liga y Copa, y en 2022 aterrizó en el Bologna. En 4 temporadas de la Serie A se consolidó como un central tiempista, rápido y con impecable salida de balón, coronando su etapa rosoblu con la histórica Copa Italia en 2025. Pero la clave de su cotización estuvo en el Mundial 2026. Lucumí fue pilar en la defensa de la selección colombiana, disputando los 5 partidos como titular y destacando como uno de los mejores centrales del torneo, un rendimiento que aceleró la ofensiva de la Juve tras la cita orbital. Con este traspaso, Lucumí entra en la historia como el tercer colombiano en vestir los colores de la Vecchia Signora. Turín lo espera para asumir el gran reto de su consolidación en la élite europea.
6: ¿Sabías que el Mundial 2026 no solo será el más grande de la historia? También tendrá selecciones que nunca antes habían jugado la Copa del Mundo. No sé si sabías, pero la Copa Mundial de la FIFA 2026 marcará el debut en 4 países. Selección de Jordania, selección de Uzbekistán, selección de Curazao y la selección de Cabo Verde. Jordania llega tras una eliminatoria brillante en Asia, impulsada por el talento de Moussa Tamari y una generación que ya venía creciendo desde la Copa Asiática. No es casualidad, sino es evolución. Uzbekistán, por su parte, rompe años de frustración. Liderados por el central del City, Kushanov, finalmente convierten su constancia en historia y apuntan a ser el debutante más competitivo. Pero la gran sorpresa es Curazao, un país diminuto que firmó una eliminatoria casi perfecta en CONCACAF, con hombres como Leandro Bacuna y Eloy Rom, liderando un proyecto sólido y muy bien trabajado. Y desde África aparece Cabo Verde, que dejó atrás a selecciones históricas como Camerún. Con Ryan Mendes como bandera, representan la historia más romántica del torneo. 4 debutantes, 4 historias distintas, pero un mismo objetivo: dejar de ser sorpresa y empezar a competir en el escenario más grande del fútbol mundial. Para Unánimo Deportes reportó Francisco Zuleta.
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2: En la NBA el talento te hace brillar, pero la durabilidad te hace histórico. Porque jugar muchos partidos no es suerte, es constancia, es disciplina. Este es el top 10 jugadores con más partidos en la historia de la NBA. En el número 10, Tim Duncan. 1.392 partidos en 19 temporadas. 5 campeonatos y una carrera completa con un solo equipo. En el puesto 9, Jason Terry. 1.410 juegos. Un jugador clave durante 2 décadas. Campeón con Dallas. En el número 8, Kevin Willis. 1.424 partidos tras 21 temporadas en la liga. Una de las carreras más largas en la historia. 7º lugar es de Kevin Garnett. 1.402 juegos en 21 temporadas. Dejó huella en cada equipo donde jugó. En el número 6, Karl Malone. 1.406 partidos. 19 temporadas. Y uno de los jugadores más consistentes de todos los tiempos. El top 5 lo abre John Stockton. Con 1.504 juegos en 19 temporadas, fue un referente histórico en asistencias y robos. En el número 4, Dirk Nowitzki. 1.522 partidos luego de 21 temporadas. Una leyenda absoluta de Dallas. En el tercer lugar, Vince Carter. 1.541 juegos luego de 22 temporadas. El jugador con más campañas en la historia de la NBA. El número 2 es de Kareem Abdul-Jabbar. 1.560 partidos en 20 temporadas. Durante años fue el referente de longevidad en la NBA. Y en el número 1, LeBron James. Más de 1.600 partidos y la marca sigue en aumento. El rey se mantiene compitiendo al máximo nivel. En la NBA no basta con ser grande, hay que mantenerse. Y estos jugadores saben lo que significa resistir el paso del tiempo.
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7: Unánimo Deportes presenta. ¿Sabía usted que, según informes antropológicos, hay comunidades aborígenes de Oceanía que no conocen el presidente de su país, pero sí saben quién es Pelé, Maradona y Messi? El Estadio Tamaulipas en México se encuentra ubicado geográficamente en 2 municipios diferentes. Medio campo está en Ciudad Madero y el otro medio en Tampico. A los 25 años, Lionel Messi superó a las glorias del fútbol como Johan Cruyff, Marco Van Basten y Michael Platini al obtener mayor cantidad de balones de oro. A la edad de 46 años, Bernard Hopkins se convirtió en el boxeador más viejo en ganar un título. Fue en el 2011 cuando se enfrentó al canadiense Jim Pascal por el cinturón de los semicompletos. Hopkins ganó por decisión unánime esa pelea en Montreal. 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
1: Cambiamos de tema un poquito y a algo más atractivo, menos conflictivo. Sí, y con la cara la dieron los directores técnicos. Habló Wiki al final del partido. No hubo problema. Bueno, sí, el Wiki estaba muy molesto. Yo no había visto a Wiki tan bravo después de un partido. No, él tampoco es explosivo. Lleva su libretica y apunta el nombre del periodista para hablarle con nombre propio. Gracias Gibran, gracias a Pepita, gracias a Juanito, a todos les da su nombre propio y a todos les contesta. Pero a ver, no nos vayamos a las minucias ni a lo cosmético, vayamos al partido del Cruz Azul ante Pumas, 3-3 final. Yo escribía en el chat interno que tenemos en la banda y le ponía, le están pegando un paseo a Cruz Azul en la primera media hora, pero un paseo de aquellos, qué exhibición le estaba dando Pumas a Cruz Azul. Empezó Cruz Azul a timonear el partido y lo fue enderezando, descontó con el 2-1, después ya vino el 3-1, después se pone 3-2 y de pronto 3-3. Híjole, apriete el cuaderno, mi amigo de Pumas, porque la mano con Solari venía complicada ahí. Y ahí ya fue el juego táctico, pero fue un bonito partido, Eli. A mí me gustó, un partido emotivo, un partido bonito, un partido con goles, un partido con espectáculo, con altibajos. No es perfecto porque hay errores, pero a ver, el fútbol y los goles son una combinación de aciertos y errores. Los partidos sin errores son aburridísimos, aburridísimos, porque ninguno de los dos se equivoca.
2: Y bueno, la verdad que fue una buena jornada en general, Ricardo. Hubo buenos partidos. Este termina cerrando la jornada y fue entretenido, fue interesante. Le estaban pasando por arriba. O sea, antes de que expulsaran al Chino Huerta, Pumas estaba aplastando a Cruz Azul. O sea, no era así como una ligera ventaja. No por el resultado.
1: No. No por el fútbol.
2: Le estaba pasando por arriba. Y el Chino Huerta, hablando de loquillos y atrabancados, como siempre ha sido, ¿no? Un momento de locura, el no poder diferenciar la intensidad de ya caer en este tipo de errores, de demencia, de equivocarte, de que terminas perjudicando a tu equipo al final, porque era muy temprano en el primer tiempo que lo ibas ganando y dejas a
1: minuto 37.
2: Entonces, bueno, ahí un poco la parte de la locura del Chino Huerta, que estaba haciendo un muy buen partido. Yo este tipo de
1: el segundo Ricardo, gol fue un golazo.
2: Fue un golazo.
1: Pedazo
2: no, pero el Chino Huerta estaba jugando muy bien. Y si yo fuera su entrenador, que además después escuché a Solari, decir que no estaba enojado con el Chino Huerta. Inclusive le sorprendió que la gente se metiera con él, porque la realidad es que, bueno, sí es un error de concentración, pero es muy del Chino Huerta, ¿no? Que en esa locura siempre por ir y disputar la pelota a lo máximo, pues a veces corres demasiados riesgos y creo que es algo que tiene que regular y que saber controlarse, porque no es porque no le interese. Para mí luego va pasado revoluciones y debe de entender que hay partidos donde, bueno, eso te puede llegar a complicar. Pero Pumas dio los mejores 25 minutos del torneo mexicano, hoy que ya tenemos que dividir los partidos así. Y bueno, y después obviamente ya trabajarlo, Cruz Azul haciendo su estrategia bien, pero aprovechando que tiene esa superioridad numérica, ¿no? Y te terminan empatando. Y yo creo que 5 minutos más, Ricardo, y Cruz Azul le da la vuelta. Porque tenías un hombre menos, claro. Porque tenías el momento del partido, porque los cambios le funcionan a Wiki. Y una situación que le ha costado a Cruz Azul, y lo vimos, creo, fue bastante detectable en el partido contra Toluca, en el partido contra el América, y ahora lo vemos con Pumas. Cruz Azul no está defendiendo bien.
1: Exactamente.
2: Y si no corrige eso... Ah, bueno, Wiki lo dijo en conferencia, ¿no? Si no corregimos eso, no vamos a ser campeones, por supuesto, porque no siempre te va a alcanzar para que metas 3, para que metas 4. Va a haber rivales que se defiendan mejor, que te van a cerrar el partido y te vas de regreso a tu casa en la liguilla del fútbol mexicano. Tiene que aprender a corregirlo, pero también hay errores como el del Chiquete. Ahí estaba, dejas mano a mano atrás.
1: Dos sí. Errores del Chiquete en el ya primero salió, y en el tercero.
2: Es cierto. Ya salió a ofrecer su disculpa en redes sociales. No. Pero también en marca en ataque, a mí siempre me parece muy peligroso, por más que sea muy bueno el jugador que dejes, para o cortar la jugada o tratar de ya, no sé, robar la pelota, hacer algo con ella, es peligroso quedarte mano a mano. O sea, yo habitualmente pensaría que deberían quedarse dos. Entonces, en ese peligro de querer sumar mucha sí. gente arriba y quedarte solamente con uno, pues después la jugada individual que dije, Ronaldinho, no. Digo, sabemos de la calidad que tiene enfrente Pumas y que por supuesto que hay jugadores como Morales que tienen calidad, pero se quitó al chiquete como si fuera un niño, ¿no?
1: Sí. Hay un error táctico en la distribución de número ahí en el fondo, pero hay un error personal, individual, de carencia técnica, de respuesta, de oficio, de manejo del cuerpo, de manejo de sus propias velocidades, de todo. En el primer gol arranca corriendo y no sabe si tomar la decisión de ir y corre para el otro lado, corrió para el lado equivocado, apoyadita, que era el que iba cerrando, man. Sí, cierren el camino, pero no, híjole, es decir, ahí lo mató, y en el tercer gol sí ahí quedó muy exhibido, porque le tocó, ahí sí le tocó solito, y solito Morales le dio tres vueltas, la hizo así además, ¿no? En el momento que estaba para el 2-2 el partido, porque acababa de pegar el balón en el palo de Keylor, no sé si directo o indirecto, porque hubo cinco postes de Cruz Azul, cinco postes hubo. A ver, de ahí sale la jugada. Y de lo que pudo ser el 2-2 pasó a dar el 3-1. Lo único rescatable de que, o lo único, no, algo muy rescatable de Cruz Azul, que anímicamente no se cayó en ese momento. Porque ese tipo de golpes, cuando estás volcado, cuando estás buscando el empate, cuando tienes el bloque altísimo, peligrosamente alto.
2: Hay equipos que ya no se levantan.
1: Y te toman así, te meten el tercero, dice uno, estando el partido 2-1, y te cae el tercero. Oh, hay equipos que no se levantan, se levantó. Pero, ¿sabe qué? Aquí le doy el crédito todo a Wiki. ¿Cómo lo levantó? Cambiando. Cambió. Los tres que entraron, Pibes, Calero, Montaño, ¿cuál fue? Ay, Romero, sí, Luca. Entraron todos muy bien. Ah, ya me tienen hasta aquí. Con Lira. Lira es el jugador en este momento, en presente, más sobrevalorado que hay en el fútbol mexicano. Es que Lira, Europa, Lira, debería llevarlo el Vasco Aguirre, es que Lira vive.
2: No. Tranquilo casi, con mi Lira, casi. Ricardo Mayorga, tranquilo.
1: Ayer le hice seguimiento
2: de Mora,
1: a Lira.
2: De Lira. Sí.
1: Ayer le hice seguimiento a Lira. A ver, ¿qué pasa entre líneas, Dion? Dar pases a los costados, los da todos.
2: Inclusive en algunos saltos en la presión se equivocó.
1: Si ayer no se equivocó, perdió el balón del primer gol, lo pierde él, aparte de eso.
2: Bueno, Ricardo, pero a ver, en defensa de Lira, tengo que decir que habitualmente él no tiene ese tipo de errores en los partidos. Ayer sí no estuvo, es cierto, ayer no tuvo un buen partido, es cierto.
1: Yo empecé a seguirlo porque dije...
2: Y voy a ser el abogado del diablo, pero...
1: Voy a seguir a Lira particularmente porque hace días vengo mirando que no rinde lo que todo el mundo me habla de Lira. Es que si yo miro a colegas y digo, bueno, no son colegas porque son exfutbolistas, entonces yo nunca fui futbolista, no puedo decir que fui colega de ninguno. Pero qué manera de envolverse en la bandera para defender a los jugadores y defender. Eso no tiene ningún valor. Salir a defender por defender por defender con caprichos.
2: Ricardo, pero a ver, no creo que no los he escuchado, seguramente sí los debe haber, y además hay muchos que aunque las cosas no salgan bien, pues no lo dicen porque se sienten mal.
1: Porque son amigos de los representantes, son amigos de los representantes y entonces no quieren. Sí, a ver,
2: el perro por eso. Porque ellos jugaron fútbol.
1: Claro, exacto. Y por eso los medios de comunicación siempre he sostenido que deben ser de los periodistas. Darle entrada con intereses es inclinar la balanza. Porque es que Pepito es de la cuerda de quien me manejó a mí, de quien me maneja a mí.
2: ¿No es buen jugador?
1: En este momento no. Llevo tres partidos. Bueno, este le hice seguimiento, pero los últimos tres partidos de Lira y el de selección nacional. A ver.
2: En selección tampoco le fue bien en este.
1: Entonces, a ver, por eso dije, a mí me están vendiendo un Lira que de pronto hace un torneo y medio o un torneo era muy bueno. Y obviamente no lo esculcaba uno ópticamente tanto porque los equipos funcionaban. Cuando las cosas funcionan, nadie revisa nada, Eli. Eso es como si el Madrid ganara jugando bien, nadie se metía con el Madrid. ¿Por qué nos metemos con el? Porque juega mal. Lo mismo. Entonces, cuando hay momentos que Lira pasó por la selección, no rindió. Lira fue el primer partido, este es el primero que viene después de la selección, no rindió. Entonces, a ver, uno ya empieza a ver, me están vendiendo pescado podrido. Pero, a ver, recupérenlo y miramos, pero ¿sabe por qué pasa eso? Porque somos muy dados a inflar. Y otra vez, porque en los medios mismos estamos llenos de personajes que son intereses mediáticos y intereses económicos. Entonces,
2: ¿no crees que ayer no se sintió cómodo por esa línea de cinco, que habitualmente no jugaban con línea de cinco, no juegan con línea de cinco, sino que el volante entiende que lo hacía Lira? ¿Sí? En este caso no había, o sea, él estaba realmente como cinco, no descendía. Entonces, a ver, yo no lo vi cómodo, pero no quiero ser, te repito, no quiero ser la abogada del diablo. Sí es cierto, desde que Lira regresó, después de que sabe que no se va al Mónaco, le ha costado. O sea, sí es cierto. No ha tenido el nivel que tuvo.
0: 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Unánimo Deportes presenta. ¿Sabía usted que el dos veces campeón de peso pesado George Foreman se estima que a lo largo de todos sus años ha ganado mucho más dinero con las parrillas para asar? Se dice que son millones de dólares los ganados con las George Foreman Grill que con el propio boxeo. ¿Sabía usted que en el año 1902 el primer latino en ingresar a las grandes ligas no fue ni cubano, ni puertorriqueño, ni dominicano, ni venezolano? Fue el colombiano Luis Carlos Castro, nacido en Medellín, jugó para los Atléticos de Filadelfia hace 121 años. ¿Sabía usted que Alemania es el único país que ha jugado más de 100 partidos en mundiales debido a la cantidad de veces que ha llegado a finales y semifinales? Y según sondeos, la segunda mayor afición del fútbol argentino está en China, pues cerca de 40 millones siguen la Liga Argentina y más de 7 millones ven los clásicos del Boca Juniors contra el River Plate.

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1: ¿Le gustaron los 110 años de la América de Eli Patiño? ¿Le gustó el festejo previo? ¿Le gustó el desfile de leyendas? Bueno, de invitados, porque de leyenda había uno o dos, ¿no? Sí.
2: Jugadores que han sido importantes en los años que lleva el AM. ¿Cuántos años son? ¿Siento qué?
1: 110.
2: 110. Pues felicidades, aunque me caigan mal, pero pues bueno, es los
1: cumpleaños. Los fundaron en el mismo año que se hizo la primera Copa América de fútbol, en 1916.
2: 110 años. Pues felicidades al AME, pero pues le falta mejorar mucho, ¿no? Porque si quieren ser campeones del fútbol mexicano, ahora...
1: ¿Tú oíste lo mismo que yo, que había silbido sobre el final, o fue no, impresión
2: sí,
1: mía?
2: Yo también escuché abucheos.
1: Ah, bueno,
2: sí. En la parte final del partido. Sí, los escuché. Mira, a mí me gusta mucho Guillermo Almada. Creo que es un gran entrenador. Sí. Lo es, estoy segura. Pero ¿por qué pone a Reyes en media cancha? O sea, ya lo hizo en el clásico y lo hizo acá. Yo en algún momento, y entiendes que hoy necesitas mucho de estos futbolistas multiusos, ¿no? Que lo puedes ocupar en varias posiciones del terreno de juego y que te van a funcionar. Pero no descompongas lo que viene bien, ¿no? Porque realmente Reyes, como lateral o como central, te viene haciendo un buen trabajo. Bueno, o sea, el tipo te cumple, el tipo bien. Si dijeras, bueno, es que no viene bien y tengo que buscarla y más o menos acomodo, pero no, viene bien. Entonces, obviamente el futbolista no es lo mismo jugar con tu línea del campo atrás, a la espalda, que tener a tus futbolistas atrás. O sea, tienes todo el espacio entre obviamente el medio campo y los centrales. El futbolista no está acostumbrado a sentir esa posición. Reyes se equivoca varias veces en el partido, pero es porque está fuera de una zona donde no te va a rendir. No, entonces, de pronto sí digo, ¿por qué Guillermo Almada, teniendo a Cerrillo, pone ahí a Reyes, ¿no? Trata de buscarla como... Yo sé que hoy tendrás, porque estoy segura que los dos, los doble S, van a ser los centrales, ¿no? Que sobre todo
1: sí,
2: se vio mejor bueno que Ramos, los Santiagos. Pero más allá de eso, o a Reyes lo pones como lateral derecho, o busca alguna alternativa para que te pueda encajar ahí, porque Dagoberto no lo ha hecho mal, pero tampoco es un futbolista.
1: Y tiene a
2: que
1: Kevin también.
2: Tranquilidades. Y tienes a Kevin, que bueno, hoy me parece que es más un relevo por izquierda, que realmente te pueda jugar por derecha. Y no hay que hacer tantos experimentos. A lo mejor no se siente tan seguro en medio campo, y yo sé que Reyes tiene buen pie y te puede ayudar en la salida de pelota, ¿no? Inclusive en un juego asociativo. Pero el tipo a su espalda no se siente cómodo. Y creo que más que ayudar, termina perjudicando al equipo. Y acá, Ricardo, me acordé de Juan Carlos Osorio. Yo sé que la estatura no juega en la cancha, lo entiendo, ¿no? Y todos se van con referencia inmediata de Messi, pero Messi hay uno en el planeta. O sea, no me vengan con tonterías de que es que Messi, sí, pero no hay otro Messi. Veo muy chiquito a Álvarez. Y yo sé que está ahí el chiquito Sánchez, y fui a checar la estatura de los futbolistas, porque inclusive creo que es un poco más alto Álvarez. Pero lo veo en la cancha y lo veo tan chiquito.
1: Álvarez, el español, ¿no?
2: El español, que le cuesta trabajo, mucho trabajo competir físicamente. O sea, es muy pequeño. A mí me parece que es demasiado pequeño y que inclusive le puede faltar un poquito de masa corporal. La expulsión de Borja también obviamente termina perjudicando al América. Pero todavía a este América, Ricardo, creo que le falta eso, ¿no? El trabajo que te da, el que los refuerzos llegaron tarde, le falta fútbol colectivo, y que algunos futbolistas no se pierdan por tantos lapsos en el partido, porque ya hay varios que creo que les cuesta. Por ahí escuché que había pedido, ¿cómo se llama? El 10, el brasileño, se me fue ahorita el nombre.
1: Veiga.
2: Escuché en la narración que había pedido tal vez su cambio, que algo no estaba bien, pero a Veiga tiene buenos lapsos en el partido, pero hay momentos del partido.
1: Pero
2: que comenzó
1: mejor el torneo, comenzó mejor de lo que está jugando ahora. El torneo lo comenzó muy bien.
2: Sí, es cierto.
1: Pero ahora ha ido bajando el nivel de Veiga, sí. Y sí, no sé si el hecho de que ahí Álvarez es el que aparece, el español, Está como pareciera que les dijo este puesto, es uno de los dos, defiéndanlo, es decir, me da la sensación, y esa competencia interna a Veiga le empieza a pasar factura, porque le empieza a ganar minutos Álvarez. Entonces ahí está ya un nivel de rendimiento.
2: ¿A ti te ha gustado Álvarez?
1: Y está dependiendo de... perdón, Eli.
2: ¿Te ha gustado Álvarez?
1: Por ratito sí, pero no me da... Me gustaba más Fidalgo, por ejemplo, por decirte algo, que hacía algún comparativo para esa posición, porque él es un 8. Es un 8-8, es el típico 8, es el volante mixto que llamamos nosotros, ¿no? No el box-to-box, no es Bellingham, pero es un volante muy mixto, que tiene pasajes buenos, que tiene mucha técnica, se le nota que tiene mucha técnica, tiene buen manejo, balón corto, el espacio reducido, el manejo de la pelota, el entre líneas, tiene muchas virtudes, que también las tiene
2: Bellingham. Todavía es medio llanero solitario, ¿no? O sea, se nota que todavía el equipo no le entiende. Y puede ser eso, ¿eh? Puede ser que me estoy equivocando. Y es más que él tiene como un entendimiento que el equipo parece que no lo acompaña. O sea, se ve como un poco aislado del fútbol colectivo.
1: Como si jugara otra cosa.
2: Porque es cierto, técnicamente es evidente que es bastante bueno. Pero a este América, Ricardo, sí le falta bastante trabajo. Y Rayados, yo no sé qué pensar de Rayados. O sea...
1: Eli, pero antes de que te vayas del América, el América anda bien trabajado, pero no sé. No, a ver, la frase es medio loca. ¿No le está sobrando gente al América? Porque es que yo creo que no ha encontrado el equipo porque tiene muchos jugadores buenos. Y hay que hacer un equipo base. Yo sé que hay técnicos como Osorio, por ejemplo, que le encanta la muerga en la rotación. Y Almada también le gusta elegir para determinados partidos uno para otro. Y tienen quizá mucho más razones ellos que nosotros desde el ángulo crítico, porque ellos están en el día a día, conocen los minutos, las cargas de trabajo, cada cosa del jugador. Nosotros opinamos solamente por lo que vemos en el partido, en la cancha, que es el resultado final del trabajo de ellos. Ahí entra nuestro trabajo, el análisis de ese producto que ellos nos entregan como resultado final de todo lo que hacen en la semana. Entonces... A mí me deja la sensación que no ha encontrado Almada el equipo base. Sí haga sus modificaciones, pero el equipo
2: base.
1: Pero
2: puede estar probando.
1: Pero a ver, estamos en la fecha que...
2: ¿Qué jornada es?
1: ¿11?
2: Sí.
1: ¿8, 11? Ya no sé en cuál.
2: Ya estamos a 6 partidos de que acabe la...
1: Sí, ya se va a acabar el torneo. Y yo es lo que yo siento. Corrígeme porque tú eres mucho más... conocedora del tema, si estoy equivocado, pero a mí me deja esa sensación. Digo, a ver, tiene a Borja y tiene a Henry. Bueno, Borja ya le arregló el problema para el siguiente partido porque está expulsado. Se lo pierde, y además una expulsión bien marcada, sí, era expulsión. Pero a esa intensidad, y eso sí lo dijo Almada en la conferencia de prensa, él tiene que aprender cómo es el fútbol mexicano, porque él viene de jugar en Argentina, en Brasil, en Colombia, donde el choque es parte del fútbol y los árbitros en su hábitat, choque es choque. Por eso nosotros, todos suramericanos, nos vas a oír siempre la misma frase: no todos los contactos son falta. Y es verdad.
2: Coincido.
1: En México, el 80% de los contactos son falta.
2: Sí.
1: Entonces, claro, se marca.
2: Y se merecía más irse el otro, Borja, ¿eh?
1: Ah, en el pisón del primer tiempo.
2: Que después, ¿sabes qué? Vi varias veces la repetición en la mecánica de la jugada. Es cierto que ¿dónde pone el pie, no? O sea,
1: claro.
2: Va en la jugada.
1: Tiene que salir saltando.
2: Sí, o sea, tendría que haber levantado la pierna para no tener el contacto. Aparte, primero contacta, ¿era Tecatito o era Orbelín?
1: No, Tecatito. Tecatito.
2: Ah, bueno, era Tecatito. Primero Tecatito contacta la pierna de Borja y bueno, ya después parece ahí, se ve agresivo, ¿no? Cuando ves el video dices, a ver, tendría que haberse ido. Pero bueno, más allá de eso, Ricardo, Rayados defendió mejor de lo que lo venía haciendo. Eso lo corrigió Almeida bastante bien. Almeida, el caso de Rayados, Almada del lado de América, y a los dos, sobre todo al América. Es líder, Ricardo. Es líder de la competencia. Aún y con todas las falencias.
1: Por eso no se le puede rezongar, porque es primero el líder y esta vez no.
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0: 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Unánimo Deportes presenta. ¿Sabía usted que el país que ha ganado el mayor número de torneos femeninos de la Copa de la FIFA es Estados Unidos con 4 títulos? En segundo lugar se encuentran Alemania con 2, seguida por Noruega, Japón y España con un título cada una. Canelo Álvarez incursionó en el pugilismo gracias a su hermano mayor Rigoberto, quien le regaló sus primeros guantes. Canelo subió por primera vez a un cuadrilátero como profesional el 29 de octubre del 2005, con solo 15 años de edad, venció a Abraham González y ganó 800 pesos mexicanos, unos $40. Después, el 5 de marzo del 2011, Canelo Álvarez obtuvo su primer cinturón mundial tras vencer a Matthew Hampton por decisión unánime en el peso super welter del CMB, ganando $350,000. Hoy día, las ganancias de Canelo Álvarez por pelea se estiman entre 55 a 65 millones de dólares o más.
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1: Peligrosísimo, muy difícil de defender.
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1: Eso, si te digo la verdad, y no le quito mérito a Gabriel, pero lo marco hasta yo. 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
1: Tan bonito como este, ninguno.
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4: Pumas cerró la incógnita sobre quién sería su nuevo director técnico para la apertura 2026. El club universitario hizo oficial la llegada del argentino Esteban Solari al banquillo auriazul, en sustitución de Efraín Juárez, quien no renovó con la institución y firmó recientemente en el fútbol de Hungría. Solari no es un nombre ajeno a la afición de Ciudad Universitaria. El estratega vistió la playera de los Pumas durante las temporadas 2007 y 2008 como jugador, periodo en el que anotó 25 goles con el conjunto capitalino. Ahora regresa al Pedregal, pero esta vez desde el área técnica. Su experiencia más reciente en la Liga MX fue al frente del Pachuca, equipo al que dirigió en 23 partidos, con un balance de 13 victorias, 4 empates y 6 derrotas. Sin embargo, el Tano Solari, sobrino del histórico Jorge Indio Solari y hermano de Santiago, no llegó a un acuerdo con la directiva Tuzos para continuar, lo que le abrió la puerta a Benjamín Mora en Pachuca y, Simultáneamente, despejó el camino para que Pumas lo incorporara a su proyecto. Vale la pena destacar el contexto del movimiento. Efraín Juárez salió de Pumas a pesar del reciente bicampeonato del club, lo que dejó vacante uno de los banquillos más exigentes del fútbol mexicano. La directiva universitaria optó por un técnico que ya conoce el ADN del club, tanto desde adentro del campo como desde la orilla. La primera prueba para Esteban Solari al frente de Pumas llegará precisamente ante su ex equipo. La jornada 1 de la apertura 2026 tiene programado el duelo entre la Universidad Nacional y el Pachuca para el sábado 18 de julio en el Estadio Olímpico Universitario. Un debut que no podría tener más carga simbólica. Para Unánimo Deportes, Miguel Gómez.
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7: ¿Vinicius ya no es Vinicius? Una teoría conspirativa bastante fuerte asegura que fue reemplazado por un doble, pero no hay una sola prueba que lo sostenga. La historia circula en redes brasileñas. Supuestas diferencias en su rostro y sus tatuajes desataron versiones de que alguien ocupa su lugar para cumplir sus contratos publicitarios. El rumor escaló hasta mezclar clones, la CIA y extraterrestres, y terminó convertido en noticia internacional. Pero hay un detalle: medios brasileños también documentan bromas de aficionados que utilizan al supuesto doble para explicar sus malos partidos y su mal nivel. Compartir el meme no significa creerlo. Mientras las redes discutían su identidad, Vinicius jugó y marcó un penalti ante Australia, que se lo cedió Bruno Guimaraes porque, según él, le falta confianza y Bruno, su capitán, lo sabía. Su actividad está documentada, la supuesta sustitución no, porque repetir una sospecha miles de veces no la convierte en una prueba. Pero déjame saber qué opinas. Para Unánimo Deportes reportó Francisco Zuleta.
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9: Hubo una noche en la que dos mundos se encontraron en el cuadrilátero. Julio César Chávez, ícono del boxeo mexicano, y Oscar de la Hoya, la nueva cara del pugilismo latino en Estados Unidos. Era 1996, Chávez era una leyenda viva, con una trayectoria llena de títulos. De la Hoya, más joven, representaba a una nueva generación de peleadores en busca de reconocimiento internacional. El 7 de junio de 1996, en el Caesars Palace, el título mundial superligero del CMB estaba en juego. Desde el inicio, De la Hoya impuso su velocidad y precisión. Le abrió una herida sobre el ojo de Chávez que obligó al árbitro a detener la pelea en el cuarto asalto. La rivalidad trascendió lo deportivo, marcó el relevo generacional. También, un contraste cultural entre México y la comunidad mexicana en Estados Unidos. 2 años más tarde, Chávez intentó vengar la derrota, pero volvió a caer ante De la Hoya. Aún así, ambos dejaron una huella imborrable. El primero como leyenda pura del ring. El segundo, como el rostro moderno que llevó el boxeo latino a otra dimensión. Más que una pelea, fue el encuentro de dos generaciones que dividió corazones, unió pasiones y redefinió lo que significa ser un campeón latino.
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7: En la historia de la Fórmula 1, solo unos pocos monoplazas han logrado trascender la competición para convertirse en leyendas. Son máquinas que no solo ganaron, sino que aplastaron a la competencia, reescribiendo los límites de lo que era posible. Estas son las joyas de la ingeniería que dejaron una huella imborrable. No podemos hablar de dominio sin mencionar al McLaren 4 cuartos MP de 1988, conducido por la dupla de ensueño Ayrton Senna y Alan Prost. Este coche es estadísticamente el más dominante de la historia. Ganó 15 de 16 carreras, una proeza impensable que se logró gracias a un chasis revolucionario diseñado por Gordon Murray y la fiabilidad inigualable de un motor Honda V6 Turbo, que es el último año de vida, una obra maestra de potencia y resistencia.
10: Saltamos varias décadas para encontrarnos con la máquina que consolidó la era híbrida de Mercedes, el W11 de 2020. Este monoplaza no solo era rápido, sino que era tecnológicamente innovador. Con el genio Lewis Hamilton al volante, él se benefició de una unidad de potencia Mercedes superior y de innovaciones como el polémico sistema DAS, que permitía a los pilotos ajustar la dirección en marcha. Era un coche tan superior que rara vez se vio en aprietos, firmando 13 victorias en 17 carreras. Más recientemente, el mundo de la Fórmula 1 fue testigo de un dominio sin precedentes con el Red Bull RB19 de 2023, diseñado por el legendario Adrian Newey y llevado al límite por Max Verstappen. Este monoplaza pulverizó récords al ganar 21 de las 22 carreras de la temporada. Su éxito se basó en una aerodinámica excepcional, una plataforma increíblemente estable que aprovecha al máximo el efecto del suelo y una eficiencia en el manejo de neumáticos que sus rivales solo podían soñar. Finalmente, el Ferrari F2004, que simboliza el apogeo del imperio de Michael Schumacher a principios de los 2000. Este coche, fruto del trabajo del equipo de ensueño de Gene Todd, Ross Brawn y Rory Browning, era una máquina perfecta, con un motor V10 de Ferrari potente y fiable, y una asociación exclusiva de neumáticos Bridgestone que le dio una ventaja crucial al F2004. El F2004 dominó la temporada con 15 victorias en 18 carreras, dejando claro que era una clase aparte. Estos monoplazas no solo son coches de carreras, son el reflejo de una era,

0: 4 llegaron de forma consecutiva en un periodo donde rompió récords de poder, porcentaje y productividad que todavía pertenecen irreales. Le guste a quien le guste, esta cifra es la vara máxima del premio. Pero detrás vino Otani, que ya se adueñó del segundo lugar histórico con 4 MVP, todos unánimes y repartidos entre Liga Americana y Liga Nacional. Ningún pelotero había logrado algo así. Su combinación de bateador élite y lanzador de impacto lo mantienen como el único jugador activo que realmente puede soñar con recordar la distancia de Bones. Luego aparece el Club Dorado de los 3 MVPs, un grupo tan icónico que parece un paseo por la historia del béisbol. Ahí están Aaron Judge, figura dominante de la última era, Mike Trout, el jugador más completo de los años 2010, y Albert Pujols, símbolo absoluto de consistencia y poder. A su lado conviven leyendas como Mickey Mantle, Joey DiMaggio, Yogi Berra, Stan Musial, Mike Smith y Alex Rodríguez, que definieron generaciones enteras y moldearon el ADN del juego. En resumen, Bonds tiene 7, Otani con 4 y una constelación de superestrellas con 3. Una lista que no solo mide premios, sino legado, impacto y dominio absoluto. Y si Otani mantiene ese ritmo, quizás estemos presenciando en tiempo real el ascenso del único jugador capaz de desafiar la cima que parecía intocable. Para Unánimo Deportes reportó Francisco Zuleta.
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2: El top 5 de los mejores recintos en la historia del boxeo. Luna Park, estadio ubicado cerca del Puerto Madero con capacidad para cerca de 10.000 fanáticos, fue la casa del boxeo argentino en su época dorada. Figuras como Nicolino Aloche, Carlos Manzán, Santos Laciar y otras figuras protagonizaron la arena. Western Forum de Inglewood no solo fue la casa de Los Ángeles Lakers durante años, ahí se realizó la batalla de las Zetas entre Carlos Zárate y Alfonso Zamora. De la Hoya debutó ahí, un escenario protagonista hoy en día. Caesars Palace, la gran inversión de los casinos de Las Vegas proporciona la creación del Caesars Palace, en donde pelearon Sugar Ray Leonard y Tommy Hearns en 1981, pero principalmente el combate entre Oscar de la Hoya y Julio César Chávez, historia pura. MGM Grand Garden Arena, el gran recinto de Las Vegas inaugurado en 1994, se convirtió en la arena épica, con una capacidad de hasta 15.600 aficionados. Fue ahí donde ocurrió la pelea histórica en la que Mike Tyson mordió la oreja de Holyfield. Además, ahí han peleado Julio César Chávez, Floyd Mayweather, Manny Pacquiao y otras figuras del deporte. Y en el número 1, el Madison Square Garden, ubicado en Nueva York, Estados Unidos. El llamado MSG, con poco más de 20.000 butacas, es la arena más famosa del mundo, pues fue testigo del adiós de Joe Louis cuando derrotó a Rocky Marciano, y sobre todo porque albergó la pelea del siglo entre Muhammad Ali y Joe Frazier, un evento histórico del deporte mundial.
0: En el crisol histórico de los Steelers hay nombres que no pueden omitirse. Del 5 al 1, estas son las figuras que marcaron eras, forjaron títulos y encarnaron la fiereza del acero. En el número 5 está el Big Ben, Ben Roethlisberger. Cuando hablamos de quarterbacks, Roethlisberger es el punto de referencia de Pittsburgh. En 18 temporadas rompió las marcas de la franquicia con 64.088 yardas y 418 touchdowns por pase. Fue 2 veces campeón del Super Bowl y el mariscal más joven en ganar un Lombardi con solo 23 años. En el número 4 está Troy Polamalu, un safety que cambió partidos con la institución y el instinto. Con 2 campeonatos, 8 selecciones al Pro Bowl y un premio defensivo del año en 2010, Polamalu fue el músculo intelectual de las defensivas de los 2000 y su pick 6 de 40 yardas en el juego del campeonato de 2008 sigue siendo decisivo en la memoria de los fanáticos. Hoy es miembro del Salón de la Fama. En el número 3 está Franco Harris, figura emblemática de la dinastía setentera. Harris cosechó 4 anillos y fue el MVP del Super Bowl 9 con 158 yardas terrestres. Su nombre permanece inseparable de la inmaculada recepción, esa jugada mítica que dio el primer triunfo de postemporada para el equipo. Líder histórico en yardas terrestres de Pittsburgh, y su dorsal 32 fue retirado en 2022. En el número 2 está Terry Bradshaw, el alma del ataque vertical, con 4 campeonatos de Super Bowl y 2 MVPs de Super Bowl. Bradshaw fue la flecha de acero. Sus pases letales a Swan y Star Wolf sellaron eras. Entró al Salón de la Fama en 1989 y sin duda fue un quarterback de su talla. Los Steelers nunca habían alcanzado tantas alturas ofensivas. Y en el número 1 está Min Joe Green, el pilar de la legendaria Steel Curtain. Y el nombre por antonomasia de la camiseta negra y dorada. Su palmarés lo dice todo. 4 Super Bowls, 2 premios al defensivo del año, 10 Pro Bowls. Fue el maestro en la reconfiguración táctica de la defensa, desajustando bloqueos y dominando constantemente. En 2024, Pittsburgh retiró su dorsal el 75. Joe Greene no solo jugó, encarnó

0: no el carácter del equipo. Este quinteto no se elige solo por sus títulos, sino por su impacto generacional, récords del club, premios individuales, momentos irrepetibles y presencia identitaria. Para Unánimo Deportes reportó Francisco Zuleta.
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3: Una multitud rugía en Candlestick Park aquel 17 de octubre de 1989. Los Gigantes llegaban con la obligación de ganar para no irse abajo 0-3 en la Serie Mundial que disputaban frente a los Atléticos de Oakland y que habían ganado los dos primeros juegos en el Oakland Alameda del County Coliseum. Los colegas Al Michaels, Tim Carver y Jim Palmer comentaban lo ocurrido en el juego cuando de pronto sintieron una violenta sacudida. Michaels, que llevaba el mando, comentó: "Les diré que tenemos un terremoto". Esas fueron las últimas palabras que se escucharon en esa transmisión. El temblor de Loma Prieta, como fue nombrado por la zona de la falla de San Andrés en que se originó, costó la vida a 63 personas e hirió casi a 4.000. La Serie Mundial, que fue suspendida, se reanudó 6 días después, el 27 de octubre, todavía en shock. Los Atléticos vencieron 13-7 en medio de un ambiente que ya no era el mismo, que un día después se completó la barrida en el propio Candlestick Park.
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3: Estos son top 10 jugadores mexicanos más valiosos del 2025. En el número 1 está Santiago Jiménez con 37 millones de euros. Su club actual es el AC Milán de Italia. Su posición es delantero centro, tiene 24 años de edad. Marca diferencia en la Serie A siendo figura en su club y figura clave en la selección mexicana. En el número 2 está Edson Álvarez con 30 millones de euros. Su club es el West Ham United de Inglaterra. Su posición es mediocampista defensivo, tiene 27 años de edad, titular indiscutible en la Premier League y pieza fundamental en el mediocampo del Tri. En el número 3 está Irving Lozano con 12 millones de euros. Su club actual es el San Diego FC de la MLS. Su posición es extremo izquierdo, tiene 29 años. Experimentado atacante con trayectoria en Europa, ahora liderando la MLS. En el número 4 está Julián Araujo con 10 millones de euros. Su club actual es el AFC Bournemouth de Inglaterra. Su posición es lateral derecho, tiene 23 años de edad. Tras su paso por el FC Barcelona se consolidó en la Premier League con el Bournemouth. En el número 5 está Johan Vázquez con 10 millones de euros. Su club es el Genoa y de Italia. Su posición es defensa central, tiene 26 años. Defensor sólido en la Serie A con actuaciones destacadas que lo mantienen en el radar de Europa. En el número 6 está Luis Chávez con 9 millones. Su club es el Dinamo de Moscú de Rusia. Su posición es mediocampista. Tiene 28 años. Es un mediocampista creativo con buena pegada, adaptado al fútbol ruso. En el número 7 está Julián Quiñones con 9 millones. Su club es el Al-Qaeda FC de Arabia Saudita. Su posición es delantero. Tiene 27 años. Naturalizado mexicano, aporta potencia y gol en la Liga Saudí. En el número 8 está Eric Sánchez con 10 millones de euros. Su club actual es el Club América de México. Su posición es mediocampista. Tiene 25 años y es figura en la Liga MX con proyección para emigrar a Europa. En el número 9 está Gerardo Arteaga con 5 millones de euros. Su club actual es el Monterrey de México. Su posición es lateral izquierdo. Tiene 26 años. Tras su paso por el Genk de Bélgica regresó a la Liga MX con Rayados. Y en el número 10 está Roberto Alvarado con 7 millones de euros. Su club actual son las Chivas de México. Su posición es extremo. Tiene 25 años. Jugador versátil y creativo, clave en el ataque del Guadalajara. Este listado refleja la diversidad de destinos y roles que los futbolistas mexicanos desempeñan tanto en ligas europeas como en la Liga MX y otras competiciones internacionales. La combinación de juventud y experiencia en estos jugadores es una señal positiva para el futuro del fútbol mexicano bajo la dirección de Javier Aguirre.
4: La Liga MX ha sido testigo de fichajes rimbombantes, pero pocos tan inesperados y fascinantes como el de Aaron Ramsey. El mediocampista galés con una carrera forjada en los campos más exigentes de Europa ha sido anunciado como un nuevo jugador de los Pumas de la UNAM para el torneo Apertura 2025. A sus 34 años, Ramsey aterriza en Ciudad Universitaria con una maleta repleta de títulos y experiencia internacional, y una leyenda que lo persigue desde hace más de una década, la célebre maldición de sus goles. Ramsey no es cualquier refuerzo. Surgido del Cardiff City, forjado como una figura en el Arsenal, su paso por la Juventus, Rangers y Niza consolidaron su reputación como un mediocampista elegante, táctico y con un olfato goleador. Con los Gunners levantó 3 FA Cups y 3 Community Shields. En Italia sumó una Serie A, una Copa y una Supercopa, y con los Rangers añadió la Copa de Escocia. Además ha sido un pilar para la selección de Gales, acumulando más de 80 partidos, 21 goles y participaciones memorables como en la Euro 2016 y el Mundial de Qatar 2022. Pero en paralelo a su carrera deportiva ha crecido un fenómeno que raya lo esotérico. Desde 2009, cada vez que Aaron Ramsey anota un gol, una figura pública fallece en unos días posteriores. Aunque soy una conspiración de tabloide, las coincidencias han sido tan numerosas y puntuales que el mito ha traspasado fronteras y despertado una mezcla de morbo, humor negro y superstición. La lista es tan extensa como impactante. En mayo de 2011, Ramsey marcó ante el Manchester United y el día siguiente murió Osama Bin Laden. En octubre de ese mismo año anotó ante Tottenham y tres días después falleció Steve Jobs. Solo unas semanas más tarde repitió la fórmula con el líder libio Muammar Gaddafi. Whitney Houston, Robbie Williams, David Bowie y Alan Rickman también aparecen en la inquietante patrón. Incluso la mexicana Chavela Vargas fue vinculada al fenómeno tras un tanto del galés en los Juegos Olímpicos de London 2012. Por supuesto, no hay base científica que respalde la respuesta de la maldición, pero la persistencia de los hechos la han convertido en una anécdota ineludible cada vez que Ramsey celebra un gol. En internet abundan compilaciones, memes y teorías que lo pintan como un ángel de la muerte del fútbol, aunque él mismo ha declarado que no cree en estas supersticiones. Ahora esta historia se traspasa a México. Pumas, uno de los equipos más populares del país, rompe el molde con una contratación que mezcla fútbol de élite y mitología urbana. Ramsey se convierte en el primer galés en vestir la camiseta aureazul y su llegada despierta no solo una ilusión entre la afición universitaria, sino también expectativas sobre su impacto en un equipo que no levanta un título de liga desde el Clausura 2011. Más allá de mitos, Ramsey llega a México como un profesional de alto nivel, con el potencial de marcar una época en el fútbol nacional, y mientras en Pumas celebran su arribo, el mundo del espectáculo podría estar mirando de reojo cada vez que el galés se acerca a la rival. Para Unánimo Deportes, reportó Francisco Zuleta. En 2025, algunos deportistas mexicanos se mantienen entre los más ricos del mundo, gracias a sus contratos millonarios y acuerdos de patrocinio. El fútbol y el boxeo siguen dominando, pero otras disciplinas también han sobresalido. Aquí te presento a los 5 mexicanos mejor pagados este año. El número 1 es para Saúl Canelo Álvarez, pues sigue siendo el deportista mexicano mejor pagado en 2025, con ingresos de 80 millones a pesar de su derrota ante Terence Crawford. Su contrato con Riyadh Season en Arabia Saudita y sus patrocinios siguen siendo fuertes de grandes ingresos. Canelo es un referente global en el boxeo y un imán para marcas comerciales. El número 2 es para Sergio Checo Pérez en la Fórmula 1. Con 16 millones, Sergio Checo Pérez ocupa el segundo lugar. Tras su salida de Red Bull, firmó con Cadillac Racing, asegurando un contrato de 10 millones, además de patrocinadores que siguen apostando por su imagen. La presencia de Checo en la Fórmula 1 y su creciente popularidad siguen impulsando sus ganancias. En el número 3 está Héctor Herrera, con ingresos estimados en 4.75 millones, pues ha logrado mantenerse en los más ganadores. Ahora, en el Club Toluca, sigue siendo una figura importante del fútbol mexicano, con ingresos de salario y contratos de patrocinio. Su regreso a la Liga MX ha fortalecido su estabilidad financiera. En el número 4 tenemos a Guillermo Ochoa. Ahora en el Chipre Limassol gana alrededor de 510 mil anuales. Aunque su salario es menor comparado con otros, sigue siendo un ícono del fútbol mexicano y mantiene contratos con marcas que le otorgan una buena cantidad de ingresos fuera de la cancha. El quinto mexicano mejor pagado es Abraham Anser con el golf. Golfista de Live Golf completa el ranking con 4.7 millones en 2025. A pesar de que el golf no es tan lucrativo como otros deportes, sus victorias y patrocinios le aseguran una buena posición económica, pues su reciente triunfo en el Live Golf Hong Kong también le reportó una significativa ganancia. Este ranking muestra que aunque el boxeo y la Fórmula 1 siguen siendo las disciplinas con mayores ingresos, otros deportes como el fútbol y el golf también continúan creciendo económicamente. Estos 5 atletas mexicanos siguen destacándose no solo por su talento, sino también por las millonarias cifras que generan cada año. Para Unánimo Deportes, reportó Francisco Zuleta.
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5: El adiós de John Cena, una leyenda del ring. El 2025 será recordado como el año en que uno de los íconos más grandes de la lucha libre profesional dijo adiós. John Cena, 16 veces campeón mundial y rostro indiscutible de la WWE durante 2 décadas, anunció que su último combate oficial será en el evento Raw Day One, poniendo fin a una carrera que marcó a generaciones enteras. Cena, que ya había reducido sus apariciones en los últimos años debido a su incursión en Hollywood, sorprendió a los fanáticos al confirmar su retirement tour, con un puñado de luchas en diferentes ciudades antes de cerrar definitivamente el telón. Entre las paradas más importantes fue el Money in the Bank en Toronto, donde se enfrentaron John Cena y Logan Paul a Cody Rhodes y Jey Uso, y el próximo Survivor Series en Indianapolis el 29 de noviembre, donde los seguidores tendrán la oportunidad de verlo en sus penúltimos minutos de acción. El luchador de 48 años no solo se despide con un legado dentro del cuadrilátero, sino también como uno de los personajes más influyentes en la cultura popular, protagonizando películas, embajador de causas sociales y referente de la famosa frase Never Give Up. Tras más de 20 años de historia, John Cena está listo para levantar la mano una última vez. el próximo 29 de diciembre, un día que se convertirá en histórico para la WWE.
4: En una categoría dominada históricamente por europeos, los pilotos latinoamericanos han tenido que hacerse un lugar a base de talento, coraje y perseverancia. No es sencillo sobresalir cuando los reflectores apuntan siempre al norte, pero estos cinco nombres desafiaron las estadísticas, la estructura y en muchos casos las expectativas. En el número 5 está Pedro Rodríguez. Fue uno de los pioneros. En los años 60 y 70, Pedro Rodríguez se enfrentó al peligro inherente de una Fórmula 1 mucho más cruda y mortal, sin el respaldo pleno de una nación con tradición automovilística y en un contexto técnico muy adverso, se ganó un sitio en la élite europea. Su trágica muerte lo convirtió en una leyenda, pero su legado sigue vivo, sobre todo en casa. El autódromo más importante de México lleva su nombre y el de su hermano Ricardo. Pedro no solo corrió en Fórmula 1, también abrió un camino muy importante. El número 4 es para Juan Pablo Montoya. Desde Bogotá, el corazón del automovilismo mundial, Montoya irrumpió en la Fórmula 1 en 2001 con actitud desafiante de quien no teme a nada. Fue irreverente, veloz y muchas veces incómodo para los nombres establecidos. Sus triunfos no solo pusieron a Colombia en el mapa del automovilismo, sino que también demostraron que el talento latino podría ser tan competitivo como cualquier otro. Tras dejar la Fórmula 1, su capacidad como piloto se valió aún más en NASCAR e IndyCar, consolidando un perfil polideportivo pocas veces visto. El número 3 es para Sergio Checo Pérez. El caso de Checo Pérez representa el modelo de piloto que nunca se rinde.
0: Unánimo Deportes presenta. ¿Sabía usted que un balón de fútbol flotó durante un año por el océano desde las costas de Japón hasta las de Alaska? Casi 6.000 kilómetros. El balón pertenecía a un niño japonés quien perdió todas sus pertenencias en el tsunami que afectó a ese país en el 2011. La persona que encontró el balón flotando en la costa de Alaska divulgó el hallazgo y lo devolvió por correo. ¿Sabía usted que de los muchos campeones del mundo, pocos han logrado retirarse invictos? Estos son Rocky Marciano, Laszlo Papp, Ricardo Finito López, Jack McAuliffe, Terry Marsh y Floyd Mayweather. El puertorriqueño Wilfredo Benítez sigue ostentando el récord de ser el boxeador más joven en ganar un título mundial tras derrotar al colombiano Antonio Cervantes Kid Pambelé por decisión dividida en 1977. Benítez consiguió defender su título superligero dos veces antes de dejarlo vacante. Solo tenía 17 años.
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2: ¿Qué tal? ¿Qué tal? Bienvenidos al estrecho mundo del fútbol intercontinental. Martes 13, mi número preferido. Martes 13 de octubre, martes. No te cases ni te embarques, ni de tu casa te apartes, aunque para casarse ninguno de los 7 días de la semana es bueno. ¡Que viva España! ¡Que viva América! La semana de la hispanidad. Seguimos celebrando el descubrimiento de América por mis antepasados. La civilización llegó al nuevo continente y con ello la buena vida, la religión y la religión más importante de todas. ¡El fútbol! Estamos en Catrino TV. Bien. Sí, dele, hoy no está, hoy busca todo lo que quiera, hoy no está el que caiga. También, ponga, sí, hoy no hay problema. Bueno, estamos en Catrino TV, para el mundo, nuestra visión para los Estados Unidos de habla hispana. Ayer les llevaron un excelente partido de fútbol entre Moncalpe y el Link. El Moncalpe, que estuvo perdiendo por mucho momento y que no jugó un buen partido, de verdad, terminó ganando 3-2 en base a algunas individualidades. El abrazo de gol para los muchachos. Hay que concentrarse porque estos partidos no se pueden escapar. 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Estos sí se concentran. Mañana los dirigidos por el Kili, capitaneados por Messi y guiados desde el talento y desde las amígdalas por el gran pistolero uruguayo Luis Suárez, reciben a los ciudadanos al New York City. Vamos a ver, si Dios quiere, espero que coseche otra victoria al equipo de Messi y de Suárez. Estaremos a partir de las 7 de la tarde con nuestro querido comentarista, compañero, hermano y amigo, el gran Fernando Fiore, desde el New Stadium en el Freedom Park, para llevarle toda la previa, el durante y el después del partido. Regresa la Champions, y se lo vengo diciendo desde antes que empezara. El Barça es mi candidato número uno. Galatasaray de Turquía va en busca de una hazaña, y no te vistas que no vas. El Atlético de Madrid recibe al Manchester honesto, al que no hace trampas económicas para fichar jugadores, al que no le paga Negreira. Ah, no, me fui de liga. Perdón. Uy, tengo una del caso Negreira. Tengo un testimonio que después se van a querer. Siéntense, pues si no se van a caer. Villarreal recibe a los celestes de Nápoles. Habla Íñigo Pérez. El Kaiser nos cuenta cómo están los equipos alemanes de cara a la etapa de la orejona cuando se dé una vuelta por aquí. Ya la billetera no manda en la Liga MX. Los equipos regiomontanos, que a billetazo limpio ganaban campeonatos con entrenadores uruguayos, hoy están fuera de la liguilla. Habla Vucetich. Y Almada, Vucetich lo ha enderezado. Perdón, Almeida. El pelado Almeida no sigue vendiendo espejitos. Claro, en estas fechas viene bárbaro. El campeón Cruz Azul escapa de los universitarios, pero pierde terreno. El Toluca, un diablo escolta del América. ¿Cuál es el mejor equipo de México hoy? Lo vamos a conversar. Mexicanos en Europa. Los que están en la pelea. Los que brillan y los que ya pegaron la vuelta. ¡Chaquito! Último llamado a embarcar con el Porto. O juega bien o se viene a jugar al equipo de papá, que creo que es en el único lugar donde puede jugar. Este sí es bueno. Johan Vázquez sacó la cara por todos, el capitán de la selección mexicana, y de paso se hizo expulsar. ¿Y cómo andan los demás? ¿Son los europeos, entre comillas, el gran déficit de la selección mexicana? Bueno, arrancamos escuchando a los protagonistas. Hansi Flick habla de este partido de hoy entre el Fútbol Club Barcelona y el Galatasaray, a jugarse en Estambul. Oído la música, cuidado, adelante.
3: Let's start the press
2: conference. Así está nuestra querida y pobre España por esas mentalidades.
3: You asking the questions, please.
2: Say your cada uno tira para un lado y nadie tira junto con los demás.
3: Thank you so much.
2: Menos mal que en el fútbol es diferente. Se entendió en nada más, nadie más en la conferencia de prensa entendió un pito mío que le digo.
4: Llorenç Tarrés from FC Barcelona Media.
2: Pero les importa un fruto de gallina.
4: del potencial ofensiu, especialment d'aquest equip, el nivell de jugadors que tenen. Una mica la meva pregunta és com parar jugadors com Osimhen, on és una mica la clau del partit, si precisament sense pilota per evitar el potencial d'aquests jugadors. After the game against Getafe, you spoke about the quality of players of Galatasaray, especially offensive players.
2: My question habló de la capacidad ofensiva de Galatasaray y de cómo se potencian a jugar con un equipo como el Barcelona. ¿Cómo piensa controlar este partido siendo visitante? A ver, hable en humano.
5: We have to be ready for this atmosphere. I think this is one of the best atmosphere ever in the world. So it's amazing when I heard some situations or the sounds of the stadium, what the fans are doing. It's unbelievable. So they support their team, and you also can see about the results against big teams. They are playing like a big team against them, and of course. They improved a lot. They had a lot of good players, especially in the front, how you said. And for us, it's important that we are working together in the defense as one unit, and there is everyone is, has to be included in.
2: Ha mejorado muchísimo, principalmente con los jugadores que tienen en ataque. Nosotros tenemos que trabajar como un bloque defensivo compacto para poder defender ante ellos.
6: In English, it's okay. Okay. Yes. Hola, Hans y Marta Ramón de RAC1. When the opponents say we are facing the best team in the world right now, what do you think and what's the best way to manage that pressure?
2: ¿Cómo se maneja la presión en este momento?
5: Well, I don't know if it's pressure. You know, this is for me. It's a result how we train, and I always say in the press conference that I'm very happy.
2: Para mí no es un tema de presión. En el partido es un resultado de cómo entrenamos en la semana.
5: This is like it. It's a, I think also how they act together. The atmosphere in the dressing room is fantastic.
2: Como actúan juntos. But of course, la atmósfera que hay en el vestuario es fantástica.
5: Every game is started with 0-0, so.
2: Cada partido es diferente, pero todos empiezan 0-0. Gracias, ingeniero. Hasta ahí la palabra de un tipo clarísimo, desde lo táctico, desde lo intelectual, que sabe lo que quiere, que ha hecho jugar este Barcelona al estilo de Flick. Flick no juega al estilo del Barcelona de Guardiola. El Barcelona actual juega al estilo de Flick. Por supuesto que respeta los talentos individuales, como el caso de Lamine Yamal, como el caso de Adeyemi, o el del mismo Pedri o de Rodri en la mitad de la cancha. Pero el sistema, ese 4-3-3 marcado con Gabriel Jesús en ataque, le pertenece y mucho. Del otro lado, el Galatasaray es un equipo que tiene jugadores importantes, por eso le hablaban de su ataque. El caso del nigeriano Osimhen, que la verdad anda en una moto, tiene un pique, una velocidad a los sectores extremos de las áreas que va a hacer trabajar a Cubarsía Martín, no le quepa la más mínima duda. Y en la mitad de la cancha, su capitán, el uruguayo Torreira, es un verdadero pistón. Es una especie de Cholo Simeone cuando jugaba, pero además creo que llega mucho más cerca del área de lo que hacía en aquel momento el argentino. Lucas Torreira, nacido en Montevideo Wanderers, jugador de la selección uruguaya que no fue convocado por Bielsa al Mundial porque había que hacer todo el daño que se pudiera, lo hizo, se llevó toda la plata, no dejó nada y destrozó la selección uruguaya. Bielsa, Torreira está tratando de ayudar a recuperarla. Habla Lucas Torreira.
7: Del mundo en la actualidad. Y para enfrentar al mejor equipo del mundo y tratar de conseguir la victoria, tenemos que hacer nuestro mejor partido, sacar nuestra mejor versión. Y estamos acostumbrados a eso porque sabemos de noches de Champions, lo hemos demostrado en años anteriores. Y bueno, lo venimos demostrando, este grupo de jugadores viene demostrando hace muchos años que somos un equipo sólido, que sabe demostrar ante las adversidades y sobre todo enfrentando a un equipo tan importante como el Barcelona, y ojalá que mañana nos encuentre una buena noche. Es importante también tener el apoyo de todos nuestros hinchas porque nos hacemos muy, muy fuertes jugando de local y estamos con mucha motivación. Como dijo el míster, a veces no se necesita tanta motivación para este tipo de partido y bueno, mañana creemos que va a ser una gran noche y queremos dar una alegría a toda nuestra gente. En mitad de la cancha quizás tienen los mejores jugadores e intentan controlar el partido en base a la posesión. Intentan cansar a los rivales para después poder atacar y poder lastimar. Vamos a preparar el partido de la manera que lo hacemos contra todo, más allá de que sea el Barcelona nuestro rival. Nuestra idea siempre va a ser la misma. No vamos a cambiar nuestra identidad de salir a ganar el partido, de ser agresivo a la hora de defender, y cuando se pueda robar la pelota intentaremos hacerle daño con nuestros jugadores por delante.
2: Bien, hasta ahí la palabra del capitán Lucas Torreira, y dijo que hablaba poco. Un análisis espectacular de cómo piensan proponer el partido. Un Galatasaray que en Turquía manda, es el equipo más grande turco de la historia, pero además es protagonista en cada año en la misma liga y quiere serlo también en la Champions. Partidazo, ¿eh? Yo creo que va a terminar ganando el Barça, pero el ambiente del estadio ahí en Estambul, eso es espectacular, los fuegos artificiales. Yo siempre digo, hablamos de las barras argentinas, uruguayas, no, las mejores barras de aliento son la barra de Turquía y las barras brasileñas. Hacen un espectáculo realmente impresionante. Pausa, regresamos con más Champions en el estrecho mundo del fútbol.
0: 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Unánimo Deportes presenta. ¿Sabía usted que el puertorriqueño Wilfredo Gómez es el púgil con la raya de nocauts más larga de un campeón mundial? Después de empatar su primera pelea, Wilfredo Gómez noqueó a los siguientes 32 rivales a los que enfrentó. Entre ellos conquistó el título de peso supergallo y noqueó a 13 púgiles en su reinado que duró 4 años. El jugador con más edad en participar en grandes ligas fue Leroy Page, cuando tenía 59 años de edad. Jugó para los Indios de Cleveland. Archie Moore, boxeador estadounidense, no solo fue el rey de los knockouts, fue el campeón mundial de peso semicompleto reinante con más años en todos los tiempos. Hizo 219 peleas, ganando 186. Archie Moore entrenó, entre otros, a Muhammad Ali y George Foreman. Y Leonard Warwick fue el boxeador británico que registró la mayor cantidad de victorias en el peso ligero. Hizo 470 peleas y ganó 340 por knockouts. También tiene la mayor cantidad de derrotas, 127.
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1: Estamos de regreso en El Estrecho Mundo del Fútbol Intercontinental. 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No, no es el Real Madrid. Le duela a quien le duela, es el Inter Miami. Partidos de Champions League por el día de hoy. El Lens, antes se llamaba el Racing de Lens, me acuerdo. Francia, camiseta amarilla y roja. Frente al Sporting de Portugal, el Sababucú frente al Slavia Praga, el Arsenal frente al Lille, Atlético de Madrid frente al Manchester United, el Manchester honesto. Ya le hablamos de Galatasaray, Barcelona, Inter de Milán frente al Brujas de Bélgica, Leipzig frente al PSV Eindhoven, los Vikings de Noruega frente al Bayern Múnich y Villarreal frente al Napoli. Atlético de Madrid, que por primera vez en mucho tiempo está por encima del Real Madrid en la Liga Española, en una racha bastante parejita con un equipo lleno de jugadores importantes, dirigido como siempre por el Cholo Simeone. Eso quiere decir que no va a salir campeón, porque el Cholo, no sé cuándo estuvo Suárez, nunca salió campeón. Y con un jugador que en este momento más que una solución es un problema. Hablo de Julián Álvarez, el ex River Plate. Puedo decir el ex Barcelona, porque prácticamente estuvo en el Barcelona. Estaba desesperado por irse al Barça. No se pudo ir, volvió de mal humor. La hinchada lo trata mal, con toda razón, porque quiso abandonar al equipo con el cual tenía 3 años más de contrato. Quedó muy sucio con la hinchada. Y se le nota cada vez que juega. Agarró un gol en la Liga el domingo impresionante. Solo con el arco, la tiró afuera, pobre hombre. Con un equipo que tiene a Jan Oblak en el arco como su figura principal, con un Cuti Romero que viene de anotar el gol de la victoria en la Liga. Yo no le creo mucho, porque Cuti para mí ya está de vuelta también. Y bueno, logró lo que quería Simeone con su hijo Gio como figura. Por derecho echó a todo el mundo, los mandó a todos a la banca y puso a su hijo, y al fin y al cabo de vez en cuando anda bien. Enfrente va a tener un Manchester United que anda por la noche callada. Tiene de las buenas y tiene de las malas. Y si a esto le agregamos que su mejor jugador, el uruguayo Ugarte, está lesionado en la rodilla y tiene para varios meses. Si tiene a De Ligt, uno de sus mejores jugadores también con graves problemas de espalda, y tampoco va a ser de la partida. Entonces estamos ante un equipo bastante diezmado. ¿Qué tiene este equipo? Y bueno, tiene a Cunha en ataque y a Bruno Fernández, el portugués, que son importantes. El regreso de Rashford, después de haber andado bien en el Barça, no sé por qué no se lo quedaron, anduvo muy bien. Y unas ganas locas de salir adelante. El Cholo Simeone habló de este partido. A ver qué decía.
2: Bueno, creo que los delanteros, de las características de Julián, siempre necesitan del gol, no solamente él. Es verdad que más allá de su contundencia de cara a gol, él es un jugador de equipo, es un jugador que puede asociarse muy bien, que puede asistir y que tiene muchas más herramientas solamente que el gol. Así que el otro día hizo un buen segundo tiempo en el partido que jugamos el sábado, y bueno, esperemos que pueda seguir creciendo y llegando al lugar donde todos lo queremos ver.
3: De izquierda, Antonio.
4: Aquí Cholo, hola, buenos días. Antonio Ruiz, Cadena COPE. Como el camino es largo en la Champions, ya no se juegan eliminatorias, después de perder el primero, el de mañana es importante por sumar 3 o por medir un poco la capacidad de este Atlético de Madrid para posicionarse, ¿no?, de marcar músculo en esta competición en la que el año pasado llegó tan lejos.
2: Bueno, sabemos las dificultades que tiene esta competición. Este formato te obliga, sea de local, sea de visitante, el primero, el último partido, intentar sumar, y evidentemente necesitamos puntos, como lo necesitan todos los equipos que quieren continuar en esta competición.
5: Hola, Diego. Pedro Follana, de la Cadena SER. Estando aquí en el Metropolitano, en vuestro debut de esta temporada aquí en casa, es imposible pensar también en ese final que se juega aquí esta temporada. ¿Cuánto te ilusiona realmente a ti esta temporada la Champions, teniendo en cuenta ese final aquí en este estadio, y cuántas posibilidades, en lo poco que llevamos de temporada, ves a este equipo de poder estar ahí?
2: A ver, entiendo la postura de ustedes de posicionarse en profundizar sobre la final de la Champions, que se juega en el Metropolitano, y siempre hay la situación de que si llegan a la final, vamos a la realidad es el día a día, el día, partido a partido. No alimentemos situaciones que se generan, obviamente, fácilmente, diciendo, y si llegamos a la final, no, vamos al partido a partido, que en eso somos fuertes.
3: A la izquierda, arriba. Hola,
1: hasta ahí nomás la palabra de Simeone. Le diría sinceramente, cabeza, si no conociera a Simeone,
6: los guiones que pueda haber
1: dentro de ese gracias,
6: no sé si viniendo de un partido.
1: Si no conociera a Simeone, le diría qué tipo objetivo, qué tipo honesto, qué tipo que nos habla con la verdad en la mano, que no nos quiere dejar ilusionar por gusto, pero que Simeone, usted se ha dedicado a matarle la ilusión al hincha del Atlético por 20 años, 15 años. Pero lo que es peor, lo ha educado a su manera. Hoy en el Atlético salir tercero en España está bien. Hoy en el Atlético llegar a cuarto de final en Champions es para aplaudir. Y yo estaría de acuerdo si tuviera un plantel como el de Getafe. El Atlético Madrid, después del Madrid y el Barça, es el que más ha gastado en los últimos 15 años en España. Y por encima de muchos equipos europeos. No está bien, sinceramente, lo que plantea Simeone, ya cortar la ilusión. Es la final en su casa. Está bien, europeos. No está bien, sinceramente, lo que plantea Simeone, ya cortar la ilusión. Es la final en su casa. Está bien.

0: Unánimo Deportes presenta. ¿Sabía usted que el juego más largo en el béisbol fue en el año 1981, cuando en la entrada 21 los equipos se mantenían empatados 2-2? El juego fue suspendido y dos meses después se reanudó hasta que se anotó la carrera del desempate en la entrada 33. Eran equipos triple A de Boston y Baltimore. ¿Sabía usted que el boxeo está muy cerca del fútbol en cuanto a la preferencia del público? Según información de la Federación Mundial de Boxeo, todas las personas encuestadas indican que siguen las peleas de boxeo con el mismo entusiasmo con que lo hacen con sus equipos favoritos de béisbol. ¿Sabía usted que Julio César Chávez se destaca por ser el primer mexicano en hacerse acreedor al título de campeón mundial en tres categorías: ligero, superligero y welter? De sus 170 peleas, Chávez resultó invicto en 90 de ellas. También tiene el récord de haber llenado el Estadio Azteca con más de 130 mil espectadores para presenciar su pelea contra el estadounidense Greg Hogan en 1993. 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
2: Volvemos, regresamos en El Estrecho Mundo del Fútbol Intercontinental, ser nuestra visión. Catrino, la casa de la Liga de Gibraltar, junto a nuestra visión por el mundo. Estuve mirando las pausas y todo muy bien programado, todo muy bueno, me gustó, muy, muy bonito, inclusive la hora de las pausas. Vamos a hablar de la Liga Mexicana, sinceramente, porque yo sigo pensando, y no es porque da bien, porque gracias a Dios a esta altura de la vida, con un sándwich de pan con mantequilla y una soda, estamos arreglados. No hay necesidad de estar adulando a nadie. Nunca lo hicimos, ni en los momentos de la necesidad, siempre vivimos de nuestro y del poco conocimiento que tenemos. Pero siempre defiendo a la Liga Mexicana como una de las mejores ligas de América. No la selección mexicana, porque toda esa bola de troncos que juegan ahí, muy pocos de ellos son importantes en la Liga. La Liga se ha levantado gracias a una gran cantidad de extranjeros importantes que vinieron y a un número conservador de jugadores mexicanos que se contagiaron, porque uno al fútbol muchas veces llega al buen nivel por contagio o por copiar al que juega bien. Le voy a contar una anécdota.

0: anécdota a usted que ve el fútbol mexicano. De muy pequeño, con mi hermano, soñábamos con ser jugadores de fútbol. Entonces, mi papá, de origen familia gallega, como todo buen gallego, primero le va al Madrid y si pierde le va al Deportivo La Coruña. Nos hablaba, Dios lo tenga la gloria eternamente, de Di Stéfano, pero nos decía, si ustedes quieren ser jugadores de fútbol, tienen que ver a los mejores jugadores que juegan en su posición. Y vaya si tenía razón. Uno aprende, ¿de qué juega usted? ¿De nueve? Bueno, vaya a ver al mejor nueve. Vaya a ver a Luis Suárez. Todos los partidos lleve a su hijo a ver a Luis Suárez, que ha sido el mejor nueve del mundo de los últimos 20 años. Y está, y el chico va a aprender movimientos, no aprende a hacer la marrullería que hace su hijo. Los movimientos, las grandes jugadas, las grandes definiciones, la valentía que tiene en el no entregarse jamás. Y mañana usted va, de tanto que el niño lo ve, tal vez no juegue como Suárez, pero va a hacer el recorrido sobre el segundo palo a buscar la pelota que busca Suárez. Va a venir a mostrarse para poder jugar con el 5 en apoyo. Se aprende. Tal vez las condiciones técnicas no, pero la lectura del juego y los movimientos ustedes aprenden. Y han habido jugadores en México que han sabido aprender de otros, viendo jugar a otro, sin ningún lugar a dudas. Y eso es lo que hace falta. Por eso hace falta de que lleguen extranjeros y mejores de los que han llegado todavía. Porque han llegado muchos buenos, pero han llegado una bola también de sacatones, de esos que han venido a buscar el dinero nada más, no han dejado nada, que da pena. Entonces hay que afinar el ojo. Han venido buenos, pero han venido piratas. Y los jugadores locales aprenden de los buenos. Y eso es lo que pasa con muchos de ellos. Entonces, hay gente que dice, sí, es con billetera que se consigue campeonato. No me cabe ninguna duda que si usted no invierte muy buen dinero, no va a poder ganarle a todos los demás. Podrá competir, pero cuando llega el momento, cuando definen las figuras, cuando se mueren los sistemas, usted no tiene las figuras, han quemado y para la casa. Pero tampoco pensar que solamente con comprar y comprar y comprar usted va a ganar, porque si compra mal tampoco sirve de nada. Y de eso se llenaron los equipos regiomontanos en su momento, dirigido por el uruguayo Diego Alonso, el caso de Monterrey, dirigido por el Tuca Ferretti, por el caso de Tigres, por el mismo Pezolano, que en su momento dirigió también y salió campeón en México. Se comieron los cuentos que con técnicos argentinos, uruguayos, brasileños y mucha plata salían campeones. Y no siempre es así, porque si usted equivoca en la contratación, no sirve para nada. ¿Por qué le digo? Porque mire, en el fútbol mexicano ya llevamos más de la mitad del campeonato disputado camino a la liguilla. Van 11 fechas. Primero está el América, que dirige el uruguayo Guillermo Almada, donde el uruguayo Brian Rodríguez, y no es culpa mía, lo dice toda la gente, es el mejor jugador de la liga, el Rayito. Segundo está el Toluca, dirigido por el argentino Antonio Mohamed, con el portugués en ataque, que es uno de los goleadores de la liga y que la descoce, la rompe. Después, más abajo viene Querétaro, luchando con lo que puede. Viene Guadalajara, con un muy buen técnico como Milito. Está León, está el Atlas, está Cruz Azul, está Tijuana. ¿Y dónde están Tigres y Monterrey? Que son los dos planteles más caros. Bueno, hoy Monterrey tiene 14 puntos y está décimo. Y Tigres tiene 13 y está décimo tercero. Y ojo que Tigres ha levantado de la mano Víctor Manuel Bucetich. Técnico mexicano, para mí, después del Vasco, el mejor que ha habido en México. Y ni que hablar que en la Liga ha sido el más ganador. Le ganó Toluca, que viene de salir dos veces campeón de corrido, con un gran trabajo, hay que decirlo, de parte de su entrenador a la hora de armar el equipo, con un Bruneta imparable, hay que decirlo, y con jugadores como el Búfalo Aguirre, que lo dejan todo en la cancha. ¿Qué tiene para decir Víctor Manuel Bucetich? Y véndale un poco de ilusión al hincha de los Tigres. ¿Pueden llegar al campeonato si se meten en liguilla? Adelante, ingeniero.
1: Entonces creo que esa es la parte para mí más trascendental, ¿no? El funcionamiento va poco a poco tratando de mejorar. Creo que partido tras partido hemos venido creciendo. Hoy se tuvo la oportunidad de empezar con Emiliano y con Memo. Creo que son los elementos que nos han venido a reforzar. Entonces creo que ese es un camino correcto.
2: Gracias. Buenas noches, profesor. Puntualmente estos refuerzos que vinieron, ¿no? Mauro Lainez, Monte, Emiliano, le están dando a este equipo una situación, un empuje, ¿no? Hacia conseguir estos resultados que, como bien dice usted, han sido urgentes y necesarios, el del Puebla y ahora el de Toluca.
0: Mauro Lainez fue un invento de Bucetich, el lateral izquierdo, los hermanos de Diego, siempre sí, diciendo que es un volante.
1: Siempre que,
0: y anda bien.
1: Que buscas apuntalar al equipo, fortalecerlo en algunos puestos, es precisamente darle ese volumen que se requiere, no apuntalar los espacios que existen, que consideramos puede crecer el equipo, y creo que hoy día los jugadores han respondido de manera muy efectiva y bueno, nos han favorecido los resultados. Eso nos permite tener la posibilidad de trabajar con mayor calma.
0: Bien, hasta ahí la palabra de Vucetich. Y le preguntaban por el caso de Mauro Lainez, el hermano de Diego, un chico de una dilatada carrera que empezó en Mineros en el ascenso, que pasó por León, por Lobos Wap, por Tijuana, por América, por Juárez, volvió a la América, pasó por Mazatlán y terminó en Tigres. Creo que llega en el momento ideal de su carrera. 30 años, tiene toda la madurez, pero además para ser lateral izquierdo. Recuerde que reemplaza a Aquino, que era puntero. Que después lo pasa el Tuca de lateral y hace uno de los laterales de flecha larga con mayor subida en el país. Entonces después aparece.

0: conclusiones de lo que pasó hoy, ¿no? Con respecto individual y colectivamente. Hicimos muchos cambios en la parte defensiva, prácticamente la estructura defensiva de los 4 y 2, o de lo, contando el arquero 5 y 2, salieron 5 jugadores y es bastante. Entonces se resintió un poco la parte defensiva. Pero bueno, nosotros sabemos que venimos con una carga importante de trabajo. Hay chicos que vienen jugando de la selección, que no tuvieron pretemporada. Entonces es difícil, también buscamos hacer minutos de menores. Pero bueno, nos enfrentamos a un rival de jerarquía y no nos alcanzó para poder dar vuelta al partido.
1: Bien, hasta siguiente ahí la palabra de Mohamed.
2: Gracias.
1: Uno de los tipos más campeones en México, pero además uno de los grandes excusadores. Él cuando gana, primero que nada, es de los tipos que resalta primero las cualidades tácticas, ¿no? Para resaltar las suyas. Sí, la verdad que hicimos un cambio en el segundo tiempo y pusimos a este, el equipo mejoró. Siempre él, es Mr. Yo-Yo. Me hace acordar a la Volpe, lo que pasa es que sabe la mitad de la Volpe. Y sabe, pero cuidado. Acaba de perder frente a un rival que venía por la noche callada. Que no empiece a demorarse el diablo y vaya para el infierno. Pausa en el estrecho. Ya regresamos para el cierre.
3: En breve regresamos con más del estrecho mundo del fútbol. Unánimo Deportes presenta. ¿Sabía usted que el primer equipo de fútbol en llegar a la Luna fue el Independiente de Argentina? El responsable fue Héctor Rodríguez, secretario de Relaciones Públicas del club, quien decidió hacerle a Neil Armstrong, Buzz Aldrin y Michael Collins socios de equipo, poco antes de que despegara la misión Apolo 11. Tras varias gestiones en la Embajada de Estados Unidos en Buenos Aires, el señor Rodríguez consiguió enviarles banderitas del equipo a los astronautas, quienes la llevaron consigo el 20 de julio de 1969 a la Luna. ¿Sabe usted que el mejor porcentaje de knockouts en la división de los heavyweights lo sigue teniendo Deontay Wilder? Peleó 45 veces, ganando 41 de ellas por knockout, con un 91% de efectividad, y sigue siendo mejor que el porcentaje que alcanzó Rocky Marciano, que además de retirarse invicto, ganó 43 peleas de sus 49 por knockout. 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
5: Muchas gracias, Leo. 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

0: Estamos de regreso en el estrecho mundo del fútbol intercontinental. Catrino TV, Cadena Ser, Nuestra Visión, Unánimo y el líder mundial en deportes. ESPN Deportes, la casa del Inter Miami. Mañana, 7 de la tarde, a 15 escasos minutitos de aquí de casa, en el estadio, en este Freedom Park, que se ha dado a llamar, que sabe que los dueños son cubanos, y es en honor a la lucha por la libertad de un pueblo que tiene una dictadura sanguinaria, hambreadora y expulsadora de su pueblo, que lamentable, triste y vergonzosamente muchos pueblos de América Latina admiran, no sé qué le admiran. Por eso se llama Freedom Park. Es el sueño de la libertad de Cuba, de los propietarios del estadio y la solidaridad de todos aquellos que vivimos aquí con la cantidad de asilados cubanos, que sin ellos no tendríamos este bienestar. Porque Miami es lo que es y hay que reconocerlo, porque los cubanos llegaron aquí a trabajar, a laburar, a partirse la madre. No llegaron aquí a protestar, a amar quilombo y a querer hacer un país como el suyo aquí. Vinieron a fortalecer a este y a usufructuar lo bueno que tiene. Ojalá todos los inmigrantes que llegáramos aquí tomáramos el ejemplo de los cubanos. Se lo digo de corazón. Yo por lo menos lo he hecho. Y tan mal no me ha ido, miren lo que le digo. Bueno, dicho esto, el Inter juega a las 7:30 de la tarde en el New Stadium, en el Freedom Park, a las 7:30. A las 7 empieza la previa con otro, con un gran triunfador en el periodismo de habla hispana, mi queridísimo hermano Fernando Fiore, pionero de aquel que agarró una camarita y se fue con Sofía Vergara por el mundo a contarle a la gente cómo se vivía en otros lugares. Y ahí los dos fueron lanzados al estrellato, Sofía al cine, y él le fue tan bien que acabó trabajando conmigo. Mío que no, un grande, un hermano, un tipo con el que nos divertimos mucho. Si usted escucha mañana desde las 7 de la previa hasta las 11 que acaba la transmisión, va a dar cuenta, solamente contamos lo que pasa, le damos la emoción al juego, le cantamos de alguna manera los goles, sino que lo entretenemos, lo que nos divertimos nosotros. Porque como decía el gran Scott Masteller, sin entrar en la payasada, si ustedes no se divierten, no divierten a la gente. Pero vamos a informarlo ahora, porque hablábamos de los equipos de México que están en problemas. El Cruz Azul, el último campeón, está a 2 puntos de quedar eliminado, viene de empatar con los Pumas, y su técnico, Joel Wicky, habla de qué le pasa a la máquina cementera. Joel, adelante. Déjelo hablar, eso sí.
1: Si dividimos un poco el partido, ¿no? Jugamos esos 30 minutos desastrosos, muy malos, ¿no? Sobre todo en la parte, no solamente en recibir los goles, sino en la interpretación del juego, ¿no? ¿Qué requería el juego para nosotros? Requería más intensidad, requería obviamente más inteligencia y no salirse del plan de partido. Creo que eso fue clave, ¿no? Un diagnóstico que para mí es duro, sobre todo porque sabiendo la calidad que tiene el equipo, no podemos permitirnos en ningún momento un primer tiempo desastroso. Mal funcionamiento. Creo que fueron errores muy puntuales y obviamente dentro de nuestro análisis y las correcciones que haremos en la semana será muy enfatizado y enfocado justamente a lo que pasó, ¿no? Después el juego se va llevando, ¿no? Dentro de esa dinámica que el equipo tiene una calidad increíble a la ofensiva, pero desgraciadamente hoy hemos recibido muchos goles no forzados en realidad, han sido errores muy marcados que tenemos que seguir trabajándolo. ¿Cómo hacerlo? La pregunta tuya, obviamente, ¿cómo hacerlo? Es hacer más enérgico, más énfasis en las situaciones específicas que pasaron y empezar a corregirlo, porque si no lo hacemos nosotros a la interna, no nos va a alcanzar para poder hacer el bicampeonato. Es un análisis para mí crítico interno muy importante y creo que el jugador tiene que saberlo.
0: Bien, hasta ahí con el wiki. Es verdad, es un poco de llanto, como dice nuestro invitado especial, pero ¿sabe qué? Más vale poner las barbas en remojo ahora. Le digo porque sinceramente este equipo viene de salir campeón con lo que dejó Vicente Sánchez y lo que aprendió Joel con el uruguayo, pero a no relajarse señores, porque ya se ha demostrado lo que sucede cuando se relajan, y le pasó varias veces, no solamente frente a el equipo de los Pumas. Bueno, nos metemos en otro tema un poco escabroso, porque la selección mexicana no ha cosechado resultados de la mano de Rafa Márquez, al cual yo apoyo con toda mi alma, porque sé que tiene tremendo talento para ser el técnico del Tri, pero equivoca queriendo jugar como el Barcelona cuando estos jugadores no están para él. ¿Cuál es el fuerte de la mayoría de las selecciones que andan bien? Los jugadores que tienen en Europa. Y en este caso México no hace pie. Porque le voy a leer la lista y después vamos a escuchar a alguno de ellos. Santiago Jiménez, hombre que en el Milan fracasó, lo prestaron al Porto y está de suplente. Vamos a ver si entre hoy y mañana juega. Edson Álvarez, anduvo por todos lados, hasta en Turquía, y nadie lo puso, lo mandaron a West Ham de nuevo para que vaya a jugar a la segunda división y tampoco juega, entra de rato. Johan Vázquez, este es bueno, capitán del Genoa. ¿Saben ustedes que el Genoa es el equipo más viejo de la liga? Obed Vargas, Atlético de Madrid, muy joven, no estaba para el Atlético. Julián Araujo, Bournemouth, anduvo por todos lados, hasta en el Barcelona y fracasó, hasta en el picadito en el fondo de la casa. César Montes, Lokomotiv, vaya a saber cómo le va en Rusia, esta liga no la mira nadie. Rodrigo Huescas, Copenhagen, no existe. Luis Chávez, Dinamo de Moscú, no nos enteramos. Raúl Jiménez, Wolverhampton, está queriendo de a poco volver a ser el que era. Mateo Chávez, AZ Alkmaar, bastante regular. César Huerta acaba de volver a los Pumas, lo echaron el otro día, además anotaron un bonito gol. Está Heriberto Jurado en el Círculo de Brujas. Alex Padilla, el arquero del Athletic Club de Bilbao, suplente. Estefano Carrillo en el Dordrecht de Bélgica. Y Armando González, la hormiga, en el Olympiacos. Ustedes ven que cuando yo le digo que hay problemas de talento, que por más que haya una lista de 14 hombres fichados en Europa, en los equipos que están, en los que juegan, es en equipos sin importancia. En los que están en equipos con importancia, comen banco. Pero hay un hombre que se lo toma en serio. Y es Johan Vázquez. Ojalá todos miraran este ejemplo. Johan Vázquez, capitán de Génova. ¿Cómo se siente en el Génova y en la selección? Adelante con Vázquez.
2: Una emoción muy, muy importante, muy bonita, porque sí me lo sentía un poquito. Obviamente no fue una decisión mía, fue una decisión del entrenador. Y nada, fue una responsabilidad muy grande porque me confió el ser el capitán de una grande escuadra y no solo grande, sino que el equipo más viejo de toda Italia.
0: Ahí lo tiene. Bien, hasta ahí las palabras de Johan Vázquez, la confianza de llegar, y fue suplente cuando llegó y descendió dos veces jugando en Italia, yo no me olvido. Pero el hombre se repuso como el ave fénix entre las cenizas. El caso contrario es Chaquito, que sale corriendo a ver qué le dice papá y abrazarse con mamá y con los hermanitos. Y está bien, es lindo tener una gran familia como tiene él. Pero señor, cascarón, cómase la verde solo. Aquí no pasa nada, aquí estoy yo. Soy mexicano. No, que espero que no diga que es argentino. A ver, Chaquito, ¿por qué se siente tan mexicano y no se siente argentino? Escuchemos al Chaquito.
3: Mira, cuando me hablaron de Argentina fue cuando yo ya antes ya estaba en la selección mexicana, y cuando me hablaron de Argentina pues fue como decirles no o decirles sí, y ahí decidir. Al final yo traté de quitar todo el pensamiento futbolístico, dónde mira mejor, dónde podré jugar más, eso lo quité, lo hice a un lado. Y lo único que pensé es con qué me identifico más, y la verdad me identifico más siendo mexicano. Desde los 4 años estoy viviendo aquí en México. Entonces me siento más mexicano, y esa fue la única razón por la que decidí por México.
0: Bueno, ahí lo tiene. Yo le puedo decir que sí, puede querer mucho a México. Yo adoro a México y ustedes lo saben. Es uno de los países que más quiero en este mundo. Y la verdad, si algún día tuviera que ir a vivir a Yucatán, allá donde tenemos el equipo, con todo cariño iría a vivir a la playa, a pasarla bien. Tengo grandes amigos. Pero no le voy a mentir, Chaquito le miente. Porque él dice, llamaron de Argentina. De la selección mayor de Argentina no lo llamó nadie. A lo mejor alguien le preguntó para alguna juvenil cuando Argentina andaba mal si se animaba a ir. Y no, nunca pensé dónde me iba a ir mejor, dónde me iba a ser más fácil jugar. Miente. Primero porque ya siendo bastante grandecito andaban todas las fotos viendo a Argentina con la camiseta puesta. Haciendo de hincha, y está bien que lo haga. Es su país, es donde nació, es el país de su padre, que también jugó por México. Y jugó por México porque en Argentina lo convocaron solo una vez. ¿Vio? Su papá fue a la selección argentina. Después renunció porque nunca más lo llamaron. Está en la misma el hijo. No nos mienta. Y no niego su amor por México. Pero en el amor futbolístico entre camisetas, no me cabe ninguna duda que es argentino. El problema es que en México él pensaba que iba a ser mucho más fácil jugar. Y tal es así que de arranque le fue bien. Hizo una final en Copa Oro y con eso consiguió irse a Europa. Después que se fue a Europa, hizo la gran Chicharito. Se puso en personaje, estoy en Europa, vengo a la selección y juego de taquito. Y no se juega de taquito en la selección. Wake up, despiértese, Chaquito, porque ni siquiera va a jugar en la selección mexicana. Señores, de nuestra parte, de todas partes del mundo, esto ha sido todo por hoy. Gracias al ingeniero Juan Manuel Villanueva, que nos hace el aguante directamente desde la inmensa sede de la Unión Deportiva Los Barrios, y además a todos ustedes por la audiencia. Hasta mañana. Un abrazo de gol.
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0: 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Unánimo Deportes presenta. ¿Sabía usted que en septiembre de 1947 Sugar Ray Robinson se retiró por primera vez del boxeo citando que soñaba matar a sus oponentes y pidió ayuda a un ministro de una iglesia? El ministro le aseguró que era solo un mal sueño y lo convenció de regresar al boxeo. Lamentablemente, en la siguiente pelea, Sugar Ray Robinson aplastó a Jimmy Doyle en el octavo asalto con un brutal gancho de izquierda que envió a Doyle al mundo de la inconsciencia. Doyle nunca se recuperó y desgraciadamente murió. Tenía solo 22 añitos de edad. Sugar Ray Robinson le dio todas las ganancias de las siguientes cuatro peleas a la madre de Jimmy Doyle. El equipo con más goles marcado en un mundial es Brasil con 237. En segundo lugar se encuentran Alemania con 232 y Argentina con 152. El jugador con más partidos disputados en un mundial es el argentino Lionel Messi con 26. En segundo lugar se encuentran el alemán Lothar Matthäus con 25, seguido por otro alemán, Marislav Klose, con 24 partidos. 3. 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

0: Los nuevos técnicos de la Liga 2026-2027. 9 equipos arrancarán el campeonato con nuevo entrenador. El movimiento más mediático, sin duda alguna, es el regreso de José Mourinho al Real Madrid. 13 años después de su primera etapa, el portugués vuelve con el objetivo de devolver al conjunto blanco a la pelea por todos los títulos tras campañas sin lograr Liga ni Champions. Otro cambio de alto perfil es el del Athletic Club, que apostó por el alemán Edin Terzic, tras la salida de Ernesto Valverde. El ex técnico del Borussia Dortmund llega después de haber disputado una final de UEFA Champions League y ahora tendrá la tarea de liderar al Athletic de Bilbao. En Villarreal, Íñigo Pérez dejó el Rayo Vallecano para asumir el proyecto del submarino amarillo, mientras que precisamente el Rayo Vallecano confió su banquillo a Beñat San José, quien llega precedente del Eibar. Entre los equipos que cambiaron de entrenador también aparecen Quique Sánchez Flores en el Alavés, Martín Anselmi en el Elche, Luis Castro en el Levante, Luis Miguel Ramírez en Osasuna y Luis García Plaza en el Sevilla. Todos con la misión de mejorar el rendimiento de sus nuevos clubes. La lista la completa Antonio Hidalgo, quien dirigirá al Deportivo La Coruña en su regreso a Primera División. En total, 9 de los 20 equipos de la liga iniciarán la temporada con un técnico diferente al que comenzó la campaña anterior.
1: El boxeo vive una época de cambio. Estos son los 10 peleadores más destacados del mundo hoy. Canelo Álvarez, en la última posición, con una trayectoria legendaria y múltiples cinturones. Sigue en la élite, pero cayó escalones en los rankings recientes. David Benavidez, de pegada demoledora y dominio entre los semipesados, se ha consolidado entre los más temidos. Shakur Stevenson, su estilo técnico y defensa sólida lo convierten en uno de los talentos más finos de la división ligera. Runto Nakatani, invicto, con gran ofensiva y un futuro brillante, aparece entre los mejores pese a su juventud. Jesse Bam Rodríguez, con rápido ascenso gracias a victorias contundentes en peleas de campeonato. Ha mostrando agresividad y constancia. Artur Beterbiev, su poder de knockout lo hace único. Domina lo semipesado con autoridad y muy pocos rivales le resisten. Dmitry Bivol, preciso y calculador. Combina defensa con inteligencia táctica. Eso lo mantiene como uno de los más completos. Naoya Inoue, el japonés es referencia en divisiones ligeras. Con técnica pulida y golpes explosivos, arrasan rivales. Alexander Usyk, rey de los pesados. Con calidad técnica, disciplina y mentalidad ganadora en la división más dura. Terence Crawford, invicto. El nuevo campeón indiscutido en los supermedianos. Protagonista de victorias históricas. Hoy por hoy, el libra por libra número uno. Cada uno de ellos representa lo mejor del boxeo actual. ¿Cuál crees que merece ser llamado el verdadero rey libra por libra?
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1: Hubo una noche en la que dos mundos se encontraron en el cuadrilátero. Julio César Chávez, ícono del boxeo mexicano, y Oscar de la Hoya, la nueva cara del pugilismo latino en Estados Unidos. Era 1996, Chávez era una leyenda viva, con una trayectoria llena de títulos. De la Hoya, más joven, representaba a una nueva generación de peleadores en busca de reconocimiento internacional. El 7 de junio de 1996, en el Caesars Palace, el título mundial superligero del CMB estaba en juego. Desde el inicio, De la Hoya impuso su velocidad y precisión. Le abrió una herida sobre el ojo de Chávez que obligó al árbitro a detener la pelea en el cuarto asalto. La rivalidad trascendió lo deportivo, marcó el relevo generacional. También, un contraste cultural entre México y la comunidad mexicana en Estados Unidos. Dos años más tarde, Chávez intentó vengar la derrota, pero volvió a caer ante De la Hoya. Aún así, ambos dejaron una huella imborrable. El primero como leyenda pura del ring. El segundo, como el rostro moderno que llevó el boxeo latino a otra dimensión. Más que una pelea, fue el encuentro de dos generaciones que dividió corazones, unió pasiones y redefinió lo que significa ser un campeón latino.
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0: Los 10 mejores jugadores de EA Sports FC 27. Número 10, Thibaut Courtois. El belga que juega en el Real Madrid sigue siendo una garantía bajo los tres palos. Sus reflejos, capacidad para aparecer en momentos decisivos y regularidad al máximo nivel lo mantienen como uno de los mejores porteros del mundo. Número 9, Lamine Yamal. Con apenas 19 años ya figura entre la élite del FC 27. Sumado a su talento para desequilibrar partidos, lo convierten en uno de los fenómenos de la nueva generación. 8, Pedri. Su visión, control de balón y capacidad para organizar el juego justifican su presencia entre los mejores. Número 7, Michael Olise. Es una de las grandes sorpresas del ranking tras aumentar 4 puntos respecto a la edición anterior. Número 6, Harry Kane. La consistencia goleadora del inglés sigue siendo su principal carta de presentación, además de marcar diferencias frente al arco, aporta creación de juego y liderazgo dentro del mismo. Número 5, Vitinha. Gracias a su precisión en los pases, visión de juego y capacidad para controlar los partidos en escenarios de máxima exigencia. Número 4, Ousmane Dembélé. Su desequilibrio, velocidad y producción de goles y asistencias lo colocan entre los mejores atacantes del juego, además de, por supuesto, haber ganado un Balón de Oro. Número 3, Rodri. Hablando de Balones de Oro, Rodri y es otro ganador, considerado por muchos como el mediocampista más completo del mundo al momento. Número 2, Erling Braut Haaland. El noruego mantiene cifras históricas frente al arco y continúa siendo el delantero más temido del fútbol europeo, con su capacidad para convertir prácticamente en cualquier ocasión. Y número 1, Kylian Mbappé. Gracias a una combinación única de velocidad, definición y capacidad para decidir partidos importantes, consolidándose como una de las figuras más determinantes del planeta.
3: Los dos tienen 23 años, pero mientras uno ya ganó 7 Grand Slams, el otro todavía busca jugar su primera final de uno. Carlos Alcaraz y Ben Shelton se enfrentan en los cuartos de final del US Open en Arthur Ashe de noche y con New York empujando al estadounidense. El historial parece contundente. Alcaraz le ha ganado las 3 veces que jugaron, 7 sets a 1, pero este Shelton es diferente. En 2026 ganó 4 títulos, triunfó en las 3 superficies y en el este de US Open ya conectó un saque de 238 km por hora. Carlos, por su parte, solo ha perdido un set en todo el torneo. Acumula 18 victorias consecutivas en Grand Slam y tiene marca de 28-3 en Nueva York. La clave estará ahí, el saque brutal de Shelton contra una de las mejores devoluciones del mundo. Alcaraz busca defender su corona, Shelton convertirse en el primer estadounidense capaz de derrotarlo en un Grand Slam. Y mañana, Nueva York tendrá que elegir de qué lado ponerse. Para Unánimo Deportes reportó Francisco Zuleta.
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4: Estos son los 10 entrenadores mejores pagados que disputan la Copa del Mundo. En el puesto número 10 encontramos a Julen Lopetegui. El entrenador de Qatar recibe 2.4 millones de euros por comandar a la selección que fue sede en 2022. En la novena posición encontramos un triple empate. Javier Aguirre con México, Jesse March con Canadá y Gustavo Alfaro con Paraguay reciben alrededor de 2.5 millones de euros anuales por dirigir a su selección. En el octavo lugar, compartido por 2 entrenadores históricos, Ronald Koeman con Países Bajos y Marcelo Bielsa con Uruguay cobran 3 millones de euros por temporada. En el séptimo puesto aparece Didier Deschamps. El técnico que hizo campeona del mundo a Francia en 2018 alcanza un salario de 3.8 millones de euros al año. El quinto lugar también está compartido. Roberto Martínez, seleccionador de Portugal, y Fabio Cannavaro, quien dirige Uzbekistán, perciben 4 millones de euros anuales. En la cuarta posición está Thomas Tuchel. Inglaterra apostó fuerte por el estratega alemán y le paga 5.8 millones de euros por temporada. El podio comienza con Mauricio Pochettino. Estados Unidos decidió apostar fuerte por el argentino de cara a su mundial en casa, pagándole 6 millones de euros al año. Su paso por clubes como Tottenham, PSG y Chelsea, además de su capacidad para potenciar a jóvenes talentos, lo convierten en uno de los entrenadores más cotizados del fútbol actual. La medalla de plata se la lleva Julian Nagelsmann. Alemania desembolsa 7 millones de euros anuales por un técnico considerado una de las mentes tácticas más brillantes de su generación. A su corta edad ya dirigió al Bayern Múnich y es visto como una pieza clave para devolver a Alemania a la élite mundial. Y en el primer lugar aparece Carlo Ancelotti. Brasil convirtió al italiano en el entrenador mejor pagado del Mundial 2026, con un salario de 10 millones de euros por año. Ancelotti es uno de los técnicos más exitosos de la historia, ganador de múltiples ligas y entrenador con más títulos de la Champions League, por lo que la canariña apostó todo por su experiencia. Pero hay dos ausencias que llaman mucho la atención. Lionel Scaloni, campeón del mundo con Argentina y bicampeón de América, ni siquiera entra en el top 10, pese a haber construido una de las selecciones más exitosas de los últimos años. Y Luis de la Fuente, quien llevó a España a conquistar la Eurocopa 2024, también quedó fuera de los 10 primeros, a pesar de devolver a la roja a la cima del fútbol europeo. ¿Crees que el salario de estos entrenadores refleja realmente sus logros o hay técnicos que merecerían cobrar mucho más? Te leo en los comentarios.
3: Serena Williams, quien celebra su cumpleaños el 26 de septiembre, es considerada una de las tenistas más grandes de todos los tiempos. Con 23 títulos de Grand Slam en individuales, sigue siendo la jugadora con más títulos en la era abierta, un logro que la coloca en un lugar destacado en la historia del tenis. A lo largo de su carrera ha dominado los escenarios más importantes, destacándose por su fortaleza mental y su capacidad para mantenerse en la cima. Su impacto en el tenis femenino es innegable, con victorias de Wimbledon en el Abierto de Estados Unidos, el Abierto de Australia y Roland Garros ha demostrado una capacidad impresionante para adaptarse a diferentes superficies. Además, junto a su hermana Venus, ha conquistado 14 títulos de Grand Slam en dobles, mostrando el dominio conjunto en el tenis de élite. Las rivalidades han sido parte crucial de su carrera. Su enfrentamiento con Venus, su hermana, ha sido uno de los más emocionantes del tenis, con Serena llevándose la victoria en 19 de 31 encuentros. Además, su dominio contra María Sharapova, con un historial de 20-2, ha sido una de las rivalidades más seguidas en la historia del deporte. Además, la carrera de Serena no ha estado exenta de controversias. En 2009, un altercado con una juez de línea en el Abierto de Estados Unidos le puso en el centro de la polémica, reflejando su carácter fuerte y la presión constante de estar en el ojo público. Estos incidentes han sido parte de su historia, pero también la han mostrado como una figura humana que lucha por lo que cree. Serena ha enfrentado desafíos fuera de la cancha, especialmente después de ser madre en 2017. Las complicaciones de su salud tras su parto y la larga recuperación afectaron su rendimiento, pero su regreso fue una clara muestra de que su resiliencia ha superado barreras físicas, emocionales y sociales, convirtiéndose en un ejemplo para las generaciones venideras. Aunque Margaret Court ostenta el récord de 24 Grand Slams, el impacto de Serena en la era moderna del tenis la ha convertido en un símbolo de poder y éxito. Su legado no solo se mide en títulos, sino en la forma en que ha transformado el tenis femenino, inspirando a millones. Es su cumpleaños, hoy celebramos su impacto y su lugar en la historia del tenis. Para Unánimo Deportes reportó Francisco Zuleta.
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5: Unánimo Deportes presenta. ¿Sabía usted que el jugador Nolan Ryan logró la hazaña de lanzar una bola a 100.9 millas por hora? Tenga en cuenta que la velocidad máxima permitida en un expressway aquí en Estados Unidos regularmente son 75 millas por hora, con algunas excepciones de hasta 85. Ahora imagínese 100.9 millas por hora. ¿Sabía usted que en Indonesia los niños suelen jugar fútbol de una manera muy extraña y peligrosa? Lo hacen descalzos con un balón de coco seco envuelto en llamas. Este juego, disputado sobre asfalto, se conoce como Sepak Bola Api y se relaciona a un arte marcial tradicional de Indonesia. Antes de comenzar cada partido, los jugadores sumergen sus pies en soluciones antiinflamables y rezan una oración. Esta variante del soccer se juega como celebración religiosa del Islam.
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1: Mientras millones de personas siguen el Mundial 2026, hay futbolistas que están jugando algo más que una Copa del Mundo. También están buscando equipo. Estos son los 10 mejores agentes libres que participaron en el Mundial. Bosinha, el veterano arquero de Cabo Verde que se convirtió en una de las grandes revelaciones del torneo. En el 9 aparece Thomas Partey, referente de Ghana y uno de los mediocampistas más experimentados del mercado. El octavo lugar es para Frank Kessié, capitán de Costa de Marfil y exjugador de Milan y Barcelona.
13: Séptimo está Cédric Bakambu, histórico goleador de República Democrática del Congo. En el sexto puesto aparece Riyad Mahrez, campeón de Europa con Manchester City y una de las máximas figuras.

0: En el cuarto lugar está David Alaba, multicampeón con Bayern Múnich y Real Madrid. El podio comienza con Casemiro, uno de los mediocampistas más ganadores de su generación. La segunda posición es para Luka Modric, Balón de Oro, finalista mundialista y uno de los futbolistas más influyentes de los últimos 20 años. Y en el número uno aparece Mohamed Salah, la máxima estrella de Egipto y uno de los mejores atacantes que ha producido el fútbol africano. Lo increíble es que todos ellos disputaron el Mundial mientras su futuro seguía sin resolverse. Porque en pleno torneo más importante del planeta, también hay jugadores que están jugando por su próximo contrato.
1: Pumas cerró la incógnita sobre quién sería su nuevo director técnico para la Apertura 2026. El club universitario hizo oficial la llegada del argentino Esteban Solari al banquillo auriazul, en sustitución de Efraín Juárez, quien no renovó con la institución y firmó recientemente en el fútbol de Hungría. Solari no es un nombre ajeno a la afición de Ciudad Universitaria. El estratega vistió la playera de los Pumas durante las temporadas 2007 y 2008 como jugador, periodo en el que anotó 25 goles con el conjunto capitalino. Ahora regresa al Pedregal, pero esta vez desde el área técnica. Su experiencia más reciente en la Liga MX fue al frente del Pachuca, equipo al que dirigió en 23 partidos, con un balance de 13 victorias, 4 empates y 6 derrotas. Sin embargo, el Tano Solari, sobrino del histórico Jorge Indio Solari y hermano de Santiago, no llegó a un acuerdo con la directiva Tuzos para continuar, lo que le abrió la puerta a Benjamín Mora en Pachuca y, simultáneamente, despejó el camino para que Pumas lo incorporara a su proyecto. Vale la pena destacar el contexto del movimiento. Efraín Juárez salió de Pumas a pesar del reciente bicampeonato del club, lo que dejó vacante uno de los banquillos más exigentes del fútbol mexicano. La directiva universitaria optó por un técnico que ya conoce el ADN del club, tanto desde adentro del campo como desde la orilla. La primera prueba para Esteban Solari al frente de Pumas llegará precisamente ante su ex equipo. La jornada 1 de la Apertura 2026 tiene programado el duelo entre la Universidad Nacional y el Pachuca para el sábado 18 de julio en el Estadio Olímpico Universitario. Un debut que no podría tener más carga simbólica. Para Unánimo Deportes, Miguel Gómez.
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3: Definir a los mejores boxeadores mexicanos de la historia no es solo una cuestión de gustos, es hablar de legado, impacto y de los peleadores que marcaron épocas completas dentro y fuera del ring. Arrancamos con el quinto lugar, Juan Manuel Márquez, uno de los boxeadores más inteligentes que ha dado México. Campeón del mundo en múltiples divisiones, su precisión, su lectura del combate y un knockout que cambió la historia lo colocan entre los más grandes. En el cuarto puesto aparece Marco Antonio Barrera, un peleador que evolucionó como pocos. Pasó de la guerra frontal a la estrategia, dominó escenarios de máxima exigencia y se convirtió en el símbolo del boxeo mexicano completo. El tercer lugar es para Salvador Sal Sánchez, el campeón que gobernó el peso pluma con técnica, inteligencia y madurez poco común. Su carrera fue breve, pero su legado es tan fuerte que sigue siendo referencia histórica. En el segundo puesto está Rubén El Puaz Olivares, el noqueador más temido de su generación. Su pegada, su ferocidad y su impacto en las divisiones ligeras lo convirtieron en un ícono eterno del boxeo mexicano. Y el número uno, sin discusión, Julio César Chávez, campeón en tres divisiones, dueño de un reinado histórico y referente absoluto del boxeo nacional. Chávez no solo ganó títulos, definió una era y se convirtió en el estándar de grandeza en México. Para Unánimo Deportes reportó Francisco Zulueta.
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3: ¿Sabías que hubo selecciones mundialistas de países que ya no existen, o al menos, ya no se llaman igual? Checoslovaquia fue dos veces subcampeón antes de dividirse en Chequia y Eslovaquia. La Unión Soviética llegó a semifinales en 1996 y Yugoslavia dejó de competir tras su desintegración. Alemania Oriental jugó un mundial, pero venció a Alemania Occidental en 1974. Serbia y Montenegro disputó Alemania 2006, cuando la Unión Soviética prácticamente ya se había separado. pero no todos desaparecieron. Zaire volvió a llamarse República Democrática del Congo, Alemania Occidental continuó como la Alemania actual y las Indias Orientales Neerlandesas eran una colonia. El Mundial no solo guarda goles, también conserva países, historia, geografía, fronteras y nombres que la historia siempre recordará. Para un Ánimo Deportes reportó Francisco Zuleta.
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0: Johan Cruyff no solo jugó al fútbol, lo reinventó. El Tulipán de Oro fue el arquitecto de una forma de entender el juego que todavía perdura. Nacido en Ámsterdam en 1947, brilló desde joven con el Ajax, donde ganó 8 ligas y 3 Copas de Europa. Su técnica, su visión y su elegancia lo convirtieron en un genio irrepetible. En 1973 llegó al FC Barcelona y nada volvió a ser igual. Como jugador culé, fue el símbolo del cambio. Trajo el fútbol total a una ciudad hambrienta de títulos. En 1974 llevó al club a ganar la Liga después de 14 años. Fue Balón de Oro 3 veces. Pero su mayor impacto en la institución blaugrana llegó desde el banquillo. En los 90 creó el Dream Team, Guardiola, Koeman, Stoichkov, Laudrup, jugadores que dominaron Europa con un estilo ofensivo, atrevido, inteligente. Bajo su dirección, el Barça ganó su primera Champions en 1992. Salid y disfrutad, decía. Más que táctica, era filosofía. Cruyff no solo cambió al Barça, moldeó su identidad. Y tras su partida de este planeta en 2016, su legado vive en cada pase, cada triangulación y cada niño que sueña en la Masía. Johan Cruyff fue más que un ídolo. Fue el origen de una forma de jugar que nunca morirá.
5: Barcelona y Atlético de Madrid tienen una historia muy particular cuando hablamos de delanteros que defendieron ambas camisetas. Y con el ahora caído fichaje de Julián Álvarez al Barcelona, vamos a recordar los mejores delanteros que han jugado para ambas instituciones. Número 5. Memphis Depay. El neerlandés llegó al Barcelona en 2021, como una de las principales apuestas ofensivas del equipo tras la salida de Lionel Messi. Fue uno de los máximos goleadores de aquella etapa de transición, pero terminó perdiendo protagonismo. En enero de 2023, el Atlético aprovechó la situación y lo fichó por una cantidad cercana a los 3 millones de euros. En Madrid aportó goles y calidad, aunque las lesiones limitaron su continuidad. Número 4. Sergio "El Kun" Agüero. El Kun se convirtió en una estrella mundial en el Atlético. Llegó muy joven desde Independiente, explotó junto a Diego Forlán y conquistó la Europa League en 2010. Más de una década después llegó al Barcelona como agente libre precedente del Manchester City. Sin embargo, su historia como azulgrana duró muy poco y terminó retirándose por un problema cardíaco. Número 3. David Villa. El guaje fue fundamental en el Barcelona de Guardiola, ganó títulos, formó una delantera histórica junto a Messi y Pedro y marcó en la final de la Champions de 2011. En 2013 fue traspasado al Atlético de Madrid, donde solo necesitó una temporada para dejar huella. Fue campeón de la Liga 2013-2014 y una pieza importante de aquel equipo que conquistó el título en el Camp Nou. Número 2. Antoine Griezmann. Griezmann es una leyenda del Atlético de Madrid y su máximo goleador histórico. En 2019 el Barcelona pagó 120 millones de euros por él. Aunque tuvo buenos momentos en Cataluña, nunca alcanzó su mejor versión. Después de regresó al Atlético cedido y posteriormente fue adquirido definitivamente por el conjunto rojiblanco. Número 1. Luis Suárez. El uruguayo fue una auténtica leyenda en Barcelona. Tercer máximo goleador histórico del club, integrante de la famosa MSN y campeón del triplete en 2015. En 2020 salió por la puerta de atrás y llegó gratis al Atlético. La respuesta fue campeón de la Liga en su primera temporada y marcó goles decisivos para conquistar el título. Y ahora, toda esta historia nos lleva al presente. Julián Álvarez quiere convertirse en el próximo gran delantero que pase del Atlético al Barcelona. El Barça mantiene firme su interés, pero el Atlético no quiere desprenderse de su estrella, y la operación está generando una auténtica novela incluso después del cierre del mercado de fichajes. Pero dime, ¿tú qué opinas? Te leo en los comentarios.
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6: El rostro de las grandes ligas está marcado por grandes jugadores latinoamericanos cuya influencia va más allá de las estadísticas, por lo que te traemos el top 5 peloteros latinos que cambiaron la MLB. Alex Rodríguez, uno de los bateadores más completos de la historia, El dominicano terminó su carrera con 696 home runs, más de 2,000 carreras impulsadas, varias temporadas liderando en OPS y slugging, y una presencia mediática enorme. Su influencia en el marketing, el contrato récord con los Rangers y la forma en que redefinió el estrella latina multimillonaria lo ponen en este puesto. Mariano Rivera, el mejor cerrador de todos los tiempos. El panameño acumuló 652 salvamentos, todos con los New York Yankees. Ganó 5 series mundiales, fue 13 veces All-Star y es el único jugador votado al Salón de la Fama de forma unánime. Su cutter es legendario y la calma mental que mostraba en los momentos decisivos lo convirtieron en sinónimo de cerrador perfecto. Pedro Martínez, jugador dominicano que dominó toda su época. Ganó 3 veces el premio Cy Young, liderando en efectividad, ponches y dominio sobre los bateadores en varios campeonatos. Su paso por los Montreal Expos y principalmente por los Boston Red Sox dejó temporadas históricas que aún hoy se usan de referencia para comparar lanzadores de élite. Miguel Cabrera. Miggy, venezolano, es uno de los bateadores más prolíficos de todos los tiempos. Acumuló más de 3,000 hits, 511 home runs y 1,881 carreras impulsadas. Ganó 2 MVP de la Liga Americana y logró una triple corona de bateo en 2012. Su consistencia, su talento y su poder con el bate lo ponen dentro del pasillo de los grandes latinos de la MLB. Roberto Clemente no solo fue uno de los primeros latinos en alcanzar la grandeza en la MLB, sino que su legado sigue siendo paradigmático. En 18 temporadas con los Pittsburgh Pirates, el puertorriqueño logró un promedio de bateo de .317, 3,000 hits, 240 home runs, 1,305 carreras impulsadas, 12 guantes de oro, 15 veces All-Star, MVP de la Liga Nacional en 1966, MVP de Serie Mundial en 1971 y 2 títulos con su equipo. Además, su aprobación en el Salón de la Fama llegó en 1973, poco después de su trágica muerte en un accidente aéreo que lo encontró realizando trabajo humanitario. Sin duda alguna, Roberto Clemente redefinió el béisbol a nivel mundial. El top 5 de los mejores recintos en la historia del boxeo. Luna Park. Estadio ubicado cerca del Puerto Madero con capacidad para cerca de 10,000 fanáticos, fue la casa del boxeo argentino en su época dorada. Figuras como Nicolino Aloche, Carlos Manzán, Santos Laciar y otras figuras protagonizaron la arena. Western Forum de Inglewood. No solo fue la casa de Los Ángeles Lakers durante años, ahí se realizó la batalla de las Zetas entre Carlos Zárate y Alfonso Zamora. De la Hoya debutó ahí, un escenario protagonista hoy en día. Caesars Palace. La gran inversión de los casinos de Las Vegas proporciona la creación del Caesars Palace, en donde pelearon Sugar Ray Leonard y Tommy Hearns en 1981, pero principalmente el combate entre Oscar de la Hoya y Julio César Chávez, historia pura. MGM Grand Garden Arena. El gran recinto de Las Vegas, inaugurado en 1994, se convirtió en la arena épica. Con una capacidad de hasta 15,600 aficionados, fue ahí donde ocurrió la pelea histórica en la que Mike Tyson mordió la oreja de Holyfield. Además, ahí han peleado Julio César Chávez, Floyd Mayweather, Manny Pacquiao y otras figuras del deporte. Y en el número 1, el Madison Square Garden. Ubicado en Nueva York, Estados Unidos, el llamado MSG, con poco más de 20,000 butacas, es la arena más famosa del mundo, pues fue testigo del adiós de Joe Louis cuando derrotó a Rocky Marciano y sobre todo porque albergó la pelea del siglo entre Muhammad Ali y Joe Frazier, un evento histórico del deporte mundial.
7: Unánimo Deportes presenta. ¿Sabía usted que uno de los jugadores con más pelotazos recibidos en la década de los años 60 fue Ron Hunt, de los Mets de Nueva York? Fue golpeado 243 veces. ¿Sabía usted que Pelé, con solo 17 años, se convirtió en el jugador más joven en marcar un gol en un mundial? Fue en Suecia, 1958, en partido contra Gales. Mientras que el camerunés Roger Milla es el jugador más longevo, con 42 años, quien anotó un gol contra Rusia en el Mundial de Estados Unidos 1994. ¿Sabe usted qué es el chess boxing? Se trata de una disciplina que, tal como su nombre lo indica, combina boxeo y ajedrez. Así, ambos jugadores deben alternar ambas prácticas del siguiente modo: durante los asaltos pares se enfrentan a puños y durante los impares lo hacen frente a un tablero de ajedrez. El chess boxing nació en el año 2005 y al día de hoy es considerado un deporte, aunque usted no lo crea.
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7: Puerto Rico ha regalado al mundo del boxeo figuras inolvidables. En el mes de la herencia hispana recordamos a 5 campeones boricuas.
8: José Chegui Torres.
7: Originario de Ponce, fue monarca semipesado en 1965. El Madison Square Garden vio a uno de los primeros boricuas en reinar en Estados Unidos. Carlos Ortiz. Criado en Nueva York, se consolidó como uno de los grandes de los ligeros y superligeros. Más de 60 triunfos y múltiples títulos mundiales. Wilfred Benítez. El Radar hizo historia como campeón mundial con solo 17 años. Sus combates ante figuras como Roberto Durán lo inmortalizaron. Miguel Cotto. El orgullo de Caguas. Primer boricua en ganar campeonatos en 4 divisiones. Fue figura recurrente en escenarios icónicos como el Madison Square Garden. Félix Tito Trinidad. Marcó época con knockouts memorables y victorias sobre rivales de élite. Su poder y estilo lo convirtieron en ídolo. Estos 5 peleadores son símbolo de disciplina, talento y orgullo boricua.
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9: En la historia de la Fórmula 1, solo unos pocos monoplazas han logrado trascender la competición para convertirse en leyendas. Son máquinas que no solo ganaron, sino que aplastaron a la competencia, reescribiendo los límites de lo que era posible. Estas son las joyas de la ingeniería que dejaron una huella imborrable. No podemos hablar de dominio sin mencionar al McLaren 4 cuartos MP de 1988, conducido por la dupla de ensueño Ayrton Senna y Alan Prost. Este coche es estadísticamente el más dominante de la historia. Ganó 15 de 16 carreras, una proeza impensable que se logró gracias a un chasis revolucionario diseñado por Gordon Murray y la fiabilidad inigualable de un motor Honda V6 Turbo, que es el último año de vida una obra maestra de potencia y resistencia. Saltamos varias décadas para encontrarnos con la máquina que consolidó la era híbrida de Mercedes, el W11 de 2020. Este monoplaza no solo era rápido, sino que era tecnológicamente innovador. Con el genio Lewis Hamilton al volante, él se benefició de una unidad de potencia Mercedes superior y de innovaciones como el polémico sistema DAS, que permitía a los pilotos ajustar la dirección en marcha. Era un coche tan superior que rara vez se vio en aprietos, firmando 13 victorias en 17 carreras. Más recientemente, el mundo de la Fórmula 1 fue testigo de un dominio sin precedentes con el Red Bull RB19 de 2023, diseñado por el legendario Adrian Newey y llevado al límite por Max Verstappen. Este monoplaza pulverizó récords al ganar 21 de las 22 carreras de la temporada. Su éxito se basó en una aerodinámica excepcional, una plataforma increíblemente estable que aprovecha al máximo el efecto del suelo y una eficiencia en el manejo de neumáticos que sus rivales solo podían soñar. Finalmente, el Ferrari F2004, que simboliza el apogeo del imperio de Michael Schumacher a principios de los 2000. Este coche, fruto del trabajo del equipo de ensueño de Jim Todd, Ross Brawn y Rory Browning, era una máquina perfecta, con un motor V10 de Ferrari potente y fiable, y una asociación exclusiva de neumáticos Bridgestone que le dio una ventaja crucial al F2004. El F2004 dominó la temporada con 15 victorias en 18 carreras, dejando claro que era una clase aparte. Estos monoplazas no solo son coches de carreras, son el reflejo de una era, la culminación de la ingeniería humana y el talento de pilotos extraordinarios. Son en esencia la razón por la que la Fórmula 1 sigue siendo la cúspide del automovilismo. Para Unánimo Deportes, reportó Francisco Zuleta.
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9: Johan Cruyff es sinónimo de revolución en el fútbol, no solo por su habilidad, sino por su impacto táctico. Repasemos los 7 mejores momentos y más emblemáticos de su carrera. En el número 1 tenemos el legado de Ajax, con 3 European Cups consecutivas. Cruyff definió el fútbol total en Ajax, donde cada jugador era parte de un sistema colectivo que cambió el fútbol. En número 2 tenemos el Mundial de 1974 y el Balón de Oro. Aunque Holanda no ganó, Cruyff brilló y se llevó el Balón de Oro, dejando al mundo con su Cruyff Turn, un regate icónico que revolucionó el juego. Número 3, el impacto en Barcelona. Al llegar al Barcelona, ganó la Liga y como entrenador llevó al club a la European Cup en 1992, instaurando un estilo de juego único. En el número 4 traemos el Cruyff Turn. Ese giro realizado en 1974 es un movimiento esencial que muestra su creatividad, un regate que hoy sigue siendo estudiado y ejecutado en todo el mundo. En el número 5 tenemos el gol imposible al Atlético, un gol acrobático considerado uno de los más bellos de su carrera, demostrando su habilidad técnica y capacidad para sorprender en momentos clave. En el número 6 tenemos el penal innovador de Ajax,

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1: El mercado de fichajes postmundialista está que arde y el fútbol mexicano tiene a su gran protagonista. Gilberto Mora, la joya de apenas 17 años del club Tijuana, ha despertado un auténtico sismo en Europa tras sus destacadas actuaciones en la Copa del Mundo. Según los últimos informes de Team Talk, el Liverpool ha tomado la delantera e inició contactos formales para asegurar el fichaje del talentoso centrocampista. Los Reds están intensificando el interés, aventajando notablemente a su acérrimo rival, el Manchester United, club que también seguía muy de cerca su evolución, pero que ahora optaría por priorizar otros objetivos en su agenda veraniega. Pero la Premier League no está sola ante esta carrera. Gigantes de España como el Real Madrid y el Barcelona también tienen informes muy positivos sobre el juvenil. Sin embargo, cualquier traspaso de gran calibre tendrá que esperar. Mora tiene contrato vigente con el club Tijuana hasta 2029 y debido a las regulaciones de transferencia de la FIFA no podrá emigrar al viejo continente hasta que cumpla los 18 años a finales de este año. El gran detonante de este interés masivo fue su madurez de juego en el escenario más exigente del planeta. Mora no solo formó parte de la lista nacional, sino que se ganó la confianza para ser titular en el vibrante duelo de octavos de final del Mundial ante Inglaterra, una vitrina que consolidó su estatus como una de las promesas más cotizadas del mediocampo internacional. ¿Veremos a la joven promesa mexicana consolidarse en Anfield bajo la presión de la Premier League o habrá algún giro de último minuto por parte de los gigantes de la liga?
2: Cada 24 de agosto Los Ángeles y el mundo del baloncesto rinden homenaje a Kobe Bryant. La fecha no es casual, 8-24. Corresponde a los dos dorsales que el astro visitó con los Lakers y que se convirtieron en símbolos de una carrera única. Desde 2016, cuando el Consejo Angelino lo proclamó oficialmente el llamado Mamba Day, se ha transformado en la jornada de memoria, celebración y cultura deportiva. Los homenajes se concentran en el sur de California. La noria del muelle de Santa Mónica se ilumina en morado y oro, proyectando los números 8 y 24 sobre el Pacífico. Los murales de la ciudad, que surgieron tras la tragedia de 2020, se convierten en santuarios urbanos donde aficionados dejan flores, camisetas y mensajes. En el centro de la ciudad, las estatuas de Kobe frente al Crypto.com Arena son el punto de encuentro más concurrido. La más reciente, inaugurada en 2024 y dedicada a su faceta de Girl Bad, junto a su hija Gianna, se perfila en el lugar como el mayor devoción de este año. El día de Kobe también trasciende lo deportivo. Marcas como Nike preparan lanzamientos exclusivos de la línea Kobe, mientras que boutiques de Los Ángeles montan exposiciones y dinámicas conmemorativas. Vanessa Bryant, por su parte, publicó este año Mamba and Mambacita Forever, un libro que recopila tributos y murales dedicados a su esposo e hija, ampliando el legado hacia sus nuevas generaciones. Más allá de los eventos, el H24 vive en la gente. Familias, jóvenes y veteranos del baloncesto organizan partidos en parques, pintan canchas, prenden veladoras y comparten recuerdos. Es un día que combina la grandeza deportiva con la herencia cultural de Los Ángeles, donde Kobe sigue presente no solo como un ídolo de la NBA, sino como un referente de esfuerzo, resiliencia y pasión. En 2025, el Kobe Bryant Day se prepara para otra jornada multitudinaria una vez más. La ciudad brillará en morado y oro, y la Mamba Mentality recordará que algunos legados, como el de Kobe, nunca mueren. Para Unánimo Deportes, reportó Francisco Zuleta.
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2: Hay jugadores que cambian de equipo y otros que cambian del equilibrio de una liga. Eso es hoy Luka Doncic. Desde Liubliana, donde creció rodeado del baloncesto por influencia de su padre, hasta su explosión adolescente en el Real Madrid. Luka fue un prodigio adelantado a su tiempo. Antes de los 20 ya era campeón y MVP de la Euroliga, dominando Europa con una madurez que no correspondía con su edad. La NBA tardó poco en entenderlo. Tras su llegada a los Dallas Mavericks, se convirtió en un rookie del año y en una superestrella inmediata, acumulando números históricos y actuaciones que lo pusieron en la conversación con leyendas. Pero el gran giro llegó en 2025, cuando aterrizó en Los Ángeles Lakers para compartir escenario con LeBron James y liderar una era de la franquicia. Hoy, en marzo de 2026, Doncic vive uno de sus puntos más altos. Lidera la NBA en anotaciones con más de 30 puntos por partido, firma noches de 50 y hasta 60 puntos y se mantiene como candidato firme al MVP. Su impacto ha transformado a los Lakers en contendientes reales, combinando su talento con figuras como Austin Reeves, el mismo LeBron James o incluso Bronny James. Porque Doncic no solo domina desde el físico, sino desde la inteligencia. Controla el ritmo, decide cuándo atacar y convierte lo difícil en rutina. Para Unánimo Deportes, reporta.

0: Francisco Zuleta.
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2: Erling Haaland no solo colecciona goles, también récords Guinness. A sus 26 años, el noruego recibió 4 certificados que dimensionan su capacidad goleadora. Primero, 100 goles en tiempo récord. Haaland necesitó apenas 111 partidos para alcanzar el centenar en Premier League, rompiendo la marca de Alan Shearer, quien necesitó 124. Segundo, la temporada más goleadora. En su debut en Inglaterra marcó 36 tantos en 2022-23, récord para una campaña de 38 jornadas en la Premier. Tercero, rey de la Nations League. Con Noruega acumula 19 goles en la competición, la mayor cantidad registrada por cualquier futbolista. Y cuarto, una noche histórica en Champions. Haaland le marcó 5 goles al RB Leipzig en 2023, igualando el récord de Lionel Messi y Luis Adriano de más anotaciones en un solo partido del torneo. 4 récord Guinness antes de cumplir 27 años. ¿Cuál será la siguiente marca que rompa?
3: Estos monstruos cambiaron por completo lo que significa ser arquero, desde barrer como un defensa hasta asistir como un 10. Estos son los porteros que revolucionaron el fútbol. En primer lugar está Lev Yashin, el pionero. Apodado la araña negra, fue el primer portero en usar guantes. No se quedaba bajo los 3 palos, salía, gritaba y ordenaba. Único portero en ganar un balón de oro. Sentó las bases del portero dominante. En segundo lugar está René Higuita, el loco adelantado a su tiempo. Popularizó el portero líbero, salía hasta la mitad de la cancha. Técnicamente muy hábil con los pies, loco, sí, pero cambió la percepción del arquero creativo y famoso por su técnica del escorpión. En tercer lugar tenemos a Manuel Neuer, el guardameta del futuro. Refinó el concepto del portero libre. No solo ataja, intercepta pases e inicia jugadas. Su actuación en el Mundial 2014 lo consolidó como modelo moderno. En el número 4 está Ederson, el portero constructor. Pie zurdo de precisión quirúrgica. Guardiola lo usa como primer pase limpio. Ha dado asistencias, incluso de portería a portería. Y en quinto lugar está Alisson Becker, el equilibrio perfecto. Gran colocación, juego aéreo, pies seguros, capaz de resolver situaciones bajo presión y representa al arquero moderno completo. El arco ya no es el mismo. Hoy el portero es el primer atacante, el último defensa y muchas veces el salvador.
4: Unánimo Deportes presenta. ¿Sabía usted que el jugador más pequeño en las grandes ligas fue Eddie Gaddel? Medía apenas un poco más de un metro de estatura. Comenzó jugando con los desaparecidos Browns de San Luis. Esa franquicia se mudó a otra ciudad para convertirse luego en los Cerveceros de Milwaukee. Manny Pacquiao ha estado en el top 10 del box en 4 décadas distintas. Ganó su primera corona a los 19 años por knockout ante Chachai Sazakul. Ha reinado en 8 categorías y aunque cayó contra Mayweather, superó a Tim Bradley en 2 de sus 3 peleas. Se destacan 8 inolvidables peleas contra mexicanos, como contra Marco Antonio Barreras, Eric Morales y Juan Manuel Márquez. Floyd Mayweather ganó títulos en 5 categorías y ha sido el boxeador taquilla pay-per-view más destacado en las últimas décadas. Desde que se convirtió por primera vez en campeón ante Genaro Hernández hasta su despedida contra Conor McGregor, Mayweather se enfrentó a 23 púgiles y venció a 15 campeones mundiales seguidos antes de retirarse.
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7: ¿Messi doctor? Sí, y no precisamente por algo que haya hecho dentro de la cancha. Lionel Messi está a punto de recibir uno de los reconocimientos más importantes de la Universidad de Buenos Aires, el doctorado honoris causa. La decisión fue aprobada por unanimidad por el Consejo Superior de la Universidad, que reconoció no solamente su trayectoria deportiva, sino también el impacto que ha tenido como representante de Argentina a nivel mundial.
8: Y es que hablar de Messi es hablar de una carrera llena de momentos históricos.
7: Ha ganado la Copa América, la finalísima y, por supuesto, el Mundial de Qatar 2022. Además de conseguir numerosos reconocimientos individuales durante su carrera. Pero para la Universidad de Buenos Aires, este reconocimiento va más allá de los títulos. También destacaron valores que han acompañado su trayectoria, como la perseverancia, la humildad y el compromiso con su país. El doctorado honoris causa es la máxima distinción honorífica que puede otorgar la universidad, y Messi se convierte en una de las figuras deportivas en recibir este reconocimiento. La ceremonia está programada para el 6 de octubre y se realizará antes de un partido que tendrá un significado muy especial para el argentino. Así que, mientras Messi se prepara para vivir otro momento importante con la selección argentina, también sumará algo bastante curioso a su enorme lista de logros: un doctorado. Porque después de ganar prácticamente todo lo que podía ganar en el fútbol, ahora también podemos decirle doctor Messi.
9: Barcelona y Atlético de Madrid tienen una historia muy particular cuando hablamos de delanteros que defendieron ambas camisetas. Y con el ahora caído fichaje de Julián Álvarez al Barcelona, vamos a recordar los mejores delanteros que han jugado para ambas instituciones. Número 5. Memphis Depay. El neerlandés llegó al Barcelona en 2021, como una de las principales apuestas ofensivas del equipo tras la salida de Lionel Messi. Fue uno de los máximos goleadores de aquella etapa de transición, pero terminó perdiendo protagonismo. En enero de 2023, el Atlético aprovechó la situación y lo fichó por una cantidad cercana a los 3 millones de euros. En Madrid aportó goles y calidad, aunque las lesiones limitaron su continuidad. Número 4. Sergio El Kun Agüero. El Kun se convirtió en una estrella mundial en el Atlético. Llegó muy joven desde Independiente, explotó junto a Diego Forlán y conquistó la Europa League en 2010. Más de una década después llegó al Barcelona como agente libre precedente del Manchester City. Sin embargo, su historia como azulgrana duró muy poco y terminó retirándose por un problema cardíaco. Número 3. David Villa. El guaje fue fundamental en el Barcelona de Guardiola, ganó títulos, formó una delantera histórica junto a Messi y Pedro y marcó en la final de la Champions de 2011. En 2013 fue traspasado al Atlético de Madrid, donde solo necesitó una temporada para dejar huella. Fue campeón de la Liga 2013-2014 y una pieza importante de aquel equipo que conquistó el título en el Camp Nou. Número 2. Antoine Griezmann. Griezmann es una leyenda del Atlético de Madrid y su máximo goleador histórico. En 2019 el Barcelona pagó 120 millones de euros por él. Aunque tuvo buenos momentos en Cataluña, nunca alcanzó su mejor versión. Después regresó al Atlético cedido y posteriormente fue adquirido definitivamente por el conjunto rojiblanco. Número 1. Luis Suárez. El uruguayo fue una auténtica leyenda en Barcelona. Tercer máximo goleador histórico del club, integrante de la famosa MSN y campeón del triplete en 2015. En 2020 salió por la puerta de atrás y llegó gratis al Atlético. La respuesta fue campeón de la liga en su primera temporada y marcó goles decisivos para conquistar el título. Y ahora, toda esta historia nos lleva al presente. Julián Álvarez quiere convertirse en el próximo gran delantero que pase del Atlético al Barcelona. El Barça mantiene firme su interés, pero el Atlético no quiere desprenderse de su estrella, y la operación está generando una auténtica novela incluso después del cierre del mercado de fichajes. Pero dime, ¿tú qué opinas? Te leo en los comentarios.
10: Thank you. En la historia de la NBA han existido tríos capaces de cambiar el curso del baloncesto, de dominar su época con autoridad, talento y títulos. No todos los equipos con estrellas alcanzan la gloria, pero estos 5 Big 3 dejaron huella eterna. Aquí va el conteo del 5 al 1. En el número 5 está LeBron James, Dwyane Wade y Chris Bosh, Miami Heat de 2010 a 2014. Un trío explosivo que marcó una era, 4 finales seguidas y 2 campeonatos en 2012 y 2013. LeBron lideró con 2 MVPs en las finales, Wade fue el motor emocional y Bosh el equilibrio táctico. Una revolución moderna que combinó talento, presión y resultados inmediatos. En el top 4 tenemos a Larry Bird, a Kevin McHale y a Robert Parish, Boston Celtics de 1980 a 1992. Dominio puro en los años 80, 3 títulos, 1981, 84 y 86, y una rivalidad eterna con los Lakers. Bird brilló con su visión e inteligencia, McHale dominó con la pintura y Parish fue el ancla, uno de los tríos más equilibrados de todos los tiempos. En el número 3 tenemos a Stephen Curry, a Klay Thompson y a Draymond Green con los Golden State Warriors. Un trío que cambió las reglas, 3 campeonatos, 2015, 2017 y 2018, y un récord de 73 victorias en una temporada. Curry revolucionó el triple, Klay redefinió la eficiencia y Green fue una pieza táctica ideal. En el número 2 tenemos a Michael Jordan, Scottie Pippen y Dennis Rodman, Chicago Bulls de 1995 a 1998. El trío más dominante en el menor tiempo, 3 títulos seguidos y una química letal. Jordan lideró como siempre, Rodman se adueñó de los tableros y Pippen fue el comodín perfecto. Nunca perdieron unas finales juntos, historia pura. Y el número 1 es para Tim Duncan, Tony Parker y Manu Ginóbili, San Antonio Spurs 2002 a 2016. Discretos pero implacables, 4 campeonatos, 2003, 2005, 2007 y 2014, y una de las décadas más élite. Duncan fue el eje, Parker la velocidad y Manu el alma creativa, un trío ejemplar que combinó humildad con excelencia. 5 tríos, 5 formas de entender el básquetbol, algunos por su explosividad, otros por su elegancia, pero todos por su capacidad de ganar y transformar el juego. Si el baloncesto es un arte, estos Big 3 fueron sus grandes pinceladas. Para Unánimo Deportes reportó Francisco Zuleta.
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9: Estos son los 10 entrenadores mejores pagados que disputan la Copa del Mundo. En el puesto número 10 encontramos a Julen Lopetegui. El entrenador de Qatar recibe 2.4 millones de euros por comandar a la selección que fue sede en 2022. En la novena posición encontramos un triple.
4: Unánimo Deportes presenta. ¿Sabía usted que el puertorriqueño Wilfredo Gómez es el púgil con la racha de nocauts más larga de un campeón mundial? Después de empatar su primera pelea, Wilfredo Gómez noqueó a los siguientes 32 rivales a los que enfrentó. Entre ellos conquistó el título de peso super gallo y noqueó a 13 púgiles en su reinado que duró 4 años. El jugador con más edad en participar en grandes ligas fue Leroy Page, cuando tenía 59 años de edad. Jugó para los Indios de Cleveland. Archie Moore, boxeador estadounidense, no solo fue el rey de los knockouts, fue el campeón mundial de peso semicompleto reinante con más años en todos los tiempos. Hizo 219 peleas, ganando 186. Archie Moore entrenó, entre otros, a Muhammad Ali y George Foreman. Y Leonard Warwick fue el boxeador británico que registró la mayor cantidad de victorias en el peso ligero. Hizo 470 peleas y ganó 340 por knockouts. También tiene la mayor cantidad de derrotas, 127. 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
1: Nashville imparable, ya clasificado a la postemporada. Vancouver también lo logró. Ya tenemos dos que han cruzado hacia lo que es los playoffs. Inter Miami vuelve al triunfo después de muchos partidos sin ganar. Lo hace de manera contundente. Podía haber hecho más goles y también recibió la ayudita arbitral que tanto extrañaban algunos y las pedían en redes sociales. Galaxy sufre una derrota trófica. Pero acá en este programa le vamos a meter un poco de onda, un poco de juventud, así que vamos a tener a un influencer para hablar del Galaxy. ¿Qué le parece? Es que el señor Polanco se me está poniendo un poco viejo y aparte se fue a la B y entonces está un poco triste. ¿Cómo le va, Polanco? ¿Qué dice? ¿Cómo está? ¿Cómo anda?
2: ¿Cómo anda, Diego? Tratando de rejuvenecer y de aprender un poco con los amigos que hoy en día manejan la información, pero al mismo tiempo dictando un poco de directrices de cómo hacer bien las cosas, porque no solo falta poner titular caliente, no solo falta poner titular caliente y en el fondo no tenés nada. O sea, porque esa es la fórmula ahora, ¿no? ¡Uf! Diego Cora renuncia como técnico.
1: Clickbait.
2: Diego Cora dejó entrever que se iría como técnico, sin embargo, tiene la posibilidad de renovar un año más con el equipo y veremos qué es lo que pasa en los próximos días. ¿Qué estamos? O sea, como el Turco Mohamed el otro día. Tengo mala prensa, usted dice que voy para Argentina, pero no, pero lo único que sé es que al final del año me voy a sentar con la gente a ver si continuamos o qué. Entonces la gente no está mintiendo. La gente no está diciendo nada del otro mundo. Es por eso que hoy vamos a hablar con un amigo desde Los Ángeles para charlar un poco de eso.
1: Es así. El señor Irving López va a estar con nosotros hablando un poco de la debacle del Galaxy. Bueno, a ver. Red Bull le gana 4-1 a San Diego. Nashville de visita 4-1 a Austin. Seattle Sounders de visita 3-0 también sobre New England. Orlando City con lo justo 3-2 sobre Columbus. Charlotte 3-2 sobre Dallas. Cincinnati 3-1 Atlanta. Toronto 2-1 Montreal en el Clásico de Canadá. Philadelphia 2-1 al Real Salt Lake. ¿Qué más? A ver, Chicago 2-1 a New York City, que viene a jugar a la ciudad de Miami el próximo miércoles. Empató Sporting Kansas City Portland. Los Ángeles de FC y Vancouver, Minnesota 2-2 con Houston, Colorado 1-1 con San José. Esos fueron algunos de los resultados y bueno, obviamente recién lo decíamos, la victoria de San Luis sobre el Galaxy con una goleada de manera contundente que después vamos a estar explayándonos un poquitito más.
2: Así, espere, antes que vaya. ¿Cuántos equipos clasificados tenemos para playoff ahora?
1: Dos seguros.
2: Con todos los resultados que mencionó. ¿Perdón?
1: Dos seguros.
2: Dos. Perfecto.
1: Dos seguros por ahora.
2: Tenemos Nashville y tenemos Vancouver.
1: Exactamente. Dos seguros por ahora son los que. Y vamos a tener también a San Luis, ¿no? Pero bueno, por ahora los dos seguros, Nashville y Vancouver, ya los tenemos afianzados, que era la lógica, obviamente Nashville ganador del Supporters Shield, se lo dije, Polanco no me quiso escuchar, pero bueno,
2: no creo.
1: Se dio, ¿cómo que no? Si tiene 63 puntos y los demás tienen 50, Polanco, ¿quién les cuenta? No les cuenta nadie, ¿qué me está hablando?
2: Hay un partido pendiente, me parece, hay un partido pendiente todavía por Vancouver, ya no tiene pendiente Vancouver, no. Está complicado.
1: Ya está
2: complicado,
1: Polanco, pero olvídese, ¿no?
2: ¿Sí?
1: Acepte. 63 contra 50, le lleva 12 puntos con 51.
2: Quedan 6 juegos de liga. En teoría, los primeros clasificados de la conferencia del Este, Nashville, ya clasificado, Miami, que está con 49, Chicago 48, New England, me sorprendió lo de New England que usted decía, Charlotte, Filadelfia, Orlando, Red Bulls. Por ahí más o menos los que pintan. Ah, y el noveno lugar que es Cincinnati, que está levantando la mano, pero va a tener que pelearla. Cincinnati claro. Puede ser otro. En la costa oeste, ¿cómo está la cosa, Diego? ¿Tiene la tabla a la mano o lo sigo yo?
1: Claro, sí, yo la tengo, si quiere. Mire, Vancouver clasificado. Sí. San Luis segundo con 50, clasificado. Un punto menos. Sí. Después viene Dallas con 47, San José con 46, Houston es quinto con 45, Los Ángeles FC sexto con 42, que arrajó al técnico, que contrató técnico, que viene, bueno, con todo el problema que está teniendo. El Seattle Sounders con la victoria de visita se puso con 41 y séptimo lugar, un triunfo muy importante del Sounders. Colorado es octavo, tiene 37, Galaxy en este momento tiene 36, en noveno estaría disputando el play-in, que le llaman, con Colorado.
2: Sí, por ahí tiene a Portland y tiene a Salt Lake, que están por ahí, que podrían llegar, podrían aparecer en algún momento.
1: El oeste está muy parejo en la parte de esa baja, está todo con dos puntos, un punto. Entonces ahí, bueno, todavía hay que esperar hasta la última fecha lo que va a pasar.
2: ¿Por qué quería mencionar esto, Diego? Porque dentro de todo lo que vemos, hay proyectos que, por ejemplo, Galaxy, que para todos es una marca registrada, comenzando por su servilleta, que siempre se lo he dicho, hoy vive una situación complicada en cuanto a resultados, pero voy a meterme un poquito en lo que acabo de ver. Vi el partido, Diego, y cuando usted ve un 6-2...
1: No, pero déjelo para después.
2: Sí, ¿en serio? ¿En serio?
1: Sí, claro, cuando hablo con Irving López, tranquilo.
2: Lo que pasa, el comentario es genérico. El comentario que voy a hacer es genérico. Parto de ese juego para decir que el espectáculo acá que te dan los equipos, si alguna vez vos podés ver un resultado abultado, pero de pronto si vos ves la letra pequeña, te das cuenta que aquello fue otra cosa. O sea, en cuanto a entretenimiento me refiero. En cuanto a entretenimiento.
1: No. Sí, claro. Hay partidos de ida y vuelta. Uno la mete y el otro no la mete. Puede ser. Pero yo le recomiendo algo a la gente que vea el partido o los highlights, lo que quiera ver de San Luis Galaxy, que podemos estar hablando de eso. Y esto no es para matar a nadie ni nada, pero la verdad a mí me llama la atención tantos errores de un mismo jugador. Vean lo que hizo Justin Hack, zaguero de Galaxy en ese partido. Véanlo. Después hablaremos un poco.
2: Bueno.
1: Pero bueno.
2: Diego, todos podemos tener una mala leche, una mala noche. Usted viene de mala leche a tratar de ensuciar al
1: usted
2: jugador.
1: Usted me quiso tirar la mala leche a mí, ya lo veía.
2: Exacto.
1: Se trabó, pero venía.
2: Todos tienen una mala noche en su vida, Diego.
1: Yo dije y aclaré que no quiero hacer eso, ser mal hecho con el jugador. Lo aclaré, pero a mí me llamó la atención el partido del muchacho. Comete muchos errores. El técnico lo tiene que sacar. Lo tiene que sacar para preservarlo. No para quemarlo, para preservarlo. Te puede pasar un día que no estás, tu mente está en otro lado. Te puede pasar, puede ocurrir.
2: Tengo una más antes de ir a la letra menuda del partido de ayer. Ojo, 6 jornadas para que acabe la liga. A algunos les quedan 5 partidos y a otros les quedan 6, la gran mayoría. Diego Cora, el MVP de la temporada. El MVP de la temporada. A esta altura, olvídese, ya hay jugadores que están en carrera y declarados como grandes candidatos para ser MVP de este año. Se los nombro. A mi gusto. Elmer Polanco dice que los candidatos a MVP de este año son el señor Antoine Griezmann de Orlando, el señor Kevin Sullivan de Philadelphia Union y el señor Leo Messi del equipo del Inter Miami. Ahí están. Ajá. Son mis 3 candidatos para MVP. ¿Me está faltando alguien? ¿Me estoy olvidando de alguien? Pregunto que merece esta temporada.
1: Sí. Se está olvidando del MVP.
2: ¡Oh! O sea, los que yo tiro no son para MVP. El que usted tiene sí es MVP. ¡No joda, no. Diego!
1: Es que MVP hay uno solo, Polanco. Va a ser Messi, Polanco. Me extraña. Los otros dos arrancaron a mitad de temporada recién. Sullivan en la primera parte del año no hizo nada.
2: A ver, Diego Cora, Orlando no era nadie. No era nadie en la temporada.
1: Temporada
2: y llegó
1: completa.
2: La No, perfecto. Pues bravo. Pues eso es mucho mejor todavía.
1: No jugó la
2: eso es mucho mejor. Yo valoro más eso, Diego, porque eso significa que el tipo me marcó una diferencia y tanto que aplaudimos a todos esos que vienen a la liga y que tienen coronita y todo lo demás y que aterrizan acá y que dejan la corona de lado y se ponen el overol y trabajan a la par de los chicos que ganan 100 mil por temporada, de los que ganan otros un millón, qué sé yo. Y trabajan igual que ellos. Griezmann, me parece, Diego, es un ejemplo que la liga necesita. Es más, si usted me dice de los tres que le mencioné, me voy por el francés. Era un desastre Orlando. Dije, ¿cómo va Orlando a traer un jugador de ese nivel? ¿Cómo va a traer un jugador de ese nivel si no tiene con qué respaldarle? El tipo lo hizo. El tipo le vendió la idea al grupo y mire dónde están, Diego Cora. ¡No joda! Eso es marcar diferencia. Eso es ser MVP.
1: Bien,
2: el otro no.
1: Yo no digo que
2: fácil.
1: No,
2: Polanco, rodeado de estrellas.
1: No le discuto a Griezmann. Lo que digo es que no jugó toda la temporada. Nada más que por eso no califica para esta. En la próxima que vuelva a repetirlo y califica. También sea bueno y no se olvide de los jugadores de Nashville que son los que hicieron la mejor temporada, ¿no? O sea, un Mukhtar, un Surrish, un Espinosa. Pueden competir.
2: ¿Sabes qué?
1: Alguno,
2: ¿sabes qué? ¿Sabes a quién le doy? ¿Sabes qué le doy el mérito a ese equipo? A BJ Callahan, se llama el técnico. Él le doy el mérito. Porque ese es un equipo. Ese es un equipo. No necesariamente depende de A, B o C figura. Depende del técnico. Él es el crack de ese equipo. Si me decís, elijamos un candidato. ¿Cómo es un candidato? Un técnico del año. Está el de Nashville. Ahí está, bravo. Nashville, pero MVP, no me vengas a vender a Mukhtar o solo falta que me digas que el chico
1: jugadorazo.
2: Este, el amigo tuyo,
1: Mukhtar,
2: ¿cómo se llama?
1: Espinosa, jugadorazo.
2: Espinosa, bájate joder. Espinosa Sabunda
1: no
2: en la liga, Diego Cora.
1: Te tiro de amigo, somos los de Huracán, tranquilo. ¿Eh?
2: Está complicado el tema, está complicado. Pero bueno. Quiero dejar sentado mi punto.
1: Yo le dije a usted, cuando Espinosa llegó a Nashville, yo le dije, mire que Nashville es un buen equipo. Usted me dijo, no, ahí lo tiene.
2: Está bien. Pero es el equipo. Es
1: descafeinado, me dijo,
2: no.
1: Es descafeinado.
2: Exacto.
1: No,
2: ese equipo no te vende una bolsa de papa frita, Diego. No te llama la atención. Bravo y Nashville, sí. Allá son héroes, pero fuera de Nashville, Diego, al carajo. Nadie los conoce.
1: No.
2: Muy que puedan ganar el ¿cómo se llama el trofeo este? El Supporter Shield y todo lo demás. Pero está, Diego, no, para nada. Me parece que hay franquicias, incluso Vancouver, mi respeto, Vancouver me encanta como equipo, ese equipo sí me gusta. No es que no me guste Nashville, bueno, la propuesta de Nashville no me gusta, así es, le voy a ser honesto, la propuesta de Nashville no me gusta, eso es la verdad. Muy equipo bastante ordenado, que espera que el otro se descubra y tácata, ¡pum! Y cerramos y ya. Y lo contragolpeamos porque viene desesperado a buscar el empate y los matamos. Diego,
1: En el caso Vancouver, comparto con usted, Vancouver la temporada pasada mereció ganar el título. No la metió, no estuvo fino.
2: Creo
1: Miami
2: que lo robaron en la final,
1: No, Miami se lo sacó.
2: Estoy corriendo.
1: Sufriendo, pero se lo ganó bien. Ganó bien porque Vancouver no estuvo a la altura de cerrar los partidos, de hacer las que tenía que hacer. Pero Vancouver es el serio candidato, junto con Nashville. Ojalá que pase por ahí por mérito a todo lo que hicieron durante todo el torneo, ¿no? Ojalá que pase por
2: como
1: ahí.
2: Como todas las ligas, Diego Cora, los que terminan en el primer lugar. Tienen esa responsabilidad cuando vienen los playoffs, que es otro torneo, obviamente. Como todas las ligas que tienen playoffs, corren riesgo de quedarse en el camino. Pero le voy a decir algo. Nashville me parece que tiene, por la estructura y el orden que maneja, me parece que tienen con qué de pronto pelear y bajo esa postura futbolística que ponen en la cancha, poder avanzar sin ningún problema hasta una instancia alta. No me gusta cómo juegan, pero reitero, es un buen bloque ese equipo, es un equipo literal, y en ese sentido le hacen daño a cualquiera.
1: Bueno.
2: Perdón por interrumpirlo, pero tenía que decirlo.
1: No me interrumpí, estuvo buenísimo el debate. Después de la verdad, emotiva y pobre despedida que le hicieron en Argentina a Leo Messi de la selección, que ahora los de la AFA se tiran la pelota con River y River le tira la pelota, le dice, no, nosotros le dijimos esto, acá tienen ustedes. Pasa que ustedes son unos amarretes que no quisieron gastar 2 pesos de Leo Messi. Volvió a la naturalidad, regresó al Inter Miami, jugó frente a DC United. El rival también no es de los mejores, esa es la realidad. No es de los mejores, pero bueno, después de 5 partidos sin ganar, Miami gana, lo hace de manera contundente. Otra buena temporada la de Luis Suárez, Otra buena temporada la de Luis Suárez.
2: Sí, sí.
1: Luis Suárez. Recordemos que confirma un torneo. Se pensaba que no iba ni a jugar,
2: Lo que confirma Mascherano, que el amigo Mascherano se equivocó en aquel momento, al mandarlo a la banca y, ¿cómo se dice? Limitarlo en cuanto a su accionar.
1: Yo creo que en lo que se equivocó Mascherano, ¿sabe qué fue? En decirlo. Creo que en eso es lo que se equivocó. Mascherano no tenía que haberlo dicho, aunque lo pensara. Tenía que haber esperado y ver qué es lo que pasaba. Porque la versión esta de Suárez es muy distinta a la del final de la temporada pasada. Hoy este Suárez te sirve, te aporta. Aquel te alentaba, no te aportaba. Entonces, creo que se precipitó en eso.
2: ¿El módulo lo afectaba? ¿La forma de jugar del equipo lo afectaba?
1: No es que afectaba la forma de jugar del equipo. Es que Inter Miami tenía jugadores para jugar a otra cosa y marcar la diferencia. Hoy Inter Miami no tiene esos jugadores por lesión. Tadeo Allende y Silvetti, me refiero. A los dos que volaban por las puntas. ¿Está bien? Entonces, a vos te convenía meter 2 extremos que volaban por la punta para el juego de Mascherano y sorprender a los rivales, que el ir al juego que hoy tiene más colectivo y no de tanto vértigo, Inter Miami, pero eficiente, de la mano de Messi, de la mano de Luis Suárez y Berterame, que con el gol ahí, muy poquito, ¿no? Muy poquito con el gol, pero bueno. Como dice Polanco, es un gran trabajador. Imagínense que Francia salió campeón con un jugador que hizo un gol solo en una Copa del Mundo y siempre decían que era...
2: Creo que no hizo. Usted está hablando de Giroud, ¿verdad?
1: Oliver Giroud creo que hizo uno solo, si no me equivoco. O no hizo gol.
2: Pero él recuperaba todos los balones y asistía para que Mbappé, para que Mr. Corá marcara. O sea, fácil. Es lo que hace también el señor Berterame. Diego, es saludable que Miami consiga esta victoria. Bueno para sus intenciones. Pero, Diego, el equipo en los futbolísticos tiene que mejorar, Es más, le digo algo, con el profe Hoyos creo que estaríamos mejor todavía, Con el profe Hoyos estaríamos mejor. Diego, llegó el Kili y con el Kili no.
1: ¿En serio me está hablando de Hoyos?
2: En serio.
1: Déjelo que estén ahí. ¿Para qué los levanta? Déjelo tranquilo.
2: ¿En serio? Sé que la forma de declarar de pronto no es la mejor. Pero
1: no,
2: el Kili todavía...
1: Es un chamullero, es un guitarrero, es esto de fútbol de antes, como nuestro amigo tenemos por ahí que también...
2: Diego, la impronta y las ganas y el combustible que le metió a ese equipo, olvídate, Diego, les llevó a volar muy alto en algún momento, y lo mantuvo allí.
1: Es verdad, el equipo voló, ganó, ¿y qué le pasaba? Le metían un montón de goles. Era el problema, ¿no?
2: Sí.
1: De a poco, el Kili González va regulando eso. El equipo recibe cada vez menos goles. Entonces, ahí va. O sea, el otro día hace un cambio por necesidad, pero para mí también es un cambio que no estaba mal hacerlo, que es el de Ayala en la mitad de la cancha. No juega mal. Bueno, tuvo que jugar Luján de lateral derecho por la lesión de los laterales derechos, volvió Reguilón en lateral izquierdo. Lo de Casemiro ya lo hablábamos antes, está ya clavado como zaguero central.
2: Rindiendo como central.
1: Exactamente, está rindiendo como central. Bueno, lo hizo junto al otro brasileño que jugó también de zaguero central. Nada.
2: Mikel, o sea, Mikael, poco, Mikael, habla Mikael, de Mikael usted.
1: Exacto. Sí, Mikael. De a poco lo va modificando y va haciendo un equipo que pueda ser competitivo en playoff, porque si no defendés en playoff estás muerto, Polanco.
2: ¿De acuerdo?
1: Si no defendés en playoff estás muerto. O sea, podés ganar los partidos 4-3, no te digo que no, pero no va a ser siempre así. No va
2: el aficionado. El aficionado seguramente estará por la actuación que vio y lo que ha visto, Diego, porque el otro día contra Columbus, antes de irnos de vacaciones, el partido con Columbus lo perdieron, pero Columbus fue mejor en ese partido, hay que reconocerlo. ¿A qué voy? Que en la parte de defenderse y en la parte de recuperar soldados, porque Kili González agarra este equipo golpeado con limitantes, pocos jugadores en posiciones importantes, especialmente cuando vos querés hacer la conversión e ir a atacar.
1: Muchos lesionados.
2: El caso de Silvetti, que mencionaba hace un instante, me parece que no sé si alcanzará a llegar al resto de la temporada para de esa manera poder dar una mano al equipo.
1: Uh-huh. Sí, no va a llegar. Silvetti está descartado. Silvetti ya fue dado de baja. Wow. Silvetti no va a llegar. Porque... Nada, después de tantas lesiones, se acuerda que entra, lamentablemente, en el partido que entra, se vuelve a sacar el hombro.
2: Sí,
1: exactamente, se vuelve a sacar. Así que fue intervenido quirúrgicamente, así que Silvetti está fuera de la temporada, Tadeo Allende está fuera de la temporada. Es más, Tadeo Allende fue dado de baja.
2: Sí, fue dado de baja.
1: Para poder acomodar sueldos, ¿no? Sí. Velasco Segovia finalmente había cedido plata de su contrato para poder meter a Felipe. A Riquelme Filippi. Así que bueno, nada. Es importante la victoria, es importante del lado de la confianza, es importante porque ya 5 partidos si no ganás, tenés técnico nuevo, decís, bueno, como dice Polanco, ¿ves? Polanco lo está cuestionando. Dice, no, con Hoyos era mejor. Entonces,
2: claro.
1: El Kili necesitaba. Yo aplaudo, ¿sabes lo que aplaudo, Polanco?
2: ¿Qué?
1: Que terminamos las conferencias de prensa de que los jugadores se manifestaron, ¿vale? ¿Vale? Los jugadores se manifestaron haciéndose el español y pasamos un técnico que habla de fútbol. Vamos, que Kili habla de fútbol y se ríe y dice, sí, bueno, en esta la regamos, pero lo vamos a corregir, después vemos por acá, te explica. Vamos todavía,
2: muy bien.
1: Claro.
2: Muy bien.
1: Algo bueno. Sí, del manifiesto, sí, sí. Aquel que parecía, no sé, o si no, aquella frase de... lo más importante es la ayuda espiritual, o sea, estamos encomendados a Dios para
2: Diego, no te repregunta, porque vos de pronto lanzaste un cuestionamiento y lo que hacía era generalmente
1: ¿qué ir. ¿Qué te repregunta si habla de lo que él quiere?
2: Correcto, porque él tomaba su óptica de todo eso. A ver, con lo visto de Miami, Diego, y por la posición que tiene la tabla y los que le vienen acompañando, que menos mal tampoco han despegado y no han tenido un torneo regular, por así decirlo, porque a mí me sorprendió el resultado que vimos del Revolution. Revolution está ahí a la par de Miami, pero volvió a perder como local. Aprovechó. Chicago también tiene muchos problemas. Entonces, lo que quiero decir, Diego, es que yo creo que el campeón de Major League Soccer la va a tener difícil si quiere repetir o llegar hasta la cima esta temporada. Eso es lo que yo
1: veo. A
2: ver,
1: Polanco, usted y yo, que tenemos ya varias canas y que vivimos esta liga hace, bueno, yo desde el año 2008.
2: Ajá.
1: Ustedes mucho antes que yo, ¿no? Yo del año 2008, sí, 2007. Van a ser 20 años que veo la MLS.
2: Perfecto.
1: Usted y yo sabemos que ser bicampeón en MLS... en esta etapa de la liga es muy difícil.
2: Es complicado.
1: Usted lo tiene claro, es complicado. En
2: sí,
1: esta
2: pero
1: etapa
2: digo...
1: Porque yo escuché especulaciones que dicen, no, es que porque en el deporte americano no se da, prefieren que no sean mi campeón, entonces no quieren que Inter Miami... No. A ver,
2: No.
1: En el deporte americano estuvieron la dinastía de los Lakers... con un título, la dinastía de los Bulls con título, la dinastía de los Golden State Warriors con, ¿cuánto? 3 temporadas, 4 temporadas de título seguida. Le pasó a Boston en su momento también. O sea, el deporte americano
2: Ahí tenés, vivimos en la NFL, recién la etapa de los Kansas City Chiefs, que dominaron también desde el 2019 en adelante, exacto, hasta que hace un par de años cambió la película, ¿no?
1: No es que no lo quiere, no, es más, se da la dinastía de títulos.
2: De acuerdo.
1: Se da la supremacía de equipos que ganan 3 o 4 títulos seguidos. Pero en esta MLS es muy complicado.
2: A mí se me hace que Miami no es campeón, con todas las limitantes que tiene. Y vos tenés que ser ofensivo. Más allá de que arreglés los problemas defensivos y todo lo demás, no creo que con Messi te aguante y con el señor Suárez para resolver los problemas. Para mí, Inter Miami entrega la copa. Es más, Diego Cora, no llegan ni a semifinales de lo que va a ser la temporada. Te lo garantizo desde ya. Es decir, vengo del mañana, Diego Cora. He dicho.
1: No, sí. ¿Usted viene del mañana? Miércoles. Este programa tiene un nivel espectacular. Espectacular. Viene del mañana. Bueno, sí, hablando de venir, se viene.
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0: 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Unánimo Deportes presenta. ¿Sabía usted que uno de los jugadores con más pelotazos recibidos en la década de los años 60 fue Ron Hunt, de los Mets de Nueva York? Fue golpeado 243 veces. ¿Sabía usted que Pelé, con solo 17 años, se convirtió en el jugador más joven en marcar un gol en un mundial? Fue en Suecia, 1958, en partido contra Gales. Mientras que el camerunés Roger Milla es el jugador más longevo, con 42 años, quien anotó un gol contra Rusia en el Mundial de Estados Unidos 1994. ¿Sabe usted qué es el chess boxing? Se trata de una disciplina que, tal como su nombre lo indica, combina boxeo y ajedrez. Así, ambos jugadores deben alternar ambas prácticas del siguiente modo: durante los asaltos pares se enfrentan a puños y durante los impares lo hacen frente a un tablero de ajedrez. El chess boxing nació en el año 2005 y al día de hoy es considerado un deporte, aunque usted no lo crea.
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1: Seguimos en el Bar Deportivo, dejamos atrás lo que fue la victoria del Inter Miami y momento de hablar de Galaxy, que visitaba a San Luis, que necesitaba conseguir un buen resultado para asegurar puntos importantes para los playoffs, para tener un lugar en los playoffs, pero lamentablemente se encontró con una derrota contundente. Polanco, le vamos a poner juventud a este programa, le vamos a traer a un influencer, Irving López, que no es el Chucky Lozano, no es Irving Lozano, es Irving López, el cracks de cracks. Adelante, Irving, ¿cómo estás?
2: Un saludito para mi compañero Diego Cora y Elmer Polanco en el Bar Deportivo. Aquí lo saluda Irving López, el crack de cracks. Pues nada, con una información un poco triste para aquí, para la ciudad de Los Ángeles, ya que el LA Galaxy fue a visitar a San Luis y esperábamos que el Galaxy saliera con esos tres puntos tan importantes que necesitaban para avanzar de ese noveno lugar y poder asegurar su lugar en los playoffs, al menos quedando ya un poco menos de seis jornadas de esta liga MLS tan competitiva que está siendo ahora mismo. Pero San Luis cumplió. San Luis cumplió. El LA Galaxy no había podido ganarle a San Luis y por el momento siguen con la maldición y siguen sin poder ganarle a San Luis. 6-2 es el marcador. El partido está finalizando. De hecho, lo tengo a mis espaldas. Pero esto obliga al Galaxy a que este próximo miércoles contra el equipo de Portland tienen que sacar una victoria amplia y tienen que asegurar esa victoria aquí en Los Ángeles, en el Dignity Hill Sports. Así que si quieren estar pendientes de todo, síganme en las redes sociales como IrvingLA-bajo en TikTok. Y vamos a mantenernos informados porque toda esta información es traída gracias a Unánimo Deportes y unanimodeportes.com. Gracias por el espacio al Bar Deportivo y nos seguimos viendo. Seguimos en contacto. Chao, chao.
1: Gracias Irving, desde la ciudad de Los Ángeles. Bueno, victoria contundente de San Luis, lo decía Irving, ¿no? 6-2, le pegaron un paseo tremendo. Yo lo decía antes, tres goles de Holtz en 20 minutos, hace un hat-trick.
3: Cierto.
1: El delantero de San Luis. Errores muy grosos de Justin Hack, no es que quiera matarlo, como decía Polanco en el primer segmento, sí. ni que quiera hacer nada, solo estoy marcando eso, porque lo vi, me llamó mucho la atención. Un Galaxy que no hizo pie en ningún lado, pero que tuvo algunas, como Polanco decía, partido entretenido, ¿no? Hubo algunas circunstancias para los dos lados, Elmer.
3: Sí, pero me parece que el juego, más allá de todo lo que dejó en cuanto a lo futbolístico, fue agradable verlo, porque le decía a Diego, ¿te imaginas vos un 6-2?
1: Para este país le encanta, Polanco, en este
3: aquello,
1: país, el 6-2.
3: Aquello fue un baile y solo existió un equipo en la cancha. Aquí no. La cancha, el mediocampo, era un sector simplemente de paso de los dos equipos. La forma como rompía líneas Galaxy para pisar campo contrario cuando tenía los seis ya acá, Diego Cora, olvídate. Los postes, el guardameta.
1: Si comiste seis huevos, ¿qué vas a hacer? O sea,
3: está bien,
1: vas a tratar de hacer algo.
3: Pero no bajarlo. Pero en otras condiciones, te comiste seis, es porque no puedes competir. Sin embargo, Galaxy compitió, a eso es lo que voy. Y lo que te decía en el arranque, que me dijo, ah, Polanco, aguante. Sí, y mira lo que pasó. Se convirtió, empató el récord de la más larga racha de resultados contra un rival, y precisamente contra Los Ángeles Galaxy. 20 partidos 20. Tiene ya este cuadro, 20 partidos sin perder. La más larga racha de la historia de Major League Soccer sin perder en la historia de la liga.
1: O sea,
3: New York,
1: para que la gente lo entienda, 16, lo tiene de hijo.
3: Aparte que lo tiene de hijo, sumó hoy 20 jornadas sin perder también ya el cuadro de San Luis y lo compone como uno de los cuadros candidato. Diego no le daba el calificativo de clasificado, yo sí se lo doy, está apenas un punto abajo, sí, de está. San Luis y está ahí seguramente
1: de
3: con
1: Vancouver,
3: en el buen momento que vive. Esa franquicia es la penúltima en llegar, porque la última es San Diego, ¿no? La última franquicia que tenemos en, claro, la liga es la de San Diego. Esta fue la penúltima franquicia en llegar. El año del debut fue espectacular, Diego, con, ¿cómo se llama? Carnell. Carnell, ¿cómo no. se llamaba? El ex técnico. El Bradley Carnell, el sudafricano técnico de Philadelphia Union, que comenzó esta temporada, lo echaron, pues él comenzó el proyecto con este equipo. Eso sí, era básicamente manejado por un grupo de alemanes, director deportivos, scouts y todos los fichajes que tenía ese equipo, made in Alemania.
1: Les fue muy bien en Klaus, que ahora está en Galaxy, rindió mucho ahí.
3: Exacto, era la principal figura la ofensiva que tenía el equipo. Claro, hoy a Klaus le toca vivir del otro lado y reitero, lo que viene haciendo San Luis cada vez que se enfrenta a Galaxy es literalmente, lo ve como hijo, le gana en cada uno de los escenarios que lo tiene y hoy le pega en un momento trascendental de la temporada porque Galaxy está en la frontera ahí. Te contaba que tiene a Salt Lake, que también le viene siguiendo, y que también está Portland, uh-huh. que va a ser el próximo rival, y por lo tanto tendrán que sacar diferencia, ganar el día miércoles para tratar de mantener viva la posibilidad de playoffs para un Galaxy, que la verdad, Diego, si me preguntás, o cualquier otro técnico, cualquier otra circunstancia sería un resultado como este, ese técnico se tendría que ir. Y el camino que lleva claro. Greg Benny no es el mejor.
1: No va a pasar, pero sí, pero tiene razón lo que usted dice. Ahora, ¿cómo lo vio a Sergi Roberto usted desde que debutó con Galaxy Polanco? Yo la verdad que la liga obviamente siempre le ha pasado factura a todos los jugadores que vienen de Europa. Creo que el único que ha tenido una adaptación tan rápida así ha sido Messi, pero después todos le ha costado un par de partidos y de arrancar, ¿no? La parte física es complicada, más para los volantes en la mitad de la cancha, suele ser bastante complicado, porque, como recién decía Polanco, en MLS, después del minuto 70 aproximadamente, el medio es un lugar de transición rápido de un lado al otro.
3: Olvídese, directamente, eso es típico.
1: Casi que no se juega, exacto, es típico. No se juega estas estructuras armadas, controladas, defendemos hasta el minuto 90 y pico. No, los partidos se rompen, como dicen en la jerga del fútbol, y son mucho de ida y vuelta. Entonces a los volantes le cuesta. Bueno, lo sufrió el propio Sergi Busquets en la primera temporada con Miami, le costó acomodarse al principio. Y bueno, me parece que Sergi Roberto está en ese proceso, ¿no?
3: Sí, pero también el bloque del equipo, ya mencionaste el medio campo, y te acordás lo que eran los defensas, por ejemplo, para traerte el tema de Miami, que muchos lo repasamos, de cómo paraban el equipo y cómo sufría literalmente, porque los defensas eran los que todo el mundo decía, qué malos son esos tipos, pero qué horrible juegan, sí. Pero si no tenés un medio campo que te dé una mano, Diego, estamos al
1: que
3: horno.
1: Que te defienda, todos son malos porque te agarran.
3: Exacto.
1: Siempre a contrapierna, mal parado, todo.
3: Pero nos quedamos con el último que aparece en la foto, ¿sí? Nos quedamos con el defensa central, que es el que termina apareciendo en la última jugada y que no pudo frenar al delantero que remató a puerta en ese momento. Entonces, a veces es injusto. Taylor, los defensas. Y lo de Sergi Roberto, a mí particularmente, yendo sobre ese tema, digo, me parece que tampoco vino a marcar una gran diferencia, más allá del recorrido, pero la exigencia física que tiene la liga, claro, le pasa factura, digo, si venís de otro nivel.
1: Mire, hay algo curioso, ¿no? El entrenador Bani sacó a todos

0: Pero bueno, a ver, me parece, Diego, que en ese sentido, cuando comenzás a remover tus piezas de esa forma y en 20 minutos te comiste 3 goles, te das cuenta que el equipo no metió las manos, que el equipo salió, ¿cómo se dice?, desconcentrado y básicamente el rival te pasó por arriba. Ya no de trabajaste un
1: Mire,
0: plan de juego y el equipo no lo ejecutó, literal.
1: perdón, esto me llama la atención. Cambió a los tres jugadores que le decía, o sea, dos volantes y a Taylor como delantero al minuto 60. Hace tres cambios en una ventana. Entra Painsil por Taylor,
0: Sí.
1: obviamente, tipo por tipo rápido arriba.
0: Sí, buenísimo.
1: Entra Marco Reus. O Reus, como calculo le quiera
0: Sí,
1: decir,
0: sí, sí, sí.
1: por Ruiz, y entra Lucas Sanabria, el jugador por Sergi Roberto. Si bien no estaba para nada conforme.
0: Es un desastre, es un desastre y lo que te habla de los niveles que tiene el equipo, donde habría que estar en el día a día para entender qué es lo que el técnico quería para el partido de hoy, porque lo de hoy te desnuda, pero de pie a cabeza, en que el equipo realmente anda pasando por un mal momento. Quizá el técnico no tiene el mejor material disponible a la mano, uno, y dos, el jugador también, Diego, de pronto deja de hacer cosas importantes en la cancha.
1: Sí, no fue una buena temporada esta para los dos equipos de la ciudad de Los Ángeles. Esperemos que sea mejor otra. Bueno, Polanco, vamos a hacer una pausa y a la vuelta de la pausa me cuenta qué caracoles hizo el bolillo para continuar siendo el técnico de Salvador, que todavía no lo puedo creer. Ay, Dios mío, pausa y regresamos en el bar deportivo.
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4: Unánimo Deportes presenta. ¿Sabía usted que el juego más largo en el béisbol fue en el año 1981, cuando en la entrada 21 los equipos se mantenían empatados 2-2? El juego fue suspendido y 2 meses después se reanudó hasta que se anotó la carrera del desempate en la entrada 33. Eran equipos triple A de Boston y Baltimore. ¿Sabía usted que el boxeo está muy cerca del fútbol en cuanto a la preferencia del público? Según información de la Federación Mundial de Boxeo, todas las personas encuestadas indican que siguen las peleas de boxeo con el mismo entusiasmo con que lo hacen con sus equipos favoritos de béisbol. ¿Sabía usted que Julio César Chávez se destaca por ser el primer mexicano en hacerse acreedor al título de campeón mundial en 3 categorías, ligero, superligero y welter? De sus 170 peleas, Chávez resultó invicto en 90 de ellas. También tiene el récord de haber llenado el Estadio Azteca con más de 130 mil espectadores para presenciar su pelea contra el estadounidense Greg Hogan en 1993.
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1: Continuamos en El Bar Deportivo. 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Bueno, Polanco, dejemos de lado del Galaxy. Me olvidé de contarle lo de Messi, que ya eligió a sus 10 figuras para el futuro, donde está, ¿cómo se llama? Gil Mora. Y ahora los mexicanos lo quieren un poquito más. Como lo eligió Gil Mora, los mexicanos ahora lo quieren un poquito más. Pero bueno, metámonos en el fútbol de selecciones de la región. Hablemos un poquito de... La verdad, yo sé que usted se fue a la B. Obviamente que la cara que tiene por haber sido a la B no es de las mejores. No se preocupe, yo lo sufrí varias veces con Huracán. La primera duele, la segunda un poquito menos y ya después se acostumbra, ¿vio? O sea, no se preocupe. No pasa nada, se va acostumbrando.
2: Diego Cora habla de la Nations League de selecciones de Centroamérica, de CONCACAF, en donde El Salvador descendió a la B. Y la Hernán Darío Gómez... Hernán Darío Gómez dijo que si la selección, o le dijo al presidente, porque es el que traslada, el presidente de la federación traslada eso en conferencia, dice el señor Hernán Darío Gómez, nos ha dicho que si él no es capaz de mantener al equipo en la primera, en la Liga A de la Nations, él se va del plantel, él deja la selección. Bueno, con esa carta, con esa premisa, juega el partido contra la selección de Martinica, empatan 1-1 y descendemos. Todo el mundo dijo, ya está, Bolívar se fue. ¡No! Bolívar ya regresó al día siguiente y dijo, no, quiero seguir y espero que el discurso del dirigente, de los dirigentes, sea congruente y me escuchen y que escuchen mis razones por las cuales yo quiero seguir. Bueno, al día siguiente sale el comunicado de que el señor Hernán Darío Gómez continúa y se queda con la selección del Salvador. Un mamarracho, okay. Porque no hay ni con qué tenerlo, no hay con qué justificarlo, espere. Diga.
1: El señor que vemos en pantalla, que es Bolillo Gómez, es de la escuela de Hoyos, o sea, de darle a la lengüita. Te enrosca no. La víbora, sí, no. Es muelero, habla lindo.
2: Está bien.
1: Sí, habla lindo, te enrosca la víbora. Ahora, explíqueme, yo voy a utilizar una frase, yo sé que no es muy linda, pero es una realidad. ¿Por qué el señor Bolillo Gómez tiene agarrado de los... a los dirigentes salvadoreños para que lo mantengan en el cargo si fuese un desastre? Descendió, perdió, no juegan bien. O sea, ¿qué es lo que está pasando, Polanco, ahí?
2: Yo diría que es el orgullo del directivo de no tener y de exponerse a la crítica porque vos lo contrataste y lo terminás echando en estas circunstancias porque la competencia está en curso todavía. Hay que jugar el repechaje contra Saint Martin en el mes de noviembre, uh-huh. Diego Cora, para después ir a jugar contra Honduras, tu boleto a la Copa Oro. Estás frito, No vamos a llegar a la Copa Oro. Desde el 2005 no faltamos a una Copa Oro y parece que este año, de la mano de Hernán Darío Gómez, nos cargó, como dicen nuestros hermanos mexicanos, lo veía el otro día, nos cargó el payaso, es decir, nos fue mal este año. Entonces, ¿por qué? Porque el dirigente no quiere reconocer, Diego. Fichan al técnico este, el señor Yamil Bukele, que es el presidente de la federación, dice que no conoce mucho de fútbol, pero tiene gente alrededor que es el que lo asesora, que le dice, mi presidente vaya por aquí, muévase por acá. Y pues resulta que lo embaucaron con este hombre. No lo quiere echar, Diego, porque echarlo significa repetir los males que han hecho los presidentes anteriores. Ya, cortar procesos a medio camino y él no quiere parecerse a ellos. Quiere quedarse con este técnico, más allá de que el país al unísono le pide que este señor, primero, no juega nada. Segundo, no sabe realmente dónde está parado. No sabe, cuando me refiero a eso, es que ni siquiera sabe, convoca a los jugadores que juegan bien en su momento. Y tercero, Diego Cora, un desastre lo que ha hecho en cuanto al manejo de la selección al interior. Se habla de grupo roto, su discurso no llega. A esta altura necesitas aire fresco ahí adentro, digo. Es cierto, los jugadores de pronto no son los mejores, pero él tampoco ha ayudado a eso.
1: No, seguramente. Yo sé que obviamente no cuenta con un plantel bueno, que en la selección no pasa por un gran momento, eso lo sabemos todos, lo vemos, pero lamentablemente el trabajo del Bolillo, o sea, es un cara dura en quedarse, ese es el punto. O sea, sabe que es el último laburo que le van a dar porque no lo va a contratar nunca a nadie más, pero es un cara dura en quedarse. O sea, si descendiste, agarrá la valija y salí corriendo, andate. ¿Qué caracol le querés hacer quedándote? Y Bukele, con todo respeto, obviamente el hermano del presidente, o primo, no sé, del presidente, ¿no?
2: Hermano.
1: Y, hermano, y toda la historia, si no sabés un carajo de fútbol, también, andate al costado. O sea, porque esto es fútbol, no es un almacén. Entonces, o tenés los pantalones para que otro dirija en tu lugar y buscar mejor asesoramiento, pero no la regues dos veces, por no decir otra palabra, ¿no? Porque...
2: Correcto.
1: O sea, todavía que descendiste, lo seguís manteniendo. ¿Y cuál es el beneficio? ¿Qué es lo que va a conseguir si no lo hizo hasta ahora?
2: Por eso te digo, la gente dice, no, hay que continuar con él porque este es un proceso en el cual...
1: Pero ¿para qué continuar si no hizo nada?
2: Exacto, no. Avances. Te fuiste a la B,
1: Diego. Al precipicio avanzaron. No. Claro. Sí, avanzaste a la B. Derecho, así. Buenísimo.
2: Jodido.
1: Buenísimo. Mire, a mí una vez un entrenador me dijo una frase que es muy cierta.
2: ¿Cuál?
1: Un entrenador del peso de Carlos Bianchi. Cuando yo estudiaba periodismo, Carlos Bianchi dirigía a Vélez. Nosotros íbamos con la escuela a hacer la nota y él era un señor, porque nos siempre lo repetía, a nosotros primero, porque llevábamos primero que al resto, y se quedaba hablando mucho y te explicaba muchas cosas.
2: ¿Quién era?
1: Él decía una frase. Carlos Bianchi.
2: Ajá, Carlos Bianchi.
1: Él decía una frase. El técnico que en su momento dirigió Vélez, Boca, Atlético de Madrid, la Roma, un montón de cosas. Él decía lo siguiente. Vos te das cuenta cuando un técnico labura en 3 tiros de esquina y 2 tiros libres. Si tiene jugada preparada, si tiene esto, si tiene lo otro. Ahí enseguida te das cuenta que un técnico labura. Cuando ves El Salvador, te das cuenta que no labura nadie. O sea... cuenta que no labura.
2: Bien, pelotazo, no, Diego, respeto. Pelotazo. El otro día contra Martinica, bloque bajo y pum, pum, a que corra Gil, a que corra el Steven Vázquez a pelearla ahí arriba. Y así. Básicamente fue como jugamos la eliminatoria. Después se le dio un ataque futbolístico yendo a Guatemala y queriendo jugar con los guatemaltecos de tú a tú. Tómala. Para que lleve, le llenaron la canasta al hombre. Así que, olvídese, Diego. Este es el tema de El Salvador. El tema de Costa Rica es otro, Diego. Costa Rica.
1: Bueno, Costa Rica zafó gracias a Brian Ruiz, ¿no?
2: Sí, correcto. Brian Ruiz está por ser nombrado nuevo técnico de la selección.
1: Bien.
2: Para seguir, continuar el proceso. Jugador local, exjugador, recién desempacado, mejor dicho, recién salido de la escuela de entrenadores. Es más, es técnico de la sub-20 de la Liga Deportiva Alajuelense. Ya contaba la historia el otro día. Quería clasificar a semifinales la liga, le dan un partido porque no tenían técnico, ¡pum!, los clasifica. Costa Rica tenía problemas para mantenerse en la Liga A de lo que es la Nations, pues echaron al Bocha, que fue un desastre, y en 2 partidos Brian los mantuvo. Están por confeccionar el cuerpo técnico, es decir, están viendo qué exjugadores. Se habla de Pato López, que puede llegar con uno de ellos.
1: Espere. Ponga un pie en el freno ahí.
2: Okay.
1: ¿Le están por confeccionar o él está armando su cuerpo técnico?
2: Sí, está armando el cuerpo técnico. El cuerpo técnico, no, exacto.
1: Ya empiezan a imponer cosas, entonces.
2: No. Bajo el gusto de él, ¿no? Porque todos son jugadores que estuvieron en su momento con él y son exjugadores costarricenses los que confeccionarían ese cuerpo técnico. Es curioso. Fíjate que La Bala Gómez, el delantero costarricense que es muy famoso en la selección, contaba que era peligroso hacerlo de Brian, porque Brian no tenía experiencia. Y de hecho no tiene experiencia. Sin embargo, demostró a nivel de cancha que el tipo es capaz con el librito que tiene, que a lo mejor no tendrá muchas páginas, pero va anotando y mejorando, y eso le ha dado una muy buena solvencia.
1: Qué bueno, sí. Bueno, espero que le vaya bien. O sea, tuvo ahora 2 buenas actuaciones, pero esperemos que le vaya bien, que sea consistente, que Costa Rica esté peleando.
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0: 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Unánimo Deportes presenta. ¿Sabía usted que Joe Naxhall se convirtió en el jugador más joven en participar en las Grandes Ligas? Tenía apenas 15 años de edad. Jugó para los Rojos de Cincinnati. Los equipos con más participaciones en una final de mundiales son Alemania 8, Brasil 7. En tercer lugar se encuentran Italia y Argentina con 6 finales cada uno y Francia con 4 finales. El equipo con más partidos disputados en un Mundial es Brasil con 114. En segundo lugar se encuentran Alemania con 112 partidos, seguida por Argentina con 88. Han existido peloteros que han jugado las 9 posiciones posibles de un juego de béisbol. Entre ellos el cubano Bert Campanaris de los Atléticos, para la época era de Kansas City, y el venezolano César Tovar de los Mellizos de Minnesota. 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
7: México tiene una cábala mundialista que casi nadie está viendo. Cuando deje el verde, no pierde. La última vez que el Tri cayó en una Copa del Mundo usando un uniforme alternativo fue en Alemania 2006 contra Portugal. Desde entonces, cada vez que México cambia de piel en un mundial, sale vivo. En Sudáfrica 2010 empató con el uniforme negro ante el anfitrión. En Brasil 2014 de rojo resistió el 0-0 contra Brasil en una noche histórica de Memo Ochoa. En Rusia 2018 de blanco le ganó a Corea del Sur y ahora en 2026, otra vez de negro, venció 1-0 a Corea en Guadalajara. Son casi 20 años sin perder en mundiales usando un uniforme distinto al verde. El dato es curioso, pero también poderoso, porque México carga con muchas maldiciones mundialistas, pero esta vez, el uniforme alternativo se está convirtiendo en una bendición para los mexicanos. Para Unánimo Deportes reportó Francisco Zuleta.
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9: Top 5 mejores indumentarias de la Liga MX Apertura 2025. Rayados con nuevas rayas. El equipo de Monterrey volvió a portar sus mismos colores en el uniforme de visitante con un estilo diferente, pues ahora incorporaron líneas horizontales muy al estilo de Puma, con un muy breve pico para hacer un guiño a la M del nombre del equipo. Puebla como una nueva franja. Puebla decidió cambiar su característica franja en su uniforme de visitante para ahora hacerlo bajo un estilo neón con fondo negro, innovando en colores bajo la marca Pirma. Los Gallos cantan con un nuevo estilo. De la mano de la marca Keuka, Querétaro cambió su logo haciendo alusión a su aniversario número 75, apegándose aún más a los colores clásicos de las pasadas indumentarias del club. La Fiera tiene nueva melena. Como una de las indumentarias favoritas aparece la nueva de León, con ese característico toque esmeralda, pero con una combinación de tonalidades y rayas verticales proporcionadas por las iniciativas de la marca mexicana Charlie. Y en el número 1, el plumaje de las Águilas del América. El club de Coapa llega con una innovación al cambiar de patrocinador, pues le dijo adiós a Nike para ahora darle la bienvenida a Adidas, con un nuevo uniforme que despierta las emociones de aquel estilo retro de 1995 que vistieron algunas figuras. Sin embargo, ahora tiene un toque renovado y moderno.
7: En un año donde varias figuras brillan en la MLB, hay un hombre que resuena con fuerza desde Seattle, Carver Lake. A sus 28 años, el receptor de los Mariners vive el mejor momento de su carrera y está demostrando que el puesto detrás del plato también puede ser una fuente inagotable de poder ofensivo y liderazgo silencioso. Seleccionado en el draft de 2018 y debutante en 2021, Raleigh ha construido su ascenso con paciencia. Su apodo, Big Dumper, ha dejado de ser una curiosidad para convertirse en una marca registrada en Seattle, donde sus home runs ya son rutina. En esta temporada 2025 lidera la liga con 36 cuadrangulares y una OPS que se supera del 1.00, números que lo colocan en la élite ofensiva del béisbol y lo proyectan como un candidato firme al MVP de la liga americana. Pero Luther Blake no se limita al bate, es también un receptor completo con estadísticas defensivas de primer nivel, un top time de 1.98 segundos, gran manejo del cuerpo de lanzadores y presencia de constante en movimientos críticos. Su impacto va más allá de los números, es el líder emocional y táctico de un equipo que busca consolidarse como contendiente. Este año además superó a Ken Griffey Jr. en la marca de home runs previos al juego de estrellas dentro de la franquicia y se acerca peligrosamente al récord de Javi López para un catcher en una sola temporada, todo bajo un contrato de 5.6 millones que hoy parece una ganga para Seattle. Sumadores en el clubhouse ha sido destacada por cuerpo técnico y compañeros por igual. Raleigh no solo dirige los partidos desde atrás del plato, también es una voz de referencia para los lanzadores más jóvenes y un ejemplo de consistencia en la preparación diaria. Su ética de trabajo ha calado hondo en una organización que se ha renovado sin perder ambición. Con cada batazo largo y cada jugada precisa, Carl Belay consolida su estatus como uno de los grandes protagonistas del presente. No solo es un receptor con poder, es un pilar competitivo en un equipo que quiere hacer historia. Y si Seattle logra dar el salto esta temporada, no habrá dudas de quién fue el motor detrás de este salto. Para Unánimo Deportes, reportó Francisco Zuleta. ¿Vinicius ya no es Vinicius? Una teoría conspirativa bastante fuerte asegura que fue reemplazado por un doble, pero no hay una sola prueba que lo sostenga. La historia circula en redes brasileñas. Supuestas diferencias en su rostro y sus tatuajes desataron versiones de que alguien ocupa su lugar para cumplir sus contratos publicitarios. El rumor escaló hasta mezclar clones, la CIA y extraterrestres y terminó convertido en noticia internacional. Pero hay un detalle, medios brasileños también documentan bromas de aficionados que utilizan al supuesto doble para explicar sus malos partidos y su mal nivel. Compartir el meme no significa creerlo. Mientras las redes discutían su identidad, Vinicius jugó y marcó un penalti ante Australia, que se lo cedió Bruno Guimaraes porque según él le falta confianza y Bruno, su capitán, lo sabía. Su actividad está documentada, la supuesta sustitución no, porque repetir una sospecha miles de veces no la convierte en una prueba. Pero déjame saber qué opinas. Para Unánimo Deportes reportó Francisco Zuleta.
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7: Detrás del éxito deportivo está el negocio. En la NFL 2025 el salario ya no solo mide talento, mide impacto, proyección y sobre todo poder de negociación. Hoy te revelo quiénes son los jugadores mejor pagados en las posiciones más importantes en el emparrillado y por qué su valor va mucho más allá del campo. Desde la retaguardia, Anthony Winfield Jr., safety de Tampa Bay, se embolsará 25 millones por año durante 5 temporadas. Su nuevo contrato lo convierte en el jugador mejor pagado en una posición que históricamente ha sido infravalorada, pero que hoy representa la última línea entre la victoria y el desastre. Desde los extremos, Myles Garrett de los Browns firmó por 160 millones en la misma línea, Max Gosby aseguró 106 millones por 3 años. El mensaje es claro, en la NFL moderna el pass rusher es tan valioso como un mariscal de campo, presionar es poder. La muralla invisible, Ronnie Stanley, tackle de los Ravens, cerró por 60 millones en 3 años. El motivo, proteger al quarterback es proteger la inversión, y los equipos lo saben. El comodín ofensivo, Trey McBride a la cerrada de Arizona firmó una extensión por 76 millones, ya no solo un receptor grande, es una pieza que rompe esquemas defensivos, su rol híbrido lo hace más valioso que nunca. La nueva élite. Entre los receptores, Ja'Marr Chase lidera la tabla con 161 millones por 4 años y lo sigue Justin Jefferson con 35 millones por año. Hoy, un receptor estrella puede cambiar la narrativa de una franquicia. Y en la cima, los arquitectos del juego. Dak Prescott encabeza la lista con 60 millones al año. Le siguen Burrow, Josh Allen, Trevor Lawrence y Jordan Love, todos rondando los 55 millones. Son la cara del equipo, la franquicia y el espectáculo global. La NFL ya no es solo un deporte, es una industria que premia el talento, pero también el momento, porque en el fútbol americano cobrar bien no solo depende de lo que haces, sino de cuánto lo haces. Para Unánimo Deportes reportó Francisco Zuleta.
10: La rivalidad entre el Real Madrid y el Atlético de Madrid acaba de subir otro nivel. Pero esta vez no fue en la cancha, fue en redes sociales. Todo comenzó después de una polémica conferencia de prensa de Florentino Pérez, presidente del Real Madrid, donde habló de absolutamente todo. Árbitros, prensa, Barcelona y claro, también del Atlético. Florentino aseguró que muchos periodistas que critican al Madrid seguramente son del Atleti, dejando entrever que existe una especie de campaña contra el club blanco. Y obviamente eso no le gustó nada al conjunto rojiblanco. La respuesta del Atlético llegó pocas horas después y fue totalmente fiel al estilo que han manejado últimamente en redes sociales. Sarcasmo puro. El club publicó en X la definición de la palabra obsesión, según la RAE. Perturbación anímica producida por una idea fija. Sí, una indirecta totalmente directa para Florentino Pérez. Pero no se quedaron ahí. Después subieron otra publicación diciendo: disculpen las molestias, están realizando ajustes en el sistema, acompañado de memes y mensajes burlándose de la famosa maquinaria madridista. Y sinceramente, el internet explotó. Muchos aficionados del Atlético celebraron la respuesta porque sienten que el club por fin dejó de quedarse callado frente al Madrid. Pero del otro lado, los madridistas consideran que el Atleti vive pendiente del Real Madrid y que estas respuestas solo alimentan el complejo de inferioridad. Lo más interesante es que esta pelea llega en un momento bastante tenso para el Real Madrid. Florentino está siendo criticado por la temporada del equipo, por la relación con la prensa e incluso por temas políticos dentro del club. Así que cada declaración ahora genera muchísimo más ruido. Y aunque parezca una simple pelea de tweets, la realidad es que el derbi madrileño ya se convirtió en una guerra total, deportiva, mediática y digital. Porque hoy en día los clubes ya no solo juegan partidos, también juegan el partido de las redes sociales. Y en esta ocasión, el Atlético decidió responder con ironía y claramente logró su objetivo, hacer que todo el mundo hablara de ellos.
11: Los mundiales nos han regalado algunos de los momentos más emocionantes del deporte, pero también escenas que paralizaron al planeta entero. Estas son algunas de las lesiones más impactantes en la historia de la Copa del Mundo. España 1982 dejó una de las imágenes más duras jamás vistas. En la semifinal entre Francia y Alemania Federal, el arquero Harald Schumacher impactó violentamente a Patrick Battiston. El francés quedó inconsciente, perdió varias piezas dentales y sufrió daños en las vértebras cervicales. Muchos la consideran la acción más brutal en la historia de los mundiales. Más de 30 años después, en Brasil 2014, hubo otro momento dramático. Neymar recibió un rodillazo en la espalda por parte del colombiano Juan Camilo Zúñiga. El brasileño sufrió una fractura en una vértebra lumbar y quedó fuera del torneo a solo días de las semifinales. Años después, reveló que la lesión pudo haber tenido consecuencias mucho más graves. Ese mismo mundial dejó otra escena estremecedora. El uruguayo Álvaro Pereira perdió momentáneamente el conocimiento tras un fuerte choque con Sterling de Inglaterra, aunque insistió en continuar jugando pese a la conmoción sufrida. Los mundiales no solo se recuerdan por los goles, también por esos instantes que nos recuerdan lo frágil que puede ser el fútbol. Karim López acaba de entrar a la historia del deporte mexicano. En el draft de la NBA 2026 fue seleccionado en la primera ronda, un logro que muy pocos jugadores nacidos en México han alcanzado. Aunque hay un detalle importante. Su nombre fue anunciado originalmente por los Detroit Pistons, pero esa misma noche, sus derechos fueron enviados a los Memphis Grizzlies, donde comenzará su aventura en la mejor liga del mundo. Sin embargo, la historia de los mexicanos en el draft de la NBA comenzó mucho antes. El primer pionero fue Manuel Raga. En 1970, los Atlanta Hawks lo seleccionaron en el draft, convirtiéndolo en el primer mexicano elegido por una franquicia de la NBA. Pero tomó una decisión que hoy parece increíble. Prefirió seguir jugando en Europa para mantener su elegibilidad con la selección mexicana y continuar representando al país en competencias internacionales. Décadas después apareció Horacio Llamas. Aunque nunca fue seleccionado en el draft, logró algo que ningún mexicano había conseguido antes. Debutó con los Phoenix Suns en 1996 y se convirtió en el primer mexicano en disputar un partido oficial de la NBA. Luego llegó Eduardo Nájera. En el draft del 2000 fue elegido por los Houston Rockets. Sin embargo, sus derechos fueron transferidos inmediatamente a los Dallas Mavericks, franquicia con la que inició una carrera de 12 temporadas y más de 600 partidos en la liga. Recientemente apareció Jaime Jaques Jr. Aunque nació en California, ha mostrado su orgullo por las raíces mexicanas que le acompañan. También destacan nombres como Gustavo Ayón, Jorge Gutiérrez y Juan Toscano Anderson, quien hizo historia al convertirse en el primer jugador de ascendencia mexicana en conquistar un campeonato de la NBA. Ahora es el turno de Karim López, un joven que hoy representa una nueva generación de talento mexicano capaz de competir en la élite del baloncesto mundial.
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6: Karim López acaba de entrar a la historia del deporte mexicano. En el draft de la NBA 2026, fue seleccionado en la primera ronda. Un logro que muy pocos jugadores nacidos en México han alcanzado. Aunque hay un detalle importante. Su nombre fue anunciado originalmente por los Detroit Pistons. Pero esa misma noche, sus derechos fueron enviados a los Memphis Grizzlies, donde comenzará su aventura en la mejor liga del mundo. Sin embargo, la historia de los mexicanos en el draft de la NBA comenzó mucho antes. El primer pionero fue Manuel Raga. En 1970, los Atlanta Hawks lo seleccionaron en el draft, convirtiéndolo en el primer mexicano elegido por una franquicia de la NBA. Pero tomó una decisión que hoy parece increíble. Prefirió seguir jugando en Europa para mantener su elegibilidad con la selección mexicana y continuar representando al país en competencias internacionales. Décadas después apareció Horacio Llamas. Aunque nunca fue seleccionado en el draft, logró algo que ningún mexicano había conseguido antes. Debutó con los Phoenix Suns en 1996 y se convirtió en el primer mexicano en disputar un partido oficial de la NBA. Luego llegó Eduardo Nájera. En el draft del 2000 fue elegido por los Houston Rockets. Sin embargo, sus derechos fueron transferidos inmediatamente a los Dallas Mavericks, franquicia con la que inició una carrera de 12 temporadas y más de 600 partidos en la liga. Recientemente apareció Jaime Jaques Jr. Aunque nació en California, ha mostrado su orgullo por las raíces mexicanas que le acompañan. También destacan nombres como Gustavo Ayón, Jorge Gutiérrez y Juan Toscano Anderson, quien hizo historia al convertirse en el primer jugador de ascendencia mexicana en conquistar un campeonato de la NBA. Ahora es el turno de Karim López, un joven que hoy representa una nueva generación de talento mexicano capaz de competir en la élite del baloncesto mundial.
7: Gilberto Mora acaba de heredar el número 10 del Tri, pero antes de Morita, ¿quiénes fueron los mejores jugadores que llevaron este dorsal con México? Aquí va nuestro top 10. Alexis Vega, el más reciente mundialista con el dorsal, titular en los 3 partidos de México en Qatar 2022. 9. Luis Montes, el zurdo de León, llevó el 10 con el Tri y fue parte del proceso mundialista para Brasil 2014. Sin embargo,

Guillermo Franco, fue el 10 de Alemania 2006 y disputó los 4 partidos de México en aquella Copa. Horacio López Salgado, el 10 del Mundial de 1971, de los delanteros importantes de aquella generación. 5. Benjamín Galindo, el maestro, utilizó el 10 con México y terminó su carrera internacional con 28 goles en 65 partidos. 4. Giovanni Dos Santos, llevó el 10 en Brasil 2014 y Rusia 2018. 3. Luis García, el doctor, fue el 10 en Estados Unidos 1994 y Francia 98. 2. Tomás Boy, capitán y 10 del Tri en México 1986, donde disputó los 5 partidos hasta los cuartos de final. Y el número 1, Cuauhtémoc Blanco, el 10 de Corea-Japón 2002 y Sudáfrica 2010, además de uno de los máximos goleadores históricos de México.

0: ¿Messi doctor? Sí, y no precisamente por algo que haya hecho dentro de la cancha. Lionel Messi está a punto de recibir uno de los reconocimientos más importantes de la Universidad de Buenos Aires, el doctorado honoris causa. La decisión fue aprobada por unanimidad por el Consejo Superior de la Universidad, que reconoció no solamente su trayectoria deportiva, sino también el impacto que ha tenido como representante de Argentina a nivel mundial.
1: Y es que hablar de Messi es hablar de una carrera llena de momentos históricos.
0: Ha ganado la Copa América, la finalísima y por supuesto el Mundial de Qatar 2022. Además de conseguir numerosos reconocimientos individuales durante su carrera. Pero para la Universidad de Buenos Aires, este reconocimiento va más allá de los títulos. También destacaron valores que han acompañado su trayectoria, como la perseverancia, la humildad y el compromiso con su país. El doctorado honoris causa es la máxima distinción honorífica que puede otorgar la universidad, y Messi se convierte en una de las figuras deportivas en recibir este reconocimiento. La ceremonia está programada para el 6 de octubre y se realizará antes de un partido que tendrá un significado muy especial para el argentino. Así que, mientras Messi se prepara para vivir otro momento importante con la selección argentina, también sumará algo bastante curioso a su enorme lista de logros, un doctorado. Porque después de ganar prácticamente todo lo que podía ganar en el fútbol, ahora también podemos decirle doctor Messi.
2: Los 10 mejores jugadores de EA Sports FC 27. Número 10, Thibaut Courtois. El belga que juega en el Real Madrid sigue siendo una garantía bajo los tres palos. Sus reflejos, capacidad para aparecer en momentos decisivos y regularidad al máximo nivel lo mantienen como uno de los mejores porteros del mundo. Número 9, Lamine Yamal. Con apenas 19 años ya figura entre la élite del FC 27. Sumado a su talento para desequilibrar partidos, lo convierten en uno de los fenómenos de la nueva generación. 8, Pedri. Su visión, control de balón y capacidad para organizar el juego justifican su presencia entre los mejores. Número 7, Michael Olise. Es una de las grandes sorpresas del ranking tras aumentar 4 puntos respecto a la edición anterior. Número 6, Harry Kane. La consistencia goleadora del inglés sigue siendo su principal carta de presentación, además de marcar diferencias frente al arco, aporta creación de juego y liderazgo dentro del mismo. Número 5, Vitinha. Gracias a su precisión en los pases, visión de juego y capacidad para controlar los partidos en escenarios de máxima exigencia. Número 4, Ousmane Dembélé. Su desequilibrio, velocidad y producción de goles y asistencias lo colocan entre los mejores atacantes del juego, además de, por supuesto, haber ganado un Balón de Oro. Número 3, Rodri. Hablando de Balones de Oro, Rodri es otro ganador, considerado por muchos como el mediocampista más completo del mundo al momento. Número 2, Erling Braut Haaland. El noruego mantiene cifras históricas frente al arco y continúa siendo el delantero más temido del fútbol europeo, con su capacidad para convertir prácticamente en cualquier ocasión. Y número 1, Kylian Mbappé. Gracias a una combinación única de velocidad, definición y capacidad para decidir partidos importantes, consolidándose como una de las figuras más determinantes del planeta.
3: Lo que pasó entre Federico Valverde y Aurelien Tchouaméni volvió a poner sobre la mesa una vieja verdad en el fútbol. A veces, el rival más incómodo está dentro del propio vestidor. La historia está llena de compañeros que pasaron de compartir camiseta a ser separados por sus propios colegas. Uno de los casos más recordados fue el de Lee Bowyer y Kieron Dyer, futbolistas del Newcastle que se pelearon en pleno partido frente a las cámaras y ante miles de aficionados. Más grave fue lo de Joe Barton y Ousmane Babo en el Manchester City. Aquella pelea de enfrentamiento terminó con Babo hospitalizado y Barton enfrentando consecuencias legales. En el Bayern Múnich también hubo tormenta y este es más reciente, cuando Sadio Mané golpeó al Leroy Sané tras una derrota en Champions. El club lo suspendió y el episodio marcó su etapa en Alemania. Otro caso inolvidable fue el de Craig Bellamy y John Arne Rice en el Liverpool. Una discusión en concentración acabó con un ataque con un palo de golf antes de un partido importante europeo ante el Barcelona. También quedaron en la memoria los choques de Zlatan Ibrahimovic con Oguchi Onwuegbu, Adebayor con Breitner y el clásico Neymar con Semedo, este último junto antes de su salida histórica al Paris Saint-Germain. Porque el vestidor suele ser territorio sagrado, pero cuando la presión, los egos y los malos resultados explotan, la pelea deja de ser interna y se convierte en historial del fútbol mundial. Para Unánimo Deportes reportó Francisco Zuleta.
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3: Cada 24 de agosto Los Ángeles y el mundo del baloncesto rinden homenaje a Kobe Bryant. La fecha no es casual, 8-24. Corresponde a los dos dorsales que el astro visitó con los Lakers y que se convirtieron en símbolos de una carrera única. Desde 2016, cuando el Consejo Angelino lo proclamó oficialmente el llamado Mamba Day, se ha transformado en la jornada de memoria, celebración y cultura deportiva. Los homenajes se concentran en el sur de California. La noria del muelle de Santa Mónica se ilumina en morado y oro, proyectando los números 8 y 24 sobre el Pacífico. Los murales de la ciudad, que surgieron tras la tragedia de 2020, se convierten en santuarios urbanos donde aficionados dejan flores, camisetas y mensajes. En el centro de la ciudad, las estatuas de Kobe frente al Crypto.com Arena son el punto de encuentro más concurrido. La más reciente, inaugurada en 2024 y dedicada a su faceta de Girl Bad junto a su hija Gianna, se perfila en el lugar como el mayor devoción de este año. El día de Kobe también trasciende lo deportivo. Marcas como Nike preparan lanzamientos exclusivos de la línea Kobe, mientras que boutiques de Los Ángeles montan exposiciones y dinámicas conmemorativas. Vanessa Bryant, por su parte, publicó este año Mamba and Mambacita Forever, un libro que recopila tributos y murales dedicados a su esposo e hija, ampliando el legado hacia sus nuevas generaciones. Más allá de los eventos, el H24 vive en la gente. Familias, jóvenes y veteranos del baloncesto organizan partidos en parques, pintan canchas, prenden veladoras y comparten recuerdos. Es un día que combina la grandeza deportiva con la herencia cultural de Los Ángeles, donde Kobe sigue presente no solo como un ídolo de la NBA, sino como un referente de esfuerzo, resiliencia y pasión. En 2025, el Kobe Bryant Day se prepara para otra jornada multitudinaria.
4: Unánimo Deportes presenta. ¿Sabía usted que el juego más largo en el béisbol fue en el año 1981, cuando en la entrada 21 los equipos se mantenían empatados 2-2? El juego fue suspendido y dos meses después se reanudó hasta que se anotó la carrera del desempate en la entrada 33. Eran equipos triple A de Boston y Baltimore. ¿Sabía usted que el boxeo está muy cerca del fútbol en cuanto a la preferencia del público? Según información de la Federación Mundial de Boxeo, todas las personas encuestadas indican que siguen las peleas de boxeo con el mismo entusiasmo con que lo hacen con sus equipos favoritos de béisbol. ¿Sabía usted que Julio César Chávez se destaca por ser el primer mexicano en hacerse acreedor al título de campeón mundial en tres categorías: ligero, superligero y welter? De sus 170 peleas, Chávez resultó invicto en 90 de ellas. También tiene el récord de haber llenado el Estadio Azteca con más de 130 mil espectadores para presenciar su pelea contra el estadounidense Greg Hogan en 1993.

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7: Hola, qué gusto que nos acompañen una vez más. Bienvenidos a La Copa al Día, un podcast de Unánimo Deportes que usted disfruta a través de cualquiera de las plataformas. Nosotros desde acá siempre le vamos a recomendar que vayan directamente a la app de iHeart. 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Hoy junto a Beto Pérez Landa vamos preparando un programa en el que vamos a hablar acerca de la expectativa que tiene el FC Barcelona, porque ganan, gustan y golean en la Liga, pero la gran deuda sigue siendo la Liga de Campeones de Europa, 11 temporadas sin ganarla, y este año ha dicho Joan Laporta que se sienten que son firmes candidatos. Por otra parte, Manchester City y el Paris Saint-Germain, el vigente bicampeón de Europa, se van a ver las caras esta semana. Cómo se va palpitando lo que va a ser uno de los grandes duelos de esta semana en competición europea. Y Vinicius Junior, ¿cuándo no Vinicius Junior? Ahora le ha tocado pedirle las disculpas a todo el plantel del Real Madrid. La tarjeta roja del pasado fin de semana le puede incluso dejar fuera del clásico que se va a jugar el 25 de este mes contra el FC Barcelona. Así que estos temas y otros más empezamos desde ya a debatirlos. ¿Cómo estás, Beto? ¿Cómo te va?
8: Bien, listo para saludar a toda la gente que nos acompaña a través del podcast que tenemos. Por supuesto, saludando hasta todos los rincones, hasta donde lleguemos. Y pues molesto, porque lo de Vinicius es imprudente, es fuera de lugar, es absurdo, está con la cabeza en otro lado menos en la cancha. O sea, no le puedes jalar el pelo a un compañero de profesión para sacar ventaja o distraerlo, desequilibrarlo, y todavía... Lo que molesta no es que haga esta estupidez, lo que molesta es que pone una cara de ¿por qué a mí? ¿Por qué me expulsan yo? Pero si yo no hice nada. Cuando hay un montón de cámaras alrededor de todo lo que está pasando en un campo de fútbol y más cuando juegan equipos de la talla del Real Madrid. Platicaremos del Paris Saint-Germain, del Manchester City. Ya viste que salió el discípulo más avanzado de Pep Guardiola para decir... No, todo lo que ganaron en la cancha está bien. Hablo de Luis Enrique, ¿no? Que pues también se tiene que tapar con la misma cobija, porque son equipos que han fincado su éxito deportivo en buena medida en el dinero que traen de Medio Oriente, ¿no es cierto?
7: Bueno, vamos a empezar a hablar, no por ese lado, aunque es uno de los temas que vamos a tocar, Beto, vamos a hablar del Barcelona. A ver, son
8: ocho partidos en liga,
7: ha ganado los ocho el equipo de Hansi Flick y ha marcado más de 30 goles en estos 8 partidos. Los registros son muy buenos. Son 24 puntos de 24 posibles que ha tenido el Barcelona. Incluso ya ganaron también con diferencia su partido ante el Feyenoord. Y les toca seguir avanzando en Liga de Campeones de Europa. Joan Laporta cree que Barcelona esta vez sí pudiera estar para lograr lo que le ha sido esquivo durante poco más de una década. volver a ganar una Liga de Campeones de Europa. Esa es la asignatura pendiente del Barcelona. No ganar la Champions, y te lo pregunto así, no ganar la Champions con un equipo que ha tenido la Liga tan fácil en las últimas dos temporadas, que la ha ganado con sobrada diferencia, con la distancia que hoy tienen por encima del Atlético de Madrid y sobre todo sobre el Real Madrid. Pudiéramos decir que si Barcelona no es capaz de ganar la Champions, es un equipo que no tiene capacidad para avanzar, para ir más allá. ¿Sería un fracaso para Barcelona no ganar la Champions?
8: Rotundo, Richard, un fracaso rotundo. O sea, si no ganas con este equipo, con este técnico, con este plantel, entonces ¿cuándo, no? Veremos para qué está en la semana en la que enfrentan al Paris Saint-Germain y en la que enfrentan al Real Madrid. Ahí nos vamos a dar cuenta cómo viene la mano con este equipo que es importante, que es candidato. Yo sé que les da miedo decir nosotros somos el candidato número uno. No les gusta cargar con el peso que pueden cargar algunos otros equipos, pero está bien, mejor que no se metan en ese lío, que vayan paso a paso, partido a partido. Pero si no ganas la Champions con este equipo, entonces ¿cuándo, Richard?
7: A ver, Barcelona ganó la Champions por última vez en 2015, hace 11 años, que ganaron aquella edición de la Champions derrotando a la Juventus de Turín. Hoy Barcelona viene arrastrando lo que ha sucedido en las últimas temporadas. Por ejemplo, hace dos temporadas, aquel partido que pierden en la vuelta en semifinales contra el Inter. Un Inter que en la serie le terminó metiendo 7 goles al Barcelona, pero un partido de hace dos temporadas que nos dejó uno de los highlights más espectaculares de Lamine Yamal. Aquella jugada en diagonal que terminó por meterle la pelota en el segundo palo al Inter y poner al Barcelona a soñar con llegar a una final europea. Yo no sé si Barcelona sea el gran favorito, pero hoy en día...
8: ¿Cómo?
7: Barcelona, sin duda, no sé si es el gran favorito, no lo sé.
8: Entonces,
7: yo
8: ¿quién?
7: Por lo menos, yo creo que Paris Saint-Germain sigue siendo firme candidato. Un equipo como el Bayern sigue siendo gran candidato. Yo sí reconozco que Barcelona es un grandísimo equipo y es obviamente el que mejor juega el fútbol en España, pero también si uno hace un balance, Beto, ¿qué rival fuerte ha enfrentado en esta temporada Barcelona? A ver, Barcelona a esta altura no se ha visto con el Atlético, no ha jugado con el Real Madrid, aunque lo va a enfrentar dentro de muy poco. En Champions jugaron contra el Feyenoord, que es una liga muy inferior a la liga española. Yo creo que todavía Barcelona anda muy bien y creo que va a seguir andando muy bien. Pero es una realidad, todavía no ha enfrentado a un rival de peso que le vaya a decir, esta es tu verdadera medida.
8: Por eso te decía, la semana de Paris Saint-Germain-Real Madrid, ahí nos vamos a dar cuenta si este equipo tiene para emocionar a su afición y darle para adelante o hay que tomar las cosas con reserva. Lo que es una realidad es que el Manchester City lleva paso perfecto. Está con una muy buena temporada, contrario a lo que se esperaba. Y es importante que el Barcelona en este momento empiece a dar golpes de autoridad. Ahora, el padre del éxito deportivo del Barcelona, Pep Guardiola, ¿no decía que es más fácil, que es más fácil ganar la Champions o que es más difícil ganar las ligas que la Champions? Pues bueno, si ya dominaron en la liga, si son un equipo todopoderoso, pues tienen que ganar la Champions, en base a lo que dice Pep Guardiola, ¿no?
7: Hay que ver si es tan sencillo, ¿no? Yo creo que... A ver... Sí, no, claro que lo dijo. Y también en algún momento Cristiano Ronaldo dijo que la Euro era como ganar un Mundial. Y creo que hay distancias, ¿no?, en cuanto a torneos. Pero cuando hablamos de la Liga Española, es un torneo de un formato diferente. Un torneo donde no tiene etapas de eliminación directa. Aquellos partidos de mata-mata no los vas a ver en la Liga. No. Obviamente hay cosas en la Liga que son más exigentes. Por ejemplo, saber reemplazar jugadores cuando se te lesionan, como acaba de suceder con Rafinha, y entonces utilizó finalmente Hansi Flick a Gabriel Jesús el fin de semana contra el Getafe y ganaron con comodidad por 3-0. Pero también en partidos de mata-mata tienes que ser muy sabio tácticamente, resolver situaciones en el momento y sin demasiados experimentos. No hay una jornada más allá. Si te va mal en Champions y quedas eliminado, pues ya no tienes nada que buscar en la Liga. Tienes que completar un torneo y llegar hasta el final. Es un premio a la Liga, es un premio a la constancia. En la Champions, cuando llegue la etapa del mata-mata, de los duelos directos, el premio es a la estrategia, el premio es a la gallardía, al coraje, es a la capacidad para levantarte en momentos difíciles de partidos. Son escenarios muy distintos.
8: Mira, tú hablabas de un rival fuerte. Eso es lo que tenemos que ver, porque yo he notado que este equipo, cuando lo atacan, sufre. El Barcelona, cuando lo atacan, sufre. Todavía nadie le ha exigido. Ahora, lo de Rafinha que mencionaste es fundamental, ¿no? Otra vez, un futbolista tan importante, pero con una fragilidad que la verdad, pues preocupa. Han presumido los de Barcelona, Richard, que tienen un plantel muy vasto, ¿no? Que tienen dos jugadores por posición. Ya mencionaste a Gabriel Jesús. Bueno, si tienes un plantel como ese, te puedes dar el lujo de rotar en la liga. O sea, tienes que tirarle toda la carne al asador a la Champions, porque otro resultado que no sea ganar la Champions, no creo que sea lo que están esperando. O sea, se va a conformar el aficionado de Barcelona, que ya está celebrando, ya los vi dando la vuelta olímpica, otra vez dicen que ya van a ganar la liga, que el Madrid ya la perdió. Bueno, si ganan la liga, ¿con eso se van a conformar? ¿O necesitan imperiosamente, después de 11 años, ganar la Champions?
7: No, a ver, yo creo que, a ver, en el espejo del Barcelona, si el Real Madrid vuelve a tener otro nadaplete, como por ahora pareciera apuntar, Barcelona con ganar la Copa del Rey ya salvó la temporada. Barcelona lo que necesita lograr es algo más que el Real Madrid, empezando por allí.

0: ganador de la Copa del Rey en los últimos años ha sido de los que más la ha ganado. En la Liga, el Barcelona, si logra ganar la Liga al Real Madrid, aunque después Barcelona no gane la Champions, siempre y cuando el Madrid no gane Champions y no gane Liga, el Barcelona está bien. Y es igual del lado del Madrid. Para el Real Madrid, el mayor premio de la temporada, si no eres capaz de ganar la Liga, tienes que
1: No.
0: ganar la Champions. El Madrid tiene que ganar la Champions siempre, sí
1: Ah,
0: o sí.
1: sí, por
0: Ah,
1: supuesto.
0: bueno.
1: Y ha dejado la liga de lado para ganar la Champions, porque ese es el torneo más
0: Ojo,
1: importante del
0: la ha
1: mundo.
0: tirado.
1: La ha
0: La ha
1: tirado.
0: tirado porque se ha visto mal, porque se ha visto mal, como ocurrió con Zidane, que ya en diciembre habían tirado la Liga y bueno, a tirar toda la Champions, a buscar levantar y ganar algo, y lo consiguió. En Barcelona se pelea todo siempre y cuando puedas terminar por encima del Real Madrid. Barcelona ganando un título, el que sea, y Real Madrid se vuelve a ir en nadaplete por tercer año
1: Nah.
0: consecutivo y Barcelona salva la temporada y no lo van a ver como un
1: Claro.
0: fracaso.
1: No, no, no, claro, por supuesto. En el fútbol hasta en los perros hay razas, ¿no? El Real Madrid, si no gana la Champions, es un fracaso. No me importa lo que haga el Barcelona. Si no ganas la Liga, es un fracaso. No me importa el Barcelona. Esa es la diferencia. El Real Madrid busca los títulos por obligación. Y el Barcelona dice, uff, ya ganamos la Copa del Rey, el Real Madrid nada, ya salvamos el torneo. Es más, ganamos los clásicos. Con eso se salva el Barcelona. Por supuesto, el Barcelona no tiene la exigencia que tiene el Real Madrid.
0: A ver, ¿cuándo fue la última vez que el Real Madrid se sintió que estaba por encima de Barcelona en los tiempos de Xavi? En los tiempos de Xavi, que Real Madrid era capaz o de ganar la Liga o de ganar la Champions o de ganar las dos.
1: Bueno,
0: ¿Correcto?
1: en estos 11 años ha mandado en Europa el Real Madrid, ¿eh? El
0: No, y
1: Barcelona
0: a lo
1: tiene
0: largo de la
1: que.
0: historia.
1: Sí, que digo, nada más hay que ver las estrellas, ¿verdad? Para que veamos la diferencia entre uno y otro. Lo que es una realidad es que Barcelona debe de quitarse, o sea, si quieren convertirse en ese equipo que tanto nos presumen. Porque ese tiquitaca y jugar bonito y el sextete, eso ya, o sea, el Real Madrid termina de ganar la Champions, se festeja y a las 24 horas ya está pensando en ganar otro torneo. Entonces, el Barcelona, si quiere ser un equipo importante, debe de quitarse. Lo que pasa con el Real Madrid no me importa. Tengo que ganar la Champions. 11 años de espera. O sea, y aparte, tienen un gran técnico, son la base de la selección campeona del mundo, están dominando la liga. ¿Qué más necesitan? ¿Qué más necesitan, Richard? ¿Sabes qué necesitan? Lo que tiene el Real Madrid, ese deseo insaciable de ganar. Eso es.
0: Haber ganado un sextete para Barcelona no es cosa fácil para nadie en el mundo. Es un motivo
1: ¿No?
0: para sacar pecho. Es un motivo para sacar pecho, claro que sí. Como lo lograron en el 2009. Solamente después de aquel Barcelona, el Bayern logró el sextete, que no se publicitó tanto. Y más reciente, el Paris Saint-Germain, que también logró un sextete, tampoco se publicitó tanto como aquel de Barcelona. Pero incluso el Paris Saint-Germain, de haber tenido un mejor final en el Mundial de Clubes de la FIFA que se jugó en Estados Unidos, que no, por ejemplo, no los hubiese goleado el Chelsea, que hubiese ganado el Paris Saint-Germain, hubiese logrado un septete, y eso sí hubiese sido algo único en el mundo. De todos modos, Real Madrid no le queda más en estos tiempos que tirar de la añoranza, tirar de lo que se logró en los años anteriores, pero que la realidad es que hoy Barcelona es el mejor equipo de la liga en España.
1: Sí, por eso, pero, a ver, ya mencionamos un montón de factores. ¿No se hicieron más fuertes con Rodri? O sea, si no ganas esta Champions, es un fracaso. Aunque le ganes la Liga al Madrid, no puedes salvar la temporada porque hiciste algo más que el Madrid. Tienes que ir por la Champions. Es que, Richard, ¿cuándo se le van a volver a alinear los planetas así al Barcelona? Plantel
0: Es que
1: extenso, dos jugadores por posición, ya llegó Rodri, dominas la liga, tienes un gran técnico, juegas muy bien. O sea, ¿cuándo se le van a alinear así los planetas al Barcelona?
0: No, bueno, el Barcelona a lo largo de la historia muchas veces se le alinearon los planetas, ¿no? La última vez cuando ganaron precisamente aquella Champions frente a la Juventus, pudiéramos decir que fue la última vez que al Barcelona se le alinearon
1: No, no.
0: todos los planetas,
1: Pero
0: pero.
1: tienen 11 años que no se desalinean los planetas en la Champions. Es imperioso que el Barcelona se saque de la cabeza esa idea de que, ah, es que el Real Madrid no ganó la liga y la gané yo. Eso no importa. Han sido 11 años de espera. Los aficionados ya están cansados.

0: necesitan, obviamente, aterrizar en la Champions todo lo bien que están jugando al fútbol. Hansi Flick dice que tienen hambre de ganar. Hay que demostrarlo. Hay que demostrarlo ahora, porque si no, va a ser una Champions muy difícil. Y el problema del Real Madrid y del Barcelona es que sigue la Premier creciendo. Siguen consiguiendo cosas importantes. Ahí está el Paris Saint-Germain. Hay que demostrar que la Liga es un equipo, tiene equipos importantes y que van a seguir dominando el fútbol a nivel internacional. Ahí está el Bayern, está el París, pero creo que Real Madrid y el conjunto de Barcelona tienen que ir, obviamente, a demostrar y aprovechar el momento. O sea, tienes en este momento a Lamine Yamal como uno de los grandes proyectos del fútbol a nivel mundial. No deben desperdiciar esta abundancia o este momento espectacular que está viviendo individualmente muchos de sus futbolistas. Lo que sí es una preocupación es lo de Rafinha. ¿Cuándo Rafinha va a convertirse en un jugador que no se rompa con frecuencia? Porque en algún momento, hay que decirlo, el Real Madrid va a despertar, ¿eh? En algún momento el Real Madrid va a despertar y habrán desperdiciado este gran momento el equipo de Barcelona. Yo creo, Richard, que es la oportunidad perfecta para acabar con una sequía de 11 años, porque cuando el Madrid despierte, ahí se les va a complicar, ¿eh?
1: Hay que ver qué nivel. Yo no sé si va a poder reaccionar el Real Madrid, si va a poder despertar. Lo cierto
0: va a despertar,
1: es que
0: Richard. Va a despertar.
1: Bueno, hay que ver si despiertan como despertaron la temporada pasada. La temporada pasada despertaron, pero con sueño todavía, ¿no? Yo lo que sí creo que el fanático del Barcelona debe exigirle un poco más al equipo. Barcelona no puede darse por pago en la temporada con ganar la Liga o la Copa del Rey si el Madrid no gana nada. El Barcelona ya tiene que sentarse en otra mesa, en la mesa de la Liga de Campeones de Europa, volver a sentirse campeón. Tienen el equipo para ello. Creo que hoy, si miramos por encima, habrá 4 o 5 equipos que son los grandes dominadores en Europa y Barcelona domina una de las principales ligas del mundo. O sea, yo creo que hoy hay que el fanático culé tiene que exigirle a Barcelona ganar una Champions.
0: Claro.
1: Que la Liga ya es algo que le tiene que quedar chico a Barcelona en esta época en la que el Madrid no compite.
0: Yo creo que del lado de la Casa Blanca hay exigencia y el aficionado se molesta y te pita y te grita y te presiona. Y del otro lado, los apapachan, son apapachados. El Barcelona siempre es, ay, no, no pasa nada. Bueno, ganaron la Liga y ganamos algo más que el Real Madrid. No, les tienes que exigir. Le tienes que exigir a tu equipo que vaya hacia adelante. A mí me da la sensación de que puedes perder o puedes ganar, como le ha pasado al Real Madrid. Pero el Real Madrid no se espanta con nadie, ¿eh? Y puede ir a la cancha del Bayern a pelear el partido, y puede ir contra el Milan, y puede ir contra quien sea. Y a mí me da la impresión que hay camisetas históricas que cuando enfrentan al Barcelona, algo pasa, ¿eh? No quiero decir que les tiemblan las piernitas, pero hay pesos completos, y si no, pregúntale al Chavo del 8, ¿no? Cuando jugaron contra el Bayern.
1: Hay que esperar a ver. Yo no lo veo tan fácil.
0: ¿Cómo?
1: A ver, creo que... No, digo, para Barcelona yo no lo veo tan fácil. No lo veo fácil. Porque, repito, para mí hay equipos que están jugando muy bien al fútbol. Incluso el Manchester City, que yo, a diferencia del de Guardiola, tengo muchas dudas. Yo hoy veo equipos como el City, como el Paris Saint-Germain, como el Bayern, pese a que el Bayern no es el líder de la Bundesliga hoy. Pero uno sabe que eventualmente Bayern va a ganar la Bundesliga, como eventualmente el Paris Saint-Germain gana la Liga. No es algo que uno crea que no vaya a cambiar. Yo sí veo que Barcelona necesita tener salud en sus jugadores cuando llegue el momento difícil de la temporada, cuando empieces a ver grandes rivales. Pero aparte de eso, hoy, por lo que ha mostrado la Liga, lo que ha jugado el Barcelona, son 8 fechas nada más. Pero yo en 8 fechas... no veo un rival para Barcelona, salvo uno. Hay un único rival para Barcelona en estas 8 primeras fechas y de pronto lo que viene. Y ese único rival es el propio Barcelona. El ganar los partidos con tanta facilidad. Este fin de semana, el Real Madrid frente a su rival de turno, frente al Getafe, un Getafe que falló incluso saliendo a jugar desde el fondo y regalando pelotas como le sucedió en el gol de Gordon y le sucedió en el gol de Gabriel Jesús. A ver, lo que quiero decir no es que le hayan regalado el partido, es que los rivales son demasiado mansos los que ha tenido Barcelona. Eso te puede llevar a una tendencia a relajarte Y si Barcelona se relaja en un partido clave, porque lo empieces a ganar, porque lo empieces a manipular y el rival reacciona, y si es un rival que tiene herramientas, que tiene buenos jugadores, que tiene pegada, ahí sí vamos a ver un Barcelona que lo puede pasar mal.
0: No, pero si se relajan sería culpa de Hansi Flick. No le puedes permitir a este equipo que se confíe. Necesitas exigirles y presionarles semana a semana, claro. Por eso yo te digo, a ver, Richard, son la base de la selección de España. Vino Rodri a convertir a este equipo y potencializarlo con el mejor mediocampo del mundo. Tienen un goleador que ahorita está lesionado, pero bueno, en la liga no tienes problema. El entrenador es extraordinario. No te puedes permitir un fracaso. Eso hay que decirlo. Si el Barcelona no gana la Champions, va a ser un fracaso. O no lo puede decir el Barcelona también así, porque si Real Madrid no lo gana, es un fracaso. Y venimos de años de fracasos.
1: No, para Real Madrid sí, porque, a ver, es la competencia fetiche del Real Madrid. Es porque Real Madrid es el máximo ganador. Es porque Real Madrid, por algo exhibe el escudo con las 15 Champions. Para ellos es su ADN buscar la Champions. Es el torneo del Real Madrid por excelencia. En el caso del Barcelona, no es el principal torneo del Barcelona, pero ciertamente es el momento
0: de menos exigencia. Sí, ellos son para menores exigencias.
1: A ver, Barcelona puede ganar Copa y Liga. Si el Madrid gana la Champions,
0: y ya.
1: Ya el Madrid sacó más que Barcelona en la temporada.
0: Sí, ellos se conforman con la Liga. Con la Liga ya tienen para sentirse.
1: No, porque si Madrid gana la Champions, no tienes misión cumplida. Yo por eso siempre te digo, Barcelona necesita hacer más que el Real Madrid. Más. Puedes ganar Champions el Real Madrid. Si Barcelona gana Liga y Copa, es como que no hubiese ganado nada. Porque el Madrid ganó el torneo grande, de verdad. Entonces, esa tiene que ser la exigencia del Barcelona. Ya basta de estar pensando en ganar ligas y copitas. O supercopitas, porque la Supercopa de España es el trofeo de menos importancia. Sí, si vamos a ver los niveles de importancia de los títulos en España, la Supercopa Española es el trofeo más pequeño de la temporada. La Copa del Rey es el que le sigue, después va la Liga. El trofeo grande que pelean los equipos españoles, los privilegiados que están en la parte alta, es la Liga de Campeones de Europa. No hay más. Y esa tiene que ser la exigencia para Barcelona.
0: Pues entonces, a ver, ¿el Barcelona es un equipo grande a nivel mundial o solo es un equipo grande en España? Porque si quieres ser un grande a nivel internacional, debes de tener un compromiso con la Champions, con el continente, demostrando que eres uno de los grandes. Dicen que son grandes. Entonces, ¿no es cierto?
1: Es grande.
0: ¿Son solo grandes en España? Pues, por eso, entonces, ¿y dónde está el compromiso con la grandeza internacional? ¡11 años, Richard! ¡11 años!
1: Pero
0: hay niños que no han visto ganar la Champions.
1: Bueno, pero decir que Barcelona, yo tampoco vi jugar al Madrid con Paco Gento y con Di Stéfano, no los vi ganar la Champions, por ejemplo. A ver, Barcelona es un equipo grande, no solamente en España, Beto, es grande a nivel
0: mundial. Tiene que ganar. ¿Y cuándo van en 11 años no ganar la Champions? ¿Dónde está la grandeza?
1: No, bueno, todos compiten también, ¿no?
0: No, por eso.
1: ¿A poco no juega el Madrid? ¿O no juega el Bayern? ¿No juega el Paris Saint-Germain?
0: No, por eso.
1: Nadie puede operar el Paris Saint-Germain.
0: Los grandes equipos de Europa tienen que estar con presencia permanente en los grandes eventos con triunfos. Si no estás en 11 años cerca de ganar, porque ni siquiera cerca de ganar la Champions, entonces, pues, ¿dónde está la grandeza?
1: Dímela.
0: Son grandes en España. Son grandes en España.
1: ¿El Barcelona gana la Champions esta temporada?
0: No, yo lo dudo. Yo lo dudo.
1: Ya me extraña. ¿Y el Madrid la gana?
0: No, también está difícil, ¿no? Pero en estos 11 años, el Madrid ha sido uno de los grandes competidores. Y el Barcelona ha estado olvidado. Olvidado de los grandes reflectores a nivel internacional.
1: Bueno, amanecerá y veremos qué es lo que pasa con el Barcelona. Si son capaces, como quisiera su presidente, Joan Laporta, de ganar la Champions League, título que no la ganan desde el 2015. Cuando derrotaron a la Juventus de Turín, han pasado 11 años que Barcelona no es el equipo más grande de Europa. Así continuamos nosotros acá en nuestro podcast La Copa al Día junto a Beto Pérez Landa.
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1: Partidazo, quizá el que reúne lo más bonito del fútbol como se está jugando. También esperando a ver que toque aparecer por allí el Barcelona. Pero el Manchester City, el equipo de Enzo Maresca, que yo soy uno de los que deposité muchas dudas en ese equipo. No andan mal en la Premier, andan bien, de hecho. Y siguen jugando al fútbol, siguen manteniendo muy buena esencia, ¿sí? Llegan con muy buena esencia y se van a enfrentar al bicampeón de Europa, que no la está pasando bien en la Ligue 1, pero que yo digo, Beto, eventualmente el Paris Saint-Germain va a ser campeón en Francia. Eso creo que no le preocupa a nadie. La Champions se preocupa. ¿Es este el mejor partido que podemos imaginar de esta segunda jornada de la Champions?
2: Yo creo que sí. Es un partido que no te puedes perder con dos equipos peso completo a nivel internacional. A mí me sorprende lo del Manchester City, O sea, ganan el derbi de Manchester, golean a Liverpool en medio de un ambiente muy hostil, pero consiguen decir, señores, aquí está. ¿Se fue Pep Guardiola? Sí, es cierto, pero aquí estoy. El señor Maresca está levantando la mano. Qué difícil es llenar los zapatos de un tipo como Pep Guardiola, ¿no? O sea, lo último que esperaría la gente, yo creo que el aficionado pensó que iban a empezar una reestructura, pero yo creo que ni el más entusiasta de los aficionados del Manchester City esperaba los resultados, ¿eh? Ahí tienen un plantelazo, está Haaland, Cherky, Elliot, no sé, o sea, han complementado un plantel muy fuerte.
1: A mí lo que me llama la atención...
2: Con dinero, ¿eh? Con sí. Dinero, obviamente.
1: Sí, sí, no. Para armar un equipo sí hace falta dinero igualmente. A diferencia de aquel equipo de Pep Guardiola, este tiene mucha más pegada. Por lo menos en lo reciente, Pep Guardiola, el equipo no tenía tanta pegada, aunque sí tenía mucha capacidad para generación de juego. Tenía quizás más posesión de pelota incluso y más de instalarse en cancha rival. Hoy este equipo creo yo que es un poquitito más efectivo. Menos espectacular probablemente, pero igual estamos viendo un equipo que es que acribilla a sus rivales, tiene 16 goles marcados en lo que va de liga, en 6 partidos nada más. Ojo, que no es el único equipo que tiene una burrada de goles anotados, porque está también el Brighton, que ha marcado 18 en los mismos 6 partidos. Tú hablabas del paso perfecto, pero es que no solamente es el paso perfecto, es eso de estar acribillando, triturando rivales, por ahí ha pasado no solamente el apretado marcador y con cierta polémica del partido que le ganan al Manchester United, pero venían de meterle 5 al Norwich, 5 al Sunderland, ahora le meten 3 al Liverpool en Anfield Road.
2: Wow.
1: Es un equipo que tiene un potencial goleador que, caramba, que da miedo.
2: Tiene pegada, claro. Lo que demuestra, ahorita que estábamos hablando de si puede o no el Barcelona, aquí se demuestra algo. No hay equipos chicos en Europa, hay equipos pobres. Porque cuando tienes dinero, puedes reforzar tu plantel con jugadores que vienen a llenar vacíos. Porque se fueron jugadores muy importantes de este Manchester City. Y trae refuerzos, se reinventan, viene un nuevo técnico y siguen marcando el paso en el viejo continente. Y del otro lado, hay que ver a un Paris Saint-Germain que no ha encontrado su mejor versión de juego. ¿Estás de acuerdo? Todavía no hemos visto a este equipo de Luis Enrique jugando como estamos acostumbrados a verlo, ¿no? Por lo menos en los últimos años. Así que yo creo que vamos a ver un buen partido de fútbol, pero si hay que marcar un favorito, creo que el City tiene un pie adelante, ¿no? O sea, no podemos perder de vista. Tú dijiste, sí, van a ganar, pero no arrancaron bien en la Ligue 1. No arrancó bien el Paris Saint-Germain.
1: Sí, pero como te digo, yo soy de los que piensa que eventualmente el Paris Saint-Germain va a torcer eso. Porque, vamos a estar claros, Beto, de pronto el Manchester City sí tiene buena competencia en la Premier. Está el Arsenal, está el Liverpool. Vimos el buen partido que le hizo el Manchester United el otro día. En la Ligue 1, Paris Saint-Germain puede darse el lujo de dejar que haya un rival a 7-8 puntos arriba y sabes que eventualmente vas a terminar ganando por diferencia de plantel, por profundidad de equipo que tiene Luis Enrique y obviamente por fútbol. Yo creo que en el caso del Paris Saint-Germain los huevos vuelven a estar en la misma canasta, y esa canasta se llama Liga de Campeones de Europa. Entonces yo no sé si aquí de pronto veamos esa versión de equipo que se espera, la mejor versión de Kvaratskhelia, de Dembélé, de Vitinha, que vuelva a ser el equipo que desde los costados con Hakimi y con Méndez va y te acorrala al rival. Es lo que yo me imagino. Ahora, para la forma como juega el equipo de Enzo Maresca, se antoja un partido entretenido, totalmente.
2: Sí. Ojo, ¿eh? Hace rato hablábamos de lo que sufre el Barcelona. Creo que también defensivamente está batallando este Paris Saint-Germain, ¿no? Ese es uno de los temas que le duelen en el momento de los partidos. El fin de semana sufrieron con el Le Mans, ¿no? Que la verdad es un equipo que no te debe de generar problema cuando eres el Paris Saint-Germain y lo acabaron resolviendo en los últimos 25 minutos. Tiene pegada también. Pero cuando lo atacan, sufre. Por eso yo creo que el Manchester City puede pues meter en aprietos al equipo de Luis Enrique, que también salió a defender, ¿no? Te dije hace un rato, no, este equipo lo que ganó, lo ganó bien. Y vamos a hablar de fútbol. Sí, no, no quieren hablar porque pues también tienen una cartera gordísima, ¿no? Ahí en París de Medio Oriente. Pero bueno, eso es lo de menos. Debe de ser un gran partido de fútbol. Y yo sí creo que Haaland y compañía. No creo que le llenen la canasta, pero sí le van a ganar al Paris Saint-Germain hoy. Ya después, en el matar o morir de la siguiente ronda, podríamos tener otro partido. Pero hoy yo veo al Manchester City como favorito.
1: Recordemos que, a ver, más allá del estilo de Manchester City, del estilo que es capaz también de manejar Luis Enrique en el Paris Saint-Germain, sobre todo en el caso de Luis Enrique, si bien es un equipo que trata de apropiarse de manera exclusiva de la posesión de la pelota, de instalarse en la media cancha rival, en empezar a generar fútbol y situaciones con recurrencia y la recuperación siempre pronta tras pérdida antes de poder llegar a la mitad del campo. También es cierto que este equipo deja costuras en el fondo. Es un equipo que si lo sabes atacar, le puedes hacer daño. Hoy Paris Saint-Germain en la Ligue 1 va sexto, pero no nos dejemos engañar, es sexto, pero a un partido de distancia. Es decir, son 3 puntos los que tiene el Mónaco por encima del Paris Saint-Germain. Una victoria del Paris Saint-Germain combinado con una derrota del equipo monegasco y otra vez los capitalinos serían equipo que pelee el primer lugar en el campeonato de Francia. Así que yo creo que eso de que va mal en la Ligue 1 pudiera ser casi que un espejismo. Contra un equipo como el Manchester City, y por eso yo te marcaba lo de la pegada que tiene el equipo de Enzo Maresca, hay que tener mucho más cuidado. Es un equipo que elabora menos, sigue elaborando mucho, pero elabora menos que lo que era con Guardiola, pero que además tiene muchísima pegada. Hoy de pronto no necesita tanto el gol de Haaland, el gol llega por otro lado. No hay que tener a Haaland como es esa única franquicia en el área rival. Y eso me parece a mí es algo con lo cual los rivales del Manchester City no contaban.
2: Sí. Eso yo creo que nadie lo esperaba. Ahora, ¿esto qué demuestra? Te decía hace rato, no hay equipos pobres. Digo, no hay equipos malos, hay equipos pobres, ¿no? Tú te das cuenta cómo juegan, ¿no? Con Doku, por las bandas. Es un equipo que encuentra, por supuesto, los espacios y es contundente, te mata. ¿Cuánto mérito tiene el técnico Enzo Marescas, ¿no? Porque, no sé, hoy, ¿qué te parece lo de Donnarumma? El tema del arco me parece que puede ser una diferencia en un partido como este.
1: Sí, sin duda alguna. A ver, Gigi Donnarumma en algún momento para mí era de los mejores arqueros
2: Lo
1: del mundo,
2: mejor.
1: ¿no? Sí, totalmente. Incluso no solamente hablando de la etapa cuando estuvo en la Juventus y era un chico joven, no, para mí sigue siendo todavía uno de los mejores arqueros del planeta. Creo que el título de Champions de hace 2 temporadas, aunque muchos le restaron importancia al trabajo de Donnarumma, mucho tenía que ver con lo que hizo Gigi Donnarumma. Y yo hoy no lo descarto como, a ver, como un jugador clave del equipo. No, todo lo contrario. Para mí, en Donnarumma hay un grandísimo guardameta. Hoy en día, las órdenes del Manchester City debe tener algo de
2: Claro.
1: querer derrotar al Paris Saint-Germain, porque
2: Lo echó Luis Enrique.
1: cuando eres un ex, quieres machacar a tu rival. Y este es un momento para poder cumplir eso, ¿no?
2: Sí, yo creo que es una gran oportunidad para decirle a Luis Enrique, te equivocaste dejándome ir. Que creo que también Donnarumma se equivocó en momentos muy importantes, ¿no? O sea, yo pensaba que se iba a convertir en una de las grandes figuras del fútbol mundial y de repente como que bajó un poco su nivel, ¿no? Pero potencial tiene. Entonces yo creo que debe de ser un partido y esa puede ser la diferencia, ¿no? Un arquero de tanta experiencia que se la sabe en partidos como este y que quiere demostrarle al Paris Saint-Germain que cometió un error, ¿no? Al dejarlo ir. Y te decía hace un rato, ¿cuánta responsabilidad tiene, se me fue la onda, cuánta responsabilidad tiene el técnico Enzo Marescas? Porque, no sé, o sea, cualquier técnico que venga al Manchester City lo va a hacer exitoso. O sea, si viene el Vasco Aguirre o quien sea, ¿va a poder llevar este equipo al éxito?
1: Yo creo que no. A ver, cuando tienes un equipo de grandes jugadores, necesitas muy grandes entrenadores. Y no digo que el Vasco no sea un gran entrenador, pero el Vasco se siente más cómodo, por ejemplo, dirigiendo equipos tipo Valencia, equipos desde la inferioridad, jugadores a los cuales tienes que levantarle su autoestima. Esto es un equipo con una autoestima enorme y necesitas una figura muy superior a la de ellos. Y creo que en eso... Yo repito, yo soy de los que tenía dudas en Enzo Marescas. Hoy no dudo de Marescas. Creo que ha logrado modificar un poco al Manchester City, sobre todo en lo más delicado. Cuando tú modificas un equipo, sostenerlo en la línea de ser un equipo ganador, y eso lo está manteniendo. Así como nosotros mantenemos la unión con todos ustedes que nos ayudan a hacer crecer este podcast y nos acompañan en toda la programación de Unánimo Deportes, siempre desde la app de iHeart y acompañándonos también en nuestro canal de YouTube Unánimo Sports.
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4: Unánimo Deportes presenta. ¿Sabía usted que uno de los jugadores con más pelotazos recibidos en la década de los años 60 fue Ron Hunt, de los Mets de Nueva York? Fue golpeado 243 veces. ¿Sabía usted que Pelé, con solo 17 años, se convirtió en el jugador más joven en marcar un gol en un mundial? Fue en Suecia, 1958, en partido contra Gales. Mientras que el camerunés Roger Milla es el jugador más longevo, con 42 años, quien anotó un gol contra Rusia en el Mundial de Estados Unidos 1994. ¿Sabe usted qué es el chess boxing? Se trata de una disciplina que, tal como su nombre lo indica, combina boxeo y ajedrez. Así, ambos jugadores deben alternar ambas prácticas del siguiente modo. Durante los asaltos pares se enfrentan a puños y durante los impares lo hacen frente a un tablero de ajedrez. El chess boxing nació en el año 2005 y al día de hoy es considerado un deporte, aunque usted no lo crea.
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1: Como de una película de terror, así le pasaron las cosas a Vinicius Jr. Viene de cambio, estaba de suplente del partido de este fin de semana frente al Villarreal. Entra en la cancha, el equipo empieza a mejorar, los de José Mourinho. Participa en la jugada que le da un gol al Real Madrid, que en aquel momento era el del 2-0. Después del festejo, que emocionó tanto a José Mourinho que cruzó un pedazo de la cancha para ir a abrazarse con Vinicius Jr. y decirle, viste que me tenías que hacer caso. Y después de la revisión en el VAR, hay un jalón de cabello innecesario, irresponsable por parte de Vinicius Jr. y que termina con la roja y la anulación de lo que era el segundo gol del Real Madrid. Beto, ¿qué vamos a hacer con Vinicius? ¿Qué se puede hacer con Vinicius Jr.?
2: Pues medio la de nalgadas que le dé su mamá para que... No, es increíble, es increíble. A mí lo que me da mucha vergüenza es que venga y diga, ¿cómo? ¿Por qué yo? ¿Qué te pasa? ¿Estás loco? Todo el mundo se dio cuenta. Es uno de los referentes del Madrid. No puede perder la cabeza, carajo. Es una de las que... ¡Ve la cara! Está desorbitado. O sea, ¿a quién le quiere tomar el pelo? ¿A quién quiere engañar, no? O sea, se pone en riesgo de perder el clásico. Si le dan dos juegos, ya no va a participar de un partido en el que lo necesita el Real Madrid, pero siempre es lo mismo con Vinicius. Siempre es lo mismo con Vinicius. En el momento en el que parece que encuentra otra vez su mejor versión, otra vez viene un error, porque esto es un error mental. No creo que sea una estupidez o una irresponsabilidad. El tipo no está conectado, Richard, y dice, a ver, aquí viene este y le jalo el cabello cuando hay... ¿Cuántas cámaras te gusta que hay en el Estadio Santiago Bernabéu? Y ¿sabes qué? Me da mucha vergüenza que es tendencioso el Real Madrid, porque ves el resumen de la liga y te dan la repetición y todo eso, y cuando ves el de Real Madrid Televisión, ya te ponen la jugada avanzada para que no se vea el jalón de pelo. ¡Qué bárbaros!
1: Sí, a ver, la expulsión es irresponsable, es expulsión. Después por ahí podrán decir, no, es que se le enredaron los dedos en el cabello, que no fue tan duro el tirón, que lo que sea, es un tirón de cabello. Y si te vas a reglamento, es una agresión y eso tiene que ser castigado con tarjeta roja. Hay algo que de pronto desde el Real Madrid se convierte en discurso y se trata de hacer ver como que el Real Madrid está sufriendo una injusticia porque en otros casos, en otros partidos, en esta misma temporada de la Liga, un jalón de cabello no termina en roja. Aunque en el reglamento te diga que tiene que ser roja. No le quito la razón en eso al Real Madrid. Eso te marca que hay mal arbitraje. Ahora, si el Real Madrid supone que hay un arbitraje tendencioso porque a otros le perdonan o no le son lo suficientemente rigurosos una jugada como esta, a otros le mostraron amarilla y a ellos le mostraron roja, es doblemente irresponsable entonces el Real Madrid. Porque se sabe que esto es de roja. Se sabe que este tipo de situaciones, cuando son agresiones, van de roja. Que en otro partido no se lo mostraron al Barcelona o en un partido contra el Levante no se lo mostraron al jugador del Levante que le aló el cabello a uno del Real Madrid. Eso no importa. Eso no quita que esta acción sea de roja.
2: Esté mal.
1: Entonces la irresponsabilidad, claro, la irresponsabilidad es doble. ¿Y sabe por qué, Beto? Porque si tienes la sospecha que el arbitraje perdona a otros y a ti no te van a perdonar nada, debes cuidarte
2: no te equivoques.
1: Y no se cuida, claro, no se cuida el Madrid.
2: Bueno, pero ¿te acuerdas de Joao Neves jalándole el cabello a Cucurella? En su momento también ya le jalaron el cabello a Marcelo. Está bien, tienes toda la razón. O sea, no voy a discutir, simplemente me acordé de jalones de cabello que se han presentado y que no han sido castigados de la misma manera. Lo que es una realidad es que Vinicius sabe que está en el centro del huracán. Está en el ojo. Vini no se puede equivocar así. No puede convertirse en el chivo expiatorio y no estar en los juegos donde se le necesita. Porque ya este partido, como quiera, se ganó. Sí, había metido un gol, aparte una muy buena jugada. Ya lo decías, el técnico va y lo celebra. Y después viene con la sinvergüenza a decir, ¡ay, no! ¿Qué pasó? ¿Por qué a mí? Yo creo que no está en concentración. No está dándose cuenta del daño que se está haciendo a él y que le está haciendo al Real Madrid, ¿no? O sea, el partido estaba hasta cierto punto resuelto y al final casi le igualan el juego, hubo una oportunidad muy clara de gol, ¿no? O sea, no puedes perder la cabeza y dejar que el partido se te salga de control por jalarle el cabello a un cuate que va delante de ti y que le vas a ganar la carrera de cualquier manera.
1: Sí, a ver, todo parte también desde la actitud y la indignación que manifiesta Vinicius Junior, que puede sentir que hay una injusticia contra él. Claro,
2: no, él sabe lo que hizo, Richard. Claro. Él sabe lo que hizo.
1: Y por eso pidió perdón a los jugadores de la plantilla, porque además, si vamos a reglamento, esto es de 2 partidos de suspensión. Sí, es decir, no jugaría este fin de semana y se perdería el partido del 25. Y el 25 juegan contra el Barcelona el Clásico. Esta irresponsabilidad es tan grande porque el Real Madrid el 25 probablemente se esté jugando el primer título de la temporada. Mira lo que te digo, el primer título de la temporada. Y tú me dirás, no, porque el 25 va a ser jornada 10 apenas. Sí, pero es que el Real Madrid anda tan mal y el Barcelona anda tan bien. Y llegar a ese partido sin uno de tus jugadores que te pueden resolver, que son desequilibrantes, porque lo es Vinicius, porque es un tipo que te hace goles, porque es un tipo que te va a traer marcas y va a provocar roces. Tú no puedes darte el lujo de asumir este partido sin un jugador con esa característica. No. Entonces, lo de Vinicius lo lleva a un escenario tan patético para el Real Madrid, porque, repito, el 25 probablemente el Real Madrid se esté jugando el primer título de la temporada.
2: Sí, sí, tienes toda la razón. Ahora, ahí están las imágenes, todo mundo tratándolo de contener. O sea, se convirtió en una bestia. Ya, o sea, no tienes vergüenza. ¿O no se dio cuenta de lo que hizo? O sea, está en un modo en el que está en un universo paralelo y no se acuerda que le jaló el cabello. ¿Sabes qué? En el momento de que te sacan la roja, agachas la cabeza y te sales del campo. ¿Qué carajos le estás diciendo al árbitro? Cuando tú tuviste la culpa, ahí está la imagen. Ahora, alguien que tenga tamaños en el equipo, ¿no? O sea, se mete con el público, se mete con el árbitro, no deja que sus compañeros... ¿Quién carajos es el capitán del Real Madrid? A ver, Vinicius, salte de la cancha. Deja de joder al equipo, ¿no? O sea, es increíble. La temporada pasada le tocó el problema con Mourinho en el juego contra el Benfica. El técnico también tiene que hacer algo. No puedes hacer... Que si eres la figura de un equipo, no puedes cometer estos errores. Alguien lo tiene que poner en su lugar, ya basta. No llegó Mourinho a ponerlo en orden. Tolerancia cero. Es más, te digo una cosa, ojalá y lo castiguen y que no juegue contra el Barcelona y ya que deje de fastidiar al Real Madrid, hombre.
1: Es que hay que poner eso en una balanza. ¿Cuánto está beneficiando Vinicius Junior al Real Madrid? ¿Cuánto lo está perjudicando? Porque si por esta irresponsabilidad en el partido contra el Villarreal te vas a terminar perdiendo el clásico del 25, donde, repito, por el envión que lleva el Barcelona con las 8 victorias, es muy probable que llegue ese partido con 9 victorias encima, ya recuperando a Rafinha además para ese partido. Y el Real Madrid, que ha sido un equipo de tantas dificultades, de ser un equipo que sí, que está en la parte alta de la tabla, que pelea, pero que es un rival que para muchos es un equipo al que se le puede hacer daño, si no, pregúntale al Betis. Entonces hoy uno ve que el Real Madrid llega a ese partido con la probabilidad de ver que se te aleja el campeonato de una manera que probablemente de aquí a diciembre no lo puedas levantar si el Barcelona continúa en ese envión. Entonces hay que ver cuánto es lo que realmente le significa en positivo Vinicius Junior al Real Madrid, cuánto le está significando.
2: Es negativo. Es negativo, es que no está pensando en el equipo, él está pensando en su balón de oro que no le dieron y está pensando en si va a renovar contrato, está pensando en cosas que no son importantes y no piensa en el Real Madrid. Ojalá que tenga un buen partido de Diomandé y a lo mejor eso le cuesta la titularidad. Imagínate que Mourinho encuentre en Diomandé y en Güler una oportunidad para que este equipo juegue mejor, ¿no? ¡Se vaya a la banca!
1: Está difícil ver eso. Cristiano Ronaldo, por cierto, que no quería dejar fuera ese tema, aunque ya estamos casi sobre el final del programa, ha vuelto a marcar. Está cada vez más cerca de sus 1000 goles. Cristiano Ronaldo ha llegado a ponerse a solo 18 tantos. Una reflexión cortita y al pie, Beto, antes de despedirnos.
2: Pues está de regreso. A pesar de todo lo difícil que se ha vivido, está listo y lo tuiteó la selección de Portugal, ¿eh? Irónico. Lo celebró la selección de Portugal. Está de regreso CR7 y esperamos que sea convocado para noviembre.
1: Y le viene un castigo grande seguramente a Cristiano Ronaldo. Así nosotros hemos llegado al final de la Copa al Día. Por supuesto, como siempre, agradeciéndoles por acompañarnos.
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7: Nueva Caledonia está solo 2 victorias de hacer historia. La selección oceánica, tradicionalmente fuera del radar mundialista, hoy se encuentra a las puertas de la Copa Mundial de la FIFA 2026, en un escenario que hace unos años parecía impensado. El cambio de formato del torneo, ahora con 48 selecciones, le abrió una oportunidad única a la Conferencia de Fútbol de Oceanía. Por primera vez, un boleto directo sin depender del repechaje, y ahí es donde la Nueva Caledonia ha sabido competir. Con orden táctico, crecimiento estructural y una generación que ya suma experiencia internacional, el equipo ha ido acortando distancias. Jugadores formados entre el ámbito local y el fútbol francés han elevado el nivel de una selección que hoy ya no solo compite, sino que ilusiona. Hoy Nueva Caledonia no solo juega partidos, juega por un lugar en el mapa del fútbol mundial. A 2 victorias de la gloria, el sueño mundialista está más vivo que nunca. Para Unánimo Deportes reportó Francisco Zuleta.
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9: Hay entrenadores que ganan títulos y hay entrenadores que obligan a reescribir los manuales de este deporte. Un arquitecto obsesionado con la geometría y el control del espacio frente a un líder pasional que convirtió la presión asfixiante en una expresión de arte. Durante más de una década, Pep Guardiola y Jürgen Klopp sostuvieron el duelo táctico más fascinante del siglo XXI, una historia que empezó en Alemania y tocó el cielo en la Premier League. Para entender esta rivalidad hay que entender sus dogmas. El juego de posición de Pep busca someter con el balón, fijar rivales, generar superioridades numéricas y atacar cuando el espacio se abre por pura lógica. Klopp respondió con Gegenpressing, o Heavy Metal Football. Su premisa, desafió a Europa. El momento más vulnerable de un equipo es justo cuando acaba de recuperar el balón. Atacar ahí, sin darle tiempo a pensar. Era más efectivo que cualquier jugada diseñada. En la Premier League, la rivalidad escaló a niveles inhumanos. Ligas que se decidieron por un solo punto, campañas de casi 100 unidades donde el subcampeón firmó la mejor temporada de su historia y aún así no fue suficiente. Pero lo verdaderamente grande de este duelo es cómo se transformaron. Pep, viendo que la velocidad de Liverpool lo destruía en transición, volvió a su equipo más físico y directo, y Klopp, entendiendo que no podía presionar 90 minutos todos los fines de semana, le enseñó a su equipo a dominar el balón y pausar el juego. Sin odio, sin guerras mediáticas tóxicas, solo dos mentes brillantes que se necesitaban mutuamente para no estancarse. Hoy en día no existe un solo equipo de élite que no aplique principios de ambos. La presión tras pérdida de Klopp y el orden posicional de Pep son las dos columnas que sostienen el fútbol contemporáneo. No fue solo un duelo de títulos, fue la era dorada de la táctica.
7: La MLB aprobó por unanimidad la venta de San Diego Padres a un grupo de inversionistas encabezado por el multimillonario José Feliciano y su esposa y socia comercial Kwanza Jones. La operación valora la franquicia en $3,900 millones, convirtiéndose en la venta más cara en la historia de las grandes ligas. El acuerdo fue alcanzado en mayo con la familia del fallecido propietario Peter Seidler, y todavía falta completar oficialmente la transacción en las próximas semanas. Feliciano, de 53 años y nacido en Puerto Rico, es cofundador de la firma de capital privado Clearly Capital. Con esta compra se convertirá en apenas el segundo propietario principal latino en la historia del MLB, después de Arte Moreno, dueño de Los Angeles Angels. Los nuevos propietarios aseguraron que su objetivo es claro: llevar a los Padres a ganar una serie mundial y construir un equipo capaz de competir títulos año tras año. Y a pesar del cambio de propietarios, el CEO Eric Grumper y el gerente general A.G. Preller continuarán frente a las operaciones deportivas del equipo. Los Padres atraviesan uno de los mejores periodos de su historia. Han llegado a playoffs en 4 de las últimas 6 temporadas y actualmente siguen en la pelea por un puesto en el comodín de la Liga Nacional. Además de que la presentación oficial de José Feliciano y Kwanza Jones como nuevos propietarios está programada para el 24 de agosto en el Petco Park, estadio que se ha consolidado como uno de los que cuentan con mejor ambiente, logrando que los Padres terminaran segundos en asistencia de la temporada pasada, ahora comienza una nueva era para los Padres. Con una inversión récord y una meta pendiente, conseguir el primer campeonato de una serie mundial en la historia de la franquicia. Pero dime, ¿tú qué opinas? Te leo en los comentarios.
3: El pasado 18 de septiembre, Marcus Rashford brilló con 2 goles en la victoria 2-1 del FC Barcelona sobre el Newcastle United en la Champions League. Esto refleja cómo algunos entrenadores como Hansi Flick saben potenciar a sus jugadores. A lo largo de su carrera, Flick ha sido clave para el crecimiento de varios futbolistas, transformándolos en estrellas a nivel mundial. Aquí te presento su top 5. En el quinto puesto está Jamal Musiala, quien gracias a Flick tuvo su oportunidad en el primer equipo del Bayern. Su talento fue evidente desde el principio y Flick le dio la confianza que necesitaba, permitiéndole convertirse en una pieza clave del Bayern. En el cuarto lugar, Fermín López, quien ha consolidado su lugar en el primer equipo del Barcelona bajo la dirección de Flick. La confianza que ha recibido le ha permitido adaptarse rápidamente, mostrando madurez y ganando protagonismo en el medio campo. En el tercer puesto está Pedri, quien ha evolucionado en su capacidad de ser el motor creativo del Barcelona. Bajo Flick ha crecido tácticamente y su visión de juego y asociación con otros jugadores lo convierten en pieza fundamental para el club culé. El número 2 es para Rafinha, quien ha experimentado una gran transformación. Flick le ha dado una posición más centrada, lo que le ha permitido a Rafinha explotar su capacidad ofensiva, mejorando sus números de goles y asistencias. En el número 1 de este top es para Robert Lewandowski, quien alcanzó su mejor versión con Flick en el Bayern. La temporada 2019-2020 fue histórica, logrando la Champions League y el The Best FIFA Men's Player Award. Flick le permitió moverse más allá del área, elevando su rendimiento. Además, la temporada pasada vimos a Robert Lewandowski ocupando un rol vital en el club. Mención especial, Marcus Rashford. Aunque aún está en proceso de adaptación en el Barcelona, Marcus Rashford ha comenzado a mostrar su potencial, destacándose con 2 golazos en la Champions League. Si sigue en este camino bajo la dirección de Hansi Flick, podría estar en este top 5 en algún futuro. Para Unánimo Deportes reportó Francisco Zuleta.
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10: El Barcelona tiene un nuevo jugador y su nombre ya suena fuerte en este mundial. Este martes, el club catalán confirmó el fichaje definitivo de Hamza Abdelkarim, el delantero egipcio de 18 años al que muchos ya señalan como el heredero de Mohamed Salah. El Barça ejerció la opción de compra que tenía sobre el jugador con el Al Ahly por un monto de 1,5 millones de euros, aproximadamente $1,700,000. El joven firmará por 3 temporadas, vinculándose con la institución hasta junio de 2029. Abdelkarim no llega como una apuesta a ciegas. Ya había sido cedido al club durante el mercado de invierno y terminó la temporada con el Juvenil A, donde dejó cifras más que convincentes. 6 goles en 9 partidos de liga, incluyendo un hat-trick en la goleada 9-0 al Monte Carlo, partido en que el equipo se coronó campeón de la División de Honor. Debutó el 8 de marzo en cancha del Huesca y anotó de inmediato. El fútbol juvenil, como lo dijo su propio seleccionador, ya se le quedaba pequeño. y ese seleccionador es Hossam Hassan, técnico de Egipto, quien lo incluyó por sorpresa en la convocatoria mundialista de mayo sin que el chico hubiera siquiera debutado en la absoluta, una decisión que ya luce justificada. Abdelkarim ha participado en los dos partidos de los faraones en este mundial, ante Bélgica y Nueva Zelanda. Hassan no escatima en elogios, personalidad, capacidad técnica, ambición, y lo dice claramente. Un jugador que rinde en uno de los clubes más grandes del mundo puede transformar al fútbol egipcio. El legado de Salah es inmenso, pero en Cataluña y ahora también en cancha mundialista, Hamza Abdelkarim empieza a escribir el suyo. Para Unánimo Deportes, Miguel Gómez.
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11: Ferrari es sinónimo de pasión y grandeza en la Fórmula 1. A lo largo de su historia, ha tenido figuras que marcaron épocas. Repasamos a los 5 pilotos que elevaron el caballino rampante a la cima. Fernando Alonso. El español defendió los colores de Ferrari entre 2010 y 2014. No logró ser campeón, pero dejó cifras destacadas. 11 victorias y 44 podios. Actualmente Alonso suma más de 100 podios en la Fórmula 1. Niki Lauda. El austríaco escribió páginas doradas al coronarse en 1975 y 1977 con Ferrari. En su trayectoria en la máxima categoría consiguió 25 triunfos, 54 podios y 24 poles. Niki es recordado por su espectacular regreso tras el grave accidente en Nürburgring en 1976. Sebastian Vettel. Llegó a Ferrari con 4 títulos mundiales previos. Aunque no añadió más campeonatos, aportó 14 victorias con el caballino. A lo largo de su carrera acumuló 53 triunfos, 57 poles y 122 podios, uno de los más ganadores en la historia de la Fórmula 1. Alberto Ascari, considerado un pionero de Ferrari. El primero en dar campeonatos consecutivos a la escudería, 1952 y 1953. Sus números impresionan. En 32 carreras, obtuvo 13 victorias y 17 podios. Uno de los pilotos más efectivos de todos los tiempos. Michael Schumacher, el nombre más grande ligado a Ferrari. De 1996 a 2006, construyó una era de dominio absoluto. 72 victorias y 5 campeonatos consecutivos entre 2000 y 2004. 68 poles y decenas de récords. La referencia del éxito para la escudería. 5 gigantes forjaron el mito de Ferrari en la Fórmula 1. ¿Y tú? ¿A quién consideras el piloto más grande en la historia de la escudería?
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9: Marco Cucurella es el hombre del momento tras su fichaje bomba por el Real Madrid por 55 millones de euros. Pero más allá de los terrenos de juego, aquí están 8 curiosidades que seguro no sabías sobre él. Número 1. Empezó en el eterno rival. Con solo 8 años entró en la cantera del Español, antes de que el Barça lo fichara a los 14. Número 2. Es un auténtico trotamundos. Aunque explotó en la Premier League con el Brighton y el Chelsea, antes tuvo que ganarse el puesto picando la piedra en el Eibar y el Getafe. Número 3. Su fichaje por el Real Madrid fue una operación relámpago de solo 48 horas, adelantando por la derecha al Atlético de Madrid y al mismísimo Barça. Número 4. Lleva 8 años de sólida relación con la diseñadora y bailarina Claudia Rodríguez. Tienen 3 hijos, Mateo, Río y Vela. Y aunque no están casados, no descartan la boda ahora que vuelven a España. Número 5. Es un gran defensor de la visibilidad del autismo. A su hijo mayor, Mateo, le diagnosticaron TEA de pequeño. Marc rompe tabúes en el fútbol hablando abiertamente de ello para ayudar a otras familias. Número 6. ¿Te imaginas a Cucurella rapado?

Con el famoso hit de Cucu Cucurella Se Come Una Paella de fondo, el lateral inicia su nueva etapa vestida de blanco. La NBA es talento puro, pero también es un show de luces, sonido e identidad. Hoy repasamos del 5 al 1 los pabellones más icónicos e históricos de la liga. Puesto 5, The Forum. Con su inolvidable arquitectura inspirada en el Foro Romano, fue la casa de los Lakers de 1967 a 1999. Aquí nació el Showtime de Magic Johnson y se levantaron 6 títulos antes de que la franquicia se mudara. Puesto 4, Oracle Arena. El ruidoso fortín de Oakland albergó a los Warriors en 3 etapas distintas. Aunque se despidió en 2019 con la mudanza al Chase Center, en sus gradas se celebraron los campeonatos de 1975, 2015, 2017 y 2018. Puesto 3. TD Garden, inaugurado en 1995 como heredero del mítico Boston Garden. Este recinto en Massachusetts es el templo de los Celtics, la franquicia más ganadora de la historia con 18 anillos en sus vitrinas. Puesto 2, United Center, casa de los Bulls desde 1994. Este coloso de Chicago con capacidad para casi 22.000 personas fue el escenario del segundo triplete de Michael Jordan. Afuera, su emblemática estatua inmortaliza esa época dorada. Y puesto 1, Madison Square Garden, el pabellón activo más antiguo de la NBA y casa de los Knicks desde 1967, conocido mundialmente como la meca del baloncesto. Este estadio en Nueva York no solo es un templo del básquet, sino de la cultura popular, el boxeo y la música.

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3: Se cerró el mercado de fichajes y la bomba explotó. Varios campeones y nombres pesados del fútbol mundial se han quedado sin club tras finalizar sus últimos contratos. ¿Cómo es posible? Número 1. Karim Benzema. Tras su paso por Arabia Saudita, el Balón de Oro 2022 rescindió contrato y no concretó ningún fichaje de última hora. Un 9 histórico sin equipo. 2. Sergio Ramos. El central español terminó su etapa en la Liga MX con Rayados de Monterrey y vuelve a estar en el mercado buscando un nuevo reto. 3. Dani Carvajal. El histórico lateral cerró un ciclo multicampeón en el Real Madrid y se encuentra libre para elegir su próximo destino. 4. Paul Pogba. Tras vestir la camiseta del Mónaco, el mediocampista francés rescindió su vínculo y busca un proyecto donde recuperar su mejor nivel. 5. Jadon Sancho. Luego de su etapa compartida entre el Manchester United y el Aston Villa, el extremo inglés no cerró acuerdo con ningún club.

0: 2006, Riyad Mahrez. El talentoso zurdo argelino finalizó su contrato con el Al Ahly de la Liga Saudí y analizó ofertas para volver al ruedo. 7. David Alaba. Jerarquía total en defensa. El austriaco cerró su etapa en el Real Madrid y es una de las piezas libres más codiciadas. 8. James Rodríguez. El zurdo colombiano terminó su paso por el Minnesota United de la MLS y vuelve a quedar como agente libre. 9. Philippe Coutinho. Tras su regreso a Brasil con el Vasco da Gama, el atacante no renovó y escucha propuestas para continuar su carrera. Y número 10. José Lu. El héroe de noches europeas concluyó su etapa en el Al Gharafa de Qatar y está disponible para aportar gol a cualquier ataque. Al ser agentes libres, aún pueden firmar con cualquier club en las próximas semanas.
1: La eliminación de México en el Mundial de 2026 dejó una herida. Perder ante Inglaterra dolió, pero por primera vez en mucho tiempo, el fracaso no significa empezar de cero. Hoy la conversación ya no gira alrededor de la reconstrucción total, sino de una pregunta diferente. ¿Qué bases deja el Tri rumbo al Mundial 2030? La primera es la continuidad de Rafa Márquez junto con su esquema táctico. Después de años en los que cada Mundial significaba cambiar de entrenador y de proyecto, ahora existe la oportunidad de darle seguimiento a una idea y mantener la identidad del equipo. Otra de las grandes noticias fue la apuesta por los jóvenes. Gilberto Mora, Brian Gutiérrez y Obed Vargas ya vivieron la máxima exigencia del fútbol. Y muy lejos de ser promesas, ahora son futbolistas con experiencia mundialista y con 4 años por delante para consolidarse. En la portería también hay motivos para ilusionarse. Raúl "El Tala" Rangel asumió el reto de defender al arco mexicano en el escenario más importante. Tuvo momentos de presión, respondió cuando el equipo lo necesitó y comienza a perfilarse como el guardián del siguiente proceso mundialista. En la solidez defensiva también se ve una esperanza. Tanto César Montes como Johan Vázquez llegarían a 2030 en plena madurez futbolística, mientras que Eric Lira se consolidó como un mediocampista capaz de aportar equilibrio, garra y recuperación en el centro del campo. Y la renovación no significa olvidar a los jugadores con experiencia. Julián Quiñones llegará y puede convertirse en ese hombre de liderazgo. Y si bien México no regresó del Mundial con ningún título ni con una clasificación histórica, regresó con algo que pocas veces había dejado en una Copa del Mundo. Una base reconocible tanto en el juego como en sus jugadores. Y un proyecto que tiene muchos argumentos para seguir creciendo. El camino hacia 2030 es largo y ya comenzó. Esta vez el reto no será reconstruir al Tri, sino de terminar de consolidar las bases que dejó este Mundial 2026. Pero dime, ¿tú qué opinas? ¿Crees que esta selección mexicana es la más sólida que se ha visto desde hace mucho tiempo? Te leo en los comentarios.
2: En la Fórmula 1, el camino de una promesa puede terminar en la cima del mundo o perderse entre oportunidades fallidas. Hoy repasamos a quienes alcanzaron la gloria. Los que sí cumplieron el destino, Jenson Button, pasó de correr en escuderías discretas a protagonizar una de las sorpresas más grandes de la historia. En 2009, junto a Brown GP, dominó la temporada y se quedó con el campeonato mundial. Demostró que la paciencia y el momento adecuado pueden cambiarlo todo. Oscar Piastri. Desde las categorías inferiores fue señalado como futuro protagonista. En pleno 2025, en la máxima categoría, su talento lo coloca como uno de los aspirantes más serios a pelear un título en los próximos años. Las promesas que no se consolidaron, Chris Amon, uno de los más hábiles de su generación, pero la mala fortuna lo siguió. Jamás ganó un gran premio en F1, a pesar de su consistencia. Sir Stirling Moss, considerado el mejor piloto sin corona. Acumuló victorias y récords, pero el campeonato siempre se le escapó. Otros como Ronnie Peterson, Gilles Villeneuve o Didier Pironi también dejaron huella. Pero accidentes, decisiones y la falta de un coche potente les impidieron la gloria. En la F1, la oportunidad, el equipo y hasta la suerte pueden definir si una promesa se convierte en campeón o en una leyenda incompleta.
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1: Cristiano Ronaldo encendió las alarmas sobre un posible retiro del fútbol profesional. En una entrevista publicada por la revista estadounidense Vogue, el portugués de 41 años confesó que probablemente esta será su última temporada como futbolista. Una declaración que rápidamente dio la vuelta al mundo, debido a la importancia de su trayectoria y al legado que se ha construido durante más de 2 décadas. La entrevista fue realizada junto a su esposa, la modelo hispano-argentina Georgina Rodríguez, con motivo de su reciente boda. Durante la conversación, Ronaldo habló no solo de su carrera deportiva, sino también sobre los planes que tiene para cuando decida colgar los botines. El actual jugador del Al-Nassr aseguró que ya tiene completamente perfectamente planeado su futuro y que cuenta con numerosos proyectos para mantenerse ocupado una vez deje el fútbol. Según explicó, sabe que retirarse de un deporte que le ha dedicado gran parte de su vida genera un gran vacío, por lo que considera importante ocupar su tiempo en diferentes actividades y no enfocarse únicamente en una sola. Entre esos proyectos destacan sus inversiones y negocios en distintos sectores. Cristiano ha desarrollado empresas relacionadas con hotelería, clínicas especializadas en implantes capilares, agua embotellada y medios de comunicación, áreas en las que seguirá involucrado cuando termine su carrera como jugador. Entre sus planes están viajar con mayor frecuencia, compartir más momentos con su familia y practicar el pádel, un deporte que se ha convertido en una de sus grandes aficiones. Ronaldo también reflexionó sobre el esfuerzo que ha realizado a lo largo de su carrera, destacando que han sido 25 años de mucho sacrificio para alcanzar todo lo que ha conseguido. Por ello aseguró que ahora busca disfrutar de todos los logros obtenidos tanto dentro como fuera de las canchas. Y aunque todavía no ha hecho un anuncio oficial sobre la fecha exacta de su despedida, las palabras de Cristiano Ronaldo apuntan a que el final de una de las carreras más exitosas en la historia del fútbol podría estar cada vez más cerca. Pero dime, ¿tú qué opinas? Te leo en los comentarios.
5: Loreno Ochoa, nacido el 15 de noviembre de 1981 en Guadalajara, Jalisco, México, es sin duda una de las figuras más importantes en la historia del gol femenino. Desde muy pequeña mostró un talento increíble para este deporte, apoyada siempre por su familia que le impulsó a seguir sus sueños. A los 15 años, Lorena ya se había coronado campeona amateur en México y su carrera despegó aún más cuando decidió estudiar en la Universidad de Arizona. Allí no solo destacó en los estudios, sino también brilló en el golf universitario, ganando varios campeonatos y mostrando al mundo que tenía un futuro prometedor. En 2002 dio el salto al profesionalismo y rápidamente se posicionó como una jugadora a seguir en el circuito LPGA. Su habilidad, su swing fluido y su fortaleza mental la convirtieron en una competidora implacable. A lo largo de su carrera profesional, Lorena logró 27 victorias en torneos LPGA y un total de 31 en todas las competencias en las que participó. Uno de los mayores logros fue convertirse en la primera mexicana y segunda latinoamericana en alcanzar el número 1 en el ranking mundial de golf femenino, posición que mantuvo durante 158 semanas consecutivas, casi 3 años, desde abril de 2007 hasta febrero de 2010, un récord que habla de su dominio absoluto en esta época. Entre sus triunfos destaca la victoria del Women's British Open en 2007, uno de los 4 majors más prestigiosos del golf femenino. También fue nombrada jugadora del año de la LPGA en 2 ocasiones, en 2007 y 2008, y rompió récord en ganancias acumuladas, convirtiéndose en la golfista femenina con mayores premios económicos de su época. Pero más allá de las cifras y trofeos, Lorena Ochoa es admirada por su estilo de juego completo, que combina precisión, un pot efectivo y calma increíble en momentos decisivos. Su ética de trabajo y profesionalismo fueron ejemplo para muchas generaciones. En 2010, en pleno auge de su carrera, Lorena sorprendió al mundo al anunciar su retiro para enfocarse en su vida personal y familiar. Sin embargo, su legado quedó intacto y desde entonces ha dedicado esfuerzos a promover el golf y la educación en México a través de su fundación. Lorena no solo cambió la historia del golf mexicano, sino que también abrió las puertas para que muchas mujeres latinoamericanas soñaran en grande y tuvieran un referente mundial. Su nombre siempre estará asociado con la excelencia, la pasión y el impulso de un deporte que hoy goza de muchos más reconocimientos gracias a su influencia. Para Unánimo Deportes reportó Francisco Zuleta.
6: El premio que lleva el nombre de una leyenda nació por un home run histórico. En 1974, Hank Aaron rompió la marca de Babe Ruth con su cuadrangular 715. 25 años después, MLB creó un premio para honrar no solo su poder, sino su consistencia. 3.771 hits, 755 home runs y el récord histórico de 2.297 carreras impulsadas. Desde 1999, el premio Hank Aaron reconoce al mejor bateador ofensivo de cada liga. No es el MVP, aquí no importa la defensa ni el valor global, importa quién dominó con el bat durante la temporada regular. Los primeros ganadores fueron Manny Ramírez y Sammy Sosa. Después llegaron monstruos como Barry Bonds, Alex Rodríguez, Pujols, Trout, Judge y Otani. Y el detalle más interesante: no solo decide una estadística, votan los aficionados y un panel de leyendas del Salón de la Fama, porque el premio Hank Aaron no es para el que pega más fuerte, es para el que hace de su ofensiva una temporada imposible de ignorar. Para Unánimo Deportes reportó Francisco Zuleta.
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7: Lo que pasó entre Federico Valverde y Aurelien Tchouaméni volvió a poner sobre la mesa una vieja verdad en el fútbol. A veces, el rival más incómodo está dentro del propio vestidor. La historia está llena de compañeros que pasaron de compartir camiseta a ser separados por sus propios colegas. Uno de los casos más recordados fue el de Lee Bowyer y Kieron Dyer, futbolistas del Newcastle que se pelearon en pleno partido frente a las cámaras y ante miles de aficionados. Más grave fue lo de Joe Barton y Ousmane Babo en el Manchester City. Aquella pelea de enfrentamiento terminó con Babo hospitalizado y Barton enfrentando consecuencias legales. En el Bayern Múnich también hubo tormenta y este es más reciente, cuando Sadio Mané golpeó al Leroy Sané tras una derrota en Champions. El club lo suspendió y el episodio marcó su etapa en Alemania. Otro caso inolvidable fue el de Craig Bellamy y John Arne Rice en el Liverpool. Una discusión en concentración acabó con un ataque con un palo de golf antes de un partido importante.
8: Unánimo Deportes presenta. ¿Sabía usted que el primer trofeo que tuvo la Copa del Mundo tenía como nombre Jules Rimet? La regla principal era que la selección que lograra ganarla tres veces tenía la oportunidad de llevársela a su país. Esto lo logró Brasil cuando ganó en México 1970. Pero en 1983 se robaron el trofeo y tal parece que lo fundieron porque nunca se encontró por más recompensas que se ofrecieron. ¿Sabía usted que al menos 600 boxeadores han fallecido a causa de golpes durante una pelea? Por eso el boxeo es considerado un deporte muy peligroso. Se dice que Mike Tyson peleó por primera vez luego de que un sujeto desconocido matara a su mascota. Así lo dijo el mismo Mike Tyson. El mexicano Pepino Cuevas es considerado el más joven de los campeones mundiales. Con solo 18 años se le consideró como la mejor izquierda del mundo, gracias a su fama de rompehuesos con su poderosa y potente izquierda. 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

0: Hola, ¿cómo les va? Aquí estamos. ¿Todo bien? Nos alegra que nos acompañen. Qué bueno que están con nosotros en Unánimo Deportes. Somos el despertador con el Puma y Garay, como siempre. Ah, el café no se me olvida nunca. Lunes, el día más bonito de la semana. Sigue siendo el más bonito. Estamos grabando el lunes. Lunes de nuevos comienzos, como les decimos siempre. New Beginnings. Y aquí estamos con mucho gusto. Mucho de qué hablar, qué cantidad, qué novedades del fin de semana hubo de todo. Picaron primero los Cerveceros de Milwaukee en la Liga Nacional, precisamente en la serie de campeonato de la Liga Nacional, o pegaron primero, picaron en punta, le ganaron a los poderosísimos Dodgers de Los Ángeles. Hay novedades en la NFL, lo que fue una jornada espectacular y un cierre de partido sensacional en Inglaterra. Mucho de qué hablar del fútbol en todo el mundo y el esperado partido, el del morbo, entre el Liverpool y el Manchester City, el equipo que muchos han decidido odiar por haber sido declarado culpable de violar el fair play financiero. Donde vaya, va a tener que aguantarse abucheadas, que creo que no fue todo lo que se esperaba. Me parece que algunos cánticos y nada más. Había quienes lamentablemente estaban esperando algo más, violencia, ataques. No se trata de eso, hay que esperar a que llegue el castigo. Pero nos metemos en tema y primero le pregunto al Puma, estábamos pendientes de él, estábamos siguiendo el GPS del Puma Reyes, porque debe estar como en Hungría. ¿Cómo le va, Puma? Un abrazo.
1: ¿Qué tal, Kenneth? Me da muchísimo gusto saludarte y mira, con esta vista al mar, o no sé cómo lo podríamos decir, en la ciudad, iba a decir pueblo, pero creo que se escuchaba un poquito despectivo, de Győr. Así que les agradezco que me hayan esperado porque tuve que viajar a Viena. Mira, lo que son las cosas, salía mejor volar a Viena que volar a Budapest, y eso tiene esta parte de Europa, Kenneth, que también Bratislava está muy cerca, pero bueno, estamos aquí en Győr, porque si todo va bien, que hasta ahorita está haciendo de esa forma, mañana estaré entrevistando a Efraín Juárez, quien está entrenando al Kio Eto. Yo te soy muy honesto, Kenneth, me fascina el fútbol europeo, pero antes de que llegara Efraín Juárez, en mi vida había escuchado de este equipo, pero bueno, son los actuales campeones.
0: Se llama Kio Eto, ¿no? Kio Eto, me dijo.
1: Kio Eto, el equipo que además perdió ayer aquí, en esta ciudad, en contra del Puskas Academy. Y te digo que tengo curiosidad de ver cómo está Efraín Juárez, porque también, según yo, no ha hablado mucho desde que se fue de Pumas, así que todavía me gusta más. Y hablando de eso, pues ayer tuvimos ese flashback de la final de hace algunos meses contra Cruz Azul. 3-3 empataron Pumas y Cruz Azul. Híjole, qué dolor en el corazón tengo con esos Pumas. Pero bueno, mejor un empate que haber perdido.
0: Pero va mejorando, ¿no? ¿O no?
1: Sí. Bueno, ayer 2-0 a favor, Kenneth, con un golazo del Chino Huerta, y después lo expulsan y ahí el equipo se le cayó a Solari. Ayer, bueno, creo que influyó demasiado esa expulsión. Si no, yo creo que Pumas tenía el partido en la mano. Hijo, no, pero no sé si mejorar como tal, por lo menos no va tan mal como uno esperaba.
0: Por lo menos no perdió, claro, eso es lento y es el funcionamiento el que no gusta. Después de que precisamente Efraín Juárez los llevó a la final, la que perdieron ya cuando se caían en lo físico ante la máquina cementera de Cruz Azul. En los sitios más recónditos, donde quiera que un mexicano está representando, está haciendo patria, está dejando en alto el nombre de México en toda Europa y en el mundo, llega, hasta allá llega, con su equipo periodístico, el Puma Daniel Reyes, pendiente de él y de qué le dice Efraín Juárez.
1: Me gusta lo que dices del equipo periodístico, y volteo hacia alrededor mi maletita que tengo, que es básicamente todo, pero mira, es la ventaja de estos días que con una cámara pequeña, de hecho lo voy a hacer con dos, pero pequeñas, la libra, se queda con una buena entrevista, así que claro. Muy contento.
0: Sí. No, y además que ese es su equipo periodístico y los cual, que trabajamos con usted en los diferentes medios somos su equipo periodístico y estamos
1: también
0: para apoyar.
1: También es cierto.
0: Es que hoy por hoy, volviendo a lo que usted decía de hoy por hoy, lo que puede hacerse hoy que antes no se hacía, Hoy por hoy podemos apoyar desde la distancia, sin ningún problema.
1: Y se siente. Sí,
0: se siente.
1: Así que
0: se abre el satélite, nos podemos ver constantemente, ayudarnos. El mundo de hoy es una maravilla, disfrútenlo.
1: De acuerdo.
0: Y aprovechen bien los recursos, ¿no? Porque hay gente que no los aprovecha bien y utiliza lo bueno que se nos da, pero para malas cositas, como decía.
1: No. Siempre positivo. Siempre nunca negativo, cositas. Diría Van Gaal.
0: Sí, exactamente. A ver, no se les olvide que se pueden suscribir, y lo escucho muy bien además, al canal de Unánimo Sports en YouTube. Y nos pueden ver ahí todo el contenido de Unánimo. Y qué bueno que estamos en los Reels, esos segmentos de lo que pasa en El Despertador. A todos, un abrazo. Gracias por responder. A los buenos, a los malos, a los que nos recuerdan a nuestra bendita madre. A todos, un abrazo. Síganlo haciendo de corazón, que de eso se trata. Manchester City goleó al Liverpool. Hombre, se impuso como visitante. Primera derrota de la temporada frente a su propia afición para el Liverpool. Una expulsión lo cambió todo. El partido estuvo cerrado 0-0 al minuto 62. Expulsan a Ryan Gravenberch, segunda tarjeta amarilla, y deja a su equipo con 10 hombres. El City aprovechó, más allá de que violaron todos los cargos, de que fueron declarados culpables de todo en la investigación que se les hizo, lo que sí hay que decir es que hicieron lo posible y lo lograron por poner equipos que juegan bien al fútbol en la cancha. Eso sí me queda claro. Erling Haaland anotó, disparo de media distancia. Jeremy Doku hizo el segundo gol. ¡Qué golazo! Zapatazo al ángulo. Asistencia de Elliot Anderson. Y Ryan Cherky, el 3-0 definitivo. Pase de Bardiol. Eludió a la defensa y al arquero. Excelente definición también. Y con este resultado, el Manchester City, hoy odiado por muchos, llega a 18 puntos, 6 victorias en 6 partidos y se afianza como líder invicto de la Premier League, despegándose a 3 puntos del Arsenal, que va segundo. El Liverpool, novena posición, con 9 unidades. Y hay que detenernos, Puma. Ayer estuvimos pendientes todos. Yo creo que este fue el partido que más generó morbo en el mundo el fin de semana. Todo el mundo quería ver qué iba a pasar con el Manchester City ante el Liverpool. Bueno, a ver, generalmente si se enfrentan, estos dos equipos en Inglaterra es noticia, claro. Se enfrentan dos grandes porque el City ya es grande y el Liverpool, ni qué decir, un equipo histórico que ha sido protagonista, que está viviendo una nueva era. Por ese lado, no era noticia que el partido generara expectativa. Genera expectativa por lo que está viviendo el Manchester City, porque estamos esperando el castigo, porque muchos dicen que no debería ni siquiera jugar en esta Liga Premier, que lo deberían sacar inmediatamente, otros que no. Pero lo que me sorprendió, Puma, es que mucha gente estaba esperando algo parecido a un baño de sangre. Me parece terrible. O sea, la gente, el morbo de la gente llega a tal punto. Ayer les gritaron de todo. Ayer les corearon de todo. Ayer les dejaron saber que están muy inconformes con lo que hizo el equipo. Pero hasta ahí. O sea, agresiones que no haya, por Dios. Ni mucho menos. No. Es más, hasta las agresiones verbales son lamentables. Me parece que hemos llegado a un punto en el cual cada vez que se cae un árbol, todos se tiran a pisar. No, hay que esperar. Ya se dio la investigación, ya se declaró culpable. Esperemos el castigo y que la ley prosiga, y si hay que esperar, hay que esperar. Yo no creo que lo deben sacar hoy de la Liga Premier Inglesa, ni mucho menos que se tiene que someter a este escarnio público siempre.
1: Bueno, lo que dices de agresión verbal ayer, bueno, con los jugadores y sobre todo con la afición del Manchester City, que estábamos muy expectantes, Kenneth, de cómo iban a recibir los de Liverpool, que además, mira lo que son las cosas, o sea, el primer partido después de todo este escándalo fue en Anfield, uno de los estadios que más pesa y también una de las aficiones que más se hace sentir, y llamó la atención justamente cómo llegó escoltada la afición del Manchester City, y que por lo que pude observar, Kenneth, les está gustando el ser los villanos, es decir, venían disfrazados algunos como el jeque de Abu Dhabi, otros con alguna cara en alusión a Haaland, otros con libras, pues a mí me dio la impresión de que eran de que no eran, más bien, de que eran falsas, e incluso aventándolas. O sea,
0: libras esterlinas.
1: Libras esterlinas, exactamente. Llegaron ahí, porque saben que son los villanos, Kenneth. Y yo creo que tienes dos opciones, o pelearte con todos, o decir, bueno, pues ok, si ustedes dicen que soy el villano, ¿y qué? ¿No? Y creo que eso enojó todavía más a los aficionados de Liverpool, que los estaban esperando allá afuera del estadio. Y lo que es cierto es que en la cancha fue un baile después de la expulsión de Gravenberg y la entrada de Doku. Cuando entró el belga Kenneth, que no había jugado mucho esta temporada, fue un espectáculo. Y obviamente con ese gol, bueno, pues fue la cereza del pastel,
0: Indiscutiblemente. Ahora, ¿se van a tener que someter a esto? Lamentablemente sí. Uno espera que no haya agresiones, que no haya invasiones de campo, que no terminen peleándose a las afueras de los estadios, pero también se entiende que la gente va y protesta y que a mucha gente le gusta y espera que pasen este tipo de cosas, porque es comidilla precisamente para eso, para su morbo. Yo lo veo desde la distancia como un equipo que comete una infracción en un mundo del fútbol que maneja un doble discurso en todo sentido, y en el cual, por más de que la haya cometido, sí, yo entiendo que gastarse lo que se gastaron deja a los otros equipos en pañales, que de esta forma, pues indiscutiblemente que pasaron a tener una gran ventaja, pero no se nos puede olvidar, o al menos a mí no se me olvida, el mucho fútbol que nos ha dado el Manchester City en los últimos años. Yo no digo que no lo castiguen, digo que no entiendo la necesidad de la gente de humillarlos, de pisotearlos. En la cancha, más allá de la nómina, en la cancha las cosas se le dieron. Y no se nos olvide que sí, sin violar el fair play financiero, o quizás lo han violado y no han dicho, en otras ligas, los grandes generalmente utilizan sus recursos y terminan humillando con nóminas estrafalarias, no solamente en otras ligas, en otros deportes también, caso de los Dodgers de Los Ángeles en el béisbol. Y terminan dándose sorpresas en todo caso. O sea, más allá de lo que traigas, si no generas un buen equipo, un buen colectivo, terminas sufriendo en la cancha, y más en el fútbol de hoy. Creo que no se nos puede olvidar, ni lo uno ni lo otro. Claro, merecen castigo, indiscutiblemente. Pero esto a lo que lo someten Puma, sinceramente no me gusta. No estoy diciendo que no vaya a pasar, va a pasar semana a semana.
1: Tal cual, Kenneth, cuando jueguen fuera y también cuando jueguen en casa, obviamente con la afición rival que ya encontraron dónde pegar a Manchester City. Vemos en la imagen a Noel Gallagher, que estuvo ayer incluso en el estadio ahí en Anfield, en Liverpool, recordando también a la gente que entre Manchester y Liverpool son muy pocos kilómetros, o sea, se llega relativamente fácil. Así que se entiende también el por qué hubo tanta afición del Manchester City en este encuentro. Y justo lo que dices es un poco la discusión que se está teniendo ahorita en Inglaterra. ¿Qué castigo es el que le queda mejor al Manchester City? Que además, pues mira, de una vez sabemos, Kenneth, sea el que sea, la gente se va a... No, no va a estar de acuerdo con el castigo. Van a decir que fue muy
0: nunca quedan conformes,
1: leve. Otros, estoy de acuerdo. No, nadie va a quedar conforme con esto. Ahí estamos todos de acuerdo. Y te doy la razón en el sentido de que ha habido tantos equipos que le han inyectado mucho dinero a su plantilla y no ha pasado nada. Bueno, pues el City logró enamorar a muchos, ser campeón de la Champions, obviamente ser campeón de la Premier League. Pero claro, al haber hecho esto y rompiendo las reglas financieras, que eso está ya a la vista de todo, claro que merece un castigo. Yo tampoco creo que pueda ser esto retroactivo, es decir, retroactivo que le quiten los títulos,
0: no.
1: Pero de que merece una sanción fuerte, de ahí no tengo duda.
0: Si no le quitaron los títulos, y yo siempre establezco paralelos con otros deportes porque yo soy un tipo de todos los deportes, me encantan. Si no le quitaron los títulos a los Astros de Houston por aquel tema del robo de señales, que tenían prácticamente un andamiaje para robar señales. Hombre, es muy difícil quitar un título, porque es que un título, sobre todo sí, en una liga como la Liga Premier, donde hay que jugar y jugar y jugar, y en un formato como el de las grandes ligas del fútbol, donde el que más puntos haga, gana. No es que se pueda meter a los playoffs, a la liguilla, sobre el final. No. Tiene que ganar, demostrar, gustar, golear. Yo soy de los que pienso, y por ahí, esto por ahí se alarga. La gente está esperando noviembre, principios de diciembre. Los abogados son especialistas en alargar y hacer que se demoren las cosas. Yo creo que de pronto para principio de año, ojalá que se dé antes. Yo digo que si es una violación económica, porque lo fue, económica, hay que darles un castigo económico grande. Me parece que es lo primordial. Por ahí también entienden que lo tienen que bajar al Championship. Pero eso ya sería quizás demasiado. Pero la violación fue en lo económico, lo pueden poner en probatoria y darles un castigo económico enorme que no los deje fichar, ¿qué? En 10 temporadas, algo por el estilo.
1: No, y que además ya esto escaló a niveles políticos, porque desde los Emiratos Árabes Unidos, desde Abu Dhabi, para ser más específico, están ya presionando al gobierno inglés, porque no les está gustando que se les está señalando como tramposos. Recordando, bueno, pues también que son los dueños del equipo del City y que, bueno, le han invertido mucho dinero. Y por eso es esta conversación que se está teniendo en Inglaterra, ¿no? El decir, bueno, ¿a quiénes les estamos abriendo la puerta de la Premier League? Mientras estaban entrando los petrodólares, Kenneth, nadie decía absolutamente nada, ¿eh? Mientras estén invirtiendo, pues ellos felices, porque están haciendo, bueno, o ya es la liga más importante del mundo. Nadie puede competir, ninguna liga puede competir con lo que está haciendo la Premier. Obviamente en España está el Real Madrid y el Barcelona, pero fuera de ellos dos, más Atlético de Madrid, no se puede pagar lo que se paga en Inglaterra. Y por eso, pues cuando llega también Arabia Saudita al Newcastle, cuando han llegado este tipo de inversiones, pues dice la Premier League, vénganse, los aceptamos. Claro, estos son los efectos. Pero yo también veo muy complicado que bajen a la Championship. Me parece que que va a ir más bien por un tema, lo que tú dices, de no poder firmar y a lo mejor la próxima temporada, Kenneth, empezar con menos 15 puntos o un tema así.
0: O algo por el estilo, exactamente. Y ya, una vez que cumpla su sanción, pues que no lo vuelva a hacer. Pero sigamos disfrutando del fútbol. Es más, yo aplaudo el hecho de que o esta investigación y esta declaración de culpabilidad, el hecho de que hayan declarado culpable al City, me da fe en que estamos tratando de ser lo más transparentes posibles. Y de eso se trata. Sí. Me recuerda César Aguilar, nuestro gran productor. Un abrazo también a Jonathan Morel, a todo el equipo que trabaja a esta hora con nosotros.
1: Me pregunto.
0: Después de todo el tiempo que le dedicó, yo creo que esa es una tesis histórica. O sea, debe estar fácil entre las 5 o 6 primeras tesis de los últimos 20 años. Y nos sentimos orgullosos de ti, César.
1: Le mandamos un abrazo, sí.
0: Un abrazote, rompecos. Me recuerda César, me dice, Manchester United y Tottenham dan pena. Sí, empate con sabor a derrota en Old Trafford. Sexta jornada de esta Liga Premier. Sí. La victoria la tenía, doloroso empate sobre el final del Tottenham Hotspur. Después de una primera mitad sin anotaciones, el Tottenham generó más peligro, pero mejoró en el complemento. Brian Mbeumo rompió el cero, adelantó al United y el partido subió de temperatura al 78. Tottenham se quedó con un hombre menos, expulsado Rodrigo Betancourt. Tras un conato de bronca, fue con Luke Shaw. Parecía que el United tenía todo controlado frente a un rival que, pues, obviamente ya quedaba en inferioridad numérica, pero al minuto 92, Dominic Solanke remató de cabeza un centro de Sandro Tonali y silenció a Old Trafford. Mal arranque histórico. 6 puntos para el Manchester United. Parte baja de la tabla, posición 12. Igual a su peor arranque en una temporada de la Premier League. Y el Tottenham, 3 puntos. Puesto 18. No conoce la victoria en el torneo anterior o en la temporada anterior. Se salvó de la posibilidad del descenso. Hombre, ¿cuánto tiempo le queda a Carrick en el Manchester United? ¿Será el año que Tottenham pierda la categoría? Yo creo que las dos son muy válidas, las dos preguntas. A Carrick, después de que terminó bien el año anterior, parecía que había encontrado el camino del equipo. No creo que le quede mucho. pero queda claro que en el Manchester United algo falta, porque traen técnicos y técnico tras técnico, así ganen, son echados, y esa paz, esa armonía, que significaba buen fútbol también, de los años de ser Alex Ferguson, siguen estando ausentes.
1: Tal cual, y sobre todo, Kenneth, que ayer cuando vi este partido, me acordaba que no hace mucho, hace diría que un par de temporadas, fue la final esta misma en Bilbao de la Europa League. O sea, vaya que cómo han caído estos dos equipos, ¿no? Recuerdo que fue el último título de Postecoglou y el único del Tottenham en, eran como 40 años, ¿eh? Que habían ganado. Yo creo, y contestando a esa pregunta, me parece que el Tottenham ha jugado demasiado con fuego en las últimas dos temporadas, y que este arranque que han tenido con De Zerbi ha sido realmente horrible, y da la impresión que esta tercera es la vencida, ¿eh, Kenneth? Yo sí creo que el Tottenham, después de haber coqueteado en dos ocasiones, en esta no la va a alcanzar a librar, están muy abajo en la tabla. Lo del Manchester United, bueno, sabemos que no van a descender, pero que sí están empezando muy mal. Cuando llegó Carrick, yo creo que todos pensamos, o por lo menos, a ver, no es que fuera un entrenador de mucho nombre, pero tuvo muy buenos resultados.
0: Sí, cuando terminó muy bien, terminó muy bien.
1: ¿Te acuerdas? Parecía que le había encontrado la mano al Manchester United, pero mira, llegaron al mismo puerto que siempre, y yo sigo pensando en el aficionado del Manchester United, Kenneth, que se ha hecho mundialmente famoso, que prometió que se iba a cortar el pelo hasta que el Manchester United ganara 5 partidos consecutivos, y yo creo que ya va a tener que tener el look de Palencia el resto de su vida.
0: Palencia se va a ver como un hombre, como un primitivo, como un hombre de las cavernas. Sí, va a terminar con el pelo en los tobillos, ese muchacho.
1: Tal cual. Es más. Ah, bueno, como el Caribe, ¿te acuerdas otro día que le jalaron el pelo?
0: Sí, el que juega en la CONCACAF, sí, señor, lo recuerdo.
1: Sí.
0: Propósito de jalada pelo, ¿qué tal Vinicius? Ahora jala el pelo.
1: Ah, le gustó también jalar el pelo a Vinicius.
0: Como en las noches de Bohemia, Vinicius, jalando pelo. Pues.
1: De pasión. Sí. Bueno, pues cuando la pasión llama, Kenneth, ¿no?
0: Sí, sería bueno. Sería bueno que no sea en la cancha, ¿no? Dele el teléfono y se
1: también.
0: Ven.
1: También.
0: Dele el teléfono y dele el número. Óigame, Puma, antes de la pausa, y ya seguiremos con otros temas del fútbol, empezó la serie de campeonato en la Liga Nacional y el primero lo ganaron los Cerveceros de Milwaukee a los Dodgers de Los Ángeles. El primero.
1: Bueno, suerte todos pueden tener en la vida, ¿eh?
0: Hombre, yo estoy de acuerdo. Para mí esta serie la deben ganar los Dodgers y la Serie Mundial también. Pero este Milwaukee tiene un hambre y ha hecho una campaña, una temporada espectacular. Bryce Turan conectó home run ante Tarik Skubal. El bullpen de Milwaukee frenó a los Dodgers después de una salida complicada para Michodowski. Y los Brewers le ganaron 2-1 el juego inaugural de la serie del campeonato de la Liga Nacional. Luis Lara, el venezolano, sencillo, que rompió el empate de Skubal en la quinta entrada. El juego 1 para Milwaukee, primer enfrentamiento de la serie de campeonato en la Nacional entre equipos de 100 victorias desde que los Rojos de Cincinnati eliminaron a Filadelfia en 1976. ¿Y sabe a quién le fue muy bien? A Mr. La Para, mi estimado Puma. Mr. La Para.
1: Nada más. La Para.
0: Aquí lo comentamos. Mr. La Para es José Ramírez, el dominicano, tercera base de los Guardianes de Cleveland, de los Cleveland Guardians, que se hace llamar Mr. La Para en redes sociales y mucha gente lo toma mal. No, él habló con el hermano, le preguntó cuál sería un buen nombre para él en redes sociales y dijo, póngase La Para porque en dominicano, en la jerga dominicana, La Para es alguien que infunde respeto por su calidad. Yes. Entonces, ¿qué pasa? Él infunde respeto por su calidad bateando, y Mr. La Para fue fundamental. Conectó home run a un lanzamiento por encima del plato, apenas por encima del plato, muy, muy abajo, y los Cleveland Guardians le ganaron 2-0 a los Chicago White Sox. Se acabó la bendición del Papa, que a propósito está pasando por un problema de salud, tiene un nódulo en el pulmón, lo van a operar, pero se acabó la bendición papal para el equipo papal, los Medias Blancas de Chicago. Habían empezado ganando la serie 2-0, les ganaron 3 José Ramírez la figura, y ahora los Reyes de Tampa Bay se enfrentan a los Guardians de Cleveland en serie de campeonato de la Americana. Lo mejor está por venir, y ojo, que se viene el cierre patronal. Le decimos huelga para que la gente entienda, pero en realidad no es huelga, porque huelga es cuando los trabajadores la proponen y paran actividades. Cierre patronal es cuando los dueños dicen, ¿saben qué? Como no hemos llegado a un acuerdo, paramos todo. Y eso se viene muy seguramente en el béisbol, a no ser que lleguen a un acuerdo antes de la fecha del 1 de diciembre.
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1: Unánimo Deportes presenta. ¿Sabía usted que el lanzador más joven en ganar un Cy Young Award fue Dwayne Gooden, de los Mets de Nueva York en 1985? ¿Sabía usted que a lo largo de los mundiales de fútbol solo 8 países lo han ganado? Brasil 5 veces, Alemania e Italia 4, Argentina 3, Uruguay 2 e Inglaterra, Francia y España lo han ganado una sola vez. ¿Sabía usted que según se estima el boxeo tiene sus orígenes en Mesopotamia alrededor del año 5000 a.C.? Mesopotamia es la región donde hoy están Irak, Irán, Siria y Turquía. Para los egipcios también era una práctica popular. Los griegos también practicaron el boxeo, el cual iba fuertemente ligado a sus dioses. Tanto fue la importancia del boxeo para los griegos que en el año 688 a.C. lo incluyeron en sus primeros Juegos Olímpicos.

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0: junto al Puma Daniel Reyes. ¿Cómo es que se llama la ciudad donde está hoy, Puma?
1: Yo lo pronuncio como Gyor, pero seguramente aquí me van a ver feo diciendo, así no se pronuncia, pero yo diría Gyor, G-Y-O-R.
0: Está en Gyor, donde va a entrevistar, allá en territorio húngaro, a Efraín Juárez, el técnico mexicano. Usted pendiente del Puma en sus redes sociales. Puma, el Barcelona mantuvo el invicto. Esto ya se podría hacer copiar y pegar, ¿no? El Barcelona gana por goleada. O sea, lo del Barcelona es de una consistencia impresionante. Goleó 3-0 al Getafe en el Camp Nou. Se afianzó en la cima del campeonato español. Superó por 5 puntos al Atlético de Madrid. Hizo rotaciones en su 11 inicial. Anthony Gordon, ese inglés es muy bueno. Muy bueno. El hombre que se quiere mucho con el Vasco Aguirre, que a propósito empezó con empate. Su bomberazo con el Valencia. Gabriel Jesús también anotó, ocupando el lugar de Rafinha, amplió la ventaja. Y Jules Koundé señaló el 3-0 definitivo. Y por otro lado, el Real Madrid sacó un triunfo agridulce. Pero primero con el Barcelona. Hombre, Puma, lo del Barça, yo no veo cómo termine, y se viene clásico, termine el Real Madrid desplazándolo. Puede pasar, claro, todo puede pasar y todavía la temporada es demasiado joven. Pero cada que gana el Barcelona sí, y cada que gana raspando el Real Madrid, uno de una vez piensa, este Madrid pinta para quedarse sin nada otra vez, porque la Champions no la va a ganar.
1: Y se pueden dar el lujo todavía de que sus figuras tengan malos días. Y me explico, Lamine Yamal no dio su mejor partido, Kenneth, en contra del Getafe. Rodri también se veía algo cansado, pero bueno, no se muestra que no son los titulares, sino los jugadores que tienen en la banca le están dando este salto de calidad que no tenía la temporada pasada. Lo de Gordon, yo creo que hubo quien se escandalizó cuando vieron que no seguía Rashford y que el que llegaba era Gordon. Pues mira, Kenneth, Gordon está teniendo una mejor temporada. Bueno, es el inicio solamente, pero lo que ha demostrado, creo que ha enamorado a todos. Adeyemi es su banca y cuando entra bien. Gabriel Jesús, quien ayer tuvo que suplir a Rafinha, marca gol. Y no solo eso, sino que lo que quería Hansi Flick cuando se fue Lewandowski era que los delanteros presionaran como perros, que se entienda la expresión. Y es lo que están haciendo ahorita el Barcelona. No te dejan ni un metro libre y es por eso que están metiendo miedo. Llevan un inicio de temporada realmente espectacular, 8 triunfos consecutivos. El último que lo logró Kenneth era el Tata Martino. No pudo llegar al noveno, pero veamos si lo logra justamente Hansi Flick con esta versión del Barça. Y también ya se vienen ahora sí partidos complicados contra Galatasaray, contra el Paris Saint-Germain y ese clásico al que tú hacías mención.
0: Definitivamente. Y bueno, en el partido que generó polémica, ¿cuándo no? El Real Madrid ya con triunfo agridulce y con polémica, reitero. El equipo de Mourinho le ganó 1-0 al Villarreal en el Santiago Bernabéu. El partido se definió en la segunda parte. Un gol de Yann Diomandé, su primero como madridista, lloró, se lo merece. Qué historia la de este muchacho. Sí. Le dio un respiro al equipo. Y Vinicius Junior también se hizo presente al 71, pero se llevó la atención Vinicius porque fue expulsado con roja. Salió Mourinho a celebrar con él el gol, pero lo vieron, lo revisaron y resulta que venía de jalarle el cabello, de jalarle el pelo, de mechonear al defensa Nathan Saliba. Sí. Así de simple. Pero es que se lo jaló bien. Le urgía al Madrid la victoria, claro, acortando distancias, pero manteniéndose, o al menos no perdiéndole la pisada, no tanto acortando distancias. Se va a mantener aún por debajo del Barcelona, pero se viene el clásico. El Barça es el indiscutible favorito al título, en eso ya estuvimos de acuerdo con el Puma. Pero lo de Mourinho es lamentable, o mejor, lo de Vinicius es lamentable. Y ojo, yo tampoco tengo tan claro, estaba leyendo reacciones de algunos de los colegas, yo estoy más de acuerdo con aquellos que no pensamos que Mourinho se fue a celebrar el gol con Vinicius. Yo creo que Mourinho se fue y le dijo, en medio de la celebración, haciéndolo ver como si estuviera celebrando. Maestro, ¿qué le pasa? Porque, a ver, que un jugador que sabe que hoy hay 520 mil cámaras viéndolo, haga una cosa de esas y se haga expulsar y ponga en riesgo la victoria del Real Madrid, es complicado. Y Mourinho lo tendrá que saber manejar. Ya por Vinicius, prácticamente, y por pataletas internas, terminó saliendo un gran técnico, como lo es el gran Xavi Alonso, que, bueno, el Chelsea ganó, gustó y goleó el fin de semana. Y ahora llegó Mourinho, que necesita enderezar el barco y tiene que ganar algo esta temporada. ¿Será que logra dominar a Vinicius? Porque está pelando el cobre de Vinicius. Nos estamos dando cuenta de algo que aquí dijimos de Vinicius. Es un buen jugador brasileño, uno de los muy buenos. Como él, históricamente ha habido muchos brasileños y mejores. Pero lo han querido poner, lo han querido catapultar en lo más alto a la brava. Y queda claro que no está. Que sí tiene cosas muy buenas, pero que también tiene grandes lunares en lo futbolístico y en lo mental, Puma.
1: Y que Diomandé ayer, bueno, el sábado que jugaron, lo hizo realmente bien. Y de manera irónica, en Barcelona se está hablando, Kenneth, porque, a ver, se espera que por lo menos sean dos partidos, ¿eh? Los que esté suspendido Vinicius. Eso quiere decir que se perdería el clásico. Y se está hablando, y un poco, repito, un poco a broma, es si es mejor para el Barcelona que Vinicius esté. O sea, que nada más le echen uno para tener a este Vinicius, a esta versión de Vinicius, jugando en contra del Barça en el Camp Nou. Pero estoy de acuerdo contigo, no la está pasando del todo bien. Y me quedé pensando en lo que decías, con lo de el motivo de José Mourinho para ir a hablar. Yo soy de la idea que fue a festejar, Kenneth, pero respeto lo que dices. Pero a lo que voy es que nos quedamos con las ganas de saber el motivo el sábado, porque Mourinho decidió no salir a conferencia de prensa. Se ha filtrado que porque estaba muy enojado y que no quería salirse un poco de tono, pero un entrenador de la categoría de José Mourinho, Kenneth, no salir a conferencia de prensa después de un partido, que a ver, pues obviamente que la multa que le va o que ya le impuso la Liga al Real Madrid no les importa. A ver, para el Real Madrid son migajas, pero lo cierto es que quedas mal. O sea, tú eres el portavoz de un equipo como el Real Madrid y en las buenas y en las malas tienes que dar la cara.
0: No, de acuerdo. De acuerdo. Ahora, lo de Mourinho es noticia siempre. Y esta vez fue noticia porque no habló y todos estaban esperando qué iba a decir Mourinho. Yo creo que él maneja los tiempos muy bien. Ahora, el problema es que el colectivo todavía no se ve. Y que Vinicius, que presentó disculpas, se vale presentar disculpas, se vale pedir perdón indiscutiblemente. En la vida todos nos equivocamos. Pero de Vinicius se espera mucho más. Yo creo que lo del Real Madrid es... Lo pueden disfrazar, pueden decir que no, pero lo del Real Madrid es más grave de lo que muchos piensan. Y ve a mi estimado Puma, porque se viene la Champions, se viene una jornada más, y lo único que le queda al Real Madrid es ganar, ganar, ganar y ganar. O sea, tiene que ir a visitar a la Roma este miércoles. Y, ojo, como usted decía, por ahí las sanciones de más de una fecha y se termina perdiendo el clásico.
1: Que te digo que muchos no lo ven como algo malo. Ya te decía los rivales del Barcelona en los próximos partidos, que era justamente el Betis, que está también tiene una gran temporada, el Galatasaray allá en Turquía, que si bien es cierto no es el Galatasaray de otros años, pero siempre meterte en el infierno de Estambul es complicado. Paris Saint-Germain en Champions y luego el Real Madrid. Bueno, pues para el Real Madrid, tú ya mencionaste el partido de la Roma este miércoles, luego reciba al Sevilla, reciba al Leipzig y después en contra del Barça. No está nada sencillo para el Real Madrid. A ver, ese de Leipzig en Champions tampoco es el más complicado, para ser honestos, pero esta versión actual del Real Madrid, yo creo que sí tendría que estar preocupado. O sea, que el triunfo en contra del Villarreal, si bien es cierto, el Villarreal es uno de los mejores equipos en España, fue muy pobre. Yo le vi muy poco al Real Madrid ese día.
0: Ahora, sí, usted lo dijo, el 25 de octubre tenemos el clásico. 25 de octubre. Ahora, más le vale Mourinho que se lleve bien con Vinicius, ¿no? que si no le jala el pelo.
1: No tiene demasiado, pero sí se lo puede jalar. Sí, sí, se lo puede jalar.
0: El mismo chiste que hacíamos cuando Messi y Luis Suárez, recordemos que se lleva bien Messi con Suárez, claro, y no lo muerde.
1: Sí, yo también, Luis Suárez, lo que tú digas, Rey, yo no quiero que me muerda.
0: Ya le vamos a contar lo que pasó en la NFL, un final dramático en Inglaterra.
1: Oye, y no, yo quiero que me expliques lo

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0: Mi estimado Puma Daniel Reyes, a ver, antes de meternos en el fútbol, sobre el final, le tengo que contar dos cosas y usted me pidió una explicación.
1: Sí, la demando. La demando, Kenneth.
0: Lo que decía Condorito en su momento, que decía, exijo una explicación.
1: A los que y lo decía Plop.
0: Y luego decía Plop. El hombre que...
1: o hacía Plop, más bien. Sí.
0: El hombre que tenía a Yayita como su novia, ¿se acuerda?
1: ¿Ah? Sí, cómo no. Sí.
0: Yayita, también estaba Gargantalata, estaban todos. Ayer sobre el final, en Inglaterra, se dio la victoria de los Jaguars de Jacksonville sobre los Philadelphia Eagles. Eso fue sencillamente espectacular. En cancha del Tottenham, gol de campo sobre el final, cuando ya celebraban los Philadelphia Eagles. Y Little, el pateador, Cam Little, terminó haciendo de las suyas y anotando. Qué bueno lo que vimos y nunca decepciona. Y no digo porque lo ganó, no, con ese field goal, con ese gol de campo de 57 yardas, la victoria fue 19-17. No tanto por quién lo ganó, sino porque un final de esos es bueno, siempre es reconfortante, sobre todo porque la NFL nunca nos queda mal. Siempre es toda una película la que vemos. Y por los lados de los Commanders y los Giants, los New York Giants, hombre, aceptó la culpa Jaden Daniels, el quarterback. A ver, no tenían tiempo muerto disponibles. Estaban en la prórroga. Cam Scarborough, lamentablemente, cuando Nueva York estaba a punto de ganarlo, tuvo un balón suelto que terminó recuperando los Washington Commanders. Y resulta que cuando

0: quedaba el tiempo que quedaba, 7 segundos, 8 segundos aproximadamente, Jaden Daniels se puso, hizo la jugada que no era. O sea, y alguien se lo debió decir. Yo culpo a Daniels, pero también culpo al entrenador en jefe, a los asistentes, en fin, con tanto asistente que hay en la NFL. Nadie le dijo, señor, usted lo que tiene que hacer es un rollout rápido y lanzar un pase, o si quiere, láncela fuera del terreno de juego para que queden unos 3 segundos, se pueda patear el gol de campo y ganar el partido. Pero fue derribado sin ganar yardas, quedaban 8 segundos exactamente en el tiempo extra y sin tiempo fuera disponibles. No pudieron detener el reloj y en lugar de un posible gol de campo que era de 42 yardas, se quedaron tratando de explicar lo que parecía inexplicable. El reloj llegó a ceros y sencillamente el partido se acabó y terminó empatado 27-27. Debemos conocer la situación, debemos comunicarlo como ofensiva. Empieza todo desde arriba hasta abajo. En la última instancia la responsabilidad es mía, dijo Jaden Daniels. No se puede perder así. ¿O no perder? No sé, sí.
1: Empatar.
0: Pero es como perder. Porque estaba sí, ya totalmente a punto de ganar un partido que fue impresionante y donde vinieron de atrás los Giants de Nueva York con un James Winston que siempre es garantía al menos de espectáculo, porque no le da miedo lanzar pases profundos. ¿Sabe quién publicó un posteo?
1: Dígame, señor.
0: Irving Magic Johnson, uno de los dueños.
1: ¿Ah, sí? Y pone, ah, ¿no sabía que era dueño?
0: Es uno de los dueños, exactamente. Hace yeah. parte del grupo de dueños. Estoy en total, o para mí es increíble, I'm in total disbelief, no lo puedo creer, que mis Commanders no pudieron manejar bien el reloj en el juego ante los Giants. Solamente teníamos que anotar el gol de campo y hubiéramos ganado. O sea, hay malestar y mucho en Washington.
1: ¿Cómo no?
0: Y prácticamente sí. Los que se llevan, no la victoria, pero sí un empate, con buen sabor porque lo perdían sobre el final, son los Giants de Nueva York. Así fueron las cosas.
1: No. Gracias por explicarme. Sí.
0: Yo creo que él pensó que tenía un tiempo disponible, algo. Tuvo un blanqueo mental y alguien le debió decir, ¿eh? Acuérdese, próxima jugada, no arriesgue nada, queme un poquito de tiempo y bótela afuera y así pateamos con lo justo y se acaba el juego.
1: Sí, fue increíble. Y lo que dices es que, bueno, la defensiva de los Gigantes lo festejaron como si hubiera sido un triunfo, porque ya pensaban que habían perdido y tampoco lo podían creer, que hayan intentado esta jugada. Yo, Kenneth, todavía no entiendo cómo fue posible esto en una liga como la NFL, donde hay tanta gente muy pendiente y que pase este tipo de cosas. Es increíble.
0: Definitivamente. A ver. En el fútbol, Leo Messi, que anotó 2 goles el fin de semana después de su partido de despedida con el Inter de Miami, que goleó, reveló una lista con los 10 jóvenes futbolistas, hombres y mujeres menores de 20 años, que a su juicio dominarán el fútbol mundial. Campaña Messi más 10. Esta selección se dio a conocer a través de una campaña publicitaria de Adidas, se llama así, Messi más 10. En la presencia femenina, la lista incluye a 3 futbolistas mujeres destacando el compromiso de Messi con el fútbol femenino. A Giovanna Weissmann, del Lyon, brasileña. A Chloe Sarvi, de Inglaterra, del Chelsea. Y a Lotta Brede, de Alemania, del Hamburgo. El mediocampista mexicano Gilberto Mora, Gil Mora, de Cholos, figura entre los elegidos. Cumple 18 años. Grabamos este podcast un 12, El Despertador. Cumple 18 el 14. Está también, además de Mora y Waxman en la representación iberoamericana, la lista incluye a Tomás Aranda de Boca y el español Jesús Rodríguez del Como. Otras promesas según la lista: Cam Usun, el turco, el del Eintracht Frankfurt, Max Daumann de Inglaterra, Javier Gozo de los Estados Unidos, Real Salt Lake, Crystal Palace, Keith Smith de Países Bajos, de la AZ Alkmaar. ¿Cuál de estas promesas son las más probables a brillar en un futuro? ¿A qué equipo seguirá finalmente Gilberto Mora? Todo esto queda en el aire.
1: Bueno, Janet, tenemos en la imagen a Casey Smith de la AZ, que me ha tocado verlo bastante. De hecho, el sábado estuve justo en el partido de la Z, pude hablar con Mateo Chávez, Kenneth, donde, entre otras cosas, pues reconoció su error y sabe que no tiene que volver a pasar. Luego te cuento fuera de micrófono qué es lo que le dijo el futbolista estadounidense para haberle dado esa doble cachetada que tan viral se hizo de Mateo Chávez. Pero bueno, no lo puedo decir yo esto al aire. Casey Smith es un futbolista que me gusta mucho, buen mediocampista de la Z Alkmaar, quien ya tiene varias propuestas importantes para ir a jugar y es de las joyas que tiene justamente este país. A ver, a mí el corazón, pues, tú sabes qué me dice. Gil Mora está haciendo la diferencia en el fútbol mexicano. De estos cuatro partidos, el que jugó contra Colombia fue el que mejor se le vio a México y fue justamente donde jugó Gil Mora marcando aquel golazo. Yo creo que, yo sé, envuelto en la bandera, me queda bastante claro, Kenneth, pero sí tengo que decir que Gil Mora entusiasma mucho, pero yo tengo un problema ahí. Yo no lo veo en la Premier League y es justamente la liga que es la que puede pagar lo que está pidiendo Xolos. A mí me gustaría más que Gil Mora haga una parada primero en la liga portuguesa, en la Eredivisie, claro, en la liga belga, en una liga así, y después sí dar un paso a una liga más potente.
0: Ya nos habló el Puma. Para él, Case Smith es uno de los llamados, y el otro es Gil Mora. Yo estoy de acuerdo. Además que en una liga menor puede hacer mucho más gimnasio y dedicarse al físico. Necesita mucho más físico Gil Mora para llegar a donde puede llegar, de acuerdo a su talento, jugadorazo. Ojalá lo sepan llevar. La maldición de los elegidos. Bendición o condena. Bueno, ojalá sea bendición.
1: Para acá bendición.
0: Y para todos aquellos que nombró Messi, digo. Porque por sí, ahí, también. El haber estado en esa lista hace que muchos los empiecen a ver tanto, los molesten tanto, les exijan tanto que terminan quemándolos. Puma, una feliz entrevista con Efraín Juárez, pendiente de usted para ver qué dice el técnico mexicano que volvió a Europa después de un muy buen paso por Latinoamérica.
1: Sí, que tengo mucha curiosidad a ver cómo le está yendo, cómo vivió esa salida de Pumas. Así que muchas gracias, Kenneth. Yo creo, viendo la hora, que me voy a echar una escapada a Budapest, que estamos a una hora de aquí.
0: Pues a Budapest, atención Budapest, engalana la presencia del Puma Daniel Reyes a Budapest.

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3: Unánimo Deportes presenta. ¿Sabía usted que el juego más largo en el béisbol fue en el año 1981, cuando en la entrada 21 los equipos se mantenían empatados 2-2? El juego fue suspendido y dos meses después se reanudó hasta que se anotó la carrera del desempate en la entrada 33. Eran equipos triple A de Boston y Baltimore. ¿Sabía usted que el boxeo está muy cerca del fútbol en cuanto a la preferencia del público? Según información de la Federación Mundial de Boxeo, todas las personas encuestadas indican que siguen las peleas de boxeo con el mismo entusiasmo con que lo hacen con sus equipos favoritos de béisbol. ¿Sabía usted que Julio César Chávez se destaca por ser el primer mexicano en hacerse acreedor al título de campeón mundial en tres categorías: ligero, superligero y welter? De sus 170 peleas, Chávez resultó invicto en 90 de ellas. También tiene el récord de haber llenado el Estadio Azteca con más de 130 mil espectadores para presenciar su pelea contra el estadounidense Greg Hogan en 1993.
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6: Amigos de La Octava, con el gusto de saludarle. Creo que Gianni Infantino está en el año de Hidalgo. Como decían los políticos, chin chin, el que deje algo. Ya le sacaron sus trapitos del sol, que escondía salarios que la FIFA prohíbe que escondas otros ingresos. Desde el 2006 está en sus estatutos y le acaban de sacar sus trapitos, que le pagaban casi 2 millones de dólares aparte para que viviera a todo dar en Miami, y que además le renta unas oficinas que nadie ocupa en el edificio de Donald Trump, en la Torre de Trump, como en sus tiempos Chuck Blazer. Pero a pesar de esto, Infantino parece que está de venta de último momento en el año de Hidalgo. Y mientras son peras o son manzanas, si lo corren o se reelige, yo por vía de mientras cobro una comisión y vendo los derechos del Mundial. Hay una noticia en España que debe tener preocupado también a los de México. Le vendió a Netflix la exclusividad del Mundial 2030 a España y Andorra, que es como, es más chiquita que cualquier delegación del DF, pero España. Obviamente la televisión abierta, por ley, como sucede en México, tendrá derecho a que le pasen la televisión abierta los partidos de la selección española, todos los que jueguen la semifinal y la final. No serán gratis, se los tendrá que cobrar, pero los podrá pasar la televisión abierta. Igual que en México, si algún día sucede lo mismo, porque son eventos masivos públicos de interés nacional que no pueden ser acaparados. Pero todos los demás, los 104 partidos y todo, pues serán de Netflix. La preocupación es de que, ¿cómo podrán seguir compitiendo con estas grandes cadenas de streaming? ¿Qué tal si Infantino de último momento se olvida que se echó sus tequilas con Emilio, con Bernie, y diga, ay, voy a vender los del 34 y 38 a una plataforma? Además, ¿qué me pueden hacer? Es México. De posibles traiciones del negocio de las grandes plataformas del streaming contra la televisión abierta y más, hablaremos hoy aquí, en La Octava. Comenzamos.

0: ¡Oli, oli! Qué gusto saludarlos. Muy buenas tardes, amigos. Este es el show del Octavio Sports. Con un tema menudo, peculiar, que pone Nacho el Fantasma Suárez. Con lo que viene ahora para el mundo de las plataformas, que ya lo sabíamos, pero que bueno, ahora da un golpe fuerte porque es el tema del Mundial, ¿no? La Copa del Mundo. Y nada más y nada menos que para uno de los anfitriones y nada más y nada menos que para el campeón del mundo, la selección de España, entra este tremendo jugador Netflix al mercado y seguramente las nuevas tendencias globales, ¿no? Si Warner tiene unas, Netflix tendrá otras, Paramount, que es mismo Warner, Apple, hasta dónde podrá llegar, etcétera, etcétera, etcétera. ¿Cómo estás, Carlos Ponce de León, Miguel Ángel, Luis Castillo? Qué gusto saludarlo, Charlie. Feliz cumpleaños el día de ayer. Espero que lo hayas pasado muy bien en tu cumpleaños. Aquí andamos. Te mandamos un fuerte abrazo, mi Charlie. ¿Cómo estás?
1: Ayer festejó el más grande. Tengo la maldición del más grande. Creo que estoy un poco cortado. Me voy a conectar a través del celular. Ahora regresamos. Doctor Castillo, ¿cómo estás?
2: Bien, Charlie, ¿cómo estás? Qué gusto saludarte. Ya lo decía, ¿no? ¿Mandé? ¿Me ves?
1: Soy yo, yo bien. Entonces
2: yo también, mira, ya apareció. Creo que el del tema no sé si se te cortó, Charlie. A ver si puedes entrar en nueva cuenta. Entró Dick Tracy, Nacho Fantasma Suárez. Ahí está, sí, el tema era ese. No, sí. Le dio un delay grande. Válgase la expresión y también a Beas. Pero Nacho Suárez, qué gusto, qué peinadazo, mi Nacho, ¿Dónde andas?
3: Ando aquí por el sur, aquí en un restaurante, en Superavenida Revolución, porque el caos en la ciudad está bueno, manifestaciones por todos lados, mi querido Luis.
2: Exactamente, sí hay que tener mucho cuidado de las zonas que están cerradas. Pero ya nos ponías un tema muy importante. Yo siempre
0: hoy
2: cuando
0: mañana,
2: pasa esto,
0: ¿mande? Hoy y mañana.
2: Sí, varios días. Es España, sí, ya en México viene el primer fenómeno real ahora en noviembre con Netflix, ¿no? Con la Liga de Naciones, ¿no? Después, si México avanza, que todo hace pensar que sí, tomará Netflix el Final Four. A ver, ¿le entramos por lo de España o le entramos México? ¿Qué tan lejos, qué tan cerca está ya de esta situación que se está dando, que en España desde el 90 están acostumbrados a 1990 cuando sale la cadena Canal Plus, están acostumbrados el aficionado a pagar por ver fútbol? Aquí no estamos acostumbrados a pagar, es la realidad. Durante los últimos 50 años, que realmente es cuando la televisión llega al fútbol mexicano, Televisa, Canal 13, luego Imevisión, luego Azteca, Imagen también entró al juego en su momento, ¿no? Teniendo hasta a Querétaro y a Pachuca y a León en simulcast, aunque estaban en televisión de paga, Grupo Imagen los llevó a televisión abierta para expandir la marca de Pachuca y León. Acá es, ya está en España, ellos ya están acostumbrados a ese fenómeno. Nosotros, ¿qué tan cerca, qué tan lejos estamos ya de este fenómeno con lo que viene en noviembre?
0: Para mí estamos a un paso, ¿no? Adelante, Nacho, te escuchamos.
3: Mira, el tema es que estás en el año de Hidalgo, de Infantino, y como los políticos, chin, el que deje algo, la FIFA no está obligada a licitar absolutamente nada. Si quiere firma de aquí al año 3000 o mundial por mundial, y ese es el real peligro. Infantino, más allá de si se reelige o no, el miedo que hay aquí en México es que de repente, pues ya pasaron las tequilas con Bernardo, con Emilio, ya el mundial ya no los necesita, y entonces él sí puede, después del 2030, donde está todavía amarrado Televisa, pues que pudiera dárselos a los grandes streaming, y uno de ellos es Netflix, que están metiéndole con todo, como tú ya dijiste, pero también hay un anuncio que ni siquiera es una primicia, sino un anuncio público que desde hace meses está en Estados Unidos, de que Fox compró Roku. Falta que se lo acepte como la Comisión de Monopolio, que eso se decidirá a finales de este año o en enero. Y entonces habrá tres grandes monstruos del streaming: YouTube, Netflix y Fox Corporation. ¿Por qué? Pues porque Roku significa tener también más de 100 millones de anunciantes, y pasaría lo mismo que en México. Yo no descarto que en el futuro, después del 2030, sí se firmen con una cadena de streaming, porque la televisión, hoy la televisión abierta, no está en condiciones, pero para nada, de competir con los cañonazos de billetes, y menos si se trata de un organismo internacional como es FIFA.
0: Que eso se tendrá que estar definiendo para estas fechas, ¿no? Porque una cosa es el Mundial 2030, pero digo, para estas fechas, digo, en un par de años, ¿no? Pero yo sí creo que estamos ya, Luis, Carlos, Nacho, pues en otro modelo de negocio, ¿no? Hoy existe otro ejercicio de consumo. Yo sé que en México vamos a acercarnos de nueva cuenta a una conversación en donde las grandes mayorías tienen muy poco acceso a estas plataformas, pero el modelo como tal de los derechos de transmisión están ahí. O sea, ahí es donde están, en donde están consumiendo, en donde están pagando más y en donde también se están anunciando más. En donde están los ojos, ¿no? Y hablan las plataformas, pues, de escenarios globales, ya no de escenarios solamente regionales. Entonces, claro que va a ser mucho más fácil.
4: El problema es que los ojos de la gente, del monstruo de mil millones de cabezas, está todavía en la televisión sin señal restringida, no está en el streaming todavía. En el streaming está el on demand, el quiero ver hoy una película, hoy sigo mi serie, pues sí, tú la pones cuando llegas a tu casa, cuando te instalas en tu sillón, cuando te haces tu cenita y ahí ves la tele, o ves tu computadora, o ves tu celular, ahí lo ves. El tema es que hoy estamos hablando de la industria, del en vivo, que todavía el deporte pues sigue siendo todavía este último bastión de la televisión en vivo, y el streaming todavía no está a la gran cantidad de ojos en esa parte. ¿Qué quieren llevarlo para allá? Porque es un tremendo negocio. Pues claro, es obvio, ¿no? Están ahí. Veamos lo que hizo Chivas. Chivas se fue por el tema del dinero, no por el tema del alcance. Prefiero estar con Amazon que tener una televisora abierta. Veamos lo que está pasando con Azteca. El viernes pasado, no sé si ustedes vieron, pero el viernes botanero otra vez se lo volvieron a vender en exclusiva a ESPN, y entonces el partido de Puebla León ya no salió en televisión abierta. ¿Qué le va a pasar al Atlante? El Atlante tiene un partido este viernes botanero contra Pumas. Ese sí, dijo Azteca, ese sí lo paso por señal abierta, porque ese, mira, lo puedo vender bastante bien. Pero luego viene San Luis y luego viene Santos, que hizo Azteca. El viernes botanero que tanto venden ya no va a ir en abierta, se lo vendí de nuevo allá en ESPN en exclusiva. Entonces, sí es un tema que tiene que ver con el negocio, no tiene que ver con los ojos. Insisto, los ojos siguen estando en la señal abierta, la señal pública, y es más bien someternos a cómo se está moviendo el negocio del fútbol hoy, que es dejar entrar a Netflix, que venga Fox Sports, etcétera, etcétera, porque todos esos servicios, al final de cuentas, de alguna u otra forma los vas a terminar pagando, no es televisión gratis. Hoy el fútbol ya se está metiendo a la parte de ¿quieres ver fútbol? Vas a tener que pagar. Ya se acaba la gratuidad del fútbol.
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0: ¿Tú, Luis?
2: A ver, yo veo que el primer ensayo para México va a ser en noviembre, ¿no? Jamaica, ¿no? En Kingston y en Monterrey. Lamentablemente, las empresas que hoy no liberan, es muy difícil tener acceso a las mediciones que dan, ¿no? O sea, no sé si porque no les va bien. No, porque si les fuera bien, lo cacareacarían, ¿no? Esa es la realidad, ¿no?
0: Es el que más tiene, ¿no, Luis? Tiene, sí. Mira, 28 millones de suscriptores tiene Netflix activos.
2: Pero a lo que yo voy mensuales. Es el evento per se. O sea, ese es el que, ¿qué tanto? A ver, tú tienes Netflix. Pero de ese universo que hablas, de los 28, según yo eran 18, por ahí así, que es el que más tiene. No todos van a ver el partido.
0: Aquí está,
2: ¿no?
0: La nota es del 14 de mayo de sí. Forbes.
2: Sí. ¿Cuántos tiene?
0: 28 millones de espectadores activos mensuales en México.
2: ¿Cuántos? El gran tema es, los que tienen Netflix no lo tienen contratado para ver deporte en vivo. El fenómeno en Estados Unidos es muy diferente. Allá ya sí que están acostumbrados a ver mucho en streaming el deporte. Acá por eso te digo, mira, a mí me decían... Mira,
0: el caso de Netflix son 250 millones de espectadores en el mundo.
2: Creo que no me escuchas, ¿verdad?
0: Un crecimiento en México del 16% en los últimos 6 meses.
2: Ahí te va. El fenómeno que se dio en esta primera gira, me dicen que a Amazon y a Claro Sports no les fue nada bien en la medición de cuántos hoy, como se puso de moda, cuántos ojos te están viendo. No necesariamente su modelo de negocio es los ojos. Esa es la vanidad de cuántos te escuchan, cuántos te ven, cuántos te leen, ¿no? Pero que marcaron muy bajo. Su modelo de negocio, de Claro, está en el pago, ¿no? Por el premium. El modelo de negocio de Amazon, me dicen, yo no necesito llegar a la meta, al número, porque yo se lo doy como parte del servicio, pero es parte del ego que me están viendo, no sé, o sea, hablan solamente que Claro y Amazon tuvieron miles. O sea, son miles.
0: Oye,
2: cuando miles para ver a la selección es muy poco, miles, ¿eh?
0: Y está
2: miles de televidentes.
10: Está raro cómo le están apostando tanto Amazon como Claro, porque al final, ok, quieres ser el streaming y es porque pagas mi servicio y yo te puedo dar partidos de la selección. Pero pues resulta que Televisa, aunque no lo pasen como tal en VIX o en el canal TUDN, pues si tienes el canal 5, lo puedes ver en VIX y lo puedes ver en streaming y es gratis. O a menos que también lo metan en la parrilla que tienes que pagar el VIX Plus. O lo mismo pasa con TV Azteca. TV Azteca ya tiene la aplicación para descargar en la televisión, que es Azteca en vivo. Y entonces tú puedes sintonizar lo que estás viendo en el aire, lo puedes sintonizar en streaming en la televisión y no tienes que pagar. Entonces ahí entender dónde está la razón de Claro y de Amazon, que sea para que pague el aficionado para ver mi transmisión, no la entiendo, ¿no? Si ahí tienes la de Televisa y la de TV Azteca, que se me hace un modelo muy raro.
2: Sí, de acuerdo.
3: Sí, son modelos diferentes. A veces, cuando son cantidades tan importantes, a veces, digo, son cosas que yo no entiendo porque no soy un experto en finanzas ni economía, pero a veces es nada más para joder al enemigo. O sea, yo pago para que no lo tengas tú. Y son de esas decisiones corporativas que se toman como pérdidas. Así que yo también lo entiendo como Charlie, si nos vamos a pensar así, ¿por qué pagar por algo que yo puedo obtener gratis? Pues es que a lo mejor me lo van a pasar como sin comerciales, como lo anunció Claro. Pero todo me está costando, ¿no? Me está costando 60, 100 pesos hacerlo, ¿no? Son estrategias corporativas que no son inventos. Ellos hacen sus números a corto, a mediano plazo. Saben lo que van a perder al inicio, porque saben esto que estamos hablando aquí, pues todos lo sabemos, o sea, nada más por lógica elemental. Entonces tienen que apostarle al mediano y largo plazo, que ganan un posicionamiento global. No sé, deben ser otros factores los que se analicen, además de lo que nosotros estamos viendo de primera mano.
2: Sí, fíjate, lo que para mí sería el gran punto de inflexión para estas dos cadenas que hoy ingresan es, Claro, por ejemplo, si apostó al llevar, le mandamos por cierto un saludo al gran Toño Moreno, que ya está bien afortunadamente, un abrazo a Toño. Este chico, ¿cómo se llama el otro narrador? Se me olvidó. Joel, el tiburón, Ale Orbañanos. ¿Quién más estaba de analista? Y se me fue. Bueno, llevaba un crew importante, Alberto Lati, un crew que conlleva por lo menos no solo el talento, tres camarógrafos, tres asistentes, o sea, apostó por hacerlo in situ en el estadio. Amazon solo envió a la reportera de cancha y apostaron por hacerlo. Que creo que ya como aficionados, como dice Ponce, te vas dando cuenta, es un hábito ver a la selección en Azteca o en Televisa, ¿no? ¿Qué tendrías que hacer? Hacer algo disruptivo para que realmente te volteen a ver y seas una opción, ¿no? O sea, seas una opción real, que eso se tendría que convertir para que vaya acompañado lo que dice Nacho, lo hago por joderte como modelo de negocio, pero ¿cómo voy a presumir yo de que sí me ven, ¿no? Y lo que decían, para no redundar tanto, mucha gente hoy en redes se queja, uy, está atascado el Televisa Azteca, cómo manchan la pantalla. Pues gracias a esa publicidad que entra, es que el mexicano aún puede ver el fútbol gratis, ¿no? Porque es la manera que las televisoras recuperan el pago de los derechos de transmisión, ¿no? Y por eso lo que decimos es de a partir de, lo puedes ver sin comerciales, ¿no? Al verlo, no los veas sin comerciales, pero ya estás pagando tú, te estás abonando, ¿no?
0: Que eso es lo que muchos reclaman, por ejemplo, ahora, por ejemplo, con TNT Sports, que dicen, oye, si yo estoy viendo la Premier League y la pago, ¿por qué luego me metes la publicidad de casas de apuestas, por ejemplo? ¿No? Yo estoy haciéndote un pago, debería de estar libre de anunciantes las transmisiones. De nueva cuenta, creo que hoy la nota que se da, que es creo que muy relevante, bueno, no creo, es tremendamente relevante lo que decía Nacho en la reflexión, va a cambiar, en México va a tener un nivel sin duda alguna de importancia y relevancia para este proceso de renegociación postmundial 2030. Entonces sí va a ser un nuevo actor que va a mover el pandero, va a cambiar muchísimo. México tiene todavía una penetración gigantesca, como muchas partes del mundo, pero México es una relevancia total de mercado, de influencia de mercado cuando es un año mundialista para las grandes plataformas, para lo que son las televisoras abiertas, lo que deja para Televisa y lo que deja también para Televisión Azteca en el último mundial son recaudaciones muy grandes, muy amplias, de financiamiento, de capital, que sin duda alguna, pues cuando se tienen que poner ya con los modelos de ejecutados de plataformas globales que tienen 5 o 10 veces más presupuesto, pues vamos a tener nuevos tiempos sí o sí. O sea, nos guste o no nos guste, para el 2034 va a ser una operación milagro que Televisa con TV Azteca sigan teniendo los derechos del Mundial.
2: Yo le pondría ya puntos, yo le pondría puntos suspensivos, no, y milagro, te digo por qué. Hoy ya se hizo oficial y que es ahí hacia donde ve el camino que hoy hablamos. Hoy ya se anuncia finalmente que Grupo Televisa con el señor Dangoite, Bernardo Gómez y David Martínez Guzmán acaban de adquirir AT&T. Entonces, si tú lo ves, ¿no? Si nos metemos en el 34, ¿dónde va a estar la competencia en México? En los celulares. ahí, o sea, Televisa también dice, a ver, ¿hacia dónde va el mercado? Ah, AT&T, recuerden que era Yusacel, lo compra hace años, lo vende Ricardo Salinas a Televisa, Televisa lo compra y después lo vende AT&T. Y ahora lo vuelve a comprar, ¿no? Lo vuelve a comprar Televisa, interpretando, enmarañando esto en el 34, en el Mundial del 34, el fútbol se va a ver por acá. Y ahí es donde ya se metió Televisa.
3: Ahí es donde sí puedes competir para tener derechos, porque no son caros. Todos más o menos son un estándar, no puedes romper el mercado, no puedes pagar 1,000 por lo que cuesta 500. El mercado, ahorita no estamos preparados para el streaming, pero por ejemplo, la idea de Chivas TV como nació en los tiempos de Higuera fue una idea visionaria. No alcanzaba la tecnología ni el internet, ni mucho menos.
2: Claro.
3: Pero si aquel momento nos trasladaba Chivas TV fuera ahora con esta tecnología, todos los equipos tendrían su canal y todos venderían aparte, no tendría ningún caso vender los derechos. Y les valdría, y luego pues a lo mejor le venderían algunos partidos a la televisión abierta, como está haciendo la televisión abierta con las televisoras de cable. Porque así es el mercado. El mercado se va a diversificar. Ya la exclusividad, eso sí te lo firmo, que de Televisa no va a ser exclusivo en 30-34, eso sí te lo firmo. Van a tener varias cadenas de streaming. Digo, obviamente que los partidos de la selección por ley no se pueden tener en exclusividad con una plataforma, tienen que ser en señal abierta, se tienen que vender a televisoras abiertas, tanto en España como en Inglaterra, como prácticamente en todos los países, se tienen que vender, pues así va a pasar.
0: Ese fenómeno... es que sea de varias, Nacho, es que es lo que te digo. Creo que lo que no estás entendiendo es que México sigue siendo un mercado de top 15 a nivel global de penetración de plataformas de contenido de audiovisuales. O sea, para Spotify, para Netflix, para Warner, sigue siendo un mercado ampliamente jugoso, los mejores de la región después de Brasil.
2: Pero no para el fútbol, que ese es el punto, no para el fútbol. Al fútbol le sigue costando. Y a ver, a nosotros ya nos tocó la época de cuando, lo que decías, Azteca le vende hoy a ESPN. Ese modelo pasó cuando Azteca le vendía los partidos de menor relevancia para la televisión abierta a Sky. ¿Se acuerdan? Que iban en exclusiva por Sky. Estamos hablando de hace 26 años. Sky puso el modelo del pago por evento en ciudades como Monterrey, Puebla, en Guadalajara, ¿no? Hoy cambió el modelo de negocio y lo que yo veo es lo que hace Televisa. Y ojo, también Movistar, acuérdense que también va a ser vendida. La base de suscriptores también va a ser vendida. Y ahí es donde yo ya sí veo en el 34 consumiendo el fútbol ya en telefonía. O sea, sí va a seguir siendo la televisión abierta muy importante en este país, pero poco a poco la gente va a ir mutando a consumir como hoy lo hacen, como bien tú lo dices, hoy la música cómo se consume, hoy las series cómo se consumen, va a ir mutando el fútbol a el streameo. Claro ejemplo, VIX, ¿no? VIX, Nacho, ¿qué pasa? VIX adquirió San Luis, que lo transmite ESPN. Tú, si tienes el VIX Plus, sin tener la plataforma de Disney Plus, puedes ver a San Luis. Entonces, justo es este entramado que están haciendo para garantizarte ver el fútbol, ¿no?
3: Sí, o sea, la diversificación se va a dar. No hay manera de detenerla. Y el streaming, más o menos, las ilusiones se acabaron porque no va a haber ninguna televisión en el mundo que pueda soportar exclusividades por lo que se paga y lo que están generando los derechos. Se van a tener que compartir porque ese modelo de negocio ya debe ser la televisión como la conocimos y como lo vimos, y todo el canal exclusivo por Sky ya no lo veo viable, por lo menos hasta el 2034. A lo mejor todavía nos alcanza en el 2030 algo similar, pero yo también lo dudo, que el 2034 será todo un modelo de interés.
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0: Pues vamos a ver también esto a la par, el famoso tema de nuestro fútbol mexicano con la famosa centralización de los derechos, que lo único que va a ayudar es poner en el centro de la conversación a los clubes para que entonces la distribución ya venga con una negociación mucho más inteligente y no a partir de lo que cada uno pueda llegar a rescatar, ¿no? Sino realmente un paso necesario que también hoy lo viven las principales ligas del planeta Tierra. Nacho, sé que te tienes que desconectar. Vamos a hacer una pausa. Nosotros vamos a regresar con el toma y daca, aunque ya sabe, aquí leemos todos sus mensajes, sus comentarios.
2: En el corte.
0: En el corte, ya sin censura, ya para que todos sus mensajes que luego llegaban a mandar medio mamarrachos, con mucha toxicidad, ya no estaban dando resultados en la antena, ¿no? Entonces, con mucho gusto.
10: Pues es lo que promovías, Enrique.
0: Los mensajes, pero ya, o sea, va a seguir ya sin censura. O sea, lo que va a venir ahora ya es, no hay filtro.
10: O sea, ya pero, te van a poder ir sin tener miedo a que no lo vas a leer.
0: Pero ya, porque sí los vamos a leer, pero se los vamos a leer ya solamente para la plataforma digital, no para la radio. Vamos a una pausa y continuamos.
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0: Ahí está, vamos a darle a los
2: comentarios. A ver, dale, arráncate.
0: Luis Castillo. Fíjate que el celular de Ponce, cuando está con el mío, hizo un detonante, porque, por ejemplo, cada que él se sale y entra, a mí me mueve el audio. Yo no te escucho. ¿Te pusiste tú mutear, Luis?
2: Hola.
0: No te escucho, entonces déjame.
2: Dale, tú dale.
0: Mensajes, entro y salgo.
2: Bueno, ahí está. Muchos mensajes. Empezamos. Ojalá una plataforma compre este programa y quiten su jalada de toma y daca. Saludos a Nacho. Muy buena. Ojalá nos compren sin miedo en YouTube. No te entendí, Lebrevisionero. ¿Qué? ¿Sin miedo qué? ¿Sin miedo qué? Entonces ahora ya hay censura en radio, le escalaron las orejas, ¿qué pasó? No es que haya censura en radio, pero hay, por si no lo conoces, Sushi, la Ley Federal de Radio y Televisión para medios con licencia o concesionados, que en el caso de nosotros, en la radio es un medio concesionado diagonal con licencia. Ese es el punto. Adelante, veas.
0: Y sobre todo también porque nos quitaba mucho ritmo a veces de programa.
2: Fíjate, esto de que dice Jaguar tiene mucha razón, ¿eh? En la área de Catepec, allá donde yo vivo, Televisa ya está haciendo pruebas de TV por celular en la zona conurbada sin necesidad de tener datos. ahí en Ecatepec de Morelos.
0: ¿Cómo?
2: Sí. Sin necesidad de tener datos, esa es la clave. O sea, hoy vas a competir en Ecatepec. Ya ves que hay muchas bandas ahorita, bandas de electromagnéticas, no lo vayan a malinterpretar. Sí. Dije Ecatepec y bandas, se va a malinterpretar, no, bandas electromagnéticas. Ahí es, dale, y ahorita te explico lo de las pruebas ahí en Ecatepec.
0: A ver qué más mensajes llega. Dice, ¿qué pasó con la goleada de Chillas? Clásico de equipos diminutos donde veas quiso ser soberbio siendo hincha de Chillas. La soberbia se gana. Un hincha de un equipo como Chillas no puede ser soberbio. Gracias, Jesús. Tu comentario servirá realmente.
2: Ahí te va. ¿Me permites? Ya lo encontré. Televisa realiza pruebas de 5G broadcast en el municipio de Ecatepec, Estado de México, a través de su filial Leguani SADCB. Con el objetivo de transmitir televisión abierta y gratuita directamente a teléfonos celulares, tabletas y otros dispositivos compatibles sin consumir datos móviles ni requerir una conexión tradicional a Internet. Ahora entendemos lo de AT&T y lo que decíamos durante el bloque, lo del fútbol. O sea, lo que va a hacer Grupo Televisa es tú, sin necesidad de consumir tus datos, vas a poder ver la tele en tu celular a través de la banda 5G Broadcast.
0: Ahora, lo curioso de esto es que la gente ya no consume tele. Consume, bueno, puede ser que para eventos sí, pero realmente lo que consume son microcontenidos, ¿no? Social media. Dice que Netflix ponga a todos los ex TVC Deportes a narrar para que les quite el rating a Televisa y hasta que como los viejos tiempos se vale soñar. Ya no aguanta el tío Jerry, ¿no? Las narraciones.
2: No, yo creo que sí, pero sí haríamos un buen show, ¿no?
0: Sí, ¿Sí crees que aguante?
2: ¿Qué es eso? A ver, que bueno, fíjate que...
0: O sea, no una que como...
2: ¡Oh! No, ya. Hablar en... alabanza en boca propia es vituperio, bien dicen, pero en esa etapa que TVC, que tenías que pagar, tener tu sistema de cable, competía, no en el número, a ver, pero se convirtió en algo realmente por el estilo de narrar y en el que teníamos en su momento a la selección mexicana de fútbol y la criticabas, cuando en esa etapa era un pecado criticar a la selección mexicana o que criticaras a los equipos que transmitías. Eso, se me olvidó la palabra que dije en el antes de ir al corte, ser se me fue,
0: disruptivo.
2: Eso fue en el fútbol TVC, ¿no? O sea, el Mundial, ¿por qué lo veían? Porque tenías al Piojo Herrera siendo el Piojo Herrera, ¿no? Y en abierta, pues no lo podía hacer, ¿no? Pero bueno, adelante.
0: Se me alegra mucho el título de hoy, ya que con eso se le daría un golpe mortal al duopolio que por tantos años nos dio solo lo que querían y de la forma que les convenía. Enhorabuena por México. Pues vamos a ver si realmente Netflix es este caballo de Troya que necesita la industria.
17: No, ¿sabes qué? Siento que la gente cree que no se da cuenta que Televisa y TV Azteca siempre fueron gratis. Y ahora lo que sea que venga en streaming o en estas cosas, vas a tener que pagar. Quiero ver que realmente pague la gente.
2: A ver esta.
0: ¿Será cierto que Netflix va por Martinoli y García o como siempre solo serán rumores? No haga caso, está jugada, son rumores.
2: En algún momento también se dijo que Amazon quería retomar la señal de Azteca, ¿no?
0: Y para el juego de selección. Sí, por ejemplo, ¿con qué fin? Pues para qué.
17: No, pero pues ahí Azteca, ¿qué? Pues que se la venda.
2: No, o sea, por eso, pero en una negociación la compras porque está muy raro el modelo de negocio de Amazon, ¿no? O sea, es la verdad.
17: Está rarísimo,
2: de muy raro.
0: Lo que pasa es que Amazon realmente ya lo tiene con Amazon.
2: No, ya no.
0: Amazon gana realmente con el con la venta de la plataforma, o sea, como pues el retail, pues. ¿No? O sea, te pone el contenido porque es un buen pedo.
2: Yo creo, fíjense abiertamente, qué lástima que se cayó lo de pollo en Amazon, pero realmente Amazon, si hubiera cerrado lo del pollo Ortiz, hubiera hecho ruido, pues, que de eso se trataba, porque el pollo, pues, fue la voz de la selección nacional en Televisa durante un gran tiempo, ¿no? Y verlo competir con su compadre Vaca hubiera estado sabroso, ¿no?
0: Dice Luis, tiene razón, en México no les gusta pagar. Y si no, pregunten a Record. Oh, que la. Eso no tiene que ver. Habrá que irnos acostumbrando a ver los partidos en streaming.
2: Eso pues
0: ya los
2: sí,
0: ven mucha gente ser en streaming. Dice que Carlos Ponce de León está enojado por sus jefes, pero no son sus jefes. ¿Por qué va a estar enojado? Dice, véasle comentarios, porque el tema de hoy sí está interesante, aunque no hay muchos comentarios, dice Libre Visión.
2: No sé, muchos.
0: Estamos poniendo. Dice que Amazon ponga narradores buenos. Ahí sí los veo por ahí. Dice Optimal Mario. Por favor, para 2034, muy seguro que el Mundial en Arabia Saudita va a estar disponible por Netflix o Claro Video. Es que también habrá que ver si le van a meter realmente más billete a Claro Video, porque Claro Video no ha dejado de ser una plataforma pequeña. Llevan muchos años en el mercado y con Telcel podrían ser un monstruo.
2: Por ejemplo, ya tuvieron los Olímpicos en exclusiva en Río, ¿no?
0: Tampoco pasó.
2: ¿Te acuerdas?
0: Mucho, ¿no?
2: Saludos, Ponce. Ya se fue Ponce, ahorita regresa. Starlight.
0: Dice, prefiero la centralización de derechos. Por ejemplo, yo tengo HBO Max y antes podía ver toda la Champions ahí. Ahora tengo que suscribirme a Fox si quiero la competición completa.
2: Ahí te va, Leas. La centralización de los derechos en México no quieren que pase porque ya quedó comprobado que en el fútbol no funcionó. Ay, perdón, estuvieron buenos los tacos de aquí de los Tolucos. Muy buenos, ¿eh? Pero te mandan saludos. Hay un Puma, uno de Toluca. ¿Quién? Constituyentes y Reforma. La idea del fútbol de los dueños, la centralización tiene que... Tenemos la centralización, pero no se lo vendemos a un único broadcast. No, eso no. ¿Qué le pasó a MLS con Apple TV? Se perdieron. No van a vender en la centralización de derechos del fútbol mexicano. Lo que van a vender es ventanas, no exclusividad. Ventanas jueves, viernes, sábado, domingo y lunes.
0: Ya vamos a empezar con el toma y daca, doctor. Venga.
2: Vamos.

0: Aquí seguimos.
1: Ahí viene ya.
0: Ahí viene, a ver, 5, 4, 3, 2, ¡regresamos!
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1: Vamos con el toma y daca. Vamos a escuchar este insert del gran Pepe Anani del programa En la Línea Deportiva.
3: Tú lo que tiene un problema interno porque Mohamed ya se va a ir. Y entonces ya empieza a bajar también el rendimiento del equipo.
4: Ya se va a ir a la selección.
5: Que se va en diciembre, que dice que se quiere ir a descansar a Argentina. Y por ahí dicen que hay un grupo, bueno, no por ahí dicen, yo estoy enterado que hay un grupo de dueños
4: de
5: G10 que quieren que el técnico de la selección nacional sea Antonio Mohamed, como yo lo publiqué hace mucho tiempo. Porque pues, este es.

0: Preguntarles, ¿Mohamed realmente aspira a llegar a la selección mexicana? Charlie, Luis.
1: Yo creo que no. O sea, de que se quiera descansar, seguramente sí, pero el otro día sacó el papelito, ¿no? Es el técnico más longevo que hay en el fútbol mexicano. Lo vienen sacando desde hace, ¿cuántas? Cuatro, cinco torneos, y ahí sigue. Yo creo que se va a ir a Argentina, pero para descansar, no aspira para a selección mexicana.
2: De mi parte, parafraseando a uno de mis maestros periodísticos, Nacho el Fantasma Suárez, fake news. Lo que están diciendo nuestros amigos no es cierto. Fake news.
0: Ahora, una cosa es eso, pero otra cosa te topongo el escenario. Si la selección mexicana, imagínate que haga el ridículo contra Jamaica, que no avance.
2: Pero es que nosotros estamos imaginando, a ver, no.
0: Ahí es donde el turco
2: nuestro buen amigo Pepe está asegurando, por eso digo, es fake news. Si yo me imagino también que le va muy mal, pues yo no veo, de lo que he reportado, que Mohamed sea uno de los candidatos. Siempre hay un plan B, pero Mohamed no es uno de los candidatos para dirigir a la selección nacional. No lo es.
0: Qué triste que no lo sea.
2: Esa ya es su opinión. Yo estoy dando, por eso digo, es fake news. No es cierto. No está pasando eso.
0: Vamos al siguiente, toma y daca.
3: Toma y daca.
0: Mañana el gran Gil Mora, mejor conocido como Morita, ya puede votar en nuestro país, ya puede ir a los bares y antros de nuestro país. Morita, mayor de edad. Se anuncia la venta mañana mismo de Morita al cumplir 18 años. ¿De cuál es el siguiente paso de Morita para el fútbol europeo en el mercado invernal en enero? ¿Van a aprovechar el escenario de cumple 18 años?
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1: No. Hoy Tijuana no tiene ni una oferta sólida por él. Se han escuchado muchas especulaciones, hay muchas ganas de que se vaya, que cueste 50 millones de euros Europa. No, hoy, en la mesa de Tijuana no tiene ninguna. A partir de mañana, entonces sí, podrán empezar a ver y si alguna les satisface. Toda esta presión viene desde el entorno de Mora y básicamente es desde el entorno de los representantes, no desde Tijuana. No hay ninguna prisa por vender a...

0: Mora. Mañana lo que va a pasar es que entonces sí, ya va a poder empezar a llegar la oferta para que firme Gilberto Mora su nuevo contrato y podrá irse en el invierno o hasta el verano siguiente. Pero mañana no viene nada de una oferta o algo por el estilo. Creo que viene mucho empujado, insisto, por el entorno, que ya están desesperados. Pero a ver, el chavo está cumpliendo 18 años, todavía puede seguir jugando en Xolos un año más y no pasa nada, ¿eh?
1: No, yo creo que se va para enero. Entonces, si se vayan a aventar algo mañana.
2: Vuelvo a parafrasear fake news, otra vez los 50 millones que decían y que tú te agarrabas y fake news, no hay ofertas, fake news. Todos estos comentócratas, estos opinólogos se agarraron de algo para inventar. Es un invento. Lo que dice Ponce tiene mucha razón. Hoy en día en la mesa. Y no es que hoy, desde meses atrás, no hay una oferta. Y hoy la preocupación de Jorge Alberto Hank Insunza es que sanen las lesiones de Gilberto Mora. Porque hoy es un jugador que está lesionado. Y hoy ese tema, aunque mañana cumpla 18 años, frena una posible negociación.
0: Hoy ¿por qué vale otra vez no transparenta su lesión? En diciembre sano.
1: ¿Por qué no transparentan la lesión?
2: ¿Pero qué es el transparentar? Ya lo dijo, si escuchaste a Loco Abreu el fin de semana, ¿no?
1: ¿Qué tiene?
2: ¿Cómo que qué tiene? ¿Si escuchaste sus declaraciones
1: no,
2: o no?
1: No, lo escuché.
2: Ah, bueno, habló de su lesión.
0: ¿Qué dijo?
1: ¿Cuál es la lesión?
2: Las lesiones que dijo Rafa Márquez. Que Rafa Márquez habló de las tres lesiones y lo confirma, o sea, en Xolos.
0: ¿Hoy qué tiene, doctor?
2: Es porque de la espalda.
0: De selección se fue con el tobillo.
2: No, son tres lesiones: espalda, la pubalgia y el tobillo. O sea, son tres lesiones que hoy tiene Gilberto Mora.
0: ¿Y hoy qué tiene?
2: Está evolucionando de las lesiones, no está al 100%. El gran tema es.
1: Sigue con pubalgia.
2: La pubalgia, ah, sí. Sí, la pubalgia no la ha superado. Y hay un tema que por su edad no es candidato. Ya ves, te digo, Enrique, júntate con nosotros, no con los de Blacky TV que te inventan cosas. ¿Le creíste al señor este de los juditas los 50 millones de dólares?
1: No, eso se la creía mi hermano el Pollo Ortiz, que dice pues que él garantiza que no tiene pubalgia.
2: Bueno, pero el gran tema es que la pubalgia, me decían expertos, que no es candidato a la cirugía porque es un adolescente en desarrollo todavía. Esas son las limitantes. Y dicen que la pubalgia es súper doloroso para un deportista de alto rendimiento, es lo más doloroso que pueda haber. Y ahora un chico de su edad, y no sabemos el umbral del dolor que tenga, ¿no? Sí. También, eso no lo ha superado, ¿eh? La espalda y ahora lo del tobillo, ¿no?
0: No, justo por eso tiene que trabajar, y eso lo está haciendo Rubens Valenzuela en América con este chico Carlos Álvarez, que tiene lo mismo. Es más grande, evidentemente, que Gil, pero es lo mismo. Tienen que trabajarlo para que ese dolor no reaparezca, porque es bien común. Es más, no se le puede llamar crónico porque pues, si no te puede no aparecer otra vez, pero está latente que te pueda aparecer el dolor y que tengas que trabajar y que no puedas jugar por un tiempo.
1: Qué dura situación para Morita, ¿eh? Qué dura situación para Morita. Ojalá se recupere el muchacho.
0: Por eso mañana este tema de la oferta, ¿no? Es que no sé quién dijo que mañana ya como si fuera.
2: Pues veas con los que se junta, Charlie.
0: Pero o sea, alguien
2: el día que cumpla su 18 aniversario.
0: El pastel pues va a estar lleno con unos rollos ahí de euros, ¿no?
2: Son sus alumnos de veas.
1: 18 años de Morita. A ver si no lo sorprenden mañana, ¿eh? Que llegue Liverpool y diga, ahí están los 50 millones de dólares.
2: Por perros. Eso.
1: A
2: ver, pero ¿eso vámonos. Es opinión o es información?
1: Vámonos.
2: Opinión o información.
1: Imagínate lo que sería que mañana.
0: No, pues, César Luis ¿estás Merlo, especulando o estás soltando
1: César Luis
0: una
1: Merlo,
0: nota.
1: Que seguramente va a ser el primero que se va a enterar, periodísticamente hablando.
2: A ver, pásale, Tiburón. Tiburón, ven rápido. Porque Tiburón revisaba hoy las. César Merlo ya también hizo que no tienen. Que Xolos no ha recibido ninguna oferta. También el señor italiano, ¿cómo se llama?
1: Fabrizio Romano.
2: Fabrizio, ya también dijo, a ver, no hay oferta sobre Mora.
0: Pero veas sabe algo que los demás no sabemos.
2: Y yo creo que sí.
0: Veas, ve el futuro.
2: Este grupito con que hoy se maneja, de los 50 millones.
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1: Va a haber homenaje a Guillermo Ochoa mañana. Bueno, no mañana. Si le va a hacer otro homenaje más a Guillermo Ochoa, ahora lo va a hacer en América.
2: Más que merecido, ¿eh? Sí. Más que merecido en el Estadio Azteca. Lo de la selección me parece que no fue un buen momento, ¿no? Contra Chile, contra que te golearon y tal. El público se le entregó. Pero imagínate el Estadio Azteca lleno a reventar, gritando. Pues yo, si no me acreditan, voy a comprar boleto. ¿Contra quién va a ser el homenaje? Contra Pachuca. Porque si es uno... dice Jimmy que cuando se equivocó en los dos goles. O sea, malos acá. A ver, es merecido el homenaje, ¿no? Por ejemplo, cosa que sí y que nunca han aclarado ni Osvaldo ni Chivas, que Osvaldo merecería un homenaje, por ejemplo, de la envergadura que le va a hacer Ochoa a la América. Ochoa es a la América como Osvaldo es a Chivas, ¿no?
1: Claro.
2: Y no pasó en Chivas. Y América, qué bueno que le va a hacer el homenaje. ¿Ya cuántos años de retirado tiene Osvaldo, no? Como 10, ¿no? Y nunca pasó eso. Y América, qué bueno que se lo hace en este momento. Aplaudo a la directiva del América que le haga este homenaje a Francisco Guillermo Ochoa.
1: Qué cosa, qué cosa. Vamos a hacer una pausa, Luis Castillo.
2: No,
1: vamos a regresar con el tema de NFL. No sé si también se vaya a platicar de la terrible derrota de mis Dodgers, que se le pone dura la situación. Dos juegos abajo contra ahora los cerveceros de Milwaukee.
2: Pero regresa la serie al Uniqlo Stadium, ¿no?
1: Sí, pero tienes que ganar las tres para que eso se ponga más o menos bueno, competitivo.
2: Claro.
1: ¿No? Así que bueno, vamos a ver la situación. Pausa y volvemos.
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1: Amigos del show del Octava Sports, Poncho Galindo de este lado para hablar sobre la NFL, sobre la National Football League, porque anoche tuvimos uno de los mejores partidos de la temporada, que en el pronóstico estaba así para hacerlo. Jugaban los Rams de Los Ángeles en casa, en el SoFi Stadium, ante los Bills de Buffalo, en un Monday Night Football que nadie se quería perder y que al final cumplió con las expectativas, y en donde los Bills de Buffalo ganaron 37-34 en overtime. Sin duda, las dos mitades, todos los cuartos estuvieron movidos, todos tuvieron puntos, y hacia el final del encuentro, los Bills lo iban ganando, pero los Rams lograron empatarlo dentro de su última serie ofensiva del cuarto cuarto. Un duelo espectacular también para los mariscales de campo. Por ejemplo, Matthew Stafford tuvo 3 touchdowns por pase, no fue interceptado, 40 pases completos en 54 intentos, sin duda soltó mucho el brazo, se apoyó bien de Kyren Williams, que tuvo un touchdown por tierra, pese a tener poca proyección, en 16 acarreos, 49 yardas, y hasta Blake Corum tuvo también un touchdown por tierra en los 5 acarreos y 19 yardas que tuvo. ¿Quiénes fueron los que anotaron? 2 veces Devante Adams y una Puka Nacua. Puka Nacua siendo el hombre que más recepciones tuvo por parte de los Rams, y Devante Adams el que tuvo las más importantes. Pero los Bills no se quedaron atrás, pese a que Josh Allen fue interceptado en una ocasión. También lanzó para un pase de touchdown, y el ataque terrestre fue la pieza fundamental para estos Bills de Buffalo, porque a comparación de las estadísticas que checábamos de Matthew Stafford, Josh Allen solamente tuvo 12 pases completos, solamente lanzó el balón en 19 ocasiones y tuvo 210 yardas. Pero el ataque terrestre es lo que logra destacarse tanto del mismo...
2: Unánimo Deportes presenta. ¿Sabía usted que el juego más largo en el béisbol fue en el año 1981, cuando en la entrada 21 los equipos se mantenían empatados 2-2? El juego fue suspendido y 2 meses después se reanudó hasta que se anotó la carrera del desempate en la entrada 33. Eran equipos AAA de Boston y Baltimore. ¿Sabía usted que el boxeo está muy cerca del fútbol en cuanto a la preferencia del público? Según información de la Federación Mundial de Boxeo, todas las personas encuestadas indican que siguen las peleas de boxeo con el mismo entusiasmo con que lo hacen con sus equipos favoritos de béisbol. ¿Sabía usted que Julio César Chávez se destaca por ser el primer mexicano en hacerse acreedor al título de campeón mundial en 3 categorías, ligero, superligero y welter? De sus 170 peleas, Chávez resultó invicto en 90 de ellas. También tiene el récord de haber llenado el Estadio Azteca con más de 130 mil espectadores para presenciar su pelea contra el estadounidense Greg Hogan en 1993. En el terreno se logran proezas.
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9: Nashville imparable, ya clasificado a la postemporada. Vancouver también lo logró. Ya tenemos dos que han cruzado hacia lo que es los playoffs. Inter Miami vuelve al triunfo después de muchos partidos sin ganar. Lo hace de manera contundente. Podía haber hecho más goles. Y también recibió la ayudita arbitral que tanto extrañaban algunos y las pedían en redes sociales. Galaxy sufre una derrota trófica. Pero acá en este programa le vamos a meter un poco de onda, un poco de juventud. Así que vamos a tener a un influencer para hablar del Galaxy. ¿Qué le parece? Es que el señor Polanco se me está poniendo un poco viejo. Y aparte, se fue a la B. Y entonces está un poco triste. ¿Cómo le va, Polanco? ¿Qué dice? ¿Cómo está? ¿Cómo anda?
10: ¿Cómo anda, Diego? Tratando de rejuvenecer y de aprender un poco con los amigos que hoy en día manejan la información. Pero al mismo tiempo dictando un poco de directrices de cómo hacer bien las cosas. Porque no solo falta poner titular caliente, no solo falta poner titular caliente y en el fondo no tenés nada. O sea, porque esa es la fórmula ahora, ¿no? ¡Uf! Diego Cora renuncia como técnico.
9: Clickbait.
10: Dejó entrever que seguiría como técnico. Sin embargo, tiene la posibilidad de renovar un año más con el equipo y veremos qué es lo que pasa en los próximos días. ¿Qué estamos? O sea, como el Turco Mohamed del otro día. Tengo mala prensa, usted dice que voy para Argentina, pero no. Pero lo único que sé es que al final del año me voy a sentar con la gente a ver si continuamos o qué. Entonces, la gente no está mintiendo. La gente no está diciendo nada del otro mundo. Es por eso que hoy vamos a hablar con un amigo desde Los Ángeles para charlar un poco de eso.
9: Es así. El señor Irving López va a estar con nosotros hablando un poco de la debacle del Galaxy. Bueno, a ver. Red Bull le gana 4-1 a San Diego. Nashville de visita 4-1 a Austin. Seattle Sounders de visita 3-0 también sobre New England. Orlando City con lo justo 3-2 sobre Columbus. Charlotte 3-2 sobre Dallas. Cincinnati 3-1 Atlanta. Toronto 2-1 Montreal en el Clásico de Canadá. Philadelphia 2-1 al Real Salt Lake. ¿Qué más? A ver, Chicago 2-1 a New York City, que viene a jugar en la ciudad de Miami el próximo miércoles. Empató Sporting Kansas City Portland. Los Ángeles FC y Vancouver, Minnesota 2-2 con Houston, Colorado 1-1 con San José. Esos fueron algunos de los resultados y bueno, obviamente recién lo decíamos, la victoria de San Luis sobre el Galaxy con una goleada de manera contundente que después vamos a estar explayándonos un poquitito más.
10: Espere, antes que vaya. ¿Cuántos equipos clasificados tenemos para playoff ahora?
9: Dos seguros.
10: ¿Con todos los resultados que mencionó? ¿Perdón?
9: Dos seguros.
10: Dos. Perfecto.
9: Dos seguros por ahora.
10: Tenemos Nashville y tenemos Vancouver.
9: Exactamente. Dos seguros por ahora. son los que... Y vamos a tener también a San Luis, ¿no? Pero bueno, por ahora los dos seguros, Nashville y Vancouver, ya los tenemos afianzados. Que era la lógica, obviamente, Nashville ganador del Support G, se lo dije, por Anco no me quiso escuchar, pero bueno.
10: No creo.
9: Se dio... ¿Cómo que no? Si tiene 63 puntos y los demás tienen 50. Polanco, ¿quién no les cuenta? No les cuenta nadie. ¿Qué me está hablando?
10: Hay un partido pendiente, me parece. ¿Hay un partido pendiente todavía por Vancouver? No, ya no. Ya no tiene pendiente Vancouver. No, no. Está complicado.
9: Ya está,
10: complicado,
9: Polanco. Pero... Olvídese, ¿no?
10: Sí.
9: Acepte. 63 contra 50. Le lleva 12 puntos con 51.
10: Quedan 6 juegos. Quedan 6 juegos de liga. En teoría... Los primeros clasificados de la conferencia del Este, Nashville, ya clasificado, Miami, que está con 49, Chicago 48, New England, me sorprendió lo de New England que usted decía, Charlotte, Filadelfia, Orlando, Red Bulls. Por ahí más o menos los que pintan. Ah, y el noveno lugar que es Cincinnati, que está levantando la mano, pero va a tener que pelearla. Cincinnati, claro. Puede ser otro. En la costa oeste, ¿cómo está la cosa, Diego? ¿Tiene la tabla a la mano o lo sigo yo?
9: Claro, sí, yo la tengo, si quiere. Mire, Vancouver clasificado. Sí. San Luis segundo con 50, clasificado. Un punto menos. Sí. Después viene Dallas con 47, San José con 46, Houston, sí, es quinto con 45, Los Ángeles, sí, FC sexto con 42, que rajó al técnico, que contrató técnico, que viene, bueno, con todo el problema que está teniendo. El Seattle Sounder con la victoria de visita, se puso con 41 y séptimo lugar, un triunfo muy importante del Sounder. Colorado es octavo, tiene 37, Galaxy en este momento tiene 36, en noveno estaría disputando el play-in, que le llaman, con, sí, Colorado.
10: Sí, por ahí tiene a Portland y tiene a Salt Lake, que están por ahí, que podrían llegar, podrían, sí, aparecer en algún momento.
9: El oeste está muy parejo en la parte de esa baja, está todo con, sí, dos puntos, un punto. Entonces, sí, ahí, bueno, todavía hay que esperar hasta la última fecha lo que va a pasar.
10: ¿Por qué quería mencionar esto, Diego? Porque dentro de todo lo que vemos, hay proyectos que, por ejemplo, Galaxy, que para todos es una marca registrada, comenzando por su servilleta, que siempre se lo he dicho... Hoy vive una situación complicada en cuanto a resultados, pero voy a meterme un poquito en lo que acabo de ver. Vi el partido, Diego, y cuando usted ve un 6-2...
9: No, pero déjelo para después, déjelo para después.
10: Sí,
9: para el próximo,
10: ¿en serio?
9: Bloque, sí.
10: ¿En serio?
9: Sí, claro, cuando hablamos con Irving López, tranquilo.
10: Lo que pasa, el comentario es genérico, el comentario que voy a hacer es genérico. Parto de ese juego para decir que... El espectáculo acá que te dan los equipos, si alguna vez vos podés ver un resultado abultado, pero de pronto si vos ves la letra pequeña, te das cuenta que aquello fue otra cosa. O sea, cuanto a entretenimiento me refiero. En cuanto a entretenimiento.
9: No, sí, claro. Hay partidos de ida y vuelta, uno la mete y el otro no la mete, puede ser. Pero yo le recomiendo algo a la gente que vea el partido o los highlights, lo que quiera ver de San Luis, Galaxy, que podemos estar hablando de eso. Y esto no es para matar a nadie ni nada, pero la verdad a mí me llama la atención tantos errores de un mismo jugador. Vean lo que hizo Justin Hack, zaguero de Galaxy en ese partido. Véanlo. Después hablaremos un poco.
10: Bueno, pero bueno. Diego, todos podemos tener una mala leche, una mala noche. Usted viene de mala leche a tratar de ensuciar al
9: usted
10: jugador.
9: Usted me quiso tirar la mala leche a mí, ya lo veía.
10: Exacto,
9: Se trabó, pero venía.
10: Todos tienen una mala noche en su vida,
9: yo
10: Diego.
9: No quiero tener, yo dije y aclaré que no quiero hacer eso, ser mala leche con el jugador. Lo aclaré, pero a mí me llamó la atención... El partido del muchacho comete muchos errores. El técnico lo tiene que sacar. Preservarlo. No para quemarlo, para preservarlo. Te puede pasar. Un día que no estás, tu mente está en otro lado. Te puede pasar. Puede ocurrir.
10: Tengo una más antes de ir a la letra menuda del partido de ayer. Ojo, 6 jornadas para que acabe la liga. A algunos les quedan 5 partidos. Y a otros les quedan 6, la gran mayoría. Diego Cora, el MVP de la temporada. El MVP de la temporada, a esta altura, olvídese, ya hay jugadores que están en carrera y declarados como grandes candidatos para ser MVP de este año. Se los nombro. A mi gusto. Elmer Polanco dice que los candidatos a MVP de este año son el señor Antoine Griezmann de Orlando, el señor Kevin Sullivan de Philadelphia Union y el señor Leo Messi de del equipo del Inter Miami. Ahí están. Ajá. Son mis tres candidatos para MVP. ¿Me está faltando alguien? ¿Me estoy olvidando de alguien? Pregunto que merece esta temporada.
9: Sí. Se está olvidando del MVP.
10: ¡Oh! O sea, los que yo tiro no son para MVP. El que usted tiene sí es MVP. ¡No joda, no, Diego!
9: Es que MVP hay uno solo, Polanco. Va a ser Messi, Polanco. Me extraña. Los otros dos arrancaron a mitad de temporada recién. Sullivan en la primera parte del año no hizo nada.
10: A ver, Diego Cora, Orlando no era nadie. No era nadie en la temporada.
9: Temporada y llegó la temporada completa.
10: ¡Perfecto! ¡Pues bravo! ¡Pues bravo! ¡Pues eso es mucho mejor todavía!
9: ¡No jugó la temporada
10: completa!
9: Mucho
10: mejor. Yo valoro más eso, Diego, porque eso significa que el tipo me marcó una diferencia y tanto que aplaudimos a todos esos que vienen a la liga y que tienen coronita y todo lo demás y que aterrizan acá y que dejan la corona de lado y se ponen el overol y trabajan a la par de los chicos que ganan 100,000 por temporada, de los que ganan otros un millón. Qué sé yo, y trabajan igual que ellos. Griezmann, me parece, Diego, es un ejemplo que la liga necesita. Es más, si usted me dice de los tres que le mencioné, me voy por el francés. Era un desastre Orlando. Dije, ¿cómo va Orlando a traer un jugador de ese nivel? ¿Cómo va a traer un jugador de ese nivel si no tiene con qué respaldarle? El tipo lo hizo. El tipo le vendió la idea al grupo y mire dónde están, Diego Cora. ¡No joda! ¡Eso es marcar diferencia! ¡Eso es ser MVP!
9: Bien,
10: ¡el otro
9: bien,
10: no!
9: No
10: ¡fácil!
9: No, Polanco,
10: ¡rodeado de estrellas!
9: No le discuto a Griezmann. Lo que digo es que no jugó toda la temporada. Nada más, que por eso no califica para esta. En la próxima que vuelva a repetirlo y califica. También sea bueno y no se olvide de los jugadores de Nashville, que son los que hicieron la mejor temporada, ¿no? O sea, un Mukhtar, un Zurich, un Espinosa. Pueden competir.
10: ¿Sabes qué?
9: Alguno,
10: ¿Sabes qué? ¿Sabes a quién le doy? ¿Sabes qué le doy el mérito a ese equipo? A BJ Callahan, se llama el técnico. Él le doy el mérito. Porque ese es un equipo. Ese es un equipo. No necesariamente depende de A, B o C figura. Depende del técnico. Él es el crack de ese equipo. Si me decís, elijamos un candidato. ¿Cómo es un candidato? Un técnico del año. Está el de Nashville. Ahí está, bravo. Nashville. Pero MVP, no me vengas a vender a Mukhtar o solo falta que me digas que el chico este, el amigo tuyo,
9: Mukhtar,
10: ¿cómo se llama?
9: Espinosa, jugadorazo.
10: Espinosa, bájate, joder. Espinosa se abunda en la liga, Diego Cora.
9: Te tiro de amigo, somos los de Huracán, tranquilo.
10: Está complicado el tema, está complicado. Pero bueno, quiero dejar sentado mi punto.
9: Yo le dije a usted, cuando Espinosa llegó a Navi, yo le dije, mire que Navi es un buen equipo. Usted me dijo, no, ahí lo tiene.
10: Está bien. Pero es el equipo.
9: Es descafeinado, me dijo, no. Descafeinado.
10: Exacto. No. Ese equipo no te vende una bolsa de papa frita, Diego. No te llama la atención. Bravo en Nashville, sí. Allá son héroes, pero fuera de Nashville, Diego, al carajo. Nadie los conoce. No. Muy que puedan ganar el ¿cómo se llama el trofeo este? El Supporters Shield y todo lo demás. Pero está, Diego. No, para nada. A veces que hay franquicias, incluso Vancouver, mi respeto, Vancouver me encanta como equipo, ese equipo sí me gusta. No es que no me guste Nashville, bueno, la propuesta de Nashville no me gusta, así es, le voy a ser honesto, la propuesta de Nashville no me gusta, eso es la verdad. Muy equipo bastante ordenado, que espera que el otro se descubra y tacata, ¡pum! Y cerramos y ya. Y lo contragolpeamos porque viene desesperado a buscar el empate y los matamos. Diego,
9: En el caso Vancouver, comparto con usted, Vancouver la temporada pasada mereció ganar el título. No la metió, no estuvo fino.
10: Creo
9: Miami
10: que lo robaron en la final, ¿eh?
9: No, no, Miami se lo ganó bien. Sufriendo, pero se lo ganó bien. Se lo ganó bien porque Vancouver no estuvo a la altura de cerrar los partidos, de hacer las que tenía que hacer. Pero Vancouver es el serio candidato, junto con Nashville. Ojalá que pase por ahí. Ojalá que pase por ahí por mérito a todo lo que hicieron durante todo el torneo, ¿no? Ojalá que pase por
10: como
9: ahí.
10: Como todas las ligas, dijo Cora, los que terminan en el primer lugar tienen esa responsabilidad cuando vienen los playoffs, que es otro torneo, obviamente.
9: Como todas las ligas con playoffs, dígalo, muy bien.
10: Como todas las ligas con playoffs, está bien, está bien. Como todas las ligas que tienen playoffs, corren riesgo de quedarse en el camino. Pero le voy a decir algo. Nashville me parece que tiene, por la estructura y el orden que maneja, me parece que tienen con qué de pronto pelear y bajo esa postura futbolística que ponen en la cancha, poder avanzar sin ningún problema hasta una instancia alta. No me gusta cómo juegan, pero reitero, es un buen bloque ese equipo, es un equipo literal, y en ese sentido le hacen daño a cualquiera.
9: Bueno.
10: Perdón por interrumpirlo, pero tenía que decirlo.
9: No me interrumpí, estuvo buenísimo el debate. Después de la verdad, emotiva y pobre despedida que le hicieron en Argentina a Leo Messi de la selección, y ahora los de la AFA se tiran la pelota con River y River le tira la pelota y le dice, no, nosotros le dijimos esto, acá tienen ustedes. Pasa que ustedes son unos amarretes que no quisieron gastar 2 pesos de Leo Messi. Volvió a la naturalidad, regresó al Inter Miami, jugó frente a DC United. El rival también no es de los mejores, esa es la realidad. No es de los mejores, pero bueno, después de 5 partidos sin ganar, Miami gana, lo hace de manera contundente. Otra buena temporada la de Luis Suárez, Otra buena temporada la de Luis Suárez.
10: Sí.
9: Suárez. Recordemos lo que confirma el torneo. Se pensaba que no iba ni a jugar,
10: Lo que confirma Mascherano, que el amigo Mascherano se equivocó en aquel momento, al mandarlo a la banca y, ¿cómo se dice? Limitarlo en cuanto a su accionar.
9: Yo creo que en lo que se equivocó Mascherano, ¿sabe qué fue? En decirlo. Mm. Creo que en eso es lo que se equivocó. Mascherano no tenía que haberlo dicho, aunque lo pensara, tenía que haber esperado y ver qué es lo que pasaba, porque la versión esta de Suárez es muy distinta a la del final de la temporada pasada. Hoy Suárez te sirve, te aporta, aquel te alentaba, no te aportaba, entonces creo que se precipitó en eso.
10: ¿El módulo lo afectaba? ¿La forma de jugar del equipo lo afectaba?
9: No es que afectaba la forma de jugar del equipo, es que Inter Miami tenía jugadores para jugar a otra cosa y marcar la diferencia. Hoy Inter Miami no tiene esos jugadores por lesión. Tadeo Allende y Silvetti, me refiero, a los dos que volaban por las puntas. ¿Está bien? Entonces, a vos te convenía meter 2 extremos que volaban por la punta para el juego de Mascherano y sorprender a los rivales, que el ir al juego que hoy tiene más colectivo y no de tanto vértigo, Inter Miami, pero eficiente, de la mano de Messi, de la mano de Luis Suárez y Berterame, que con el gol ahí, muy poquito, ¿no? Muy poquito con el gol, pero bueno. Como dice Polanco, es un gran trabajador. Imagínense que Francia salió campeón con un jugador que hizo un gol solo en una Copa del Mundo y siempre decían que era...
10: Creo que no hizo. Usted está hablando de Giroud, ¿verdad?
9: Oliver Giroud creo que hizo uno solo, si no me equivoco. O no hizo gol.
10: Pero él...
9: gran trabajador.
10: Él recuperaba todos los balones y asistía para que Mbappé, para que Mr. Corá marcara. O sea, fácil. Es lo que hace también el señor Berterame. Diego, es saludable que Miami consiga esta victoria. Bueno para sus intenciones. Pero, Diego, el equipo en los futbolísticos tiene que mejorar, Es más, le digo algo, con el profe Hoyos creo que estaríamos mejor todavía, Con el profe Hoyos estaríamos mejor. Llegó el Kili y con el Kili no.
9: ¿En serio me está hablando de Hoyos?
10: En serio.
9: Déjelo que estén ahí. ¿Para qué los levanta? Déjelo tranquilo.
10: Sé que la forma de declarar de pronto no es la mejor. Pero no, el Kili Polanco todavía...
9: es un chamullero, yo. Es un chamullero, es un guitarrero, es esto de fútbol de antes, como nuestro amigo tenemos por ahí que también...
10: La impronta, Diego, la impronta y las ganas y el combustible que le metió a ese equipo, olvídate, Diego, le llevó a volar muy alto en algún momento, y lo mantuvo allí.
9: Es verdad, el equipo voló, ganó, ¿y qué le pasaba? Le metían un montón de goles, era el problema, ¿no?
10: Sí.
9: De a poco, el Kili González va regulando eso. El equipo recibe cada vez menos goles. Entonces, ahí va. O sea, el otro día hace un cambio por necesidad, pero para mí también es un cambio que no estaba mal hacerlo, que es el de Ayala en la mitad de la cancha. No juega mal. Bueno, tuvo que jugar Luján de lateral derecho por la lesión de los laterales derechos. Volvió a Reguilón en el lateral izquierdo. Lo de Casemiro ya lo hablábamos antes, está ya clavado como zaguero central.
10: Rindiendo como central.
9: Exactamente, está rindiendo como central. Bueno, lo hizo junto al otro brasileño que jugó también de zaguero central. Nada.
10: Micael.
9: De a poco lo va modificando y va siendo un equipo que puede hacer competitivo en playoff, porque si no defendés en playoff estás muerto, Polanco.
10: ¿De acuerdo?
9: Defendés en playoff estás muerto. Podés ganar los partidos 4-3, no te digo que no, pero no va a ser siempre así.
10: El aficionado seguramente estará por la actuación que vio y lo que ha visto, Diego, porque el otro día contra Columbus, antes de irnos de vacaciones, el partido con Columbus lo perdieron, pero Columbus fue mejor en ese partido, hay que reconocerlo. ¿A qué voy? Que en la parte de defenderse y en la parte de recuperar soldados, porque Kili González agarra este equipo golpeado con limitantes, pocos jugadores en posiciones importantes, especialmente cuando vos querés hacer la conversión e ir a atacar.
9: Muchos lesionados.
10: El caso de Silvetti, que mencionaba hace un instante, me parece que no sé si alcanzará a llegar al resto de la temporada para de esa manera poder dar una mano al equipo.
9: No va a llegar. Silvetti está descartado. Silvetti ya fue dado de baja. Wow. Silvetti no va a llegar. Porque, nada, después de tantas lesiones, se acuerda que entra, lamentablemente, en el partido que entra, se vuelve a sacar el hombro.
10: Sí.
9: Exactamente, se vuelve a sacar. Así que fue intervenido quirúrgicamente. Así que Silvetti está fuera de la temporada, Tadeo Allende está fuera de la temporada. Es más, Tadeo Allende fue dado de baja.
10: Sí, fue dado de baja.
9: Para poder acomodar sueldos, ¿no? Sí. Velasco Segovia finalmente había cedido plata de su contrato para poder meter a Felipe, a Riquelme Felipe. Así que bueno, nada. Es importante la victoria, es importante del lado de la confianza, es importante porque... ya 5 partidos si no ganás, tenés técnico nuevo, decís, bueno, como dice Polanco, ¿ves? Polanco lo está cuestionando. Dice, no, con Hoyos era mejor. Entonces,
10: claro.
9: El Kili necesitaba. Yo aplaudo, ¿sabes lo que aplaudo, Polanco?
10: ¿Qué?
9: Que terminamos las conferencias de prensa de que los jugadores se manifestaron, ¿vale? ¿Vale? Los jugadores se manifestaron haciéndose el español y pasamos un técnico que habla de fútbol. Vamos, que Kili habla de fútbol y se ríe y dice, sí, bueno, en esta la regamos, pero lo vamos a corregir, después vemos por acá, te explica. Vamos todavía,
10: muy bien.
9: Claro.
10: Muy bien.
9: Algo bueno. Sí, del manifiesto, sí. Aquel que parecía, no sé, o si no, aquella frase de... lo más importante es la ayuda espiritual, o sea, estamos encomendados a Dios para...
10: Diego, no te repregunta, porque vos de pronto las haces un cuestionamiento y lo que hacía era generalmente
9: ir... ¿Qué te va a repreguntar si habla de lo que él quiere?
10: Correcto, porque él tomaba su óptica de todo eso. A ver, con lo visto de Miami, Diego, y por la posición que tiene la tabla y los que le vienen acompañando, que menos mal tampoco han despegado y no han tenido un torneo regular, por así decirlo, porque a mí me sorprendió el resultado que vimos del Revolution. Revolution está ahí a la par de Miami, pero volvió a perder como local. Aprovechó. Chicago también tiene muchos problemas. Entonces, lo que quiero decir, Diego, es que yo creo que el campeón de Major League Soccer la va a tener difícil si quiere repetir o llegar hasta la cima esta temporada. Eso es lo que yo veo.
9: Franco, usted y yo, que tenemos ya varias canas, y que vimos esta liga hace, bueno, yo desde el año 2008.
10: Ajá.
9: Ustedes mucho antes. Ustedes mucho antes que yo, ¿no? Yo del año 2008, que, sí, 2007. Que van a ser 20 años que veo la MLS.
10: Perfecto.
9: Ustedes ya sabemos que ser bicampeón en MLS en esta etapa de la liga es muy difícil.
10: Es complicado.
9: Usted lo tiene claro. Es complicado. En
10: sí,
9: esta
10: pero
9: etapa
10: Diego...
9: Porque yo escuché especulaciones que dicen, no, es que porque en el deporte americano no se da, prefieren que no sean bicampeones, entonces no quieren que Inter Miami... No, no, no. A ver,
10: no.
9: En el deporte americano estuvieron la dinastía de los Lakers con un título, la dinastía de los Bulls con título, la dinastía de los Golden State Warriors con, ¿cuánto? cuatro temporadas de título seguida. Le pasó a Boston en su momento también. O sea, el deporte americano...
10: Ahí tenés... Vivimos en la NFL, recién la etapa de los Kansas City Chiefs, que dominaron
9: también
10: desde el 2019 en adelante.
9: Exacto.
10: Hasta que hace un par de años cambió la película, ¿no?
9: No es que no lo quiere, no, es más, se da la dinastía de títulos.
10: De acuerdo.
9: Se da la supremacía de equipos que ganan 3 o 4 títulos seguidos. Pero en esta MLS es muy complicado.
10: A mí se me hace que Miami no es campeón, con todas las limitantes que tiene. Y vos tenés que ser ofensivo. Más allá de que arregles los problemas defensivos y todo lo demás, no creo que con Messi te aguante y con el señor Suárez para resolver los problemas. Para mí, Inter Miami entrega la Copa. Uh-huh. Es más, Diego Cora, no llegan ni a semifinales de lo que va a ser la temporada. Te lo garantizo desde ya. Es decir, vengo del mañana, Diego Cora. He dicho.
9: No, sí. ¿Usted viene del mañana? Miércoles. Este programa tiene un nivel espectacular. Espectacular. Viene del mañana. Bueno,
10: sí,
9: hablando de venir, se viene.
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0: 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Unánimo Deportes presenta. ¿Sabía usted que no se sabe a ciencia cierta cuánto dinero ganó George Foreman vendiendo parrillas para asar? Pero algunos aseguran que la compañía Salton Inc., fabricante de las parrillas, le pagó 138 millones por usar solo su nombre. Además, recibía 40% de las ganancias de cada parrilla vendida. Dicen que llegó a ganar 4 millones y medio de dólares al mes. El 6 de marzo de 1970, a la edad de 17 años, con la asistencia de la mayoría de sus compañeros de escuela, Wilfredo Benítez ganó el primero de los tres títulos mundiales en su carrera. El puertorriqueño, nacido en los Estados Unidos, fue el púgil más competente y agresivo del boxeo latinoamericano en su época. El equipo que más veces ha disputado un mundial es la selección de Brasil, con 20 participaciones. En segundo lugar se encuentran Alemania e Italia con 18, seguidos por Argentina con 16.
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1: Seguimos en El Bar Deportivo, dejamos atrás lo que fue la victoria del Inter Miami y momento de hablar de Galaxy, que visitaba a San Luis, que necesitaba conseguir un buen resultado para asegurar puntos importantes para los playoffs, para tener un lugar en los playoffs, pero lamentablemente se encontró con una derrota contundente. Polanco, le vamos a poner juventud a este programa, le vamos a traer a un influencer, Irving López, que no es el Chucky Lozano, no es Irving Lozano, es Irving López, el cracks de cracks. Adelante, Irving, ¿cómo estás?
2: Un saludito para mi compañero Diego Cora y Elmer Polanco en el Bar Deportivo. Aquí lo saluda Irving López, el crack de cracks. Pues nada, con una información un poco triste para aquí, para la ciudad de Los Ángeles, ya que el LA Galaxy fue a visitar a San Luis y esperábamos que el Galaxy saliera con esos tres puntos tan importantes que necesitaban para avanzar de ese noveno lugar y poder asegurar su lugar en los playoffs, al menos quedando ya un poco menos de seis jornadas de esta liga MLS tan competitiva que está siendo ahora mismo. Pero San Luis cumplió, San Luis cumplió. El LA Galaxy no había podido ganarle a San Luis y por el momento siguen con la maldición y siguen sin poder ganarle a San Luis. 6-2 es el marcador, el partido está finalizando, de hecho lo tengo a mis espaldas, pero esto obliga al Galaxy a que este próximo miércoles contra el equipo de Portland tienen que sacar una victoria amplia y tienen que asegurar esa victoria aquí en Los Ángeles, en el Dignity Hill Sports. Así que si quieren estar pendientes de todo, síganme en las redes sociales como IrvingLA-bajo en TikTok y vamos a mantenernos informados porque toda esta información es traída gracias a Unánimo Deportes y unanimodeportes.com. Gracias por el espacio al Bar Deportivo y nos seguimos viendo. Seguimos en contacto. Chao, chao.
1: Gracias, gracias Irving, desde la ciudad de Los Ángeles. Bueno, victoria contundente de San Luis, lo decía Irving, ¿no? 6-2, le pegaron un paseo tremendo. Yo lo decía antes, 3 goles de Holtz en 20 minutos, hace un hat-trick.
3: Cierto.
1: El delantero de San Luis. Errores muy grosos de Justin Hack, no es que quiera matarlo, como decía Polanco, en el primer segmento, sí. ni quiere hacer nada, solo estoy marcando eso, porque lo vi, me llamó mucho la atención. Un Galaxy que no hizo pie en ningún lado, pero que tuvo algunas, como Polanco decía, partido entretenido, ¿no? Hubo algunas circunstancias para los dos lados, Elmer.
3: Sí, pero me parece que el juego, más allá de todo lo que dejó en cuanto a lo futbolístico, fue agradable verlo, porque le decía a Diego, ¿te imaginas vos un 6-2?
1: Para este país le encanta, Polanco, en este país el 6-2.
3: Aquello fue un baile y solo existió un equipo en la cancha. Aquí no. La cancha, el medio campo, era un sector simplemente de paso de los dos equipos. La forma como rompía líneas Galaxy para pisar campo contrario cuando tenía los 6 ya acá, Diego Cora, olvídate. Los postes, el guardameta.
1: Si comiste 6 huevos, ¿qué vas a hacer? O sea,
3: está bien,
1: vas a tratar de hacer algo.
3: Pero no bajarlo. Pero en otras condiciones, te comiste 6, es porque no puedes competir. Sin embargo, Galaxy compitió, a eso es lo que voy. Y lo que te decía en el arranque, que me dijo, ah, Polanco, aguante, aguante, aguante. Sí, y mira lo que pasó. Se convirtió, empató el récord de la más larga racha de resultados contra un rival, y precisamente contra Los Ángeles Galaxy. 20 partidos, 20. Tiene ya este cuadro, 20 partidos sin perder. La más larga racha de la historia de Major League Soccer sin perder en la historia de la liga.
1: O sea,
3: New York,
1: para que la gente lo entienda, lo tiene de hijo.
3: Aparte que lo tiene de hijo, sumó hoy 20 jornadas sin perder también ya el cuadro de San Luis, y lo compone como uno de los cuadros candidato. Diego no le daba el calificativo de clasificado, yo sí se lo doy, está apenas un punto abajo, sí, de está. San Luis, y está ahí seguramente con el, sí, en el buen momento que vive. Esa franquicia es la penúltima en llegar, porque la última es San Diego, ¿no? La última franquicia que tenemos en, claro, la liga es la de San Diego. Esta fue la penúltima franquicia en llegar. El año del debut fue espectacular, Diego, con, ¿cómo se llama? Carnell. Carnell, ¿cómo se llamaba? El ex técnico. El Bradley Carnell, el sudafricano técnico de Philadelphia Union, que comenzó esta temporada, lo echaron, pues él comenzó el proyecto con este equipo. Eso sí, era básicamente manejado por un grupo de alemanes, director deportivos, scouts y todos los fichajes que tenía ese equipo, made in Alemania.
1: Les fue muy bien en Klaus, que ahora está en Galaxy, rindió mucho ahí.
3: Exacto, era la principal figura la ofensiva que tenía el equipo. Claro, hoy a Klaus le toca vivir del otro lado y reitero, lo que viene haciendo San Luis cada vez que se enfrenta a Galaxy es literalmente, lo ve como hijo, le gana en cada uno de los escenarios que lo tiene y hoy le pega en un momento trascendental de la temporada porque Galaxy está en la frontera ahí. Te contaba que tiene a Salt Lake, que también le viene siguiendo, y que también está Portland, que va a ser el próximo rival, y por lo tanto tendrán que sacar diferencia, ganar el día miércoles para tratar de mantener viva la posibilidad de playoffs para un Galaxy, que la verdad, digo, si me preguntás, o cualquier otro técnico, cualquier otra circunstancia sería un resultado como este, ese técnico se tendría que ir. Y el camino que lleva Greg Benny no es el mejor.
1: No va a pasar, pero tiene razón lo que usted dice. Ahora, ¿cómo lo vio a Sergi Roberto usted desde que debutó con Galaxy Polanco? Yo la verdad que la liga obviamente siempre le ha pasado factura a todos los jugadores que vienen de Europa. Creo que el único que ha tenido una adaptación tan rápida así ha sido Messi, pero después todos le ha costado un par de partidos y de arrancar, ¿no? La parte física es complicada, más para los volantes en la mitad de la cancha, suele ser bastante complicado, porque, como recién decía Polanco, en MLS, después del minuto 70 aproximadamente, el medio es un lugar de transición rápido de un lado al otro.
3: Olvídese, directamente, eso es típico.
1: Casi que no se juega, exacto, es típico. No se juega estas estructuras armadas, controladas, defendemos hasta el minuto 90 y pico. No, los partidos se rompen, como dicen en la jerga del fútbol, y son mucho de ida y vuelta. Entonces a los volantes le cuesta. Bueno, lo sufrió el propio Sergi Busquets en la primera temporada con Miami, le costó acomodarse al principio. Y bueno, me parece que Sergi Roberto está en ese proceso, ¿no?
3: Sí, pero también el bloque del equipo, ya mencionaste el medio campo y te acordás lo que eran los defensas, por ejemplo, para traerte el tema de Miami, que mucho lo repasamos, de cómo paraban el equipo y cómo sufría literalmente, porque los defensas eran los que todo el mundo decía, qué malos son esos tipos, pero qué horrible juegan, sí. Pero si no tenés un medio campo que te dé una mano, Diego, estamos al
1: que
3: horno.
1: Que te defienda, todos son malos, porque te agarran siempre a contrapierna, mal parado, todo.
3: Pero nos quedamos con el último que aparece en la foto, ¿sí? Nos quedamos con el defensa central, que es el que termina apareciendo en la última jugada y que no pudo frenar al delantero que remató a puerta en ese momento. Entonces, a veces es injusto los defensas. Y lo de Sergi Roberto, a mí particularmente, yendo sobre ese tema, Diego, me parece que tampoco vino a marcar una gran diferencia. Más allá del recorrido, pero la exigencia física que tiene la liga, le pasa factura, Diego, si venís de otro nivel.
1: Mire, hay algo curioso, ¿no? El entrenador Bani sacó a todo el mediocampo. Reemplazó todo el mediocampo. O sea, marca que no estaba conforme, obviamente, con todo lo que estabas. Los cinco cambios fue: salió Tommy, salió Sergi Roberto, salió Ruiz, salió Taylor, que hizo un golazo, la verdad que hizo un golazo Taylor, y salió, ¿cómo es? Furuhashi, el número 7.
3: Ajá, sí.
1: Tenías que sacar a Hack.
3: Pero
1: a Hack,
3: al defensa. Diego, una mala, no. De pronto vos sos muy sesgado a la hora de verlo, a lo mejor. Por eso la tenés contra Hash. Pero bueno, a ver, me parece, Diego, que en ese sentido, cuando comenzás a remover tus piezas de esa forma y en 20 minutos te comiste 3 goles, te das cuenta que el equipo no metió las manos, que el equipo salió, ¿cómo se dice?, desconcentrado y básicamente el rival te pasó por arriba. Ya no trabajaste un plan de juego y el equipo no lo ejecutó, literal.
1: Perdón, esto me llama la atención. Cambió a los 3 jugadores que le decía, o sea, dos volantes y a Taylor como delantero al minuto 60. Hace tres cambios en una ventana. Entra Painsil por Taylor, obviamente, sí, tipo por tipo, rápido arriba.
3: Sí, buenísimo.
1: Entra Marco Royce, o Reus, como calculo le quiera decir, sí. Por Ruiz. Y entra Lucas Sanabria, el jugador por Sergi Roberto. Sí, no estaba para nada conforme.
3: Es un desastre, y lo que te habla de los niveles que tiene el equipo, donde habría que estar en el día a día para entender qué es lo que el técnico quería para el partido de hoy, porque lo de hoy te desnuda, pero de pie a cabeza, en que el equipo realmente anda pasando por un mal momento. Quizá el técnico no tiene el mejor material disponible a la mano, uno, y dos, el jugador también, Diego, de pronto deja de hacer cosas importantes en la cancha.
1: Sí, sí, no fue una buena temporada esta para los dos equipos de la ciudad de Los Ángeles. Esperemos que sea mejor otra. Bueno, Polanco, vamos a hacer una pausa, y a la vuelta de la pausa me cuenta qué caracoles hizo el bolillo para continuar siendo el técnico de Salvador, que todavía no lo puedo creer. Ay, Dios mío, pausa y regresamos en el Bar Deportivo.
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5: Unánimo Deportes presenta. ¿Sabía usted que en septiembre de 1947 Sugar Ray Robinson se retiró por primera vez del boxeo citando que soñaba matar a sus oponentes y pidió ayuda a un ministro de una iglesia? El ministro le aseguró que era solo un mal sueño y lo convenció de

0: seguido por otro alemán, Marislav Klose, con 24 partidos.
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1: Continuamos en El Bar Deportivo. 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Bueno, Polanco, dejemos de lado el Galaxy. Me olvidé de contarle lo de Messi, que ya eligió a sus 10 figuras para el futuro, donde está, ¿cómo se llama? Gil Mora. Y ahora los mexicanos lo quieren un poquito más. Como lo eligió Gil Mora, los mexicanos ahora lo quieren un poquito más. Pero bueno, metámonos en el fútbol de selecciones de la región. Hablemos un poquito de... La verdad, yo sé que usted se fue a la B. Obviamente que la cara que tiene por haber seguido a la B no es de las mejores. No se preocupe, yo lo sufrí varias veces con Huracán. La primera duele, la segunda un poquito menos y ya después se acostumbra, ¿vio? O sea, no se preocupe. No pasa nada, se va acostumbrando.
2: Diego Cora habla de la Nations League de selecciones de Centroamérica, de CONCACAF, en donde El Salvador descendió a la B. Y Hernán Darío Gómez dijo que si la selección, o le dijo al presidente, porque es el que traslada, el presidente de la federación, traslada eso en conferencia, dice el señor Hernán Darío Gómez, nos ha dicho que si él no es capaz de mantener al equipo en la Liga A de la Nations, él se va del plantel, él deja la selección. Bueno, con esa carta, con esa premisa, juega el partido contra la selección de Martinica, empatan 1-1 y descendemos. Todo el mundo dijo, ya está, Bolívar se fue. No, Bolívar ya regresó al día siguiente y dijo, no, quiero seguir y espero que el discurso del dirigente, de los dirigentes, sea congruente y me escuchen y que escuchen mis razones por las cuales yo quiero seguir. Bueno, al día siguiente sale el comunicado de que el señor Hernán Darío Gómez continúa y se queda con la selección del Salvador. Un mamarracho, porque no hay con qué justificarlo, diga.
1: El señor que vemos en pantalla, que es Bolillo Gómez, es de la escuela de Hoyos, o sea, de darle a la lengüita.
2: No,
1: te enrosca
2: no.
1: La

0: Víbora, sí, es
1: No.
0: muelero, muelero, es muelero, habla
1: Está
0: lindo,
1: bien.
0: sí, habla lindo, te enrosca la vida. Ahora, explíqueme, yo voy a utilizar una frase, yo sé que no es muy linda, pero es una realidad. ¿Por qué el señor Bolillo Gómez tiene agarrado de a los dirigentes salvadoreños para que lo mantengan en el cargo si fuese un desastre? Descendió, perdió, no juegan bien, o sea, ¿qué es lo que está pasando, Polanco, ahí?
1: Yo diría que es el orgullo del directivo de no detener y de exponerse a la crítica porque vos lo contrataste y lo terminás echando en estas circunstancias porque la competencia está en curso todavía. Hay que jugar el repechaje contra Saint Martin en el mes de noviembre, Diego Cora, para después ir a jugar contra Honduras tu boleto a la Copa Oro. Estás frito, ¿eh? No vamos a llegar a la Copa Oro. Desde el 2005 no faltamos a una Copa Oro y parece que este año, de la mano de Hernán Darío Gómez, nos cargó, como dice nuestro hermano mexicano, lo veía el otro día, nos cargó el payaso, es decir, nos fue mal, nos fue mal este año entonces. ¿Por qué? Porque el dirigente no quiere reconocer, Diego. Fichan al técnico este, el señor Yamil Bukele, que es el presidente de la federación, dice que no conoce mucho de fútbol, pero tiene gente alrededor que es el que lo asesora, que le dice, mira, presidente, vaya por aquí, muévase por acá. Y pues resulta que lo embaucaron con este hombre. No lo quiere echar, Diego, porque echarlo significa repetir los males que han hecho los presidentes anteriores. Ya, cortar procesos a medio camino y él no quiere parecerse a ellos. Quiere quedarse con este
0: Ahora,
1: técnico, más allá de que el país al unísono le pide que este señor, primero, no juega nada. Segundo, no sabe realmente dónde está parado. No sabe, cuando me refiero a eso, es que ni siquiera sabe, convoca a los jugadores que juegan bien en su momento. Y tercero, Diego Cora, un desastre lo que ha hecho en cuanto al manejo de la selección al interior. Se habla de grupo roto, su discurso no llega. A esta altura necesitas aire fresco ahí adentro, digo. Es cierto, los jugadores de pronto no son los mejores, no son los mejor, pero él tampoco ha ayudado a eso, ¿eh?
0: no, no, no, seguramente, seguramente. Yo sé que obviamente no cuenta con un plantel bueno, que en la selección no pasa por un gran momento, eso lo sabemos todos, lo vemos, pero lamentablemente el trabajo del Bolillo, o sea, es un cara dura en quedarse. Ese es el punto. O sea, sabe que es el último laburo que le van a dar porque no lo va a contratar nunca a nadie más, pero es un cara dura en quedarse. O sea, si descendiste, agarrá la valija y salí corriendo. Andate. ¿Qué caracol le querés hacer quedándote? Y Bukele, con todo respeto, obviamente el hermano del presidente, o primo, no sé, del presidente, ¿no?
1: Hermano.
0: Y, hermano, y toda la historia, si no sabés un carajo de fútbol, también, andate al costado. O sea, porque esto es fútbol, no es un almacén. Entonces, o tenés los pantalones para que otro dirija en tu lugar y buscar mejor asesoramiento. Pero no la regué dos veces, por no decir otra palabra, ¿no? Porque,
1: Correcto.
0: o sea, todavía que descendiste, lo seguís manteniendo. ¿Y cuál es el beneficio? ¿Qué es lo que va a conseguir si no lo hizo hasta ahora?
1: Por eso te digo, la
0: No
1: gente dice,
0: logró
1: no,
0: nada.
1: hay que continuar con él porque este es un proceso en el cual
0: ¿Pero para
1: hubo
0: qué continuar si no
1: avances.
0: hizo nada?
1: Exacto, no, avances. Te fuiste a la
0: Avance
1: B,
0: al
1: Diego.
0: precipicio avanzaron.
1: No.
0: Claro, sí, avanzaste a la vez. Derecho, así. Buenísimo, buenísimo.
1: Jodido.
0: Mire, a mí una vez un entrenador me dijo una frase que es muy cierta.
1: ¿Cuál?
0: Un entrenador del peso de Carlos Bianchi. Cuando yo estudiaba
1: Ah.
0: periodismo, Carlos Bianchi dirigía a Vélez. Nosotros íbamos con la escuela a hacer la nota y él era un señor, porque nos siempre lo repetía, a nosotros primero, porque llevábamos primero que al resto y se quedaba hablando mucho y te explicaba muchas cosas. Y él
1: ¿Quién
0: siempre decía
1: era?
0: una frase. Carlos Bianchi, Carlos Bianchi.
1: Ah, Carlos Bianchi,
0: Él
1: ah,
0: decía una
1: perfecto.
0: frase. El técnico que en su momento dirigió Vélez, Boca, Atlético Madrid, la Roma, un montón de cosas. Él decía lo siguiente: vos te das cuenta cuando un técnico labura en tres tiros de esquina y dos tiros libres. Si tiene jugada preparada, si tiene esto, si tiene lo otro. Ahí enseguida te das cuenta cuando un técnico labura. Cuando ves El Salvador, te das cuenta que no labura nadie. O sea, la cuenta que no labura.
1: Bien,
0: Con
1: pelotazo,
0: todo
1: Diego,
0: respeto.
1: pelotazo. El otro día contra Martinica, bloque bajo y pum, pum, a que corra Gil, a que corra el Steven Vázquez, a pelearla ahí arriba. Y así, así. Básicamente fue como jugamos la eliminatoria. Después se le dio un ataque futbolístico yendo a Guatemala y queriendo jugar con los guatemaltecos de tú a tú. Tómala para que lleve. Le llenaron la canasta al hombre. Así que... olvídese, Diego. Este es el tema de El Salvador. El tema de Costa Rica es otro, Diego. Costa Rica.
0: Bueno, Costa Rica zafó gracias a Brian Ruiz, ¿no?
1: Sí, correcto. Brian Ruiz está por ser nombrado nuevo técnico de la selección.
0: Bien.
1: Para seguir, continuar el proceso. Jugador local, exjugador, recién desempacado, mejor dicho, recién salido de la escuela de entrenadores. Es más, es técnico de la sub-20 de la Liga Deportiva Alajuelense. Ya contaba la historia el otro día. Quería clasificar a semifinales la liga, le dan un partido porque no tenían técnico, ¡pum!, los clasifica. Costa Rica tenía problemas para mantenerse en la Liga A de lo que es la Nations, pues echaron al Bocha, que fue un desastre, y en dos partidos Brian los mantuvo. Le están por confeccionar el cuerpo técnico, es decir, están viendo qué exjugadores, se habla de Pato López, que puede llegar con uno de ellos.
0: Ponga un pie en el freno ahí.
1: Okay.
0: ¿Le están por confeccionar o él está armando su cuerpo técnico?
1: Sí, está armando el cuerpo técnico. El cuerpo técnico.
0: No, ya empiezan a imponer cosas, entonces.
1: No. Bajo el gusto de él, ¿no? Porque todos son jugadores que estuvieron en su momento con él y son exjugadores costarricenses los que confeccionarían ese cuerpo técnico. Es curioso. Fíjate que La Bala Gómez, el delantero costarricense que es muy famoso en la selección, contaba que era peligroso hacerlo de Brian, porque Brian no tenía experiencia. Y de hecho no tiene experiencia. Sin embargo, demostró a nivel de cancha que el tipo es capaz con el librito que tiene, que a lo mejor no tendrá muchas páginas, pero va anotando y mejorando, y esto le ha dado una muy buena solvencia.
0: Qué bueno, sí. Bueno, espero que le vaya bien. O sea, tuvo ahora dos buenas actuaciones, pero esperemos que le vaya bien, que sea consistente, que Costa Rica esté peleando.
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0: 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Unánimo Deportes presenta. ¿Sabía usted que Joe Naxhall se convirtió en el jugador más joven en participar en las Grandes Ligas? Tenía apenas 15 años de edad. Jugó para los Rojos de Cincinnati. Los equipos con más participaciones en una final de mundiales son Alemania 8, Brasil 7. En tercer lugar se encuentran Italia y Argentina con 6 finales cada uno y Francia con 4 finales. El equipo con más partidos disputados en un Mundial es Brasil con 114. En segundo lugar se encuentran Alemania con 112 partidos, seguida por Argentina con 88. Han existido peloteros que han jugado las 9 posiciones posibles de un juego de béisbol. Entre ellos el cubano Bert Campanaris de los Atléticos, para la época era de Kansas City, y el venezolano César Tovar de los Mellizos de Minnesota. 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
1: ¿Qué tal? Bienvenidos a los meros de la raza a través de Unánimo Deportes en todas sus plataformas. Los dos regresos más esperados de la radiofonía y la televisión nacional. El de los meros de la raza, pero por sobre todas las cosas, el de Lalo Leal. Y otro de los regresos esperados es la Champions. Regresa la Champions. Y a mi manera de ver las cosas, el Barça es el candidato número uno. Galatasaray va en busca de una hazaña que muy difícil se podrá concretar. El Real Madrid visita la peligrosa Roma. El Atlético recibe al Manchester honesto. Y yo quiero que ustedes después escuchen a Simeone. Ya ven de derrota, ¿eh? A nada de ilusionarse. No me importa si la final se juega en casa. Hay que tener mucho cuidado. Ay, todo lo que cobra este hombre para salir tercero. El Betis de Pellegrini recibe al Porto del Chaquito. Chaco Jiménez, última llamada a embarcar. Fracaso rotundo en el Milan. Si fracasa en el Porto, no le queda otra que volver al Cruz Azul a llorar en los brazos de Wiki. El Villarreal recibe a los celestes napolitanos y puse a todos los equipos españoles en los titulares para que mis compañeros me cuenten cuál es el equipo de la península ibérica que llegará más lejos. No todo es dinero en la viña del fútbol. Pensamos que los equipos regiomontanos en la Liga Mexicana, por ser los planteles más ricos, estarían comandando. Bueno, oído la música, hoy están fuera de clasificación a la liguilla. El América es líder con un partido menos y hay un diablo que escolta a las águilas. Las garzas alzaron vuelo en alas del pistolero. Luisito, con doblete y asistencia, se convierte en el MVP de la goleada. Messi también marcó doblete, pero eso no es ninguna sorpresa. Mañana los ciudadanos visitan el templo del Freedom Park. La pregunta es, ¿ahora sí levantó vuelo el equipo de las garzas? Yo le voy a dar mis palpitos, pero vamos a meternos en Champions. Hablamos de Champions y hablamos del FC Barcelona. Yo creo que no hay con qué darle al equipo de Hansi Flick, ya sea de local, sea de visitante, se ha transformado prácticamente en invencible. Pero lo que es peor en todo esto, y quiero escuchar después la palabra de mis compañeros, lo que es peor para los rivales es que jamás da sensación de debilidad. Jamás está cerca de perder un partido. Escuchen un poco lo que les quiero contar. Tiene un promedio de 4 goles por partido disputado. Es una locura lo del Barcelona. Está por encima de los récords que tenía el Barcelona de Guardiola, pero a las risas. Este último partido frente a Getafe fue nada más que un entrenamiento. Y después de los equipos españoles vamos a revisar lo demás. Al Atlético no le creo porque Cholo ya habla de que no están para campeones. A lo mejor el Villarreal de Iñaki tiene vuelo pero no tiene consistencia. Y después el Madrid de Mourinho. ¡Ay, el Madrid de Mourinho! Con los problemitas que pasó para ganar este último partido, con tirada de pelo, con expulsión bien decretada para Vinicius, que más que en solución se ha transformado en un problema para el Real Madrid. Mi queridísimo Omar Orlando Salazar, el Barcelona juega hoy visitando el Galatasaray allá en Turquía, realmente en un partido importantísimo. ¿Es el candidato número uno, como digo yo, para ganar la Champions? ¿O hoy se puede llevar un susto? Mire que en Turquía la cosa no es fácil. La hinchada pesa y mucho. Y la gente no es fácil de controlar, ¿eh? ¿Cómo le va?
2: Poeta, ¿qué tal? Saludo para usted, para Lalo, para todos los compañeros y la gente que nos sigue. Hombre, usted tiene razón en ello. De pronto el ambiente regularmente en Turquía es un ambiente caldeado, donde los hinchas de uno y otro equipo, de los que actúan allí en Turquía, son realmente apasionados, muy vehementes, y casi que a veces caóticos, y perdónenme la expresión, pero muchas veces termina siendo así porque los partidos se terminan de desfigurando en la tribuna. Pero más allá de eso, el equipo de Barcelona, usted lo ha dicho, viene en una condición impecable, viene con una fortaleza impresionante, con una vehemencia que uno lo ve en cada partido reflejado a través de las distintas anotaciones. Son 34 goles, más los 5 que le anotó en la primera al Sporting. Imagínese usted la cantidad de goles que lleva el Barcelona. Es que el equipo, tal como lo dijimos en alguna ocasión, no tiene ningún detalle en este momento como para calificarlo mal. No hay oportunidad de darle una evaluación que pese y que pesa para que digamos entonces que el equipo no encuentra ni en el fondo, ni arriba, ni en ningún lado el tino y el acierto para considerársele como un equipo importante. Y si no me apura, diría que es el más importante que en este momento hay en el balompié internacional. Entonces, con todo esto que le estoy mostrando, de manera irónica, sí, cuando hablo de que no hay en este momento en el fondo y en la mitad y arriba, me parece que estamos hablando de un equipo con una absoluta consolidación, un equipo que a cualquiera que se le ponga por delante lo arrasa. Entonces, yo creo que el equipo de Turquía puede ser un equipo que tenga necesidades, claro, y ese detalle hay que tenerlo en cuenta, pero en la balanza, en el equilibrio, encontramos totalmente todo en favor del equipo del Barcelona. Entonces, yo sí creo que hoy el Barça termina sacando una victoria nítida, contundente, como las ha venido sacando de manera impecable, invicta por demás en lo que va corrido de la Liga y de la Champions.
1: Muy bien, Rams Park en Estambul, capacidad para 54.000 personas, va a estar lleno. Al Barça le falta Rafinha, para mí uno de los mejores jugadores de fútbol del mundo en este momento. Creo que es la baja más ostensible que tiene el equipo de Hansi Flick, mi querido Lalo. No está, por ejemplo, Rafinha y está Gabriel Jesús y también anota. Ya nadie se acuerda de Ferran Torres y Lewandowski, y creo que Lamine Yamal, con la corta edad que tiene, cada vez que es necesario se pone el equipo al hombro. ¿Qué puede pasar hoy? ¿Qué puede pasar en esta Champions? ¿Estamos en lo cierto, Chapulín? ¿O eso estamos equivocados al decir que el Barça es el mejor equipo del mundo, Lalito?
3: Estamos en lo cierto, Chapulín, mi Lion, mi relator. Qué gusto saludarles, qué gusto verles. Estamos hablando del candidato número uno a la UEFA Champions League. No solamente porque lo dijo Laporta, que es el mejor equipo de Europa y el mejor equipo del mundo, solamente por debajo del Flamengo, quizás.
1: Pero el mejor es la equipo... primera vez que me suena mentira, porque si lo dice Laporta, me empiezo a dudar.
3: Yo también, créeme que yo también, mi Leo. Pero estamos hablando de un equipo que ya perdió la Champions en las últimas instancias, en la antesala de la gran final. Estamos hablando de un equipo que domina completamente su liga, lo dijiste bien, 34 goles en 8 jornadas.
1: Impresionante.
3: 4,25 por partido. Si nos vamos ya a los numeritos, 5 Copas de Europa, la última en el 2015, ya le urge una, 2015, Lyon. ¿Son cuántos? Llevamos 3 por 4, 22. Son 9 años, Leo. Flick ya sabe lo que es ganar. En el 2020 ganó con el Bayern de Múnich. Un torneo que últimamente no se le ha dado al Barça. Incluso Europa no se le ha dado, porque te acuerdas que Xavi Hernández fue a perder allá en Frankfurt, en la Europa League. Incluso Europa no se le ha dado, pero algo nos dice que este es el campeonato culé. Ahora, ojo, 1.500 euros el boleto más barato para ir al partido allá en Constantinopla. 1.500 euros. ¿Pagarían eso para ver a su equipo?
1: Sí. No, si lo tuviera, yo no tengo. No tengo 1.500, pero si lo tuviera, lo pagaría.
2: Yo he pagado eso. 1.500 por conseguir.
3: Yo he pagado eso en el pelódromo.
1: Bueno, no, por supuesto, ahí sin problema. Pero bueno, vamos a escuchar uno de los entrenadores más sensatos que yo conozco, y es Hansi Flick, que no le saca, no le esquiva el bulto para hablar de táctica, pero tampoco da grandes pistas. De todas maneras, no se llena de euforia, pero sí respira confianza. El entrenador alemán al servicio del equipo catalán, Hansi Flick, habla aquí en los meromeros de la raza.
4: In the world, so it's amazing when I hear
1: no lo escucho a Hansi.
4: Situations or... the sounds of the stadium, what the fans are doing, it's unbelievable. So they support their team. And you also can see about the results against big teams. They are playing like a big team against them. And of course, they improved a lot. They had a lot of good players, especially in the front, how you said. And for us, it's important that we are working together in the defense as one unit. And there is everyone is, has to be included in the defense. So this is what I want to see from my team.
5: Marta, disculpa.
1: Una más.
5: Pregunta en castellà directament, que així ho entenc.
1: Ahora traducimos.
6: Okay.
1: Ah, voy a traducir en castellà.
6: De RAC1, when the opponents say we are facing the best team in the world right now, what do you think and what's the best way to manage that pressure?
4: Well, I don't know if it's pressure, you know. This is for me it's a result how we train, and I always say in the press conference that I'm very happy what I see in the training. So and this is like it is. I think also how they act together, the atmosphere in the dressing room is fantastic. But of course every game is different. Every game is started with 0-0. So we have to be also tomorrow. It's not an easy game for us. It's a very difficult game for us, and we have to show it. We have to show it. It's a privilege to be there at the moment. But we know also that in football it can change very fast. So we have to
1: Bien.
4: Be focused.
1: Hasta ahí las palabras de Hansi Flick. Arranco por el final. Tenemos que estar pronto porque el fútbol es difícil y uno nunca sabe en qué momento puede cambiar el partido con total velocidad. Más atrás en su alocución hablaba en el principio, ahora voy al principio de la misma, cuando le preguntaban en este Rams Stadium de Estambul si realmente era difícil, y él dijo, no es difícil, lo que pasa es que crean un ambiente especial y muchas veces contagioso por parte de los hinchas que participan desde afuera, que alientan y que dan todo por su equipo, pero realmente hay que tomarlo esto no como una competencia tan difícil, sino como una fiesta del fútbol donde vamos a tener un difícil rival que hace muy bien las cosas en ataque. Y creo que en esto habla un poco de Osimhen, el nigeriano que tiene unos recorridos ofensivos tremendos, que va a los vértices del área y que realmente es imbancable a la hora de atacar. Y cuando habló de la intensidad en la mitad de la cancha, creo que Lemina y Lucas Torreira es uno de los capitanes, el uruguayo, que ha vuelto a la selección con esa condición de incansable, de ir y volver, le puede dar muchísimas cosas. Pero después cuando le preguntan por su equipo acerca de la presión, dice, no es presión, es responsabilidad porque tenemos un rival difícil enfrente. Para mí lo que pasa en los partidos es un resultado directo de lo que hacemos en las prácticas y en el partido, exponemos lo que ensayamos toda la semana. Por eso tengo confianza en mis hombres y por más que sea un partido difícil, creo que lo vamos a poder sacar. Mi querido Omar, mi querido Lalo, ¿qué presentimiento tienen ustedes para este, para mí, el partido de la fecha?
2: Sí, lo decíamos ahora, me parece que el equipo de Galatasaray tiene un técnico que de pronto dentro del medio es conocido, pero internacionalmente no ha representado mucho, como es el técnico Buruk. Pero de todas maneras, algo de rivalidad que querrá ponerle de dificultad al equipo del Barcelona. Pero con todo lo que hemos ya hablado, con todo lo que hemos manifestado de este equipo catalán, no hay ninguna duda. Barcelona parte como favorito, no del partido, parte como favorito de la Champions. Y con todo eso, entonces uno tiene que decir, Barcelona hoy le pasa la manito al cuadro turco.
1: ¿Están así como dice Omar o corre algún riesgo el Barcelona frente a un equipo aguerrido con una gente que en la tribuna juega el partido, mi querido Lalo?
3: Ah, no creo, mi Lion, tendría que bajar Ahmed II para ayudarles porque estos equipos turcos no pueden contra los españoles. En los últimos 22 encuentros contra conjuntos ibéricos han perdido 21. Es prácticamente imposible para el Galatasaray vencer al equipo de Barcelona, y el conjunto catalán lleva 4 victorias consecutivas como visitante ante equipos turcos. Prácticamente un cheque al portador. El Barcelona seguramente va a salir con la victoria en este partido. Como bien lo citas, el duelo de la jornada, ¿eh? Aunque también hay que decirlo, el ambiente allá en Constantinopla es intimidante.
2: Sí, de lo bueno, de lo último, poeta y Lalo, de lo bueno y último que he visto bueno son las novelas turcas. Las novelas turcas.
7: Claro.
1: Como dice Lalo, estoy de acuerdo. Recuerdo andando por Estambul, me persiguieron 3 cuadras para venderme una alfombra y me la querían hacer comprar a como diera lugar. La verdad es que me hablaban como que me fueran a secuestrar con la alfombra. Pero bueno, Lucas Torreira, este seguramente va a ir sobre Rodri a la hora de la generación en el fútbol del equipo español y va a tratar de llegar mano a mano con Martín o alguno de los defensores cuando tenga la pelota. A ver qué piensa Lucas. Adelante.
8: Bueno, yo primero que nada, buenas tardes. No sé si
1: voy a hablar
8: como el míster. Quizás en algún futuro, cuando sea entrenador, me podré
1: pasar
8: un poquito más. Pero ahora siendo jugador, quizás voy a hacer un poco.
2: Estos uruguayos son difíciles, ¿eh?
8: Siguiendo un poco con lo que decía el míster del mundo en la actualidad. Y para enfrentar al mejor equipo del mundo y tratar de conseguir la victoria, tenemos que hacer nuestro mejor partido, nuestra mejor versión. Y estamos acostumbrados a eso porque sabemos de noches de Champions, lo hemos demostrado en años anteriores. Y bueno, lo venimos demostrando, este grupo de jugadores viene demostrando hace muchos años que somos un equipo sólido, que sabe demostrar ante las adversidades y sobre todo enfrentando a un equipo tan importante como el Barcelona, y ojalá que mañana nos encuentre una buena noche. Es importante también tener el apoyo de todos nuestros hinchas, porque nos hacemos muy, muy fuertes jugando de local y estamos con mucha motivación. Como dijo el míster, a veces no se necesita tanta motivación para este tipo de partido y bueno, mañana creemos que va a ser una gran noche y queremos dar una alegría a toda nuestra gente.
1: Bien, ahí está ahí Lucas Torreira, motivadísimo, contento, porque además en esta selección, entre comillas, de Diego Forlán, porque es un técnico interino, ha tenido participación, ha sido titular, ha vuelto a buen nivel y se ha sacado la espina de no estar en la Copa del Mundo pasada. El otro grande de España juega mañana, visita a la Loba en el Estadio Olímpico de Roma, el equipo que dirige José Mourinho, y me parece a mí en un momento tóxico del equipo. Y le voy a decir por qué. Porque viene de ganar por 1-0 al Villarreal en un partido donde Vinicius casi lo deja sin cabellera a Olise. La gente dice que fue un agarroncito, le pegó tremendo tirón. El reglamento habla de que está bien expulsado porque es un acto violento. Pero no solo eso, sino que al equipo le falta ese funcionamiento. Creo que hablábamos de la falta de Toni Kroos y lo reconocemos, pero ¿qué sería de este equipo si no existiera Valverde? Haciendo el trabajo de Valverde, haciendo el trabajo de Bellingham, haciendo el de Güler, llegando por fuera, tirando diagonales, encontrando desborde, apoyando a sus compañeros a la hora de convertir, a mí me parece que es el jugador más importante que tiene este equipo, pero también le quiero decir, entre él y Mbappé no pueden cargar toda la vida con este plantel. Me parece que es poco para aspirar a ganar la Champions. Y que, cuidado, hay que tener mucho cuidado en enfrentar a la Roma, porque si algunos jugadores conocen la forma de jugar de José Mourinho, son los de la Loba, a los cuales dirigió últimamente estando en el fútbol italiano. Para mí el Madrid está en un momento psicológico difícil. El otro día el mismo Mourinho, que había dejado en la banca a Vinicius, entra corriendo como loco a abrazar a Vinicius en ese gol que le anulan por el tirón de pelo a Olise. Y yo digo, señores, ¿es para tanto? ¿Termina ganando una Champions? Me cuentan, amigos en Madrid, que me prometieron estar pronto en el chiringuito, me cuentan de que Mourinho lo fue a abrazar y a decirle que lo había dejado en la banca para protegerlo y que qué bien te hizo entrar de cambio. Entonces lo abrazó, lo acarició. Cuando terminó el festejo se lo echaron por tonto. Un equipo que tiene un Mbappé que es el mejor por lejos y de los mejores del mundo, pero que no anduvo fino de cara al arco. Un Bellingham que tiene un partido bueno y 2 regulares. Y problemas defensivos que termina salvando Courtois. A mí me parece que este equipo está en un momento muy débil. Sé que es la primera ronda, sé que van a pasar todos, pero lo veo, mi querido Omar Orlando Salazar, muy lejos a este Madrid de la Liga y mucho más lejos todavía de pretender arrimarse en Champions.
2: Sí. Primero le doy la formación probable del equipo de la Roma, que tiene a Golini, Mancini, Endica, Hermoso, Molina, De Rum, Coné, Wesley, Dybala, el argentino, Zule y Malen. Y el equipo del Real Madrid apunta más o menos a lo siguiente: Courtois, Dumfries, Konaté, Rüdiger, Cucurella, Valverde, Bernardo, Güler, Bellingham, Vinicius y Mbappé. Usted tiene razón, el momento no es el mejor para el equipo del Real Madrid, pero a mí tampoco me cabe la menor duda que, hablando de jerarquías, el Real Madrid es mucho más que la Roma, que el Real Madrid, no solamente por historia, por lo que significa sus jugadores actuales, por lo que significa su técnico actual, José Mourinho. Y sí, la Roma puede que conozca exactamente cómo juega Mourinho porque ya lo tuvo como entrenador, pero con todo lo que le estoy manifestando, a mí me parece, y aún con el momento crítico, o por lo menos medianamente crítico del Real Madrid, que yo creo que el Real Madrid tiene elementos suficientes, tiene armas y tiene con qué ganarle a este equipo de la Roma en condición de visita. Para mí un Real Madrid se puede imponer no de manera holgada, pero sí creo que puede sacar la victoria allá en el Coliseo de la capital italiana.
1: Es como dicen algunos, Lalo, que ya se le quemaron los... Porque veo que a los periodistas les encanta decir, ya tiene las páginas amarillas, ya tiene las páginas de su librito viejo, como que Mourinho, porque le salieron canas, su idea futbolística quedó obsoleta. Yo creo que un técnico que está dirigiendo siempre el primer nivel de Europa está actualizado. A mí lo que me parece que a lo mejor el fuego sagrado, a medida que van pasando los años, después de haber ganado tantas cosas y perdido tantas otras, como se le va apagando. ¿Es distinto este Mourinho al que estuvo antes en el Madrid? ¿Está este Mourinho en condiciones de revertir el momento del Madrid? Porque Omar habla de la Roma. Yo hablo del año futbolístico del equipo merengue.
3: Vaya pregunta, mi Lion. Está en primer nivel. ¿Te acuerdas que el último título, incluso de la Roma en la Conference, fue por José Mourinho, El último título de este equipo que celebraron, por supuesto,
1: bueno, pues allá en el Coliseo. Terminó ganando la Europa League también.
3: Exacto. Está en gran nivel, es de Special One. No podemos echarle la culpa a Mourinho. Ahora, habrá que ver desde cuándo vienen los problemas del Real Madrid, ¿no? ¿Desde cuándo? Porque Ancelotti incluso dejó al equipo bregando y lo dejó batallando después de esas dos Champions. Ancelotti batalló bastante, vino Xavi, también batalló, y ahora José Mourinho. ¿Es el técnico ideal para el Real Madrid? No. El técnico ideal para el Real Madrid en el próximo mes de enero se llama Lionel Scaloni. Ese es el técnico. Bien. Ese es el técnico ideal para el Real Madrid. O Jürgen Klopp, que se fue a Alemania. Pero para mí, Lionel Scaloni es el único que puede sacar un poquito más el provecho de estos grandes jugadores, ¿eh? Como bien lo dijiste, se está rezagando en la liga, pero no creo que la Roma sea rival para el Madrid, ¿no? Si pudo con 10 frente al Villarreal, creo que la Roma pues lo va a brincar fácilmente.
1: Tengo mi Lalo. Audio o video del Cholo, pero no lo voy a poner porque no voy a gastar el tiempo para escuchar que el Cholo diga: no me importa que la final sea en el Wanda Metropolitano, tenemos que ser más serios y no ilusionarnos con una final. ¿Cómo usted no le va a vender una ilusión a la gente? Sí, estamos motivados porque la final es en casa. Y después, cuando habla de Julián Álvarez, sí, no hace goles, pero corre, me hace acordar a lo de Verterame en el Inter. Le pregunto a usted, ¿vuelve a vendernos un tercer lugar en la Liga? ¿Vuelve a vendernos cuartos de final en Champions? ¿Sigue Simeone gastando un montón de dinero y a la misma vez siendo cómplice de los directivos para tirarle la moral abajo a Julián Álvarez? ¿Hacia dónde va este Atlético del Cholo?
3: Bueno, al menos el Cholo ya no es el mejor pagado del mundo, ¿no? ¿Te acuerdas que era el mejor técnico pagado del mundo? Sí. Ya le ganó Mikel Arteta. Por ahí ya le ganó Mikel Arteta, el Cholo es el segundo. ¿Hasta dónde va a llegar el Atlético de Madrid? ¿Hasta dónde vamos a, de repente, aguantar a Diego Pablo Simeone? ¿Hasta dónde llega su tope? Urge una final al menos. ¿Te acuerdas aquellas finales que perdió con el Real Madrid dos de manera consecutiva? Le urge una final, urge Europa, y yo creo que no hay que dejar pasar que la final va a ser en el Wanda Nara, como bien lo dices, Milayo, en el Wanda Nara Metropolitano. Va a ser en su casa.
1: Pero bueno, Mar,
3: va a ser en su casa.
1: Partido con el Manchester United hoy en el Wanda Nara Metropolitano. ¿Obligado a ganar el equipo de Simeone o se va a llevar un susto?
2: No se va a llevar ningún susto. Lo va a sacar con el carácter, con la fuerza. Sí, yo le tengo una fe bárbara a Simeone. No estoy de acuerdo con la crítica que se le hace regularmente a Simeone, que ha sido un batallador de aquellos en la vida, Me parece un técnico corajudo. Sí, no, me parece que es un técnico que siempre deja por lo menos la huella de querer hacer las cosas de la mejor manera. Muchas veces mal interpretado, pero yo soy un defensor acérrimo de Cholo Simeone. Y hoy va a sacar la victoria sobre el honesto Manchester United, como usted lo puso en el titular.
1: Sí. El equipo de Manchester que no hace trampas, tampoco tiene amistad con Negreira.

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9: Bueno, cambiando el ángulo de la información, como dijo el gran Hugo Guerrero Martínez, nos metemos aquí en Unánimo Deportes en todas sus plataformas, en los meros meros de la raza, con Omar Orlando Salazar, con Lalo Leal, en este tema que me apasiona, en la Liga MX, y muchas veces esto me trae a mí algunos problemas a la hora de cotejar con colegas, con compañeros, principalmente rioplatenses, ¿no? Cuando yo hablo de la importancia de la Liga MX, que creo que junto a la brasileña es la más importante de América, por encima de la MLS, creo que la MLS está por debajo de las dos todavía, por más que viene creciendo, y no por trabajar ahí uno tiene que estar diciendo que es la mejor, hay que decir lo que es nuestra realidad y el público después juzga. Una liga que es muy competitiva, y me dicen, pero ¿cómo? Si usted habla de que la selección mexicana no tiene talento. No, no, pero una cosa es la selección mexicana, donde no digo que no tiene, donde digo que hay muy poco, y otra es la liga, donde llegan gran cantidad de extranjeros, muy buenos, otros paquetes, porque uno tiene que vender uno bueno y dos malos para hacer la diferencia, y donde mexicanos que han pasado inclusive por el fútbol europeo vienen regresando, como el caso del Chino Huerta, que apostó y aportó al empate de Pumas frente a Cruz Azul, con un gol y una tarjeta roja. Jugadores importantísimos que han pasado por la misma, nos ha llevado a creer muchas veces de que a billetazo limpio se puede salir campeón. Ejemplo de ello fueron los equipos regiomontanos por mucho tiempo, como fue Tigres de la mano del Tuca Ferretti, como fue Monterrey en su momento de la mano de Diego Alonso, de la mano del Turco Mohamed y de tantos buenos entrenadores, y también, ¿por qué no?, de quien hoy dirige a Tigres como Víctor Manuel Vucetich. Pero este aquí, que hay que tomar en serio las cosas y hay que hacer memoria y balance porque hemos pasado la mitad de la liga camino a la liguilla, camino a la definición en playoff. Hoy tenemos al América con un plantel, y yo lo hablaba el otro día, hace dos días, con el mismo Guillermo Almada. Le digo, te felicito porque yo pensé que con ese plantel no ibas a pelear arriba. Y yo soy tan feo como honesto, digo, yo pensé que con lo que te queda de Henry Martin, que son los restos futbolísticos, más lo que te han traído, un Borja de 30 y pico de años, que que ya prácticamente está de vuelta y estaba casi retirado. Te queda Brian Rodríguez, que sí es el mejor jugador, y Zendejas, que son los que le pueden dar, y después Rafa Veiga algo de fútbol. Pero es un equipo que deja serias dudas muchas veces. Bueno, hoy el América está primero con un partido menos con 21 puntos, seguido por Toluca, doblemente campeón de la liga, con 20, lo mismo que Querétaro, las Chivas bien dirigidas por Milito con 19, el León, que tiene 18, quinto, sexto el Atlas, 18, séptimo Cruz Azul de Wiki, y octavo Tijuana, el equipo del loco Washington Sebastián Abreu. Monterrey está décimo con 14 puntos y está Tigres décimo tercero. Le tomaron la mano a los equipos regiomontanos. La diferencia en todo esto es la mano maestra de Guillermo Almada. ¿Puede Vucetich, que ha empezado ahora sí de a poco a recuperar terreno con Tigres, terminar metiéndolo en liguilla y competir? ¿Es Almeida el gran fracaso con todo lo que le compraron estando en la 14ª posición? Mi querido Omar, mi querido Lalo, los escucho.
10: Me parece que América ha tenido algún momento difícil, pero después lo supo controlar, supo vencer, supo pasar por encima de él y ha consolidado un América, el técnico Almada, un equipo, si bien es cierto, con algunos nombres, como usted ya ha mencionado, que a lo mejor diría uno ya estaban como medio curtidos, y en el caso particular de Borja, que a propósito fue expulsado en el partido pasado por una brusca entrada, ya casi sobre el cierre contra Monterrey. Me parece que lo de Borja ha sido bueno. Le vi la otra vez un golazo realmente que va clasificando para ser uno de los mejores, no solamente de México, sino de todo el mundo, de chilena. Y después, yo creo que lo de América ha sabido llevar a esta camada de jóvenes que los ha ido integrando de a poco también el técnico Almada. A mí me parece que las peleas, hablando de las confrontaciones con el Monterrey, con el mismo Tigres, sí, se habla mucho de lo que los equipos en el pasado mostraron su billetera, pero América también ha hecho lo propio y lo ha hecho también otros equipos importantes. El mismo Toluca también se ha metido la mano al drill. Pero con todo ello, yo creo que América, cuando se habló de qué manera iba a enfrentar este torneo con algunas limitantes económicas y echaron mano del técnico Almada, que ya sabía cómo manejar este tipo de comportamientos de equipos, aún así de jerarquía, me parece que lo de América ha sido bueno y que lo ha sabido llevar. Con todos los aditamentos que hemos mencionado, creo que América es gran favorito para alzarse con el campeonato del fútbol azteca.
9: Mi querido Lalo, es la diferencia, Almada. Tiene que pagar sus pecados Almeida con todo lo que le dieron, porque, por ejemplo, Diego Rossi era de los goleadores de la MLS y yo estaba desesperado a que viniera al Inter y no vino. Fue autor del gol. Del otro lado de la América tiene a Bueno, que es el uruguayo que jugara en el Wolverhampton, que está a préstamo, que fue también quien anotó el empate. Pero le digo los nombres: Rossi, Orbelín Pineda, que viene de jugar en el fútbol griego de la mano del mismo Almeida, Tecatito Corona, que viene del Sevilla, Kuipers, que viene triunfando y era el goleador de la MLS hasta que lo trajeron a la Liga Mexicana, el mismo Lucas Ocampo, que en el fútbol español terminó brillando. Yo sinceramente le digo, no vi diferencia entre un equipo y otro, y si le digo, si dura 10 minutos más lo termina ganando el América. No está acertando Almeida, al cual le creíamos que si había sacado campeón a Chivas, ¿más fácil le iba a ser con Monterrey, mi querido Lalo?
11: Mucho más fácil porque tiene toda la inversión del mundo y estamos hablando que apenas ha conseguido el 46.7% de los puntos disponibles. América prácticamente lo duplica en el presente torneo con 21 unidades y América no ha llegado al tope. Todavía le falta mucho a la América para llegar a su máximo y con eso, con el 70% de los puntos, se ubica en la primera posición. La diferencia de técnicos. Obviamente estamos hablando de Memo Almada, estamos hablando de que si Memo Almada hubiese llegado ya sea a la selección mexicana o a la selección de Uruguay en el pasado mundial, las cosas hubiesen sido diferentes para ambos conjuntos. Al menos bueno, hubiéramos ganado a Inglaterra. Y al menos ustedes le hubieran ganado a España en ese tremendo
9: partido. A alguien. Le hubiéramos ganado a alguien, porque no le ganó a nadie. A alguien.
11: Era el técnico ideal, ya sea para Uruguay o para la selección mexicana.
10: A Cabo Verde.
11: Cabo Verde. Bueno, Cabo Verde también le dio partido a España.
9: Cabo Verde perdió con Ruanda ayer,
11: ¿eh? Sí. tremendo entrenador. Y Mati Almeida está quedando a deber, ¿eh? Está quedando a deber, que llegó de un fracaso del Sevilla. Y está quedando mucho a deber porque le pusieron el plato sobre la mesa y lo está desaprovechando.
9: Y se trajo todo lo que fracasaron con él. Matías Almeida, después de este empate, habla aquí.
12: Todo, buenas noches. No, no sé si merecía más. Creo que competimos bien. Primer tiempo hicimos un partido inteligente. Y después, bueno, América tiene un gran plantel, un excelente entrenador, y sabíamos que el partido iba a ser difícil, pero creo que lo hicimos bien. En líneas generales me quedo conforme, me hubiese gustado llevarme los 3 puntos, pero también el segundo tiempo ellos tuvieron posibilidades, entonces creo que el punto está bien para los dos.
13: Matías, acá atrás. Acá.
12: Ahí.
13: Buenas noches, Orlando, que está en el servicio informativo en Deportes. En ese análisis que hace, siente que por lo que vio dentro del campo de juego, por lo que hizo Rayados el día de hoy, ese empate es justo, o algo merecía más Monterrey por la forma que jugó el día de hoy ante el América.
12: Y a veces hablar de merecer más es complicado, porque el partido terminó 1-1. Sí, remarco la inteligencia para jugarlo ante un gran rival. Nos pusimos en ventaja con un gran gol y bueno, después sobre el final del primer tiempo ese gol que llegó previo a la pausa no nos cambió, seguimos de la misma manera y después el partido se hizo bastante parejo, de ida y vuelta por momentos, pero sí le valoro a nuestros jugadores que nos concedieron espacio ante un rival que es muy peligroso y el esfuerzo que hicieron, la verdad.
9: Bien, hasta ahí la palabra de Almeida. Hola, porque quiero escuchar la otra campana, la de Guille Almada, que yo hablé con él después del partido y no estaba contento porque era el día de su aniversario o del aniversario del América y hubiera sido lindo festejar con una victoria. De todas maneras, reconoce que frente a un gran rival, por lo menos no se perdió. A ver qué decía Guille Almada.
14: Y bueno, en definitiva, es un jugador importante que estamos seguros nos va a dar muchas alegrías, como la competencia interna va a hacer que eleven el nivel él y otros jugadores que los precisamos, sobre todo en la generación, para que el volumen de juego sea más importante y puedan aparecer las situaciones, sobre todo como Rayado se nos encerró con mucha gente en la parte baja, en el primer tiempo y parte del segundo, y ahí es importante que ellos aparezcan con el volumen de juego que precisamos para las habilitaciones hacia
9: la. Hasta ahí la palabra de Guillermo Almada. Cuando habla de ellos, habla de Rafa Veiga, habla de Zendejas y habla del mismo Rayito Brian Rodríguez. Me parece que le sigue faltando un 9. Ojalá que le termine yendo bien. Tenemos una gran amistad, pero con Henry Martín no alcanza. Yo sé que hace poco hizo algunos goles, pero estuvo mucho tiempo sin marcar y queda mucho camino, porque después viene la liguilla, donde el embudo se empieza a angostar y es muy difícil pasar por ahí. 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Siga con nosotros.

0: Unánimo Deportes presenta. ¿Sabía usted que, según informes antropológicos, hay comunidades aborígenes de Oceanía que no conocen el presidente de su país, pero sí saben quién es Pelé, Maradona y Messi? El Estadio Tamaulipas en México se encuentra ubicado geográficamente en dos municipios diferentes. Medio campo está en Ciudad Madero y el otro medio en Tampico. A los 25 años, Lionel Messi superó a las glorias del fútbol como Johan Cruyff, Marco Van Basten y Michael Platini al obtener mayor cantidad de balones de oro. A la edad de 46 años, Bernard Hopkins se convirtió en el boxeador más viejo en ganar un título. Fue en el 2011 cuando se enfrentó al canadiense Jim Pascal por el cinturón de los semicompletos. Hopkins ganó por decisión unánime esa pelea en Montreal.
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0: Bueno, nos quedamos en el norte de América para hacer la recorrida habitual que hacemos del Inter Miami. Y la gente me pregunta, qué bueno que pone, que siempre hablan del Inter Miami, qué suerte porque usted convive permanentemente con el equipo y tiene algún tipo de información y análisis más certero en el conocimiento del plantel. Creo que por eso es que lo ponemos, pero no solamente por eso, principalmente porque si yo hablo con la gente en España y me preguntan todas las semanas, ¿qué pasó con el Inter? ¿Cómo está el Inter? ¿Quién viene para el Inter? ¿Te parece que sale campeón? Si les interesa en Europa, ¿cómo no les va a interesar en Estados Unidos y mucho más aquí, en esta zona donde estamos, en el sur de la Florida? Y realmente yo sí les tengo que decir las sensaciones que me deja el Inter, muchas veces me deja desconcertado. Y no con el Kili, con cualquiera de los entrenadores desde el momento que estaba Mascherano. Si empezamos a sacar la cuenta que terminó saliendo campeón de la MLS sin Suárez, que volvía de una suspensión y de una lesión y que se dio el lujo de dejarlo afuera y Allende se transformó en la figura, imagínese lo que nos puede desconcertar hoy, que venía de un partido horrible para terminar jugando un partido espectacular este último sábado frente a DC United en el Freedom Park, con una actuación de Suárez que yo decía que parece haber pisado el freno del tiempo, es más, que parece haber retrocedido para ir a sus mejores momentos físicos y futbolísticos en el Barcelona, en el Atlético, en el fútbol holandés, en el Liverpool, y se termina transformando no solamente en un tipo que marca dos golazos espectaculares, sino en generador de fútbol. Porque generó más que Messi, y no me pongo, no me tomen a mal. Messi tuvo un gran partido y Messi jugó notable, pero Suárez estuvo puntos por encima de Leo. Eso es lo que me sorprende, porque yo nunca espero que nadie juegue más que Messi. En este partido, no solamente a mí me pareció, le pareció también a la gente de la televisión que le terminó entregando el premio al MVP. Suárez fue impresionante, pero además de lo impresionante que fue Suárez, hay que decir que es muy desparejo este equipo. Que cuando Suárez se junta con Messi y viene De Paul y se arrima para cebarles mate, entre los tres terminan de alguna forma armando un circuito futbolístico casi imbancable para cualquier equipo que se ponga adelante. Pero después veníamos sufriendo a la hora de la reconversión defensiva, en dudas de Sinclair, en dudas de Rocco Ríos Novo cuando ataja, en dudas defensivas, y se ha encontrado en Casemiro el verdadero Kaiser y rector de esta zona defensiva, que es el que maneja los tiempos, que achica. Hay solo un jugador que está en deuda, que es uno de los jugadores franquicia, que es Germán Berterame, que no anda ni aquí ni en la selección, que se le da muchísimo mérito al sacrificio que hace, pero lo trajeron para hacer goles y se está comiendo goles imposibles. ¿Y cuál es el verdadero Inter, mi querido Marque, usted que anda 2x3 por Miami? Este, el de los partidos donde defecciona, ahora sí con el Kili encontró la horma de sus zapatos, porque mañana mismo ya se enfrenta al New York City.
1: Sí, ese es un equipo mucho más complicado, mucho más competitivo que lo que pudo haber resultado el DC United. Yo en principio pensé que incluso podía sacar un empate el DC United, pero después la forma como venció el Inter Miami al conjunto del DC United me ha dado una clara muestra de que este es un equipo que ha levantado, que tuvo un pequeño traspiés, que tuvo por ahí un pequeño parón, pero que después encontramos jugadores inspirados como el Casemiro que usted mencionó.

0: funciona, que le ha dado mucha compostura en el fondo, y lo de Messi, que sigue siendo gigantón. Realmente la verdad es que cuando uno habla de Messi, habla siempre de honestidad, habla mucho de la capacidad y tantas cosas más que podríamos decir del Inter de Miami. Me tiene gratamente sorprendido la manera como, y esto como paréntesis nada más, el fervor que está arrastrando en la gente de la ciudad de Miami en los alrededores, porque los de West Palm Beach se vienen, los de Fort Lauderdale se vienen, incluso desde otros estados, para ver el accionar del Inter y particularmente de Lionel Messi. Y después del equipo de Nueva York, tendrá que enfrentar al Atlanta. Entonces, son dos equipos que pueden darle, digamos que un mayor parámetro para saber realmente en qué condición, en qué capacidad está este Inter de Miami ahora con una nueva dirección técnica.
1: Lalito, ¿le sorprende el momento de Suárez? Yo le voy a decir que a mí sí, porque yo pensaba que cualquier momento su carrera terminaba. Pero se mira en el Río de la Plata y en México como por encima del hombro y se dice que tanto Suárez, a la edad que tiene, al nivel físico que tiene, y Messi la rompen porque juegan en esta liga. Y yo pregunto, ¿y cómo? Si Berterame era estrella, figura en la Liga MX y no lo puede hacer en la MLS. ¿De qué lado de la almohada duerme la verdad, mi querido Lalo?
2: O a lo mejor no se está hallando, porque era estrella en la Liga MX con los Rayados de Monterrey. No me sorprende lo de Suárez, lo que me sorprende es que no lo hayan llevado al Mundial, Leo. Tuve el gran honor y oportunidad, te lo platicaba, de ir a ese partido. Terminando platicando con la gente después del Uruguay-España, decían, no tenemos un 9, no tenemos un artillero, ¿por qué no le hablaron a Suárez? No tenemos un artillero.
1: Y ahora, además, estaba Inter, en el partido, estaba en la tribuna.
2: Le hubiera puesto el short y para adentro. Rompió una sequía de 5 juegos sin victoria en la Major League Soccer. Lo sorprendente es Messi también. 23 goles, 4 por encima de su perseguidor. Estamos hablando de que es candidato, por supuesto, a la bota de oro. Y Suárez, 15 goles y 9 asistencias. 24 participaciones directas para el uruguayo hacia gol. Fenomenal este equipo. Yo lo pondría en la Copa Libertadores, fíjate. Yo pondría al Inter Miami. Qué bueno. Va a hacerle una invitación al Inter Miami. ¿Te imaginas Messi sí, sí. en la Copa Libertadores? Nunca la ha jugado, ¿eh? Nunca la
0: Imagínate jugado. un partido Inter Miami-Peñarol en Copa Libertadores allá en Montevideo.
1: Mire que Domínguez, esas ideas les encantan, ¿eh? A ver qué dice Kili González del rendimiento de su equipo. Adelante.
3: Buenas noches. Lo primero que quiero resaltar es lo que había dicho en la semana, que nosotros necesitamos volver a ganar, y bueno, lo hicimos de una manera contundente. Obvio que ya en pocos días tenemos que volver a jugar aquí y la temperatura es complicada, pero bueno, estamos preparados, vamos a recuperarnos muy bien ya desde mañana. Y en base a eso veré quiénes son los mejores que están para poder competir el miércoles. Por eso empecé a hacer algunos cambios para poder manejar un poco de las temperaturas y el cansancio acumulado que están teniendo mis jugadores. Algunos de selección, con viaje y todo eso, suma todo.
4: Y una más, ¿qué te resaltó de este resultado a ti?
3: Me gustó mucho el tema de, es un equipo que enfrentamos que maneja muy bien las transiciones y creo que no hemos sufrido tanto defensivamente. Eso me pone muy contento. Yo creo que defendimos muy bien, fuimos muy contundentes y convertimos en los momentos justos. Y bueno, creo que podríamos haber hecho algunos goles más. Así que me voy muy conforme con lo que han hecho los jugadores, más allá que hay que corregir algunas cositas.
5: Una pregunta por turno, por favor. One question each, José.
6: Buenas noches, Kile, ¿qué traes? Quiero preguntarte sobre la actuación de Suárez hoy. Abre evidentemente el camino muy temprano. ¿Qué tan importante es tenerlo así enchufado a Luis en esta recta final?
3: Luis es uno de los jugadores más importantes que tengo en el plantel. Y está totalmente comprometido, no solamente con nosotros, sino con el club. Entonces él, no es que ha entendido ahora, sino entiende que es un jugador fundamental para este equipo y tiene que estar bien y tiene que asumir el rol protagónico que realmente él tiene. y todo va especialmente del tema de los goles. Pero más allá de los goles, es un jugador que se entrega continuamente, que transmite un montón de cosas. Y bueno, y la verdad que estuve muy contento de tenerlo, de que vuelva al gol, de poder cambiarlo para poder tenerlo el miércoles físicamente mejor todavía.
1: Ahí la palabra de Kili, y en eso me quería quedar. La diferencia entre Kili y Hoyos, y para mí Hoyos no era un mal entrenador, es que por lo menos cuando es necesario se da cuenta y lo va turnando. Hoyos lo hacía jugar los 90 y pico de minutos a Suárez, no importaba si fuera miércoles o sábado. Y yo siempre decía, a mí me encanta que Suárez esté en la cancha, pero no me cabe duda que había que darle descanso. Vamos a ver mañana qué pasa y si amerita en el próximo programa volver a hablar del Inter, si llega a tener otro partido de este calibre. Mi querido Lalo, mi querido Mar, a los ingenieros, a Dani Forni, totalmente agradecido porque estén siempre ahí.

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0: Unánimo Deportes presenta. ¿Sabía usted que en septiembre de 1947 Sugar Ray Robinson se retiró por primera vez del boxeo citando que soñaba matar a sus oponentes y pidió ayuda a un ministro de una iglesia? El ministro le aseguró que era solo un mal sueño y lo convenció de regresar al boxeo. Lamentablemente, en la siguiente pelea, Sugar Ray Robinson aplastó a Jimmy Doyle en el octavo asalto con un brutal gancho de izquierda que envió a Doyle al mundo de la inconsciencia. Doyle nunca se recuperó y desgraciadamente murió. Tenía solo 22 añitos de edad. Sugar Ray Robinson le dio todas las ganancias de las siguientes cuatro peleas a la madre de Jimmy Doyle. El equipo con más goles marcado en un mundial es Brasil con 237. En segundo lugar se encuentran Alemania con 232 y Argentina con 152. El jugador con más partidos disputados en un mundial es el argentino Lionel Messi con 26. En segundo lugar se encuentran el alemán Lothar Matthäus con 25, seguido por otro alemán, Marislav Klose, con 24 partidos. 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

0: Este es Libre Directo, un podcast de Unánimo Deportes, y empezamos una semana que al menos nosotros no vamos a tener tanto conflicto como lo tiene el Real Madrid, ni tanta bronca como la que armó Vinicius, ni tantas reacciones como las que no quiso tener Mourinho, porque la espantada del técnico de la sala de prensa es quizá lo que más repercute en algo que, y yo quiero planteárselo mucho a Eli, porque es que este primer segmento lo vamos a enfocar: Madrid rendimiento, Madrid arbitrajes, Madrid comparación con un Barça que no le duele nada y goza de una salud futbolística, administrativa, y bueno, no sé si administrativa y económica, pero al menos futbolística, le sobra la salud al Barcelona. Entonces las comparaciones están empezando a generar todo tipo de reacciones. Primer segmento va a ser por ese lado. Segundo segmento, nos vamos a meter en un partido que anoche lo vibramos y lo sentimos y lo disfrutamos por las curvas de rendimiento de uno y otro que tuvo. Hablo de Cruz Azul frente a Pumas en el fútbol mexicano. Parecía que a Cruz Azul se lo llevaban puesto en los primeros 30 minutos y después terminó con cambios, subidas, bajadas y al final una paridad con muchos goles en el Estadio Olímpico Universitario de Ciudad de México. También vamos a mirar en detalle lo que dejó o no dejó de hacer, porque la conferencia de prensa posterior de Wiki dejó una frase cerrando la conferencia que fue amenazante, pero amenazante en el sentido, con toda razón, del técnico. Aquí tiene que cambiar muchas cosas de aquí en adelante, porque así no podemos seguir jugando. Fue la última frase que dejó debió cambiar un poquito, estoy poniéndole algo de mi cosecha ahí, pero así fue más o menos el fin de la conferencia. Y vamos a cerrar con el América. Oiga, el América se fue chiflado, pitado, me dio la sensación, a mí yo no capto muy bien en la tele todos los detalles, pero me dio la sensación que lo habían pitado al final del partido en el aniversario 110. Y aquí lo dijimos con Eli en el último podcast. Ojo que al América los aniversarios no le caen bien. Y el aniversario, al menos en cuanto a resultado, quedó debiendo. Pero también vamos a ir al detalle, al análisis, y a mirar un poquito si esa debió ser la celebración desde la organización del América, que se mereciera el club en una fecha tan, tan importante. 4 fuegos artificiales y una que otra leyenda, bueno, leyenda no, presencia, porque leyendas había muy pocas. Había muchas presencias, pero muy pocas leyendas en la cancha. No sé, me parece que habría, pues, así como me quejé de lo de Leo Messi, también me voy a quejar de lo de América. Me voy a volver jefe de eventos especiales, por lo visto, desde aquí. Doña Eli Patiño, buenos días. Estoy muy criticón con los eventos especiales. No me gustó el de Messi, no me gustó el de América. Pero bueno, comencemos por lo que nos ocupa y lo que va a llevarnos buen tiempo. Madrid juega mal. No nos metamos mentiras. Madrid juega mal y todo lo quiere disculpar en el tema arbitral. ¿O es que los árbitros también contribuyen para que tenga disculpas el Real Madrid? Ni tan cerca que queme al santo, ni tan lejos que no a la lumbre, rezaba mi abuelita, que le encantaba esa cosa de las novenas. No entiendo por qué el Madrid todo lo vuelve arbitraje. Todo, la palabra ahora de otra vez de moda, Negreira, Negreira, Negreira. Yo entiendo que está bien que se viva el caso Negreira, que si le dolió, que lo afectó, pero ya, es decir, Negreira más vivo que nunca, Negreira, Negreira, Negreira. Jueguen bien, creo yo, que es lo que necesitan, jugar bien. Pero bueno, Eli, me comencé muy alterado. Por favor.
1: Te estresaste, Ricardo, te estresaste, es normal. Es normal porque ya llevamos, bueno, primero saludos a la gente que nos escucha, que nos ve, que los invitamos como siempre a que se unan, a que nos den like y a que se suscriban en YouTube, porque también estamos ahí. Y bueno, es que parece esto la historia sin fin, ¿no? Porque cada vez que queremos hablar del Madrid, tenemos que hablar de polémicas, de cosas extracancha, del arbitraje, de Negre. O sea, siempre tenemos que adornar o hablar de un montón de situaciones externas. Y lo entraste así, clarito, como debe ser. El Madrid no juega bien, ¿no? Ya después podemos agregarle lo que quieras. Seguramente vamos a hablar de Vinicius, de la polémica en la que sigue envuelto, de todo de lo que se queja el Real Madrid en cuanto al arbitraje. Unas veces con razón, Ricardo. Unas veces con razón, sí, es cierto. Sí, pero tampoco vamos a decir que todo es inventado. Pero estos distractores que hoy le benefician tanto al Real Madrid, y digo le benefician porque de fútbol, desde que llegó Mourinho, hemos hablado poco, ¿no? Muy poquito. Muy poquito de fútbol hemos hablado de otras situaciones, que si el vestidor, que si la cancha, que si los árbitros, etcétera, etcétera, etcétera, etcétera. Y no hablamos del pobre, del poco funcionamiento colectivo o casi inexistente, de futbolistas que siguen quedando a deber y de un Mourinho donde tendría ya que comenzar la presión sobre lo que no está haciendo el Real Madrid como equipo, más allá que si consiente o no a Vini, o qué pasa con Kylian Mbappé, etcétera, etcétera, etcétera, ¿no? Pero creo que el Real Madrid, y sobre todo cuando tienes al tu máximo rival, al de enfrente, jugando tan bien, pues todavía se hace mucho más visible cuando al Real Madrid le falta, ¿no? Ese juego. ¿Qué podríamos rescatar, Ricardo? Y algo que yo sí quiero señalar, porque no pasaba en, no pasó en otros procesos, claro, con otro tipo de jerarquía en los entrenadores. No, más bien sí pasó. Sí pasó con Xavi Alonso y tuvo las horas contadas. No pasó con Arbeloa, ¿no? Hablando del caso de Vinicius. Hoy pasa con Mourinho y parece que más que fracturar una relación, es como que trata de unir esa relación después de que, aunque le anulen ese gol a Vini por la falta, corre e intenta ahí decir como, te dije, ¿no? Esto va poco a poco y va a ir resurgiendo, que es una de las cosas buenas, entre comillas, si podemos tenerlo ahí, que Mourinho tiene muy clarito a qué futbolistas necesita recuperar. Acá el tema es que el colectivo del Madrid, Ricardo, sigue con los mismos problemas, ¿no? ¿Qué trabajo le cuesta al Madrid? Apenas 1-0.
0: Sí, gana 1-0, resultado corto, es superior al rival, no logra traducirlo en el último tercio de la cancha. Los bloques bajos, como siempre tradicionalmente, se le indigestan al Madrid, se le atraviesan, se le atoran, le cuesta mucho trabajo superarlos. Entonces es muy complicado. Es muy complicado resolver desde lo futbolístico solamente con base en lo que dicte la individualidad. Que para eso está, obviamente, las individuales están para eso.
1: Ricardo, ¿por
0: pero,
1: qué crees
0: pero que pero hay que hacerlas
1: se
0: jugar?
1: Se le indigesta los bloques bajos. ¿Por qué crees?
0: Porque no tienes dinámica de trabajo en el medio sector, porque no hay fórmulas para romper, porque no hay trabajo, me imagino, de repeticiones o de exigencia para enseñarles cómo se rompe el bloque bajo. Otra vez está
1: no
0: cayendo en aquello.
1: Líneas.
0: No hay, exacto. Primero eso y segundo, no hay fútbol entre líneas por una razón, porque el único que hace movimientos de ruptura se llama Jude Bellingham.
1: Sí.
0: Los demás juegan estacionados y estacionarse en el fútbol ante bloques bajos es como si tú te vas y no te golpeas nada. La cabeza con la pared y la pared y la pared pensando que vas a tumbar la pared y no la vas a tumbar nunca. Bueno, salvo que sea una pared de cartón, pero entonces... Si el Madrid no, pero yo me imagino que los entrenamientos del Madrid deben tener eso. O hay anarquía dentro de la cancha o no hay trabajo en la semana. Porque los jugadores tienen mucha calidad.
1: Sí, hay calidad. Fíjate, Ricardo, y estoy segura que tal vez lo leíste o lo escuchaste, hacían un, y bueno, es que es inevitable no ponerlo aquí, yo sé que estamos hablando del Madrid, pero le preguntaban a Rodri, sobre las diferencias en cuanto a la forma de entrenar de la selección de España y del Barcelona, ¿no? Y él hacía un comentario muy puntual, porque hemos visto, ¿no? Hasta cuando haces el rondo ahí, el torito, o el espacio reducido, la intensidad con la que se entrena. Para que en ese espacio reducido, porque la mayoría de los equipos te van a jugar así cuando te llames Barcelona, cuando te llames Real Madrid, vas a tener poco espacio para generar algo. Entonces, ahí va en intensidad, en dinámica, y dice que Hansi Flick lo regañó porque él le quiso meter un poco de pausa y le dijo, no, acá no queremos pausa. Acá queremos que cuando el rival apenas siente que vas, tú ya les hiciste gol. Entonces, esa intensidad con la que se trabaja hace que hoy el Barcelona juegue como juega. Y en el Real Madrid, Ricardo, yo sé que a lo mejor va a sonar un poco exagerado decir que el técnico no trabaja. Al Real Madrid le falta trabajo, porque se nota.
0: De acuerdo.
1: Porque por más que tengas buenos jugadores, porque los tienes y sabes que con una te la pueden resolver y ya está, te vas tranquilo a casa o medianamente tranquilo, a este Real Madrid le falta eso en equipos que te cierren espacios, porque no todos me van a dar espacio. Por supuesto que no, tú sabes que al Madrid le dejas espacio y con la dinámica y la velocidad y la potencia de la gente que tiene arriba, alguna te va a pescar y te va a terminar ganando. Pero cuando no tiene espacio, ahí es cuando se ve el trabajo del entrenador, el trabajo de un grupo, el trabajo de un colectivo. Y este Real Madrid no lo tiene con Mourinho y no podemos poner pretextos, ¿no? Es un equipo que ya se conoce y que falta ese trabajo. No solamente es voy a recuperar a Vini o voy a salir a respaldar a todos
0: los hombres
1: en conferencia de prensa. Es trabajo, es cancha, es lo que necesita este Real Madrid. No lo tiene y no sé si lo va a tener.
0: Yo no me atrevo a ser tan tajante si no lo tiene. No parece que lo tuviera, porque no estoy en los entrenamientos. Por eso te digo, no sé si pasa también por una anarquía a la hora de ir a la cancha. O por pánico escénico.
1: O sea, ¿te refieres
0: que jugadores? A ver, no quiero juzgar
1: al Madrid.
0: No quiero juzgar al equipo sin ver los entrenamientos. Porque si los viera, yo diría, esto le falta trabajo o están equivocados, las dinámicas no son, el manejo de la salida del medio sector no lo entrenan. Bueno, todos los ejercicios tácticos que se hacen en los entrenamientos. Si yo no los veo, okay, da la sensación, cuando tú ves el equipo en la cancha, da la sensación que no lo hacen. Ahora, me cuesta creer que Arbeloa, que Xavi Alonso, que la última etapa de Carleto, que Mourinho, no hagan eso. Es decir, nosotros estamos más allá de los técnicos. No, nosotros aprendemos de ellos, sabemos de ellos, lo seguimos a ellos. Pero ¿cómo estamos planteando este tipo de temas por ver el rendimiento del Madrid? El Madrid nos obliga a plantear los temas de esa forma porque, obvio, no tenemos acceso a los entrenamientos. Debemos creer que se entrena profesionalmente. Pero entonces, ¿cuál es la respuesta en la cancha del equipo? Todo es una secuencia. O se anarquizó el equipo y hace lo que le da la gana en la cancha, o no siguen el plan de juego, o están saboteando el director técnico, no entiendo.
1: Mira, te puede llegar a pasar, no, sí es cierto, te puede llegar
0: una
1: a pasar.
0: Vez.
1: No, pero que entrenas maravilloso, y llega el fin de semana y ¡pam! Parece que se olvidó todo lo que hubieras trabajado, ¿no? También entiendo, Ricardo, que cuando tienes esta clase de futbolistas, pues ¿qué les vas a enseñar, no? Técnicamente nada.
0: Técnicamente sí. Nada, pero tácticamente sí. Todo. El estilo sí. Del técnico es acomodarse al material que tiene, a los jugadores, no hablemos de material que suena muy drástico, a los jugadores que tiene, implementar su idea o perfeccionar su idea o sigan esta idea con base en lo que ellos son. Pero a ver, uno ve al Villarreal de Íñigo Pérez, tiene el sello de Íñigo. Íñigo lo veíamos en Rayo Vallecano. Sabe las limitaciones, sabe los bloques, sabe cómo pararse, qué respuestas tienen, conoce al rival en el partido, van y provocan a Vinicius, saben que provocar a Vinicius es parte del cóctel de cualquier equipo que se presente contra el Madrid. Vinicius se volvió un polvorín para el Madrid. Yo digo, es un jugador admirable, todos lo quieren, pero para mí ya es un problema que tiene el Madrid. No, Vinicius no es una solución, es un problema. Ya los rivales conocen
1: un problema?
0: Claro que sí, el rival sale a la cancha con conocimiento de qué es lo que debe hacer para que Vinicius se salga de la ropa. Y una vez lo desconcentra, ya ahí va ganándole, va jugando con uno menos el Madrid. Ahí ya le pegan al 10. De ahí, y como es de mecha corta, reacciona con todo. A ver, la jugada de la discusión y de la polémica. Además, le dañó a Bellingham un jugadón, porque el jugadón de Bellingham fue imperial desde donde ganó el regate que hace, el cambio de ritmo, llegar al fondo, el tirar el centro, el decirle tenga y métala. Pero en el forcejeo, yo no sé, no puedo tampoco juzgar la buena o mala fe. Él quiso quitarse al rival de por medio y cuando mueve el brazo, ya aparece la conducta violenta como reza el reglamento. Lo mechoneó, como dirían las peleas, una mechoneada, pero grave además. Y yo no lo vi en vivo.
1: Hace mucho que no escuchaba eso.
0: Pero eso fue lo que vimos. Sí. Claro, la típica mechoneada. Yo no la vi en vivo. Yo seguí a Bellingham, yo me fui con la jugada de Bellingham. Y yo sí vi que Vinicius flotó al vacío. Bien, eso lo debe hacer el jugador.
1: Sí, ir acompañando la jugada. Yo también veo la jugada. O sea, yo cuando dices, Y dije, ¿de qué falta están hablando? O sea, ¿en qué? Se ve
0: obviamente sí, sí, sí,
1: o sea, se ve el movimiento, pero no, bueno, al menos en el, tal vez estábamos viendo diferente.
0: En tiempo real, ¿no?
1: Pero,
0: no, en tiempo real pero no se ve.
1: El partido, y yo dije, ¿qué pasó ahí? Ya mira, ya está aquí. Tenemos, bueno, para la gente que no lo ve, tenemos la imagen de que Vini, pues sí, literalmente, como dice Ricardo, la mechoneada, ¿no? La jalada de cabello, que obviamente, pues sí, es una falta que se tenía que marcar. Qué triste, yo no hablaría de que hoy Vini te estorba o te sobra, pero que un futbolista, no sé cuántos años tenga Vinicius, pero que ya con el recorrido que tiene, experiencia en selección, que el tipo cuando tuvo que cargarse al Real Madrid para llevarse la Champions lo hizo, que sea tan fácil, tiene 26 años Vini, gracias Mau, que sea tan fácil de sacarlo de su cabeza, o sea,
0: ya lo conocen, ya lo conocen. Eso es
1: sí, Ricardo,
0: como cuando tú conoces a tu novio o a tu esposo y sabe los puntos débiles y sabe dónde le dices, cómo le hablas, dónde le pegas cuando quieres provocarlo. ¿O no? O me va a decir que tiene matrimonio perfecto.
1: Yo no soy así,
0: perfecto.
1: Ricardo Mayorga. Yo no me aprovecho de eso. Pero la realidad es que Vini, a ver, ya no es un niño. Te entiendo que, mira, te lo pasaría de alguien como Lamine Yamal, 19 años, te calientas, te enganchas, te sacan del partido. Pero Vini ya con 26, con lo que le ha pasado... Con
0: pero lleva... Lleva 7 años atravesando esas situaciones y no ha madurado. Es decir, él no ha entendido que por qué razón le empezaron a pegar. Al principio le pegaban porque no jugaba bien. Me acuerdo mucho. Él estuvo haciendo su curso en el Castilla cuando llegó, después pasó al primer equipo. No me voy a olvidar nunca de las frases de Benzema en el vestuario: no se la den más porque este juega contra nosotros. Calcule, no juega con nosotros sino contra nosotros. Y después Benzema lo arropó y lo ayudó y Carleto se puso a trabajar con él en la definición, aparte después de los entrenamientos. Es decir, si alguien le debe Vinicius su gran momento futbolístico es a Carlo Ancelotti, que fue el que lo tomó, lo tuteló, lo llevó de la mano, lo entrenó aparte, incluso lo rescató y lo puso a jugar en su mejor punto de rendimiento. Y después en las plazas que iba, lo provocaban con el cuento del mono. Me acuerdo de eso. Y obviamente él se engancha rápido. Yo sé que eso es ofensivo y es agresivo y es maleducado, es grosero, es anticivilizado. Todo lo que quiera, porque así lo vemos nosotros. Los temas raciales son terribles. Pero bajo esas circunstancias, el tema no es volverse héroe, sino manejarlo. Hay muchos elementos para que lo juzguen los que tienen que juzgar, pero él no puede ser el que tome la decisión de juzgar en esos casos, o no podía ser porque esa parte creo que la empezaba a manejar mejor. Después vino lo del Balón de Oro, que como no se lo dieron, y ahí culpa mucha,
1: pero
0: la culpa, exacto, para mí la culpa es de Florentino Pérez, sí. Que fue el que... Dijo, ya no, el avión fletado que iba, el avión, no sé si era el de Florentino, el de quién, en el que iban 50 personas para la entrega del Balón de Oro, ya no, se bajaron del mismo, no vamos, no asistimos. ¿Qué generó eso? Antipatía mundial. Solo los hinchas del Madrid arroparon a Vinicius, los demás todos, no solo antipatía, generó burlas, los famosos memes empezaron a apareció el Balón de Playa. Y el Balón de Playa todavía lo persigue. El que lo quiere sacar de quicio, le empieza a gritar Balón de Playa. Él no puede superar esas cosas. A ver, volvamos al partido del sábado. Si, ya, él debe ser más consciente que todos. Nosotros no lo vimos, pero él sí sintió en la carrera que él cometió una falta. Ya, acéptelo. Acéptelo. De acuerdo, vaya, mete el gol, celébrelo, a ver si el árbitro no lo vio, que ahora no se pasa eso con las 78,000 cámaras que hay en un estadio. Es imposible. Ya hablo que son 78,000 reales, porque son las 40 de la transmisión y las 78,000, 80,000 que tiene cada aficionado a su teléfono. Entonces, pero ya cuando entendió, no se devuelva al árbitro. ¿A mí por qué? ¿No? Y si no lo agarran, yo sentí eso, no sé si tú, él tuvo la intención como de ir a agredir al árbitro. Y yo, ah, oh, caray,
1: sí,
0: cuidado.
1: Lo vi caliente. No sé si tenía esa.
0: Y ahí fue cuando Bellingham se mete, lo agarra. Claro, el cuerpo de Bellingham es grandotote, lo cogió, lo movió como un muñeco para atrás y ya lo quitó de por medio. Entonces, todo, por eso te digo, todo eso lo conocen todos los rivales. Todos los rivales, él y lo conocen. Siempre lo van a provocar.
1: Sí,
0: siempre lo van a provocar. No había necesidad de generar un escándalo. El Madrid ganó muy cortico, 1-0, jugando un fútbol chato, feo, horrible, sin pretensiones estéticas. Ganó con lo justo. Diomandé lo salvó con un balón ahí cambiado al segundo palo. Eso fue lo único que el Madrid rescató. Pero no haga, y lo mismo Mourinho, aquí hay que darle a Mourinho palo. ¿Por qué no va a la conferencia de prensa? Que porque se siente perseguido. Yo los árbitros sí se han... Yo no digo que el arbitraje ha sido perfecto, que no fue perfecto. Pero a ver, la mejor forma de callar bocas es jugando bien, no peleando con los árbitros. Juegue bien. Cuando se juega bien, hay menos riesgo de que le puedan pitar cosas
1: es que
0: diferentes.
1: Yo creo que allá va realmente el tema neurálgico de lo que está pasando con Vini, que al final es un poco el reflejo de todo lo que sucede alrededor. Cuando tú andas, o sea, si Vinicius anduviera bien futbolísticamente, este tipo de cosas que siempre ha hecho pasan como un poquito a segundo término, ¿no? Porque dices, bueno, el tipo anda muy bien, te está resolviendo, te hace gol por partido, te gana los duelos individuales, pero tiene esta situación mental que le complica. Pero si de por sí el jugador mentalmente le cuesta, porque a Vinicius le cuesta, y después tu entrenador, porque esto está mal, manda el mensaje de que estás perseguido. Jodes más, o sea, perjudicas
0: yo estoy
1: más
0: harto ya.
1: Llegar a ayudar. O sea, imagínate que Vini, dentro de esta poca tolerancia que tiene a la frustración y que se sale de sí, escucha que su entrenador les abre públicamente el decir... Nos perjudican, nos roban, se aprovechan. Pues claro, el futbolista se compra ese discurso y siempre te sientes robado, perseguido, señalado. De por sí Vinicius va con esta bandera. Y encima el entrenador sale con esto. Después de que estás tratando de recuperarlo mentalmente, lo pones en la banca, entra, hace gol y pasa este tipo de cosas, entonces el mensaje no está siendo claro, no es lo que necesita el futbolista, Ricardo. Ahí yo no sé si Mourinho realmente lo percibe, pero tiene que darse cuenta que este mensaje no es positivo cuando el fútbol colectivo no está funcionando. Ganaste el partido, sal y da la cara, y que te cuestionen, y que te pregunten, y ya ahí verás de qué forma vas.
0: ¿Quieres que te dé?
1: Mourinho sabe cómo hacerlo.
0: Te doy mi versión. No tenía respuestas para hablar de lo futbolístico.
1: ¿Y prefieres
0: el equipo
1: dar la
0: jugó?
1: Cara.
0: Ah, claro, él escondió todo detrás del berrinche del arbitraje. Ahí le cayó como anillo al dedo, porque le está cayendo como anillo al dedo. Por eso digo, el Madrid se queja del arbitraje y el arbitraje contribuye, porque el arbitraje contribuye. No estoy diciendo la jugada era expulsión, es juego violento, lo contempla el reglamento, chao, hasta luego mi amigo. Y ojo, va a tener dos fechas, es juego violento sin el balón en disputa. El balón se está jugando, que es una cosa diferente, el balón está en juego, pero no lo está disputando Vinicius. Él agrede a un jugador sin balón. Entonces, mínimo, yo esta mañana estaba leyendo a Galán, que es el abogado de todo en el fútbol español, Miguel Galán, y él estaba entregando lo mínimo. Dice que el acta no va a condenarlo por la intención de reacción y todo eso, que el acta lo protegió ahí días de mera, pero que la situación punible lo va a dejar por fuera dos partidos. Lo cierto es que lo que le pasa al Madrid puntualmente, así se quieran escudar o quiere el Madrid escudarse en el arbitraje, en revivir, resucitar y poner a Negreira en todos los pasacalles de Madrid, el problema no es Negreira, el problema es que juegan mal al fútbol. Para mí es que están jugando mal, entonces Negreira aparece como la excusa perfecta, el arbitraje aparece como la excusa perfecta y contribuye en eso un arbitraje medio chato también, que fue a la par del partido, y con eso la película se enreda más de lo normal. Eli, ¿qué hay que agregarle
1: contigo,
0: a eso?
1: Ricardo, simplemente decir que el Real Madrid hoy se está saliendo por la de emergencia, ¿no? Todo es culpa del arbitraje, pero nadie habla del fútbol que está dejando de hacer ahora.
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1: Cambiamos de tema un poquito y a algo más atractivo, menos conflictivo. Sí, y con la cara la dieron los directores técnicos. Habló Wiki al final del partido. No hubo problema. Bueno, sí, el Wiki estaba muy molesto. Yo no había visto a Wiki tan bravo después de un partido. No, él tampoco es explosivo. Lleva su libretica y apunta el nombre del periodista para hablarle con nombre propio. Gracias Gibran, gracias a Pepita, gracias a Juanito, a todos les da su nombre propio y a todos les contesta. Pero a ver, no nos vayamos a las minucias ni a lo cosmético, vayamos al partido. El Cruz Azul ante Pumas, 3-3 final. Yo escribía en el chat interno que tenemos en la banda y le ponía, le están pegando un paseo a Cruz Azul en la primera media hora, pero un paseo de aquellos, qué exhibición le estaba dando Pumas a Cruz Azul. Empezó Cruz Azul a timonear el partido y lo fue enderezando, descontó con el 2-1, después ya vino el 3-1, después se pone 3-2 y de pronto 3-3. Híjole, apriete el cuaderno, mi amigo de Pumas, porque la mano con Solari venía complicada ahí. Y ahí ya fue el juego táctico, pero fue un bonito partido, Eli. A mí me gustó, un partido emotivo, un partido bonito, un partido con goles, un partido con espectáculo, con altibajos. No es perfecto porque hay errores, pero a ver, el fútbol y los goles son una combinación de aciertos y errores. Los partidos sin errores son aburridísimos, aburridísimos, porque ninguno de los dos se equivoca.
2: Y bueno, la verdad que fue una buena jornada en general, Ricardo. Hubo buenos partidos. Este termina cerrando la jornada y fue entretenido, fue interesante. Le estaban pasando por arriba. O sea, antes de que expulsaran al Chino Huerta, Pumas estaba aplastando a Cruz Azul. O sea, no era así como una ligera ventaja. No por el resultado.
1: No. Fue no por el fútbol.
2: Le estaba pasando por arriba. Y el Chino Huerta, hablando de loquillos y atrabancados, como siempre ha sido, ¿no? Un momento de locura, el no poder diferenciar la intensidad de ya caer en este tipo de errores, de demencia, de equivocarte, de que terminas perjudicando a tu equipo al final, porque era muy temprano en el primer tiempo que lo ibas ganando y dejas a
1: minuto 37.
2: Entonces, bueno, ahí un poco la parte de la locura del Chino Huerta, que estaba haciendo un muy buen partido. Yo este tipo de
1: el segundo Ricardo, gol fue un golazo.
2: Fue un golazo.
1: Pedazo
2: no, pero el Chino Huerta estaba jugando muy bien. Y si yo fuera su entrenador, que además después escuché a Solari, decir que no estaba enojado con el Chino Huerta. Inclusive le sorprendió que la gente se metiera con él, porque la realidad es que, bueno, sí es un error de concentración, pero es muy del Chino Huerta, ¿no? Que en esa locura siempre por ir y disputar la pelota a lo máximo, pues a veces corres demasiados riesgos y creo que es algo que tiene que regular y que saber controlarse, porque no es porque no le interese. Para mí luego va pasado revoluciones y debe de entender que hay partidos donde, bueno, eso te puede llegar a complicar. Pero Pumas dio los mejores 25 minutos del torneo mexicano, hoy que ya tenemos que dividir los partidos así. Y bueno, y después obviamente ya trabajarlo, Cruz Azul haciendo su estrategia bien, pero aprovechando que tiene esa superioridad numérica, ¿no? Y te terminan empatando. Y yo creo que 5 minutos más, Ricardo, y Cruz Azul le da la vuelta. Porque tenías un hombre menos, claro. Porque tenías el momento del partido, porque los cambios le funcionan a Wiki. Y una situación que le ha costado a Cruz Azul, y lo vimos, creo, fue bastante detectable en el partido contra Toluca, en el partido contra el América, y ahora lo vemos con Pumas. Cruz Azul no está defendiendo bien.
1: Exactamente.
2: Y si no corrige eso... Ah, bueno, Wiki lo dijo en conferencia, ¿no? Si no corregimos eso, no vamos a ser campeones, por supuesto, porque no siempre te va a alcanzar para que metas 3, para que metas 4. Va a haber rivales que se defiendan mejor, que te van a cerrar el partido y te vas de regreso a tu casa en la liguilla del fútbol mexicano. Tiene que aprender a corregirlo, pero también hay errores como el del Chiquete. Ahí estaba, dejas mano a mano atrás.
1: Dos sí. Errores del Chiquete en el ya primero salió, y en el tercero.
2: Es cierto. Ya salió a ofrecer su disculpa en redes sociales. No. Pero también en marca en ataque, a mí siempre me parece muy peligroso, por más que sea muy bueno el jugador que dejes, para o cortar la jugada o tratar de ya, no sé, robar la pelota, hacer algo con ella, es peligroso quedarte mano a mano. O sea, yo habitualmente pensaría que deberían quedarse dos. Entonces, en ese peligro de querer sumar mucha sí. gente arriba y quedarte solamente con uno, pues después la jugada individual que dije, Ronaldinho, no. Digo, sabemos de la calidad que tiene enfrente Pumas y que por supuesto que hay jugadores como Morales que tienen calidad, pero se quitó al chiquete como si fuera un niño, ¿no?
1: Sí. Hay un error táctico en la distribución de número ahí en el fondo, pero hay un error personal, individual, de carencia técnica, de respuesta, de oficio, de manejo del cuerpo, de manejo de sus propias velocidades, de todo. En el primer gol arranca corriendo y no sabe si tomar la decisión de ir y corre para el otro lado, corrió para el lado equivocado, apoyadita, que era el que iba cerrando, man. Sí, cierren el camino, pero no, híjole, es decir, ahí lo mató, y en el tercer gol sí ahí quedó muy exhibido, porque le tocó, ahí sí le tocó solito, y solito Morales le dio tres vueltas, la hizo así además, ¿no? En el momento que estaba para el 2-2 el partido, porque acababa de pegar el balón en el palo de Keylor, no sé si directo o indirecto, porque hubo cinco postes de Cruz Azul, cinco postes hubo. A ver, de ahí sale la jugada. Y de lo que pudo ser el 2-2 pasó a dar el 3-1. Lo único rescatable algo muy rescatable de Cruz Azul, que anímicamente no se cayó en ese momento. Porque ese tipo de golpes, cuando estás volcado, cuando estás buscando el empate, cuando tienes el bloque altísimo, peligrosamente alto.
2: Hay equipos que ya no se levantan.
1: Y te toman así, te meten el tercero, dice uno, estando el partido 2-1 y te cae el tercero, oh, hay equipos que no se levantan, se levantó. Pero, ¿sabe qué? Aquí le doy el crédito todo a Wiki. ¿Cómo lo levantó? Cambió. Los tres que entraron, Pibes, Calero, Montaño, ¿cuál fue? Romero, sí, Luca. Entraron todos muy bien. Ya me tienen hasta aquí. Con Lira. Lira es el jugador en este momento, en presente, más sobrevalorado que hay en el fútbol mexicano. Es que Lira, Europa, Lira, debería llevarlo el Vasco Aguirre, es que Lira vive.
2: No. Tranquilo casi, con mi Lira, casi. Ricardo Mayorga, tranquilo.
1: Ayer le hice seguimiento a Lira.
2: De Lira.
1: Sí. Ayer le hice seguimiento a Lira. A ver, ¿qué pasa entre líneas, Dion? Dar pases a los costados, los da todos.
2: Inclusive en algunos saltos en la presión se equivocó.
1: Si ayer no se equivocó, perdió el balón del primer gol, lo pierde él, aparte de eso.
2: Bueno, Ricardo, pero a ver, en defensa de Lira, tengo que decir que habitualmente él no tiene ese tipo de errores en los partidos. Ayer sí no estuvo, es cierto, ayer no tuvo un buen partido, es cierto.
1: Yo empecé a seguirlo porque dije...
2: Y voy a ser el abogado del diablo, pero...
1: Voy a seguir a Lira particularmente porque hace días vengo mirando que no rinde lo que todo el mundo me habla de Lira. Es que si yo miro a colegas y digo, bueno, no son colegas porque son exfutbolistas, entonces yo nunca fui futbolista, no puedo decir que fui colega de ninguno. Pero qué manera de envolverse en la bandera para defender a los jugadores y defender. Eso no tiene ningún valor. Salir a defender por defender por defender con caprichos.
2: Ricardo, pero a ver, no creo que no los he escuchado, seguramente sí los debe haber, y además hay muchos que aunque las cosas no salgan bien, pues no lo dicen porque se sienten mal.
1: Porque son amigos de los representantes, son amigos de los representantes y entonces no quieren. Sí, a ver,
2: el perro por eso. Porque ellos jugaron fútbol.
1: Claro, exacto. Y por eso los medios de comunicación siempre he sostenido que deben ser de los periodistas. Darle entrada con intereses es inclinar la balanza. Porque es que Pepito es de la cuerda de quien me maneja a mí.
2: ¿No es buen jugador?
1: En este momento no. Llevo tres partidos. Bueno, este le hice seguimiento, pero los últimos tres partidos de Lira y el de selección nacional. A ver.
2: En selección tampoco le fue bien en este.
1: Entonces, a ver, por eso dije, a mí me están vendiendo un Lira que de pronto hace un torneo y medio o un torneo era muy bueno. Y obviamente no lo esculcaba uno ópticamente tanto porque los equipos funcionaban. Cuando las cosas funcionan, nadie revisa nada, Eli. Eso es como si el Madrid ganara jugando bien, nadie se metía con el Madrid. ¿Por qué nos metemos con el? Porque juega mal. Lo mismo. Entonces, cuando hay momentos que Lira pasó por la selección, no rindió. Lira fue el primer partido, este es el primero que viene después de la selección, no rindió. Entonces, a ver, uno ya empieza a ver, me están vendiendo pescado podrido. Pues, a ver, recupérenlo y miramos, pero ¿sabe por qué pasa eso? Porque somos muy dados a inflar. Y otra vez, porque en los medios mismos estamos llenos de personajes que son intereses mediáticos y intereses económicos. Entonces,
2: ¿no crees que ayer no se sintió cómodo por esa línea de cinco, que habitualmente no jugaban con línea de cinco, no juegan con línea de cinco, sino que el volante entiende que lo hacía Lira? ¿Sí? En este caso no había, o sea, él estaba realmente como cinco, no descendía. Entonces, a ver, yo no lo vi cómodo, pero no quiero ser, te repito, no quiero ser la abogada del diablo. Sí es cierto, desde que Lira regresó, después de que sabe que no se va al Mónaco, le ha costado. O sea, sí es cierto. No ha tenido el nivel que tuvo.
0: 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Unánimo Deportes presenta. ¿Sabía usted que un balón de fútbol flotó durante un año por el océano desde las costas de Japón hasta las de Alaska? Casi 6.000 kilómetros. El balón pertenecía a un niño japonés quien perdió todas sus pertenencias en el tsunami que afectó a ese país en el 2011. La persona que encontró el balón flotando en la costa de Alaska divulgó el hallazgo y lo devolvió por correo. ¿Sabía usted que de los muchos campeones del mundo, pocos han logrado retirarse invictos? Estos son Rocky Marciano, Laszlo Papp, Ricardo Finito López, Jack McAuliffe, Terry Marsh y Floyd Mayweather. El puertorriqueño Wilfredo Benítez sigue ostentando el récord de ser el boxeador más joven en ganar un título mundial tras derrotar al colombiano Antonio Cervantes Kid Pambelé por decisión dividida en 1977. Benítez consiguió defender su título superligero dos veces antes de dejarlo vacante. Solo tenía 17 años.
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1: ¿Le gustaron los 110 años de la América de Eli Patiño? ¿Le gustó el festejo previo? ¿Le gustó el desfile de leyendas? Bueno, de invitados, porque de leyenda había uno o dos, ¿no? Sí.
2: Jugadores que han sido importantes en los años que lleva el AM. ¿Cuántos años son? ¿Siento qué?
1: 110.
2: 110. Pues felicidades, aunque me caigan
1: Los fundaron en el mismo año que se hizo la primera Copa América de fútbol, en 1916.
2: 1916. 110 años. Pues felicidades al AME. Pero pues le falta mejorar mucho, ¿no? Porque si quieren ser campeones del fútbol mexicano...
1: Ahora... ¿Tú oíste lo mismo que yo, que había silbido sobre el final, o fue no, sí, impresión sí, bueno, mía?
2: Yo también escuché abucheos.
1: Ah, bueno,
2: sí. En la parte final del partido, sí, los escuché. Mira, a mí me gusta mucho Guillermo Almada. Creo que es un gran entrenador. ¿Qué? Lo es, estoy segura. Pero ¿por qué pone a Reyes... en media cancha? O sea, ya lo hizo en el clásico y lo hizo acá. Yo en algún momento, y entiendes que hoy necesitas mucho de estos futbolistas multiusos, ¿no? Que lo puedes ocupar en varias posiciones del terreno de juego y que te van a funcionar. Pero no descompongas lo que viene bien, ¿no? Porque realmente Reyes, como lateral o como central, te viene haciendo un buen trabajo. Bueno, o sea... el tipo te cumple, el tipo bien. Si dijeras, bueno, es que no viene bien y tengo que buscarla y más o menos acomodo, pero no, viene bien. Entonces, obviamente el futbolista no es lo mismo jugar con tu línea del campo atrás, a la espalda, que tener a tus futbolistas atrás. O sea, tienes todo el espacio entre obviamente el medio campo y los centrales. El futbolista no está acostumbrado a sentir esa posición. Reyes se equivoca varias veces en el partido, pero es porque está fuera de una zona donde no te va a rendir. Entonces, de pronto sí digo, ¿por qué Guillermo Almada, teniendo a Cerrillo, pone ahí a Reyes, ¿no? Trata de buscarla como... Yo sé que hoy tendrás, porque estoy segura que los doble S van a ser los centrales, ¿no? Que sobre todo sí, se vio mejor que Ramos, los Santiagos. Pero más allá de eso, o a Reyes lo pones como lateral derecho, o busca alguna alternativa para que te pueda encajar ahí, porque Dagoberto no lo ha hecho mal, pero tampoco es un futbolista.
1: Y tiene a Kevin también.
2: Tranquilidades, y tienes a Kevin que, bueno, hoy me parece que es más un relevo por izquierda, que realmente te pueda jugar por derecha. Y no hay que hacer tantos experimentos. A lo mejor no se siente tan seguro en medio campo, y yo sé que Reyes tiene buen pie y te puede ayudar en la salida de pelota, ¿no? Inclusive en un juego asociativo. Pero el tipo a su espalda no se siente cómodo. Y creo que más que ayudar, termina perjudicando al equipo. Y acá, Ricardo, me acordé de Juan Carlos Osorio. Yo sé que la estatura no juega en la cancha, lo entiendo, ¿no? Y todos se van con referencia inmediata de Messi, pero Messi hay uno en el planeta. O sea, no me vengan con tonterías de que es que Messi, sí, pero no hay otro Messi. Veo muy chiquito

0: Álvarez. Y yo sé que está ahí el Chiquito Sánchez y fui a checar la estatura de los futbolistas, porque inclusive creo que es un poco más alto Álvarez, pero lo veo en la cancha y lo veo tan chiquito.
1: Álvarez el español, ¿no?
0: El español, que le cuesta trabajo, mucho trabajo competir físicamente, o sea, es muy pequeño. Bueno, me parece que es demasiado pequeño y que inclusive le puede faltar un poquito de masa corporal. La expulsión de Borja también obviamente termina perjudicando al América, pero todavía a este América, Ricardo, creo que le falta eso, ¿no? El trabajo que te da, el que los refuerzos llegaron tarde, le falta fútbol colectivo y que algunos futbolistas no se pierdan por tantos lapsos en el partido, porque ya hay varios que creo que les cuesta. No, me por ahí escuché que había pedido, ¿cómo se llama? El 10, el brasileño, se me fue ahorita el nombre.
1: Veiga.
0: Veiga. Escuché en la narración que había pedido tal vez su cambio, que algo no estaba bien, pero a Veiga tiene buenos lapsos en el partido, pero hay momentos del partido
1: pero
0: que desaparece.
1: Pero comenzó mejor el torneo, comenzó mejor de lo que está jugando ahora. El torneo lo comenzó muy bien.
0: Sí, es cierto.
1: Pero ahora ha ido bajando el nivel de Veiga, sí. Y sí, no sé si el hecho de que ahí Álvarez es el que aparece, el español, está como pareciera que les dijo este puesto, es uno de los dos, defiéndanlo, es decir, me da la sensación. Y esa competencia interna a Veiga le empieza a pasar factura, porque le empieza a ganar minutos Álvarez. Entonces ahí está ya un nivel de rendimiento.
0: ¿A ti te ha gustado
1: y está
0: Álvarez?
1: Dependiendo de... perdón, Eli.
0: ¿Te ha gustado Álvarez?
1: Por ratito sí, pero no me da... Me gustaba más Fidalgo, por ejemplo, por decirte algo, que hacía algún comparativo para esa posición, porque él es un 8, es un 8-8, es el típico 8, es el volante mixto que llamamos nosotros, ¿no? No el box-to-box, no es Bellingham, pero es un volante muy mixto, que tiene pasajes buenos, que tiene mucha técnica, se le nota que tiene mucha técnica, tiene buen manejo, balón corto, el espacio reducido, el manejo de la pelota, el entre líneas, tiene muchas virtudes, que también las tiene Veiga.
0: Todavía es medio llanero solitario, ¿no? O sea, se nota que todavía el equipo no le entiende. Puede ser eso, ¿eh? Puede ser que me estoy equivocando. Y es más que él tiene como un entendimiento que el equipo parece que no lo acompaña. O sea, se ve como un poco aislado del fútbol colectivo.
1: Como si jugara otra cosa.
0: Porque es cierto, técnicamente es evidente que es bastante bueno. Pero a este América, Ricardo, sí le falta bastante trabajo. Y Rayados, yo no sé qué pensar de Rayados. O sea...
1: Eli, pero antes de que te vayas del América, el América anda bien trabajado, pero no sé. No, a ver, la frase es medio loca. ¿No le está sobrando gente al América? Porque es que yo creo que no ha encontrado el equipo porque tiene muchos jugadores buenos. Y hay que hacer un equipo base. Yo sé que hay técnicos como Osorio, por ejemplo, que le encanta la muerga en la rotación. Y Almada también le gusta elegir para determinados partidos uno para otro. Y tienen quizá mucho más razones ellos que nosotros desde el ángulo crítico, porque ellos están en el día a día, conocen los minutos, las cargas de trabajo, cada cosa del jugador. Nosotros opinamos solamente por lo que vemos en el partido, en la cancha, que es el resultado final del trabajo de ellos. Ahí entra nuestro trabajo, el análisis de ese producto que ellos nos entregan como resultado final de todo lo que hacen en la semana. Entonces... A mí me deja la sensación que no ha encontrado Almada el equipo base. Sí haga sus modificaciones,
0: pues
1: pero el equipo
0: base. Puede estar probando.
1: Pero a ver, estamos en la fecha que...
0: ¿Qué jornada es? ¿11?
1: Sí. No, 8, no, 11, no. Ya no sé en cuál. 11.
0: Ya estamos a seis partidos de que acabe la...
1: Sí, ya se va a acabar el torneo. Y yo, es lo que yo siento. Corrígeme porque tú eres mucho más... conocedora del tema, si estoy equivocado, pero a mí me deja esa sensación, digo, a ver, tiene a Borja y tiene a Henry. Bueno, Borja ya le arregló el problema para el siguiente partido porque está expulsado.
0: Se lo pierde
1: y además una expulsión bien marcada, sí, era expulsión. Pero esa intensidad, y eso sí lo dijo Almada en la conferencia de prensa, él tiene que aprender cómo es el fútbol mexicano, porque él viene de jugar en Argentina, en Brasil, en Colombia, donde el choque es parte del fútbol y los árbitros en su hábitat, choque. Por eso nosotros, todos suramericanos, nos vas a oír siempre la misma frase: no todos los contactos son falta. Y es verdad.
0: Coincide.
1: En México, el 80% de los contactos son falta.
0: Sí.
1: Entonces,
0: se
1: claro, se marca.
0: Más irse el otro, Borja, ¿eh?
1: Ah, en el pisón del primer tiempo.
0: Que después, ¿sabes qué? Vi varias veces la repetición en la mecánica de la jugada. Es cierto que ¿dónde pone el pie? ¿No? O sea,
1: claro.
0: Va en la jugada.
1: Tiene que salir saltando.
0: Sí, o sea, tendría que haber levantado la pierna para no tener el contacto. Aparte, primero contacta, ¿era Tecatito o era Orbelín?
1: No, Tecatito.
0: Era Orbelín.
1: Tecatito.
0: Era Tecatito. Primero Tecatito contacta la pierna de Borja y bueno, ya después parece ahí, se ve agresivo, ¿no? Cuando ves el video dices, tendría que haberse ido. Pero bueno, más allá de eso, Ricardo, Rayados defendió mejor de lo que lo venía haciendo, eso lo corrigió Almeida bastante bien. Almeida, el caso de Rayados, Almada del lado de América, y a los dos, sobre todo al América. Es líder, Ricardo, es líder de la competencia, aún y con todas las falencias.
1: Por eso no se le puede rezongar, porque es primero el líder y esta vez no.
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0: 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Unánimo Deportes presenta. ¿Sabía usted que el jugador más pequeño en las grandes ligas fue Eddie Gaddel? Medía apenas un poco más de un metro de estatura. Comenzó jugando con los desaparecidos Browns de San Luis. Esa franquicia se mudó a otra ciudad para convertirse luego en los Cerveceros de Milwaukee. Manny Pacquiao ha estado en el top 10 del box en 4 décadas distintas. Ganó su primera corona a los 19 años por knockout ante Chacha Isasakul. Ha reinado en 8 categorías y aunque cayó contra Mayweather, superó a Tim Bradley en 2 de sus 3 peleas. Se destacan 8 inolvidables peleas contra mexicanos, como contra Marco Antonio Barreras, Eric Morales y Juan Manuel Márquez. Floyd Mayweather ganó títulos en 5 categorías y ha sido el boxeador taquilla pay-per-view más destacado en las últimas décadas. Desde que se convirtió por primera vez en campeón ante Genaro Hernández hasta su despedida contra Conor McGregor, Mayweather se enfrentó a 23 púgiles y venció a 15 campeones mundiales seguidos antes de retirarse. 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
2: ¿Qué tal? ¿Qué tal? Bienvenidos al estrecho mundo del fútbol intercontinental. Martes 13, mi número preferido. Martes 13 de octubre, martes. No te cases ni te embarques, ni de tu casa te apartes, aunque para casarse ninguno de los 7 días de la semana es bueno. ¡Que viva España! ¡Que viva América! La semana de la hispanidad. Seguimos celebrando el descubrimiento de América por mis antepasados. La civilización llegó al nuevo continente y con ello la buena vida, la religión y la religión más importante de todas. ¡El fútbol! Estamos en Catrino TV. Bien. Sí, Dele, hoy no está, hoy empuja todo lo que quiera, hoy no está el Kaiser. También, ponga, sí, hoy no hay problema. Bueno, estamos en Catrino TV, para el mundo, nuestra visión para los Estados Unidos de habla hispana. Ayer les llevaron un excelente partido de fútbol entre Moncalpe y el Link. El Moncalpe, que estuvo perdiendo por mucho momento y que no jugó un buen partido, de verdad, terminó ganando 3-2 en base a algunas individualidades. El abrazo de gol para los muchachos. Hay que concentrarse porque estos partidos no se pueden escapar. 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Estos sí se concentran. Mañana los dirigidos por el Kili, capitaneados por Messi y guiados desde el talento y desde las amígdalas por el gran pistolero uruguayo Luis Suárez, reciben a los ciudadanos al New York City. Vamos a ver, si Dios quiere, espero que coseche otra victoria al equipo de Messi y de Suárez. Estaremos a partir de las 7 de la tarde con nuestro querido comentarista, compañero, hermano y amigo, el gran Fernando Fiore, desde el New Stadium en el Freedom Park, para llevarle toda la previa, el durante y el después del partido. Regresa la Champions, y se lo vengo diciendo desde antes que empezara. El Barça es mi candidato número uno. Galatasaray de Turquía va en busca de una hazaña y no te vistas que no vas. El Atlético de Madrid recibe al Manchester honesto, al que no hace trampas económicas para fichar jugadores, al que no le paga a Negreira. Ah, no, me fui de liga. Perdón. Uy, tengo una del caso Negreira. Tengo un testimonio que después se van a querer. Siéntense, pues si no se van a caer. Villarreal recibe a los celestes de Nápoles. Habla Íñigo Pérez. El Kaiser nos cuenta cómo están los equipos alemanes de cara a la etapa de la orejona cuando se dé una vuelta por aquí. Ya la billetera no manda en la Liga MX, ¿eh? Los equipos regiomontanos que a billetazo limpio ganaban campeonatos con entrenadores uruguayos, hoy están fuera de la liguilla. Hablan Vucetich y Almada. Vucetich lo ha enderezado. Perdón, Almeida. El pelado Almeida no sigue vendiendo espejitos. Claro, en estas fechas viene bárbaro. El campeón Cruz Azul escapa de los universitarios, pero pierde terreno. El Toluca, un diablo escolta del América. ¿Cuál es el mejor equipo de México hoy? Lo vamos a conversar. Mexicanos en Europa, los que están en la pelea, los que brillan y los que ya pegaron la vuelta. Chaquito, último llamado a embarcar con el Porto. O juega bien o se viene a jugar al equipo de papá, que creo que es en el único lugar donde puede jugar. Este sí es bueno, Johan Vázquez. Sacó la cara por todos, el capitán de la selección mexicana, y de paso se hizo expulsar. ¿Y cómo andan los demás? ¿Son los europeos, entre comillas, el gran déficit de la selección mexicana? Bueno, arrancamos escuchando a los protagonistas. Hansi Flick habla de este partido de hoy entre el Fútbol Club Barcelona y el Galatasaray a jugarse en Estambul. Oído la música, cuidado, adelante.
3: Let's start the press conference.
2: Así está nuestra querida y pobre España por esas mentalidades.
3: You asking the questions, please.
2: Say your cada name, uno tira para un lado y nadie tira junto con los demás.
3: Thank you so much.
2: Menos mal que en el fútbol es diferente. Se entendió en nada más. Nadie más en la conferencia de prensa entendió un pito mío que le digo.
4: Llorenç Tarrés from FC Barcelona Media.
2: Pero les importa un fruto de gallina.
4: del potencial ofensiu, especialment d'aquest equip, el nivell de jugadors que tenen. Una mica la meva pregunta és com parar jugadors com Osimhen, on és una mica la clau del partit, si precisament sense pilota per evitar el potencial d'aquests jugadors. After the game against Getafe, you spoke about the quality of players of Galatasaray, especially offensive players.
2: My question habló de la capacidad ofensiva de Galatasaray, de cómo se potencian a jugar con un equipo como el Barcelona. ¿Cómo piensa controlar este partido siendo visitante? A ver, hable en humano.
5: We have to be ready for this atmosphere. I think this is one of the best atmosphere ever in the world. So it's amazing when I heard some situations or the sounds of the stadium, what the fans are doing, it's unbelievable. So they support their team, and you also can see about the results against big teams. They are playing like a big team against them, and of course. They improved a lot. They had a lot of good players, especially in the front, how you said. And for us, it's important that we are working together in the defense as one unit, and there is everyone is, has to be included in.
2: Ha mejorado muchísimo, principalmente con los jugadores que tienen en ataque. Nosotros tenemos que trabajar con un bloque defensivo compacto para poder defender ante ellos.
6: In English, it's okay. Yes. Hola, Hans y Marta Ramón de RACU. When the opponents say we are facing the best team in the world right now, what do you think and what's the best way to manage that pressure?
2: ¿Cómo se maneja la presión en este momento?
5: Well, I don't know if it's pressure. You know, this is for me. It's a result how we train, and I always say in the press conference that I'm very happy.
2: Para mí no es un tema de presión. En el partido es un resultado de cómo entrenamos en la semana.
5: This is like it is. I think also how they act together. The atmosphere in the dressing room is fantastic.
2: Cómo actúan juntos. La atmósfera que hay en el vestuario es fantástica.
5: Every game is starts with 0-0, so.
2: Cada partido es diferente, pero todos empiezan 0-0. Gracias, ingeniero. Hasta ahí la palabra de un tipo clarísimo, desde lo táctico, desde lo intelectual, que sabe lo que quiere, que ha hecho jugar este Barcelona al estilo de Flick. Flick no juega al estilo del Barcelona de Guardiola. El Barcelona actual juega al estilo de Flick. Por supuesto que respeta los talentos individuales, como el caso de Lamine Yamal, como el caso de Adeyemi o el del mismo Pedri o de Rodri en la mitad de la cancha. Pero el sistema, ese 4-3-3 marcado con Gabriel Jesús en ataque, le pertenece y mucho. Del otro lado, el Galatasaray es un equipo que tiene jugadores importantes, por eso le hablaban de su ataque. El caso del nigeriano Osimhen, que la verdad anda en una moto, tiene un pique, una velocidad a los sectores extremos de las áreas que va a hacer trabajar a Cubarsía Martín, no le quepa la más mínima duda. Y en la mitad de la cancha, su capitán, el uruguayo Torreira, es un verdadero pistón. Es una especie de Cholo Simeone cuando jugaba, pero además creo que llega mucho más cerca del área de lo que hacía en aquel momento el argentino. Lucas Torreira, nacido en Montevideo Wanderers, jugador de la selección uruguaya que no fue convocado por Bielsa al Mundial porque había que hacer todo el daño que se pudiera, lo hizo, se llevó toda la plata, no dejó nada y destrozó la selección uruguaya. Bielsa, Torreira está tratando de ayudar a recuperarla. Habla Lucas Torreira.
7: Del mundo en la actualidad. Y para enfrentar al mejor equipo del mundo y tratar de conseguir la victoria, tenemos que hacer nuestro mejor partido, sacar nuestra mejor versión. Y estamos acostumbrados a eso porque sabemos de noches de Champions, lo hemos demostrado en años anteriores. Y bueno, lo venimos demostrando, este grupo de jugadores viene demostrando hace muchos años que somos un equipo sólido, que sabe demostrar ante las adversidades y sobre todo enfrentando a un equipo tan importante como el Barcelona, y ojalá que mañana nos encuentre una buena noche. Es importante también tener el apoyo de todos nuestros hinchas porque nos hacemos muy, muy fuertes jugando de local y estamos con mucha motivación. Como dijo el míster, a veces no se necesita tanta motivación para este tipo de partido y bueno, mañana creemos que va a ser una gran noche y queremos dar una alegría a toda nuestra gente. En mitad de la cancha quizás tienen los mejores jugadores e intentan controlar el partido en base a la posesión. Intentan cansar a los rivales para después poder atacar y poder lastimar. Vamos a preparar el partido de la manera que lo hacemos contra todo, más allá de que sea el Barcelona nuestro rival. Nuestra idea siempre va a ser la misma. No vamos a cambiar nuestra identidad de salir a ganar el partido, de ser agresivo a la hora de defender, y cuando se pueda robar la pelota intentaremos hacerle daño con nuestros jugadores por delante.
2: Bien, hasta ahí la palabra del capitán Lucas Torreira, y dijo que hablaba poco. Un análisis espectacular de cómo piensan proponer el partido. Un Galatasaray que en Turquía manda, es el equipo más grande turco de la historia, pero además es protagonista en cada año en la misma liga y quiere serlo también en la Champions. Partidazo, ¿eh? Yo creo que va a terminar ganando el Barça, pero el ambiente del estadio ahí en Estambul, eso es espectacular, los fuegos artificiales. Yo siempre digo, hablamos de las barras argentinas, uruguayas. No, las mejores barras de aliento son la barra de Turquía y las barras brasileñas. Hacen un espectáculo realmente impresionante. Pausa, regresamos con más Champions en el estrecho mundo del fútbol.
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9: Unánimo Deportes presenta. ¿Sabía usted que el primer equipo de fútbol en llegar a la luna fue el Independiente de Argentina? El responsable fue Héctor Rodríguez, secretario de Relaciones Públicas del club, quien decidió hacerle a Neil Armstrong, Buzz Aldrin y Michael Collins socios de equipo, poco antes de que despegara la misión Apolo 11. Tras varias gestiones en la Embajada de Estados Unidos en Buenos Aires, el señor Rodríguez consiguió enviarles banderitas del equipo a los astronautas, quienes la llevaron consigo el 20 de julio de 1969 a la luna. ¿Sabe usted que el mejor porcentaje de knockouts en la división de los heavyweights lo sigue teniendo Deontay Wilder? Peleó 45 veces, ganando 41 de ellas por knockout, con un 91% de efectividad, y sigue siendo mejor que el porcentaje que alcanzó Rocky Marciano, que además de retirarse invicto, ganó 43 peleas de sus 49 por knockout.
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1: Estamos de regreso en El Estrecho Mundo del Fútbol Intercontinental. Cadena Ser Andalucía, nuestra visión para los Estados Unidos de habla hispana. Catrino TV para toda España y el mundo con la Liga de Gibraltar, Unánimo Deportes y el líder mundial en deportes, ESPN Deportes, desde el sur de la Florida, emitiendo cada partido en radio, en inglés y en español, del equipo más mediático del mundo. No, no es el Real Madrid. Le duela a quien le duela, es el Inter Miami. Partidos de Champions League por el día de hoy. El Lens, antes se llamaba el Racing de Lens, me acuerdo. Francia, camiseta amarilla y roja. Frente al Sporting de Portugal, el Sababucú frente al Slavia Praga, el Arsenal frente al Lille, Atlético de Madrid frente al Manchester United, el Manchester honesto. Ya le hablamos de Galatasaray, Barcelona, Inter de Milán frente al Brujas de Bélgica, Leipzig frente al PSV Eindhoven, los Vikings de Noruega frente al Bayern Múnich y Villarreal frente al Napoli. Atlético de Madrid, que por primera vez en mucho tiempo está por encima del Real Madrid en la Liga Española, en una racha bastante parejita con un equipo lleno de jugadores importantes, dirigido como siempre por el Cholo Simeone. Eso quiere decir que no va a salir campeón, porque el Cholo, no sé, cuando estuvo Suárez, nunca salió campeón. Y con un jugador que en este momento más que una solución es un problema. Hablo de Julián Álvarez, el ex River Plate. Puedo decir el ex Barcelona, porque prácticamente estuvo en el Barcelona. Estaba desesperado por irse al Barça. No se pudo ir, volvió de mal humor. La hinchada lo trata mal, con toda razón, porque quiso abandonar al equipo con el cual tenía 3 años más de contrato. Quedó muy sucio con la hinchada. Y se le nota cada vez que juega. Agarró un gol en la Liga el domingo impresionante. Solo con el arco, la tiró afuera, pobre hombre. Con un equipo que tiene a Jan Oblak en el arco como su figura principal, con un Cuti Romero que viene de anotar el gol de la victoria en la Liga. Yo no le creo mucho, porque Cuti para mí ya está de vuelta también. Y bueno, logró lo que quería Simeone con su hijo Gio como figura. Por derecho echó a todo el mundo, los mandó a todos a la banca y puso a su hijo, y al fin y al cabo de vez en cuando anda bien. Enfrente va a tener un Manchester United que anda por la noche callada. Tiene de las buenas y tiene de las malas. Y si a esto le agregamos que su mejor jugador, el uruguayo Ugarte, está lesionado en la rodilla y tiene para varios meses. Si tiene a De Ligt, uno de sus mejores jugadores también con graves problemas de espalda, y tampoco va a ser de la partida. Entonces estamos ante un equipo bastante diezmado. ¿Qué tiene este equipo? Y bueno, tiene a Cunha en ataque y a Bruno Fernández, el portugués, que son importantes. El regreso de Rashford, después de haber andado bien en el Barça, no sé por qué no se lo quedaron, anduvo muy bien. Y unas ganas locas de salir adelante. El Cholo Simeone habló de este partido. A ver qué decía.
2: Bueno, creo que los delanteros, de las características de Julián, siempre necesitan del gol, no solamente él. Es verdad que más allá de su contundencia de cara a gol, él es un jugador de equipo, es un jugador que puede asociarse muy bien, que puede asistir y que tiene muchas más herramientas solamente que el gol. Así que el otro día hizo un buen segundo tiempo en el partido que jugamos el sábado, y bueno, esperemos que pueda seguir creciendo y llegando al lugar donde todos lo queremos ver.
3: Izquierda, Antonio.
4: Aquí Cholo, hola, buenos días. Antonio Ruiz, Cadena COPE. Como el camino es largo en la Champions, ya no se juegan eliminatorias, después de perder el primero, el de mañana es importante por sumar 3 o por medir un poco la capacidad de este Atlético de Madrid para posicionarse, ¿no? De marcar músculo en esta competición en la que el año pasado llegó tan lejos.
2: Bueno, sabemos las dificultades que tiene esta competición. Este formato te obliga, sea de local, sea de visitante, el primero, el último partido, intentar sumar, y evidentemente necesitamos puntos, como lo necesitan todos los equipos que quieren continuar en esta competición.
5: Hola Diego, Pedro Follana de la Cadena SER. Estando aquí en el Metropolitano, en vuestro debut de esta temporada aquí en casa, es imposible pensar también en ese final que se juega aquí esta temporada. ¿Cuánto te ilusiona realmente a ti esta temporada la Champions, teniendo en cuenta ese final aquí en este estadio, y cuántas posibilidades, en lo poco que llevamos de temporada, ves a este equipo de poder estar ahí?
2: A ver, entiendo la postura de ustedes de posicionarse en profundizar sobre la final de la Champions, que se juega en el Metropolitano, y siempre hay la situación de que si llegan a la final, vamos a la realidad es el día a día, el día, partido a partido. No alimentemos situaciones que se generan, obviamente, fácilmente, diciendo, y si llegamos a la final, no, vamos al partido a partido, que en eso somos fuertes.
1: Está ahí nomás la palabra de Simeone. Le diría sinceramente, si no conociera a Simeone,
3: los guiones que pueda haber viniendo de un partido.
1: Si no conociera a Simeone, le diría qué tipo objetivo, qué tipo honesto, qué tipo que nos habla con la verdad en la mano, que no nos quiere dejar ilusionar por gusto, pero que Simeone, usted se ha dedicado a matarle la ilusión al hincha del Atlético por 20 años, 15 años. Pero lo que es peor, lo ha educado a su manera. Hoy en el Atlético salir tercero en España está bien. Hoy en el Atlético llegar a cuarto de final en Champions es para aplaudir. Y yo estaría de acuerdo si tuviera un plantel como el de Getafe. El Atlético Madrid, después del Madrid y el Barça, es el que más ha gastado en los últimos 15 años en España. Y por encima de muchos equipos europeos. No está bien, sinceramente, lo que plantea Simeone, ya cortar la ilusión. Es la final en su casa. Está bien. No digo que me asegure que va a estar en la final, pero dígame, bueno, qué ilusión nos despierta que en este estadio nuestro, tan hermosamente construido, se pueda jugar la final del Champions. Soñamos con estar aquí. No, mata pasiones, mata sueños, y después mira a la tribuna y pide que gritan, los manda a la guerra. Este tipo los arenga para la guerra en vez de arengarlo a la fiesta de la gloria. Por eso cada partido que gana es un verdadero drama. Lamentablemente es así. El que no tiene dramas, el que manda a su equipo a jugar generalmente a ser protagonista, es Íñigo Pérez, el entrenador español del Villarreal, que ha dirigido al Rayo Vallecano con 2 pesos y lo ha hecho andar bien, que hoy dirige al Villarreal y también lo hace andar bien. Enfrente tiene un equipo como el Napoli, que no anda del todo bien esta temporada, pero en las últimas ha sido protagonista en el fútbol italiano. Es cierto, tiene a Maxi Olivera, el uruguayo, uno de sus mejores jugadores, con una lesión en la ingle, así llegó de su selección. Tiene a Alisson Santos, al brasileño, con lesión muscular, y eso es importantísimo para tenerlo en cuenta. Son los jugadores más importantes que le faltan. Pero hay que decir que también tiene jugadores como la categoría del brasileño Giovanni, que ya estaba en la selección, ni que hablar de Politano, jugador de selección italiana, de Di Lorenzo, cuidado, ¿eh? Y Savic, el arquero. Entonces, del otro lado, ¿qué tiene el Villarreal? Y bueno, tiene jugadores como Moreno, que realmente es muy bueno con la pelota y llegando a definir. Lo que juega Goyé, lo del mismo Salivá, el cual el otro día le tuvo que tirar del pelo para poder sacarle la pelota a Vinicius. Entonces, tengo más esperanza de que este sea un buen partido que el partido del Cholo Simeone, que va a ir a defenderse frente al Manchester United. El bueno de Íñigo Pérez habla aquí de lo que puede ser este partido.
6: Bueno, estamos todavía en el periodo en el que la fisiología dice que el jugador está recuperando, por tanto, el entrenamiento que tenemos esta tarde es importante. Una cosa es lo que a uno le pide el cuerpo, le pide la táctica, pero debemos escuchar a los jugadores porque necesitamos energía, eso está claro, no vamos a necesitar parte de otras cosas, energía, mostrar un rendimiento físico importante para poder superar a este equipo. Pero sí, están capacitados para repetir los 11 que jugaron en el Bernabéu. Veremos si es así por decisión técnica o si las demandas físicas y la gestión de muscular tienen que ayudarnos. Cualquier modo, siempre lo repito y lo mantengo, y además me gusta reafirmarlo otra vez, cualquiera de los 11 que salgan mañana, independientemente de que cambiemos el 11, puede ganar.
1: Aquí, joven, estudioso, respetuoso, serio, profesional, un gran futuro, si Íñigo Pérez. ¿Tiene futuro de equipo grande?
7: ¿Es un duelo de necesidades? Íñigo, ¿cómo lo tomáis desde vuestro lado?
6: Pienso que las dinámicas de Champions, es una opinión propia, deben estar al margen de la dinámica general o integral que computa todos los partidos que se van jugando. Ellos, el partido que pierden es contra el finalista del año pasado, campeón de la Premier League, el Arsenal. Es decir, entra dentro de lo posible que ellos puedan perder con el Arsenal, nosotros contra el Borussia fuera de casa. Por tanto, llamar las dinámicas de negativas, en este caso en la jornada 2, creo que no es urgente, ni para ellos ni para nosotros. Otro punto diferente es el que comentaba anteriormente, que es la ilusión, la esperanza, la necesidad emocional de ganar por lo que sucedió el año pasado, por querer celebrar con tu afición, por ganar a un equipo como el Nápoles. Creo que hay que enfocarlo desde ese prisma y no desde el nerviosismo o la urgencia por la jornada 1, en ambos casos.
1: Bien, hasta ahí la palabra de Íñigo Pérez. ¿Vio la diferencia que yo le hablaba del discurso del Cholo? Habla de ilusión, habla de esperanza, de necesidad de ganar, de devolverle la alegría a su gente. Si no sirve para eso el fútbol, ¿para qué le pagan a los entrenadores? ¿Para que el Cholo me venga a decir, tranquilo, nada de ilusionarse? ¿No vamos al estadio entonces? ¿Si vamos a eliminarnos antes de llegar a la fiesta grande? Con técnicos como eso se gasta mucho dinero y se cosecha poca felicidad. Más Íñigo Pérez, menos Cholo Simeone le hacen falta a este fútbol. Pausa, ya regresamos en el estrecho mundo del fútbol intercontinental.
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0: Unánimo Deportes presenta. ¿Sabía usted que el primer trofeo que tuvo la Copa del Mundo tenía como nombre Jules Rimet? La regla principal era que la selección que lograra ganarla tres veces tenía la oportunidad de llevársela a su país. Esto lo logró Brasil cuando ganó en México 1970. Pero en 1983 se robaron el trofeo y tal parece que lo fundieron porque nunca se encontró por más recompensas que se ofrecieron. ¿Sabía usted que al menos 600 boxeadores han fallecido a causa de golpes durante una pelea? Por eso el boxeo es considerado un deporte muy peligroso. Se dice que Mike Tyson peleó por primera vez luego de que un sujeto desconocido matara a su mascota. Así lo dijo el mismo Mike Tyson. El mexicano Pepino Cuevas es considerado el más joven de los campeones mundiales. Con solo 18 años se le consideró como la mejor izquierda del mundo, gracias a su fama de rompehuesos con su poderosa y potente izquierda.
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1: Volvemos, regresamos en El Estrecho Mundo del Fútbol Intercontinental, ser nuestra visión. Catrino, la casa de la Liga de Gibraltar, junto a nuestra visión por el mundo. Estuve mirando las pausas y todo muy bien programado, todo muy bueno, me gustó, muy, muy bonito, inclusive la hora de las pausas. Vamos a hablar de la Liga Mexicana, sinceramente, porque yo sigo pensando, y no es porque da bien, porque gracias a Dios a esta altura de la vida, con un sándwich de pan con mantequilla y una soda, estamos arreglados. No hay necesidad de estar adulando a nadie. Nunca lo hicimos, ni en los momentos de la necesidad, siempre vivimos de nuestro y del poco conocimiento que tenemos. Pero siempre defiendo a la Liga Mexicana como una de las mejores ligas de América. No la selección mexicana, porque toda esa bola de troncos que juegan ahí, muy pocos de ellos son importantes en la Liga. La Liga se ha levantado gracias a una gran cantidad de extranjeros importantes que vinieron y a un número conservador de jugadores mexicanos que se contagiaron, porque uno al fútbol muchas veces llega al buen nivel por contagio o por copiar al que juega bien. Le voy a contar una anécdota a usted que ve el fútbol mexicano. De muy pequeño, con mi hermano, soñábamos con ser jugadores de fútbol. Entonces, mi papá, de origen familia gallega, como todo buen gallego, primero le va al Madrid y si pierde le va al Deportivo La Coruña. Nos hablaba, Dios lo tenga la gloria eternamente, de Di Stéfano, pero nos decía, si ustedes quieren ser jugadores de fútbol, tienen que ver a los mejores jugadores que juegan en su posición. Y vaya si tenía razón. Uno aprende, ¿de qué juega usted? ¿De nueve? Bueno, vaya a ver al mejor nueve. Vaya a ver a Luis Suárez. Todos los partidos lleve a su hijo a ver a Luis Suárez, que ha sido el mejor nueve del mundo de los últimos 20 años. Y está, y el chico va a aprender movimientos, no aprende a hacer la marrullería que hace su hijo. Los movimientos, las grandes jugadas, las grandes definiciones, la valentía que tiene en el no entregarse jamás. Y mañana usted va, de tanto que el niño lo ve, tal vez no juegue como Suárez, pero va a hacer el recorrido sobre el segundo palo a buscar la pelota que busca Suárez. Va a venir a mostrarse para poder jugar con el 5 en apoyo. Se aprende. Tal vez las condiciones técnicas no, pero la lectura del juego y los movimientos ustedes aprenden. Y han habido jugadores en México que han sabido aprender de otros, viendo jugar a otro, sin ningún lugar a dudas. Y eso es lo que hace falta. Por eso hace falta de que lleguen extranjeros y mejores de los que han llegado todavía. Porque han llegado muchos buenos, pero han llegado una bola también de sacatones, de esos que han venido a buscar el dinero nada más, no han dejado nada, que da pena. Entonces hay que afinar el ojo. Han venido buenos, pero han venido piratas. Y los jugadores locales aprenden de los buenos. Y eso es lo que pasa con muchos de ellos. Entonces, hay gente que dice, sí, es con billetera que se consigue campeonato. No me cabe ninguna duda que si usted no invierte muy buen dinero, no va a poder ganarle a todos los demás. Podrá competir, pero cuando llega el momento, cuando definen las figuras, cuando se mueren los sistemas, usted no tiene las figuras, han quemado y para la casa. Pero tampoco pensar que solamente con comprar y comprar y comprar usted va a ganar, porque si compra mal tampoco sirve de nada. Y de eso se llenaron los equipos regiomontanos en su momento, dirigido por el uruguayo Diego Alonso, el caso de Monterrey, dirigido por el Tuca Ferretti, por el caso de Tigres, por el mismo Pezolano, que en su momento dirigió también y salió campeón en México. Se comieron los cuentos que con técnicos argentinos, uruguayos, brasileños y mucha plata salían campeones. Y no siempre es así, porque si usted equivoca en la contratación, no sirve para nada. ¿Por qué le digo? Porque mire, en el fútbol mexicano ya llevamos más de la mitad del campeonato disputado camino a la liguilla. Van 11 fechas. Primero está el América, que dirige el uruguayo Guillermo Almada, donde el uruguayo Brian Rodríguez, y no es culpa mía, lo dice toda la gente, es el mejor jugador de la liga, el Rayito. Segundo está el Toluca, dirigido por el argentino Antonio Mohamed, con el portugués en ataque, que es uno de los goleadores de la liga y que la descoce, la rompe. Después, más abajo viene Querétaro, luchando con lo que puede. Viene Guadalajara, con un muy buen técnico como Milito. Está León, está el Atlas, está Cruz Azul, está Tijuana. ¿Y dónde están Tigres y Monterrey? Que son los dos planteles más caros. Bueno, hoy Monterrey tiene 14 puntos y está décimo. Y Tigres tiene 13 y está décimo tercero. Y ojo que Tigres ha levantado de la mano Víctor Manuel Vucetich, técnico mexicano, para mí después del Vasco el mejor que ha habido en México. Y ni que hablar que en la liga ha sido el más ganador. Le ganó a Toluca, que viene de salir dos veces campeón de corrido, con un gran trabajo, hay que decirlo, de parte de su entrenador a la hora de armar el equipo, con un Bruneta imparable, hay que decirlo, y con jugadores como el Búfalo Aguirre, que lo dejan todo en la cancha. ¿Qué tiene para decir Víctor Manuel Vucetich? Y véndale un poco de ilusión al hincha de los Tigres. ¿Pueden llegar al campeonato si se meten en liguilla? Adelante, ingeniero.
2: Entonces creo que esa es la parte para mí más trascendental, ¿no? El funcionamiento va poco a poco tratando de mejorar. Creo que partido tras partido hemos venido creciendo. Hoy se tuvo la oportunidad de empezar con Emiliano y con Memo. Creo que son los elementos que nos han venido a reforzar. Entonces creo que ese es un camino correcto.
3: Gracias. Gracias, profesor. Puntualmente estos refuerzos que vinieron, ¿no? Mauro Lainez, Monte, Emiliano, le están dando a este equipo una situación, un empuje, ¿no? Hacia conseguir estos resultados que, como bien dice usted, han sido urgentes y necesarios, el del Puebla y ahora el de Toluca.
1: Mauro Lainez fue un invento de Bucetich, de lateral izquierdo, los hermanos de Diego, siempre sí, diciendo que es un volante.
2: Siempre que, bien. Que buscas apuntalar al equipo, fortalecerlo en algunos puestos, es precisamente darle ese volumen que se requiere, ¿no? Controlar los espacios que existen, que consideramos puede crecer el equipo, y creo que hoy día los jugadores han respondido de manera muy efectiva y bueno, nos han favorecido los resultados. Eso nos permite tener la posibilidad de trabajar con mayor calma.
1: Bien, hasta ahí la palabra de Vucetich. Y le preguntaban por el caso de Mauro Lainez, el hermano de Diego, un chico de una dilatada carrera que empezó en Mineros en el ascenso, que pasó por León, por Lobos Guap, por Tijuana, por América, por Juárez, volvió a la América, pasó por Mazatlán y terminó en Tigres. Creo que llega en el momento ideal de su carrera. 30 años, tiene toda la madurez, pero además para ser lateral izquierdo. Recuerde que reemplaza a Aquino, que era puntero. Que después lo pasa el Tuca de lateral y hace uno de los laterales de flecha larga con mayor subida en el país. Entonces después aparece en este caso también y se termina metiendo ahora Mauro Lainez la misma función, pero tiene una ventaja sobre Aquino. También una desventaja, tal vez no tenga el drible de Aquino, pero tiene la potencia en arranque y la zancada realmente muy, pero muy buena. ¿A quién venció? Al Toluca. ¿Qué dice Mohamed de esta derrota? Adelante.
4: Me parece a mí que ellos fueron muy contundentes. El partido no era para el resultado que estaba en su momento. Y después sacó muchas conclusiones de lo que pasó hoy, ¿no? Con respecto individual y colectivamente. Hicimos muchos cambios en la parte defensiva, prácticamente la estructura defensiva de los 4 y 2, o contando el arquero 5 y 2, salieron 5 jugadores y es bastante. Entonces se resintió un poco la parte defensiva. Pero bueno, nosotros sabemos que venimos con una carga importante de trabajo. Hay chicos que vienen jugando de la selección, que no tuvieron pretemporada. Entonces es difícil, también buscamos hacer minutos de menores. Pero bueno, nos enfrentamos a un rival de jerarquía y no nos alcanzó para poder dar vuelta al partido.
1: Bien, hasta ahí la palabra de Mohamed.
5: Gracias.
1: Uno de los tipos más campeones en México, pero además uno de los grandes excusadores. Él cuando gana, primero que nada, es de los tipos que resalta primero las cualidades tácticas, ¿no? Para ver la sala suya. Sí, la verdad que hicimos un cambio en el segundo tiempo y pusimos a este, el equipo mejoró. Siempre él, Mr. Yo-Yo, me hace acordar a la Volpe, lo que pasa es que sabe la mitad de la Volpe. Y sabe, pero cuidado. Acaba de perder frente a un rival que venía por la noche callada. Que no empiece a demorarse el diablo y vaya para el infierno. Pausa en el estrecho. Ya regresamos para el cierre.
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6: Unánimo Deportes presenta. ¿Sabía usted que el juego más largo en el béisbol fue en el año 1981, cuando en la entrada 21 los equipos se mantenían empatados 2-2? El juego fue suspendido y dos meses después se reanudó hasta que se anotó la carrera del desempate en la entrada 33. Eran equipos triple A de Boston y Baltimore. ¿Sabía usted que el boxeo está muy cerca del fútbol en cuanto a la preferencia del público? Según información de la Federación Mundial de Boxeo, todas las personas encuestadas indican que siguen las peleas de boxeo con el mismo entusiasmo con que lo hacen con sus equipos favoritos de béisbol. ¿Sabía usted que Julio César Chávez se destaca por ser el primer mexicano en hacerse acreedor al título de campeón mundial en tres categorías, ligero, superligero y welter? De sus 170 peleas, Chávez resultó invicto en 90 de ellas. También tiene el récord de haber llenado el Estadio Azteca con más de 130 mil espectadores para presenciar su pelea contra el estadounidense Greg Hagen en 1993.
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0: y es en honor a la lucha por la libertad de un pueblo que tiene una dictadura sanguinaria, hambreadora y expulsadora de su pueblo, que lamentable, triste y vergonzosamente muchos pueblos de América Latina admiran, no sé qué le admiran. Por eso se llama Freedom Park. Es el sueño de la libertad de Cuba, de los propietarios del estadio y la solidaridad de todos aquellos que vivimos aquí con una cantidad de exiliados cubanos, que sin ellos no tendríamos este bienestar. Porque Miami es lo que es y hay que reconocerlo, porque los cubanos llegaron aquí a trabajar, a laburar, a partirse la madre. No llegaron aquí a protestar, a amar quilombo y a querer hacer un país como el suyo aquí. Vinieron a fortalecer a este y a usufructuar lo bueno que tiene. Ojalá todos los inmigrantes que llegáramos aquí tomáramos el ejemplo de los cubanos. Se lo digo de corazón. Yo por lo menos lo he hecho. Y tan mal no me ha ido, miren lo que les digo. Bueno, dicho esto, el Inter juega a las 7:30 de la tarde en el New Stadium, en el Freedom Park, a las 7:30. A las 7 empieza la previa con otro, con un gran triunfador en el periodismo de habla hispana, mi queridísimo hermano Fernando Fiore, pionero de aquel que agarró una camarita y se fue con Sofía Vergara por el mundo a contarle a la gente cómo se vivía en otros lugares. Y ahí los dos fueron lanzados al estrellato, Sofía al cine, y él le fue tan bien que acabó trabajando conmigo. Mío que no, un grande, un hermano, un tipo con el que nos divertimos mucho. Si usted escucha mañana desde las 7 de la previa hasta las 11 que acaba la transmisión, va a dar cuenta. Solamente contamos lo que pasa, le damos la emoción al juego, le cantamos de alguna manera los goles, sino que lo entretenemos, lo que nos divertimos nosotros. Porque como decía el gran Scott Masteller, sin entrar en la payasada, si ustedes no se divierten, no divierten a la gente. Pero vamos a informarlo ahora, porque hablábamos de los equipos de México que están en problemas. El Cruz Azul, el último campeón, está a 2 puntos de quedar eliminado, viene de empatar con los Pumas, y su técnico, Joel Wicky, habla de qué le pasa a la máquina cementera, Joel. Adelante. Déjelo hablar, eso sí.
1: Si dividimos un poco el partido, ¿no? Jugamos esos 30 minutos desastrosos, muy malos, ¿no? Sobre todo en la parte, no solamente en recibir los goles, sino en la interpretación del juego, ¿no? ¿Qué requería el juego para nosotros? Requería más intensidad, requería obviamente más inteligencia y no salirse del plan de partido. Creo que eso fue clave, ¿no? Un diagnóstico que para mí es duro, sobre todo porque sabiendo la calidad que tiene el equipo, no podemos permitirnos en ningún momento un primer tiempo desastroso. Mal funcionamiento. Creo que fueron errores muy puntuales y obviamente dentro de nuestro análisis y las correcciones que haremos en la semana será muy enfatizado y enfocado justamente a lo que pasó, ¿no? Después el juego se va llevando, ¿no? Dentro de esa dinámica que el equipo tiene. Tiene una calidad increíble a la ofensiva, pero desgraciadamente hoy hemos recibido muchos goles no forzados en realidad. Han sido errores muy marcados que tenemos que seguir trabajándolo. ¿Cómo hacerlo? La pregunta tuya, obviamente, ¿cómo hacerlo? Es hacer más enérgico, más énfasis en las situaciones específicas que pasaron y empezar a corregirlo. Porque si no lo hacemos nosotros a la interna, no nos va a alcanzar para poder hacer el bicampeonato. Es un análisis para mí crítico interno muy importante y creo que el jugador tiene que saberlo.
0: Bien, hasta ahí con el wiki. Es verdad, es un poco de llanto, como dice nuestro invitado especial, pero ¿sabe qué? Más vale poner las barbas en remojo ahora. Le digo porque, sinceramente, este equipo viene de salir campeón con lo que dejó Vicente Sánchez y lo que aprendió Joel con el uruguayo, pero a no relajarse. A no relajarse, señores, porque ya se ha demostrado lo que sucede cuando se relajan. Y le pasó varias veces, no solamente frente a el equipo de los Pumas. Bueno, nos metemos en otro tema un poco escabroso, porque la selección mexicana no ha cosechado resultados de la mano de Rafa Márquez, al cual yo apoyo con toda mi alma, porque sé que tiene tremendo talento para ser el técnico del Tri, pero equivoca queriendo jugar como el Barcelona cuando estos jugadores no están para él. ¿Cuál es el fuerte de la mayoría de las selecciones que andan bien? Los jugadores que tienen en Europa. Y en este caso México no hace pie. Porque le voy a leer la lista y después vamos a escuchar a alguno de ellos. Santiago Jiménez, hombre que en el Milan fracasó, lo prestaron al Porto y está de suplente. Vamos a ver si entre hoy y mañana juega. Edson Álvarez, anduvo por todos lados, hasta en Turquía, y nadie lo puso. Lo mandaron a West Ham de nuevo para que vaya a jugar a la segunda división y tampoco juega, entra de rato. Johan Vázquez, este es bueno, capitán del Genoa. ¿Saben ustedes que el Genoa es el equipo más viejo de la liga? Obed Vargas, Atlético de Madrid, muy joven.

0: no estaba para el Atlético. Julián Araujo, Bermud, anduvo por todos lados, hasta en el Barcelona, y fracasó hasta en el picadito en el fondo de la casa. César Montes, Lokomotiv, vaya a saber cómo le va en Rusia, esta liga no la mira nadie. Rodrigo Huescas, Copenhagen, no existe. Luis Chávez, Dinamo de Moscú, no nos enteramos. Raúl Jiménez, Wolverhampton, está queriendo de a poco volver a ser el que era. Mateo Chávez, AZ Alkmaar, bastante regular. César Huerta acaba de volver a los Pumas, lo echaron el otro día, además anotaron un bonito gol. Está Heriberto Jurado en el círculo de Brujas. Alex Padilla, el arquero del Athletic Club de Bilbao, suplente. Estefano Carrillo en el Dordrecht de Bélgica. Y Armando González, la hormiga, en el Olympiacos. Ustedes ven que cuando yo le digo que hay problemas de talento, que por más que haya una lista de 14 hombres fichados en Europa, en los equipos que están, en los que juegan, es en equipos sin importancia. Los que están en equipos con importancia, comen banco. Pero hay un hombre que se lo toma en serio y es Johan Vázquez. Ojalá todos miraran este ejemplo. Johan Vázquez, capitán de Génova. ¿Cómo se siente en el Génova y en la selección? Adelante con Vázquez.
1: Una emoción muy, muy importante, muy bonita, porque sí me lo sentía un poquito. Obviamente no fue una decisión mía, fue una decisión del entrenador. Y nada, fue una responsabilidad muy grande porque me confió el ser el capitán de una grande escuadra y no solo grande, sino que el equipo más viejo de toda Italia.
0: Ah, ahí lo tiene. Bien, hasta ahí las palabras de Johan Vázquez, la confianza de llegar, y fue suplente cuando llegó y descendió dos veces jugando en Italia. Yo no me olvido, pero el hombre se repuso como el ave de Fénix entre las cenizas. El caso contrario es Chaquito, que sale corriendo a ver qué le dice papá y abrazarse con mamá y con los hermanitos. Y está bien, es lindo tener una gran familia como tiene él. Pero señor, cascarón, cómase las verdes solo. Aquí no pasa nada, aquí estoy yo. Soy mexicano. No, espero que no diga que es argentino. A ver, Chaquito, ¿por qué se siente tan mexicano y no se siente argentino? Escuchemos al Chaquito.
2: Mira, cuando me hablaron de Argentina fue cuando yo ya antes ya estaba en la selección mexicana, y cuando me hablaron de Argentina pues fue como decirles no o decirles sí, y ahí decidir. Al final yo traté de quitar todo el pensamiento futbolístico, dónde mirar mejor, dónde podré jugar más, eso lo quité, lo hice a un lado. Mentira. Y lo único que pensé es con qué me identifico más, y la verdad me identifico más siendo mexicano. Desde los 4 años estoy viviendo aquí en México. Entonces me siento más mexicano, y esa fue la única razón por la que decidí por México.
0: Bueno, ahí lo tiene. Yo le puedo decir que sí, puede querer mucho a México. Yo adoro a México y ustedes lo saben. Es uno de los países que más quiero en este mundo. Y la verdad, si algún día tuviera que ir a vivir a Yucatán, allá donde tenemos el equipo, con todo cariño iría a vivir a la playa, a pasarla bien. Tengo grandes amigos. Pero no le voy a mentir, Chaquito le miente. Porque él dice, llamaron de Argentina. De la selección mayor de Argentina no lo llamó nadie. A lo mejor alguien le preguntó para alguna juvenil cuando Argentina andaba mal si se animaba a ir. Y no, nunca pensé dónde me iba a ir mejor, dónde me iba a ser más fácil jugar. Miente. Primero porque ya siendo bastante grandecito andaba en todas las fotos viendo a Argentina con la camiseta puesta, haciendo de hincha, y está bien que lo haga. Es su país, es donde nació, es el país de su padre, que también jugó por México. Y jugó por México porque en Argentina lo convocaron solo una vez. ¿Vio? Su papá fue a la selección argentina. Después renunció porque nunca más lo llamaron. Está en la misma el hijo. No nos mienta. Y no niego su amor por México. Pero en el amor futbolístico entre camisetas, no me cabe ninguna duda que es argentino. El problema es que en México él pensaba que iba a ser mucho más fácil jugar. Y tal es así que de arranque le fue bien. Hizo una final en Copa Oro y con eso consiguió irse a Europa. Después que se fue a Europa, hizo la gran Chicharito. Se puso en personaje, estoy en Europa, vengo a la selección y juego de taquito. Y no se juega de taquito en la selección. Wake up, despiértese Chaquito, porque ni siquiera va a jugar en la selección mexicana. Señores, de nuestra parte, de todas partes del mundo, esto ha sido todo por hoy. Gracias al ingeniero Juan Manuel Villanueva, que nos hace el aguante directamente desde la inmensa sede de la Unión Deportiva Los Barrios, y además a todos ustedes por la audiencia. Hasta mañana. Un abrazo de gol.
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0: Unánimo Deportes presenta. ¿Sabía usted que no se sabe a ciencia cierta cuánto dinero ganó George Foreman vendiendo parrillas para asar? Pero algunos aseguran que la compañía Salton Inc., fabricante de las parrillas, le pagó 138 millones por usar solo su nombre. Además, recibía 40% de las ganancias de cada parrilla vendida. Dicen que llegó a ganar 4 millones y medio de dólares al mes. El 6 de marzo de 1976, a la edad de 17 años, con la asistencia de la mayoría de sus compañeros de escuela, Wilfredo Benítez ganó el primero de los 3 títulos mundiales en su carrera. El puertorriqueño, nacido en los Estados Unidos, fue el pugil más competente y agresivo del boxeo latinoamericano en su época. El equipo que más veces ha disputado un mundial es la selección de Brasil, con 20 participaciones. En segundo lugar se encuentran Alemania e Italia con 18, seguidos por Argentina con 16. 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
6: Hola, qué gusto que nos acompañen una vez más. Bienvenidos a La Copa al Día, un podcast de Unánimo Deportes que usted disfruta a través de cualquiera de las plataformas. 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Hoy junto a Beto Pérez Landa vamos preparando un programa en el que vamos a hablar acerca de la expectativa que tiene el Fútbol Club Barcelona, porque ganan, gustan y golean en la Liga, pero la gran deuda sigue siendo la Liga de Campeones de Europa, 11 temporadas sin ganarla, y este año ha dicho Joan Laporta que se sienten que son firmes candidatos. Por otra parte, Manchester City y el Paris Saint-Germain, el vigente bicampeón de Europa, se van a ver las caras esta semana. Cómo se va palpitando lo que va a ser uno de los grandes duelos de esta semana en competición europea. Y Vinicius Junior, ¿cuándo no Vinicius Junior? Ahora le ha tocado pedirle las disculpas a todo el plantel del Real Madrid. La tarjeta roja del pasado fin de semana le puede incluso dejar fuera del clásico que se va a jugar el 25 de este mes contra el Fútbol Club Barcelona. Así que estos temas y otros más empezamos desde ya a debatirlos. ¿Cómo estás, Beto? ¿Cómo te va?
7: Bien, bien, bien. Listo para saludar a toda la gente que nos acompaña a través del podcast que tenemos. Por supuesto, saludando hasta todos los rincones, hasta donde lleguemos. Y pues molesto, molesto, porque lo de Vinicius es imprudente, es fuera de lugar, es absurdo, está con la cabeza en otro lado menos en la cancha. O sea, no le puedes jalar el pelo a un compañero de profesión para sacar ventaja o distraerlo, desequilibrarlo. Y todavía lo que molesta no es que haga esta estupidez, lo que molesta es que pone una cara de ¿por qué a mí? ¿Por qué me expulsan? Yo, pero si yo no hice nada. Cuando hay un montón de cámaras alrededor de todo lo que está pasando en un campo de fútbol y más cuando juegan equipos de la talla del Real Madrid. Platicaremos del Paris Saint-Germain, del Manchester City. Ya viste que salió el discípulo más avanzado de Pep Guardiola para decir, no, todo lo que ganaron en la cancha está bien. Hablo de Luis Enrique, ¿no? Que pues también se tiene que tapar con la misma cobija, porque son equipos que han fincado su éxito deportivo en buena medida en el dinero que traen de Medio Oriente, ¿no es cierto?
6: Bueno, vamos a empezar a hablar, no por ese lado, aunque es uno de los temas que vamos a tocar, Beto, vamos a hablar del Barcelona. A ver, son
7: exacto
6: 8 partidos en Liga. Ocho partidos en Liga, ha ganado los 8 el equipo de Hansi Flick y ha marcado más de 30 goles en estos 8 partidos. Los registros son muy buenos, son 24 puntos de 24 posibles que ha tenido el Barcelona. Incluso ya ganaron también con diferencia su partido ante el Feyenoord y les toca seguir avanzando en Liga de Campeones de Europa. Joan Laporta cree que Barcelona esta vez sí pudiera estar para lograr lo que le ha sido esquivo durante poco más de una década. Volver a ganar una Liga de Campeones de Europa. Esa es la asignatura pendiente del Barcelona. No ganar la Champions, y te lo pregunto así, no ganar la Champions con un equipo que ha tenido la Liga tan fácil en las últimas 2 temporadas que la ha ganado con sobrada diferencia, con la distancia que hoy tienen por encima del Atlético de Madrid y sobre todo sobre el Real Madrid. Pudiéramos decir que si Barcelona no es capaz de ganar la Champions, es un equipo que no tiene capacidad para avanzar, para ir más allá. ¿Sería un fracaso para Barcelona no ganar la Champions?
7: Rotundo, Richard, un fracaso rotundo. O sea, si no ganas con este equipo, con este técnico, con este plantel, entonces ¿cuándo, no? Veremos para qué está en la semana en la que enfrentan al Paris Saint-Germain y en la que enfrentan al Real Madrid. Ahí nos vamos a dar cuenta cómo viene la mano con este equipo que es importante, que es candidato. Yo sé que les da miedo decir nosotros somos el candidato número 1. No les gusta cargar con el peso que pueden cargar algunos otros equipos, pero está bien, mejor que no se metan en ese lío, que vayan paso a paso, partido a partido. Pero si no ganas la Champions con este equipo, entonces ¿cuándo, Richard?
6: A ver, Barcelona ganó la Champions por última vez en 2015, hace 11 años, que ganaron aquella edición de la Champions derrotando a la Juventus de Turín. Hoy Barcelona viene arrastrando lo que ha sucedido en las últimas temporadas. Por ejemplo, hace 2 temporadas, aquel partido que pierden en la vuelta en semifinales contra el Inter. Un Inter que en la serie le terminó metiendo 7 goles al Barcelona, pero un partido de hace 2 temporadas que nos dejó uno de los highlights más espectaculares de Lamine Yamal. Aquella jugada en diagonal que terminó por meterle la pelota en el segundo palo al Inter y poner al Barcelona a soñar con llegar a una final europea. Yo no sé si Barcelona sea el gran favorito. Pero hoy en día,
7: ¿cómo?
6: Barcelona sin duda, no sé si es el gran favorito, no lo sé.
7: Entonces,
6: yo por lo menos, yo creo que Paris Saint-Germain sigue siendo firme candidato. Un equipo como el Bayern sigue siendo gran candidato. Yo sí reconozco que Barcelona es un grandísimo equipo y es obviamente el que mejor juega el fútbol en España. Pero también, si uno hace un balance, Beto, ¿Qué rival fuerte ha enfrentado en esta temporada Barcelona? A ver, Barcelona a esta altura no se ha visto con el Atlético. No ha jugado con el Real Madrid, aunque lo va a enfrentar dentro de muy poco. En Champions jugaron contra el Feyenoord, que es una liga muy inferior a la liga española. Yo creo que todavía Barcelona anda muy bien y creo que va a seguir andando muy bien. Pero es una realidad, todavía no ha enfrentado a un rival de peso que le vaya a decir, esta es tu verdadera medida.
7: Por eso te decía, la semana de Paris Saint-Germain, Real Madrid, ahí nos vamos a dar cuenta si este equipo tiene para emocionar a su afición y darle para adelante, o hay que tomar las cosas con reserva. Lo que es una realidad es que el Manchester City lleva paso perfecto, está con una muy buena temporada, contrario a lo que se esperaba, y es importante que el Barcelona en este momento empiece a dar golpes de autoridad. Ahora, el padre del éxito deportivo del Barcelona, Pep Guardiola, ¿no decía que es más fácil, que es más fácil ganar la Champions o que es más difícil ganar las ligas que la Champions? Pues bueno, si ya dominaron en la liga, si son un equipo todopoderoso, pues tienen que ganar la Champions, en base a lo que dice Pep Guardiola, ¿no?
6: Hay que ver si es tan sencillo, ¿no? Yo creo que... A ver, sí, no, claro que lo dijo. Y también en algún momento Cristiano Ronaldo dijo que la Euro era como ganar un Mundial. Y creo que hay distancias, ¿no?, en cuanto a torneos. Pero cuando hablamos de la Liga Española, es un torneo de un formato diferente. Un torneo donde no tiene etapas de eliminación directa. Aquellos partidos de mata-mata no los vas a ver en la Liga. No. Obviamente hay cosas en la Liga que son más exigentes. Por ejemplo, saber reemplazar jugadores cuando se te lesionan, como acaba de suceder con Rafinha, y entonces utilizó finalmente Hansi Flick a Gabriel Jesús el fin de semana contra el Getafe y ganaron con comodidad por 3-0. Pero también en partidos de mata-mata tienes que ser muy sabio tácticamente, resolver situaciones en el momento y sin demasiados experimentos. No hay una jornada más allá. Si te va mal en Champions y quedas eliminado, pues ya no tienes nada que buscar en la Liga. Tienes que completar un torneo y llegar hasta el final. Es un premio a la Liga, es un premio a la constancia. En la Champions, cuando llegue la etapa del mata-mata, de los duelos directos, el premio es a la estrategia, el premio es a la gallardía, al coraje, es a la capacidad para levantarte en momentos difíciles de partidos. Son escenarios muy distintos.
7: Mira, tú hablabas de un rival fuerte. Eso es lo que tenemos que ver, porque yo he notado que este equipo, cuando lo atacan, sufre. El Barcelona, cuando lo atacan, sufre. Todavía nadie le ha exigido. Ahora, lo de Rafinha que mencionaste es fundamental, ¿no? Otra vez, un futbolista tan importante, pero con una fragilidad que la verdad, pues preocupa. Han presumido los de Barcelona, Richard, que tienen un plantel muy vasto, ¿no? Que tienen dos jugadores por posición. Ya mencionaste a Gabriel Jesús. Bueno, si tienes un plantel como ese, te puedes dar el lujo de rotar en la Liga. O sea, tienes que tirarle toda la carne al asador a la Champions, porque otro resultado que no sea ganar la Champions, no creo que sea lo que están esperando. O sea, se va a conformar el aficionado de Barcelona, que ya está celebrando, ya los vi dando la vuelta olímpica, otra vez dicen que ya van a ganar la Liga, que el Madrid ya la perdió. Bueno, si ganan la Liga, ¿con eso se van a conformar? ¿O necesitan imperiosamente, después de 11 años, ganar la Champions?
6: No, a ver, yo creo que, a ver, en el espejo del Barcelona, si el Real Madrid vuelve a tener otro nadaplete, como por ahora pareciera apuntar, Barcelona con ganar la Copa del Rey ya salvó la temporada. Barcelona lo que necesita lograr es algo más que el Real Madrid, empezando por allí.
7: O sea, porque Barcelona es puede la estabilidad, perder la Liga. ¿Eso es lo que necesita el Barcelona?
6: A ver, es que yo creo que el límite de Barcelona es estar por encima del Madrid en todo. Y si el Madrid tiene un nadaplete, claro, para mí es así. A ver, Barcelona compite y está obligado a ganar todo, al igual que el Real Madrid. Pero tú te das cuenta, cuando el Barcelona puede ganar la Copa del Rey, que no la gana el Madrid, el Barcelona va a ganarla por todo. Y lo hace, y por eso ha sido el ganador de la Copa del Rey en los últimos años, ha sido uno de los que más la ha ganado. En la Liga, el Barcelona, si logra ganar la Liga al Real Madrid, aunque después Barcelona no gane la Champions, siempre y cuando el Madrid no gane Champions y no gane Liga, el Barcelona está bien. Y es igual del lado del Madrid. Para el Real Madrid, el mayor premio de la temporada, si no eres capaz de ganar la Liga, tienes que ganar la Champions. El Madrid tiene que ganar la Champions siempre.
7: Sí, por supuesto. Ah, bueno. Y ha dejado la Liga de lado para ganar la Champions, porque ese es el torneo más importante del mundo.
6: La ha tirado porque se ha visto mal, como ocurrió con Zidane, que ya en diciembre habían tirado la Liga, y bueno, a tirar toda la Champions, a buscar levantar y ganar algo, y lo consiguió. En Barcelona se pelea todo siempre y cuando puedas terminar por encima del Real Madrid. Barcelona ganando un título, el que sea, y Real Madrid se vuelve a ir en nadaplete por tercer año consecutivo, y Barcelona salva la temporada y no lo van a ver como un fracaso.
7: No, claro, por supuesto. En el fútbol y hasta en los perros hay razas, ¿no? El Real Madrid, si no gana la Champions, es un fracaso. No me importa lo que haga el Barcelona. Si no ganas la Liga, es un fracaso. No me importa el Barcelona. Esa es la diferencia. El Real Madrid busca los títulos por obligación. Y el Barcelona dice, uff, ya ganamos la Copa del Rey y el Real Madrid nada. Ya salvamos el torneo. Es más, ganamos los clásicos. Con eso se salva el Barcelona. Por supuesto, el Barcelona no tiene la exigencia que tiene el Real Madrid.
6: A ver, ¿cuándo fue la última vez que el Real Madrid se sintió que estaba por encima de Barcelona? En los tiempos de Xavi. En los tiempos de Xavi, que Real Madrid era capaz o de ganar la Liga o de ganar la Champions o de ganar las dos.
7: Bueno.
6: Correcto.
7: En estos 11 años ha mandado en Europa el Real Madrid, ¿eh? El Barcelona.
6: A lo largo de la historia.
7: Sí, digo, nada más hay que ver las estrellas, ¿verdad? Para que veamos la diferencia entre uno y otro. Lo que es una realidad es que Barcelona debe de quitarse, o sea, si quieren convertirse en ese equipo que tanto nos presumen, porque ese tiquitaca y jugar bonito y el sextete, eso ya, o sea, el Real Madrid termina de ganar la Champions, se festeja y a las 24 ya está pensando en ganar otro torneo. Entonces el Barcelona, si quiere ser un equipo importante, debe de quitarse. Lo que pasa con el Real Madrid no me importa, tengo que ganar la Champions. 11 años de espera. Y aparte tienen un gran técnico, son la base de la selección campeona del mundo, están dominando la liga. ¿Qué más necesitan? ¿Qué más necesitan, Richard? ¿Sabes qué necesitan? Lo que tiene el Real Madrid. Ese deseo insaciable de ganar. Eso es.
6: Haber ganado un sextete para Barcelona no es cosa fácil para nadie en el mundo. Es un motivo para sacar pecho. Es un motivo para sacar pecho, claro que sí. Como lo lograron en el 2009. Solamente después de aquel Barcelona... El Bayern logró el sextete, que no se publicitó tanto. Y más reciente, el Paris Saint-Germain, que también logró un sextete, tampoco se publicitó tanto como aquel de Barcelona. Pero incluso el Paris Saint-Germain, de haber tenido un mejor final en el Mundial de Clubes de la FIFA que se jugó en Estados Unidos, que no, por ejemplo, no los hubiese goleado el Chelsea, que hubiese ganado el Paris Saint-Germain, hubiese logrado un septete. Y eso sí hubiese sido algo único en el mundo. De todos modos, Real Madrid. No le queda más en estos tiempos que tirar de la añoranza, tirar de lo que se logró en los años anteriores, pero que la realidad es que hoy Barcelona es el mejor equipo de la liga en España.
7: Sí, por eso, pero a ver, ya mencionamos un montón de factores, no se hicieron más fuertes con Rodri, o sea, si no ganas esta Champions... Es un fracaso. Aunque le ganes la Liga al Madrid, no puedes salvar la temporada porque hiciste algo más que el Madrid. Tienes que ir por la Champions. Es que, Richard, ¿cuándo se le van a volver a alinear los planetas así al Barcelona? Plantel extenso. Dos jugadores por posición. Ya llegó Rodri. Dominas la Liga. Tienes un gran técnico. Juegas muy bien. O sea, ¿cuándo se le van a alinear así los planetas al Barcelona?
6: No, bueno, el Barcelona, a lo largo de la historia muchas veces se le alinearon los planetas, ¿no? La última vez cuando ganaron precisamente aquella Champions frente a la Juventus, pudiéramos decir que fue la última vez que al Barcelona se le alinearon todos los planetas. Pero
7: tienen 11 años que no se les alinean los planetas en la Champions. Es imperioso que el Barcelona se saque de la cabeza esa idea de que, es que el Real Madrid no ganó la Liga y la gané yo. Eso no importa, han sido 11 años de espera, los aficionados ya están cansados, necesitan obviamente aterrizar en la Champions todo lo bien que están jugando al fútbol. Hansi Flick dice que tienen hambre de ganar, hay que demostrarlo ahora, porque si no va a ser una Champions muy difícil. Y el problema del Real Madrid y del Barcelona es que sigue la Premier creciendo, siguen consiguiendo cosas importantes. Ahí está el Paris Saint-Germain. Hay que demostrar que la Liga es un equipo, tiene equipos importantes y que van a seguir dominando el fútbol a nivel internacional. Ahí está el Bayern, está el París, pero creo que Real Madrid y el conjunto de Barcelona tienen que ir, obviamente, a demostrar y aprovechar el momento. O sea, tienes en este momento a Lamine Yamal como uno de los grandes proyectos del fútbol a nivel mundial. No deben desperdiciar esta abundancia o este momento espectacular que está viviendo individualmente muchos de sus futbolistas. Lo que sí es una preocupación es lo de Rafinha. ¿Cuándo Rafinha va a convertirse en un jugador que no se rompa con frecuencia? Porque en algún momento, hay que decirlo, el Real Madrid va a despertar, ¿eh? En algún momento el Real Madrid va a despertar y habrán desperdiciado este gran momento el equipo de Barcelona. Yo creo, Richard, que es la oportunidad perfecta para acabar con una sequía de 11 años, porque cuando el Madrid despierte, ahí se les va a complicar, ¿eh?
6: Hay que ver qué nivel. Yo no sé si va a poder reaccionar el Real Madrid, si va a poder despertar. Lo cierto
7: va a despertar,
6: es que Barcelona,
7: Richard. Va a despertar.
6: Bueno, hay que ver. Si despiertan como despertaron la temporada pasada, despertaron pero con sueño todavía, ¿no? Yo lo que sí creo que el fanático del Barcelona debe exigirle un poco más al equipo. Barcelona no puede darse por pago en la temporada con ganar la Liga o la Copa del Rey si el Madrid no gana nada. El Barcelona ya tiene que sentarse en otra mesa, en la mesa de la Liga de Campeones de Europa, volver a sentirse campeón. Tienen el equipo para ello. Creo que hoy, si miramos por encima, habrá 4 o 5 equipos que son los grandes dominadores en Europa y Barcelona domina una de las principales ligas del mundo. O sea, yo creo que hoy hay que el fanático culé tiene que exigirle a Barcelona ganar una Champions.
7: Claro.
6: Que la Liga ya es algo que le tiene que quedar chico a Barcelona en esta época en la que el Madrid no compite.
7: Yo creo que del lado de la Casa Blanca hay exigencia y el aficionado se molesta y te pita y te grita y te presiona. Y del otro lado, los apapachan, son apapachados. El Barcelona siempre es, ay, no pasa nada. Bueno, ganaron la Liga y ganamos algo más que el Real Madrid. No, les tienes que exigir. Le tienes que exigir a tu equipo que vaya hacia adelante. A mí me da la sensación de que puedes perder o puedes ganar, como le ha pasado al Real Madrid. Pero el Real Madrid no se espanta con nadie, ¿eh? Y puede ir a la cancha del Bayern a pelear el partido, y puede ir contra el Milan, y puede ir contra quien sea. Y a mí me da la impresión que hay camisetas históricas que cuando enfrentan al Barcelona, algo pasa, ¿eh? No quiero decir que les tiemblan las piernitas, pero hay pesos completos, y si no, pregúntale al Chavo del 8, ¿no? Cuando jugaron contra el Bayern.
6: Hay que esperar a ver. Yo no lo veo tan fácil.
7: ¿Cómo?
6: A ver, creo que... No, digo, para Barcelona yo no lo veo tan fácil. No lo veo fácil. Porque, repito, para mí hay equipos que están jugando muy bien al fútbol. Incluso el Manchester City, que yo, a diferencia del de Guardiola, tengo muchas dudas. Yo hoy veo equipos como el City, como el Paris Saint-Germain, como el Bayern, pese a que el Bayern no es el líder de la Bundesliga hoy. Pero uno sabe que eventualmente Bayern va a ganar la Bundesliga, como eventualmente el Paris Saint-Germain gana la Liga. No es algo que uno crea que no vaya a cambiar. Yo sí veo que Barcelona necesita tener salud en sus jugadores cuando llegue el momento difícil de la temporada, cuando empieces a ver grandes rivales. Pero aparte de eso, hoy, por lo que ha mostrado la Liga, lo que ha jugado el Barcelona, son 8 fechas nada más. Pero yo en 8 fechas no veo un rival para Barcelona, salvo uno. Hay un único rival para Barcelona en estas 8 primeras fechas y de pronto lo que viene. Y ese único rival es el propio Barcelona. El ganar los partidos con tanta facilidad. Este fin de semana, el Real Madrid frente a su rival de turno, frente al Getafe, un Getafe que falló incluso saliendo a jugar desde el fondo y regalando pelotas como le sucedió en el gol de Gordon y le sucedió en el gol de Gabriel Jesús. A ver, lo que quiero decir no es que le hayan regalado el partido, es que los rivales son demasiado mansos los que ha tenido Barcelona. Eso te puede llevar a una tendencia a relajarte. Y si Barcelona se relaja en un partido clave,
7: no.
6: Porque lo empieces a ganar, porque lo empieces a manipular y el rival reaccione, y si es un rival que tiene herramientas, que tiene buenos jugadores, que tiene pegada, ahí sí vamos a ver un Barcelona que lo puede pasar mal.
7: No, pero si se relajan sería culpa de Hansi Flick. No le puedes permitir a este equipo que se confíe. Necesitas exigirles y presionarles semana a semana, claro. Por eso yo te digo, a ver, Richard, son la base de la selección de España. Vino Rodri a convertir este equipo y potencializarlo con el mejor mediocampo del mundo. Tienen un goleador que ahorita está lesionado, pero bueno, en la liga no tienes problema. El entrenador es extraordinario. No te puedes permitir un fracaso. Eso hay que decirlo. Si el Barcelona no gana la Champions, va a ser un fracaso. O no lo puede decir el Barcelona también así, porque si Real Madrid no lo gana, es un fracaso. Y venimos de años de fracasos.
6: No, para Real Madrid sí, porque, a ver, es la competencia fetiche del Real Madrid. Es porque Real Madrid es el máximo ganador. Es porque Real Madrid, por algo exhibes el escudo con las 15 Champions. Para ellos es su ADN buscar la Champions. Es el torneo del Real Madrid por excelencia. En el caso del Barcelona, no es el principal torneo del Barcelona, pero no, ciertamente más, es el momento de
7: menos exigencia. Sí, ellos claro. Son para menores exigencias.
6: A ver, Barcelona puede ganar Copa y Liga. Si el Madrid gana la Champions,
7: y ya.
6: Ya el Madrid sacó más que Barcelona en la temporada.
7: Sí, ellos se conforman con la Liga. Con la Liga ya tienen para sentirse.
6: No, porque con la si misión Madrid cumplida. Gana la Champions, porque si Madrid gana la Champions no tienes misión cumplida. Yo por eso siempre te digo, Barcelona necesita hacer más que el Real Madrid. Más. Puedes ganar Champions el Real Madrid. Si Barcelona gana Liga y Copa, es como que no hubiese ganado nada. Porque el Madrid ganó el torneo grande, de verdad. Entonces, esa tiene que ser la exigencia del Barcelona. Ya basta de estar pensando en ganar ligas y copitas. O supercopitas, porque la Supercopa de España es el trofeo de menos importancia. Sí, si vamos a ver los niveles de importancia de los títulos en España, la Supercopa Española es el trofeo más pequeño de la temporada. La claro. Copa del Rey es el que le sigue, después va la Liga. El trofeo grande que pelean los equipos españoles, los privilegiados que están en la parte alta, es la Liga de Campeones de Europa. No hay más. Y esa tiene que ser la exigencia para Barcelona.
7: Pues entonces, a ver, ¿el Barcelona es un equipo grande a nivel mundial o solo es un equipo grande en España? Porque si quieres ser un grande a nivel internacional, debes de tener un compromiso con la Champions, con el continente, demostrando que eres uno de los grandes. Dicen que son grandes. Entonces, ¿no es cierto? ¿Son solo grandes en España? Pues, por eso, entonces, ¿y dónde está el compromiso con la grandeza internacional? ¡11 años, Richard! ¡11 años!
6: Pero
7: hay niños que no han visto ganar la Champions.
6: Bueno, pero decir que Barcelona... Yo tampoco vi jugar al Madrid con Paco Gento y con Di Stéfano, no los vi ganar la Champions, por ejemplo. A ver, Barcelona es un equipo grande, no solamente en España, Beto. Es grande a nivel
7: mundial. Tiene que ganar. ¿Y cuándo van en 11 años no ganar la Champions? ¿Dónde está la grandeza?
6: No, bueno, todos compiten también, ¿no?
7: No, por eso.
6: ¿Tampoco no juega el Madrid? ¿O no juega el Bayern? ¿No juega el Paris Saint-Germain?
7: No, por eso. Pero los grandes equipos de Europa tienen que estar con presencia permanente en los grandes eventos con triunfos. Si no estás en 11 años cerca de ganar, porque ni siquiera cerca de ganar la Champions, entonces, pues. ¿Dónde está la grandeza?
6: Dímela.
7: Son grandes en España. Son grandes en España.
6: ¿El Barcelona gana la Champions esta temporada?
7: No, yo lo dudo. Yo lo dudo.
6: Ya me extraña. ¿Y el Madrid la gana?
7: No, también está difícil, ¿no? Pero en estos 11 años, el Madrid ha sido uno de los grandes competidores. Y el Barcelona ha estado olvidado. Olvidado de los grandes reflectores a nivel internacional.
6: Bueno, amanecerá y veremos qué es lo que pasa con el Barcelona. Si son capaces, como quisiera su presidente, Joan Laporta, de ganar la Champions League, título que no la ganan desde el 2015. Cuando derrotaron a la Juventus de Turín, han pasado 11 años que Barcelona no es el equipo más grande de Europa. Así continuamos nosotros acá en nuestro podcast La Copa al Día junto a Beto Pérez Landa.
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1: 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En segundo lugar se encuentran Alemania con 2, seguida por Noruega, Japón y España con 1 título cada una. Canelo Álvarez incursionó en el pugilismo gracias a su hermano mayor Rigoberto, quien le regaló sus primeros guantes. Canelo subió por primera vez a un cuadrilátero como profesional el 29 de octubre del 2005, con solo 15 años de edad, venció a Abraham González y ganó 800 pesos mexicanos, unos $40. Después, el 5 de marzo del 2011, Canelo Álvarez obtuvo su primer cinturón mundial tras vencer a Matthew Hampton por decisión unánime en el peso super welter del CMB, ganando $350,000. Hoy día, las ganancias de Canelo Álvarez por pelea se estiman entre 55 a 65 millones de dólares o más.
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1: Partidazo, quizá el que reúne lo más bonito del fútbol como se está jugando. También esperando a ver que toque aparecer por allí el Barcelona. Pero el Manchester City, el equipo de Enzo Maresca, que yo soy uno de los que deposité muchas dudas en ese equipo. No andan mal en la Premier, andan bien, de hecho. Y siguen jugando al fútbol, siguen manteniendo muy buena esencia, ¿sí? Llegan con muy buena esencia y se van a enfrentar al bicampeón de Europa, que no la está pasando bien en la Ligue 1, pero que yo digo, Beto, eventualmente el Paris Saint-Germain va a ser campeón en Francia. Eso creo que no le preocupa a nadie. La Champions sí preocupa. ¿Es este el mejor partido que podemos imaginar de esta segunda jornada de la Champions?
2: Yo creo que sí. Es un partido que no te puedes perder con dos equipos peso completo a nivel internacional. A mí me sorprende lo del Manchester City, O sea, ganan el derbi de Manchester, golean a Liverpool en medio de un ambiente muy hostil, pero consiguen decir, señores, aquí está. ¿Se fue Pep Guardiola? Sí, es cierto, pero aquí estoy. El señor Maresca está levantando la mano. Qué difícil es llenar los zapatos de un tipo como Pep Guardiola, ¿no? O sea, lo último que esperaría la gente, yo creo que el aficionado pensó que iban a empezar una reestructura, pero yo creo que ni el más entusiasta de los aficionados del Manchester City esperaba los resultados, ¿eh? Ahí tienen un plantelazo, está Haaland, Cherky, Elliot, no sé, o sea, han complementado un plantel muy fuerte.
1: A mí lo que me llama la atención...
2: Con dinero, ¿eh? Con sí. Dinero, obviamente.
1: Sí, sí, no. Para armar un equipo sí hace falta dinero igualmente. A diferencia de aquel equipo de Pep Guardiola, este tiene mucha más pegada. Por lo menos en lo reciente, Pep Guardiola, el equipo no tenía tanta pegada, aunque sí tenía mucha capacidad para generación de juego. Tenía quizás más posesión de pelota incluso y más de instalarse en cancha rival. Hoy este equipo creo yo que es un poquitito más efectivo. Menos espectacular probablemente, pero igual estamos viendo un equipo que es que acribilla a sus rivales, tiene 16 goles marcados en lo que va de liga, en 6 partidos nada más. Ojo, que no es el único equipo que tiene una burrada de goles anotados, porque está también el Brighton, que ha marcado 18 en los mismos 6 partidos. Tú hablabas del paso perfecto, pero es que no solamente es el paso perfecto, es eso de estar acribillando, triturando rivales, por ahí ha pasado no solamente el apretado marcador y con cierta polémica del partido que le ganan al Manchester United, pero venían de meterle 5 al Norwich, 5 al Sunderland, ahora le meten 3 al Liverpool en Anfield Road.
2: Wow.
1: Es un equipo que tiene un potencial goleador que, caramba, que da miedo.
2: Tiene pegada, claro. Lo que demuestra, ahorita que estábamos hablando de si puede o no el Barcelona, aquí se demuestra algo. No hay equipos chicos en Europa, hay equipos pobres. Porque cuando tienes dinero, puedes reforzar tu plantel con jugadores que vienen a llenar vacíos. Porque se fueron jugadores muy importantes de este Manchester City. Y trae refuerzos, se reinventan, viene un nuevo técnico y siguen marcando el paso en el viejo continente. Y del otro lado, hay que ver a un Paris Saint-Germain que no ha encontrado su mejor versión de juego. ¿Estás de acuerdo? Todavía no hemos visto a este equipo de Luis Enrique jugando como estamos acostumbrados a verlo, ¿no? Por lo menos en los últimos años. Así que yo creo que vamos a ver un buen partido de fútbol, pero si hay que marcar un favorito, creo que el City tiene un pie adelante, ¿no? O sea, no podemos perder de vista. Tú dijiste sí van a ganar, pero no arrancaron bien en la Ligue 1. No arrancó bien el Paris Saint-Germain.
1: Sí, pero como te digo, yo soy de los que piensa que eventualmente el Paris Saint-Germain va a torcer eso. Porque, vamos a estar claros, Beto, de pronto el Manchester City sí tiene buena competencia en la Premier, está el Arsenal, está el Liverpool. Vimos el buen partido que le hizo el Manchester United el otro día. En la Ligue 1, Paris Saint-Germain puede darse el lujo de dejar que haya un rival a 7-8 puntos arriba y sabes que eventualmente vas a terminar ganando por diferencia de plantel, por profundidad de equipo que tiene Luis Enrique y obviamente por fútbol. Yo creo que en el caso del Paris Saint-Germain los huevos vuelven a estar en la misma canasta, que esa canasta se llama Liga de Campeones de Europa. Entonces yo no sé si aquí de pronto veamos esa versión de equipo que se espera, la mejor versión de Kvaratskhelia, de Dembélé, de Vitinha, que vuelva a ser el equipo que desde los costados con Hakimi y con Mendes va y te acorrala al rival. Es lo que yo me imagino. Ahora, para la forma como juega el equipo de Enzo Maresca, se antoja un partido entretenido, totalmente.
2: Sí. Ojo, hace rato hablábamos de lo que sufre el Barcelona. Creo que también defensivamente está batallando este Paris Saint-Germain, ¿no? Ese es uno de los temas que le duelen en el momento de los partidos. El fin de semana sufrieron con el Le Mans, ¿no? Que la verdad es un equipo que no te debe de generar problema cuando eres el Paris Saint-Germain y lo acabaron resolviendo en los últimos 25 minutos. Tiene pegada también. Pero cuando lo atacan, sufre. Por eso yo creo que el Manchester City puede pues meter en aprietos, ¿ah?, al equipo de Luis Enrique, que también salió a defender, ¿no? Te dije hace un rato, no, este equipo lo que ganó, lo ganó bien. Y vamos a hablar de fútbol, sí, no, no quieren hablar porque pues también tienen una cartera gordísima, ¿no? Ahí en París de Medio Oriente. Pero bueno, eso es lo de menos. Debe de ser un gran partido de fútbol y yo sí creo que Haaland y compañía. No creo que le llenen la canasta, pero sí le van a ganar al Paris Saint-Germain hoy. Ya después, en el matar o morir de la siguiente ronda, podríamos tener otro partido. Pero hoy yo veo al Manchester City como favorito.
1: Recordemos que, a ver, más allá del estilo de Manchester City, del estilo que es capaz también de manejar Luis Enrique en el Paris Saint-Germain, sobre todo en el caso de Luis Enrique, si bien es un equipo que trata de apropiarse de manera exclusiva de la posesión de la pelota, de instalarse en la media cancha rival, en empezar a generar fútbol y situaciones con recurrencia y la recuperación siempre pronta tras pérdida antes de poder llegar a la mitad del campo. También es cierto que este equipo deja costuras en el fondo. Es un equipo que si lo sabes atacar le puedes hacer daño. Hoy Paris Saint-Germain en la Ligue 1 va sexto, pero no nos dejemos engañar, es sexto, pero a un partido de distancia. Es decir, son 3 puntos los que tiene el Mónaco por encima del Paris Saint-Germain. Una victoria del Paris Saint-Germain combinado con una derrota del equipo monegasco y otra vez los capitalinos serían equipo que pelee el primer lugar en el Campeonato de Francia. Así que yo creo que eso de que va mal en la Ligue 1 pudiera ser casi que un espejismo. Contra un equipo como el Manchester City, y por eso yo te marcaba lo de la pegada que tiene el equipo de Enzo Maresca, hay que tener mucho más cuidado. Es un equipo que elabora menos, sigue elaborando mucho, pero elabora menos que lo que era con Guardiola, pero que además tiene muchísima pegada. Hoy de pronto no necesita tanto el gol de Haaland, el gol llega por otro lado. No hay que tener a Haaland como es esa única franquicia en el área rival. Y eso me parece a mí es algo con lo cual los rivales del Manchester City no contaban.
2: Sí. Eso yo creo que nadie lo esperaba. Ahora, ¿esto qué demuestra? Te decía hace rato, no hay equipos pobres. Digo, no hay equipos malos, hay equipos pobres, ¿no? Tú te das cuenta cómo juegan, ¿no? Con Doku, por las bandas. Es un equipo que encuentra, por supuesto, los espacios y es contundente, te mata. ¿Cuánto mérito tiene el técnico Enzo Marescas, ¿no? Porque, no sé, hoy, ¿qué te parece lo de Donnarumma? El tema del arco me parece que puede ser una diferencia en un partido como este.
1: Sí, sin duda alguna. A ver, Gigi Donnarumma en algún momento para mí era de los mejores arqueros
2: Lo
1: del mundo,
2: mejor.
1: ¿no? Sí, totalmente. Incluso no solamente hablando de la etapa cuando estuvo en la Juventus y era un chico joven, no, para mí sigue siendo todavía uno de los mejores arqueros del planeta. Creo que el título de Champions de hace 2 temporadas, aunque muchos le restaron importancia al trabajo de Donnarumma, mucho tenía que ver con lo que hizo Gigi Donnarumma. Y yo hoy no lo descarto como, a ver, como un jugador clave del equipo. No, todo lo contrario. Para mí, en Donnarumma hay un grandísimo guardameta. Hoy en día, las órdenes del Manchester City debe tener algo de
2: Claro.
1: querer derrotar al Paris Saint-Germain, porque
2: Lo echó Luis Enrique.
1: cuando eres un ex, quieres machacar a tu rival. Y este es un momento para poder cumplir eso, ¿no?
2: Sí, yo creo que es una gran oportunidad para decirle a Luis Enrique, te equivocaste dejándome ir. Que creo que también Donnarumma se equivocó en momentos muy importantes, ¿no? O sea, yo pensaba que se iba a convertir en una de las grandes figuras del fútbol mundial y de repente como que bajó un poco su nivel, ¿no? Pero potencial tiene. Entonces yo creo que debe de ser un partido y esa puede ser la diferencia, ¿no? Un arquero de tanta experiencia que se la sabe en partidos como este y que quiere demostrarle al Paris Saint-Germain que cometió un error, ¿no? Al dejarlo ir. Y te decía hace un rato, ¿cuánta responsabilidad tiene, se me fue la onda, cuánta responsabilidad tiene el técnico Enzo Marescas? Porque, no sé, o sea, cualquier técnico que venga al Manchester City lo va a hacer exitoso. O sea, si viene el Vasco Aguirre o quien sea, ¿va a poder llevar este equipo al éxito?
1: Yo creo que no. A ver, cuando tienes un equipo de grandes jugadores, necesitas muy grandes entrenadores. Y no digo que el Vasco no sea un gran entrenador, pero el Vasco se siente más cómodo, por ejemplo, dirigiendo equipos tipo Valencia, equipos desde la inferioridad, jugadores a los cuales tienes que levantarle su autoestima. Esto es un equipo con una autoestima enorme y necesitas una figura muy superior a la de ellos. Y creo que en eso... Yo repito, yo soy de los que tenía dudas en Enzo Marescas. Hoy no dudo de Marescas. Creo que ha logrado modificar un poco al Manchester City, sobre todo en lo más delicado. Cuando tú modificas un equipo, sostenerlo en la línea de ser un equipo ganador, y eso lo está manteniendo. Así como nosotros mantenemos la unión con todos ustedes que nos ayudan a hacer crecer este podcast y nos acompañan en toda la programación de Unánimo Deportes, siempre desde la app de iHeart y acompañándonos también en nuestro canal de YouTube Unánimo Sports.
0: 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Unánimo Deportes presenta. ¿Sabía usted que el puertorriqueño Wilfredo Gómez es el púgil con la racha de nocauts más larga de un campeón mundial? Después de empatar su primera pelea, Wilfredo Gómez noqueó a los siguientes 32 rivales a los que enfrentó. Entre ellos conquistó el título de peso supergallo y noqueó a 13 púgiles en su reinado que duró 4 años. El jugador con más edad en participar en grandes ligas fue Leroy Page, cuando tenía 59 años de edad. Jugó para los Indios de Cleveland. Archie Moore, boxeador estadounidense, no solo fue el rey de los knockouts, fue el campeón mundial de peso semicompleto reinante con más años en todos los tiempos. Hizo 219 peleas, ganando 186. Archie Moore entrenó, entre otros, a Muhammad Ali y George Foreman. Y Leonard Warwick fue el boxeador británico que registró la mayor cantidad de victorias en el peso ligero. Hizo 470 peleas y ganó 340 por knockouts. También tiene la mayor cantidad de derrotas, 127.
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1: Como de una película de terror, así le pasaron las cosas a Vinicius Jr. Viene de cambio, estaba de suplente del partido de este fin de semana frente al Villarreal. Entra en la cancha, el equipo empieza a mejorar, los de José Mourinho. Participa en la jugada que le da un gol al Real Madrid, que en aquel momento era el del 2-0. Después del festejo, que emocionó tanto a José Mourinho que cruzó un pedazo de la cancha para ir a abrazarse con Vinicius Jr. y decirle, viste que me tenías que hacer caso. Y después de la revisión en el VAR, hay un jalón de cabello innecesario, irresponsable por parte de Vinicius Jr. y que termina con la roja y la anulación de lo que era el segundo gol del Real Madrid. Beto, ¿qué vamos a hacer con Vinicius? ¿Qué se puede hacer con Vinicius Jr.?
2: Pues media hora de nalgadas que le dé su mamá para que... No, es increíble, es increíble. A mí lo que me da mucha vergüenza es que venga y diga, ¿cómo? ¿Por qué yo? ¿Qué te pasa? ¿Estás loco? Todo el mundo se dio cuenta. Es uno de los referentes del Madrid. No puede perder la cabeza, carajo. Es una de las que... ¡Ve la cara! Está desorbitado. O sea, ¿a quién le quiere tomar el pelo? ¿A quién quiere engañar, no? O sea, se pone en riesgo de perder el clásico. Si le dan dos juegos, ya no va a participar de un partido en el que lo necesita el Real Madrid, pero siempre es lo mismo con Vinicius. Siempre es lo mismo con Vinicius. En el momento en el que parece encuentra otra vez su mejor versión, otra vez viene un error, porque esto es un error mental. No creo que sea una estupidez o una irresponsabilidad. El tipo no está conectado, Richard, y dice, a ver, aquí viene este y le jalo el cabello cuando hay... ¿Cuántas cámaras te gusta que hay en el Estadio Santiago Bernabéu? Y ¿sabes qué? Me da mucha vergüenza que es tendencioso el Real Madrid, porque ves el resumen de la Liga y te dan la repetición y todo eso, y cuando ves el de Real Madrid Televisión, ya te ponen la jugada avanzada para que no se vea el jalón de pelo. ¡Qué bárbaros!
1: Sí, a ver, la expulsión es irresponsable, es expulsión. Después por ahí podrán decir, no, es que se le enredaron los dedos en el cabello, que no fue tan duro el tirón, que lo que sea, es un tirón de cabello. Y si te vas a reglamento, es una agresión y eso tiene que ser castigado con tarjeta roja. Hay algo que de pronto desde el Real Madrid se convierte en discurso y se trata de hacer ver como que el Real Madrid está sufriendo una injusticia porque en otros casos, en otros partidos, en esta misma temporada de la Liga, un jalón de cabello no termina en roja, aunque en el reglamento te diga que tiene que ser roja. No le quito la razón en eso al Real Madrid. Eso te marca que hay mal arbitraje. Ahora, si el Real Madrid supone que hay un arbitraje tendencioso porque a otros le perdonan o no le son lo suficientemente rigurosos una jugada como esta, a otros le mostraron amarilla y a ellos le mostraron roja, es doblemente irresponsable entonces el Real Madrid, porque se sabe que esto es de roja. Se sabe que este tipo de situaciones, cuando son agresiones, van de roja. Que en otro partido no se lo mostraron al Barcelona o en un partido contra el Levante no se lo mostraron al jugador del Levante que le aló el cabello a uno del Real Madrid. Eso no importa. Eso no quita que esta acción sea de roja.
2: Esté mal.
1: Entonces la irresponsabilidad, claro, la irresponsabilidad es doble. ¿Y sabe por qué, Beto? Porque si tienes la sospecha que el arbitraje perdona a otros y a ti no te van a perdonar nada, debes cuidarte
2: el doble. No te equivoques.
1: Y no se cuida, claro. No se cuida el Madrid.
2: Bueno, pero ¿te acuerdas de Joao Neves jalándole el cabello a Cucurella? En su momento también ya le jalaron el cabello a Marcelo. Está bien, tienes toda la razón. O sea, no lo voy a discutir, simplemente me acordé de jalones de cabello que se han presentado y que no han sido castigados de la misma manera. Lo que es una realidad es que Vinicius sabe que está en el centro del huracán. Está en el ojo. Vini no se puede equivocar así. No puede convertirse en el chivo expiatorio y no estar en los juegos donde se le necesita. Porque ya este partido, como quiera, se ganó. Sí, había metido un gol, aparte una muy buena jugada. Ya lo decías, el técnico va y lo celebra. Y después viene con la sinvergüenza a decir, ¡ay, no! ¿Qué pasó? ¿Por qué a mí? Yo creo que no está en concentración. No está dándose cuenta del daño que se está haciendo a él y que le está haciendo al Real Madrid, ¿no? O sea, el partido estaba hasta cierto punto resuelto y al final casi le igualan el juego, una oportunidad muy clara de gol, ¿no? O sea, no puedes perder la cabeza y dejar que el partido se te salga de control por jalarle el cabello a un cuate.

0: que va delante de ti y que le vas a ganar la carrera de cualquier manera.
1: Sí, a ver, todo parte también desde la actitud y la indignación que manifiesta Vinicius Jr., que puede sentir que hay una injusticia contra él. Claro,
0: no, él sabe lo que hizo, Richard. Claro. Él sabe lo que hizo.
1: Y por eso pidió perdón a los jugadores de la plantilla. Porque además, si vamos a reglamento, esto es de 2 partidos de suspensión. Sí, es decir, no jugaría este fin de semana y se perdería el partido del 25. Y el 25 juegan contra el Barcelona el Clásico. Esta irresponsabilidad es tan grande porque el Real Madrid, el 25, probablemente se esté jugando el primer título de la temporada. Mira lo que te digo, el primer título de la temporada. Y tú me dirás, no, porque el 25 va a ser jornada 10 apenas. Sí, pero es que el Real Madrid anda tan mal y el Barcelona anda tan bien. Y llegar a ese partido sin uno de tus jugadores que te pueden resolver, que son desequilibrantes, porque lo es Vinicius, porque es un tipo que te hace goles, porque es un tipo que te va a traer marcas y va a provocar roces. Tú no puedes darte el lujo de asumir este partido sin un jugador con esa característica. No. Entonces, lo de Vinicius lo lleva a un escenario tan patético para el Real Madrid, porque, repito, el 25, probablemente el Real Madrid se esté jugando el primer título de la temporada.
0: Sí, sí, tienes toda la razón. Ahora, ahí están las imágenes, todo el mundo tratándolo de contener. O sea, se convirtió en una bestia. Ya, o sea, no tienes vergüenza. ¿O no se dio cuenta de lo que hizo? O sea, está en un modo en el que está en un universo paralelo y no se acuerda que le jaló el cabello. ¿Sabes qué? En el momento de que te sacan la roja, agachas la cabeza y te sales del campo. ¿Qué carajos le estás diciendo al árbitro? Cuando tú tuviste la culpa, ahí está la imagen. Ahora, alguien que tenga tamaños en el equipo, ¿no? O sea, se mete con el público, se mete con el árbitro, no deja que sus compañeros... ¿Quién carajos es el capitán del Real Madrid? A ver, Vinicius, salte de la cancha. Deja de joder al equipo, ¿no? O sea, es increíble. La temporada pasada le tocó el problema con Mourinho en el juego contra el Benfica. El técnico también tiene que hacer algo. No puedes hacer... Que si eres la figura de un equipo, no puedes cometer estos errores. Alguien lo tiene que poner en su lugar, ya basta. No llegó Mourinho a ponerlo en orden. Tolerancia cero. Es más, te digo una cosa, ojalá y lo castiguen y que no juegue contra el Barcelona y ya que deje de fastidiar al Real Madrid, hombre.
1: Es que hay que poner eso en una balanza. ¿Cuánto está beneficiando Vinicius Jr. al Real Madrid? ¿Cuánto lo está perjudicando? Porque si por esta irresponsabilidad en el partido contra el Villarreal te vas a terminar perdiendo el clásico del 25, donde, repito, por el envión que lleva el Barcelona con las 8 victorias, es muy probable que llegue ese partido con 9 victorias encima, ya recuperando a Rafinha además para ese partido. Y el Real Madrid, que ha sido un equipo de tantas dificultades, de ser un equipo que sí, que está en la parte alta de la tabla, que pelea, pero que es un rival que para muchos es un equipo al que se le puede hacer daño, si no, pregúntale al Betis. Entonces hoy uno ve que el Real Madrid llega a ese partido con la probabilidad de ver que se te aleja el campeonato de una manera que probablemente de aquí a diciembre no lo puedas levantar si el Barcelona continúa en ese envión. Entonces hay que ver cuánto es lo que realmente le significa en positivo Vinicius Junior al Real Madrid, cuánto le está significando.
0: Es negativo. Es negativo, es que no está pensando en el equipo, él está pensando en su balón de oro que no le dieron y está pensando en si va a renovar contrato, está pensando en cosas que no son importantes y no piensa en el Real Madrid. Ojalá que tenga un buen partido de Diomandé y a lo mejor eso le cuesta la titularidad. Imagínate que Mourinho encuentre en Diomandé y en Güler una oportunidad para que este equipo juegue mejor, ¿no? ¡Se vaya a la banca!
1: Está difícil ver eso. Cristiano Ronaldo, por cierto, que no quería dejar fuera ese tema, aunque ya estamos casi sobre el final del programa, ha vuelto a marcar. Está cada vez más cerca de sus 1000 goles. Cristiano Ronaldo ha llegado a ponerse a solo 18 tantos. Una reflexión cortita y al pie, Beto, antes de despedirnos.
0: Pues está de regreso. A pesar de todo lo difícil que se ha vivido, está listo y lo tuiteó la selección de Portugal, ¿eh? Irónico, lo celebró la selección de Portugal. Está de regreso CR7 y esperamos que sea convocado para noviembre.
1: Y le viene un castigo grande seguramente a Cristiano Ronaldo. Así nosotros hemos llegado al final de la Copa al Día. Por supuesto, como siempre, agradeciéndoles por acompañarnos.
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0: 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Unánimo Deportes presenta. ¿Sabía usted que el jugador más pequeño en las grandes ligas fue Eddie Gaddel? Medía apenas un poco más de un metro de estatura. Comenzó jugando con los desaparecidos Browns de San Luis. Esa franquicia se mudó a otra ciudad para convertirse luego en los Cerveceros de Milwaukee. Manny Pacquiao ha estado en el top 10 del box en 4 décadas distintas. Ganó su primera corona a los 19 años por knockout ante Chacha Isasakul. Ha reinado en 8 categorías y aunque cayó contra Mayweather, superó a Tim Bradley en 2 de sus 3 peleas. Se destacan 8 inolvidables peleas contra mexicanos, como contra Marco Antonio Barreras, Eric Morales y Juan Manuel Márquez. Floyd Mayweather ganó títulos en 5 categorías y ha sido el boxeador taquilla pay-per-view más destacado en las últimas décadas. Desde que se convirtió por primera vez en campeón ante Genaro Hernández hasta su despedida contra Conor McGregor, Mayweather se enfrentó a 23 púgiles y venció a 15 campeones mundiales seguidos antes de retirarse.
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0: Hola, ¿cómo les va? ¿Cómo van las cosas? Taza de café en mano, como siempre. ¡Qué delicia! Ya sonó el despertador, aquí estamos. Junto al Puma, Daniel Reyes, Jonathan Morel, todo el equipo, Federico del Cueto, todos con mucho gusto trabajando para usted. Mucho de qué hablar, como todos los días. Mucho de qué hablar cada vez que nos encontramos en El Despertador con el Puma y Garay, siempre por Unánimo Deportes. Recuerde, síganos también, suscríbase ya a nuestro canal de YouTube, Unánimo Sports, y por ahí pueden tener acceso a todo el contenido de Unánimo Deportes. Mi estimado Puma Daniel Reyes, ¿cómo van las cosas? ¿Cómo le fue de fin de semana de fecha FIFA que continúa? Ojo, a todos nos fue mejor que a los equipos centroamericanos en la Nations League, sobre todo a Costa Rica, que sigue perdiendo. Solamente, por si alguien le pregunta cómo le va, usted puede decir hoy mejor que a los ticos. ¿Qué ha habido, Puma? Buen día.
1: Mejor que a los ticos, Kenneth, pero no tan bien como a los caribeños, que son la gran sensación, que tanto Surinam, Curazao, se nos están durmiendo nuestros amigos centroamericanos y ellos están aprovechando, me refiero a los caribeños, esta diáspora, la cantidad de jugadores que hay, Kenneth, en todos lados, y ese partido, el de Costa Rica, yo creo que la gente que estuvo en ese estadio nunca lo van a olvidar, para mal, obviamente, que te levanten un 3-0 y que acabes perdiendo 4-3, pocas veces se ve con selección.
0: Y volver a perder después contra Haití.
1: Increíble. Yo te digo algo, Kenneth, lo de Costa Rica ha sido pues irse en bajada en un tobogán que parece que eso es lo más lamentable, que no parece tener fin, ¿eh? Hoy por hoy no están las figuras que sí habían en otros años, pero bueno, eso no es problema, repito, de las selecciones caribeñas, como tú me dices, Haití que está aprovechando pues, la cantidad de jugadores franceses que tienen la doble nacionalidad, tanto Surinam y Curazao con la selección, con los jugadores neerlandeses, los jamaiquinos con los ingleses, Trinidad y Tobago creo que son los que se están quedando un poco cortos, pero también puede echar mano de algunos ingleses, así que ellos lo están aprovechando, ¿eh, Kenneth?
0: Ese es el problema, Puma, que da la impresión de que no hay por dónde despertar. Una cosa es que uno se duerma y sepa que cuando despierte va a competir. Está bien.
1: Correcto.
0: Me dormí, correcto. Tuve un mal momento, no me desperté, en fin, se me apagó el despertador. Pero yo sé que mañana tengo con qué competir. El problema es que si me duermo, pero cuando me despierte no tengo de dónde agarrar, de dónde echar mano. Sí. Mientras que los caribeños tienen una diáspora impresionante jugando en Europa, ya dejaron a Guatemala, Honduras, Costa Rica, etcétera, etcétera, etcétera, sin mundial. Hombre, grave, sobre todo que en las próximas eliminatorias todo se limita un poco más.
1: Claro.
0: Este es un tema difícil. Ojo, sí. Cuidado porque no se ve por dónde. El problema no es tanto el mal momento. Mal momento lo tiene cualquiera. El problema es que no se ve por dónde van a levantar el nivel ante equipos que tienen grandes atletas, que el fútbol de hoy es de atletas. Espigados, rápidos, en fin. Otro cuento. Ya con la tradición, con el cuento de que no, es que aquí venimos jugando fútbol desde que nació mi tatatatatarabuelo. No, bueno, siga jugando, maestro.
1: Tal cual, ya no alcanza. Y todavía se da el lujo, y esto lo digo obviamente de forma sarcástica, de prescindir de Keylor Navas. Es decir, que lo que se está filtrando es esa pelea entre Bocha Batista y Keylor Navas, que se ha tirado, de hecho, indirectas el arquero Tico en sus redes sociales. Yo por un momento dije, mira, mejor así nos lo deja con nuestros Pumas y le podemos ganar sencillo a San Luis, ¿no? Pues toma.
0: Mira, a la gente que me escribe y sí. Me pide que me burle de usted, yo no lo hago. Yo soy un tipo de corazón puro. Alguien me llamó, no me llamó, uno ya no puede decir me llamó porque nadie llama a nadie. Todos son mensajes de texto o de audio. Pero uno dice, me llamó. Alguien me dejó un mensaje de texto y me dijo, dígale que. Que dígale al Puma que si él se encomienda mucho a los santos, por ejemplo a San Luis, no me hizo gracia.
1: Mira, a mí ya no me queda más que reírme, Kenneth. Me decía mi hijo, oye, ¿y hoy si ganamos contra San Luis? Y le digo, mira, mi hijo, te voy a explicar algo de los Pumas. Nunca se sabe. Cuando piensas que vamos a ganar, perdemos. Cuando pensamos que vamos a perder, vamos a ganar. Así que mira, mijo, siéntate y súfrelo, porque vamos a sufrir y así lo sufrimos, ¿eh? Kenneth, 3-2.
0: En cambio, mi Bucaramanga fue y ganó de visitante 3-1 y es tercero en el campeonato.
1: ¿Tercero?
0: Así pues que, sí, tercero. Íbamos segundos, pero el Cali ganó ayer.
1: Van a perder próximamente el Cali. Sí.
0: Y se viene el Junior.
1: La pregunta es, igual, ¿liguilla o tabla general y el primero
0: no,
1: es
0: no, campeón? No, con liguilla.
1: Con liguilla, bien. O sea, vamos a calificar, eso ya lo tenemos claro, ¿no?
0: Vamos bien. Con 30 o más en Colombia se clasifica, con 30 puntos o más. Llevamos 20 y queda todavía más.
1: Ya estamos.
0: Con 30 o más.
1: Es
0: muy pocas o son muy pocas las veces que se ha clasificado con 29. Una vez se clasificó hasta con 28. Con 30 o más se meten porque se meten.
1: Ya estamos. Y adentro, cuidadito. Oye, y en el clásico del despertador, en el Colombia-México, 1-1, ¿eh? 1-1, para que no hubiera pelea y entre
0: México,
1: nosotros.
0: Mucho mejor México, ¿eh?
1: Me llamó la atención, me gustó.
0: Mora, hay que, como dijo Rafa Márquez después del partido, hay que cuidarlo a ese muchacho, cuídenlo.
1: Hay que llevarlo poco a poco.
0: Pero sí, no lo vayan a quemar, que jugadores ya no se dan, muy poco. Nacen uno cada 150 años, ese es el uno, Gilberto Mora.
1: Ya jugó Mundial, no le pesó en el Mundial, marcó gol, el mexicano más joven. Y ¿sabes qué es la impresión que yo tengo? No lo conozco, Kenneth, pero que está bien rodeado. Es decir, que su papá fue futbolista, que todavía está con la familia. ¿Tú lo ves? No me da la impresión de que va a ser los jugadores que se vuelven locos. Ojalá que no me equivoque, ¿eh? Pero sí se ve que está centrado, que lo están llevando poco a poco. Y hasta ahorita no me da la impresión que se nos va a desviar. Ojalá que no, Kenneth, porque estoy de acuerdo. Yo creo que un jugador así... No lo hemos tenido hace mucho tiempo.
0: El entorno
1: es muy importante. El entorno, o sea, es muy importante.
0: Ojo, que lo rodeen bien. Porque es muy joven. Cuando llegamos a... Bueno, el Puma todavía es un muchacho. Pero cuando llegamos cuando pasamos los 50 nos damos cuenta que cuando jóvenes tomábamos unas decisiones y nos preocupábamos por el que perdimos. Siga jugando fútbol, mijo. Gil Mora. Ya nos vamos a meter en todos esos temas. Final dramático en el Maracaná en el fútbol americano. Con celebración tipo cristiano. Vamos a hablar de la NFL. ¿Cómo dejó escapar ese partido de los Cowboys de Dallas? ¡Qué amargura! Para los vaqueros que fueron hasta allá. Me imagino que han estado toda la noche al son de las caipiriñas lamentándose. En el béisbol se inician los playoffs. Yankees Medias Rojas, o mejor, Medias Rojas Yankees, porque es en el Yankee Stadium. Estaremos hablando de los enfrentamientos.
1: Buen tiro.
0: Por favor, al mejor de es en primera ronda de playoffs. Recordemos que en primera ronda es a que gane 2 de 3 posibles. Cuidado, porque estos Medias Rojas vienen en curva ascendente. Se lo vamos a contar y vamos a repasar los enfrentamientos. Mi estimado Puma Daniel Reyes, a ver, metiéndonos en tema, y ya estaremos desarrollando, pero la comidilla no tiene que ver con cancha, aunque ya hablaremos de fecha FIFA y todo lo que pasó. Hoy Europa espera y el mundo del fútbol espera la condena del siglo. Se habla de multa y los más radicales hablan de expulsión de la Premier League para el Manchester City. Contiene la respiración del fútbol inglés. El veredicto aún no es público. El bombazo lo dio The Athletic a media tarde del viernes. Hizo saltar los cimientos de la Premier League. El Manchester City fue declarado culpable en prácticamente todas, menos una, las acusaciones relacionadas con infracciones de las regulaciones financieras de la Liga Premier. Inmediatamente, la mente de los aficionados se fue hacia la condena. ¿Qué va a pasar con el Manchester City ahora? Esa es la gran duda. La gran pregunta que la comisión independiente que estudia el caso debe resolver en los próximos días. Un caso masivo, definitivamente. Será declarado culpable de 114 de los 115 cargos. No hay precedentes ni muchas pistas de lo que el tribunal puede dictaminar, aunque los medios ingleses han dado durante años de proceso varias opciones sobre lo que puede pasar a continuación. Es un terreno especulativo totalmente, pero muy seguramente la sanción será ejemplar. A ver qué pasa. Ya se fue Pep Guardiola. Yo siempre pensaré o yo siempre tendré la duda de si Pep Guardiola se fue precisamente por esto. Quizás él sabía que ya se venía un veredicto en contra del equipo que evidentemente violó las reglas del fair play financiero. Es un tema espinoso, pero al mismo tiempo es un tema que da la impresión de que va a marcar un antes y un después, y quizás el después va a ser con mucha más justicia en lo económico y en cuanto a la manera como se maneja el dinero en general en el mundo del fútbol.
1: Y esa es la pregunta, ¿cuál va a ser la sanción? Porque hemos visto, por ejemplo, hace no mucho tiempo, Kenneth, que le quitaron puntos, por ejemplo, al Everton, que además que eran mucho menos cargos que los que se le están imputando justamente a Manchester City. Y ya recordando que hace un par de años, pues, ganaron la apelación, bueno, gracias a los abogados que tiene el Manchester City, pero, bueno, pues, esto que se filtró este fin de semana, como bien mencionas, el viernes a media tarde, creo que es más grave de lo que se venía mencionando. Hay varios escenarios, obviamente uno es una deducción fuerte de puntos, la otra es el descenso a la Championship o puede ser a League One o a la que decida justamente la Federación Inglesa de Fútbol, pero sí creo, Kenneth, que estamos ante las puertas de una sanción ejemplar, porque ellos saben que todo el mundo los está viendo y que si permiten que el Manchester City se salga con la suya, bueno, va a venir más equipos. Ahora bien, hay gente que está haciendo leña del árbol caído, por ejemplo, David De Gea, quien tuiteó, bueno, entonces, ¿cuántas Premier Leagues tengo? Y creo que aquí se va a agarrar todos los equipos. Me explico, Kenneth. Aquellos que quedaron en segundo lugar van a decir, bueno, pues, ¿qué hay de lo nuestro? Nosotros queremos que se le quite esa liga al Manchester City y que se nos ponga. Pero voy más allá, Kenneth. Equipos que descendieron en los años en que se está imputando al Manchester City, van a reclamar que perdieron 6 puntos contra el City y que esos 6 puntos, bueno, pues al final de cuentas hicieron que se fueran a la segunda. Todo el mundo va a querer jalar agua a su molino, obviamente, por eso que va a ser muy interesante lo que se viene. Y contestando a tu pregunta, yo te la contesto de manera tajante. No, yo creo que Guardiola se fue porque ya necesitaba un cambio de aires, necesitaba
0: ojalá
1: este sabático y que no se fue por esto. Esa es la impresión que yo tengo.
0: No, y ojalá que así sea. Simplemente uno ya no puede dejar de ser suspicaz porque el mundo del deporte sí. Y la vida, Puma, nos enseñaron sí. A que no nos debe sorprender nada sí. De nada. A ver, ¿cuál será el castigo? El único caso similar, o que se antoja similar, es el del Chelsea, ¿no? Que fue sancionado con 10 millones de libras este verano. No puede también fichar durante 2 ventanas de traspasos, aunque el castigo quedó en suspenso, infracciones derivadas de la época de Roman Abramovich. Sin embargo, el caso no es comparable del todo, puesto que fue la nueva propiedad del Club Blue la que se autoinculpó y colaboró con la Premier en la investigación. El City siempre ha negado los cargos. Uh-huh. Sí. En cuanto a la deducción de puntos, a ver, una sanción lo suficientemente importante como para provocar el descenso directo del club o diferir esa sanción en varias temporadas serían otras de las opciones. Hay quienes aseguran, fuentes de alta fidelidad o gente que tiene contactos muy adentro, Puma, que simplemente va a ser una multa y sanción sin poder fichar, lo cual pues haría que la saquen barato. Recordemos que, a ver, el Everton y el Nottingham Forest han sufrido la deducción de puntos por problemas con el fair play financiero de la Premier, pero en otra magnitud, totalmente diferente. Este es un caso mucho más grande. Caso más extremo del que también muchos hablan, expulsión de la Premier o del sistema del fútbol inglés. Es posible, probable muy poco. La comisión independiente podría dictaminar que la gravedad de los cargos y su número son merecedores de una sanción ejemplar. Yo no lo creo. Yo no creo.
1: Sí, eso no va a pasar.
0: Yo no creo, Puma, ni que le quiten títulos ni que lo expulsen de la Premier. Ninguna de las dos.
1: Mira, la segunda yo estoy de acuerdo contigo.
0: Máximo lo descienden, para mí.
1: Sí, sí. O lo que dices, mira, fíjate que eso no lo había pensado. La otra que tú mencionaste, que es quitarle puntos en esta temporada y también la próxima y así sucesivamente. Y así lo afectas no solamente en estas, sino en varias. Fíjate que eso no lo había escuchado jamás y te hablo de memoria. Yo no recuerdo haberlo visto en algún otro equipo. Hablando de otros equipos, Kenneth, o ligas, perdón, a la Juve la descendieron porque Moratti le escucharon hablando, más bien, lo grabaron y están las pruebas de que hablaba con el jefe de los árbitros allá en Italia. El caso también en Portugal. En Portugal también ocurrió. Es decir, que sí hay casos que ha ocurrido. Yo lo de quitarles el campeonato, esa sí la puedo ver y sí me haría sentido, porque es lo que yo te decía hace ratito, de que hay equipos que van a pelearlo hasta el final y tienen argumentos para decirlo. Es decir, Kenneth, tú siendo el Liverpool o el Chelsea o el Tottenham, lo que tú me digas, quieres a Kenneth Garay. Bueno, tú ofertas 10 millones de euros. Vales mucho más, Kenneth, para mí, pero bueno, te pongo 10
0: Muchas
1: millones
0: gracias,
1: para no irme tan arriba.
0: 10 millones, City... quédame que con eso me conformo.
1: Sí, yo también, de hecho. Yo también con esos 10 millones estoy bien. Y llega el City y dice, no, oye, Kenneth, yo te ofrezco 20 y por abajo te voy a pagar otros 20 para ti, que eso también se ha dicho, que ha pagado en B. O en negro, para que la gente nos entienda. Entonces, son argumentos fuertes, ¿eh?
0: Hombre, amanecerá y veremos. Definitivamente, hay muchas voces en contra. O sea, en contra hay muchas voces. Al decir en contra, significa que mucha gente quiere que se dé un castigo ejemplar, que le quiten títulos, lo que usted quiera. Pero también he escuchado muchas, sorpresivamente, misericordiosa, si se quiere, diciendo no, los títulos se los ganó en la cancha, más allá de que violó el fair play financiero, y debe ser una multa o una sanción que no tenga que ver con quitarle títulos. Estamos todos pendientes. Qué primicia, sí. la de The Athletic. Qué primicia.
1: Muy bien.
0: Y
1: puso
0: a temblar el mundo del fútbol, y estamos muy, pero que muy pendientes, mi estimado Puma Daniel Reyes. Ya estaremos también hablando del tema selección mexicana, porque jugó ante la selección colombiana y empataron 1-1. Ya nos meteremos en todo el resumen de la jornada en la UEFA Nations League.
1: Oye, hay buenos, yo sé que luego hablaremos, pero lo de Grecia ganando a Alemania, entre otras cosas, está interesante, ¿eh?
0: Y la remontada épica de España en Wembley.
1: Sí, sí, buen partido ese.
0: Del mundo. Oye, a propósito de España, qué bien que andan todo, ¿no? Fue a la final del Mundial Femenino Sub-20, del que tanto hablamos de Polonia y que no iban a ir, y el boicot y demás. Y terminó ganándole a Corea del Norte. Y no le anotaron gol en todo el torneo. Sí. Y se fue invicto, pero fue subcampeón.
1: Y me dolió que en la semifinal. Me dolió la semifinal, que le ganaron a Colombia. Eso me dolió a mí, ¿eh?
0: A mí también, pero ya cuando llegó el segundo yo me di cuenta que era paseo, era picnic y baile.
1: Oye.
0: Colombia que le ganó a Italia en definición desde el punto penal y es tercera.
1: Muy bien.
0: En un Mundial de Polonia donde asustaban, ¿no? Los estadios vacíos, Puma.
1: Fíjate, pues yo estuve, de hecho, era.
0: Sí, me acuerdo.
1: Cuando yo estuve, fue doble jornada. Antes del partido de México en contra de Argentina, se jugó un Canadá-Zimbabue, me parece. Fue contra un equipo africano. Y era muy poca gente, Kenneth. O sea, sí te rompía un poco el corazón de que había tan poquita gente. Y te voy a ser muy honesto, y te lo digo porque yo estuve ahí. La gente que estaba, o el 90% de la gente que estaba, eran familiares, ¿eh? Eran familiares de las jugadoras.
0: Ah, no, claro. No, eso sí, olvídese.
1: Sí. El resto, te digo, pues, algún aficionado muy, muy recalcitrante de fútbol. Ese partido al que yo fui, bueno, te digo que incluso tenía que hacer eso, hacer doble jornada para hacer historia, un poquito más atractivo. Y yo tenía la esperanza, Kenneth, de poder regresar. Dije, mira, voy a un partido de primera ronda, ya tengo mi acreditación. Y si México llega a la semifinal o a la final, bueno, seguro me van a mandar, ya que estoy acreditado. Y pues bueno, México se quedó eliminada en la primera fase con jugadoras que ya están en primera división. Incluso ya le tuvieron que despedir al entrenador Dorival Bueno, un brasileño. Pero sí, me rompió un poco el corazón, Kenneth, ver tan vacíos los estadios.
0: Al final se jugó y se viene el Mundial Sub-17, pero lo que vamos es España. Es campeón del mundo en hombres.
1: Sí.
0: De mayores, categoría máxima. Sí, ganó en Nueva York, la final ante Argentina. Campeón del mundo en mujeres. Campeón del mundo sub-20 en mujeres. Campeón de la Eurocopa. O sea, no hay nada que hacer. España anda bien en las dos ramas. Por un lado
1: y por
0: el otro.
1: Kenneth, y es por eso que ahorita, y con toda razón, los entrenadores españoles están de moda. Es decir, Holanda pues fue por Xavi, Corea del Sur fue por Robert Moreno. O sea, varias selecciones están yendo por entrenadores españoles porque es la fórmula que está funcionando, Kenneth. Y esto no es casualidad, o sea, no es de que es una buena generación y listo. No, como bien mencionas, o sea, están ganando sub-17, sub-20, obviamente son los actuales campeones de la Eurocopa y del Mundial. Del Mundial, tanto femenil como varonil. O sea, ¿qué más le pides a España? Y te digo algo, una de las cosas es justamente los entrenadores que ahí, y lo digo esto con envidia y con admiración, es que sí son formadores. O sea, tú ves cualquier entrenamiento de niños de 12, 13, 14 años y sí son entrenadores que los están formando. Mientras que en nuestros países, bueno, pues a esas edades lo que quieren los entrenadores es que ganen para que ellos se cuelguen la medallita de mira, yo fui campeón con este y quiero seguir escalando para llegar a ser entrenador en primera división, que está bien, Kenneth, porque así son nuestros países y que si no eres entrenador en primera división, pues te vas a morir de hambre y nadie se quiere quedar en esas divisiones. En cambio, en España, bueno, pues sí son formadores que están con un salario digno y que pueden realmente formar jugadores, ¿eh?
0: Esta semana, mi estimado Puma, se inicia el mes de octubre. Y cuando se inicia octubre, e inclusive a finales de septiembre, ya empezamos a vivir los playoffs del béisbol de Grandes Ligas. Se cumplió la última jornada de la temporada regular. Y así quedaron los cruces en lo que promete ser definitivamente una fase de playoffs, bueno, como siempre, importante, excelente, buena. Lo que pasa es que la serie mundial del año pasado que vimos entre Dodgers y Azulejos de Toronto, la serie que tuvimos, fue cine. Nos dejó el peldaño muy alto o el listón muy alto. A ver si se puede llegar muy cerca. Pero vea, el gran duelo para iniciar los playoffs del béisbol de Grandes Ligas en esta fase de comodín son los Medias Rojas enfrentándose a los Yankees. Todos los juegos en el Yankee Stadium. Al que gane 2 de 3 posibles. En esta primera fase de los playoffs se juegan todos en el equipo que mejor récord tuvo. Los Yankees de Nueva York recibiendo a los Medias Rojas de Boston. Arrancan el martes. El mismo martes. Todo arranca el martes.
1: Todo el martes.
0: También. Venga. Todo el martes. Y es el que gane, reiteramos, 2 de 3 posibles. El martes la jornada va así. Phillies enfrentándose a Braves. Phillies de Filadelfia. Atlanta Braves, que los Phillies aseguraron su boleto en el último día. Al final se les complicó más de la cuenta con un equipo como los D-backs de Arizona, que estuvieron ahí hasta el final, pero que no les iba a alcanzar en el repunte. Así pues que los Phillies se enfrentan a los Bravos de Atlanta. Todo en el Truist Park, en Atlanta, Georgia. Luego, a las 5 de la tarde, todo en Houston, Texas. Porque los Astros de Houston, pese a que con récord de 500 terminaron, 81-81, fueron campeones de división. Hasta el último día no lo aseguraron, en lo que fue un duelo tejano interesante, pero en una división muy mediocre. Astros de Houston ante Rangers, sobre el final cabeza a cabeza, pero no se le dieron las cosas a los Rangers. Así pues que a los Astros, los Astros se enfrentan a los Medias Blancas de Chicago, el equipo papal, todo en el Dalkin Park, Ya les dijimos que los Medias Rojas de Boston se enfrentan a los Yankees de Nueva York en el Yankee Stadium. Y el otro duelo, interesantísimo, le cuento. Los Cachorros de Chicago enfrentándose a los Padres de San Diego en el Petco Park en San Diego, California. Último juego de la jornada del martes, arrancando los playoffs del béisbol de Grandes Ligas. Descansan dos, claro, recordemos, en cada una de las ligas, pero ya entramos en la recta final. Otoño significa recta final del béisbol, claro, camino al clásico de otoño, la Serie Mundial. Señores, la seguimos con el Puma Daniel Reyes, quien les habla, Kenneth Garay. Somos el despertador con el Puma y Garay en Unánimo Deportes.

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1: 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Estos son Rocky Marciano, Laszlo Papp, Ricardo Finito López, Jack McAuliffe, Terry Marsh y Floyd Mayweather. El puertorriqueño Wilfredo Benítez sigue ostentando el récord de ser el boxeador más joven en ganar un título mundial tras derrotar al colombiano Antonio Cervantes Kid Pambelé por decisión dividida en 1977. Benítez consiguió defender su título superligero dos veces antes de dejarlo vacante. Solo tenía 17 años. 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

0: Unánimo Deportes, el despertador con el Puma y Garay. ¿Usted tiene equipo en el béisbol de Grandes Ligas?
1: Te soy muy honesto. Cuando yo era niño, eran los Dodgers, porque me tocó justamente. Sí, sí, sí. Era la era de Fernando Valenzuela. Y sí, le iba a los Dodgers. Luego ya como que bajó. Cuando me mudé a Europa, Kenneth, los horarios no ayudan para ver el béisbol, pero en México lo seguía bastante y me gustaban los Dodgers sin ser un mega fanático. Pero ahora que estuve allá, yo sé que esto no se puede, Kenneth, pero me gustó estar ahí en la cancha de los Mets, así que les agarré un poquito de cariño.
0: ¿Y por qué no se puede?
1: Bueno, por el cambiar de equipo, ¿no? O sea, el cambiar de equipo.
0: Ah, no, bueno,
1: hay gente que lo ve mal.
0: Usted lo que tiene más simpatía, cambia de equipo si quiere.
1: Sí, sí, sí.
0: Yo tengo muchos amigos que han cambiado de equipo y viven felices. Yo no estoy de acuerdo.
1: No, por te digo, pero bueno, en este caso, fíjate, es que le vaya bien a los Mets y me pone contento que los Dodgers ganen, que ahora sí han ganado los últimos años.
0: Descansaron en la Liga Americana, los equipos que tienen primera fase libre, los Reyes de Tampa Bay y los Cleveland Guardians, en la Liga Americana y en la Liga Nacional, los Cerveceros de Milwaukee y los Dodgers de Los Ángeles, del Puma Daniel Reyes. Oiga, Puma, hablando precisamente de lo que fue o de lo que fueron los enfrentamientos en el marco de la UEFA Nations League, usted lo decía, hubo partidos interesantísimos, victoria de Grecia, repunte de España. ¿Con qué se queda? ¿Con qué se queda, mi estimado Puma Daniel Reyes? Cuéntenos, resumen de la jornada.
1: A mí me gustó, obviamente, Kenneth, porque me toca más de cerca, ese Holanda en contra de Serbia, que me llamó la atención varias cosas. Una, que en Belgrado, tú bien sabes, cada vez que juega Serbia o que vemos al Estrella Roja o al que tú me digas, el, ¿cómo le llaman? El Maracaná, ¿no? El pequeño Maracaná es una locura, ¿sí? Siempre lo ves lleno, la gente vuelta loca. Acá, ¿qué les parecía? Partido de expansión, o sea, estaba yo creo que a un 30%, y estamos hablando de un Serbia-Holanda que pues en teoría tiene que traer más aficionados. Pero bueno, el punto es que ganó la selección holandesa con 2 goles de Max Merdink, un nombre, Kenneth, que yo sé que a la gran mayoría de la gente no le suena de absolutamente nada. Es un centro delantero del AZ Alkmaar, que te lo aseguro que en un par de años va a estar un equipo muy importante, porque ya sabes cómo son los equipos holandeses, que suelen vender y vender bastante bien. Brian Brobbey estaba lesionado, Memphis Depay ya está borrado el equipo, así que les llega el lugar a Max Merdink para ser el centro delantero titular, marcó los 2 goles. Pero si me quedo con algo, a pesar de que ese Inglaterra-España fue un partidazo y que me gustó mucho verlo por varias cosas, porque hay equipos que tienen chapa de campeones, que obviamente España lo tiene, y que saben que son buenos. ¿A qué voy con esto? Que cuando iban perdiendo 2-1, daba la impresión que los jugadores estaban convencidos que le iban a dar vuelta. O sea, tú no veías a nadie ni frustrado, ni saliéndose del guión, absolutamente nada con España. Y obviamente le dieron la vuelta con un gol de Mikel Oyarzabal, que cada vez que entra este jugador de la Real Sociedad la rompe toda, y vemos la fotografía con una definición espectacular. Pero yo me quedo con el triunfo de Grecia ante Alemania, la primera vez que le ganan los griegos a los alemanes, y por cierto 1-0, gol en la segunda mitad. Es el primer lugar en el grupo con Holanda, con Serbia y con Alemania. Y lo mejor de todo para los aficionados griegos, Kenneth, es que les está dando para ilusionarse. Yo jamás había visto una selección griega con tanto talento como lo están teniendo ahorita. Ganar la Alemania en Hamburgo no es nada sencillo. Ellos les ganaron. Y yo creo, Kenneth, que si no pasa nada raro, los vamos a ver sin lugar a dudas en las finales de la Nations League. Y voy más para allá, ¿eh? ¿Por qué no ser protagonistas, ya sea en la Eurocopa, que va a ser en 2 años? Bueno, un Mundial, yo sé que estoy exagerando un poco, Kenneth, pero realmente la selección que tiene ahorita Grecia tiene muchísimo talento.
0: Sí, señor. Grecia, que le ganó al equipo de Jürgen Klopp. Que tiene mucho trabajo por delante, indiscutiblemente. Y ojo, no podemos, ya no vamos a meter en lo que pasó entre México y Colombia y lo de Gilberto Mora, porque ya se habla. Ojo, especulan demasiado y eso pasa siempre que sale una gran figura.
1: Sí, no. Sí,
0: que si el Barcelona, espérese. Que si el Madrid, no, que, Mourinho no durmió, que en fin.
1: Calma,
0: juventud.
1: Ya después te doy mi opinión de eso. Sí.
0: Pero, a ver, lo de Costa Rica preocupa.
1: Es mucho. Si yo fuera tico, Kenneth.
0: No, por favor, ni las palomas. Tres días después de desperdiciar tres goles de ventaja ante Curazao, Costa Rica volvió a perder. Sí, señores, ¿cómo les parece? Yo sé que usted es muy amigo de la fauna.
1: Vuelan mucho.
0: Todo lo que tiene que ver con 2-0 contra Haití en esta ocasión, luego de haber perdido ante Curazao. Fernando Batista, había recibido el respaldo de la federación el viernes. Necesitaba el voto de confianza o que ese voto de confianza encontrara respuesta y no ocurrió. Mantuvo el mismo 11 que comenzó ante Curazao. Sin embargo, Haití necesitó solamente 8 minutos para golpear. Jean-Rienner Bellegarde sacó un remate raso colocado que le ganó o que terminó venciendo mejor Abraham Madrid. Este Abraham Madrid, que es el guardavallas, 1-0 ante la ausencia por falta de comunicación, fue lo de Keylor Navas, ¿no?
1: Sí. Keylor se quedó con Pumas, está peleado con Batista.
0: Ahí está. Entonces no fue tanto la falta de comunicación, simplemente había pelea. Ahora se va a enfrentar Costa Rica a Nicaragua. Esta vez no apareció Costa Rica para nada, ni siquiera ese equipo ofensivo, cuando le anotó los tres a Curazao, pese a que después se lo remontaron. La tricolor tuvo dificultades para encontrar espacios, no generó fútbol entre líneas, en fin, no pudo transformar la posesión de balón, que sí la tuvo, era lógico, en goles y en posibilidades claras. 2-0 perdió ante el seleccionado haitiano. Hombre, no solamente preocupa, en este caso preocupa lo de Costa Rica, definitivamente. Dijo el Bocha Batista que no tiene presión. La gente, claro, ya pide su cabeza. Y es que esto ha sido papelón tras papelón. Y puede ser el golpe o el tiro de gracia ante Nicaragua el próximo jueves.
1: Y están a tiempo porque, a ver, la Nations League, obviamente uno quiere llegar lo más lejos posible, pero si no pasa nada en la Nations League, Kenneth, te digo algo, nadie se va a, iba a decir algo fuerte, pero nadie va a hacer un drama por esto. ¿A qué voy? Que es mejor cortarlo esto ahora antes de la eliminatoria. La eliminatoria, ahí sí, esa es la importante. Ahí es donde no se puede dar el lujo, justamente la selección tica, de volver a hacer un papelón como el que hicieron con Miguel Herrera, porque y además era peor que en el, porque no estaba ni México, ni Canadá, ni Estados Unidos. Estaba todo abierto para que ellos calificaran y se quedaron obviamente a las puertas. Y yo creo que lo del Bocha Batista, esto, Kenneth, pues no va a aguantar mucho. Lo normal es que le ganen a Nicaragua, porque además es de local, pero acabando este súper parón, como te gustó, como le dije la otra vez, yo creo que claro. ya tendrían que pensarlo. Por cierto, hasta donde tengo entendido, Batista, Kenneth, es amigo del buen Leo Vega y de César Vega,
0: Hombre, pues, a ver, Leo Vega dirige varios equipos en el Estrecho de Gibraltar y en Europa en general, uno en España,
1: sí.
0: Que le vaya abriendo campitos, si están amigos.
1: Sí, porque, sí, esto no tiene buena pinta, Kenneth, esto no tiene
0: porque
1: buena pinta.
0: No pinta bien. En todo caso, el proceso apenas comienza, lo que se quieren librar es de otro fracaso totote, que sería no estar en la próxima Copa del Mundo. Y además, a ver, se viene Copa Oro, se vienen torneos importantes. Es que para todos es importante la Copa Oro, menos para México y Estados Unidos, que la ganan sin problemas. No hemos visto, además de Canadá, otro campeón de Copa Oro que no sea México y Estados Unidos. Canadá sí le ganó una final a Colombia, nunca se me olvida, allá en el Coliseo en Los Ángeles. Oiga, Puma, en el Maracaná hubo fútbol americano.
1: Bien, qué bueno. Estuvo bueno, ¿eh?
0: Y sí. La gente va. El relato en portugués del gol de campo de Tyler Loop es de primera.
1: Se hizo viral.
0: En uno de los estadios más futboleros del mundo, el Maracaná. O sea, si ese estadio hablara, por Dios. Resulta, sucede y acontece que con un gol de campo, pero en el fútbol americano, Tyler Loop, 56 yardas, sin tiempo en el reloj, y selló la victoria de los Ravens de Baltimore sobre los Cowboys de Dallas. Definitivamente una imagen imborrable. No podía haber un final más futbolero en el Maracaná. Y oiga, sí, celebración de tipo Cristiano Ronaldo, ¿no?
1: Sí, me gustó. Entendió todo. Lo entendió. Tenía que ser así la celebración, Kenneth.
0: Sí, definitivamente el timing perfecto. Qué manera de manejar mal el ataque, el reloj, de manejarlo mal todo sobre el final los Cowboys de Dallas, que tenían el partido en la bolsa. Señoras, señores, tendremos más del fútbol americano. Ya nos metemos en lo que pasó entre Colombia y México. Gil Mora, ¿será verdad todo lo que dicen? ¿Será verdad que ya lo quieren el Real Madrid, el Barcelona y demás? El hecho es que cumplió con una gran tarea, se hizo un golazo, lució bien el equipo mexicano de Rafa Márquez, y Colombia apenas empieza un nuevo proceso en el que no contarán ni con James ni con Quintero. Volvemos, somos El Despertador con el Puma y Garay, Unánimo Deportes.
2: Unánimo Deportes presenta. ¿Sabía usted que no se sabe a ciencia cierta cuánto dinero ganó George Foreman vendiendo parrillas para asar? Pero algunos aseguran que la compañía Salton Inc., fabricante de las parrillas, le pagó 138 millones por usar solo su nombre. Además, recibía 40% de las ganancias de cada parrilla vendida. Dicen que llegó a ganar 4 millones y medio de dólares al mes. El 6 de marzo de 1970, a la edad de 17 años, con la asistencia de la mayoría de sus compañeros de escuela, Wilfredo Benítez ganó el primero de los tres títulos mundiales en su carrera. El puertorriqueño, nacido en los Estados Unidos, fue el pugil más competente y agresivo del boxeo latinoamericano en su época. El equipo que más veces ha disputado un mundial es la selección de Brasil, con 20 participaciones. En segundo lugar se encuentran Alemania e Italia con 18, seguidos por Argentina con 16.
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7: Mi estimado Puma Daniel Reyes, Colombia mejoró en el segundo tiempo ante una selección mexicana que para mí jugó mucho mejor. Me gusta lo que se está viendo de este equipo de Rafa Márquez de cara a un proceso que continúa, porque él era el asistente del Vasco Aguirre, hoy técnico de el Valencia, buscando salvar al equipo de Mestalla. Gilberto Mora, figurón. Colombia, que poco a poco empieza a buscar. Llegó primero el gol de Colombia, después de que había sido dominado por México. Luis Suárez, anotando el del fútbol portugués, el del Sporting, de cabeza. Pero México deja buenas sensaciones y un gol de Gilberto Mora, más allá de que es partido amistoso, lo que usted quiera, pero un gol de gente grande, con una facilidad pasmosa, con una calma digna de crack, enganchó hacia el medio, definió con propiedad, y el 1-1, engañoso, sí, pero en un partido amistoso el resultado como tal es lo de menos. ¿Cómo iba México?
8: De entrada, yo tengo muchas dudas del proceso de Rafa Márquez, porque no lo hemos visto jamás en una selección, obviamente como entrenador principal, ni siquiera en un club en primera división, ¿no? Porque estaba obviamente con el segundo equipo del Barça, y me gusta que siga con el proceso, es decir, que el, echando un ojo a la alineación, pues fue un 95%, más o menos 90%, bueno, 90% porque obviamente llegó el Chucky Lozano, que no estaba, se lesionó Montes, pero que respetó la idea que venía teniendo Javier Aguirre, quien, por cierto, Kenneth, mientras estamos hablando, lo están presentando con el Valencia, ahora sí de manera oficial, a pesar de que ya dirigió un par de entrenamientos. Hoy es la presentación de Javier Aguirre.
7: Está derrochando dulzura. Él se le paran el primer día de Javier Aguirre, es una luna de miel. Lo único que faltan son besos, abrazos y demás.
8: Y eso que
7: llegan los periodistas y le dicen: mucho gusto, Pepe González de Radiografía. Hola, Pepe, qué alegría, ¿cómo te va?
8: Sí.
7: El Puma Reyes de la cadena perpetua. ¡Puma! Vamos a salir adelante.
8: Ojalá. Tal cual. Y eso, Kenneth, en la conferencia de prensa de Rafa Márquez, no tiene ese ángel. O sea, no tiene el ángel que sí tiene Javier Aguirre. Esa respuesta donde dice: a mí me gustaría jugar como el Barcelona, pero no tengo la materia prima. Bueno, pues ahí eso, Javier Aguirre le hubiera dado la vuelta a esa pregunta y se hubiera albureado incluso al reportero, ¿no? Pero bueno, es parte del proceso. Tampoco creo que Javier Aguirre fuera así en su primera etapa. No, bueno, no en su primera etapa, en su primer equipo. O sea, ya ni siquiera en su primera etapa con selección, porque ahí ya por lo menos tenía recorrido. Que eso pues lo va a tener que sortear bien Rafa Márquez, porque Rafa Márquez, Kenneth, obviamente es, junto con Hugo Sánchez, el mejor jugador de México. Y no está tan acostumbrado a las críticas tan feroces que lleva al ser el entrenador de una selección nacional. Para decir, y respondiendo a tu pregunta, ahora sí no dale tanta vuelta, yo lo vi bien. Sinceramente, a mí me gustó México. Yo no entiendo de todo mucho el regreso del Chucky Lozano. Lo entiendo del sentido futbolístico, porque México no tiene tantos jugadores como él, que sean buenos en el 1-1, que sean habilidosos. Entonces, entiendo por ahí, pero híjole, la historia del Chucky con la selección a partir de aquel gol en el Mundial no ha sido la mejor, pero en términos generales me gustó, y sobre todo lo de Gil Mora, la personalidad que está demostrando, ese gol que metió, porque además le pudo haber dado el pase a la hormiga González y la hormiga nada más la hubiera tenido que empujar. Después de esa jugada la define como grande, y lo que decía hace rato, la sensación que tengo, que no se va a volver loco, que va a ir paso a paso Gil Mora, y eso es lo que más me gusta.
7: Lo importante es que tenga bien amoblada la azotea. Porque definitivamente tiene mucho fútbol en los pies, mucho. Y es un muchacho muy inteligente, lee bien los partidos y tiene un desparpajo. A él no le pesa.

0: pesa nada. Él juega al fútbol, donde sea. No le pesó el Mundial, no le pesa ningún amistoso, mucho menos. No le... ese debe ser Gil Mora, hay que saberlo llevar. Colombia no aguanta todavía mucho análisis. Es el mismo técnico en un nuevo proceso y ojalá lo dejen trabajar. Y esta vez yo creo que trabajará más tranquilo, porque sí, hubo jugadores que le dieron mucho a Colombia y que triunfaron junto a él, caso James Rodríguez, caso Quintero, pero ya puede trabajar tranquilo sabiendo que nadie le va a secuestrar la selección, ¿no? O sea, al último Mundial llevó a James prácticamente por obligación, porque ya no estaba. Y después se retiró James, se retiró Quinterito, en fin. O sea que prácticamente en este proceso él puede manipular a su antojo. Ojalá le vaya bien.
1: Ojalá.
0: Ojo, dice AS en España que el Barcelona y el Real Madrid están entre los equipos que siguen la evolución de Gil Mora. Hombre, sí, eso es muy fácil de decir. La evolución de Gil Mora sí. La sigue el Barcelona, el Madrid y todos los que vemos
1: el
0: fútbol.
1: El United, el City, sí, pues sí. A eso iba.
0: Eso, a ver, eso es decir mucho y no decir nada. Lo que pasa es que la gente compra. Lo está viendo el Barcelona y el Madrid. Sí, señor, y usted en su casa también lo está viendo. No digo que no tenga calidad, claro que la tiene. Ojalá pueda firmar con un grande. Pero no dañen el proceso. Por ahora, seguir rindiendo día a día. Vamos a ver qué hace la gente, ¿no? Rafaela Pimienta, la gente brasileña que también lleva jugadores como Erling Haaland, por ejemplo. Mora está preparado para dar el salto, dice ella. Pero hay que elegirlo cuidadosamente. Cuidadosamente. La gran decisión es cuándo hacerlo, dijo Pimienta. Tiene que estar listo como persona. Ha habido jugadores de estas características. Le nombro dos. Odegaard.
1: Sí.
0: Uno. Y el otro, Cubo.
1: Sí.
0: Que jugadorazos. Pero no siempre se llega a triunfar en los supergrandes. Y han tenido brillantes carreras. O sea, no le pongan la presión de que tiene que terminar en el Real Madrid. Ojalá que sí. Pero donde vaya, lo importante es que rinda y que le haga bien a la selección mexicana. ¿Tiene con qué pasar a ser el mejor mexicano de la historia? Sí, pero todavía no lo es, ¿eh?
1: No, y que tenga continuidad, porque a ver, si llegas al Real Madrid o Barcelona, vamos a ser honestos, ¿tú crees que va a jugar? O sea, ¿va a jugar de vez en cuando?
0: A puchitos,
1: si es que juega. Si es que no llega, porque tú mencionaste dos ejemplos en los que fue eso y los prestaron bastante, ¿no? O sea, te fueron para acá y no acabaron rompiéndola como se esperaba en el Real Madrid. Y ve la calidad que tiene Odegaard, ¿eh? Creo que Kubo, pues, medio se nos quedó. Y hoy está en la Real Sociedad en un buen nivel, pero tampoco en lo que esperamos. En cambio, Odegaard, hoy en el Arsenal, es capitán general. Y el caso, más o menos para que la gente se haga una idea, tú lo dices bien, es Rafaela Pimienta asociada con un representante mexicano. Y también le llevan la carrera a Obed Vargas. Yo, Kenneth, a Obed Vargas, yo ya pensé, me había dado gusto que me había equivocado la temporada pasada porque jugó mucho, pero en esta, pues, está borradísimo. Y no quiero que le pase lo mismo a Gil Mora. Es decir, que te vayas a un equipo así, nada más por el nombre, y no jugar. Yo creo, Kenneth, que lo mejor siempre es o la liga holandesa, la liga portuguesa, incluso la liga belga, para que tengas ese proceso de adaptarte al fútbol europeo. Ya una vez que te has adaptado, ahí sí dar el salto a un grande, que es ese paso es mucho menos doloroso que de la Liga MX a un grande. El problema acá, tú también lo dijiste, Rafaela Pimienta, ya declaró que vale mucho dinero, Gil Mora, y obviamente las tres ligas que yo te nombré, no hay un solo equipo que esté dispuesto a pagar 20 millones o más por Gil Mora.
0: Gil Mora, que renovó el pasado junio con los Cholos hasta el 2029. Ojo, pendiente de él. Y lo que dice el Puma, que sepan llevar el proceso con calma y que pueda entrar a Europa a través de una liga que lo termine ayudando a catapultarse, ayudando a llegar a los equipos más grandes del fútbol europeo. Lo cierto, Puma, es que usted lo va a tener en su vecindario, créame. O sea,
1: hoy, ojalá.
0: usted vamos, vaya listando vitaminas que le toca trabajar los próximos 20 años bastante, ¿oyó? Y mucho. Y seguirán saliendo. A nombre de todo el equipo de producción, con Federico del Cueto a la cabeza, Jonathan Morel, el Puma Daniel Reyes y quien les habla, Kenneth Garay, les decimos gracias por haber estado con nosotros. Hasta que nos volvamos a encontrar y recuerde, todos los deportes 24/7 mejor, en las plataformas de Unánimo Deportes, el poder del deporte y la cultura latina.

0: Unánimo Deportes presenta. ¿Sabía usted que Joe Naxhall se convirtió en el jugador más joven en participar en las Grandes Ligas? Tenía apenas 15 años de edad. Jugó para los Rojos de Cincinnati. Los equipos con más participaciones en una final de mundiales son Alemania 8, Brasil 7. En tercer lugar se encuentran Italia y Argentina con 6 finales cada uno y Francia con 4 finales. El equipo con más partidos disputados en un mundial es Brasil con 114. En segundo lugar se encuentran Alemania con 112 partidos, seguida por Argentina con 88. Han existido peloteros que han jugado las 9 posiciones posibles de un juego de béisbol. Entre ellos el cubano Bert Campanaris de los Atléticos, para la época era de Kansas City, y el venezolano César Tovar de los Mellizos de Minnesota. 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

0: Este es Libre Directo, un podcast de Unánimo Deportes, y empezamos una semana que al menos nosotros no vamos a tener tanto conflicto como lo tiene el Real Madrid, ni tanta bronca como la que armó Vinicius, ni tantas reacciones como las que no quiso tener Mourinho, porque la espantada del técnico de la sala de prensa es quizá lo que más repercute en algo que, y yo quiero planteárselo mucho a Eli, porque es que este primer segmento lo vamos a enfocar: Madrid rendimiento, Madrid arbitrajes, Madrid comparación con un Barça que no le duele nada y goza de una salud futbolística, administrativa, y bueno, no sé si administrativa y económica, pero al menos futbolística, le sobra la salud al Barcelona. Entonces las comparaciones están empezando a generar todo tipo de reacciones. Primer segmento va a ser por ese lado. Segundo segmento, nos vamos a meter en un partido que anoche lo vibramos y lo sentimos y lo disfrutamos por las curvas de rendimiento de uno y otro que tuvo. Hablo de Cruz Azul frente a Pumas en el fútbol mexicano. Parecía que a Cruz Azul se lo llevaban puesto en los primeros 30 minutos y después terminó con cambios, subidas, bajadas y al final una paridad con muchos goles en el Estadio Olímpico Universitario de Ciudad de México. También vamos a mirar en detalle lo que dejó o no dejó de hacer, porque la conferencia de prensa posterior de Wiki dejó una frase cerrando la conferencia que fue amenazante, pero amenazante en el sentido, con toda razón, del técnico. Aquí tiene que cambiar muchas cosas de aquí en adelante porque así no podemos seguir jugando. Fue la última frase que dejó por... Le debió cambiar un poquito, estoy poniéndole algo de mi cosecha ahí, pero así fue más o menos el fin de la conferencia. Y vamos a cerrar con el América. Oiga, el América se fue chiflado, pitado, me dio la sensación, a mí yo no capto muy bien en la tele todos los detalles, pero me dio la sensación que lo habían pitado al final del partido en su aniversario 110. Y aquí lo dijimos con Eli en el último podcast. Ojo que al América los aniversarios no le caen bien. Y el aniversario, al menos en cuanto a resultado, quedó debiendo, pero también vamos a ir al detalle, al análisis y a mirar un poquito si esa debió ser la celebración desde la organización del América que se mereciera el club en una fecha tan, tan importante. 4 fuegos artificiales y una que otra presencia, porque leyendas había muy pocas. Había muchas presencias, pero muy pocas leyendas en la cancha. No sé, me parece que habría, pues, así como me quejé de lo de Leo Messi, también me voy a quejar de lo de América. Me voy a volver jefe de eventos especiales, por lo visto, desde aquí. Doña Eli Patiño, buenos días. Estoy muy criticón con los eventos especiales. No me gustó el de Messi, no me gustó el de América. Pero bueno, comencemos por lo que nos ocupa y lo que va a llevarnos buen tiempo. Madrid juega mal. No nos metamos mentiras. Madrid juega mal y todo lo quiere disculpar en el tema arbitral. ¿O es que los árbitros también contribuyen para que tenga disculpas el Real Madrid? Ni tan cerca que queme al santo, ni tan lejos que no a la lumbre, rezaba mi abuelita, que le encantaba esa cosa de las novenas. No entiendo por qué el Madrid todo lo vuelve arbitraje. Todo, la palabra ahora de otra vez de moda, Negreira, Negreira, Negreira. Yo entiendo que está bien que se viva el caso Negreira, que si le dolió, que lo afectó, pero ya, es decir, Negreira más vivo que nunca, Negreira, Negreira, Negreira. Jueguen bien, creo yo, que es lo que necesitan, jugar bien. Pero bueno, Eli, me comencé muy alterado. Por favor.
1: Te estresaste, Ricardo, te estresaste, es normal. Es normal porque ya llevamos, bueno, primero saludos a la gente que nos escucha, que nos ve, que los invitamos como siempre a que se unan, a que nos den like y a que se suscriban en YouTube porque también estamos ahí. Y bueno, es que parece esto la historia sin fin, ¿no? Porque cada vez que queremos hablar del Madrid, tenemos que hablar de polémicas, de cosas extracancha, del arbitraje, de Negre. O sea, siempre tenemos que adornar o hablar de un montón de situaciones externas. Y lo entraste así, clarito, como debe ser. El Madrid no juega bien, ¿no? Ya después podemos agregarle lo que quieras. Seguramente vamos a hablar de Vinicius, de la polémica en la que sigue envuelto, de todo de lo que se queja el Real Madrid en cuanto al arbitraje. Unas veces con razón, Ricardo. Unas veces con razón, sí, es cierto. Pero tampoco vamos a decir que todo es inventado. Pero estos distractores que hoy le benefician tanto al Real Madrid, y digo le benefician porque de fútbol, desde que llegó Mourinho, hemos hablado poco, ¿no? Muy poquito. Muy poquito de fútbol, hemos hablado de otras situaciones, que si el vestidor, que si la cancha, que si los árbitros, etcétera, etcétera, etcétera, etcétera, y no hablamos del pobre, del poco funcionamiento colectivo o casi inexistente, de futbolistas que siguen quedando a deber y de un Mourinho donde tendría ya que comenzar la presión sobre lo que no está haciendo el Real Madrid como equipo, más allá que si consiente o no a Vini, o qué pasa con Kylian Mbappé, etcétera, etcétera, etcétera, ¿no? Pero creo que el Real Madrid, y sobre todo cuando tienes a tu máximo rival, al de enfrente, jugando tan bien, pues todavía se hace mucho más visible cuando al Real Madrid le falta, ¿no? Ese juego. ¿Qué podríamos rescatar, Ricardo? Y algo que yo sí quiero señalar, porque no pasó en otros procesos, claro, con otro tipo de jerarquía en los entrenadores. No, más bien sí pasó. Sí pasó con Xavi Alonso y tuvo las horas contadas. No pasó con Arbeloa, ¿no? Hablando del caso de Vinicius. Hoy pasa con Mourinho y parece que más que fracturar una relación, es como que trata de unir esa relación después de que, aunque en el lunes ese gol a Vini por la falta, corre e intenta ahí decir como, te dije, ¿no? Esto va poco a poco y va a ir resurgiendo, que es una de las cosas buenas, entre comillas, si podemos tenerlo ahí, que Mourinho tiene muy clarito a qué futbolistas necesita recuperar. Acá el tema es que el colectivo del Madrid, Ricardo, sigue con los mismos problemas, ¿no? ¿Qué trabajo le cuesta al Madrid? Apenas 1-0.
0: Sí, gana 1-0, resultado corto, es superior al rival, no logra traducirlo en el último tercio de la cancha. Los bloques bajos, como siempre tradicionalmente, se le indigestan al Madrid, se le atraviesan, se le atoran, le cuesta mucho trabajo superarlos. Entonces es muy complicado. Es muy complicado resolver desde lo futbolístico solamente con base en lo que dicte la individualidad. Que para eso está, obviamente, las individuales están para eso.
1: Ricardo, ¿por qué crees que hay que hacerlas jugar? Se le indigesta los bloques bajos. ¿Por qué crees?
0: Porque no tienes dinámica de trabajo en el medio sector, porque no hay fórmulas para romper, porque no hay trabajo, me imagino, de repeticiones o de exigencia para enseñarles cómo se rompe el bloque bajo. Otra vez está cayendo en aquello. No hay, exacto. Primero eso, y segundo, no hay fútbol entre líneas por una razón, porque el único que hace movimientos de ruptura se llama Jude Bellingham.
1: Sí.
0: Los demás juegan estacionados, y estacionarse en el fútbol ante bloques bajos es como si tú te vas y te golpeas la cabeza con la pared y la pared y la pared, pensando que vas a tumbar la pared, y no la vas a tumbar nunca. Bueno, salvo que sea una pared de cartón, pero entonces. Si el Madrid no, pero yo me imagino que los entrenamientos del Madrid deben tener eso. O hay anarquía dentro de la cancha, o no hay trabajo en la semana. Porque los jugadores tienen mucha calidad.
1: Sí, sí, hay calidad. Fíjate, Ricardo, y estoy segura que tal vez lo leíste o lo escuchaste, hacían un, y bueno, es que es inevitable no ponerlo aquí, yo sé que estamos hablando del Madrid, pero le preguntaban a Rodri, sobre las diferencias en cuanto a la forma de entrenar de la selección de España y del Barcelona, ¿no? Y él hacía un comentario muy puntual, porque hemos visto, ¿no? Hasta cuando haces el rondo ahí, el torito, o el espacio reducido, la intensidad con la que se entrena. Para que en ese espacio reducido, porque la mayoría de los equipos te van a jugar así cuando te llames Barcelona, cuando te llames Real Madrid, vas a tener poco espacio para generar algo. Entonces, ahí va en intensidad, en dinámica, y dice que Hansi Flick lo regañó porque él le quiso meter un poco de pausa y le dijo, no, acá no queremos pausa. Acá queremos que cuando el rival apenas siente que vas, tú ya les hiciste gol. Entonces, esa intensidad con la que se trabaja hace que hoy el Barcelona juegue como juega. Y en el Real Madrid, Ricardo, yo sé que a lo mejor va a sonar un poco exagerado decir que el técnico no trabaja. Al Real Madrid le falta trabajo, porque se nota.
0: De acuerdo.
1: Porque por más que tengas buenos jugadores, porque los tienes y sabes que con una te la pueden resolver y ya está, te vas tranquilo a casa o medianamente tranquilo, a este Real Madrid le falta eso en equipos que te cierren espacios, porque no todos me van a dar espacio. Por supuesto que no, tú sabes que al Madrid le dejas espacio y con la dinámica y la velocidad y la potencia de la gente que tiene arriba, alguna te va a pescar y te va a terminar ganando. Pero cuando no tiene espacio, ahí es cuando se ve el trabajo del entrenador, el trabajo de un grupo, el trabajo de un colectivo. Y este Real Madrid no lo tiene con Mourinho y no podemos poner pretextos, ¿no? Es un equipo que ya se conoce y que falta ese trabajo. No solamente es voy a recuperar a Vini o voy a salir a respaldar a todos
0: ¿cómo?
1: Los jugadores en conferencia
0: ¿cómo?
1: De prensa. Es trabajo, es cancha, es lo que necesita este Real Madrid. No lo tiene y no sé si lo va a tener.
0: Pues, yo no me atrevo a ser tan tajante si no lo tiene. No parece que lo tuviera, porque no estoy en los entrenamientos. Por eso te digo, no sé si pasa también por una anarquía a la hora de ir a la cancha. O por pánico escénico.
1: O sea, ¿te refieres
0: que jugadores? A ver, no quiero juzgar
1: al Madrid.
0: No, pero a ver, no quiero juzgar al equipo sin ver los entrenamientos. Porque si los viera, yo diría, esto le falta trabajo o están equivocados, las dinámicas no son, el manejo de la salida del medio sector no lo entrenan. Bueno, todos los ejercicios tácticos que se hacen en los entrenamientos. Si yo no los veo, ok, da la sensación, cuando tú ves el equipo en la cancha, da la sensación que no lo hacen. Ahora, me cuesta creer que Arbeloa, que Xavi Alonso, que la última etapa de Carleto, que Mourinho, no hagan eso. Es decir, nosotros estamos más allá de los técnicos. No, nosotros aprendemos de ellos, sabemos claro. De ellos, lo seguimos a ellos. Pero ¿cómo estamos planteando este tipo de temas por ver el rendimiento del Madrid? El Madrid nos obliga a plantear los temas de esa forma porque, obvio, no tenemos acceso a los entrenamientos. Debemos creer que se entrena profesionalmente. Pero entonces, ¿cuál es la respuesta en la cancha del equipo? Todo es una secuencia. O se anarquizó el equipo y hace lo que le da la gana en la cancha, o no siguen el plan de juego, o están saboteando el director técnico, no entiendo.
1: Mira, te puede llegar a pasar, no, sí es cierto, te puede llegar
0: una
1: a pasar.
0: Vez.
1: No, pero que entrenas maravilloso, y llega el fin de semana y ¡pam! Se parece que se olvidó todo lo que hubieras trabajado, ¿no? También entiendo, Ricardo, que cuando tienes esta clase de futbolistas, pues, ¿qué les vas a enseñar, no? Técnicamente nada. Tácticamente,
0: no, técnicamente
1: sí.
0: Nada, pero tácticamente
1: sí.
0: Todo.
1: Tácticamente,
0: el estilo
1: sí.
0: Del técnico es acomodarse al material que tiene, a los jugadores, no hablemos de material que suena muy drástico, a los jugadores que tiene, implementar su idea o perfeccionar su idea o sigan esta idea con base en lo que ellos son. Pero a ver, uno ve al Villarreal de Íñigo Pérez, tiene el sello de Íñigo. Íñigo lo veíamos en Rayo Vallecano. Sabe las limitaciones, sabe los bloques, sabe cómo pararse, qué respuestas tienen, conoce al rival en el partido, van y provocan a Vinicius, saben que provocar a Vinicius es parte del cóctel de cualquier equipo que se presente contra el Madrid. Vinicius se volvió un polvorín para el Madrid. Yo digo, es un jugador admirable, todos lo quieren, pero para mí ya es un problema que tiene el Madrid. No, Vinicius no es una solución, es un problema. Ya los rivales conocen...
1: ¿Es un problema?
0: Claro que sí, el rival sale a la cancha con conocimiento de qué es lo que debe hacer para que Vinicius se salga de la ropa. Y una vez lo desconcentra, ya ahí va ganándole, va jugando con uno menos el Madrid. Ahí ya le pegan al 10. De ahí, y como es de mecha corta, reacciona con todo. A ver, la jugada de la discusión y de la polémica. Además, le dañó a Bellingham un jugadón, porque el jugadón de Bellingham fue imperial, desde donde ganó el regate que hace, el cambio de ritmo, llegar al fondo, el tirar el centro, el decirle tenga y métala. Pero en el forcejeo, yo no sé, no puedo tampoco juzgar la buena o mala fe. Él quiso quitarse al rival de por medio, y cuando mueve el brazo... Ya aparece la conducta violenta como reza el reglamento. Lo mechoneó, como dirían las peleas de... Una pelea de... Una mechoneada, pero grave además. Y yo no lo vi en vivo.
1: Hace mucho que no escuchaba eso.
0: Pero eso fue lo que vimos. Sí. Claro, la típica mechoneada. Yo no la vi en vivo. Yo seguí a Bellingham. Yo me fui con la jugada de Bellingham. Y yo sí vi que Vinicius flotó al vacío. Bien, eso lo debe hacer el jugador.
1: Sí, ir acompañando la jugada. Yo también veo la jugada. O sea, yo cuando dicen, Y dije, ¿de qué falta están hablando? O sea, ¿en qué? Se ve
0: sí, yo también, sí, extraño, sí, de
1: o sea, se ve el movimiento, pero no, bueno, al menos en el, al, tal vez estábamos viendo diferente.
0: En tiempo
1: también,
0: real, ¿no? Pero, no, en tiempo real pero no se ve.
1: El partido, y yo dije, ¿qué pasó ahí? Ya, mira, ya está aquí. Tenemos, bueno, para la gente que no lo ve, tenemos la imagen de que Vini, pues sí, literalmente, como dice Ricardo, la mechoneada, ¿no? La jalada de cabello, que obviamente, pues sí, es una falta que se tenía que marcar. Qué triste, yo no hablaría de que hoy Vini te estorba o te sobra, pero que un futbolista, no sé cuántos años tenga Vinicius, pero que ya con el recorrido que tiene, experiencia en selección, que el tipo cuando tuvo que cargarse al Real Madrid para llevarse la Champions lo hizo, que sea tan fácil, tiene 26 años Vini, gracias Mau, que sea tan fácil de sacarlo de su cabeza, o sea,
0: ya lo conocen, ya lo conocen. Eso es
1: sí, Ricardo,
0: como cuando tú conoces a tú conoces a tu novio o a tu esposo y sabes los puntos débiles y sabes dónde le dices, cómo le hablas, dónde le pegas cuando quieres provocarlo. ¿O no? O me va a decir que tiene matrimonio perfecto.
1: Yo no soy así,
0: perfecto.
1: Ricardo Mayorga. Yo no soy así. Yo no me aprovecho de eso. Pero la realidad es que Vini, a ver, ya no es un niño. Te entiendo que, mira, te lo pasaría de alguien como la Lamine Yamal, 19 años, te calientas, te enganchas, te sacan del partido. Pero Vini ya con 26, con lo que le ha pasado. Con
0: pero lleva... lleva 7 años atravesando esas situaciones y no ha madurado. Es decir, él no ha entendido que por qué razón le empezaron a pegar. Al primero le pegaban, al principio le pegaban porque no jugaba bien. Me acuerdo mucho. Él estuvo haciendo su curso en el Castilla cuando llegó, después pasó al primer equipo. No me voy a olvidar nunca de las frases de Benzema en el vestuario, no se la den más porque este juega contra nosotros. Calcule, no juega con nosotros sino contra nosotros. Y después Benzema lo arropó y lo ayudó y Carleto se puso a trabajar con él en la definición, aparte después de los entrenamientos. Es decir, si a alguien le debe Vinicius su gran momento futbolístico es a Carlo Ancelotti, que fue el que lo tomó, lo tuteló, lo llevó de la mano, lo entrenó aparte, incluso lo rescató y lo puso a jugar en su mejor punto de rendimiento. Y después en las plazas que iba, lo provocaban con el cuento del mono, me acuerdo de eso. Y obviamente él se engancha rápido. Yo sé que eso es ofensivo y es agresivo y es maleducado, es grosero, es anticivilizado, todo lo que quiera, porque así lo vemos nosotros. Los temas raciales son terribles. Pero bajo esas circunstancias, el tema no es volverse héroe, sino manejarlo. Hay muchos elementos para que lo juzguen los que tienen que juzgar, pero él no puede ser el que tome la decisión de juzgar en esos casos, o no podía ser porque esa parte creo que la empezaba a manejar mejor. Después vino lo del Balón de Oro, que como no se lo dieron, y hay culpa
1: pero
0: mucha
1: caso,
0: y muy...
1: pero institucional.
0: Pero la culpa, exacto, para mí la culpa es de Florentino Pérez, sí. Que fue el que... dijo, ya no, el avión fletado que iba, el avión, no sé si era el de Florentino, el de quién, en el que iban 50 personas para la entrega del Balón de Oro, ya no, se bajaron del mismo, no vamos, no asistimos. ¿Qué generó eso? Antipatía mundial. Solo los hinchas del Madrid arroparon a Vinicius, los demás todos, no solo antipatía, generó burlas, los famosos memes empezaron, apareció el balón de playa. Y el balón de playa todavía lo persigue. El que lo quiere sacar de quicio, le empieza a gritar balón de playa. Él no puede superar esas cosas. A ver, volvamos al partido del sábado. Sí, ya, él debe ser más consciente que todos. Nosotros no lo vimos, pero él sí sintió en la carrera que él cometió una falta. Ya, acéptelo. Acéptelo. De acuerdo, vaya, mete el gol, celébrelo, a ver si el árbitro no lo vio, que ahora no se pasa eso con las 78 mil cámaras que hay, claro, en un estadio. Es imposible. Y hablo que son 78 mil, ¿no?, reales, porque son las 40 de la transmisión y las 78 mil, 80 mil que tiene cada aficionado en su teléfono. Entonces, va, pero ya cuando entendió, no se devuelva al árbitro. ¿A mí por qué? ¿No? Y si no lo agarran. Yo sentí eso, no sé si tú. Él tuvo la intención como de ir a agredir al árbitro. Y yo, ¡ah, caray,
1: sí,
0: cuidado!
1: Lo vi caliente, lo vi caliente. No sé si tenía esa...
0: Y ahí fue cuando Bellingham se mete, lo agarra. Claro, el cuerpo de Bellingham es grandotote, lo cogió, lo movió como un muñeco para atrás y ya lo quitó de por medio. Entonces, todo, por eso te digo, todo eso lo conocen todos los rivales. Todos los rivales, Eli, lo conocen. Siempre lo van a provocar.
1: Sí,
0: lo van a provocar. No había necesidad de generar un escándalo. El Madrid ganó muy cortico, 1-0, jugando un fútbol chato, feo, horrible, sin pretensiones estéticas. Ganó con lo justo. Diomandé lo salvó con un balón ahí cambiado al segundo palo. Eso fue lo único que el Madrid rescató. Pero no haga, y lo mismo Mourinho, aquí hay que darle a Mourinho palo. ¿Por qué no va a la conferencia de prensa? Que porque se siente perseguido. Yo, los árbitros sí se han... Yo no digo que el arbitraje ha sido perfecto, que no fue perfecto. Pero a ver, la mejor forma de callar bocas es jugando bien, no peleando con los árbitros. Juegue bien. Cuando se juega bien, hay menos riesgo de que le puedan pitar cosas
1: es
0: diferentes.
1: Yo creo que allá va realmente el tema neurálgico de lo que está pasando con Vini, que al final es un poco el reflejo de todo lo que sucede alrededor. Cuando tú andas, o sea, si Vinicius anduviera bien futbolísticamente, este tipo de cosas que siempre ha hecho pasan como un poquito a segundo término, ¿no? Porque dices, bueno, el tipo anda muy bien, te está resolviendo, te hace gol por partido, te gana los duelos individuales, pero tiene esta situación mental que le complica. Pero si de por sí el jugador mentalmente le cuesta, porque a Vinicius le cuesta, y después tu entrenador, porque esto está mal, manda el mensaje de que estás perseguido, jodes más, o sea, perjudicas.
0: Yo estoy
1: más
0: harto ya.
1: Llegar a ayudar, o sea, imagínate que Vini, dentro de esta poca tolerancia que tiene a la frustración y que se sale de sí, escucha que su entrenador les abre públicamente el decir, nos perjudican, nos roban, se aprovechan. Pues claro, el futbolista se compra ese discurso y siempre te sientes robado, perseguido, señalado. De por sí Vinicius va con esta bandera. Y encima el entrenador sale con esto. Después de que estás tratando de recuperarlo mentalmente, lo pones en la banca, entra, hace gol y pasa este tipo de cosas, entonces el mensaje no está siendo claro. No es lo que necesita el futbolista, ¿eh, Ricardo? Ahí yo no sé si Mourinho realmente lo percibe, pero tiene que darse cuenta que este mensaje no es positivo cuando el fútbol colectivo no está funcionando. Ganaste el partido, sal y da la cara. Y que te cuestionen y que te pregunten. Y ya ahí verás de qué forma vas.
0: ¿Quieres que te
1: Mourinho sabe cómo hacerlo.
0: Te doy mi versión. No tenía respuestas para hablar de lo futbolístico.
1: Y prefieres
0: el equipo
1: no dar la
0: jugó.
1: Cara.
0: Ah, claro, él escondió todo detrás del berrinche del arbitraje. Ahí le cayó como anillo al dedo, porque le está cayendo como anillo al dedo. Por eso digo, el Madrid se queja del arbitraje y el arbitraje contribuye, porque el arbitraje contribuye. No estoy diciendo, la jugada era expulsión, es juego violento, lo contempla el reglamento, chao, hasta luego, mi amigo. Y ojo, va a tener dos fechas, es juego violento sin el balón en disputa. El balón se está jugando, que es una cosa diferente, el balón está en juego, pero no lo está disputando Vinicius. Él agrede a un jugador sin balón. Entonces, mínimo, yo esta mañana estaba leyendo a Galán, que es el abogado de todo en el fútbol español, Miguel Galán, y él estaba entregando lo mínimo. Dice que el acta no va a condenarlo por la intención de reacción y todo eso, que el acta lo protegió ahí días de mera, pero que la situación punible lo va a dejar por fuera dos partidos. Lo cierto es que lo que le pasa al Madrid puntualmente, así se quieran escudar o quiere el Madrid escudarse en el arbitraje, en revivir, resucitar y poner a Negreira en todos los pasacalles de Madrid, el problema no es Negreira, el problema es que juegan mal al fútbol. Para mí es que están jugando mal, entonces Negreira aparece como la excusa perfecta, el arbitraje aparece como la excusa perfecta y contribuye en eso un arbitraje medio chato también, que fue a la par del partido, y con eso la película se enreda más de lo normal. Eli, ¿qué hay que agregarle
1: contigo,
0: a eso?
1: Ricardo, simplemente decir que el Real Madrid hoy se está saliendo por la de emergencia, ¿no? Todo es culpa del arbitraje. Pero nadie habla del fútbol que está dejando de hacer ahora.
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0: 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Tenga en cuenta que la velocidad máxima permitida en un expressway aquí en Estados Unidos regularmente son 75 millas por hora, con algunas excepciones de hasta 85. Ahora imagínese 100.9 millas por hora. ¿Sabía usted que en Indonesia los niños suelen jugar fútbol de una manera muy extraña y peligrosa? Lo hacen descalzos con un balón de coco seco envuelto en llamas. Este juego, disputado sobre asfalto, se conoce como Sepak Bola Api y se relaciona a un arte marcial tradicional de Indonesia. Antes de comenzar cada partido, los jugadores sumergen sus pies en soluciones antiinflamables y rezan una oración. Esta variante del soccer se juega como celebración religiosa del Islam.
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1: Cambiamos de tema un poquito y a algo más atractivo, menos conflictivo. Sí, y con la cara la dieron los directores técnicos. Habló Wiki al final del partido. No hubo problema. Bueno, sí, el Wiki estaba muy molesto. Yo no había visto a Wiki tan bravo después de un partido. No, él tampoco es explosivo. Lleva su libretica y apunta el nombre del periodista para hablarle con nombre propio. Gracias Gibran, gracias a Pepita, gracias a Juanito, a todos les da su nombre propio y a todos les contesta. Pero a ver, no nos vayamos a las minucias ni a lo cosmético, vayamos al partido del Cruz Azul ante Pumas, 3-3 final. Yo escribía en el chat interno que teníamos en la banda y le ponía, le están pegando un paseo a Cruz Azul en la primera media hora, pero un paseo de aquellos, qué exhibición le estaba dando Pumas a Cruz Azul. Empezó Cruz Azul a timonear el partido y lo fue enderezando, descontó con el 2-1, después ya vino el 3-1, después se pone 3-2 y de pronto 3-3. Híjole, apriete el cuaderno, mi amigo de Pumas, porque la mano Solari, con Solari, venía complicada ahí. Y ahí ya fue el juego táctico, pero fue un bonito partido, Eli. A mí me gustó un partido emotivo, un partido bonito, un partido con goles, un partido con espectáculo, con altibajos. No es perfecto porque hay errores, pero a ver, el fútbol y los goles son una combinación de acierto y errores. Los partidos sin errores son aburridísimos, aburridísimos, porque ninguno de los dos se equivoca.
2: Y bueno, la verdad que fue una buena jornada en general, Ricardo. Hubo buenos partidos. Este termina cerrando la jornada y fue entretenido, fue interesante. Le estaban pasando por arriba. O sea, antes de que expulsaran al Chino Huerta, Pumas estaba aplastando a Cruz Azul. O sea, no era así como una ligera ventaja. No por el resultado.
1: No. Fue no por el fútbol.
2: Le estaba pasando por arriba. Y el Chino Huerta, hablando de loquillos y atrabancados, como siempre ha sido, ¿no? Un momento de locura, el no poder diferenciar la intensidad de ya caer en este tipo de errores, de demencia, de equivocarte, de que terminas perjudicando a tu equipo al final, porque era muy temprano en el primer tiempo en que lo ibas ganando y dejas a
1: minuto tu equipo. Minuto 37.
2: Entonces, bueno, ahí un poco la parte de la locura del Chino Huerta, que estaba haciendo un muy buen partido. Yo este tipo de
1: el segundo gol fue un golazo.
2: Fue un golazo.
1: Pedazo
2: de gol. El Chino Huerta estaba jugando muy bien. Y si yo fuera su entrenador, que además después escuché a Solari decir que no estaba enojado con el Chino Huerta. Inclusive le sorprendió que la gente se metiera con él, porque la realidad es que, bueno, sí es un error de concentración, pero es muy del Chino Huerta, ¿no? Que en esa locura siempre por ir y disputar la pelota a lo máximo, pues a veces corres demasiados riesgos y creo que es algo que tiene que regular y que saber controlarse, porque no es porque no le interese. Para mí luego ha pasado revoluciones y debe de entender que hay partidos donde, bueno, eso te puede llegar a complicar. Pero Pumas dio los mejores 25 minutos del torneo mexicano, hoy que ya tenemos que dividir los partidos así. Y bueno, y después obviamente ya trabajarlo, Cruz Azul haciendo su estrategia bien, pero aprovechando que tiene esa superioridad numérica, ¿no? Y te terminan empatando. Y yo creo que 5 minutos más, Ricardo, y Cruz Azul le da la vuelta. Porque tenías un hombre menos, claro. Porque tenías el momento del partido, porque los cambios le funcionan a Wiki. Y una situación que le ha costado a Cruz Azul, y lo vimos, creo, fue bastante detectable en el partido contra Toluca, en el partido contra el América, y ahora lo vemos con Pumas. Cruz Azul no está defendiendo bien.
1: Exactamente.
2: Y si no corrige eso, bueno, Wiki lo dijo en conferencia, ¿no? Si no corregimos eso, no vamos a ser campeones, por supuesto, porque no siempre te va a alcanzar para que metas 3, para que metas 4. Va a haber rivales que se defiendan mejor, que te van a cerrar el partido y te vas de regreso a tu casa en la liguilla del fútbol mexicano. Tiene que aprender a corregirlo, pero también hay errores como el del Chiquete. Ahí estaba, dejas mano a mano atrás.
1: Dos errores del Chiquete en el primero y en el tercero.
2: Es cierto. Ya salió a ofrecer su disculpa en redes sociales. No. Pero también en marca en ataque, a mí siempre me parece muy peligroso, por más que sea muy bueno el jugador que dejes, para o cortar la jugada o tratar de ya, no sé, robar la pelota, hacer algo con ella, es peligroso quedarte mano a mano. O sea, yo habitualmente pensaría que deberían quedarse dos. Entonces, en ese peligro de querer sumar mucha gente arriba y quedarte solamente con uno, pues después la jugada individual que dije, Ronaldinho, no. Digo, sabemos de la calidad que tiene enfrente Pumas y que por supuesto que hay jugadores como Morales que tienen calidad, pero se quitó al chiquete como si fuera un niño, ¿no?
1: Sí. Hay un error táctico en la distribución de número ahí en el fondo, pero hay un error personal, individual, de carencia técnica, de respuesta, de oficio, de manejo del cuerpo, de manejo de sus propias velocidades, de todo. En el primer gol arranca corriendo y no sabe si tomar la decisión de ir y corre para el otro lado, corrió para el lado equivocado, apoyadita, que era el que iba cerrando, man. Sí, cierren el camino, pero no, híjole, es decir, ahí lo mató. Y en el tercer gol sí ahí quedó muy exhibido porque le tocó, ahí sí le tocó solito, y solito Morales le dio tres vueltas, le hizo así además, ¿no? En el momento que estaba para el 2-2 el partido, porque acababa de pegar el balón en el palo de Keylor, no sé si directo o indirecto, porque hubo cinco postes de Cruz Azul, cinco postes hubo. A ver, de ahí sale la jugada. Y de lo que pudo ser el 2-2 pasó a dar el 3-1. Lo único rescatable, algo muy rescatable de Cruz Azul, que anímicamente no se cayó en ese momento. Porque ese tipo de golpes, cuando estás volcado, cuando estás buscando el empate, cuando tienes el bloque altísimo, peligrosamente alto.
2: Hay equipos que ya no se levantan.
1: Y te toman así, te meten el tercero, dice uno, estando el partido 2-1, y te cae el tercero, hay equipos que no se levantan, se levantó. Pero, ¿sabe qué? Aquí le doy el crédito todo a Wiki. ¿Cómo lo levantó? Cambió. Los tres que entraron, Pibes, Calero, Montaño, ¿cuál fue? Romero, Luca. Entraron todos muy bien. Ya me tienen hasta aquí. Con Lira. Lira es el jugador en este momento, en presente, más sobrevalorado que hay en el fútbol mexicano. Es que Lira, Europa, Lira, debería llevarlo el Vasco Aguirre, es que Lira vive...
2: No. Tranquilo casi, con mi casi. Lira, Ricardo Mayorga, tranquilo con Lira.
1: No, ayer le hice...
2: La defensa de...
1: Ayer le hice seguimiento a Lira.
2: De Lira, sí.
1: Ayer le hice seguimiento a Lira. A ver, ¿qué pasa entre líneas dio? Dar pases a los costados los da todos.
2: Inclusive en algunos saltos en la presión se equivocó.
1: Si ayer no se equivocó, perdió el balón del primer gol, lo pierde él, aparte de eso.
2: Bueno, Ricardo, pero a ver, en defensa de Lira, tengo que decir que habitualmente él no tiene ese tipo de errores en los partidos. Ayer sí lo estuvo, es cierto, ayer no tuvo un buen partido.
1: No yo lo, empecé no a seguirlo no porque a dije...
2: Y voy a ser el abogado del diablo, pero...
1: Yo no dije, a ver, voy a seguir a Lira particularmente porque hace días vengo mirando que no rinde lo que todo el mundo me habla de Lira. Es que si yo miro a colegas y digo, bueno, no son colegas porque son exfutbolistas, entonces yo nunca fui futbolista, no puedo decir que fui colega de ninguno. Pero qué manera de envolverse en la bandera para defender a los jugadores y defender. Eso no tiene ningún valor. Salir a defender por defender, con caprichos.
2: Ricardo, pero a ver, no creo que, no los he escuchado, seguramente sí los debe haber. Y además hay muchos que aunque las cosas no salgan bien, pues no lo dicen porque se sienten mal.
1: Porque son amigos, amigos de los representantes, son amigos de los representantes y entonces no quieren. Sí, a ver,
2: el perro por no eso. El perro porque ellos jugaron fútbol.
1: Claro, exacto. Y por eso los medios de comunicación siempre he sostenido que deben ser de los periodistas. Darle entrada con intereses es inclinar la balanza. Porque es que Pepito es de la cuerda de quien me manejó a mí, de quien me maneja a mí.
2: ¿No es buen jugador?
1: En este momento no. Llevo tres partidos. Bueno, este le hice seguimiento, pero los últimos tres partidos de Lira y el de selección nacional. A ver.
2: En selección tampoco le fue bien en este.
1: Entonces, a ver, por eso dije, a mí me están vendiendo un Lira que de pronto hace un torneo y medio o un torneo era muy bueno. Y obviamente no lo esculcaba uno ópticamente tanto porque los equipos funcionaban. Cuando las cosas funcionan, nadie revisa nada, Eli. Eso es como si el Madrid ganara jugando bien, nadie se metía con el Madrid. ¿Por qué nos metemos con el Madrid? Porque juega mal. Lo mismo. Entonces, cuando hay momentos en que Lira pasó por la selección, no rindió. Lira fue el primer partido, este es el primero que viene después de la selección, no rindió. Entonces, a ver, uno ya empieza a ver, me están vendiendo pescado podrido. A ver, recupérenlo y miramos el... Pero ¿sabe por qué pasa eso? Porque somos muy dados a inflar. Y otra vez, porque en los medios mismos estamos llenos de personajes que son intereses mediáticos y intereses económicos. Entonces,
2: ¿no crees que ayer no se sintió cómodo por esa línea de cinco, que habitualmente no jugaban con línea de cinco, no juegan con línea de cinco, sino que el volante entiende que lo hacía Lira? ¿Sí? En este caso no había, o sea, él estaba realmente como cinco, no descendía. Entonces, a ver, yo no lo vi cómodo, pero no quiero ser, te repito, no quiero ser la abogada del diablo. Sí es cierto, desde que Lira regresó, después de que sabe que no se va al Mónaco, le ha costado. O sea, sí es cierto. No ha tenido el nivel que tuvo.
0: 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Brasil 5 veces, Alemania e Italia 4, Argentina 3, Uruguay 2 e Inglaterra, Francia y España lo han ganado una sola vez. ¿Sabía usted que según se estima el boxeo tiene sus orígenes en Mesopotamia alrededor del año 5000 a.C.? Mesopotamia es la región donde hoy están Irak, Irán, Siria y Turquía. Para los egipcios también era una práctica popular. Los griegos también practicaron el boxeo, el cual iba fuertemente ligado a sus dioses. Tanto fue la importancia del boxeo para los griegos que en el año 688 a.C. lo incluyeron en sus primeros Juegos Olímpicos. 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
1: ¿Le gustaron los 110 años de la América, Eli Patiño? ¿Le gustó el festejo previo? ¿Le gustó el desfile de leyendas? Bueno, de invitados, porque de leyenda había uno o dos, ¿no? Sí.
2: Jugadores que han sido importantes en los años que lleva el AM. ¿Cuántos años son? Siento que.

0: Sí, los escuché. Mira, a mí me gusta mucho Guillermo Almada. Creo que es un gran entrenador. Lo
1: Okay.
0: es, estoy segura. Pero ¿por qué pone a Reyes en media cancha? O sea, ya lo hizo en el clásico y lo hizo acá. Yo en algún momento, y entiendes que hoy necesitas mucho de estos futbolistas multiusos, ¿no? Que lo puedes ocupar en varias posiciones del terreno de juego y que te van a funcionar. Pero no descompongas lo que viene bien, ¿no? Porque realmente Reyes, como lateral o como central, te viene haciendo un buen trabajo. Bueno, o sea, el tipo te cumple, el tipo bien. Si dijeras, bueno, es que no viene bien y tengo que buscarla y más o menos acomodo, pero no, viene bien. Entonces, obviamente el futbolista no es lo mismo jugar con tu línea del campo atrás, a la espalda, que tener a tus futbolistas atrás. O sea, tienes todo el espacio entre obviamente el medio campo y los centrales. El futbolista no está acostumbrado a sentir esa posición. Reyes se equivoca varias veces en el partido, pero es porque está fuera de una zona donde no te va a rendir. No, entonces, de pronto sí digo, ¿por qué Guillermo Almada, teniendo a Cerrillo, pone ahí a Reyes, ¿no? Trata de buscarla cómodo. Yo sé que hoy tendrás, porque estoy segura que los doble S van a ser los centrales, ¿no? Que sobre todo
1: Sí,
0: se vio
1: los Santiagos.
0: mejor bueno que Ramos, los Santiagos. Pero más allá de eso, o a Reyes lo pones como lateral derecho, o busca alguna alternativa para que te pueda encajar ahí, porque Dagoberto no lo ha hecho mal, pero tampoco es un
1: Y
0: futbolista
1: tiene
0: que
1: a
0: te dé
1: Kevin
0: demasiadas
1: también.
0: tranquilidades. Y tienes a Kevin, que bueno, hoy me parece que es más un relevo por izquierda, que realmente te pueda jugar por derecha. Y no hay que hacer tantos experimentos. A lo mejor no se siente tan seguro en medio campo y yo sé que Reyes tiene buen pie y te puede ayudar en la salida de pelota, ¿no? Inclusive en un juego asociativo, pero el tipo a su espalda no se siente cómodo y creo que más que ayudar termina perjudicando al equipo. Y acá, Ricardo, me acordé de Juan Carlos Osorio. Yo sé que la estatura no juega en la cancha, lo entiendo, ¿no? Y todos se van con referencia inmediata de Messi, pero Messi hay uno en el planeta. O sea, no me vengan con tonterías de que es que Messi, sí, pero no hay otro Messi. Veo muy chiquito a Álvarez. Y yo sé que está ahí el chiquito Sánchez y fui a checar la estatura de los futbolistas, porque inclusive creo que es un poco más alto Álvarez. Pero lo veo en la cancha y lo veo tan chiquito. Le cuesta
1: Álvarez el
0: trabajo.
1: español, ¿no?
0: El español, que le cuesta trabajo, mucho trabajo competir físicamente. O sea, es muy pequeño. A mí me parece que es demasiado pequeño y que inclusive le puede faltar un poquito de masa corporal. La expulsión de Borja también obviamente termina perjudicando al América. Pero todavía este América, Ricardo, creo que le falta eso, ¿no? El trabajo que te da, el que los refuerzos llegaron tarde. Le falta fútbol colectivo y que algunos futbolistas no se pierdan por tantos lapsos en el partido, porque ya hay varios que creo que les cuesta. No, me pare, por ahí escuché que había pedido, ¿cómo se llama? El 10, el brasileño, se me fue ahorita el nombre.
1: Veiga.
0: Veiga. Escuché en la narración que había pedido tal vez su cambio, que algo no estaba bien, pero a Veiga tiene buenos lapsos en el partido, pero hay momentos del partido
1: Pero
0: que desaparece
1: comenzó mejor el
0: completamente.
1: torneo, comenzó mejor de lo que está jugando ahora. El torneo lo comenzó muy
0: Sí,
1: bien,
0: es cierto, que ya ha
1: pero
0: venido
1: ahora ha ido bajando
0: bajando,
1: el nivel
0: bajando.
1: de Veiga, sí. Y no
0: Sí.
1: sé si el hecho de que ahí Álvarez es el que aparece, el español. Está como pareciera que les dijo este puesto es uno de los dos defiéndanlo, es decir, me da la sensación y esa competencia interna a Veiga le empieza a pasar factura porque le empieza a ganar minutos Álvarez. Entonces ahí está ya un nivel de rendimiento
0: ¿A ti te ha
1: y
0: gustado
1: está
0: Álvarez?
1: dependiendo de perdón, Eli.
0: ¿Te ha gustado Álvarez?
1: Por ratito sí. Por ratito sí, pero no me da. Me gustaba más Fidalgo, por ejemplo, por decirte algo que hacía algún comparativo para esa posición, porque él es un 8, es un 8-8, es el típico 8, es el volante mixto que llamamos nosotros, ¿no? No el box to box, no es Bellingham, pero es un volante muy mixto que tiene pasajes buenos, que tiene mucha técnica, se le nota que tiene mucha técnica, tiene buen manejo, balón corto, el espacio reducido, el manejo de la pelota, el entre líneas, tiene muchas virtudes que también las
0: Que
1: tiene Veiga.
0: todavía es medio llanero solitario, ¿no? O sea, se nota que todavía el equipo no le entiende.

0: Pues, y puede ser eso, ¿eh? Puede ser que me estoy equivocando. Y es más que él tiene como un entendimiento que el equipo parece que no lo acompaña. O sea, se ve como un poco aislado del fútbol colectivo que él
1: Como si
0: busca.
1: jugara otra cosa.
0: Porque es cierto, técnicamente es evidente que es bastante bueno. Pero a este América, Ricardo, sí le falta bastante trabajo. Y Rayados, yo no sé qué pensar de Rayados. O sea.
1: Eli, pero antes de que te vayas del América, el América anda bien trabajado, pero no sé. No, a ver, la frase es medio loca. No le está sobrando gente al América, porque es que yo creo que no ha encontrado el
0: Sentimiento,
1: equipo
0: ¿no?
1: porque tiene muchos jugadores buenos. Y hay que hacer un equipo base. Yo sé que hay técnicos como Osorio, por ejemplo, que le encanta la muerga en la rotación. Y Almada también le gusta elegir para determinados partidos uno para otro. Y tienen quizá mucho más razones ellos que nosotros desde el ángulo crítico, porque ellos están en el día a día, conocen los minutos, las cargas de trabajo, cada cosa del jugador. Nosotros opinamos solamente por lo que vemos en el partido, en la cancha, que es el resultado final del trabajo de ellos. Ahí entra nuestro trabajo, el análisis de ese producto que ellos nos entregan como resultado final de todo lo que hacen en la semana. Entonces, a mí me deja la sensación que no ha encontrado Almada el equipo base. Sí haga sus
0: Pues
1: modificaciones,
0: es
1: pero
0: que
1: el
0: lo
1: equipo
0: puede
1: base.
0: estar probando.
1: Pero a ver, estamos en la fecha
0: ¿Qué
1: que
0: jornada es?
1: ocho,
0: ¿11?
1: sí.
0: No, no,
1: Ocho, once,
0: no.
1: ya no sé en
0: Jornada
1: cuál.
0: 11. Ya estamos
1: No,
0: a
1: no,
0: seis
1: no.
0: partidos de que acabe la
1: Sí,
0: fase
1: ya se va a
0: regular.
1: acabar el torneo. Y yo, es lo que yo siento, corrígeme porque tú eres mucho más conocedora del tema, si estoy equivocado, pero a mí me deja esa sensación. Digo, a
0: Se le
1: ver,
0: sobra. Ahora, ¿dónde los acomodo, carajo?
1: tiene a Borja y tiene a Henry. Bueno, Borja ya le arregló el problema para el siguiente partido porque está expulsado.
0: Se lo
1: Y
0: pierde
1: está,
0: el partido.
1: si se lo pierde y además una expulsión bien marcada, sí, era expulsión. Pero esa intensidad, y eso sí lo dijo Almada en la conferencia de prensa, él tiene que aprender cómo es el fútbol mexicano, porque él viene de jugar en Argentina, en Brasil, en Colombia, donde el choque es parte del fútbol y los árbitros en su hábitat, choque es choque. Por eso nosotros, todo suramericano, nos vas a oír siempre la misma frase: no todos los contactos son falta. Y es verdad. En
0: Coincido.
1: México, el 80% de los contactos son falta.
0: Sí. Y
1: Entonces,
0: se
1: claro,
0: merecía
1: se
0: más
1: marca.
0: irse el otro Borja, ¿eh?
1: Ah, en el pisón del
0: Se
1: primer
0: merecía.
1: tiempo. Pero
0: Que después, ¿sabes qué? Vi varias veces la repetición en la mecánica de la jugada. Es cierto que dónde pone el pie, ¿no? O sea,
1: claro,
0: va en la jugada.
1: tiene que salir saltando.
0: Sí, o sea, tendría que haber levantado la pierna para no tener el contacto. Aparte, primero contacta, ¿era Tecatito o era Orbelín?
1: No,
0: Creo que era
1: Tecatito,
0: Orbelín.
1: Tecatito.
0: Bueno, era Tecatito. Primero Tecatito contacta la pierna de Borja y bueno, ya después parece ahí, se ve agresivo, ¿no? Cuando ves el video dices, esto, a ver, tendría que haberse ido. Pero bueno, más allá de eso, Ricardo, Rayados defendió mejor de lo que lo venía haciendo. Eso lo corrigió Almeida bastante
1: Almada.
0: bien. Almeida, el caso de
1: Almeida.
0: Rayados, Almada del lado de América, y a los dos, sobre todo a la América. Es líder, Ricardo, es líder de la competencia, aún y con todas las falencias
1: Por eso
0: colectivas que todavía le
1: no se
0: faltan.
1: le puede rezongar porque es primero el líder y esta vez no.
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0: 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Esto lo logró Brasil cuando ganó en México 1970. Pero en 1983 se robaron el trofeo y tal parece que lo fundieron porque nunca se encontró por más recompensas que se ofrecieron. ¿Sabía usted que al menos 600 boxeadores han fallecido a causa de golpes durante una pelea? Por eso el boxeo es considerado un deporte muy peligroso. Se dice que Mike Tyson peleó por primera vez luego de que un sujeto desconocido matara a su mascota. 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Con solo 18 años se le consideró como la mejor izquierda del mundo, gracias a su fama de rompehuesos con su poderosa y potente izquierda. 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
1: Nashville imparable, ya clasificado a la postemporada. Vancouver también lo logró. Ya tenemos dos que han cruzado hacia lo que es los playoffs. Inter Miami vuelve al triunfo después de muchos partidos sin ganar. Lo hace de manera contundente. Podía haber hecho más goles y también recibió la ayudita arbitral que tanto extrañaban algunos y las pedían en redes sociales. Galaxy sufre una derrota trófica. Pero acá en este programa le vamos a meter un poco de onda, un poco de juventud, así que vamos a tener a un influencer para hablar del Galaxy. ¿Qué le parece? Es que el señor Polanco se me está poniendo un poco viejo y aparte se fue a la B. Y entonces está un poco triste. ¿Cómo le va, Polanco? ¿Qué dice? ¿Cómo está? ¿Cómo anda?
2: ¿Cómo anda, Diego? Tratando de rejuvenecer y de aprender un poco con los amigos que hoy en día manejan la información, pero al mismo tiempo dictando un poco de directrices de cómo hacer bien las cosas, porque no solo falta poner titular caliente, y en el fondo no tenés nada. O sea, porque esa es la fórmula ahora, ¿no? ¡Uf! Diego Cora renuncia como técnico.
1: Clickbait.
2: Dejó entrever que seguiría como técnico, sin embargo, tiene la posibilidad de renovar un año más con el equipo y veremos qué es lo que pasa en los próximos días. ¿Qué estamos? O sea, como el Turco Mohamed del otro día. Tengo mala prensa, ustedes dicen que me voy para Argentina, pero no, pero lo único que sé es que al final del año me voy a sentar con la gente a ver si continuamos o qué. Entonces, la gente no está mintiendo. La gente no está diciendo nada del otro mundo. Es por eso que hoy vamos a hablar con un amigo desde Los Ángeles para charlar un poco de eso.
1: Es así. El señor Irving López va a estar con nosotros hablando un poco de la debacle del Galaxy. Bueno, a ver. Red Bull le gana 4-1 a San Diego. Nashville le visita 4-1 a Austin. Seattle Sounders le visita 3-0 también sobre New England. Orlando City con lo justo 3-2 sobre Columbus. Charlotte 3-2 sobre Dallas. Cincinnati 3-1 Atlanta. Toronto 2-1 Montreal en el Clásico de Canadá. Filadelfia 2-1 al Real Salt Lake. ¿Qué más? A ver, Chicago 2-1 a New York City, que viene a jugar a la ciudad de Miami el próximo miércoles. Empató Sporting Kansas City Portland. Los Ángeles FC y Vancouver, Minnesota 2-2 con Houston, Colorado 1-1 con San José. Esos fueron algunos de los resultados y bueno, obviamente recién lo decíamos, la victoria de San Luis sobre el Galaxy con una goleada de manera contundente que después vamos a estar explayándonos un poquitito más.
2: Espere, antes que vaya. ¿Cuántos equipos clasificados tenemos para playoff ahora?
1: Dos seguros.
2: ¿Con todos los resultados que mencionó? ¿Perdón?
1: Dos seguros.
2: Dos. Perfecto.
1: Dos seguros por ahora.
2: Tenemos Nashville y tenemos Vancouver.
1: Exactamente. Dos seguros por ahora son los que. Y vamos a tener también a San Luis, ¿no? Pero bueno, por ahora los dos seguros, Nashville y Vancouver, ya los tenemos afianzados, que era la lógica, obviamente Nashville ganador del Supporters Shield, se lo dije, Polanco no me quiso escuchar, pero bueno,
2: no creo.
1: Se dio, ¿cómo que no? Si tiene 63 puntos y los demás tienen 50, Polanco, ¿quién no les cuenta? No les cuenta nadie, ¿qué me está hablando?
2: Hay un partido pendiente, me parece, hay un partido pendiente todavía por Vancouver, ya no tiene pendiente Vancouver, no. Está complicado.
1: Ya está
2: complicado,
1: Polanco, pero olvídese, ¿no?
2: ¿Sí?
1: Acepte. 63 contra 50, le lleva 12 puntos con 51.
2: Quedan 6 juegos de liga. En teoría, los primeros clasificados de la conferencia del este, Nashville, ya clasificado, Miami, que está con 49, Chicago 48, New England, me sorprendió lo de New England que usted decía, Charlotte, Filadelfia, Orlando, Red Bulls. Por ahí más o menos los que pintan. Ah, y el noveno lugar que es Cincinnati, que está levantando la mano, pero va a tener que pelearla. Cincinnati claro. Puede ser otro. En la costa oeste, ¿cómo está la cosa, Diego? ¿Tiene la tabla a la mano o lo sigo yo?
1: Claro, yo la tengo, si quiere. Mire, Vancouver clasificado. Sí. San Luis segundo con 50 puntos menos. Sí. Después viene Dallas con 47, San José con 46, Houston sí. es quinto con 45, Los Ángeles sí. FC sexto con 42, que arrajó al técnico, que contrató técnico, que viene, bueno, con todo el problema que está teniendo. El Seattle Sounders con la victoria de visita se puso con 41 y séptimo lugar, un triunfo muy importante del Sounders. Colorado es octavo, tiene 37, Galaxy en este momento tiene 36, en noveno estaría disputando el play-in, que le llaman, con sí. Colorado.
2: Sí, por ahí tiene a Portland y tiene a Salt Lake, que están por ahí, que podrían llegar, podrían sí. aparecer en algún momento.
1: El oeste está muy parejo en la parte de esa baja, está todo con sí. dos puntos, un punto. Entonces sí. ahí, bueno, todavía hay que esperar hasta la última fecha lo que va a pasar.
2: ¿Por qué quería mencionar esto, Diego? Porque dentro de todo lo que vemos, hay proyectos que, por ejemplo, Galaxy, que para todos es una marca registrada, comenzando por su servilleta, que siempre se lo he dicho, hoy vive una situación complicada en cuanto a resultados, pero voy a meterme un poquito en lo que acabo de ver. ¿Vi el partido, Diego? Y cuando usted ve un 6 a 2...
1: No, pero déjelo para después.
2: Sí,
1: para
2: el ¿en serio?
1: Que sí.
2: ¿En serio?
1: Sí, claro, cuando hablamos con Irving lo López, que, tranquilo.
2: Lo que pasa, el comentario es genérico. El comentario que voy a hacer es genérico. Parto de ese juego para decir que el espectáculo acá que te dan los equipos, si alguna vez vos podés ver un resultado abultado, pero de pronto si vos ves la letra pequeña, te das cuenta que aquello fue otra cosa. O sea, en cuanto a entretenimiento me refiero. En cuanto a entretenimiento.
1: No. Sí, claro. Hay partidos de ida y vuelta. Uno la mete y el otro no la mete. Puede ser. Pero yo le recomiendo algo a la gente que vea el partido o los highlights, lo que quiera ver de San Luis Galaxy, que podemos estar hablando de eso. Y esto no es para matar a nadie ni nada, pero la verdad a mí me llama la atención tantos errores de un mismo jugador. Vean lo que hizo Justin Hack, zaguero de Galaxy en ese partido. Véanlo. Después hablaremos un poco.
2: Bueno, pero bueno. Diego, todos podemos tener una mala leche, una mala noche. Usted viene de mala leche a tratar de ensuciar al
1: usted
2: jugador.
1: Usted me quiso tirar la mala leche a mí, ya lo veía bien.
2: Exacto.
1: Se trabó, pero venía.
2: Todos tienen una mala noche en su vida,
1: yo
2: Diego.
1: No quiero tener, yo dije y aclaré que no quiero hacer eso, ser mal hecho con el jugador. Lo aclaré, pero a mí me llamó la atención el partido del muchacho. Comete muchos errores. El técnico lo tiene que sacar. Está bien. Preservarlo. No para quemarlo, para preservarlo. Te puede pasar un día que no estás, tu mente está en otro lado. Te puede pasar, puede ocurrir.
2: Tengo una más antes de ir a la letra menuda del partido de ayer. Ojo, 6 jornadas para que acabe la liga. A algunos les quedan 5 partidos y a otros les quedan 6, la gran mayoría. Diego Cora, uh-huh. El MVP de la temporada. A esta altura, olvídese, ya hay jugadores que están en carrera y declarados como grandes candidatos para ser MVP de este año. Se los nombro. A mi gusto. Elmer Polanco dice que los candidatos a MVP de este año son el señor Antoine Griezmann de Orlando, el señor Kevin Sullivan de Philadelphia Union y el señor Leo Messi del equipo del Inter Miami. Ahí están. Ajá. Son mis 3 candidatos para MVP. ¿Me está faltando alguien? ¿Me estoy olvidando de alguien? Pregunto que merece esta temporada.
1: Sí. Se está olvidando del MVP.
2: ¡Oh! O sea, los que yo tiro no son para MVP. El que usted tiene sí es MVP. ¡No joda, no. Diego!
1: Es que MVP hay uno solo, Polanco. Va a ser Messi, Polanco. Me extraña. Los otros dos arrancaron a mitad de temporada recién. Sullivan en la primera parte del año no hizo nada.
2: A ver, Diego Cora, Orlando no era nadie. No era nadie en la temporada.
1: No, temporada y completa. Llegó la fra-
2: Perfecto. Pues bravo. Pues eso es mucho mejor todavía. Eso es mucho mejor. Yo valoro más eso, Diego, porque eso significa que el tipo me marcó una diferencia, y tanto que aplaudimos a todos esos que vienen a la liga y que tienen coronita y todo lo demás y que aterrizan acá y que dejan la corona de lado y se ponen el overall y trabajan a la par de los chicos que ganan 100 mil por temporada, de los que ganan otros un millón, qué sé yo, y trabajan igual que ellos. Griezmann, me parece, Diego, es un ejemplo que la liga necesita. Es más, si usted me dice de los tres que le mencioné, me voy por el francés. Era un desastre Orlando. Dije, ¿cómo va Orlando a traer un jugador de ese nivel? ¿Cómo va a traer un jugador de ese nivel si no tiene con qué respaldarle? El tipo lo hizo. El tipo le vendió la idea al grupo y mire dónde están, Diego Cora. ¡No joda! Eso es marcar diferencia. Eso es ser MVP. El otro no. Fácil. Rodeado de estrellas.
1: No le discuto a Griezmann. Lo que digo es que no jugó toda la temporada. Nada más, que por eso no califica para esta. En la próxima que vuelva a repetirlo y califica. También sea bueno y no se olvide de los jugadores de Nashville, que son los que hicieron la mejor temporada, ¿no? O sea, un Mukhtar, un Zurich, un Espinosa. Pueden competir.
2: ¿Sabes qué?
1: Alguno,
2: ¿sabes qué? ¿Sabes a quién le doy? ¿Sabes qué le doy el mérito a ese equipo? A BJ Callahan, se llama el técnico. Él le doy el mérito. Porque ese es un equipo. Ese es un equipo. No necesariamente depende de A, B o C figura. Depende del técnico. Él es el crack de ese equipo. Si me decís, elijamos un candidato. ¿Cómo es un candidato? Un técnico del año. Está el de Nashville. Ahí está, bravo. Nashville. Pero MVP, no me vengas a vender a Mukhtar. Solo falta que me digas que el chico jugadorazo. Este, el amigo tuyo, Mukhtar, ¿cómo se llama?
1: Espinosa, jugadorazo.
2: Espinosa, no, bate joder. Espinosa se abunda en la liga, Diego Cora.
1: Te digo que amigos somos los de Huracán, tranquilo.
2: Está complicado el tema, está complicado. Pero bueno, quiero dejar sentado mi punto.
1: Yo le dije a usted, cuando Espinosa llegó a Nashville, yo le dije, mire que Nashville es un buen equipo. Usted me dijo, no, ahí lo tiene.
2: Está bien. Pero es el equipo.
1: Descafeinado, me dijo. No. Descafeinado.
2: Exacto. No. Ese equipo no te vende una bolsa de papa frita, Diego. No te llama la atención. Bravo en Nashville, sí. Allá son héroes. Pero fuera de Nashville, Diego, al carajo. No, nadie los conoce. Nadie los conoce. No. Muy que puedan ganar el ¿cómo se llama el trofeo este? El Supporters Shield y todo lo demás. Uh-huh. Pero está, Diego. No. Para nada. A veces que hay franquicias, incluso Vancouver, mi respeto, Vancouver me encanta como equipo, ese equipo sí me gusta. No es que no me guste Nashville, bueno, la propuesta de Nashville no me gusta, así es, le voy a ser honesto, la propuesta de Nashville no me gusta, eso es la verdad. Muy equipo bastante ordenado, que espera que el otro se descubra y tacata, pum. Y cerramos y ya. Y lo contragolpeamos porque viene desesperado a buscar el empate y los matamos. Diego,
1: En el caso Vancouver, comparto con usted, Vancouver la temporada pasada mereció ganar el título. No la metió, no estuvo fino.
2: Creo
1: Miami
2: que lo robaron en la final,
1: No, Miami se lo sacó.
2: Estoy corriendo.
1: Sufriendo, pero se lo ganó bien. Ganó bien porque Vancouver no estuvo a la altura de cerrar los partidos, de hacer las que tenía que hacer. Pero Vancouver es el serio candidato, junto con Nashville. Ojalá que pase por ahí por mérito a todo lo que hicieron durante todo el torneo, ¿no? Ojalá que pase por
2: como
1: ahí.
2: Como todas las ligas, Diego Cora, los que terminan en el primer lugar. Tienen esa responsabilidad cuando vienen los playoffs, que es otro torneo, obviamente.
1: Como todas las ligas con playoffs, está bien.
2: Como todas las ligas que tienen playoffs, corren riesgo de quedarse en el camino. Pero le voy a decir algo. Nashville me parece que tiene, por la estructura y el orden que maneja, me parece que tienen con qué de pronto pelear y bajo esa postura futbolística que ponen en la cancha, poder avanzar sin ningún problema hasta una instancia alta. No me gusta cómo juegan, pero reitero, es un buen bloque ese equipo, es un equipo literal, y en ese sentido le hacen daño a cualquiera.
1: Bueno,
2: perdón por interrumpirlo, pero tenía que decirlo.
1: No me interrumpí, estuvo buenísimo el debate. Después de la verdad, emotiva y pobre despedida que le hicieron en Argentina a Leo Messi de la selección, y ahora los de la AFA se tiran la pelota con River, y River le tira la pelota y le dice, no, nosotros le dijimos esto, acá tienen ustedes, pasa que ustedes son unos amarretes que no quisieron gastar 2 pesos, de Leo Messi. Volvió a la naturalidad, regresó al Inter Miami, jugó frente a DC United. El rival también no es de los mejores, esa es la realidad. No es de los mejores, pero bueno, después de 5 partidos sin ganar, Miami gana, lo hace de manera contundente. Otra buena temporada la de Luis Suárez, Otra buena temporada la de Luis Suárez.
2: Sí, sí.
1: Luis Suárez. Recordemos que confirma el torneo, se pensaba que no iba ni a jugar,
2: Lo que confirma Mascherano, que el amigo Mascherano se equivocó en aquel momento, al mandarlo a la banca y, ¿cómo se dice? Limitarlo en cuanto a su accionar.
1: Yo creo que en lo que se equivocó Mascherano, ¿sabe qué fue? En decirlo. Creo que en eso es lo que se equivocó. Mascherano no tenía que haberlo dicho, aunque lo pensara, tenía que haber esperado y ver qué es lo que pasaba. Porque la versión esta de Suárez es muy distinta a la del final de la temporada pasada. Hoy este Suárez te sirve, te aporta. Aquel te alentaba, no te aportaba. Entonces, creo que se precipitó en eso.
2: ¿El módulo lo afectaba? ¿La forma de jugar del equipo lo afectaba?
1: No es que afectaba la forma de jugar del equipo. Es que Inter Miami tenía jugadores para jugar a otra cosa y marcar la diferencia. Hoy Inter Miami no tiene esos jugadores por lesión. Tadeo Allende y Silvetti, me refiero. A los dos que volaban por las puntas. ¿Está bien? Entonces, a vos te convenía meter 2 extremos que volaban por la punta para el juego de Mascherano y sorprender a los rivales, que el ir al juego que hoy tiene más colectivo y no de tanto vértigo, Inter Miami, pero eficiente, de la mano de Messi, de la mano de Luis Suárez, y Berterame, que con el gol ahí, muy poquito, ¿no? Muy poquito con el gol, pero bueno. Como dice Polanco, es un gran trabajador. Imagínense que Francia salió campeón con un jugador que hizo un gol solo en una Copa del Mundo y siempre decían que era...
2: No, que pasa. Creo que no hizo. Usted está hablando de Giroud, ¿verdad?
1: Oliver Giroud creo que hizo uno solo, sí. Si no me equivoco. O no hizo gol.
2: Pero él recuperaba todos los balones y asistía para que Mbappé, para que Mr. Corá marcara. O sea, fácil. Es lo que hace también el señor Berterame. Diego, es saludable que Miami consiga esta victoria. Bueno para sus intenciones. Pero, Diego, el equipo en los futbolísticos tiene que mejorar, Es más, le digo algo, con el profe Hoyos creo que estaríamos mejor todavía, Con el profe Hoyos estaríamos mejor. Digo, llegó el Kili y con el Kili no.
1: ¿En serio me está hablando de Hoyos?
2: En serio.
1: Déjelo que estén ahí. ¿Para qué los levanta? Déjelo tranquilo.
2: En serio. Sé que la forma de declarar de pronto no era la mejor. Pero el Kili todavía...
1: Es un chamullero, Hoyos. Es un guitarrero, es esto de fútbol de antes. Como nuestro amigo tenemos por ahí que también...
2: Diego, la impronta y las ganas y el combustible que le metió a ese equipo, olvídate, Diego. Les llevó a volar muy alto en algún momento, Y lo mantuvo allí.
1: Es verdad, el equipo voló, ganó. ¿Y qué le pasaba? Le metían un montón de goles. Era el problema, ¿no?
2: Sí.
1: De a poco, el Kili González va regulando eso. El equipo recibe cada vez menos goles. Entonces, ahí va. O sea, el otro día hace un cambio por necesidad, pero para mí también es un cambio que no estaba mal hacerlo, que es el de Ayala en la mitad de la cancha. No juega mal. Bueno, tuvo que jugar Luján de lateral derecho por la lesión de los laterales derechos, volvió a Reguilón en lateral izquierdo. Lo de Casemiro ya lo hablábamos antes, está ya clavado como zaguero central.
2: Rindiendo como central.
1: Exactamente, está rindiendo como central. Bueno, lo hizo junto al otro brasileño que jugó también de zaguero central. Nada.
2: Miquel, o sea, Micael, poco, Micael, habla Micael, de Micael usted.
1: Exacto. Sí, sí, Micael. De a poco lo va modificando y va siendo un equipo que pueda ser competitivo en playoff, porque si no defendés en playoff estás muerto, Polanco.
2: De acuerdo.
1: Si no defendés en playoff estás muerto. O sea, podés ganar los partidos 4-3, no te digo que no, pero no va a ser siempre así. No va
2: el aficionado. El aficionado seguramente estará por la actuación que vio y lo que ha visto, Diego, porque el otro día contra Columbus, antes de irnos de vacaciones, el partido con Columbus lo perdieron, pero Columbus fue mejor en ese partido, hay que reconocerlo. ¿A qué voy? Que en la parte de defenderse y en la parte de recuperar soldados, porque Kili González agarra este equipo golpeado con limitantes, pocos jugadores en posiciones importantes, especialmente cuando vos querés hacer la conversión e ir a atacar.
1: Muchos lesionados.
2: El caso de Silvetti, que mencionaba hace un instante, me parece que no sé si alcanzará a llegar al resto de la temporada para de esa manera poder dar una mano al equipo.
1: Sí, no va a llegar. Silvetti está descartado. Silvetti ya fue dado de baja. Wow. Silvetti no va a llegar. Porque... nada, después de tantas lesiones, se acuerda que entra, lamentablemente, en el partido que entra, se vuelve a sacar el hombro.
2: Sí.
1: Exactamente, se vuelve a sacar. Así que fue intervenido quirúrgicamente, así que Silvetti está fuera de la temporada, Tadeo Allende está fuera de la temporada. Es más, Tadeo Allende fue dado de baja.
2: Sí, fue dado de baja.
1: Para poder acomodar sueldos, ¿no? Sí. Telasco Segovia finalmente había cedido plata de su contrato para poder meter a Felipe, a Riquelme Filippi. Así que bueno, nada. Es importante la victoria, es importante del lado de la confianza, es importante porque ya 5 partidos si no ganás, tenés técnico nuevo, decís, bueno, como dice Polanco, ¿ves? Polanco lo está cuestionando. Dice, no, con Hoyos era mejor. Entonces,
2: claro.
1: El Kili necesitaba. Yo aplaudo, ¿sabes lo que aplaudo, Polanco?
2: ¿Qué?
1: Que terminamos las conferencias de prensa de que los jugadores se manifestaron, ¿vale? ¿Vale? Los jugadores se manifestaron haciéndose el español y pasamos un técnico que habla de fútbol. Vamos, que Kili habla de fútbol y se ríe y dice, sí, bueno, en esta la regamos, pero lo vamos a corregir, después vemos por acá, te explica. Vamos todavía,
2: muy bien.
1: Claro.
2: Muy bien.
1: Algo bueno. Sí, del manifiesto, sí. Aquel que parecía, no sé, o si no, aquella frase de... lo más importante es la ayuda espiritual, o sea, estamos encomendados a Dios para
2: Diego, no te repregunta, porque vos de pronto las haces un cuestionamiento y lo que hacía era generalmente
1: ¿qué ir. ¿Qué te repregunta si habla de lo que él quiere?
2: Correcto, porque él tomaba su óptica de todo eso. A ver, con lo visto de Miami, Diego, y por la posición que tiene la tabla y los que le vienen acompañando, que menos mal tampoco han despegado y no han tenido un torneo regular, por así decirlo, porque a mí me sorprendió el resultado que vimos del Revolution. Revolution está ahí a la par de Miami, pero volvió a perder como local. Aprovechó. Chicago también tiene muchos problemas. Entonces, lo que quiero decir, Diego, es que yo creo que el campeón de Major League Soccer la va a tener difícil si quiere repetir o llegar hasta la cima esta temporada. Eso es lo que yo veo.
1: Polanco, usted y yo, que tenemos ya varias canas y que vimos esta liga hace, bueno, yo desde el año 2008.
2: Ajá.
1: Ustedes mucho antes que yo, ¿no? Yo del año 2007, van a ser 20 años que veo la MLS.
2: Perfecto.
1: Usted y yo sabemos que ser bicampeón en MLS en esta etapa de la liga es muy difícil.
2: Es complicado.
1: Usted lo tiene claro. Es complicado. En
2: sí,
1: esta
2: pero
1: etapa
2: Diego.
1: Porque yo escuché especulaciones que dicen, no, es que porque en el deporte americano no se da, prefieren que no sean bicampeones, entonces no quieren que Inter Miami. No. A ver.
2: No.
1: En el deporte americano estuvieron la dinastía de los Lakers con un título, la dinastía de los Bulls con título, la dinastía de los Golden State Warriors con, ¿cuánto? 3 temporadas, 4 temporadas de título seguida. Le pasó a Boston en su momento también. O sea, el deporte americano
2: Ahí tenés, vivimos en la NFL, recién la etapa de los Kansas City Chiefs, que dominaron también desde el 2019 en adelante, hasta que hace un par de años cambió la película, ¿no?
1: No es que no lo quieren, no, es más, se da la dinastía de títulos.
2: De acuerdo.
1: Se da la supremacía de equipos que ganan 3 o 4 títulos seguidos. Pero en esta MLS es muy complicado.
2: A mí se me hace que Miami no es campeón, con todas las limitantes que tiene. Y vos tenés que ser ofensivo. Más allá de que arreglés los problemas defensivos y todo lo demás, no creo que con Messi te aguante y con el señor Suárez para resolver los problemas. Para mí, Inter Miami entrega la Copa. Uh-huh. Es más, Diego Cora, no llegan ni a semifinales de lo que va a ser la temporada. Te lo garantizo desde ya. Es decir, vengo del mañana, Diego Cora. He dicho.
1: No, sí. Usted viene del mañana, miércoles. Este programa tiene un nivel espectacular, espectacular. Viene del mañana. Bueno, sí, hablando de venir, se viene.
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0: 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Unánimo Deportes presenta. ¿Sabía usted que el jugador más pequeño en las grandes ligas fue Eddie Gaddel? Medía apenas un poco más de un metro de estatura. Comenzó jugando con los desaparecidos Browns de San Luis. Esa franquicia se mudó a otra ciudad para convertirse luego en los Cerveceros de Milwaukee. Manny Pacquiao ha estado en el top 10 del box en 4 décadas distintas. Ganó su primera corona a los 19 años por knockout ante Chacha Isasakul. Ha reinado en 8 categorías y aunque cayó contra Mayweather, superó a Tim Bradley en 2 de sus 3 peleas. Se destacan 8 inolvidables peleas contra mexicanos, como contra Marco Antonio Barreras, Eric Morales y Juan Manuel Márquez. Floyd Mayweather ganó títulos en 5 categorías y ha sido el boxeador taquilla pay-per-view más destacado en las últimas décadas. Desde que se convirtió por primera vez en campeón ante Genaro Hernández hasta su despedida contra Conor McGregor, Mayweather se enfrentó a 23 púgiles y venció a 15 campeones mundiales seguidos antes de retirarse. 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
8: Seguimos en el Bar Deportivo, dejamos atrás lo que fue la victoria del Inter Miami y momento de hablar de Galaxy, que visitaba San Luis, que necesitaba conseguir un buen resultado para asegurar puntos importantes para los playoffs, para tener un lugar en los playoffs, pero lamentablemente se encontró con una derrota contundente. Polanco, le vamos a poner juventud a este programa, le vamos a traer a un influencer Irving López, que no es el Chucky Lozano, no es Irving Lozano, es Irving López, el cracks de cracks. Adelante, Irving, ¿cómo estás?
9: Un saludito para mi compañero Diego Cora y Elmer Polanco en el Bar Deportivo. Aquí lo saluda Irving López, el crack de cracks. Pues nada, con una información un poco triste para aquí, para la ciudad de Los Ángeles, ya que el LA Galaxy fue a visitar a San Luis y esperábamos que el Galaxy saliera con esos tres puntos tan importantes que necesitaban para avanzar de ese noveno lugar y poder asegurar su lugar en los playoffs, al menos quedando ya un poco menos de seis jornadas de esta liga MLS tan competitiva que está siendo ahora mismo. Pero San Luis cumplió, San Luis cumplió. El LA Galaxy no había podido ganarle a San Luis y por el momento siguen con la maldición y siguen sin poder ganarle a San Luis. 6-2 es el marcador, el partido está finalizando, de hecho lo tengo a mis espaldas, pero esto obliga al Galaxy a que este próximo miércoles contra el equipo de Portland tienen que sacar una victoria amplia y tienen que asegurar esa victoria aquí en Los Ángeles, en el Dignity Hill Sports. Así que si quieren estar pendientes de todo, síganme en las redes sociales como IrvingLA-bajo en TikTok, y vamos a mantenernos informados porque toda esta información es traída gracias a Unánimo Deportes y unanimodeportes.com. Gracias por el espacio al Bar Deportivo y nos seguimos viendo. Seguimos en contacto. Chao, chao.
8: Gracias Irving, desde la ciudad de Los Ángeles. Bueno, victoria contundente de San Luis, lo decía Irving, ¿no? 6-2. Le pegaron un paseo tremendo. Yo lo decía antes, tres goles de Holtz en 20 minutos. Hace un hat-trick.
10: Cierto.
8: El delantero de San Luis. Errores muy grosos de Justin Hack. No es que quiera matarlo, como decía Polanco, en el primer segmento, sí. ni quiere hacer nada. Solo estoy marcando eso porque lo vi, me llamó mucho la atención. Un Galaxy que no hizo pie en ningún lado, pero que tuvo algunas, como Polanco decía, partido entretenido, ¿no? Hubo algunas circunstancias para los dos lados, Elmer.
10: Sí, pero me parece que el juego, más allá de todo lo que dejó en cuanto a lo futbolístico, fue agradable verlo, porque le decía a Diego, ¿te imaginas vos un 6-2?
8: Para este país le encanta, Polanco, en este aquello, país, el 6-2.
10: Aquello fue un baile y solo existió un equipo en la cancha. Aquí no. La cancha, el mediocampo, era un sector simplemente de paso de los dos equipos. La forma como rompía líneas Galaxy para pisar campo contrario cuando tenía los seis ya acá, Diego Cora, olvídate. Los postes, el guardameta.
8: Si comiste seis huevos, ¿qué vas a hacer? O sea,
10: está bien.
8: Vas a tratar de hacer algo.
10: Pero no bajarlo. Pero en otras condiciones, te comiste seis, es porque no puedes competir. Sin embargo, Galaxy compitió, a eso es lo que voy. Y lo que te decía en el arranque, que me dijo, ah, Polanco, aguante. Sí, y mira lo que pasó. Se convirtió, empató el récord de la más larga racha de resultados contra un rival, y precisamente contra Los Ángeles Galaxy. 20 partidos, 20. Tiene ya este cuadro, 20 partidos sin perder. La más larga racha de la historia de Major League Soccer sin perder en la historia de la liga.
8: O sea,
10: New York,
8: para que la gente lo entienda, 16, lo tiene de hijo.
10: Aparte que lo tiene de hijo, sumó hoy 20 jornadas sin perder también ya el cuadro de San Luis, y lo compone como uno de los cuadros candidato. Diego no le daba el calificativo de clasificado, yo sí se lo doy, está apenas un punto abajo de San Luis y está ahí seguramente
8: de
10: con
8: Vancouver,
10: en el buen momento que vive. Esa franquicia es la penúltima en llegar, porque la última es San Diego, ¿no? La última franquicia que tenemos en la liga es la de San Diego. Esta fue la penúltima franquicia en llegar. El año del debut fue espectacular, Diego, con, ¿cómo se llama? Carnell, ¿cómo se llamaba? El ex técnico, Bradley Carnell, el sudafricano técnico de Philadelphia Union, que comenzó esta temporada, lo echaron, pues él comenzó el proyecto con este equipo. Eso sí, era básicamente manejado por un grupo de alemanes, director deportivos, scouts y todos los fichajes que tenía ese equipo, made in Alemania. Les fue muy bien.
8: Klaus, que ahora está en Galaxy, rindió mucho ahí.
10: Exacto, era la principal figura la ofensiva que tenía el equipo. Claro, hoy a Klaus le toca vivir del otro lado y reitero, lo que viene haciendo San Luis cada vez que se enfrenta a Galaxy es literalmente, lo ve como hijo, le gana en cada uno de los escenarios que lo tiene y hoy le pega en un momento trascendental de la temporada porque Galaxy está en la frontera ahí. Te contaba que tiene a Salt Lake, que también le viene siguiendo, y que también está Portland, uh-huh, que va a ser el próximo rival, y por lo tanto tendrán que sacar diferencia, ganar el día miércoles para tratar de mantener viva la posibilidad de playoffs para un Galaxy que, la verdad, Diego, si me preguntás, o cualquier otro técnico, cualquier otra circunstancia, sería un resultado como este, ese técnico se tendría que ir. Y el camino que lleva, claro, Greg Benny no es el mejor.
8: No va a pasar, pero sí, pero tiene razón lo que usted dice. Ahora, ¿cómo lo vio a Sergi Roberto usted desde que debutó con Galaxy Polanco? Yo la verdad que la liga obviamente siempre le ha pasado factura a todos los jugadores que vienen de Europa. Creo que el único que ha tenido una adaptación tan rápida así ha sido Messi, pero después todos le ha costado un par de partidos y de arrancar, ¿no? La parte física es complicada, más para los volantes en la mitad de la cancha, suele, claro, ser bastante complicado, porque, como recién decía Polanco, en MLS, después del minuto 70 aproximadamente, el medio es un lugar de transición rápido de un lado al otro.
10: Olvídese, directamente, eso es típico.
8: Casi que no se juega, exacto, es típico. No se juega estas estructuras armadas, controladas, defendemos hasta el minuto 90 y pico. No, los partidos se rompen, como dicen en la jerga del fútbol, y son mucho de ida y vuelta. Entonces a los volantes le cuesta. Bueno, lo sufrió el propio Sergi Busquets en la primera temporada con Miami, le costó acomodarse al principio. Y bueno, me parece que Sergi Roberto está en ese proceso, ¿no?
10: Sí, pero también el bloque del equipo, ya mencionaste el medio campo, y te acordás lo que eran los defensas, por ejemplo, para traerte el tema de Miami, que muchos lo repasamos, de cómo paraban el equipo y cómo sufría literalmente, porque los defensas eran los que todo el mundo decía, qué malos son esos tipos, pero qué horrible juegan, sí. Pero si no tenés un medio campo que te dé una mano, Diego, estamos al
8: que
10: horno.
8: Que te defienda, todos son malos porque te agarran.
10: Exacto.
8: Siempre a contrapierna, mal parado, todo.
10: Pero nos quedamos con el último que aparece en la foto, ¿sí? Nos quedamos con el defensa central, que es el que termina apareciendo en la última jugada y que no pudo frenar al delantero que remató a puerta en ese momento. Entonces, a veces es injusto los defensas. Y lo de Sergi Roberto, a mí particularmente, yendo sobre ese tema, digo, me parece que tampoco vino a marcar una gran diferencia, más allá del recorrido, pero la exigencia física que tiene la liga, claro, le pasa factura, digo, si venís de otro nivel.
8: Mire, hay algo curioso, ¿no? El entrenador Bani sacó a todo el mediocampo. Reemplazó todo el mediocampo. O sea, marca que no estaba conforme, obviamente, con todo lo que estabas. Los cinco cambios fue: salió Tommy, salió Sergi Roberto, salió Ruiz, salió Taylor, que hizo un golazo, la verdad que hizo un golazo Taylor, y salió, ¿cómo es? Furuhashi, el número 7.
10: Ajá, sí.
8: Tenías que sacar a Hack.
10: Pero,
8: a Hack.
10: Al defensa. Diego, una mala no. De pronto vos sos muy sesgado a la hora de verlo, a lo mejor. Por eso la tenés contra Hack. Pero bueno, a ver, me parece, Diego, que en ese sentido, cuando comenzás a remover tus piezas de esa forma y en 20 minutos te comiste 3 goles, te das cuenta que el equipo no metió las manos, que el equipo salió, ¿cómo se dice?, desconcentrado, y básicamente, uh-huh, el rival te pasó por arriba. Ya no trabajaste un plan de juego y el equipo no lo ejecutó, literal.
8: Perdón, esto me llama la atención. Cambió a los 3 jugadores que le decía, o sea, 2 volantes y a Taylor como delantero al minuto 60. Hace 3 cambios en una ventana. Entra Painsil por Taylor, obviamente, sí, tipo por tipo rápido arriba.
10: Sí, buenísimo.
8: Entra Marco Reus, o Reus, como calculo le quiera decir, sí. Por Ruiz. Y entra Lucas Sanabria, el jugador por Sergi Roberto. Si bien no estaba para nada conforme.
10: Es un desastre, y lo que te habla de los niveles que tiene el equipo, donde habría que estar en el día a día para entender qué es lo que el técnico quería para el partido de hoy, porque lo de hoy te desnuda, pero de pie a cabeza, en que el equipo realmente anda pasando por un mal momento. Quizá el técnico no tiene el mejor material disponible a la mano, uno, y dos, el jugador también, Diego, de pronto deja de hacer cosas importantes en la cancha.
8: Sí, sí, no fue una buena temporada esta para los dos equipos de la ciudad de Los Ángeles. Esperemos que sea mejor otra. Bueno, Polanco, vamos a hacer una pausa y a la vuelta de la pausa me cuenta qué caracoles hizo el bolillo para continuar siendo el técnico de Salvador, que todavía no lo puedo creer. Ay, Dios mío, pausa y regresamos en el Bar Deportivo.
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0: 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Unánimo Deportes presenta. ¿Sabía usted que no se sabe a ciencia cierta cuánto dinero ganó George Foreman vendiendo parrillas para asar? Pero algunos aseguran que la compañía Salton Inc., fabricante de las parrillas, le pagó 138 millones por usar solo su nombre. Además, recibía 40% de las ganancias de cada parrilla vendida. Dicen que llegó a ganar 4 millones y medio de dólares al mes. El 6 de marzo de 1970, a la edad de 17 años, con la asistencia de la mayoría de sus compañeros de escuela, Wilfredo Benítez ganó el primero de los tres títulos mundiales en su carrera. El puertorriqueño, nacido en los Estados Unidos, fue el pugil más competente y agresivo del boxeo latinoamericano en su época. El equipo que más veces ha disputado un mundial es la selección de Brasil, con 20 participaciones. En segundo lugar se encuentran Alemania e Italia con 18, seguidos por Argentina con 16. 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
8: Continuamos en el Bar Deportivo. 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Bueno, Polanco, dejemos de lado del Galaxy. Me olvidé de contarle lo de Messi, que ya eligió a sus 10 figuras.

0: de selecciones de Centroamérica, de CONCACAF, en donde El Salvador descendió a la B. Y Hernán Darío Gómez dijo que si la selección, o le dijo al presidente, porque es el que traslada, el presidente de la federación traslada eso en conferencia, dice el señor Hernán Darío Gómez, nos ha dicho que si él no es capaz de mantener al equipo en la primera, en la Liga A de la Nations, él se va del plantel, él deja la selección. Bueno, con esa carta, con esa premisa, juega el partido contra la selección de Martinica, empata 1-1 y descendemos. Todo el mundo dijo, ya está, Bolívar se fue. ¡No! Bolívar ya regresó al día siguiente y dijo, no, quiero seguir y espero que el discurso del dirigente, de los dirigentes, sea congruente y me escuchen y que te escuchen mis razones por las cuales yo quiero seguir. Bueno, al día siguiente sale el comunicado de que el señor Hernán Darío Gómez continúa y se queda con la selección del Salvador. Un mamarracho, okay. Porque no hay con qué justificarlo, diga.
1: El señor que vemos en pantalla, que es Bolillo Gómez, es de la escuela de Hoyos, o sea, de darle a la lengüita. Te enrosca la víbora, sí, muelero, habla lindo.
0: Está bien.
1: Sí, habla lindo, te enrosca la víbora. Ahora, explíqueme, yo voy a utilizar una frase, yo sé que no es muy linda, pero es una realidad. ¿Por qué el señor Bolillo Gómez tiene agarrado de los... a los dirigentes salvadoreños para que lo mantengan en el cargo, si fuese un desastre? Descendió, perdió, no juegan bien. O sea, ¿qué es lo que está pasando, Polanco, ahí?
0: Yo diría que es el orgullo del directivo de no detener y de exponerse a la crítica, porque vos lo contrataste y lo terminás echando en estas circunstancias porque la competencia está en curso todavía. Hay que jugar el repechaje contra San Martín en el mes de noviembre, uh-huh. Diego Cora, para después ir a jugar contra Honduras tu boleto a la Copa Oro. Estás frito, ¿eh? No vamos a llegar a la Copa Oro. Desde el 2005 no faltamos a una Copa Oro y parece que este año, de la mano de Hernán Darío Gómez, nos cargó, como dicen nuestros hermanos mexicanos, lo veía el otro día, nos cargó el payaso, es decir, nos fue mal este año. Entonces, ¿por qué? Porque el dirigente no quiere reconocer, Diego. Fichan al técnico este, el señor Yamil Bukele, que es el presidente de la federación, dice que no conoce mucho de fútbol, pero tiene gente alrededor que es el que lo asesora, que le dice, mi presidente, vaya por aquí, muévase por acá. Y pues resulta que lo embaucaron con este hombre. No lo quiere echar, Diego, porque echarlo significa repetir los males que han hecho los presidentes anteriores. Ya, cortar procesos a medio camino y él no quiere parecerse a ellos. Quiere quedarse con este técnico, más allá de que el país al unísono le pide que este señor, primero, no juega nada. Segundo, no sabe realmente dónde está parado. No sabe, cuando me refiero a eso, es que ni siquiera sabe, convoca a los jugadores que juegan bien en su momento. Y tercero, Diego Cora, un desastre lo que ha hecho en cuanto al manejo de la selección al interior. Se habla de grupo roto, su discurso no llega. A esta altura necesitas aire fresco ahí adentro, digo. Es cierto, los jugadores de pronto no son los mejores, pero él tampoco ha ayudado a eso,
1: No, seguramente. Yo sé que obviamente no cuenta con un plantel bueno, que en la selección no pasa por un gran momento, eso lo sabemos todos, lo vemos, pero lamentablemente el trabajo de Bolillo, o sea, es un caradura en quedarse. Ese es el punto. O sea, sabe que es el último laburo que le van a dar porque no lo va a contratar nunca a nadie más. Pero es un caradura en quedarse. O sea, si descendiste, agarrá la valija y salí corriendo. Andate. ¿Qué caracol le querés hacer quedándote? Y Bukele, con todo respeto, obviamente el hermano del presidente, o primo, no sé, del presidente, ¿no?
0: Hermano.
1: Hermano, y toda la historia. Si no sabés un carajo de fútbol, también. Andate al costado. O sea, porque esto es fútbol. No es un almacén. Entonces, o tenés los pantalones para que otro dirija en tu lugar y buscar un mejor asesoramiento, pero no la regues dos veces, por no decir otra palabra, ¿no? Porque...
0: Correcto.
1: O sea, todavía que descendiste, lo seguís manteniendo. ¿Y cuál es el beneficio? ¿Qué es lo que va a conseguir si no lo hizo hasta ahora?
0: Por eso te digo, la gente dice, no, hay que continuar con él porque este es un proceso en el cual...
1: ¿Pero para qué avances si no hizo nada?
0: Exacto, no. Avances. ¡Te fuiste a la B,
1: Diego! ¡Avances, precipicio avanzaron! No. ¡Claro! Sí, avanzaste a la B.

0: Derecho, así, buenísimo.
1: Jodido.
0: Buenísimo. Mire, a mí una vez un entrenador me dijo una frase que es muy cierta.
1: ¿Cuál?
0: Un entrenador del peso de Carlos Bianchi. Cuando yo estudiaba periodismo, Carlos Bianchi dirigía a Vélez, nosotros íbamos con la escuela a hacer la nota y él era un señor, porque nos siempre respetaba a nosotros primero, porque llevábamos primero que al resto y se quedaba hablando mucho y te explicaba muchas cosas. Y él
1: ¿Quién
0: siempre decía
1: era?
0: una frase. Carlos Bianchi, Carlos Bianchi.
1: Ajá, Carlos Bianchi,
0: Él
1: ah,
0: decía una
1: perfecto.
0: frase. El técnico que en su momento dirigió Vélez, Boca, Atlético Madrid, la Roma, un montón de cosas. Él decía lo siguiente: vos te das cuenta cuando un técnico labura en tres tiros de esquina y dos tiros libres. Si tiene jugada preparada, si tiene esto, si tiene lo otro. Ahí enseguida te das cuenta cuando un técnico labura. Cuando es El Salvador, te das cuenta que no labura nadie. O sea, te das cuenta que no labura.
1: Bien, pelotazo,
0: No
1: digo,
0: respeto.
1: pelotazo. El otro día contra Martinica, bloque bajo y pum, pum, a que corra Gil, a que corra el rey Steven Vázquez a pelearla ahí arriba. Y así, así. Básicamente fue como jugamos la eliminatoria. Después se le dio un ataque futbolístico yendo a Guatemala y queriendo jugar con los guatemaltecos de tú a tú. Tómala para que lleve. Le llenaron la canasta al hombre. Así que. Diego, olvídese, Diego. Este es el tema de El Salvador. El tema de Costa Rica es otro, Diego. Costa
0: Bueno,
1: Rica.
0: Costa Rica zafó gracias a Brian Ruiz, ¿no?
1: Sí, correcto. Brian Ruiz está por ser nombrado nuevo técnico de la selección
0: Bien.
1: para seguir, continuar el proceso. Jugador local, exjugador, recién desempacado, mejor dicho, recién salido de la escuela de entrenadores. Es más, es técnico de la sub-20 de la Liga Deportiva Alajuelense. Ya contaba la historia el otro día. Quería clasificar a semifinales la liga, le dan un partido porque no tenían técnico, ¡pum! Los clasifica. Costa Rica tenía problemas para mantenerse en la Liga A de lo que es la Nations, pues echaron al Bocha, que fue un desastre, y en dos partidos Brian los mantuvo. Le están por confeccionar el cuerpo técnico, es decir, están viendo qué exjugadores, se habla de Pato López, que puede llegar con uno de ellos.
0: Espera.
1: Ajá.
0: Ponga un pie en el freno ahí.
1: Ok.
0: ¿Le están por confeccionar o él está armando su cuerpo
1: Sí,
0: técnico?
1: está armando el cuerpo técnico, el cuerpo técnico,
0: No, ya
1: exacto.
0: empiezan a imponer
1: Todos,
0: cosas, entonces.
1: no. Obviamente, bajo el gusto de él, ¿no? Porque todos son jugadores que estuvieron en su momento con él y son exjugadores costarricenses los que confeccionarían ese cuerpo técnico. Es curioso, fíjate que La Bala Gómez, el delantero costarricense que es muy famoso en la selección, contaba que era peligroso hacerlo de Brian, porque Brian no tenía experiencia, y de hecho tiene
0: Claro.
1: experiencia. Sin embargo, demostró a nivel de cancha que el tipo es capaz con el librito que tiene, que a lo mejor no tendrá muchas páginas, pero va anotando y mejorando, y eso le ha dado una muy buena solvencia.
0: Qué bueno, sí. Bueno, espero que le vaya bien. O sea, tuvo ahora dos buenas actuaciones, pero esperemos que le vaya bien, que sea consistente, que Costa Rica esté peleando.
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5: Amigos de La Octava, con el gusto de saludarle. Creo que Gianni Infantino está en el año de Hidalgo, como decían los políticos, chin chin, el que deje algo. Ya le sacaron sus trapitos del sol, que escondía salarios, que la FIFA prohíbe que escondas otros ingresos. Desde el 2006 está en sus estatutos y le acaban de sacar sus trapitos, que le pagaban casi 2 millones de dólares aparte, para que viviera a todo dar en Miami. Y que además le renta unas oficinas que nadie ocupa en el edificio de Donald Trump, en la Torre Trump, como en sus tiempos Chuck Blazer. Pero a pesar de esto, Infantino parece que está de venta de último momento en el año de Hidalgo. Y mientras son peras o son manzanas, si lo corren o se reelige, yo por vía de mientras cobro una comisión y vendo los derechos del Mundial. Hay una noticia en España que debe tener preocupado también a los de México. Le vendió a Netflix la exclusividad del Mundial 2030. A España y Andorra. Andorra, que es como, es más chiquita que cualquier delegación del DF. Pero España. Obviamente, la televisión abierta, por ley, como sucede en México, tendrá derecho a que le pasen la televisión abierta los partidos de la selección española, todos los que jueguen, la semifinal y la final. No serán gratis, se los tendrá que cobrar, pero los podrá pasar la televisión abierta. Igual que en México, si algún día sucede lo mismo, porque son eventos masivos públicos de interés nacional que no pueden ser acaparados. Pero todos los demás, los 104 partidos y todo, pues serán de Netflix. La preocupación es de que, ¿cómo podrán seguir compitiendo con estas grandes cadenas de streaming? ¿Qué tal si Infantino, de último momento, se olvida que se echó sus tequilas con Emilio, con Bernie, y voy a vender los del 34 y 38 a una plataforma? Además, ¿qué me pueden hacer? Es México. De posibles traiciones del negocio de las grandes plataformas del streaming contra la televisión abierta y más, hablaremos hoy aquí, en La Octava. Comenzamos.

0: ¡Oli, oli! Qué gusto saludarlos. Muy buenas tardes, amigos. Este es el show del Octavio Sports. Con un tema menudo, peculiar, que pone Nacho el Fantasma Suárez con lo que viene ahora para el mundo de las plataformas, que ya lo sabíamos, pero que bueno, ahora da un golpe fuerte porque es el tema del Mundial, ¿no? La Copa del Mundo. Y nada más y nada menos que para uno de los anfitriones y nada más y nada menos que para el campeón del mundo, la selección de España, entra este tremendo jugador Netflix al mercado y seguramente las nuevas tendencias globales, ¿no? Si Warner tiene unas, Netflix tendrá otras, Paramount, que es mismo Warner, Apple, hasta dónde podrá llegar, etcétera, etcétera, etcétera. ¿Cómo estás, Carlos Ponce de León, Miguel Ángel, Luis Castillo? Qué gusto saludarlo, Charlie. Feliz cumpleaños el día de ayer. Espero que lo hayas pasado muy bien en tu cumpleaños. Aquí andamos. Te mandamos un fuerte abrazo, mi Charlie. ¿Cómo estás?
1: Ayer festejó el más grande. Tengo la maldición del más grande. Creo que estoy un poco cortado. Me voy a conectar a través del celular. Ahora regresamos. Doctor Castillo, ¿cómo estás?
2: Bien, Charlie, ¿cómo estás? Qué gusto saludarte. Ya lo decía, ¿no? ¿Mandé? ¿Me ves?
1: Soy yo, yo bien. Entonces
2: yo también, mira, ya apareció. Creo que el del tema, no sé si se te cortó, Charlie, a ver si puedes entrar en nueva cuenta. Entró Dick Tracy, Nacho Fantasma Suárez, ahí está. Sí, el tema era ese. No, sí. Le dio un delay grande, válgase la expresión, y también a Beas. Pero Nacho Suárez, qué gusto, qué peinadazo, mi Nacho, ¿Dónde andas?
3: Ando aquí por el sur, aquí en un restaurante, en su Avenida Revolución, porque el caos en la ciudad está bueno, manifestaciones por todos lados, mi querido Luis.
2: Exactamente, sí hay que tener mucho cuidado de las zonas que están cerradas. Pero ya nos ponías un tema muy importante. Yo siempre,
0: hoy
2: cuando
0: mañana,
2: pasa esto,
0: ¿mande? Hoy y mañana.
2: Sí, varios días. Es España, sí, ya en México viene el primer fenómeno real ahora en noviembre con Netflix, ¿no? Con la Liga de Naciones, ¿no? Después, si México avanza, que todo hace pensar que sí, tomará Netflix el Final Four. A ver, ¿le entramos por lo de España o le entramos México? ¿Qué tan lejos, qué tan cerca está ya de esta situación que se está dando, que en España desde el 90 están acostumbrados a 1990, cuando sale la cadena Canal Plus, están acostumbrados el aficionado a pagar por ver fútbol? Aquí no estamos acostumbrados a pagar, es la realidad. Durante los últimos 50 años, que realmente es cuando la televisión llega al fútbol mexicano, Televisa, Canal 13, luego Imevisión, luego Azteca, Imagen también entró al juego en su momento, ¿no? Teniendo hasta a Querétaro y a Pachuca y a León en simulcast, aunque estaban en televisión de paga, Grupo Imagen los llevó a televisión abierta para expandir la marca de Pachuca y León. Acá es, ya está en España, ellos ya están acostumbrados a ese fenómeno. Nosotros, ¿qué tan cerca, qué tan lejos estamos ya de este fenómeno con lo que viene en noviembre?
0: Para mí estamos a un paso, ¿no? Adelante, Nacho, te escuchamos.
3: Mira, el tema es que estás en el año de Hidalgo, de Infantino, y como los políticos, chin, el que deje algo, la FIFA no está obligada a licitar absolutamente nada. Si quiere firma de aquí al año 3000 o mundial por mundial, y ese es el real peligro. Infantino, más allá de si se relige o no, el miedo que hay aquí en México es que de repente, pues ya pasaron las tequilas con Bernardo, con Emilio, ya el mundial ya no los necesita, y entonces él sí puede, después del 2030, donde está todavía amarrado Televisa, pues que pudiera dárselos a los grandes streaming, y uno de ellos es Netflix, que están metiéndole con todo, como tú ya dijiste, pero también hay un anuncio que ni siquiera es una primicia, sino un anuncio público que desde hace meses está en Estados Unidos, de que Fox compró Roku. Falta que se lo acepte como la Comisión de Monopolio, que eso se decidirá a finales de este año o en enero. Y entonces habrá tres grandes monstruos del streaming: YouTube, Netflix y Fox Corporation. ¿Por qué? Pues porque Roku significa tener también más de 100 millones de anunciantes, y pasaría lo mismo que en México. Yo no descarto que en el futuro, después del 2030, sí se firmen con una cadena de streaming, porque la televisión, hoy la televisión abierta, no está en condiciones, pero para nada, de competir con los cañonazos de billetes, y menos si se trata de un organismo internacional como es FIFA.
0: Que eso se tendrá que estar definiendo para estas fechas, ¿no? Porque una cosa es el Mundial 2030, pero digo, para estas fechas, digo, en un par de años, ¿no? Pero yo sí creo que estamos ya, Luis, Carlos, Nacho, pues en otro modelo de negocio, ¿no? Hoy existe otro ejercicio de consumo. Yo sé que en México vamos a acercarnos de nueva cuenta a una conversación en donde las grandes mayorías tienen muy poco acceso a estas plataformas, pero el modelo como tal de los derechos de transmisión están ahí. O sea, ahí es donde están, en donde están consumiendo, en donde están pagando más y en donde también se están anunciando más. En donde están los ojos, ¿no? Y hablan las plataformas, pues, de escenarios globales, ya no de escenarios solamente regionales. Entonces, claro que va a ser mucho más fácil.
4: El problema es que los ojos de la gente, del monstruo de mil millones de cabezas, está todavía en la televisión sin señal restringida, no está en el streaming todavía. En el streaming está el on demand. El quiero ver hoy una película, hoy sigo mi serie, pues sí, tú la pones cuando llegas a tu casa, cuando te instalas en tu sillón, cuando te haces tu cenita y ahí ves la tele. O ves tu computadora, o ves tu celular, ahí lo ves. El tema es que hoy estamos hablando de la industria, del en vivo, que todavía el deporte pues sigue siendo todavía este último bastión de la televisión en vivo, y el streaming todavía no está a la gran cantidad de ojos en esa parte. ¿Qué quieren llevarlo para allá? Porque es un tremendo negocio. Pues claro, es obvio, ¿no? Están ahí. Veamos lo que hizo Chivas. Chivas se fue por el tema del dinero, no por el tema del alcance. Prefiero estar con Amazon que tener una televisora abierta. Veamos lo que está pasando con Azteca. El viernes pasado, no sé si ustedes vieron, pero el viernes botanero otra vez se lo volvieron a vender en exclusiva a ESPN, y entonces el partido de Puebla León ya no salió en televisión abierta. ¿Qué le va a pasar al Atlante? El Atlante tiene un partido este viernes botanero contra Pumas. Ese sí, dijo Azteca, ese sí lo paso por señal abierta, porque ese, mira, lo puedo vender bastante bien. Pero luego viene San Luis y luego viene Santos, que hizo Azteca. El viernes botanero que tanto venden ya no va a ir en abierta, se lo vendí de nuevo allá en ESPN en exclusiva. Entonces, sí es un tema que tiene que ver con el negocio, no tiene que ver con los ojos. Insisto, los ojos siguen estando en la señal abierta, la señal pública, y es más bien someternos a cómo se está moviendo el negocio del fútbol hoy, que es dejar entrar a Netflix, que venga Fox Sports, etcétera, etcétera, porque todos esos servicios, al final de cuentas, de alguna u otra forma los vas a terminar pagando, no es televisión gratis. Hoy el fútbol ya se está metiendo a la parte de ¿quieres ver fútbol? Vas a tener que pagar. Ya se acaba la gratuidad del fútbol.
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7: ¿Tú, Luis?
8: A ver, yo veo que el primer ensayo para México va a ser en noviembre, ¿no? Jamaica, ¿no? En Kingston y en Monterrey. Lamentablemente, las empresas que hoy no liberan, es muy difícil tener acceso a las mediciones que dan, ¿no? O sea, no sé si porque no les va bien. No, porque si les fuera bien, lo cacareacarían, ¿no? Eso es la realidad, ¿no?
7: Netflix, no, por ejemplo, es el que más tiene, ¿no, Luis? Tiene, sí. Mira, 28 millones de suscriptores tiene Netflix activos.
8: Pero a lo que yo voy mensuales. Es el evento per se. O sea, ese es el que, ¿qué tanto? A ver, tú tienes Netflix. Pero de ese universo que hablas, de los 28, según yo eran 18, por ahí así, que es el que más tiene. No todos van a ver el partido.
7: Aquí está,
8: ¿no?
7: La nota es del 14 de mayo de sí. Forbes.
8: Sí. ¿Cuántos tiene?
7: 28 millones de espectadores activos mensuales en México.
8: ¿Cuántos? El gran tema es, los que tienen Netflix no lo tienen contratado para ver deporte en vivo. El fenómeno en Estados Unidos es muy diferente. Allá ya sí que están acostumbrados a ver mucho en streaming el deporte. Acá por eso te digo, mira, a mí me decían...
7: El caso de Netflix son 250 millones de espectadores en el mundo.
8: Creo que no me escuchas, ¿verdad?
7: Un crecimiento en México del 16% en los últimos 6 meses.
8: Ahí te va. El fenómeno que se dio en esta primera gira, me dicen que a Amazon y a Claro Sports no les fue nada bien en la medición de cuántos, hoy como se puso de moda, cuántos ojos te están viendo. No necesariamente su modelo de negocio.

0: es los ojos. Esa es la vanidad de cuántos te escuchan, cuántos te ven, cuántos te leen, ¿no? Pero que marcaron muy bajo. Su modelo de negocio, de claro, está en el pago, ¿no? Por el premium. El modelo de negocio de Amazon, me dicen, yo no necesito llegar a la meta, al número, porque yo se lo doy como parte del servicio, pero es parte del ego que me están viendo, no sé, o sea, hablan solamente que claro y Amazon tuvieron miles. O sea, son miles.
1: Oye,
0: cuando miles para ver a la selección es muy poco, miles, ¿eh?
1: Y está
0: miles de televidentes.
1: Está raro cómo le están apostando tanto a Amazon como Claro, porque al final, ok, quieres ser el streaming y es porque pagas mi servicio y yo te puedo dar partidos de la selección. Pero pues resulta que Televisa, aunque no lo pasen como tal en VIX o en el canal TUDN, si tienes el canal 5, lo puedes ver en VIX y lo puedes ver en streaming y es gratis. O a menos que también lo metan en la parrilla que tienes que pagar el VIX Plus. O lo mismo pasa con TV Azteca. TV Azteca ya tiene la aplicación para descargar en la televisión, que es Azteca en vivo. Y entonces tú puedes sintonizar lo que estás viendo en el aire, lo puedes sintonizar en streaming en la televisión y no tienes que pagar. Entonces ahí entender dónde está la razón de Claro y de Amazon que sea para que pague el aficionado para ver mi transmisión, no la entiendo, ¿no? Si ahí tienes la de Televisa y la de TV Azteca, que se me hace un modelo muy raro.
0: Sí, de acuerdo.
2: Sí, son modelos diferentes. A veces, cuando son cantidades tan importantes, a veces, digo, son cosas que yo no entiendo porque no soy un experto en finanzas ni economía, pero a veces es nada más para joder al enemigo. O sea, yo pago para que no lo tengas tú. Y son de esas decisiones corporativas que se toman como pérdidas. Así yo también lo entiendo como Charlie, si nos vamos a pensar así, ¿por qué pagar por algo que yo puedo obtener gratis? Pues es que a lo mejor me lo van a pasar como sin comerciales, como lo anunció Claro, pero todo me está costando, ¿no? Me está costando 60, 100 pesos hacerlo, ¿no? Son estrategias corporativas que no son inventos, ellos hacen sus números a corto, a mediano plazo, saben lo que van a perder al inicio, porque saben esto que estamos hablando aquí, pues todos lo sabemos, o sea, es nada más por lógica elemental, entonces tienen que apostarle al mediano y largo plazo, que ganan un posicionamiento global, no sé, deben ser otros factores los que se analicen, además de lo que nosotros estamos viendo de primera mano.
0: Sí, fíjate, lo que para mí sería el gran punto de inflexión para estas dos cadenas que hoy ingresan, es, claro, por ejemplo, si apostó al llevar, le mandamos, por cierto, un saludo al gran Toño Moreno, que ya está bien, afortunadamente, un abrazo a Toño. Este chico, ¿cómo se llama el otro narrador? Se me olvidó. Joel, el tiburón, Ale Orbañanos, ¿quién más estaba de analista? Y se me fue. Bueno, llevaba un crew importante, Alberto Lati, un crew que conlleva por lo menos no solo el talento, tres camarógrafos, tres asistentes, o sea, apostó por hacerlo in situ en el estadio. Amazon solo envió a la reportera de cancha y apostaron por hacerlo. Que creo que ella, como aficionados, como dice Ponce, te vas dando cuenta, es un hábito ver a la selección en Azteca o en Televisa, ¿no? ¿Qué tendrías que hacer? Hacer algo disruptivo para que realmente te volteen a ver y seas una opción, ¿no? O sea, seas una opción real, que eso se tendrá que convertir para que vaya acompañado lo que dice Nacho, lo hago por joderte como modelo de negocio, pero ¿cómo voy a presumir yo de que sí me ven, no? Y lo que decían, para no redundar tanto, mucha gente hoy en redes se queja, uy, está atascado el Televisa Azteca, ¿cómo manchan la pantalla? Pues gracias a esa publicidad que entra, es que el mexicano aún puede ver el fútbol gratis, ¿no? Porque es la manera que las televisoras recuperan el pago de los derechos de transmisión, ¿no? Y por eso lo que dicen ustedes de a partir de, lo puedes ver sin comerciales, ¿no? Al verlo, no los veas sin comerciales, pero ya estás pagando tú, te estás abonando, ¿no?
3: Que eso es lo que muchos reclaman, por ejemplo, ahora, por ejemplo, con TNT Sports, que dicen, oye, si yo estoy viendo la Premier League y la pago, ¿por qué luego me metes la publicidad de casas de apuestas, por ejemplo? No, yo estoy haciéndote un pago, debería de estar libre de anunciantes las transmisiones. De nueva cuenta, creo que hoy la nota que se da, que es creo que muy relevante, bueno, no creo, es tremendamente relevante lo que decía Nacho en la reflexión, va a cambiar, en México va a tener un nivel sin duda alguna de importancia y relevancia para este proceso de renegociación postmundial 2030. Entonces sí va a ser un nuevo actor que va a mover el pandero, va a cambiar muchísimo. México tiene todavía una penetración gigantesca, como muchas partes del mundo, pero México es una relevancia total de mercado, de influencia de mercado cuando es un año mundialista para las grandes plataformas, para lo que son las televisoras abiertas. Lo que deja para Televisa y lo que deja también para Televisión Azteca en el último mundial son recaudaciones muy grandes, muy amplias de financiamiento, de capital, que sin duda alguna, pues cuando se tienen que poner ya con los modelos ejecutados de plataformas globales que tienen 5 o 10 veces más presupuesto, pues vamos a tener nuevos tiempos sí o sí. O sea, nos guste o no nos guste, para el 2034 va a ser una operación milagro que Televisa con TV Azteca sigan teniendo los derechos del mundial.
0: Yo le pondría mundial. Pondría puntos suspensivos, no milagro, y te digo por qué. Hoy ya se hizo oficial y que es ahí hacia donde ve el camino que hoy hablamos. Hoy ya se anuncia finalmente que Grupo Televisa con el señor Dangoite, Bernardo Gómez y David Martínez Guzmán acaban de adquirir AT&T. Entonces, si tú lo ves, ¿no? Si nos metemos en el 34, ¿dónde va a estar la competencia en México? En los celulares. Ahí, o sea, Televisa también dice, a ver, ¿hacia dónde va el mercado? AT&T, que recuerden que era Yusacel, lo compra hace años, lo vende Ricardo Salinas a Televisa, Televisa lo compra y después lo vende AT&T. Y ahora lo vuelve a comprar, ¿no? Lo vuelve a comprar Televisa, interpretando, enmarañando esto en el 34, en el Mundial del 34, el fútbol se va a ver por acá. Y ahí es donde ya se metió Televisa.
2: Ahí es donde sí puedes competir para tener derechos, porque no son caros. Todos más o menos son un estándar, no puedes romper el mercado, no puedes pagar 1,000 por lo que cuesta 500. El mercado, ahorita no estamos preparados para el streaming, pero por ejemplo, la idea de Chivas TV como nació en los tiempos de Higuera fue una idea visionaria. No alcanzaba la tecnología ni el internet, ni mucho menos.
0: Claro.
2: Pero si aquel momento lo trasladaba Chivas TV fuera ahora con esta tecnología, todos los equipos tendrían su canal y todos venderían aparte, no tendría ningún caso vender los derechos. Y les valdría, y luego pues a lo mejor le venderían algunos partidos a la televisión abierta, como está haciendo la televisión abierta con las televisoras de cable. Porque así es el mercado. El mercado se va a diversificar. Ya la exclusividad, eso sí te lo firmo, que de Televisa no va a ser exclusivo en 30-34, eso sí te lo firmo. Van a tener varias cadenas de streaming. Digo, obviamente que los partidos de la selección por ley no se pueden tener en exclusividad con una plataforma, tienen que ser en señal abierta, se tienen que vender a televisoras abiertas, tanto en España como en Inglaterra, como prácticamente en todos los países, se tienen que vender, pues así va a pasar.
3: No es que sea de varias, Nacho, es que es lo que te digo. Creo que lo que no estás entendiendo es que México sigue siendo un mercado de top 15 a nivel global de penetración de plataformas de contenido audiovisuales. O sea, para Spotify, para Netflix, para Warner, sigue siendo un mercado ampliamente jugoso, los mejores de la región después de Brasil.
0: Pero no para el fútbol, que ese es el punto, no para el fútbol. Al fútbol le sigue costando. Y a ver, a nosotros ya nos tocó la época de cuando, lo que decías, Azteca le vende hoy a ESPN. Ese modelo pasó cuando Azteca le vendía los partidos de menor relevancia para la televisión abierta a Sky, ¿se acuerdan? Que iban en exclusiva por Sky. Estamos hablando de hace 26 años. Sky puso el modelo del pago por evento en ciudades como Monterrey, Puebla, en Guadalajara, ¿no? Hoy cambió el modelo de negocio y lo que yo veo es lo que hace Televisa. Y ojo, también Movistar, acuérdense que también va a ser vendida. La base de suscriptores también va a ser vendida. Y ahí es donde yo ya sí veo en el 34 consumiendo el fútbol ya en telefonía. O sea, sí va a seguir siendo la televisión abierta muy importante en este país, pero poco a poco la gente va a ir mutando a consumir como hoy lo hacen, como bien tú lo dices, hoy la música cómo se consume, hoy las series cómo se consumen, va a ir mutando el fútbol a el streameo. Claro ejemplo, VIX, ¿no? VIX, ¿qué pasa? VIX adquirió San Luis, que lo transmite ESPN. Tú, si tienes el VIX Plus, sin tener la plataforma de Disney Plus, puedes ver a San Luis. Entonces, justo es este entramado que están haciendo para garantizarte ver el fútbol, ¿no?
2: Sí, o sea, la diversificación se va a dar. No hay manera de detenerla. Y el streaming, más o menos, las ilusiones se acabaron porque no va a haber ninguna televisión en el mundo que pueda soportar exclusividades por lo que se paga y lo que están generando los derechos. Se van a tener que compartir porque ese modelo de negocio ya debe ser la televisión como la conocimos y como lo vimos, y todo el canal exclusivo por Sky ya no lo veo viable. Por lo menos hasta el 2034. A lo mejor todavía nos alcanza en el 2030 algo similar, pero yo también lo dudo, que el 2034 será todo un modelo de interés.
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3: Pues vamos a ver también esto a la par, el famoso tema de nuestro fútbol mexicano con la famosa centralización de los derechos, que lo único que va a ayudar es poner en el centro de la conversación a los clubes para que entonces la distribución ya venga con una negociación mucho más inteligente y no a partir de lo que cada uno pueda llegar a rescatar, ¿no? Sino realmente un paso necesario que también hoy lo viven las principales ligas del planeta Tierra. Nacho, sé que te tienes que desconectar. Vamos a hacer una pausa. Nosotros vamos a regresar con el toma y daca, aunque ya sabe, aquí leemos todos sus mensajes, sus comentarios.
0: En el corte.
3: En el corte, ya sin censura, ya para que todos sus mensajes que luego llegaban a mandar medio mamarrachos, con mucha toxicidad, ya no estaban dando resultados en la antena, ¿no? Entonces, con mucho gusto.
1: Pues es lo que promovías, Enrique.
3: Los mensajes, pero ya, o sea, va a seguir, de hecho, va a seguir ya sin censura. O sea, lo que va a venir.

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6: Que van a encontrar un trofeo de Chivas enterrado ahora donde hay el nuevo estadio de Atlas. Y con eso se va 48 títulos. Ah, sí. Ahí está un enterrado.
7: Mira, qué bueno que lo dices. Qué bueno que lo
6: dices. Ganó la Copa Hernán Cortés. La ganó Chivas.
7: Mira, qué bueno que lo dices, porque esos no son de imaginación. Los trofeos están en las vitrinas. O sea, lo que yo tengo que poner... ¿Me puedes ayudar, Jimmy, otra vez con la imagen? Por favor, para la gente de plataformas digitales. Para la gente de plataformas digitales, lo que está viendo usted, para la gente de radio, son los títulos que están en las vitrinas, títulos oficiales, no amistosos, no que si el arbolito este, títulos completamente que generaron una competencia oficial en su momento. Y ahora que la Liga ha avalado los del América, tiene que venir un trabajo de los historiadores, tiene que venir un trabajo serio y formal para poder entender también los títulos que se ganaron en una de las ligas o la liga más competitiva que tenía nuestro fútbol en México, que fue la Liga de Occidente.
6: Perfecto. O podemos hacer otro toma y daca.
7: Vamos con otro toma y daca.
8: Por este exabrupto, hay gente que...
7: Otro toma y daca, con mucho gusto.
6: Están...
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7: Adelante, Luis, con el siguiente toma y daca ya para ir a pausa y que Jimmy nos hable de la Champions.
6: Oye, también un tema muy importante. Hoy hubo conferencia de prensa. No se vayan de la empresa que organizó el evento en el estado de Hidalgo, donde lamentablemente muere un referee búho. Hoy el presidente de la Comisión de Lucha de la Ciudad de México, el luchador, valga la redundancia, el fantasma,
8: Fishman, ¿no?
6: Habló de eso. Pero el presidente de la comisión es el luchador, el fantasma. No se vayan, vamos a tener eso. Pero antes, un último tome y daca rapidísimo. Se habla que en el mercado de invierno, ahora sí, Eric Lira va a Europa y le va a abrir la puerta del viejo continente Javier Aguirre. ¿Volverá a confiar Aguirre en un mexicano para llevarlo a Europa, Nacho?
8: Y yo creo que sí. O sea, Eric Lira les interesa a muchos equipos, no nada más, no llegan al acuerdo y es su contención de esa edad, por eso no era tan fácil irse, como también en el mercado de invierno se va a ir Mora, se abren todos en enero, otros en febrero, en ese mercado, en esa ventana sí se pueden ir. ¿Por qué? Porque ya pasaron las premuras del Mundial. Yo creo que sí le tendría que, le ayudaría mucho un contención como Lira, pero también en invierno las cosas no le están yendo bien al Mónaco, el técnico lo quiere sí o sí, ¿eh?
6: O sea, está más cerca de Mónaco que de Valencia, Nacho.
8: Yo creo que sí.
6: Henry.
7: El tema es que el representante estuvo en Valencia, ¿no?
8: Si el representante puede ir a todos lados, pues esa es tu obligación, estar en todos lados donde puede colocar.
6: Claro, o sea, esa no es la nota. Malo sería que su representante no estaría yendo. Eso sería malo.
7: Eso acerca a que si hay alguien que yo creo que Javier Aguirre va a pelear por él, claro que es Eric Lira.
6: De acuerdo.
7: O sea, sí,
6: pero como dice Nacho, o sea, también en Mónaco, ¿no? O sea, qué bueno que se le abra.
7: A Valencia Javier Aguirre lo ha dado a entender que va a tener un presupuesto paralelo para el mercado invernal. porque Javier Aguirre ya con el mercado cerrado ya de transferencias, le van a dar una oportunidad a Javier que haga 4 o 5 modificaciones para la segunda etapa de la temporada, para, sobre todo porque el Valencia, que viene el proyecto de nuevo estadio y todo, no quiere descender. Claro. Pues van a hacer todo lo posible para no descender. Entonces ahí es cuando, a ver, Javier, 3, 4 jugadores que te vayan a cambiar el ejercicio, y yo creo que ahí Lira va a ser uno de sus bastiones. Yo sí veo a Lira jugando en enero en el Valencia. Pero bueno, vamos, oye, rápidamente, otro sí. Toma y daca rapidísimo.
6: A ver,
7: hoy
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7: Y ya hablará Jimmy de la actividad de Champions, porque estuvo muy buena. Al Manchester City lo frenó el PSG, como que le dijo, tranquilo, papá, ¿no? Andas muy aceleradito con todo el tema que te están revisando la Premier League. Aquí sí, mis chicharrones truenan. Pero creo que la conversación ya otra vez va a estar en el foco, porque ya se viene pronto el Clásico Español. Y viene y llega con esta perfección del Barcelona. 10 triunfos, 8 de Liga, los 2 de Champions. Y hoy el Madrid ganó en extremis, ¿no? Perdía 3-1 contra Roma, con lo que representa para Mourinho, para Mou, de Special One, ir a Roma con lo que lo quieren. Y terminó dándole la vuelta en los últimos minutos. Al 85 empataron a 3, luego viene el 4-3. Pero qué diferencia de proyecto, compañeros, entre el Barcelona y el Real Madrid, ¿no? Unos no quieren Mbappé, se ha ensuciado demasiado, que si Vinicius no es Vinicius. Pero habían visto, y con esto quiero el toma de Daca, habían visto un proyecto tan fuerte y tan poderoso como el de este Barcelona. 8 triunfos de Liga Española, goleando a todos. En Champions, goleando a todos. 10 partidos con una cantidad de 3.2 goles por promedio. Es una locura lo que te juega Lamine Yamal, lo que te juegan los campeones del mundo, lo de Gordon. O sea, está por nota este proyecto del Barcelona.
6: Ayer hablaba con alguien que en la Octava Sports realmente sí sabe de fútbol europeo, y no es Jaime Sandoval, es Emilio Montiel, que ya aprendió a decir Champions League, por fin, ya pronto va a aparecer. Y me decía, es que ojo, porque yo también estoy convencido del Barcelona, juega espectacular en la Liga, en la Champions, ¿no? Gordon cayendo ahí como uno de los grandes refuerzos, pero me decía, la caída natural de este Barcelona es en febrero, es en marzo donde más le cuesta. No, separa las grillas que hay en el Real Madrid, coincido contigo, pero este Barcelona ahora, para Hansi Flick, el gran reto es, no sé si mantener el ritmo, pero cuando venga la hora de la verdad, porque lo de la Liga, a ver, lo de la Liga lo va a volver a ganar el Barcelona, ¿no? No hay quien le compita ni el Madrid. En la Champions es donde tiene en verdad el tiro Hansi Flick, si realmente va a poder aguantar, que va a llegar a febrero, marzo, ahí donde viene la ronda, en marzo, ¿no? Donde viene la ronda definitiva ya para encaminarse, que va a ser en el estadio Metropolitano. Ahí es donde quiero ver al Barcelona.
7: El tiro es contra el Bayern Múnich. Porque hoy no está el Real Madrid tampoco para ser campeón de Europa.
6: Muy lejos.
8: Mira, yo creo que este Real Madrid, lo que dices es que no viste el del tiki-taka, aquel Real Madrid brillaba, a veces metía 3 y metes un gol más o 2 gol. Este todavía está lejos de ese de Mourinho, ¿cierto? Está jugando bien, pero no ha ganado nada. Está como las Chivas, juegan maravilloso en la liga y luego de repente se caen. No basta eso, hay que ganarlo, hay que consolidarlo en todo. Y en aquel Barcelona, pues ganó el sextete, ¿no, Luis?
6: Sí, el sextete, el Barça. Ese es el Barça que todos añoramos en algún momento. Y para que tenemos que ir a pausa. No tiene a Messi este Barcelona, pero lo que está jugando, y no es compararlo, lo que está jugando Lamine Yamal es extraordinario. O sea, ayer lo que hizo, me parece esta desfachatez que se sabe ya el mejor, uno de los mejores del mundo, si no es que el mejor, desde mi apreciación. No va a ser Messi, no queda claro, pero que le va a ayudar mucho a este Barcelona y que hoy sí tiene un jugador diferencial para poder competir por la orejona.
7: Volvemos.
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0: e Fishman.
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0: ¿Qué tal? ¿Cómo les va? Los saludamos con mucho gusto para la actualización del caso del hijo de Fishman, quien habló este día en conferencia de prensa luego de este lamentable suceso en donde terminó por ocasionar el fallecimiento de un referee en Pachuca conocido como El Búho. Señaló cómo vivió estos momentos luego de haberle aplicado una variante de martinete y la desesperación que sintió al ver que no llegaba una atención médica inmediata.
2: A veces te dejas llevar por la adrenalina, por muchas situaciones. En ese momento te podría decir lo que pasó por mi cabeza después del acontecimiento. Después, el castigo se llama Package Pack Driver. Es una variante de, más no es un martinete. Para que los medios que a lo mejor no tienen el conocimiento, pues también lo consideren, ¿saben? Después de ello, me bajo a acaba la lucha, me bajo a tomar fotos con la gente y en ese momento nada más dicen, no responde, subo al ring y veo al señor que todavía respiraba. Entonces empecé a sentir una desesperación, una angustia horrible, pero horrible. O sea, realmente no dimensiono lo que sentí en ese momento, porque es algo que diario lo he asimilado. He tratado más bien de asimilarlo, pero sentí una angustia, desesperación, ansiedad, ¿sabes? El de que una señorita grita, necesita oxígeno el señor. Lamentablemente, ¿saben qué le aventaron al señor para que según intentara reaccionar? Una botella de alcohol y un gel antibacterial. Mucha gente intentó llamar a la ambulancia y yo por dentro decía, pues ya que llegue, sentía que pasaba el tiempo y no llegaba. Entonces, son cosas que hasta ahorita lo siento. Y pues al fin de cuentas eso sientes, mucha angustia, miedo, desesperación, ansiedad.
0: Por otra parte también habló el fantasma, el presidente de esta comisión de lucha libre, que fue bastante tajante, pidió a todos los luchadores que no vuelvan a meterse con ningún referee arriba del ring, ya que son la máxima autoridad en el mundo luchístico.
3: Desgraciadamente, la verdad para mí es triste, ¿no? Porque yo sé lo que siente este Fishman.

0: cumpliendo con las fechas que tiene pactadas, que ya tenía pendientes, sin tener ningún tipo de castigo en la parte luchística. Con toda la información sobre este caso, fuerte abrazo.
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0: 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Unánimo Deportes presenta. ¿Sabía usted que el juego más largo en el béisbol fue en el año 1981, cuando en la entrada 21 los equipos se mantenían empatados 2-2? El juego fue suspendido y dos meses después se reanudó hasta que se anotó la carrera del desempate en la entrada 33. Eran equipos AAA de Boston y Baltimore. ¿Sabía usted que el boxeo está muy cerca del fútbol en cuanto a la preferencia del público? Según información de la Federación Mundial de Boxeo, todas las personas encuestadas indican que siguen las peleas de boxeo con el mismo entusiasmo con que lo hacen con sus equipos favoritos de béisbol. ¿Sabía usted que Julio César Chávez se destaca por ser el primer mexicano en hacerse acreedor al título de campeón mundial en tres categorías, ligero, superligero y welter? De sus 170 peleas, Chávez resultó invicto en 90 de ellas. También tiene el récord de haber llenado el Estadio Azteca con más de 130 mil espectadores para presenciar su pelea contra el estadounidense Greg Hogan en 1993. 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

0: ¿Sabías que hubo selecciones mundialistas de países que ya no existen, o al menos, ya no se llaman igual? Checoslovaquia fue dos veces subcampeón antes de dividirse en Chequia y Eslovaquia. La Unión Soviética llegó a semifinales en 1996 y Yugoslavia dejó de competir tras su desintegración. Alemania Oriental jugó un mundial, pero venció a Alemania Occidental en 1974. Serbia y Montenegro disputó Alemania 2006, cuando la Unión Soviética prácticamente ya se había separado. Pero no todos desaparecieron. Zaire volvió a llamarse República Democrática del Congo, Alemania Occidental continuó como la Alemania actual y las Indias Orientales Neerlandesas eran una colonia. El mundial no solo guarda goles, también conserva países, historia, geografía, fronteras y nombres que la historia siempre recordará. Para Unánimo Deportes reportó Francisco Zuleta.
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2: Los mundiales nos han regalado algunos de los momentos más emocionantes del deporte, pero también escenas que paralizaron al planeta entero. Estas son algunas de las lesiones más impactantes en la historia de la Copa del Mundo. España 1982 dejó una de las imágenes más duras jamás vistas. En la semifinal entre Francia y Alemania Federal, el arquero Harald Schumacher impactó violentamente a Patrick Battiston. El francés quedó inconsciente, perdió varias piezas dentales y sufrió daños en las vértebras cervicales. Muchos la consideran la acción más brutal en la historia de los mundiales. Más de 30 años después, en Brasil 2014, hubo otro momento dramático. Neymar recibió un rodillazo en la espalda por parte del colombiano Juan Camilo Zúñiga. El brasileño sufrió una fractura en una vértebra lumbar y quedó fuera del torneo a solo días de las semifinales. Años después, reveló que la lesión pudo haber tenido consecuencias mucho más graves. Ese mismo mundial dejó otra